0: diferentes regiones del país hay una compleja situación de orden público, especialmente en el suroccidente, en el departamento del Cauca. Les hemos contado desde muy temprano de la activación de un tercer carrobombo que fue detectado en los últimos días, pero este fue detonado. Tenemos la cifra más reciente que entregan las autoridades. También como la situación del invierno está afectando a algunas regiones como los Llanos Orientales. La ciudad de Villavicencio presentó situaciones complejas en las últimas horas. También a ciudad de Medellín, donde decenas de familias han tenido que ser atendidas por la administración municipal, la administración de Medellín, por cuenta de las afectaciones por el invierno. Está al rojo vivo la polémica por las críticas que hizo el caricaturista matador contra la primera dama y un pronunciamiento de la presidencia de la República. El presidente Abelardo de la Espriella llamó a calificar servicios al comandante de la policía de la ciudad de Santa Marta. Les contaremos todos los detalles y, por supuesto, un panorama deportivo y los 30 años que se cumplieron de Rock al Parque. Hasta el día de hoy se dio celebración a este evento importante de las últimas tres décadas aquí en la capital colombiana. A las 7:30 de la noche estará con ustedes en Aquí y Ahora Darcy Quinn con la excandidata presidencial Ingrid Betancourt en una interesante y profunda entrevista. Recuerden ustedes que ella fue secuestrada por la guerrilla de las FARC y estuvo varios años en poder de este grupo armado ilegal. Bienvenidos, comenzamos de una vez con las noticias. Y comenzamos con Valesca Alvarado, quien nos ha estado informando desde muy temprano de la situación de alteración y los ataques que se han presentado en los últimos días, en las últimas horas, en el departamento del Cauca. El más reciente fue la activación de un carrobomba en el sector del Bordo, el peaje del Bordo. Esto es entre los municipios también de Cajibío y de Toribío, que han sido escenarios también de fuertes combates entre las disidencias de las FARC y el Ejército Nacional. Lo más reciente de esta escalada terrorista ahí en el departamento del Cauca, Valesca.
1: No para la escalada terrorista en el departamento de Cauca, donde en las últimas horas el Ejército Nacional confirmó que las disidencias de las FARC detonaron un nuevo carrobomba, esta vez en el sector del peaje de El Bordo, que deja como saldo a 3 civiles heridos y por supuesto graves daños en esa infraestructura y también en las viviendas aledañas. El reporte señala que ninguno de los militares resultó herido, pero sí fue necesario el despliegue de las tropas de la tercera división ante la amenaza de nuevos explosivos que hayan quedado en la zona. Pero este no es el único hecho terrorista que se registró en las últimas horas, pues recordemos que el presidente Abelardo de la Espriella confirmó también que 2 disidentes fueron abatidos, esto luego de combates que se registraron entre las tropas de la Brigada 29 y una de las estructuras de las disidencias de las FARC, específicamente en el municipio de Cajibío, mientras que en Toribío también se registraron combates, 2 militares también fueron asesinados en las últimas horas, 2 policías resultaron heridos y las tropas han incautado más de 1 tonelada de explosivos que, según fuentes de inteligencia militar, pues iban a ser utilizadas por este grupo criminal para cometer diferentes atentados terroristas. A raíz de toda esta situación, pues el comandante de las fuerzas militares, el general Eric Rodríguez Aparicio, rechazó estos hechos, mientras que el comandante del Ejército Nacional, el general José Bertulfo Soto, confirmó que las tropas han sido desplegadas en diferentes puntos, incluyendo también la vía panamericana, con el fin de neutralizar estas amenazas de los diferentes grupos criminales, sobre todo las disidencias de las FARC y el ELN.
0: Y está el más reciente balance que entregan las autoridades en el departamento del Cauca. Justamente la Secretaría de Salud Departamental entregó hace algunos instantes el más reciente balance de los afectados por este atentado terrorista allí en El Bordo. Diana Villegas, en Cali.
2: Según el último reporte entregado por la Secretaría de Salud del Cauca, que conoció la FM, sobre las personas que resultaron afectadas en el atentado terrorista al peaje de El Bordo, esto en la vereda La Depresión, en el municipio de La Sierra, es de un total de 11 civiles que resultaron lesionados, quienes ya se encuentran en diferentes centros asistenciales recibiendo atención médica. Entre los pacientes trasladados hay 2 menores de edad. Al respecto se ha referido la secretaria de Salud del Cauca, Carolina Camargo.
3: Tuvimos un saldo lamentablemente de una persona civil trabajadora del peaje, la cual fue trasladada al Hospital San José con heridas por esquirlas para valoración por cirugía plástica y cirugía general. Otros 4 pacientes adultos que ingresaron en el Hospital de Rosas por aturdimiento, pero pues estos están estables, y otros 4 civiles adultos y 2 menores que se encuentran, perdón, en el Hospital del Bordo, que también ingresaron por aturdimiento y no registran tampoco gravedad. En total tuvimos un saldo de 9 pacientes, los 9 pacientes más 2 menores de edad, los cuales todos se encuentran fuera de peligro, pero pues entran a la ruta de salud mental.
2: Mientras los pacientes siguen bajo observación médica, la ofensiva militar en el departamento del Cauca continúa y se fortalece para dar con José Esteban Méndez Alvis, alias Ferney Ríos, quien sería el cabecilla del Frente Carlos Patiño, con más de 20 años en el mundo criminal y quien es señalado como el principal responsable de este atentado y por quien las autoridades han ofrecido una millonaria recompensa que suma ya 1,000 millones de pesos.
0: Gracias, Diana. Justamente desde el gobierno nacional, varias de las instituciones, varias de las entidades han expresado su rechazo a esta escalada terrorista ahí en el departamento del Cauca. Por supuesto, una de esas entidades es el Ministerio del Transporte, por cuenta de la activación de este carro bomba en el peaje del Bordo. ¿Qué dicen desde el Ministerio, Alejandra?
4: El Ministerio de Transporte se pronunció tras el atentado contra el peaje El Bordo en la vía Panamericana en Cauca, que dejó 5 trabajadores heridos y daños en la infraestructura. La ministra Elsa Noguera rechazó lo ocurrido y anunció que el gobierno nacional trabaja para esclarecer los hechos, identificar a los responsables y reforzar la seguridad en este corredor vial, en el tramo entre Mojarras y Popayán, en jurisdicción del municipio de La Sierra. Sobre la movilidad, el ministerio señaló que el tránsito fue restablecido y las autoridades confirmaron que existen condiciones de seguridad para los trabajadores y usuarios de la vía. Actualmente este peaje está a cargo del Invías y su operación y recaudo corresponden a la Unión Temporal Peajes Nacionales. La estación será entregada posteriormente a ERG Vías Ciudad Blanca, concesionario del proyecto Estanquillo Popayán.
0: Esta es la situación en el suroccidente del país, puntualmente en el departamento del Cauca, pero otra se vivió durante todo este puente festivo en norte de Santander, en el Catatumbo, donde en las últimas horas también el presidente Abelardo de la Espriella ordenó bombardeos contra el Frente 33 de las disidencias de las FARC. ¿Qué pasó después de esta orden presidencial, Valesca?
1: Durante este fin de semana, el presidente Abelardo de la Espriella ordenó un nuevo bombardeo, esta vez en la región del Catatumbo, en norte de Santander, y el objetivo era atacar un campamento del Frente 33 de las disidencias de las FARC en esta región del país. Es por ello que dicha operación fue desarrollada en las últimas horas por las tropas que hacen parte del Comando Conjunto de Operaciones Especiales de las Fuerzas Militares, conocido como el SECOES, por supuesto con ayuda del Ejército Nacional y la Fuerza Aérea Colombiana. Recordemos que el cabecilla de mayor valor que está delinquiendo en esa región del país para el caso específico de las disidencias de las FARC es alias Andrei Avendaño, y de manera preliminar se conoce que esta operación o este bombardeo deja a 4 integrantes de esa estructura que fueron abatidos, sin embargo no estaría este cabecilla. Además, el reporte señala que al menos 16 fusiles fueron incautados por las tropas, pero también es importante aclarar que es muy difícil la llegada de los soldados hasta ese punto porque es un territorio que está minado y también se mantiene esa alerta por un posible atentado que pueda cometer este grupo criminal a través de drones cargados con explosivos. Entre tanto, el presidente Abelardo de la Espriella también dio la orden de que se mantenga el despliegue de las tropas en esta región del país con el fin de evitar represalias y poner en riesgo la vida de la comunidad civil.
0: Y conectamos con Cúcuta porque también los líderes sociales en esta región del país, en la región del Catatumbo, le están pidiendo al gobierno nacional que mantenga la ofensiva contra los grupos armados ilegales. Eribardo.
5: 3 militares adscritos al Comando Conjunto de Operaciones Especiales que participaron en el bombardeo contra las disidencias de las FARC en las últimas horas en la región del Catatumbo resultaron heridos y fueron trasladados a un centro médico en la capital de norte de Santander. A pesar que hasta el momento no se conocen detalles de cómo se dieron los hechos, se presume que fueron atacados en momento de ingresar al área donde se presentó este operativo. Por su parte, los liderazgos sociales en la región del Catatumbo han señalado que es necesario que se dé claridad en torno a las operaciones que se han adelantado. Holguín Mayorga, quien es el presidente de la Asociación Nacional de Víctimas, ha indicado que es fundamental que el gobierno nacional continúe con esta ofensiva para recuperar el control social en el Catatumbo.
6: Para nosotros como Asociación Nacional es importante que el gobierno nacional contrarreste a los grupos alzados en armas que están en confrontación en la región del Catatumbo y que nos han dejado un centenar de personas desplazadas, confinadas, otras asesinadas. Se debe retomar el control territorial de esta región del país para que ingrese la inversión social, para que ingresen los proyectos que esta región del país necesita.
5: Se espera que el presidente Abelardo de la Espriella entregue información de cómo se dieron los operativos y el balance de la neutralización de estos objetivos.
0: Gracias, Elibardo. Una serie de situaciones, especialmente las de orden público, le han costado la cabeza al comandante, el comandante de la policía en la ciudad de Santa Marta. En las últimas horas se escaparon 41 personas que estaban detenidas en esta ciudad, además de situaciones que afectaron la libre movilidad en carreteras del departamento del Magdalena. Lo más reciente sobre esta situación ahí en Santa Marta, Jaime Escobar.
7: Muy buenas noches. Desde el momento en que se conocieron estos hechos en Santa Marta, la fuga de 40 personas, entre ellos dos peligrosos delincuentes alias Mongolo, señalado de ser uno de los cabecillas de las autodefensas conquistadoras de la sierra, y alias El Guajiro, investigado por el asesinato de un policía en el año 2025 en el municipio de Ciénaga Magdalena, las autoridades, la alcaldía, la fiscalía y la policía aunan esfuerzos y por cielo, mar y tierra buscan al resto de los reclusos que se fugaron en la madrugada de hoy.
8: Gracias a la gestión de la alcalde Carlos Pinedo Cuello ante el INPEC, se logró el traslado de 40 privados de la libertad del centro transitorio del sur a la cárcel Rodrigo Bastidas. Avances con resultados y con mejor seguridad para los samarios. Juntos lo estamos logrando.
7: Es importante destacar que esta semana llegará un nuevo comandante de la policía, quien se encargará de crear nuevas estrategias de seguridad para evitar este tipo de incidentes en este territorio.
0: 7:12 minutos, y en este contexto, ante el Consejo de Seguridad de Naciones Unidas, el canciller Omar Bula está confirmando que la seguridad en Colombia es condición indispensable para alcanzar la paz en el país. Pepe Morón.
9: Durante su primera intervención ante el Consejo de Seguridad de las Naciones Unidas, el canciller de Colombia, el señor Omar Bula, hizo referencia a revisar los cumplimientos del acuerdo de paz y sobre todo a aceptar o detectar los errores que aún persisten. También destacó que es necesario revisar sus resultados porque no es tan exitoso como, según él, se busca mostrar a nivel internacional.
10: La implementación del acuerdo final constituye un compromiso del Estado colombiano y continuará desarrollándose dentro del marco de la Constitución, la ley y las obligaciones jurídicas vigentes. Ahora bien, el cumplimiento de estas obligaciones requiere también una revisión periódica de los instrumentos y mecanismos institucionales que permiten llevarlas a la práctica, con el fin de asegurar su eficacia y adaptación a las realidades cambiantes del país. Por lo mismo, corresponde a cada gobierno, en ejercicio de sus competencias constitucionales y democráticas, evaluarlos y proponer los ajustes que considere necesarios para procurar esquemas más eficaces, sostenibles y acordes con las realidades territoriales, fiscales y de seguridad del país. Con base en estas consideraciones, Colombia propone focalizar el mandato de la misión de verificación a partir de esa misma realidad de la cual se ha dicho ya: sin seguridad no hay paz.
9: Durante su intervención, Bula también insistió en que tanto la paz como la seguridad deben avanzar juntas y recordó que los gobiernos están obligados en enfrentar a los grupos armados ilegales que asesinan y secuestran.
0: Las expresiones del caricaturista Julio César González, conocido como Matador, contra la primera dama de la nación, Ana Lucía Pineda, han generado una ola de rechazo por considerarlas misóginas. Incluso desde la propia presidencia de la República emitieron un comunicado rechazando estas expresiones en contra de la primera dama, incluso solicitándole a la fiscalía que intervenga en el asunto. Pero entre otras entidades o entre otras asociaciones, Asocapitales han expresado o ha manifestado su rechazo a esta situación. Alejandra.
4: La Asociación Colombiana de Ciudades Capitales, Asocapitales, rechazó las expresiones del caricaturista matador contra la primera dama de la nación, Ana Lucía Pineda, relacionadas con los recursos y ayudas humanitarias para las víctimas del terremoto. La organización cuestionó que se utilice el sufrimiento de las familias damnificadas para hacer burlas y descalificaciones personales contra una mujer que ha participado en las labores de articulación y movilización de las ayudas humanitarias. Además, destacó el trabajo de las gestoras sociales en el acompañamiento a las comunidades afectadas. Asocapitales anunció que pondrá la publicación en conocimiento de la Fundación para la Libertad de Prensa FLIP y de la Defensoría del Pueblo para que examinen su contenido dentro de sus competencias. La asociación señaló que la libertad de expresión es un derecho fundamental, pero implica responsabilidades y respeto por los derechos de los demás. También recordó que Colombia tiene compromisos internacionales para prevenir la discriminación contra las mujeres y pidió que los espacios de comunicación y las plataformas digitales promuevan el respeto por la dignidad humana.
0: En la tarde de hoy, de este lunes festivo, en medio de la operación Retorno, se ha mantenido un clima bastante fuerte y frío aquí en la capital colombiana, pero muy fuerte fue durante todo el fin de semana, especialmente el sábado y el domingo en el departamento de Antioquia, puntualmente en el área metropolitana del Valle de Aburrá y en la ciudad de Medellín, donde varias localidades y varios barrios resultaron afectados por las fuertes lluvias. El distrito de Medellín reporta que unas 1,000 personas resultaron o han resultado damnificadas por estas fuertes lluvias. El más reciente balance, Mateo Zapata.
11: Compañeros, ¿qué tal? Muy buenas noches. En la capital antioqueña continúa la emergencia por la lluvia, sobre todo en la zona más afectada, que es el barrio La Iguaná. Este barrio está ubicado en el noroccidente de la capital antioqueña. Allí el distrito hace presencia desde el pasado viernes, día en el que se generó ese fuerte aguacero que ya deja por lo menos más de 1,000 personas damnificadas. Hasta el momento son 380 familias que han perdido todo, según el más reciente censo entregado por la alcaldía de Medellín. Escuchemos a las voces de los protagonistas, las personas afectadas del barrio La Iguaná. Marcela Gil es una de ellas.
12: No, han sido muy tediosas, hemos estado la comunidad muy unida, muchas familias perdieron todo, hay tristeza, pero frente a las adversidades estamos todos unidos para ayudarnos.
11: La alcaldía de Medellín también ha acompañado durante todo este fin de semana a estas personas. Hay que decir que son por lo menos unas 400 personas que hacen parte de todos los componentes del distrito los que se han desplegado en el territorio. El alcalde encargado de Medellín es Manuel Villa.
13: Seguimos brindando atención en salud física, en salud mental y haciéndole el acompañamiento integral a todos los que más lo necesitan. En las labores de limpieza ya alcanzamos un avance cercano al 90%. Seguimos retirando sedimentos, lodo, agua y residuos para ayudar a recuperar estos sectores que se vieron afectados.
11: Mientras la emergencia continúa, pues el puesto de mando unificado se mantiene en el corregimiento de San Cristóbal. Ha dicho también el distrito que ha atendido otras zonas de Medellín, por ejemplo, el barrio Laureles y Belén, también afectados. Allí ya se han recuperado algunas vías que permanecían incomunicadas producto de las lluvias. Hay que decir que el agua seguirá en territorio antioqueño.
0: Muchísimas gracias, Mateo, ahí desde la ciudad de Medellín. Y en Boyacá también se mantiene la alerta por cuenta del represamiento de la quebrada El Boche. Advierten de un riesgo de creciente súbita y posiblemente avalancha. En Tunja, Lina.
14: Así es, compañeros, un represamiento en la quebrada El Boche en jurisdicción de Socha, en Boyacá, encendió las alertas de las autoridades ante el riesgo de una posible creciente súbita o avalancha luego de un deslizamiento de material en la parte alta de la cuenca que afectara los taludes y obstruyera el cauce. Ante esta situación, el puesto de mando unificado activó todos los protocolos de gestión del riesgo municipal y pidió a los habitantes de las zonas cercanas mantener distancia de la quebrada, especialmente en las áreas periféricas y en las franjas de protección hídrica. La recomendación también incluye suspender temporalmente actividades como labores agrícolas, pesca, tránsito peatonal y reuniones en inmediaciones de la ronda hídrica mientras se evalúa toda la situación de las condiciones en este sector. La alerta también cobija a los usuarios de la ruta nacional 6404 que comunica a municipios boyacenses como Belén, Socha y Sácama. Las autoridades recomendaron a conductores y a peatones transitar con precaución y permanecer atentos a posibles cambios en las condiciones del entorno y del clima. Asimismo, solicitaron acatar las instrucciones del personal de apoyo vial del desplegado en la zona con el fin de reducir los riesgos durante los desplazamientos.
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4: Estas son las noticias aquí y ahora, y a las 8 de la noche vendrán las noticias del deporte. Aquí tenemos a Carolina Castellanos con lo más reciente, lo que ha pasado en este puente festivo en la fecha 14 de la Liga Betplay y otros deportes. Carolina, ¿qué tal?
5: ¿Qué tal, Carlos? Buenas noches. Pues tenemos que hablar que gran parte de la jornada 14 de la Liga Betplay se cumplió este fin de semana. Y sí, cayó el líder en las últimas horas, América de Cali, en un gran partido ante Independiente Medellín. Terminó en victoria para el poderoso 2-1. Un resultado además después de un partido que se disputó en el estadio Pascual Guerrero, y es que su técnico David González precisamente habló de lo que pasó en ese partido, que terminan cayendo además con un hombre menos.
6: Se pierde el partido, se pierde porque jugamos mal el primer tiempo, se pierde porque lastimosamente con 10 hombres no alcanzamos a mantener, aunque lo hicimos mucho mejor en el segundo tiempo. Al final nosotros estamos haciendo las cosas bien, seguramente las vamos a seguir haciendo bien. Estoy convencido de que la gente va a volver al estadio y que va, por lo menos la energía que yo sentí hoy hasta el minuto 90, eso habla de gente que cree en el equipo.
5: Otro que consiguió un buen resultado fuera de casa fue Cúcuta Deportivo, que superó 1-0 a Boyacá Chicó, un partido que estuvo suspendido algunos minutos por cuenta de desmanes dentro del estadio La Independencia de Tunja. Victoria de Jaguares de Córdoba 3-2 ante el Tolima, empate 2-2 de Junior ante Internacional de Bogotá y el empate sin goles de Deportivo Pereira ante el Deportivo Cali. En otras noticias, Carlos, hay que decir que mañana regresa la Liga de Campeones después de la fecha FIFA y tendremos la acción en dos colombianos. Luis Díaz con el Bayern Múnich se estará midiendo al Viking en condiciones de visitante, mientras que Galatasaray del colombiano Davinson Sánchez en su casa estará recibiendo nada más y nada menos al Barcelona, que sigue invicto en la Liga de España. Y finalmente, en tenis, Emiliano Arango lastimosamente no ha tenido un buen remate de temporada en este 2026, cayó en un torneo en Italia, y la que sí tuvo buenas noticias fue Camila Osorio, que va a disputar el torneo de Wuhan pese a haber perdido el último partido del clasificatorio. Recordemos que en la figura de Lucky Loser, por el retiro de última hora de una tenista, la que mejor estuvo en el clasificatorio podía participar, y esa fue la colombiana Camila Osorio, quien debuta en la madrugada de este martes.
4: Gracias, Carolina. Bueno, ya sigue aquí y ahora Darcy Quinn con esta reveladora entrevista con la ex candidata presidencial Ingrid Betancourt.
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1: Bienvenidos aquí y ahora, después de unas semanitas donde por culpa del fútbol estuvimos fuera del aire, pero retomamos hoy con una invitada de lujo. Vamos a hablar hoy con Ingrid Betancourt, no solamente por lo que ella representa políticamente, sino también vamos a hablar de la JEP, de su cautiverio y de lo que ella ha sentido y ha pensado en estos días cuando se han conocido tantas de las audiencias de la JEP, donde las personas que fueron sus victimarios ahora pues fraternizan con los magistrados de la JEP. Bienvenidos aquí y ahora. Doctora Ingrid, bienvenida.
2: Darcy, qué placer estar con usted en este programa. Mil gracias por la invitación.
1: Bueno, ¿qué ha sentido en estos días? ¿Cómo ha estado usted emocionalmente cuando le revuelven tantos recuerdos, cuando ve esas audiencias, cuando oye todos esos relatos? ¿Cómo está usted?
2: Pues Darcy, la verdad, me tomó tiempo reaccionar. Estuve pensándolo mucho, porque son tantos los sentimientos encontrados, pero había uno que no sabía cómo procesarlo. Digamos que, bueno, a uno lo ofenden muchas cosas, ¿no? Pero el cinismo de los miembros del secretariado, pues ya para nosotros es algo que hemos venido padeciendo desde hace muchos años. Sin embargo, claro, el punto de partida mío era diferente en el sentido de que yo sí apoyé el proceso de paz y sí apoyé la JEP, y yo sí creí que esto era lo que le convenía al país. Y nos habían dicho muchas cosas importantes, que esto, que las víctimas eran el centro del acuerdo, que no iba a haber impunidad, que iba a haber reparación, que iba a haber verdad, justicia, obvio, pero también que no iba a haber repetición de todos estos crímenes. Y lo que yo siento es que todo el proceso de la JEP ha llevado a cosas muy contradictorias, como por ejemplo la banalización del crimen. Es decir, el hecho de que secuestrar se pone sobre la mesa de una negociación con el gobierno anterior, como diciendo, pues sí, si necesitan financiarse, pues secuestren, porque es válido buscar a ver cómo se financian. Es decir, cosas que para nosotros han sido golpes muy, muy fuertes. Durante todos estos años, 18 desde mi liberación, las víctimas, todas, hemos sido sujetas a comentarios muy dolorosos, burlas, críticas, comentarios soeces. Y uno sufre de eso, uno sufre de la, digamos, de la indiferencia de la sociedad colombiana. Pero yo siempre estaba esperando como que la justicia estuviera del lado nuestro, como por obvios motivos. Y cuando yo me acerqué a la JEP, y en particular a la magistrada Julieta Lemaitre, que fue mi magistrada, es decir, la del caso 01, yo daba por hecho que era que ella estaba defendiéndonos a nosotros las víctimas, que ella entendía lo que había sucedido y que ella de alguna manera representaba la justicia, representaba el Estado, representaba la verdad, y que por lo tanto pues defendía eso que el acuerdo había dicho que se iba a defender, que era la protección de las víctimas, el acuerdo, las víctimas en el centro del acuerdo. Y obviamente, pues, ver lo que vimos, las imágenes que vimos, a mí no fue tanto. Yo debo decir que la risa de Timochenko, que la han criticado mucho, pues, ¿qué espera uno de estas personas? Nada. A mí lo que me dolió fue la risa de la magistrada. Eso fue lo que me dolió a mí.
1: ¿Usted siente que esa mujer que usted pensó que estaba de su parte, de parte de las víctimas, estos videos de esas audiencias que fueron privadas le mostraron que tal vez no, que estaba fraternizando demasiado con unas personas que están en un proceso, pero que secuestraron, que torturaron, que mataron?
2: Mira, yo lo que vi, obviamente, pues uno interpreta lo que uno ve, ¿no? Entonces uno ve a una mujer que está muy amable y uno dice, bueno, es decente con esta gente, ok. Les habla de manera diferente, ok, muy bien, hay que tener respeto. Les hace unos comentarios como, les pide unos tintos y se los trajeron rápidamente, como diciendo, aquí los estamos cuidando. Pero después hay una sonrisa de complicidad que fue la que a mí me mató. Como si hablar con Timochenko fuera algo muy especial y
1: estuviera al lado de un artista, de un ídolo, de un, ¿sí? De un prohombre.
2: Sí, como de un prohombre, de una persona muy especial. Y yo sentí que la justicia tiene que ser. Usted sabe que la justicia la pintan con es el fiel de la balanza y los ojos vendados. Es decir, eso es lo que uno está esperando, como una total imparcialidad. Y uno está esperando que no haya, digamos, es decir, yo sentí que se había desequilibrado la balanza, que el que estaba manejando la cosa era Timochenko, el que le estaba diciendo, no, es que nosotros hubiéramos podido irnos a La Habana y nos hubieran ido a visitar y hubiéramos pagado, pero, es decir, todo eso es muy doloroso para nosotros como víctimas, es doloroso que traten de pintar como siempre lo han hecho ya en 18 años diciendo que ellos fueron los mejores secuestradores del mundo. ¿Cómo nos trataron de bien? ¿Cómo nos daban de comida? ¿Cómo nos tenían en unas caletas? Yo me acuerdo
1: Lo Sandra dijo, Ramírez, pero si allá se les daba la comida, se les daba la comida, buena comida, se les trató bien, no hubo torturas. Y lo que uno dice, pero perdón, si yo leí los libros de todos y en todos los tenían durmiendo con cadenas, no les daban lo básico. Ser mujer y estar en secuestros es una de las cosas que más me golpeó. Las necesidades de una mujer y estar secuestrada, ¿a quién le pide? ¿No?
2: Cosas como, por ejemplo, ahora que lo mencionas, que esto para mí ha sido de los recuerdos muy difíciles de volver a traer, digamos, a la memoria. Y es tener que ir al baño, ¿no? Que los baños son chontos, son unos huecos en la tierra, en la selva.
1: Unas letrinas ahí, sí.
2: Y tener que ir a hacer del cuerpo con un hombre armado, ¿no? Que lo está mirando a uno. Es decir, que lo está mirando a uno. Es decir,
1: no, yo sé. Entonces, lo doloroso que es recordar todo eso.
2: Y eso de lo que uno puede contar, las cosas que uno no puede contar. Pero ahí está el punto. Es decir, uno sabe que ellos hicieron lo que hicieron y uno sabe que ellos, la mentalidad que tienen, están completamente deshumanizados. Ellos no tienen la capacidad de hacer una revisión de lo que ellos hicieron. Ellos siempre se están justificando. Ellos nunca pidieron perdón, nunca han tenido un acto de contrición, porque no lo pueden tener, porque para ellos lo que hicieron era válido y lo vuelven a hacer y lo seguirían haciendo. Es decir, ese es el tema gravísimo de todo esto, es la banalización del mal. Pero que la justicia sea complaciente, es decir, que haya como una admiración del delito o del delincuente, eso, Darcy, me mató. Debo decir que por eso no.
1: No, no ha opinado públicamente, es la primera vez que habla de este tema. Y poco a poco lo han hecho porque, a ver, yo decía, ustedes, las personas que estuvieron secuestradas, cargan esto por toda la vida, porque la gente cree que eso ya pasó y que pasamos la página. Y no, nadie ha pasado la página. Las consecuencias de esto las viven ustedes todos los días, en su intimidad, con su familia, en las pesadillas, en la salud. El secuestro nunca se va, Ingrid.
2: No, mira, yo, bueno, 7 años con ayuda psiquiátrica. 7 años, muchos años, tantos años de acompañamiento psiquiátrico como años de secuestro. Que uno dice, bueno, después de la terapia, de uno estarse desmenuzando por dentro todo lo que sintió, todo lo que vivió, todo lo que tratar de como de limpiarse toda esa cosa, uno dice, bueno, pues ya. Y la verdad es que ay, no sé cuándo esto va a terminar. No, es decir, yo creo que la única manera de que esto pudiera sanar, y yo sé que esto va a sonar muy, muy ingenuo y muy, muy pueril, pero yo creo que yo lo dije en algún momento en un encuentro que hubo con el padre de Rubí y estas personas. Es decir, la única manera de uno sanar es cuando uno vea en los ojos de ellos que les duele lo que nos hicieron.
1: Porque yo sé que para ustedes no. Es difícil decirlo, pero que paguen, porque es lo que uno quisiera, verlos bueno, pagando por lo que hicieron, por los crímenes, viéndolos sufriendo, viéndolos también llevar una vida miserable, por terrible que esto suene, muy humano sentirlo.
2: Mira, yo no creo que uno lo que quiere es que... nunca ha sido un tema de venganza. Ha sido un tema, yo diría, muy espiritual. Es decir, ¿cómo logra uno saldar las cuentas del alma cuando uno se da cuenta que la persona que cometió los actos que cometió en contra de uno los volvería a hacer? Es decir, si esto tenía una lógica, era para impedir que se volvieran a repetir estos hechos. Y la principal garantía de que esto no sucediera es si ellos eran capaces de sentir asco, repudio, dolor de lo que hicieron. Es decir, que pudieran tener compasión. Es un tema humano, terriblemente humano. Como no lo hay. No son capaces de eso, no han podido, no han logrado hacerlo. Entonces, sí, la segunda etapa es, tiene que haber un castigo. Una sentencia, no por venganza, Darcy, sino por todas las razones.
1: No por ojo por ojo, ni diente por diente, pero yo sí le quiero preguntar a usted qué hace o qué siente usted cuando lo ve a Timochenko viajando por foros internacionales, que lo pusieron a limpiar por ahí un cementerio y unos palitos, que el señor, que se casan, que tienen hijos, que la vida sigue, que tienen escoltas, que los que estaban en el Congreso, ¿qué siente una víctima?
2: Pues uno siente cosas muy, muy contradictorias y casi que uno siente como indignación, porque fíjate, nosotros sufrimos lo que sufrimos. ¿Tú crees que nosotros tenemos el nivel de seguridad que ellos tienen? ¿Que nosotros tenemos la protección que ellos tienen? ¿Tú crees que nosotros tenemos los recursos que ellos tienen, que les da el Estado? Nosotros como víctimas, ellos salieron premiados. La sociedad los premió. Nosotros como sociedad nos arrodillamos ante ellos, Darcy. Y por eso es que yo pienso que esta segunda etapa tiene que ser la etapa de la pedagogía, y la pedagogía va de la mano de la justicia. Es decir, los colombianos tienen que entender lo grave que es esto.
1: Pero la sociedad se arrodilló, la quiero ahí interpelar, porque acuérdese que ganó el no. Acuérdese que en este país ganó el no al proceso de paz, y luego por temas en el Congreso, y fue un gobierno el que lo sacó adelante, y un Congreso en su momento el que lo sacó adelante, queremos pensar que con buena fe. Pero no fue un país, el país dijo no, el que dijo que sí fue el gobierno.
2: Sí, tienes razón en eso, es decir, uno tiende como a ver, como que al final de cuentas el resultado es la obra de todos. No, yo creo que la mayoría de los colombianos han sentido indignación con todo esto, y yo creo que nos han acompañado las víctimas. Es decir, yo creo que las víctimas, yo lo veo en las calles, lo veo en los comentarios de la gente que se me acerca, en el cariño de la gente, la ternura de la gente que siente, ¿no?, con uno, y eso para uno es como que le lava a uno el alma. Pero como sociedad, fíjate que hemos sido muy permisivos. Es decir, ¿cómo así que un gobierno se sienta a negociar la paz con los que se sentaron en el gobierno anterior, violaron los acuerdos, se fueron para la selva, y entonces quieren otra paz mejor para ellos como en el caso de Iván Márquez, en los diálogos, cómo es que lo aceptan, cómo es que las instituciones colombianas, cómo es que aceptan que se sienten los que por ley se había dicho que no podían volver a acceder a ninguna negociación porque se habían retirado del acuerdo. Entonces lo que hemos hecho es hacer de todos estos procesos de paz pues un rey de burlas, porque pueden volver a hacerlo, pueden salirse y volver, pueden seguir delinquiendo. Además son cínicos. Mira, aprovecho para decir una cosa que yo sí quiero decirlo de verdad. Yo le agradezco a María Clara Posada la cruzada que ha emprendido, porque se ha puesto en la tarea de darnos lo que nosotros, es decir, la información con cifras y con pruebas de las cosas que nosotros estábamos intuyendo. Nosotros veíamos que había un desliz en la JEP. Nosotros sentíamos que las sentencias fueron una burla, pero también sentíamos como que yo tuve un proceso, digamos, donde estuvimos cara a cara con ellos, Timochenko, Joaquín Gómez, Arián Cuatro. Yo no estaba hablando en esa audiencia, pero la magistrada Lemaitre estaba ahí, estaban otras dos magistradas y mis compañeros hablaron. Y yo me acuerdo que esa vez pensé, es muy doloroso porque casi que tienen más respeto por lo que dicen los victimarios que por lo que dicen las víctimas. A las víctimas las ponían a hablar en un tiempo muy cortico y les cortaban la palabra, pero cuando los otros hablaban les dejaban hablar lo que quisieran y explayarse lo que quisieran. Y uno que está mirando eso y justificarse, y uno que está mirando esto en la audiencia, uno dice, esto no es normal. Es decir, no es normal. Aquí, es decir, ¿cómo hace? Tiene que haber un trato diferencial, sí, pero a favor de las víctimas, no a favor del victimario. Entonces, ese desliz de la JEP, yo ya lo había sentido, lo había denunciado. ¿Cómo es que le siguen manteniendo la favorabilidad de las sentencias a personas que han violado de frente el acuerdo? Es decir, para poder acceder a esa favorabilidad, ellos tenían que cumplir con unos requisitos que no cumplieron. Uno de esos requisitos es la verdad. Ellos han mentido y siguen mintiendo. Mintió Timochenko cuando le decía a la magistrada que es que ellos... Él tiene una frase que es bien descarada, y es que cuando no había comida, lo poco que hubiera primero era para los secuestrados. Es falso, de toda falsedad. Darcy, nosotros estábamos con hambre y los veíamos a ellos, que tenían comida que nosotros ni soñábamos. Tenían frutas, tenían gaseosas, tenían dulces, tenían cosas que uno, cuando no tiene nada, le da a uno envidia, porque uno tiene hambre. Comían huevos, nosotros no comíamos. Ellos podían pescar, a nosotros no nos dejaban pescar. Es decir, nosotros los 7 años fueron arroz y lentejas. Y cuando yo me acuerdo, cuando uno oía la olla llegar, porque los guerrilleros venían desde la rancha, es decir, a una distancia, con la olla, y eso hacía ruido, como un ruido de metal, uno comenzaba a salivar como los perros de Pavlov. Es decir, esa obsesión con la comida, ese dolor de la comida, lo sentimos y lo vivimos. Entonces, para que nos vengan a decir que es que ellos se sacrificaban por nosotros, es de un descaro y de una... Por eso no se merecen las sentencias favorables que tienen, porque han mentido. Cuando Sandra Ramírez durante años dijo que ella no tenía nada que ver con la violación de los niños y niñas, 18.000 niños y niñas que violaron y que se les ha comprobado que así fue, y tenía el cinismo de decir, ay, que traigan los videos para que muestren cómo fue que las violaron. Unas niñas que en ese momento tenían 8 años, 9, 10 años. Es que son descarados. Entonces, esos son ellos. Ellos son descarados. Pero que la justicia les juegue el juego, que los magistrados sean complacientes y los miren con respeto y con admiración, y que a nosotros nos miren como si fuéramos un problema, como, ay, qué jartera ahora llegar. Ahora vienen estas víctimas, ahora que a llorar, ay, no, qué jartera. Esa es la impresión que nosotros hemos tenido de cómo nos ha tratado la JEP. Es decir, de segunda categoría. Nos mandan cosas ahí, nos tratan ahí, pero es como por darnos contentillo, como para que callaron la boca.
1: Ingrid, la JEP debería seguir, debería completar, debería extender su mandato.
2: No, yo creo que Abelardo lo dijo en campaña y yo en eso estoy convencida, es decir, tiene todas las razones, eso tiene que acabar. Yo espero que esto se acabe y que obviamente haya una justicia de transición, porque no nos pueden decir que se acabó y entonces que ya pues no hay nada que hacer para las víctimas. Es que nosotros estamos esperando justicia, estamos esperando reparación. La reparación tiene muchos componentes, pero también tiene el componente económico. Es decir, aquí hay gente que está viviendo situaciones dramáticas económicamente. Mira, yo tengo compañeros míos que están alcoholizados, que están con problemas psiquiátricos, que nunca pudieron volver a trabajar, que están drogados, porque el trauma es tenaz. Y en el caso mío, yo te digo, es decir, ¿trabajar dónde? ¿En qué? Es decir, queda uno, es como una trampa, porque se vuelve uno muy conocido, pero al mismo tiempo se vuelve uno no apto para ninguna labor
1: Tóxico.
2: tóxico. Y yo te digo, yo no tengo pensión, es decir, yo vivo de mi trabajo, un trabajo que me he organizado dando conferencias, pero miércoles, si uno los ve a ellos con todo el apoyo del Estado, con miles de millones que les da el Estado, en todo tipo de dádivas y además en plata contante y sonante. Y además no entregaron los bienes del botín de guerra que fue el que se robaron. Para reparar a las víctimas tenían que entregarlo, nunca entregaron nada, ni siquiera lo poquito que habían dicho que tenían, porque obviamente no habían declarado la totalidad de su fortuna. Los testaferros, ellos son multimillonarios y nosotros somos multipobres. Entonces, sí. Hay que poner el tema de la reparación, porque yo creo que nosotros, y eso es una cosa, fíjate ahora que estás en Estados Unidos, Darcy, los gringos son sanos en esa vaina, sanos. Es decir, la plata es una compensación al dolor, punto, punto. Los compañeros míos de secuestro les han dado una compensación económica justificada y la han quitado obviamente de cuentas que tienen que ver con las FARC. Y eso porque están en Estados Unidos y pueden coger esos bienes y los pueden incautar. Yo creo que
1: ¿Está
2: eso,
1: hablándose de los tres norteamericanos?
2: de los tres norteamericanos, y ellos han tenido su proceso y yo estoy feliz que lo hayan logrado y que lo sigan logrando, porque obviamente eso es una cosa que a medida que se van dando encontrar los fondos, pues no es fácil, hay que ir a buscar esos fondos. Pero no tener vergüenza de pedir una reparación económica. Es que yo me acuerdo cuando yo pedí reparación en Colombia,
1: No,
2: me
1: sí,
2: lapidaron. Es
1: me
2: decir, que
1: acuerdo.
2: yo me quería enriquecer con, es decir, hicieron, y yo, es decir, no tenía la capacidad de enfrentar la andanada que se me vino encima. Y duré muchos, muchos años tratando como de volver a organizarme mentalmente y tal. Dios me ha dado muchas oportunidades, le doy gracias a Dios, estoy bien. Pero sí, la injusticia ha sido con nosotros. Yo veo, tengo demasiados, demasiados compañeros que han sufrido demasiado. Lo sacaron porque, claro, entonces no pueden seguir trabajando, porque entonces ya no son aptos, porque entonces. Como el trauma del secuestro. Entonces somos víctimas por todos los lados. Y yo creo que lo que uno sí estaba esperando era que la JEP hiciera un trabajo de protección de las víctimas y se volvieron fue protectores de los victimarios. Y ahí es donde yo pienso, la JEP se tiene que acabar.
1: Ingrid, se nos acaba el tiempo. Muchas gracias por este testimonio porque yo sé que no es fácil volver a, después, como usted dice, tanta terapia y volver otra vez a hablar y acordarse de todo con tanto dolor, porque yo creo que todos sentimos ese dolor que usted todavía tiene, esa indignación. Si usted en ese momento pudiera mandarle un mensaje, no a los de las FARC, eso ya vale cinco, a los miembros de la JEP, a los señores de la JEP que tenían la responsabilidad de traer justicia y que no lo hicieron y que solamente se gastaron un montón de presupuesto, ¿qué les dice?
2: Nada, nada. Yo ese tema ya lo cerré. Yo le mando mensajes al gobierno, al ministro del Interior, al ministro de Justicia, a ellos. Hagamos un esquema transicional para pasar de la JEP a una justicia ordinaria, pero que nos dé garantías ahora sí a las víctimas, que todo lo que se nos prometió se cumpla. Es decir, cero impunidad, verdad. Es que la verdad no es que nos digan como en la Comisión de la Verdad, es que ellos eran ideológicamente, nos importa un carajo qué era lo que estaban pensando. La verdad que nosotros necesitamos saber es quién los datió, de dónde estábamos nosotros. Mira, todos mis compañeros, o la mayoría de los que estuvieron conmigo en los campos de las FARC, los cogieron porque fueron dateados por alguna persona cercana a ellos que le dijo a las FARC dónde iban a estar y dónde cogerlos. Entonces, esos son, nos hemos cansado de pedir esa información. Nadie le interesa saber eso. ¿Por qué? Pues porque esa es una historia muy incómoda. Esa es una historia muy incómoda de saber realmente cuáles fueron las voces que se usufructuaron también del secuestro de cada uno de nosotros, que éramos todos políticos. Entonces, ahí hay una verdad que nosotros queremos revelar. Nada. Queremos la reparación. Queremos reparación. Queremos no repetición. No repetición. Es decir, para que haya no repetición, tiene que haber un castigo ejemplar a los que están haciendo lo mismo ahora. Y para aquellos que se beneficiaron de este acuerdo, pues la ley tiene que ser mucho más estricta. Si ellos han violado el acuerdo, no pueden, tienen que irse para la cárcel, y una cárcel ordinaria. Tiene que ser un proceso en la justicia ordinaria. Es que ellos son los que han violado el acuerdo de paz. Entonces, ese es el llamado que yo le hago al gobierno. Ese es el momento de volver a poner los relojes a la hora, de volver a poner en el compás dónde está el norte y irnos a buscar la verdadera paz, que es la paz de las

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2: Hola, ¿qué tal? Muy buenas noches. Bienvenidos a este especial de las noticias del deporte. Y es que hoy, lunes festivo, vamos a estar haciendo un recuento de las entrevistas más importantes que hemos tenido en los últimos días, sobre todo con temas coyunturales, pero también con el momento de resaltar lo que vienen haciendo nuestros deportistas a nivel nacional e internacional, lo que pasó con los Juegos Suramericanos de la Juventud, lo que pasó además con diferentes competencias, ya pensando también en ciclo olímpico. Así que hoy, por eso, vamos a estar haciendo este especial con estas tres voces que han sido tan importantes. Vamos a comenzar con la entrevista que hicimos a Juan Carlos Salamanca, quien es el director ejecutivo de la empresa Equiver, que recordemos hace parte de todo el mantenimiento, la conservación, el cuidado de la gramilla del Estadio del Campín, que en los últimos días ha estado en el ojo del huracán por cuenta de lo que pasó con el concierto de BTS. Nos explica además y nos explicó qué pasó realmente con ese proceso, así que vamos a escuchar a Juan Carlos Salamanca.

0: Juan Carlos, bienvenido y queremos comenzar preguntándole, ¿cuál fue el procedimiento que se dio con la gramilla antes de los conciertos de BTS y cuál es el procedimiento que se está viviendo en este momento con la gramilla? Buenas noches.
1: Gracias, buenas noches, muy amables por la invitación. Bueno, este proceso del concierto de BTS es un proceso que viene adelantándose o se venía adelantando desde hace más de casi 8 meses. Estuvimos enterados de que venía este concierto. Estuvimos unas mesas de trabajo técnicas en cuanto a qué montaje iban a hacer ellos, qué tipo de estructuras iban a traer, sonido. En verdad es el grupo pues más importante en este momento del mundo en su género y obviamente el concierto era de gran tamaño y volumen en cuanto a todo el tema técnico y eso pues nos demandó empezar a hacer estudios. Ellos nos mandaron pues todos los planos de cómo iba a ser las cargas. Nosotros aquí hicimos nuestro estudio, hicimos unas pruebas inicialmente en las zonas exteriores ahí del campo, hicimos unas pruebas de cómo podría suceder en tiempo, de acuerdo al cronograma que ellos traían, qué podía pasar con la grama, y llegamos a la conclusión que por la forma como era el escenario y todo el contexto técnico, pues nos obligaba prácticamente a que la sombra que iba a haber sobre la grama iba a ser en un 80% sobre todo el gramado. Entonces, hacer un recambio, digamos, de esa zona contra lo que se tenía, pues verdaderamente no iba a quedar bien. Entonces, quisimos, y aprovechando también un complemento del proceso que hemos venido de reforzamiento con la cancha, ya tuvimos una primera parte el año pasado cuando establecimos el sistema híbrido, las fibras. Entonces aprovechamos, nos quedaba una etapa que era volver a renovar la grama como tal, el follaje como tal, digamos que vemos al exterior, el cual ya tenía unos años, desde el año 2016 fue su último recambio. Entonces, viendo la situación que se presentaba con BTS, decidimos aprovechar y hacer ese proceso. Entonces se estableció un plan de trabajo. El plan de trabajo lleva 6 meses, digamos, en proceso. Lo primero que hicimos fue pues, documentarnos con nuestros colegas, con nuestros pares en distintas ciudades del mundo. Tuve la ocasión de poder visitar estadios en Italia, en Estados Unidos, en Brasil, que son, digamos, donde se manejan este tipo de situaciones que hoy en día estamos viviendo de conciertos y temas de fútbol en los estadios. Ahí nos documentamos, nos trajimos mucha información sobre los equipos, las técnicas de cómo se podía hacer.
0: Juan Carlos, pero espéreme, lo interrumpo para dar un poquito claridad, para no ondear tanto en la información. Entonces lo que decidió fue levantar la gramilla, o sea, se levantó la gramilla y se puso ese piso especial para el concierto. Aprovechando eso, ahora se está haciendo una renovación de el césped. ¿Eso es correcto?
1: Correcto. ¿Qué hicimos en la parte previa? Hicimos un raspado de la grama. Uh-huh. No se sacó totalmente la grama como tal. La grama está compuesta por hojas, tallos y raíces. Nosotros dejamos las raíces también con las fibras de grama híbrida que tenemos, ellas continuaron ahí y lo que hicimos fue quitar únicamente ese follaje. Ahí enseguida se colocaron las plataformas que ellos trajeron como piso y ahora, una vez ellos terminaron y sacaron todos sus elementos, nosotros iniciamos un proceso. Primero revisamos que no hubiera habido ninguna afectación en cuanto a niveles, en cuanto a trabajos de compactación, de permela. Hicimos unos trabajos que estamos haciendo, que es descompactarlo, trajimos una máquina de Inglaterra que nos ayuda a perforar el terreno, inyectarle aire a presión para desatascar el terreno y que se vuelva otra vez esponjoso, y a nivel mecánico hicimos eso. Y en complemento, durante más de 4 meses, hicimos unos cultivos de la grama que queríamos colocar y hicimos unos refacciones, es decir, tenemos en total casi 5 pares de gramas, digámoslo así, sí, en los cuales podemos utilizarlo cuando lo necesitemos. Esta vez arrancamos en las primeras dos, estamos trabajando en simultáneo, de tal manera que podamos traer todo el pasto acá de la manera más rápida posible. Uh-huh. Trajimos unas máquinas especiales para cosechar, hacer esos rollos gigantes que ustedes vieron hoy, lo cual es único en Colombia, es la primera vez que se está haciendo. Como te dije ahora, en varios estadios lo hacen ya de manera regular, Esta es la nueva realidad que vivimos en este mundo que estamos nosotros en cuanto al mantenimiento
0: Sí.
1: de grapas y pues lo estamos implementando. Entonces estamos en este momento colocando los rollos de césped sobre el gramado. Ya vamos en prácticamente más del 50% del proceso. Lo iniciamos ayer muy temprano. Es un proceso que se puede hacer muy rápido. Y lo que vamos a hacer una vez terminamos, aspiramos a terminarlo entre mañana o máximo viernes. Ahí para allá hacemos un trabajo ya de acomodación, de revisión de uniones, de rodillado, toda la preparación, digamos, estética y técnica para que el campo nos dé las condiciones de jugabilidad para el partido que viene la próxima semana.
0: En ese proceso de poner ese nuevo césped, de acomodarlo, de integrarlo, ¿cuánto se demora para poder realmente tener competencia?
1: Bueno, digamos que en esto una vez tú colocas la grama y digamos que haces unos procesos primero de rodillado, de acomodación, pues ahí ya empieza el campo a tener unas condiciones. La FIFA y aquí quien nos rige la Conmebol a nivel suramericano,
0: Sí.
1: hoy en día tienen unos patrones estrictos sobre temas muy importantes para que un campo sea jugable. El rebote del balón, la rodadura. La velocidad también como tal y además de eso la altura de grama y una cosa muy importante que es el torque, que el jugador cuando esté pues pueda pisar bien en paso
0: Claro.
1: firme. Esto tiene unos datos digamos de mínimos y máximos. Entonces nosotros en este momento lo que vamos a llevar el campo de menos a más, llamémoslo así, vamos a empezar de los puntos cumpliendo básicos hacia adelante. Y día a día, en el proceso que vaya ya teniendo la grama de su proceso natural de enraizamiento, de acomodación, de que incluso le dé sol y lluvia, hace que estos valores empiecen a subir exponencialmente hasta llegar al punto ideal que se logra más o menos en el término de los 15, 20 días, en los cuales uno pues sigue trabajando en paralelo con el trabajo del fútbol. No significa que no el campo no esté jugando, simplemente que las condiciones ideales del campo van llegando poco a poco de manera natural, ya que pues
0: O sea, las
1: obviamente es
0: condiciones
1: un
0: normales para poder tener bien el césped, estamos hablando de entre 15 y 20 días para la
1: correcto.
0: competencia. Es decir, que la
1: Ahora,
0: próxima semana no se podría tener acción en el campín.
1: no, sí se tiene, lo que pasa es que tú arrancas con unos puntos básicos de jugabilidad y obviamente también en el tema estético. Entonces él va a ir arrancando de menos a más y día a día en el siguiente partido va tomando mejor condición, el tercer partido va tomando más condición. De hecho, esto sucede muy a menudo, lo que pasa es que, pues, no sé, digamos, forma parte del mantenimiento que uno hace, pero ahora, por ejemplo, como hicimos en diciembre, hicimos ese mismo proceso de bajar la grama muy a ras sin evacuarla, simplemente bajándola de altura. La perforamos, le hicimos de trabajo de arenado, fertilizante, y ella tarda en recuperarse. Entonces, otra vez ese proceso es muy a menudo que sucede. Cada semestre mínimo, cuando termina el fútbol, nosotros hacemos eso. Entonces, siempre la primera, segunda fecha, el campo arranca muy despacio en su velocidad y va arrancando en la medida que la competencia va ahondando, va cogiendo las condiciones
0: La
1: ideales.
0: estructura está bien. Ustedes revisaron que todo esté nivelado, es decir, el tema del drenaje, por ejemplo, que sabemos que el estadio tiene uno de los mejores drenajes de Colombia. El drenaje y la estructura está bien. Ahora solamente hay que esperar a que se acomode, digamos, otra vez el césped, el pasto, como usted lo nombra, para la competencia.
1: Así es, nosotros lo primero que hicimos previo, hicimos una toma de todos los niveles del campo y datos de compactación y digamos de permeabilidades. Y hoy en día estamos ya, revisamos tema de topografía, salió muy bien, afortunadamente, todas las precauciones que tomamos, pusimos unas lonas especiales para que mecánicamente tratara de aislar y que los pesos que se colocaron sobre el terreno se distribuyeran equitativamente. Pero igual obviamente tuvo una carga, entonces estamos trabajando con unos equipos que importamos desde Inglaterra, que ayudan a perforar el terreno, inyectar aire por dentro para que el campo vaya soltando. Esto hay que hacerlo durante varios días y seguimos en el paso, digamos, entre partido y partido en los trabajos que tenemos haciendo estos procesos
0: Sí.
1: para llegar al punto ideal. Y así mismo pasa con digamos, el tema de aireación, el tema de la manejo de las alturas de corte para que la grama densifique perfecto y tengamos una superficie pues perfecta.
0: Pues a Juan Carlos Salamanca, muchas gracias por habernos acompañado en las noticias del deporte. Estos detalles son importantes conocerlos, sobre todo para la gente que conozca realmente el estado de la gramilla y que volvamos a tener competencia de fútbol, porque finalmente es un estadio de fútbol. Bienvenidos los eventos culturales, bienvenidas todas las muestras que podamos tener en nuestra ciudad, pero que no nos olvidemos que es un estadio de fútbol. Juan Carlos, muchas gracias por habernos acompañado muchísimo aquí en las gusto, noticias del deporte. Bueno, ahí tienen entonces a Juan Carlos Salamanca, ahí explicó todo el proceso que se hizo con la gramilla del Estadio del Campín tras los conciertos del BTS y por supuesto lo que se viene ahora para los retos de fútbol. Recordemos además que para esta semana hay dos encuentros programados en la liga de nuestro país, Millonarios Once Caldas y también Santa Fe ante Jaguares. Lo más importante es no afectar el calendario, entendiendo que está bien apretado, recordemos, con competencia también de la Copa y de lo que se viene además en los retos con otros eventos culturales que tendremos para este mes de octubre. Recordemos que hay concierto también de Fonseca y de Ryan Castro. Esperemos que puedan convivir las dos, tanto los partidos como la cultura. Ahora es momento en este especial, en las noticias del deporte, de hablar de ciclismo, porque en las últimas horas, en los últimos días, hubo preocupación por cuenta de el supuesto retiro de la competencia de élite de Egan Bernal. Pues el pedalista hizo un comunicado y se los vamos a leer en este momento. Quería compartir con ustedes algunas reflexiones sobre el momento que estoy viviendo, tanto en lo personal como en lo deportivo. Primero que todo, tengo contrato con el equipo hasta finales del 2029 y por ahora mi intención es comenzar la próxima temporada. Después de tantos años dedicados al ciclismo, siento que le he entregado a este deporte los mejores años de mi vida, tanto como ciclista como persona. He hecho sacrificios que nunca imaginé. He ganado carreras que alguna vez parecían sueños imposibles. He vivido momentos increíbles, también otros muy difíciles, pero hoy puedo mirar atrás con tranquilidad, orgulloso de lo que he hecho y conseguido sin arrepentirme de nada. Con el tiempo también he aprendido que en este deporte no se trata solamente de resultados, victorias o sacrificios. Ojo con esto, también se trata de disfrutar el camino y de encontrar la motivación para seguir haciendo lo que uno ama. Este año decidí terminar mi temporada después del Tour de Francia. Sentía que necesitaba un tiempo para mí, para descansar, para desconectarme un poco y recuperar esa tranquilidad que a veces con el ritmo de la competición se va perdiendo. He tenido conversaciones con el equipo y con las personas que me acompañan y estamos todos en la misma página. Quiero darme el tiempo y el espacio necesario para afrontar lo que viene con la misma convicción y entrega de siempre. No sé exactamente qué me deparan los próximos años y ojo con este párrafo. Creo que tampoco tengo que saberlo todo en este momento. Lo que sí tengo claro es que mientras siga compitiendo, quiero hacerlo con la convicción de que todavía tengo mucho por dar. No se trata simplemente de seguir por seguir, sino de tener la motivación, la fortaleza física y mental y las ganas de seguir siendo competitivos y marcar la diferencia. Por ahora quiero disfrutar el presente, vivir este momento con tranquilidad y dejar que el tiempo vaya poniendo las cosas en su lugar. Fueron las palabras publicadas a través de un comunicado en redes sociales por el pedalista Egan Bernal, que recordemos ya esta semana va a estar viajando a territorio europeo para sumarse a un campamento con su equipo, el Net Company Ineos, que es uno de los más importantes del World Tour a nivel internacional. Y es que este equipo además fue tendencia también, les contamos en las últimas horas, porque un nuevo colombiano se va a sumar a la competencia. Se trata de Harold Tejada, quien deja la Astana después de 7 años consecutivos en esta estructura de ciclismo. Va a estar compartiendo junto a Egan Bernal y también con Brandon Rivera, que es otro de los colombianos que recordemos hace parte de esta concentración. ¿Cuál va a ser el rol? Porque todos nos preguntamos realmente qué va a hacer el señor Tejada, el ciclista Tejada, de diferente a lo que hemos visto en lo que ha venido pasando en estas 7 temporadas en el ciclismo de élite. Va a llegar como escalador de apoyo. Será gregario clave para las grandes vueltas y para la montaña. Porque recordemos además que en este 2026, que ya está terminando, recordemos la temporada de ciclismo, ganó una etapa en la vuelta a París-Niza y terminó décimo en la clasificación general de la Vuelta a España. Es una de las ocupaciones más importantes que ha tenido en el calendario oficial del ciclismo, así que son buenas noticias. Recordemos además que en el 2027 ya no tendremos a un grande, a Nairo Quintana, quien se despidió la semana pasada en el Giro de Emilia a nivel de élite, a nivel de profesional. Cuando miramos atrás, a veces nos preguntamos, bueno, después de Rigo, después de Nairo, después de Esteban Chávez, después de tantos otros que han venido brillando en el ciclismo profesional, ¿quién viene? ¿Quién va a poder mantener la posta de Colombia en lo más alto de ciclismo, que también es uno de los deportes más importantes, obviamente, de nuestro país? Es la gran pregunta que nos dejamos y que tal vez podríamos hacerle a la Federación Colombiana de Ciclismo, entendiendo los retos que se vienen para el próximo año en cuanto a desarrollo, en cuanto a lo que viene pasando, obviamente, con cada una de las categorías, las competencias, además, para seguir fortaleciendo esa estructura de ciclismo que la hemos visto un poquito corta, que la hemos visto que se ha quedado tal vez un poco, ¿cómo decírselos?, como un poco quieta en cuanto a poder proyectar nuevos talentos. Tal vez uno de los grandes que hemos nombrado jóvenes es Diego Pescador, que recordemos hace parte del Movistar Team, que está en una escuela de desarrollo, que podría llegar a ser parte del equipo principal, pero está ahí, digamos, paso a paso frente a lo que se viene y a los retos que vamos a tener en cuanto al ciclismo. Así que son noticias bien importantes, sumado a lo que hablábamos precisamente de la gramilla del Campín. Ahora también hablamos con el tema del ciclismo y esperamos obviamente qué va a pasar en ese nuevo campamento que va a tener el Net Company Ineos para la temporada del 2027, que sabemos es una de las escuadras más importantes que van a ir desarrollando cada una de las carreras que se van a estar disputando el próximo año y los objetivos que se puedan ir dando. Recordarles también que en tema de ciclismo vamos a tener el clásico RCN, que en los próximos días aquí en las noticias del deporte les vamos a entregar detalles de cómo va a ser cada una de las etapas, cuáles van a ser los municipios que vamos a visitar en esta oportunidad. Ustedes saben que este clásico RCN ha tenido mucha fuerza y ha tomado mucha fuerza a nivel internacional, y para precisamente eso que les contaba ahorita, poder desarrollar el talento de ciclismo que tenemos en nuestro país. Es una competencia que estará comenzando, además, con mucha expectativa. Va a recorrer municipios de Antioquia, va a tener también la oportunidad de apoyar esas ciudades que fueron afectadas por cuenta del terremoto, recordemos, del pasado 10 de agosto, y que por eso, precisamente por mal momento que se vivió en nuestro país, se tuvo que cambiar las fechas de este clásico RCN. El mes de octubre, que va a ser ese mes en donde celebremos el ciclismo, en donde volvamos a ser protagonistas con cada uno de los pedalistas que puedan llegar a ser protagonistas, porque en realidad sabemos que es una de las carreras más importantes, además porque va a haber un cubrimiento impresionante para llevarles a ustedes la mejor información de cuál va a ser el resultado final de esta edición 66 de este clásico RCN Sistecrédito 2026, que, como dato curioso, les cuento, un total de distancia de 1.272 kilómetros en un total de 9 etapas, y hay un recorrido que tiene en diferentes ciudades y municipios y departamentos de nuestro país, como por ejemplo Cundinamarca, Tolima, va a pasar por Quindío, va a pasar por el Valle del Cauca, Risaralda, Caldas y Antioquia. ¿Cuántos ciclistas vamos a estar esperando en este clásico RCN? Aproximadamente entre 160 y 180 pedalistas que van a estar distribuidos en varios equipos nacionales. Recordemos además que uno de los favoritos, pues, es el NU Colombia, que en las últimas competencias de ciclismo de nuestro país, pues, han venido teniendo, digamos, importancia y han tenido desarrollo con eso que puede ser esta una de las competencias más importantes que va a estar comenzando en nuestro país. Recordemos las fechas del 17 al 25 de octubre, y pues hay mucha expectativa con relación a lo que viene ocurriendo en lo que va pasando. Así que vamos a hablar de esto y mucho más la próxima semana aquí en las Noticias del Deporte. Y antes de ir a escuchar a otros de nuestros protagonistas en estas noticias del deporte, en este especial en el que damos voz a esos que estuvieron presentes en nuestros programas, les contamos que recuerden, esta semana tendremos el regreso de la Champions después de lo que ocurrió con la fecha FIFA, que tuvo participación en nuestro país con partidos amistosos y en Liga de Naciones con Europa, pues tenemos el regreso de varios colombianos. El Sporting de Portugal de Luis Javier Suárez se va a estar enfrentando este martes 13 de octubre a las 11:45 de la mañana al Lens. Por su parte, Villarreal a las 2 de la tarde juega ante el Napoli, el Viking juega ante el Bayern Múnich del colombiano Luis Díaz, que recordemos no hizo parte de la convocatoria de la Selección Colombia para recuperarse un poco de su estado físico. A esa misma hora, partidazo Atlético de Madrid ante el Manchester United y también tenemos Inter de Milán ante el Brujas. El Leipzig estará recibiendo el PSV Eindhoven, mientras que el Galatasaray del colombiano Davinson Sánchez a las 2 de la tarde, hasta es un partidazo, estará recibiendo en su casa nada más y nada menos que al Barcelona, que sigue intratable en la Liga de España. Y finalmente el Arsenal se estará midiendo al Lille. Ya se hablamos del miércoles, otros colombianos también que tienen competencia, pero arrancamos con duelos importantes. 11:45 de la mañana, LASK se mide ante el Liverpool y el Feyenoord ante el Como. Y a las 2 de la tarde, Slavan Bratislava ante Stuttgart, el Bodo Glimt ante el Borussia Dortmund, Shakhtar Donetsk juega ante el AEK de Atenas, Manchester City PSG. Este es uno de los partidos más importantes de esta semana en la programación, además de la Roma, que se estará midiendo a nada más y nada menos que al Real Madrid. Volvemos entonces con los colombianos. El Betis de Juan Camilo El Cucho Hernández y Nelson de Osa, dos que quizás extrañamos en la última convocatoria de la Selección Colombia, se estará midiendo al Porto de Portugal. Finalmente, el Aston Villa se estará midiendo a Fenerbahce. Todos estos partidos a las 2 de la tarde. Recordemos que estamos disputando la primera fase de este torneo internacional de clubes, la famosa liguilla. Y por ahora, ¿quiénes están clasificados directamente a la siguiente ronda? Obviamente, solo se han disputado un partido de 8 que están programados. Pero por ahora, PSG, Bayern Múnich, Barcelona, Manchester United, como Sporting de Portugal, Stuttgart y Manchester City ocupan los primeros lugares de clasificación directa para lo que será la próxima semana, o mejor, para lo que será la próxima fase de este torneo, que es tal vez el más importante de clubes. Así que estaremos viendo cómo le va a cada uno de los colombianos, entendiendo que algunos sí tuvieron competencia de Selección Colombia, el caso de Davinson Sánchez, que además se convirtió en el nuevo capitán del equipo tricolor. Es que recordemos, es un reto muy importante que va a estar enfrentando ahora Davinson Sánchez al frente de este equipo, por lo que va a ser fundamental lo que pase con los nuestros en esta nueva semana de competencia. Estaremos pendientes, obviamente, de avanzarles y de contarles más detalles, entendiendo la competencia internacional que se viene. Así que en este primer bloque ya escuchamos a Juan Carlos Salamanca. Vamos ahora en la segunda parte de este especial de Noticias del Deporte a escuchar a dos deportistas colombianos, dos que dejaron en alto el nombre de nuestro país. Así que ya regresamos.

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7: Y continuamos en las noticias del deporte, en este especial en el que tenemos para ustedes voces de los protagonistas, las mejores entrevistas que tuvimos en varios de nuestros programas en estas últimas semanas, entendiendo además la cantidad de partidos que estaban pendientes y por eso en algunas oportunidades no pudimos escucharnos. Pero para hoy trajimos un especial con los deportistas más importantes y llegó el momento de hablar de tal vez uno de los recuerdos más importantes de las últimas semanas. Estamos hablando de el tercer lugar de la selección Colombia Femenina Sub-20 en el Campeonato del Mundo. Recordemos que se pudo superar a través de la tanda de penales a la selección italiana y quedarse con el mejor lugar. Es que este es el mejor resultado que ha tenido una selección femenina sub-20 en un campeonato del mundo, por eso fue tan importante. Y por eso aquí en las noticias del deporte estuvimos hablando con Isabela Díaz, quien hizo parte de este equipo que dirige Carlos Paniagua, y esto nos contó sobre lo que fue este tercer lugar de la selección Colombia. Pues tenemos comunicación con una de las integrantes de esta selección Colombia sub-20. Isabela Díaz, buenas noches. Nosotros sabemos que ustedes están con unas horas de vuelo impresionantes, así que le agradecemos enormemente el tiempo que nos da aquí en las noticias del deporte de la FM. ¿Cómo está, Isabela?
8: Bueno, muy buenas noches, ¿no? Muy feliz también, pues, por esta hermosa invitación.
7: Isabela, ¿qué significa ser tercera del mundo en la categoría sub-20, además contándole a la gente que esta es la mejor posición en esta categoría para una selección nacional? ¿Qué significa para usted integrar esa selección?
8: No, es algo único, es algo bastante maravilloso, porque este equipo fue uno de los equipos que con los que más he sentido conexión, con el que más me he sentido feliz. Obviamente fue un trabajo muy duro, como dicen mis dos compañeras, fue un trabajo, de mucho esfuerzo. Fue algo que se trabajó durante mucho tiempo, pero que siempre creímos en las cosas del profesor, en los trabajos del profesor, y pues llegamos muy, muy, muy bien.
7: Además, Isabela, porque del campeonato sudamericano a lo que fue el mundial, pues vimos muchos cambios. En ese sudamericano las cosas como que no salían, como que se logró la clasificación. En el mundial, en la primera fase, después de la victoria en su primer partido, como que tampoco arrancaban. Pero ¿cómo realmente logran tomar esa confianza para decir, oiga, podemos hacerlo y podemos sacar buenos resultados?
8: No, pues, o sea, siempre creímos en las ideas del profesor, siempre estuvimos siempre confirmamos que siempre nos iban a salir las cosas, éramos un equipo muy unido, sabíamos que teníamos todo para llegar así de lejos, y que también, pues sí, fue un inicio muy, muy complicado y fue algo que muchos colombianos no esperaban, pero nosotros nunca dejamos de perder la fe y como jamás perdimos las ganas de seguir luchando cada vez por ese gran podio.
7: Algo que usted dice, muchos colombianos tal vez no creían. ¿A ustedes les llegan ese tipo de mensajes? ¿Ustedes leían en las redes sociales que no creían? ¿Ustedes cómo conocieron esa información?
8: Siempre van a haber mensajes de apoyo o mensajes que no son tan buenos, pero pues sí, nos mantenemos activas en eso también, pues porque también es saber qué piensan los colombianos de nosotras, pero al saber que a veces son comentarios malos o son comentarios que no nos van a ayudar mucho, siempre intentamos pensar en otras cosas y intentamos pensar en que aún así ellos digan eso, nosotros sabemos que podemos llegar lejos.
7: Oiga, Isabel, hay un trabajo muy interesante con el equipo de psicología, ¿no?, de la federación, o sea, todo el tiempo están ahí trabajando, y esto es algo novedoso, digamos, que hemos visto también en el deporte en los últimos años. ¿Cómo lo sintieron para este campeonato del mundo?
8: No, pues desde la parte psicológica siempre el psicólogo que nos acompaña ha sido de mucha ayuda, es una persona fundamental para nosotras.
7: Rafa, ¿cierto?
8: Siempre nos mantiene esa felicidad o esas ganas de seguir luchando hasta más no poder, hasta dar la última gota de sudor, porque pues somos colombianos y pues el corazón de un colombiano es muy difícil de quebrar.
7: ¿Es Rafa, cierto?
8: Sí, es Rafa Sabaraín,
7: es el que está ahí además al frente de todo el trabajo de psicología. Yo creo que eso es muy importante, además porque trabajar la psicología para esos penales. Isabela, mire, usted no se imagina, levantamos yo creo que gritos a todos los edificios en donde estábamos viendo esa tanda de penales. ¿Cómo la vivieron ustedes? Porque además Italia estuvo a un gol de quedarse con ese tercer lugar y todo cambió en dos cobros y al final Colombia se quedó con ese tercer lugar. ¿Cómo lo vivieron ustedes?
8: No, fue algo, un nerviosismo que al seguir pensando en eso se me ponen los pelos de punta. Es algo que no se lo deseo a nadie porque obviamente tuvimos cobros que pues los fallaron algunas jugadoras, pero también sabíamos que teníamos a Luisa en el arco y que ella es una jugadora muy referente en nuestro equipo. Y pues no, también creímos en cada una de las jugadoras que iban a patear. Y no, felices porque estar en el podio después de ese sufrimiento durante el partido y llegar a esos penales es único.
7: ¿Cómo fue el momento en el que la italiana pega el balón en el palo y vuelven a tener ustedes vida? Porque además ese fue el momento, digamos, cumbre de esa tanda de penales.
8: Fue único, fue muy... Ahí dijimos que esto era para nosotras, que ese podio era para nosotras. Nosotras siempre creímos en eso y ver que le pegó el palo fue algo como, fue como un respiro, ver que teníamos todavía ese chance y que pues no lo íbamos a desaprovechar.
7: Isabela, usted en su posición sueña, como lo dijo en algún momento ahorita Juana Ortegón, de llegar también a la selección de mayores. ¿Es su sueño?
8: Claro, es el sueño de toda jugadora, de todo futbolista, por así decirlo. Llegar a una selección mayores y representar al país es algo único. Ya lo hice en dos selecciones, sub-17 y sub-20, pero una mayores es algo que pues, no, nadie lo puede comparar, y llegar a un mundial tan importante y que ahorita Colombia está en uno de sus mejores momentos, sería algo que obviamente yo quisiera representar.
7: ¿Cuál es su referente del fútbol?
8: De fútbol femenino, Lacy Santos. Siempre ha sido mi referente, es una jugadora única.
7: Además que comparten posición, entonces digamos de alguna u otra manera, ahí está. Oiga, y usted como que se parece un poquito a Lacy además.
8: Alguna vez la conocí desde chiquita, ¿sí? Y me encantó cómo jugaba. Desde ahí, desde Santa Fe, desde que jugaba en Santa Fe, siempre la tuve ahí referente.
7: Bueno, Isabel, además usted jugando para Santa Fe, lastimosamente no pudo jugar esa final. ¿Cómo la vivió también a la distancia?
8: Pudo haber sido mejor, claramente. Siempre voy a tener la satisfacción de que Santa Fe dio todo de sí mismo, dio toda esa garra, porque Santa Fe es uno de los mejores equipos de Colombia, sin dudarlo. Obviamente fue duro ver que la Copa se nos escapó esta vez también, pero pues también ya pasar página y pensar en Libertadores, pues porque también eso es algo importante para nosotras, y pues también que se nos escapó un año y ya queremos volver a estar ahí.
7: ¿Hay que levantar esa Libertadores para Santa Fe?
8: Sí, hay que levantar esa Libertadores para Santa Fe.
7: Oiga, y usted me hizo aquí levantar un poquito, me hizo erizar un poquito. Pues esperemos que así sea, además que ha sido tan esquiva con el América, con Santa Fe, con el Cali. Esperemos que sea la oportunidad a partir del 15 de octubre, para la gente que no sabe, se va a estar disputando esta Copa Libertadores en Quito. Pues Isabela, agradecemos enormemente estos minutos, esta posibilidad de hablar con usted. Felicitaciones por este tercer lugar. Mucha gente dice, ay, pero es que es el tercer lugar. Sí, pero es que nunca habíamos tenido una selección sub-20 en el tercer lugar del mundo, así que de alguna u otra manera seguimos celebrando y esperemos que la cosa mejore y que en algún momento se dé el título para Colombia. Gracias, Isabela.
8: Muchas gracias a ustedes por invitarme en este momento tan bonito, tan especial. También agradecerles por estar apoyándonos a nosotras en ese mundial tan importante y tan especial que fue para nosotras, tan... Es que es muy, muy difícil decirlo con palabras. Es algo que muy pocas veces se va a volver a vivir, y pues si Dios quiere que sea con la mayores.
7: Pues esperemos que así sea, la queremos ver con esa camiseta de mayores. Isabela Díaz, jugadora de esta selección Colombia sub-20, gracias por habernos acompañado aquí en las noticias del deporte.
8: Muchas gracias, hasta luego.
7: A Isabela siempre gracias por ese tiempo, y ustedes saben que la intención que tenemos aquí en las noticias del deporte es poder destacar esos momentos importantes que pasan en el deporte. Recordemos que varias de las jugadoras que hacen parte y que hicieron parte de esta selección sub-20 ahora estarán participando en la Copa Libertadores Femenina, que precisamente estará arrancando esta semana. El primero en debutar será este viernes 16 de octubre a las 3 de la tarde, Deportivo Cali ante Libertad Ciudad, mientras que Independiente Santa Fe se estará midiendo el jueves 15 a las 7 de la noche al Caracas Fútbol Club. Estos son los dos primeros partidos que van a estar enfrentando nuestros equipos colombianos. Que recordarle a la gente, el grupo A tiene a Caracas Fútbol Club, Colo-Colo, Corinthians e Independiente Santa Fe, que es el subcampeón de la Liga Femenina. Y por otro lado, el Deportivo Cali integra el grupo D, junto a Libertad de Paraguay, Nacional de Uruguay y el Club Universitario de Perú. Esos son los equipos que van a estar participando entonces desde la final de esta semana, ya la competencia para los equipos de nuestro país, y esperemos obviamente que se pueda repetir por lo menos final. Recordemos que el Cali viene de ser finalista y subcampeón de la Copa Libertadores Femenina. Pues es momento también ahora de escuchar a otro de los protagonistas que estuvo con nosotros en las noticias del deporte. Hablamos de Cristóbal Giraldo Ríos. Él es deportista de tiro con arco, tiene 15 años, estuvo participando en los Juegos Suramericanos de la Juventud en Panamá y obtuvo uno de los resultados más importantes para la Selección Colombia, que ya integra en nuestro país. Así que estuvimos hablando con él de lo que se viene además para su carrera, de cómo soñó estar en las competencias nacionales e internacionales, y estas fueron sus mejores impresiones de lo que dejó esa entrevista. Ustedes saben que aquí en las noticias del deporte nos gusta exaltar el presente de los deportistas colombianos, no solamente en el fútbol, sino también en otras disciplinas. Y tuvimos recientemente campeonatos suramericanos de la juventud, y allí un colombiano de 15 años pues fue protagonista. Hablamos de Cristóbal Giraldo Ríos, quien nos acompaña a esta hora en las noticias del deporte. Cristóbal, bienvenido, ¿cómo ha estado?
9: Muy bien, muchas gracias.
7: ¿Qué tal, cómo le fue con esos juegos de la juventud allá en Panamá? ¿Cómo fue la participación? Además, contémosle a la gente, en tiro con arco, que es su disciplina.
9: Bueno, la experiencia fue muy buena. Fueron mis primeros juegos suramericanos. Yo disfruté mucho, hice muy buen trabajo. Gané medalla de bronce en la modalidad de duplas. Todo el equipo tuvo muy buen desempeño en la competencia y la verdad fue una experiencia muy bonita.
7: Usted hace parte de esta selección Colombia de tiro con arco que hasta ahora está comenzando, digamos, en la categoría juvenil, pero que obviamente espera llegar a niveles, pues, si se puede, olímpicos. Cuéntenos un poquito cuál es su modalidad del tiro con arco, si puede llegar a Juegos Olímpicos, porque sabemos que en Olímpicos hay unas disciplinas y hay una categoría que sí va a Olímpicos, pero no sabemos si usted participa en ello. ¿Cómo ha sido esa posibilidad de poder llegar y soñar con estar en unos Juegos?
9: Bueno, yo compito en tiro con arco recurvo a 60 metros en la categoría sub-18. En los Olímpicos la categoría es mayores y se dispara a 70 metros. Entonces yo mientras tanto estoy haciendo un proceso para en algún momento poder llegar hasta allá. Y ya en estos años ir tratando de ganarle a los más grandes para ver si en algún momento puedo clasificar a unos Olímpicos.
7: Cristóbal, ¿hace cuánto está usted en tiro con arco? ¿Cómo ha sido ese proceso en un deporte, digamos, que ha tomado fuerza en los últimos años con diferentes representantes aquí en nuestro país?
9: Yo, ese ya es mi quinto año, yo empecé desde muy pequeño, ya llevo mucho tiempo, he ido mejorando muchísimo, la verdad. Yo cuando estaba pequeño, pues yo sí quería hacer algo, pues ser más profesional en el deporte, pero nunca me imaginé que iba a llegar tan lejos y tan rápido, porque en este momento soy de los más jóvenes de la selección y estoy con un nivel que yo no me esperaba tener tan rápido.
7: Cristóbal, ¿cómo ha sido el apoyo? ¿Cómo ha conseguido, digamos, la posibilidad de estar en diferentes competencias? Digamos que la federación se ha fijado en usted por su desempeño, claro está, pero ¿cómo ha sido ese apoyo que ha recibido para poder llegar donde hoy está?
9: Bueno, el apoyo de la federación, del comité, también el apoyo de la Liga Antioqueña de Arquería, que es donde yo entreno, y del INDER Envigado, que es donde yo empecé a practicar el deporte. Ellos me han apoyado mucho en este proceso desde que empecé, y me siguen apoyando para lo que siga.
7: ¿Cómo es el desarrollo en este deporte? Porque sabemos que está tomando fuerza, digamos, con referentes, y hablamos de un nombre, por ejemplo, Sara López, que viene de ser campeona, múltiple campeona mundial, pero ¿cómo ha sido el auge y el crecimiento de la cantidad de jóvenes que ahora se están dedicando al tiro con arco? Usted que está mucho más cerca de la federación y de los jóvenes que están ahí participando.
9: Pues yo veo que, por ejemplo, de las generaciones que siguen y los que son un poco más pequeños, yo veo mucho talento, veo gente muy buena, veo que cada vez el nivel es más alto. Por ejemplo, los que en este momento son los mejores de Colombia, hay gente más joven que cuando los mayores tenían la edad de la gente más joven, yo creo que no tiraban así como están tirando los más jóvenes. Hay un nivel muy grande en las categorías juveniles en este momento.
7: En tiro con arco se habla mucho de la precisión, porque hay que ser muy, muy claros en la posibilidad de llegar a donde tiene que llegar la sumatoria de puntos. ¿Cómo se logra precisamente llegar a esa precisión? Obviamente con trabajo, pero digamos hay una técnica especial, hay una recomendación especial para su preparación física.
9: Está la técnica básica del pues el recurvo, que es lo que básicamente uno hace muchas, muchas veces para uno poder meterlas bien al centro. También obviamente trabajo mental, porque en competencia es muy importante, si uno se pone nervioso es más complicado. Y sí, obviamente el trabajo físico, porque es duro, esos arcos son duros, entonces hay que trabajar bien el físico para poder aguantar una competencia.
7: ¿Son pesados?
9: Sí, también.
7: También. Y esto,
9: sobre todo la ubicación. Compuestos.
7: Ajá. ¿Y usted ha intentado en otra modalidad?
9: Pues yo a veces sí, como que lo disparo, el compuesto o algo así, pero muy de juego, porque no he pensado como en cambiarme ni nada así.
7: ¿Cuál es su referente en tiro con arco?
9: En Colombia, Ana María Rendón. Es mi referente en Colombia. Y en el mundo, un arquero de Brasil que se llama Marcus de Almeida y uno de Estados Unidos que se llama Brady Ellison son también mis referentes a nivel mundial.
7: ¿Usted ha tenido la oportunidad de hablar o de entrenar o de recibir algún consejo por parte de Ana María, de Sara o de alguno de los integrantes de la selección ya de mayores?
9: De Ana María sí, ella fue un tiempo entrenadora mía también en el Inder Envigado, entonces yo entreno también con ella en la Liga Antioqueña de Arquería, entonces sí, yo he recibido apoyo de parte de ella.
7: ¿Y el sueño que tiene Cristóbal para la práctica del tiro con arco? Porque usted antes nos decía que no se esperaba llegar tan rápido a donde está hoy, ¿ahora con qué sueña?
9: Yo pues quiero seguir trabajando para unos Juegos Olímpicos así de adultos, En un tiempo, y también en estos años que sigan las categorías juveniles, hacer el mejor trabajo posible, quedar campeón nacional. Ahorita tengo en la próxima semana un campeonato nacional.
7: ¿En dónde va a ser?
9: Tengo un campeonato aquí en Medellín, en la unidad deportiva. Luego tengo justo después un campeonato sudamericano en Ecuador, también espero hacerlo muy bien allá, y ya el otro año lo que siga.
7: Pues plantar de una vez los objetivos y definir realmente lo que se quiere. Cristóbal Giraldo, muchísimas gracias por habernos acompañado en las noticias del deporte, y el mensaje para esos jóvenes para que puedan incentivarse un poquito más por el deporte, pero sobre todo por el tiro con arco, que ahora nos ha dejado tantas, tantas y tantas alegrías y tantos campeonatos mundiales.
9: Muchas gracias a ustedes por recibirme.
7: Y el mensaje, Cristóbal, ¿cuál es el mensaje para los jóvenes?
9: Que pues al principio va a ser muy difícil, sí es complicado cuando uno apenas está empezando, pero si uno ya sabe que le está gustando y uno lo disfruta, que es lo más importante, seguir intentando. Esto es un deporte de mucha, mucha repetición, de no parar. Si uno lo sigue y lo sigue haciendo mucho tiempo, en algún momento van a llegar los resultados.
7: Pues seguramente van a llegar, como le han llegado a usted. Cristóbal Giraldo Ríos, muchas gracias por habernos acompañado aquí en las noticias del deporte y le deseamos muchos éxitos para las competencias de este cierre del 2026.
9: Muchas gracias.
7: a Cristóbal, muchas gracias por habernos acompañado aquí en las noticias del deporte. Y llegó el momento, ya para finalizar este especial que tenemos para ustedes, de los mejores momentos que vivimos en estas últimas semanas. Estamos hablando de la selección Colombia, porque ya terminó esta fecha FIFA, un balance de un empate 1-1 ante la selección mexicana, una derrota 1-0 ante la selección de Paraguay y una victoria 2-0 enfrentando a la selección de Perú. Una selección peruana dirigida por Mano Meneses, que en realidad todavía tiene mucho, mucho por construir esta selección sudamericana. Recordemos que fueron partidos después de la Copa Mundial de la FIFA 2026. ¿Y cuáles fueron finalmente esos balances que quedaron para el técnico Néstor Lorenzo? Entendiendo además que fue una selección en la que no estuvieron grandes de los referentes, como Luis Díaz, como Camilo Vargas, otros de los que pueden estar en el proceso que finalmente no fueron citados, como Juan Camilo Hernández, el mismo Nelson de Osa, pero que sí tuvo la oportunidad de traer a nuevos jugadores como Juan Manuel Rengifo, que dejó muy buena impresión con la tricolor, Daniel Arcila, que también terminó marcando gol. Muy importante también el momento, digamos, de Richard Ríos, que fue muy distinto y muy importante. Y pues lo que pasa con los arqueros, que cada uno de los arqueros tuvo un momento para estar en cada uno de los partidos. Hablamos de Kevin Mier, hablamos de Álvaro Montero y hablamos del señor Aldair Quintana. Pues escuchemos entonces las reacciones del técnico Néstor Lorenzo con relación al balance que hizo de esta concentración de Selección Colombia.
10: Las selecciones de todos, de los que están, de los que estuvieron y de los que van a estar. Y eso es lo que se le inculca cada día a los jugadores, ¿no? Te das cuenta enseguida cuando lo captan o no. Como decís vos, en un festejo o en una derrota también, en cómo está el camerino. La verdad que no tengo más que palabras de agradecimiento por la actitud de los muchachos que tuvieron estos 15 días. No es fácil. Hay jugadores que esperaron mucho tiempo por venir y les tocó, como Aldair Quintana, por ejemplo. Hay jugadores que a lo mejor vinieron en este ciclo y van a esperar otro tiempo porque vendrán otros en la próxima. Pero las selecciones de todos, ellos tienen que sentirse parte de. Y cuando dicen es una familia, que la familia, que lo demuestren hinchando por la selección cuando no vienen. Y que le enseñen al entorno, a los familiares, a los representantes, a los periodistas amigos, a que la selección está por sobre todo. Porque hay mucho, mucho de eso que los envicia o los distrae y pierden el foco y después, bueno, quedan en el camino, ¿no? Estuve hablando con su técnico, con Mano Meneses. Creo que él al equipo lo ordenó bien, lo vimos en los partidos previos también. Fue un equipo ordenado que se brindó. Creo que el recambio es poco, o sea, tiene poco recambio, tiene todavía que construir con una base que viene de muchos años y que son jugadores experimentados, buenos jugadores, pero que creo que el recambio tiene que venir desde abajo. O sea, hay que construir desde abajo, es lo que propusimos también cuando llegamos a Colombia, ¿no? Que no podía pasar un mundial sin que esté una sub-15, una sub-17, una sub-20 de la nacional participando. Y eso es lo que se construye desde ahí el futuro del fútbol, ¿no? Así que el proceso formativo es supremamente importante para, si no es en 4, en 6, en 8, pero hay que empezar. En algún momento hay que empezar a trabajar muy bien ahí, ¿eh? Y seguir el ejemplo de países que lo han hecho y que le está yendo muy bien.
7: Bueno, este finalmente fue el balance que entregó el entrenador Néstor Lorenzo con relación a esta fecha FIFA. Recordarle a la gente que los próximos partidos amistosos se van a estar disputando ante la selección de Chile. Y es que hablamos que son partidos que están pactados y que además tienen un tinte, digamos, especial. Porque el viernes 13 de noviembre ese duelo Colombia-Chile se va a estar disputando en la ciudad de Cali. Y como lo hicieron en presentación el presidente Ramón Yesurum y el alcalde de Cali, el señor Eder, pues se confirmó que toda la boletería o el dinero de la boletería que sea vendida para ese partido será entregada a la ciudad. Esto para ayudar a la reconstrucción. Ustedes saben que todavía la ciudad de Cali se encuentra bastante afectada por cuenta de lo que ocurrió el pasado 10 de agosto con el terremoto. Por eso va a ser importante que las personas en Cali o quienes puedan viajar para ese partido, pues terminen ayudando de manera positiva a este encuentro. Entonces, el viernes 13 de noviembre, Colombia-Chile en el Estadio Pascual Guerrero, y el jueves 19 de noviembre va a ser partido en Santiago de Chile. Esto en el Estadio Nacional Julio Martínez Pradanos, que tiene una capacidad más para más de 55,000 personas, va a ser el partido de vuelta. Así que esperamos obviamente qué pasa con esos encuentros, si podemos ver ahí sí a Luis Díaz, a quiénes más vamos a poder ver en esos partidos que van a ser fundamentales para que el técnico Néstor Lorenzo vuelva a tener un esquema y una estructura para la Selección Colombia. A ustedes, gracias por habernos acompañado en este especial de las noticias del deporte con las voces más importantes que han pasado en los últimos días en nuestro programa. Esta semana nos seguimos escuchando. Un abrazo para todos.

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0: Sí, señores, en Colombia son las 9 de la noche, 2 minutos aquí en nuestro programa en este día 12 de octubre. Hoy es lunes 12 de octubre en Colombia. Estamos escuchando a doña Isabel Pantoja hablando de un marinero de luces. Ella le cantaba a un torero. Nosotros hoy recordamos a un marinero que cruzó el Atlántico y llegó a estas latitudes y que se llama Cristóbal Colón. Por eso hoy estamos en este día feriado en Colombia, porque recordamos el Día de la Raza, que ya no se llama así. El ministerio lo cambió en los últimos años como el Día de la Diversidad Étnica y Cultural de la Nación Colombiana. Pero nosotros siempre aprendimos en el colegio que hoy, 12 de octubre, era el Día de la Raza, y que recordábamos ese arribo de las tres carabelas a la isla de Guanahaní, en las Bahamas. En 1492 venía don Cristóbal Colón con toda su tripulación, y creían haber arribado a las Indias por el oeste, pero no sabía que entre Europa y las Indias había otro continente, y es el continente americano. Entonces, la isla de Guanahaní está situada en lo que hoy es el archipiélago de las Bahamas. Los indígenas locales la llamaban así, pero Colón la rebautizó como San Salvador. De esta manera, pues, este arribo a América por parte de los europeos marcó el comienzo de ese proceso que nosotros conocemos como la conquista y la concentración de recursos de estos nuevos pueblos que llegaron aquí para llevarlos del Nuevo Mundo a Europa. Y bueno, por eso tenemos hoy esta conmemoración, un año más de la llegada de Cristóbal Colón a América. En este 12 de octubre, muy frío, pero muy frío en la capital de la República, también en el resto del país, hay lluvias. Vamos a hablar más adelante del por qué está sucediendo, por qué en pleno fenómeno del Niño que estamos viviendo en Colombia hemos tenido lluvias tan fuertes y prolongadas en los últimos 15 días en el país. Diego Reyes Prieto les habla a esta hora en compañía de Eddie Riaño, que ya está aquí conmigo. Eddie, buenas noches.
1: Diego, buenas noches. Feliz inicio de semana. Sí, lunes festivo, bastante frío, bastante lluvioso e infinidad de inundaciones en la capital del país.
0: Así es.
1: A todos ustedes, bienvenidos. Gracias por acudir a esta cita, como siempre, de lunes a viernes, de 9 a 12 de la noche. No olviden que nos pueden escuchar también a través de nuestra página oficial, www.lafm.com.co, y a través de la aplicación de RCN Radio. Ahí nos pueden escuchar sin ningún problema en cualquier lugar de Colombia y el mundo. Desde ya queremos que nos cuenten cómo vienen, si vienen de viaje o qué hicieron este fin de semana feriado.
0: Nadar.
1: En Colombia. Nadar. Y cómo vienen en esa
0: piscina.
1: Exacto. Y cómo vienen en esas carreteras que dicen que pues el plan éxodo, el plan de retorno se ha visto un poco complicado debido a las lluvias. A todos ustedes, 311-800-5652, 311-800-5652.
0: Sí, muy bien, para que nos cuenten un poco cómo han vivido estos últimos días en Colombia. Y por supuesto, aquí estamos con los micrófonos abiertos para que usted participe, para que usted nos pueda enviar no solo mensajes de voz o un reporte de sintonía escrito, sino también nos puede llamar. Podemos conversar aquí en esta noche en Colombia con los micrófonos de la FM y en este programa que se llama Mañana, Mañana Será Otro Día. Muchas noticias, mucha información, y por eso les damos la bienvenida a nuestro programa hoy, iniciando este espacio con la voz portentosa de doña Isabel Pantoja y este tema musical, Marinero de Luces. Así que todos bienvenidos.

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2: Muy bien, esta es la voz del Papa León XIV en el pasado Angelus en la Plaza de San Pedro. Eso se hace el domingo sobre las 12, el mediodía en Roma, hablando precisamente sobre este nódulo pulmonar que se le ha detectado en una fase inicial y que, según el pontífice, ha asegurado que entrará en los próximos días, ya son las próximas horas, entrará a ser hospitalizado. Según información de la Santa Sede, será mañana muy temprano estará en el Policlínico Gemelli de Roma, donde se va a preparar para someterse a una cirugía de extirpación de este nódulo pulmonar. Repito, esto lo anunció el Papa León XIV el domingo 11 de octubre durante el rezo del Ángelus, que es un momento muy bonito, Eddie, porque usted se reúne frente a esa plaza de San Pedro antecitos de las 12.
3: Sí, señor.
2: 11:30, 11:40 llega uno allí y todo es muy, muy calmo, muy organizado. Y se espera que salga del balcón el Papa y ahí rece el Ángelus, da mensajes también de lo que ha ocurrido en la semana, hace oraciones y termina con el Ángelus. Pero todo es muy bonito, esto es la gente muy entregada, muy organizada, hacen el rezo y ya se dispersan por la plaza de San Pedro, en el Vaticano. Bueno, por eso quiero y le cuento a los oyentes, Eddie, y a todos los que nos están escuchando, que durante las emisiones del noticiero de la FM fin de semana, que estos días estuvo pues en su conducción don Juan Manuel Ruiz, ¿no?, hablaron con Mary Bermúdez. Mary Bermúdez, una importante neumóloga, que nos explica qué es eso de un nódulo pulmonar, ¿no?, y qué tanta gravedad reviste esta situación.
3: Y cómo se detecta.
2: Claro, entiendo que al Papa le hicieron una tomografía y allí apareció eso extraño y le hicieron otros estudios y dijeron que pues tenía, los médicos le dijeron al Santo Padre que era necesaria la operación para extraérsela, ¿no?, esa intervención. Así que escuchemos esta conversación en el noticiero de la FM fin de semana con don Juan Manuel Ruiz, a la doctora Mary Bermúdez, neumóloga, que nos cuenta qué va a suceder con el Santo Padre en las próximas horas.
4: Y de inmediato a Rito preguntamos qué es un nódulo pulmonar, ¿verdad?
5: Pues sí, Juan Manuel, ¿qué es un nódulo pulmonar? Los médicos explican que el riesgo depende del tamaño, la forma y el crecimiento del nódulo, así como la edad del paciente y sus antecedentes médicos. Consultamos a la doctora Mary Bermúdez, ella es neumóloga.
6: El nódulo pulmonar es una lesión en el tejido del pulmón, es una pequeña masa. Se habla de nódulos generalmente cuando miden menos de 3 centímetros de diámetro. Los nódulos pulmonares pueden ser benignos o malignos y generalmente son un hallazgo incidental en una radiografía de tórax o en un TAC de tórax que se ha tomado al paciente, usualmente por una razón diferente, por ejemplo, una valoración prequirúrgica. Casi nunca producen síntomas, ocasionalmente pueden asociarse con cuadros de tos, pero generalmente pues por su tamaño y dependiendo de su localización, son nódulos que son silenciosos. Cuando se detecta un nódulo pulmonar, pues es importante hacer una valoración del paciente, especialmente en lo que tiene que ver con factores de riesgo, específicamente exposición a humo de cigarrillo, exposición a factores, digamos, ambientales, que, digamos, puedan asociarse con tener un mayor riesgo de malignidad. Esto es algo que debe hacer, pues, el médico que valore el paciente, específicamente el neumólogo, y de esta manera poder definir cuál es la conducta a seguir, que usualmente en un principio, si no hay factores de riesgo y si el nódulo pues es pequeño y sus características pues son muy definidas, generalmente es observación y seguimiento en los siguientes 3 meses. Si hay factores de riesgo, pues entonces de pronto el seguimiento es mucho más temprano, o si las características del nódulo sugieren que podría ser un nódulo de aspecto maligno, pues entonces el plan, digamos, debe valorarse con otros estudios para definir claramente la conducta a seguir. Muchos de estos nódulos pueden ser cicatrices, pueden ser nódulos residuales, y muchos son nódulos benignos, pero pues esto hay que mirarlo en el contexto global del paciente.
5: Es la doctora Mary Bermúdez, ella es neumóloga y el mensaje es claro, encontrar un nódulo pulmonar no equivale pues a recibir un diagnóstico grave, pero hay que estudiarlo oportunamente y puede marcar una gran diferencia, Juan Manuel.
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0: En Colombia son las 9 de la noche, 16 minutos. Estamos escuchando a la Sonora Dinamita, que esta agrupación, Eddie, fue fundada en Colombia, pero su carrera se brilló mucho en México. Y yo creo, porque yo tuve la posibilidad de hablar en algún momento con varios de los integrantes, los que dieron origen a la Sonora Dinamita por allá en los años 60, y decían que era increíble cómo existían, uno puede conseguir 15 Sonoras Dinamitas distintas.
1: Sí.
0: Es decir, hay cualquier cantidad de nombres, de agrupaciones que no son los originales, pero se robaron el nombre de la Sonora Dinamita. Pero la Sonora Dinamita es la que bien dirigió el maestro Lucho Argaín, que hizo grabaciones con Discos Fuentes, y que pues todos estos temas musicales nos han acompañado durante varios años. Y estamos escuchando este tema, la Sonora Dinamita, y el tema Mil Horas, porque la voz que están escuchando ustedes ahí es la del cantante colombiano Álvaro Pava Angulo, conocido por sus amigos como Alvarito Pava. Infortunadamente murió en las últimas horas a los 65 años de edad. Era una de las voces originales de la Sonora Dinamita, y se hizo muy famoso precisamente con esta interpretación, con Mil Horas, Mil Horas. La noticia fue dada por la misma Sonora Dinamita en sus redes sociales, y el fallecimiento ocurrió el pasado viernes en Monterrey, Nuevo León, donde ya vivía y residía desde hacía aproximadamente 18 años. Es que la Sonora Dinamita, su momento dorado lo vivió en México. En México los quisieron mucho, los adoptaron, y allí hicieron una gran carrera. Por eso lamentamos la partida de esta voz, una voz que también se nos hace muy conocida cuando llegan estas épocas del año y empieza a sonar la música tropical y bailable.
1: Sí, que yo le digo, llegó diciembre, ahora
0: llegó,
1: sí, ya.
0: Ahora, esta sí, ahora sí.
1: Ahora sí, llegó, huele a buñuelo.
0: Mira, escuchemos a la voz del maestro Álvaro Pava, que ya no está con nosotros.
2: Hacemos contacto a esta hora con nuestro compañero Juan Camilo Ramírez, es periodista de Noticias RCN y quien se encontraba precisamente en territorio panameño en momentos en que hacia el mediodía se presentó ese remesón tan duro de la tierra. Juan Camilo, buenos días, bienvenido. ¿Cómo amanece Panamá? ¿Cómo están las cosas allí? Gracias por atendernos.
3: Estimado Juan, buenos días. ¿Cómo amanecemos en Colombia? Pues mira, te voy a contar, estamos bien aquí en Panamá, por fortuna. Yo creo que es importante también aquí hacer este mensaje de claridad, y es, fue muy fuerte el movimiento. Les voy a contar que hubo hasta muy altas horas de la noche varias réplicas bastante fuertes, que se sintieron muy fuertes, pero por fortuna, hay que decirlo, hubiese podido ser mucho peor la consecuencia de este terremoto. Lo que está diciendo y lo que han reportado aquí los medios panameños, lo que hemos podido ver en las primeras horas de la mañana es que hay afectaciones y en casi 200 viviendas, en más de 180 escuelas, pero por fortuna, y esto, Juan, se lo voy a decir, es de admirar. Las consecuencias no son tan graves como hubieran podido ser para la magnitud del terremoto. Es un terremoto de 7.5 con más de 100 réplicas hasta el momento, y eso es importante. Hasta ahora, pues, digamos que casi todo el comercio, casi todos los hoteles están funcionando con normalidad, las vías también. Hubiese podido ser peor, Juan. Ese es un mensaje, pues, que sí vale la pena decírselo a la gente en Colombia.
2: ¿Cuál pudo ser la clave, Juan Camilo? Porque se movió muy duro la tierra, pero no hubo víctimas mortales. Sí hubo daños en zonas, como usted lo reporta, por ejemplo, también en Penonomé, que se vio particularmente afectada, pero el presidente daba un reporte de tranquilidad. Él estaba muy temeroso de que hubiese víctimas, pero no ocurrió, ¿no?
3: Pues mira, Juan, te voy a contar. Yo estaba ayer en Coclé cuando el terremoto. Coclé es una población a más o menos 120 kilómetros de Ciudad de Panamá, y para que la gente se haga una idea, Coclé es una zona altamente turística, es lo que llamamos, lo que se conoce como Playa Blanca. Entonces es una zona de muchos hoteles, de muchos resorts. Ahí, obviamente, en ese primer momento evacuaron a toda la gente de los hoteles. Y en esa zona, pues sí hubo como una afectación grande estructural. Digamos que varias personas fueron evacuadas de los hoteles. En el hotel en que yo estaba, por ejemplo, no nos permitieron nuevamente el ingreso al hotel. Entonces, la gente que se quedara tendría que haber dormido afuera, en el parqueadero, buscar por su ventana donde dormir, porque ese hotel, como tal, sí tuvo algunas afectaciones estructurales. Nosotros pudimos volver a Ciudad de Panamá. Y cuando llegamos a Ciudad de Panamá, nos dimos cuenta de que realmente la afectación había sido más en la zona donde estábamos. Aquí no fue tan grave. ¿Cuál podría ser la clave de esto? Pues, sin ser un experto, Juan, yo creo que es tremenda la infraestructura que tienen en este país. Y es de admirar y aprender mucho de esa infraestructura, porque sí, hay que decirlo, pues, daños menores. En la zona antigua, en el casco antiguo, que para todos los oyentes les voy a hacer una descripción, el casco antiguo es, hagan de cuenta, un Cartagena un poquito más grande. Sí hubo edificios más afectados, sí hubo algunos balcones que se cayeron, nada de gravedad, pero sí hubo afectaciones más grandes que claramente se entiende, pues, por ser edificaciones más viejas. Pero pues, la Ciudad de Panamá, con los balcones, con los edificios altos, con las imágenes que normalmente vemos a través de redes sociales, pues hay que decirlo, está bien, bien, prácticamente intacta. Y sin ser un experto, yo creo que es de alabar. Y de admirar más que eso la infraestructura y la capacidad de infraestructura y de construcción que tienen aquí en Panamá.
0: Sin duda, y eso lo estamos celebrando hoy, que no haya víctimas allí en Panamá. Juan Camilo, gracias por madrugar con nosotros. Feliz día.
3: Juan Manuel, muchísimas gracias a ustedes. De un punto clave es si hay afectaciones en algunas escuelas y en algún punto también si hay afectaciones en algunas de las plantas potabilizadoras de agua del país. Entonces, inicialmente había como algún temor sobre si iba a haber afectaciones en el suministro de agua. Los medios panameños reportan esta mañana que ese temor paulatinamente se ha ido superando y que pareciera ser que no va a haber problemas. Eso es un punto muy importante. Y para la gente que nos está escuchando, quiero decirles algo, y es, sí, se acercan las personas a uno, entonces nos veían ayer saliendo al aire Noticias RCN, entonces la gente se acercaba y nos preguntaba como, oiga, mire, qué miedo, un tsunami, pues no, y eso es un llamado a la calma, Juan, y es, se ha descartado una posibilidad de tsunami. ¿Hay réplicas? Sí, muy fuertes, pero no hay en este momento alerta de tsunami. Eso tiene que ser un llamado a la calma, que escuche la gente y quienes en Colombia nos oyen y tienen familiares aquí en Panamá, que tengan esa tranquilidad. Hay viviendas afectadas, sí, hay un susto, sí, hay un cierto estrés, sí, claramente hay réplicas muy fuertes, pero en este momento la vida en Panamá es prácticamente común y corriente. Quienes estamos de turismo, lo que nos han dicho los hoteles donde estamos es, pues, hagan sus vacaciones prácticamente normal, porque no hay afectaciones grandes. Esto podría haber sido más grave que la tragedia que vivimos en nuestro país hace 2 meses y por fortuna pues no es tan grande. Entonces yo sí creo, Juan, que vale la pena hacerle ese llamado a quienes en Colombia tienen familiares en Panamá y nos están escuchando.
0: De acuerdo, él es Juan Camilo Ramírez, periodista de Noticias RCN desde Panamá. Muy bien. 9:24 PM, estábamos escuchando, Eddie, la canción, el tema de la Sonora Dinamita, y usted sabe que los periodistas somos, no sé si inoportunos.
1: ¿Por qué?
0: Pero sí somos avezados, arriesgados, como Juan Camilo Rodríguez, que es periodista del canal de noticias RCN, bueno, porque se nos metió de una, el hombre.
1: Sí, no,
0: pero
1: dio.
0: Es que él está... pasando unos días
1: de descanso
0: de vacaciones en Panamá y lo cogió el terremoto del viernes.
1: Imagínese eso, por Dios.
0: 7.6
1: más o menos. 6.
0: O sea, fue muy similar al de aquí. Y antes, yo creo que de menos profundidad, porque el de aquí fueron 100 kilómetros, el de allá fueron 40 kilómetros.
1: Pero igual.
0: Es decir, el tema, el cimbronazo, fue muy duro, muy fuerte. Pero afortunadamente, como dice Juan Camilo, allí uno ve unas megas estructuras. En Ciudad de Panamá hay esto ya lo he contado, hay un edificio en forma de cristal, en forma muy bonito, en forma de tornillo.
1: Uh-huh.
0: Y dicen allá, los panameños dicen que eso es propiedad de Donald Trump. Y todas esas edificaciones no les pasó nada. O sea, se sintió, se movió, pero no hubo grietas, no hubo absolutamente nada. En algunos lugares del casco antiguo sí, lógicamente son edificaciones de siglos, pero me llama la atención eso. Quiere decir que esas construcciones, esos hoteles, o esos edificios empresariales que hay en una ciudad como Ciudad de Panamá, definitivamente pues están muy bien hechas.
1: Sí, que ahí era lo que decía Juan Camilo, exacto, que en el hotel le habían dicho que tenía que continuar con su tiempo de descanso, sus vacaciones normalmente sin ninguna dificultad porque todo estaba tranquilo.
0: Sí, muy bien, bueno, pues ahí estaba Juan Camilo Rodríguez, también en conversación con nuestros compañeros del noticiero de la FM fin de semana, que nos dieron este reporte de lo que sucedió y cómo lo vivió Juan Camilo, nuestro colega, el terremoto en Panamá. En Panamá el pasado viernes. Muy bien, 9:27 PM. Ahora, Eddie, ese tema de los trastornos mentales, no le hemos prestado en Colombia la atención que merece. Y es que, mire, 10.4% de los adolescentes entre el rango de los 12 y 17 años están presentando indicadores de trastornos mentales en Colombia. Y el primer filtro, pues, son el hogar, ¿no? El hogar, el colegio, la universidad, antes de llegar a un profesional. Y la verdad es que las familias no conocen realmente cómo proceder, cómo identificar que hay un problema y ahí pues decir, bueno, ¿por qué no vamos y pedimos, no sé, una cita con un especialista?
1: Y muchas veces, fuera de desconocer, también ignoran el comportamiento de ese joven o esa joven y no le prestan la atención necesaria a su situación de ánimo o a su cambio de comportamiento que esté teniendo. Y pues obviamente eso lo lleva a que ellos pues no exterioricen lo que sienten y tengan todo este tipo de trastornos mentales. Como sabemos, el pasado sábado 10 de octubre fue el Día Mundial de la Salud Mental. Entonces ahí lo que buscan es concientizar a las personas de eso, de no solamente uno como familiar detectar que su persona cercana está padeciendo de alguna situación de esa, sino también la persona que lo padece poder también gritar ayuda, auxilio, necesito que me observen, necesito que me escuchen, porque muchas veces esos trastornos, sobre todo en los jóvenes, se están manifestando. Es por eso, por la frialdad con la que ellos se manifiestan y la poca credibilidad que muchos padres, no estoy diciendo todos, como que no le prestan la atención necesaria.
0: Además es que la adolescencia es un momento muy difícil y entonces a veces lo relacionan con eso. Es que
1: están en rebeldía, están en la adolescencia.
0: Es un momento de rebeldía y a veces esa rebeldía necesita realmente una ayuda profesional. Mire, en Sin Filtro hoy, porque es que hoy tuvimos la programación
1: totalmente
0: normal aquí en la FM, en vivo y en directo, aquí en la FM estuvo Sin Filtro en horas de la tarde con María Cecilia Botero y Flavia Dos Santos, hablaron con el experto Juan Camilo Borrás. Juan Camilo Borrás es el director ejecutivo de un colectivo que se llama Aquí y Ahora y que trata todos estos temas. Por eso quiero que le prestemos atención a esta conversación, a esta entrevista con este especialista en Sin Filtro, los temas trastornos mentales en adolescentes. Mire, escuchemos.
4: Flavia, bueno, esto es una historia que tiene muchos años de trabajo y de desarrollo. Digamos que el colectivo en cabeza de Fred Martínez, psicólogo colombiano, llevamos muchos años de desarrollo trabajando en programas preventivos que van dirigidos al aula.
1: Ajá.
4: En ese trabajo, pues nosotros iniciamos esta historia trabajando, digamos, desde la prevención del consumo de sustancias, pero muy rápidamente hemos visto que los retos, tanto para las familias, para los adolescentes y las instituciones educativas, pues se ha venido transformando, como ustedes lo mencionaban muy bien. Llegar a esta plataforma, digamos, tiene todo un trabajo a nivel de, digamos, de base científica de desarrollos y un poco lo que nos permite hoy en día la tecnología es tratar de llegar con mucha precisión y entender en dónde están las vulnerabilidades de los jóvenes para saber exactamente qué temas debería trabajar y abordar la familia. Y por supuesto, pues es un mapa también maravilloso para que las instituciones educativas que reciben, digamos, una retroalimentación de lo que está pasando en sus diferentes grupos. Esto es una herramienta para adolescentes entre los 13 y 17 años de edad, que además ustedes lo mencionaban muy bien. El reto es enorme porque ahí, digamos, confluyen una cantidad de situaciones en su proceso de crecimiento y de desarrollo. Y lo que permite la herramienta básicamente es eso, es tener un mapa donde yo pueda entender en dónde están las vulnerabilidades y los riesgos, y le va a permitir a las familias y a las instituciones educativas decidir sobre qué acciones desarrollar y cómo enfocar los recursos. Porque este también es un tema importante. Las instituciones educativas tienen retos de digamos, hay muchos programas, muchas situaciones que deben manejar.
5: Prioridades, ¿no? Hay un tema de prioridad. Sí. Pero salud mental para mí es prioridad.
6: Ahora, a esta plataforma pueden tener acceso los adolescentes, ¿o es solo para las instituciones o los padres, o ellos también pueden tener acceso a esto?
4: María Cecilia, la herramienta lo que permite es que los jóvenes, a través de una prueba, van mostrándonos un poco como ese mapa de cómo está su desarrollo mental.
6: Okay.
4: Lo que sucede es que el informe lo reciben las familias y las instituciones educativas.
6: ¿Y ahí qué hace?
4: Ahí sí, pues mira, el informe, digamos, lo recibe la familia, y a la familia le permite no solo saber en qué temas debe trabajar, sino que adicionalmente viene con toda la descripción de los temas que debe abordar y sobre cómo abordarlos. Es decir, la herramienta viene además con una guía personalizada para que la familia sepa qué es lo que tiene que hacer con cada uno de los estudiantes.
5: Pero Juan Carlos, ahí yo te pregunto, o sea, yo entiendo que ahí te da prácticamente un diagnóstico. Tú estás diciendo que es una plataforma de psicodiagnóstico, pero ahí después, ¿tú no crees que entonces sería el caso de que entrara un profesional para actuar? Porque dar el diagnóstico y no tener todo un preparo para la escuela o mismo la familia, ¿no sería algo ahí un poco dejar a deriva esos estudiantes que presenten algún tipo de trastorno?
4: Claro, fíjate que, digamos, el mapa que recibe la familia viene con una descripción muy detallada de cada uno de los elementos que se han encontrado durante la aplicación de la prueba, pero suceden dos cosas muy importantes. El primero es que la familia tiene el informe personalizado de su hijo. Sin embargo, la institución educativa recibe la retroalimentación de lo que sucede en cada grupo. Es decir, que si tú lo aplicas en séptimo, lo puedes ver como lo que pasa en séptimo A, en séptimo B, puedes verlo a nivel de grado y puedes verlo a nivel de colegio. Por eso es una herramienta muy poderosa, porque realmente los programas preventivos y estas acciones preventivas se desarrollan desde el aula. Entonces, los colegios van a hacer los procesos de intervención. Pero cuando una familia encuentra una situación, un diagnóstico o un informe que detalla alguna situación que pueda ameritar algún nivel de riesgo, inmediatamente tú puedes acceder también a servicios psicológicos donde puedes tener el acompañamiento necesario para que haga la intervención.
6: Ahí mismo en la aplicación.
5: Ok. ¿Y cómo que ustedes alimentaron esa plataforma? ¿Cómo pudieron desarrollar eso? ¿Basado en qué?
6: ¿En qué datos?
5: Exacto, ¿en qué datos? ¿O cuál fue el apoyo para hacer ese diagnóstico? Porque ese diagnóstico también tiene una parte de subjetividad.
4: Claro, bueno, fíjense que, digamos que el colectivo aquí ahora, pues inicia su trabajo, digamos, desde hace 30 años, precisamente en el tratamiento y en el abordaje de las problemáticas de salud mental. Y a lo largo de estos 30 años de trabajo, pues ha venido, digamos, desarrollando instrumentos con todo su equipo de psicólogos, EFREN y el digamos, todo el equipo técnico que hace tanto el trabajo de tratamiento como el trabajo preventivo, y hemos ido afinando instrumentos que nos permiten medir muchas cosas, pero quizás uno de esos esenciales son los rasgos de personalidad. Hoy en día tenemos herramientas que nos permiten hacer esas mediciones en adultos, y hoy en día, digamos, el nuevo desarrollo o el lanzamiento que presentamos en la pasada cumbre fue precisamente esta herramienta, buscando tener ese mapa de desarrollo de los jóvenes y los adolescentes. Uh-huh. Este trabajo, por supuesto, es basado en evidencia científica, digamos, proviene de muchos resultados de investigaciones de muchos años, resultados también, como ustedes lo pudieron ver, en términos de las cifras que revela el Banco Mundial, que revelan los estudios de salud mental también de cada uno de los países en América Latina. Entonces hay una fundamentación muy poderosa de muchos equipos clínicos que están trabajando precisamente en el desarrollo de la herramienta.
5: Pregunta, listo, recibe la familia el diagnóstico. ¿Cuánto de fiabilidad puede tener ese psicodiagnóstico hecho por una herramienta y no por un profesional? Porque el profesional escucha, el profesional analiza las variables. Por ejemplo, está mirando la interacción de los papás con el muchachito. Está mirando cómo el profesor reacciona a cada respuesta del muchacho. Tú sabes, hay todo un tema de lenguaje no verbal que uno, cuando está haciendo psicodiagnóstico, está muy atento para poder tener un resultado. ¿Cómo se queda en ese caso la herramienta? ¿Cómo lo haría?
4: Bueno, pues mira, hay varias cosas. Lo primero es que evidentemente las pruebas son aplicadas precisamente por especialistas que están acompañando las sesiones, pero al final la prueba termina siendo, digamos, un resultado que te permite encontrar algunas variables o temas que pueden estar elevados. Digamos que ya en el marco o cuando tú vas avanzando ya en el proceso de intervención y cuando la familia lo recibe, no lo muestra tampoco como un diagnóstico definitivo. Lo que te muestra son señales de alerta y te da
6: tendencias
4: precisos para que tú puedas comenzar a hacer la intervención. De hecho, son cosas muy prácticas que nosotros vivimos en las aulas hoy en día. Pueden, por ejemplo, ver algunas vulnerabilidades en términos de generar autoconfianza, autoestima, digamos, elementos relevantes, por ejemplo, para prevención del acoso escolar. Obviamente, este mapa es muy importante porque las escuelas pueden personalizar las intervenciones para grados específicos donde hay algunas vulnerabilidades.
5: Por ejemplo, suicidio, tendencia suicida. ¿Él tiene la capacidad, la herramienta de decir eso?
4: Sí, de hecho, fíjense que, claro, puede mostrar algunos elementos que indican, digamos, vulnerabilidades. Entonces, clínicamente, si muestra alguna alerta, inmediatamente tanto la familia como el colegio reciben una notificación para saber cuando hay algún caso que amerita hacer una evaluación clínica y activa de inmediato una ruta. Eso es muy importante porque fíjense que hoy en día un estudio realizado en Colombia recientemente mostró que el 40% de los universitarios mostraban algún síntoma de depresión. Uh-huh. Y cuando uno ve las estadísticas en términos de la ideación o del riesgo de suicidio, pues claramente las cifras, digamos, no son más alentadoras. Entonces, por supuesto que anticiparnos, porque al final este es un ejercicio preventivo. Sí. El RED tiene la herramienta, más allá del diagnóstico clínico, es anticiparse y darte herramientas para que como familia comiences a trabajar antes de que aparezca la situación.
5: Ok, prevención, ¿no? Estamos hablando de víctimas. Y en el caso de perpetradores, o sea, los que hacen trastornos de personalidad, que también existen psicóticas, psicopáticas, o sea, psicopatía. O sea, la herramienta puede detectar si un alumno tiene tendencias a psicopatía
6: o hacer el malo del paseo.
5: Exacto.
6: Mira, que hace el bullying.
5: Nosotros vemos en Estados Unidos la cantidad de niños que hacen shootings, ¿no? Que salen disparando en los colegas.
6: Sí.
5: O sea, la herramienta tiene también esa habilidad de identificar posibles alunos, problemas en ese caso,
6: bullers,
5: violadores, los que hacen bullying, todo eso.
4: Mira, no, la herramienta, digamos, no entra en un nivel clínico de ese nivel de profundidad, pero lo que te va mostrando sí son algunos elementos en los rasgos de personalidad que hay que corregir o que hay que trabajar o que hay que avanzar. Yeah. O te va a mostrar alguna alerta cuando identifica algún ítem que haya salido o que muestre algo en el resultado, digamos, que sea de atención o que sea, digamos, de colocar o de desarrollar una intervención específica. No lo va a lanzar además como un diagnóstico de estas características porque los papás van a recibir el informe y el reto nuestro es precisamente que ellos no reciban un diagnóstico clínico, sino que reciban literalmente un mapa a través del cual van a poder comenzar el proceso de intervención o pedir la ayuda psicológica de equipos entrenados para poder hacer el abordaje.

0: En Colombia son las 9:42 y yo salté de esta silla, Eddie, cuando escuché esa gran voz.
1: Excelente voz,
0: la claro. La voz del maestro Luciano Pavarotti, nacido en Módena, en la región italiana de Emilia-Romagna. Allí son muy famosos por el vinagre balsámico. Hacen un vinagre balsámico muy, muy, muy especial, distinto a lo que se produce en el resto de Europa. Un buen vinagre. Además que hacen, allí están las casas de grandes marcas de vehículos como es el Lamborghini y el Ferrari, en Módena. Y hay un museo bellísimo. Usted puede montar dentro del... Cuando usted paga el ingreso al museo, usted tiene libre una práctica en un Ferrari.
1: ¿Y usted hizo la práctica?
0: Sí, no, uno pasa de 100, 120 kilómetros por hora a 220 en menos de nada. Usted picha un botón, porque no tiene barra de cambio, sino todo es en el timón. O sea, imagínese la revolución que tiene ese motor.
1: Bueno, ¿y qué se siente? A ver, cuéntenos su experiencia.
0: No, uno no siente gran cosa. O sea, pues la velocidad uno no la siente. Uh-huh. Es como si uno fuera normal a 70. Cuando uno se da cuenta, 200.
1: Pues. Dios mío.
0: Y en esa región bellísima, en Italia, nació un día como hoy, en 1935, el grande Luciano Pavarotti, un legendario tenor y cantante lírico italiano, considerado una de las voces vocales más famosas en la historia de la ópera. Algunos hablan de que fue mejor que Caruso, pero eso es como en el fútbol. ¿Quién fue mejor, Pelé o Maradona? No, eso ya va en los gustos. Pero lo recordamos por esa serie de conciertos que hizo con los tres tenores, con José sí. Carreras y Plácido Domingo. Fueron muchos años haciendo esa gira con estos tres grandes españoles. Por eso recordamos hoy al gran Luciano Pavarotti. Y, Eddie, a las 9:44, hay mensajes ya de oyentes.
1: Claro que sí, ya hay mensajes.
0: Gran reporte.
1: Lunes festivo, no interesa el día, están ahí muy juiciosos y cumplidos, escuchándonos. Mañana será otro día desde cualquier lugar de Colombia y el mundo. Y nos envían su mensaje al 311-800-5652, 311-800-5652.
0: Vamos.
2: Muy buenas noches para Diego y para Eddie. Soy Marta Paz, vivo en la ciudad de Pasto, Nariño. Escucho todas las noches su programa. Me parece muy agradable y variado, ya que pasan segmentos de información del día a día, tales como Sin Filtro, de María Cecilia Botero y Flavia Dos Santos, y otros más que son de interés común para todos nosotros como oyentes. Los felicito por su forma de presentar este programa, y a Eddie, que con su sonrisa contagiosa nos alegra la noche.
0: Oigan.
2: Gracias.
1: Vea, Fabiola, muchas gracias.
0: ¿A usted no le gusta reírse?
1: Sí, a mí me encanta reírme.
0: ¿A usted no le gusta?
1: Y poderle brindar a nuestros oyentes esa alegría y esa compañía.
0: ¿Cómo se llama nuestro oyente?
1: Fabiola Paz.
0: A Fabiola, mire, le cuento, aquí hay que hacerle cosquillas a Eddie para que se ría, el resto no, es muy difícil.
1: Ay, no, pues, aquí hay otro oyente, dice, hola, buenas noches, un abrazo para todo el equipo de Mañana Será Otro Día, que tengan un gran programa. Aurelio Hoyos.
0: Don Aurelio, muchas gracias a nuestro oyente. Ya vamos con más mensajes. Antes de seguir, Eddie, el presidente Abelardo de la Estrella habló hoy sobre las 8:00 p.m, ¿no? Y habló sobre un plazo para activar un plan de choque ante el fenómeno del Niño. El jefe de Estado cuestionó la preparación del gobierno anterior frente a este fenómeno y aseguró que se ha conformado un equipo especial para atender los riesgos energéticos asociados con el fenómeno del Niño. Muchos me han preguntado, bueno, pero ¿qué pasó con el fenómeno del Niño? No, es que la parte dura se nos viene el próximo año, ¿no? Lo que va a ser el mes de febrero, marzo, dicen que va a ser, va a tener el fenómeno del Niño el mayor rigor en ese momento del año. Ahora, pues ya vamos en unos minutos a conocer a un experto que habló precisamente sobre el tema de por qué está lloviendo en esta época si hay fenómeno del Niño. Pero pues lo cierto es que la situación se sigue manteniendo muy, muy difícil para el próximo año, y el presidente Abelardo de la Estrella ha asegurado que lo que le preocupa, y por eso la conformación de ese equipo técnico, es la generación de energía y poder administrar los embalses, y así tener un buen suministro de energía. Entonces, esto lo dijo hoy el presidente en su alocución que hace casi todos los domingos. Hoy, como pues había festivo, lo hizo este lunes festivo en Colombia. Bueno, 9:47 p.m. Ahora quiero que sigamos hablando de música, porque en Tarde Pero Llego, hoy lunes festivo 12 de octubre, hablaron con Osiris Valdés, que es vocalista de Las Estrellas de Buenavista, una agrupación musical cubana que tiene el gran legado de la música cubana, y que van a estar en Bogotá en los próximos días. Van a visitarnos en el mes de noviembre, el 21 de noviembre. Se van a presentar en el Gran Teatro Jorge Eliécer Gaitán, aquí en el centro de Bogotá, sobre la carrera séptima, entre la calle 22, 24. Ahí va a estar esta agrupación con lo mejor de la música cubana, ese legado de la música cubana que nos trae Las Estrellas de Buenavista. En Tarde Pero Llego, uno de sus grandes integrantes, Osiris Valdés. Y qué bueno pues escucharlos a esta hora, y con el frío que está haciendo, pues esto nos trae un poquito el calorcito de La Habana, ¿no? Así que escuchemos en Tarde Pero Llego al vocalista de Las Estrellas de Buenavista.
3: Y mi primera pregunta, saludándote, Osiris, agradeciendo estos minutos con la FM, es: ¿cuál es la relación de Las Estrellas de Buenavista con ese clásico Buenavista Social Club? ¿Cómo te va?
4: Buenas tardes, buenas tardes desde acá, desde Cuba. ¿Cómo están por allá?
3: Muy bien, gracias. ¿Estás en Cuba, en La Habana? ¿Dónde estás?
4: Sí, estamos aquí en La Habana, aquí en Cuba, claro, cogiendo un poquito de calor y de cubanía.
3: Bueno, aquí hace frío en Bogotá, pero bueno, aquí ustedes van a calentar las noches bogotanas con su música. ¿Y cuál es la relación con los señores, les digo con cariño, los viejos de Buenavista Social Club?
4: Exacto, a ver, en esta ocasión nosotros nos vamos a unir todos miembros originales. Esto va a ser una bomba cuando lleguemos allá, porque sabemos que Colombia siempre es un público que nos está esperando. Y claro, pues todos hemos pasado por Buenavista, por el Buenavista original, junto a figuras como Ibrahim Ferrer, Omar Aportuondo, y todos hemos tenido y vivido experiencias originales de lo que fue el Buenavista Social Club de hace muchos años. Claro, entre nosotros hay muchos de ellos que ya no están, claro. Y nosotros venimos siendo esta continuación.
3: Claro, mime. Bueno, ¿cómo es el show de ustedes? ¿Qué es lo que le espera a la gente de Colombia cuando se presenten este 21 de noviembre? ¿Qué es lo que traen? ¿Cómo es un espectáculo? ¿Cuántas canciones son? ¿Traen coreografía? En fin, todo. Cuéntanos un poco, detállanos en radio y a través del canal de la FM en YouTube. ¿Cómo es un espectáculo de ustedes?
4: Sí, traemos de todo. Sé que van a quedar maravillados los que vayan a vernos, que sé que seguro va a ser mucho, porque ese público adora la música cubana, igual que nosotros adoramos la música de ustedes de allá de Colombia. Y llevamos música de boleros para que lloren, llevamos sones para que bailen, llenos de bailes, de alegrías, de... La historia de nosotros es comunicarnos y transmitirle al músico, a través de nuestra música, al público, muchas vivencias, ¿no? Hay quien puede recordar con un bolero y entristecerse, hay quien puede alegrarse con un son y bailarlo. Es una mezcla de todo, pero siempre llevando nuestras raíces, ¿no? Con nuestros ritmos, con nuestras melodías. Es parte de nuestra idiosincrasia que queremos compartir con ustedes a través de nuestra música. Y pienso que ese es nuestro trabajo, que ustedes vayan y disfruten de un espectáculo que está lleno de diversos repertorios que se recopilaron de hace muchos años, de ese mismo Buenavista original. Y bueno, llegamos todos ahora, miembros todos originales, a continuar ese trabajo y que ustedes la pasen de maravilla, que estoy seguro que va a ser así.
5: Claro, Osiris, usted es la cantante de esta gran orquesta. ¿Cuáles son los dos boleros que cuando usted los canta nota que más le gustan a la gente? ¿Y cuáles son los dos sones que producen la misma reacción o las dos canciones de salsa?
4: Sí, a ver, hay un tema que no se puede dejar de cantar, que es 20 años, un bolero antológico que ha trascendido durante la historia de Buena Vista Social Club, y ahora tenemos uno nuevo, muy lindo, que es Silencio. Y para bailar, duérmeme, pienso tú uno de los temas que
0: en un jardín.
4: ¡Qué bien! Pues sí, y así bailable, a veces estamos a mitad de concierto y todavía hay personas que no hemos llegado al final y ya nos están pidiendo temas como El Cuarto de Tula y Chan Chan. Son dos temas que tampoco pueden faltar en nuestro repertorio en una noche de concierto.
0: Osiris, pero ese repertorio precisamente es de las canciones que conocimos de la película, o tienen y han incorporado nuevas canciones al espectáculo.
4: Bueno, nosotros tratamos de ser bien originales en ese sentido, no perder la esencia, no perder el sello que logró tener el Buena Vista Social Club en su momento, porque de eso se trata, de que se mantenga como, bueno, vuelvo y repito, ese sello que ellos lograron tener, recordarnos a nosotros, generaciones que en ese momento pasadas se escuchaban en nuestro país, y esa sonoridad antigua que es importantísima, no cargada de armonías extrañas, sino que sea fácil de transmitirse y que la persona le llegue. Y bueno, de eso se trata, de que la música suene a esa música vieja que estamos acostumbrados a escuchar. Ese bolero de 20 años, como siempre se hizo, tranquilo, romántico. Eso es lo que queremos lograr.
3: Es fácil desde La Habana, Cuba, con los problemas que hay ahora, sociales, económicos, políticos. No estamos en política, pero para un grupo como ustedes, de talla mundial, desarrollar una agenda importante desde La Habana, o a veces queda difícil y es mejor irse a otros países. ¿Qué piensa Osiris?
4: Bueno, yo pienso que es una música que siempre en cualquier parte del mundo nos están esperando. Okay. Y ya, exacto, el trabajo de nuestro manager, en este caso Javier Marichal y Clarisa Marichal, es bien complicado, ¿no? Porque bueno, ellos tienen que hacer todo un trabajo de papeleos, de trámites, porque bueno, llevamos condiciones, somos bastantes músicos, no somos pocos, somos una orquesta bien grande. Y sí es un poco complicado, por supuesto, claro. Pero bueno, siempre se ha hecho y siempre se ha podido lograr.
3: O sea, no, yo pienso, por ejemplo, en los ensayos, cuando no hay luz para ensayar o para simplemente prender el computador y mandar un correo y ofrecer el al grupo. A veces puede ser difícil todo eso, ¿verdad, Osiris? Desde La Habana.
4: Sí, pero bueno, de cierta forma estamos bastante preparados. Hay sus cositas que se pueden ir logrando y que bueno, que no nos obstaculicen poder hacer esas.
3: Claro. Exacto. Y una última pregunta que quería hacerle es que sé que en Nueva York, y me han contado amigos que han ido, hay un espectáculo que se llama Buena Vista Social Club, que es inspirado en la historia de todo este movimiento. ¿Y ustedes tienen algo que ver con eso que está pasando en Nueva York, que además ha tenido un éxito rotundo?
4: No, para nada. Sí, okay. He sabido de muchos otros miembros, claro, donde están en diversas partes del mundo, han hecho sus propios proyectos, y no es menos cierto que también fueron partes de Buena Vista Social Club. Entonces cada cual individualmente ha hecho su proyecto en otros países. Y entonces, bueno, mío es Estrellas de Buena Vista y más.
3: Pues Osiris, aquí con los brazos abiertos, en Colombia nos encanta la música cubana, los boleros. Oiga, ¿usted no puede hacer un dúo ahí con Osiris? Hagamos un dúo bolero aquí, La Habana, Bogotá, con el emperador de la cumbia, claro, y Osiris de Buena Vista.
0: Tienes que visitarnos acá en la cabina, no, Osiris.
3: Pero una cantadita.
4: ¿Quién canta
3: conmigo? ¿No? ¿Cómo estamos de garganta ahora?
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2: No, mejor dicho.
3: No, el emperador y Osiris harían un dúo fantástico, a ver si se ponen en contacto.
2: Tenemos que hacerlo aquí en cabina, Osiris.
3: Bueno, Osiris,
0: así mismo.
3: Aquí te esperamos cuando en Bogotá y a todos los de tu banda. Gracias por estar en la FM, 21 de noviembre, Jorge Eliezer Gaitán de Bogotá, para que la gente...

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10 de la noche, 6 minutos aquí en este espacio, en nuestro programa en la FM que se llama Mañana será otro día. Estamos escuchando a esta hora este tema Alma, Corazón y Vida en la voz de Soledad Pastorutti, nacida en 1980. Un día como hoy, un 12 de octubre, esa gran cantante y compositora argentina del folclore y de la música popular, y que a esta hora nos trae este tema musical, Alma, Corazón y Vida. Vea, escuchemos un poquito más.

0: Bueno, vamos a ir ya con una gran entrevista, pero antes tenemos ya un invitado que nos va a hablar, Eddie, sobre la vida oculta, los detalles que desconocemos de don Cristóbal Colón, el hombre por el cual estamos hoy conmemorando un año más del descubrimiento de América.
1: Sí, señor.
0: Ha sido muy debatible el tema del descubrimiento, pero hay oyentes hasta ahora.
1: Sí, señor, un oyente, Manuel, nos dice: buenas noches, por favor, quiero a través de ustedes un saludo especial a los veteranos de Colombia, militares, policía, fuerza aérea y armada, celebración que se realizó en este mes, el pasado 10 de octubre, como reconocimiento a su servicio a la patria y por aportar a la defensa, a la libertad, y al orden y a las instituciones.
0: Muy bien, muchas gracias a nuestro oyente que nos da este mensaje para todos los veteranos.
1: Sí, señor, para todos los veteranos.
0: Qué importante, qué importante. Bueno, mire, les está hablando sobre el descubrimiento, y es que históricamente ya se ha revaluado mucho el tema de que Cristóbal Colón descubrió América. No porque aquí existiesen comunidades, como han dicho algunos, pues evidentemente sí, aquí habían ya pueblos ancestrales, sino que mire Eddie, en el año 1000, alrededor del año 1000, un explorador vikingo, Leif Erikson, llegó a América, al territorio que hoy conocemos como Canadá. Esto quiere decir que ocurrió esto unos 500 años antes de Cristóbal Colón. Los vikingos, que fueron unos impresionantes navegantes. Este explorador se conoce que es hijo de Erik el Rojo, un gran guerrero. Entonces, habrían llegado, y ya hay investigaciones muy serias y se han encontrado vestigios de los vikingos en Canadá y en Estados Unidos, que allí habrían arribado en esta región de América del Norte. Estos vikingos, ellos bautizaron ese lugar donde arribaron como Vinland, en lo que hoy es la actual isla de Terranova, en Canadá, tras pasar por etapas previas en Islandia y Groenlandia. Y allí ya habrían llegado los vikingos muchos siglos antes de Cristóbal Colón. Tanto así es de que aquí tenemos un mito de nuestros muescas, que habitaron toda esta región de Cundinamarca y parte de Boyacá, que hablaban de un hombre con características nórdicas que había estado aquí, que les había enseñado a cultivar, y ellos lo bautizaron como Bochica. Entonces muchos aseguran que podría ser un vikingo que había llegado en esas expediciones y habría llegado hasta estas tierras, lo cual pues cuesta creerlo, pero pues puede suceder.
1: Puede pasar, puede pasar. Claro.
0: Y posteriormente,
1: y por la descripción física que ellos hacían a su atuendo y muchas cosas características que pues nosotros conocemos por historia de cómo era un vikingo.
0: Y así es. Y posteriormente, en 1492, pues llegó don Cristóbal Colón con la Pinta, la Niña y la Santa María. Con la tripulación no era la mejor, porque le habían dado un poco de presidiarios. Como es que no creían mucho en ese viaje, llenemos eso de criminales, que eso se van a ahogar, y no se ahogaron, sino llegaron fue aquí a América. Muy bien, por eso quiero que escuchemos atentamente la siguiente entrevista con un gran experto, un biógrafo de Cristóbal Colón. Él es don Esteban Mirá Caballos, sí, así es el nombre, Esteban Mirá Caballos, y ha dedicado gran parte de su vida a investigar la vida de este hombre enigmático como fue Cristóbal Colón. Entonces, escuchemos. Y queridos amigos, quiero en este momento trasladarme para la vieja Europa, para la madre patria. Nos vamos para España, específicamente a Extremadura, donde hay un gran invitado que quiero compartirles. También la admiración que tengo por él, lo que he podido leer y conocer de su trabajo, es un trabajo maravilloso, y por eso quise invitarlo en esta oportunidad aquí a nuestro espacio en la radio. Él es don Esteban Mirá Caballos.
2: Él es un investigador, escritor, especialista en el tema de la conquista americana, si quiere un americanista, y ya ha venido haciendo un trabajo riguroso, riguroso. Su más reciente obra es una nueva biografía de Cristóbal Colón, sobre ese personaje del cual, y personalmente lo califico así, es uno de los más enigmáticos de la historia, si se quiere, pero no podemos desconocer que así hayan muchas incongruencias o hayan muchos vacíos en la vida de Cristóbal Colón, o haya mucha fantasía, pues fue una persona que cambió la historia radicalmente. Y que nosotros tenemos un lazo y un nexo muy fuerte con el legado de Cristóbal Colón, tanto que estamos en Colombia y el nombre de nuestro país proviene precisamente de Colón. Quiero saludar entonces a nuestro invitado, a don Esteban. Esteban Miracaballos, gracias por atendernos, bienvenido a Colombia, aquí a través de este programa.
3: Diego, un placer estar contigo y con tus oyentes.
2: Bueno, ¿por dónde podríamos comenzar esta historia? Usted acaba de lanzar un libro que ya se los voy a compartir también aquí a la gente que está en nuestro canal de YouTube para que puedan visualizarlo. Se llama Colón. Su autor, pues, es nuestro invitado, Esteban Miracaballos. Y esta es una biografía, tal vez con hechos, con detalles que se desconocían de ese gran navegante como fue Cristóbal Colón. ¿Por dónde podríamos comenzar para hablar de este gran personaje?
3: Bueno, simplemente lo que he pretendido es rescatar al Colón histórico, porque hay que tener en cuenta que sobre Colón se han escrito más de 20.000 biografías y más de 100.000 trabajos de investigación, con lo cual de alguna forma hay como una montaña de literatura que amenaza a los investigadores con enterrarlos, ¿no? Y por tanto, yo creo que a medida que pasa el tiempo y paradójicamente, en la sociedad de la información cada vez tenemos menos conocimiento del Colón histórico. ¿Qué he pretendido yo con esta obra? Rescatar, resucitar al Colón histórico. Descartar todo lo que es mitológico, todo lo que es ideológico, todo lo que no está documentado fehacientemente y quedarme solamente con eso, con lo que sabemos a ciencia cierta del personaje. Por eso es una obra, entre comillas, clásica, ¿no? Donde en el mundo académico y universitario no ha sorprendido nada, porque en la universidad conocemos bien a Cristóbal Colón, pero es verdad que a pie de calle está sorprendiendo mucho, porque bueno, hay todo tipo de mitos y leyendas en torno al personaje.
2: Claro, don Esteban, nosotros hemos vivido con cierta violencia, si se quiere, lo que han llamado la leyenda negra española, y lo hemos visto y sufrido aquí en América Latina, porque hay gobiernos que comparten pues esa forma de ver la historia, o mostrándonos a España, algo que yo no lo comparto, pero nos muestran a España o a esos primeros conquistadores que llegaron aquí, como si fueran los genocidas más atroces de la humanidad, de la historia de la humanidad. Entonces hay comunidades como comunidades indígenas o hasta mismos grupos juveniles en nuestros países de América Latina que ahora protestan y tumban estatuas y nos quieren presentar una historia distinta. Entonces, de esa manera pues atacan la cultura española de la cual nosotros bebemos, nos alimentamos, pero pues yo no comparto esa situación. Y eso también ha ocurrido con Colón. Pues a Colón lo han catalogado como un genocida, como alguien que no descubrió nada, porque ya aquí había una civilización, dicen ellos, y así es, pero lo califican como un genocida. Y se han también dicho muchas mentiras. ¿Cuáles son esas mentiras que ustedes desmitifican? Por ejemplo, en su trabajo, don Esteban, que usted dice esto se dice mucho de Cristóbal Colón, pero no es así, no es verdad.
3: Bueno, hay dos cuestiones. Bueno, esto del genocidio ahora está de moda, llamar genocida a cualquiera que provoca determinados cambios o muertes, pero bueno, vamos a hablar primero la cuestión esta del genocidio, ¿no? Que está tan en boga, ¿no? Cuando se habla de genocidio no depende de la cantidad depende de la intencionalidad. Y yo, que soy un historiador serio y por tanto pues no oculto las sombras, no oculto las hecatombes, Cristóbal Colón, a partir del 12 de octubre de 1492, el mundo cambió. Cada vez que hay un cataclismo de esas dimensiones donde el mundo cambia, hasta el punto que los historiadores decidimos que a partir del 12 de octubre de 1492 empieza la Edad Moderna, pues siempre hay cadáveres que se quedan en el camino, ¿no? Por tanto, vamos a ir por partes. Primero, con respecto al genocidio, yo admito cualquier otra palabra, que hubo hecatombe, que hubo daño ecológico, que hubo enfermedades sistemáticas que diezmaron a la población indígena, que hubo trabajo sistemático al que no se adaptaron muchos grupos humanos porque estaban a nivel de tribus y bandas, algunos eran recolectores y no se adaptaron al trabajo sistemático. Yo no niego cualquier palabra de esa. Yo normalmente utilizo la palabra hecatombe, la palabra drama, la palabra exceso, etcétera, etcétera. Pero evidentemente niego el genocidio. Por una sencilla razón, porque no interesaba. Ningún conquistador ocupa un territorio para trabajar él. O sea, no era de intención el exterminio, porque ellos pretendían incorporar toda esa población indígena al trabajo, ¿no? Por tanto, no había una intención genocida porque no existía una intención de exterminar esa población. Eso empezando por ahí. Por tanto, podemos utilizar cualquier otra palabra, pero no genocidio. Incluso yo en mis trabajos admito el etnocidio. Etnocidio, claro que hubo etnocidio. Genocidio, por supuesto, porque se llega allí y se dice, mira, tú que adoras a esos totems, no, pues ahora vas a ser católico practicante y ahora vas a destruir todos los ídolos, vamos a hacer campaña de idolatría y a partir de ahora vas a ser un cristiano y vas a rezarle a la Virgen y a Dios. Tú que viste así, no, vas a vestir en hábito castellano. Bueno, evidentemente que hubo un cierto etnocidio en tanto en cuanto se pretendía cambiar la forma de creer, la cosmovisión, todo lo que tenían esos grupos indígenas. Pero evidentemente, igual que digo eso, niego rotundamente el genocidio. Bueno, algunos, incluso colombianos, ya me han dicho, bueno, en el libro si no hablas del genocidio en Colombia no merece la pena el libro. Hombre, Colón prácticamente no pisó Colombia. Evidentemente no puede ser ningún genocida en relación a Colombia, ¿no? Yo, ¿qué? Genocida en relación a nada, porque no fue genocida. ¿Que fue esclavista? Por supuesto que fue esclavista, como casi todas las personas de su tiempo. ¿Colón fue esclavista? Claro que fue esclavista. De hecho, cuando ve que no llega el oro suficiente, porque no encuentra las expectativas que se habían creado y que le había creado los reyes católicos, decide esclavizar a 4.000 taínos de la Española y mandarlos a la península ibérica. Por tanto, sí que tiene una idea esclavista para rentabilizar el virreinato que estaba en franca crisis, ¿no? Y amenazado por los reyes católicos de abandonarlo. Pero eso no es lo sorprendente. Lo sorprendente fue la actitud de Isabel la Católica, que 8 años después, en el año 1500, dijo: ¿qué poder tiene mío el almirante para dar a nadie mis vasallos? Y prohibió la esclavitud indígena. O sea, lo normal es lo que hizo Colón, tratar de esclavizar indígenas, porque el 99% de las personas que podían serlo en su tiempo lo eran, y lo que fue excepcional fue la actitud de la reina, que cumpliendo las bulas de donación, las bulas intercétera de 1493, dijo: los indígenas son vasallos de la corona de Castilla y el almirante no tiene ningún poder mío para esclavizarlo. Entonces, bueno, son temas complejos, pero que yo creo que interesa explicar a la gente, ¿no? Y sobre todo, que pasaron cosas, pero pasaron en un contexto determinado.
2: Claro, don Esteban, es que hay que estar uno muy espabilado en la vida para darse cuenta que los ingleses, por ejemplo, los anglosajones, a donde llegaron, arrasaban todo y se asentaban ellos. Los españoles no, gracias a eso tenemos mestizaje y podemos hablar. Yo, Diego, tengo el apellido Reyes, nacido en Colombia, un apellido español, y prácticamente en lo que es Estados Unidos, Canadá, donde se asentaron los anglosajones, y pues hay otros ejemplos en la historia, no hubo ese mestizaje, no existió ese mestizaje, como sí ocurrió con España y con el legado que nos dejó de educación, colegios, universidades, bueno, una religión, como usted ya bien lo explicó. Hubo un cambio, una confrontación de cultural, pero
3: fue un modelo de colonización. Vamos, no es porque los españoles fueran más buenos que los ingleses ni viceversa, sino porque fundamentalmente en el siglo XVI viajaron varones, hombres, con el tipo de migrante, es de un varón de entre 19 y 30 años, muchos varones jóvenes sin mujeres. Las mujeres ya a partir del siglo XVII se aproximan a la tercera parte, pero durante el siglo XVI son muy pocas, y desde un primer momento hay primero una intención de mestizarse porque necesitan mujeres para reproducirse, y en segundo lugar una intención pobladora. Eso es una cosa que lo trae Colón ya desde el primer momento, que Colón funda dos ciudades, funda la Isabela y después funda Nuestra Señora de Belén en 1503 en Panamá. O sea, él está ya, y su hermano funda Santo Domingo. O sea, que están queriendo fundar pueblos, queriendo extenderse en aquel territorio. Por tanto, si algo caracteriza al expansionismo hispánico, pues es el mestizaje y es el espíritu poblador, ¿no? Que están siempre queriendo poblar. Ya digo, ni siquiera lo atribuyo a la bondad o a la maldad de unos o de otros. No, no, yo ese tipo de comparaciones no me gusta. Simplemente al modelo colonial español, que era exactamente así, ¿no? Y una cosa importante que yo siempre digo, que evidentemente hubo exceso. Yo hice mi tesis doctoral sobre la encomienda en las Antillas y detecté todo tipo de excesos, ¿no? Evidentemente hubo exceso, hubo matanzas gratuitas, hubo todo tipo de cosas, y siempre había el esclavista que los trataba bien y el que no, y el encomendero que trataba bien a sus indígenas y el que no, aunque la encomienda en un primer momento era una institución que pretendía hacer una mejora social con respecto al repartimiento, que es lo que había habido anteriormente. Pero lo importante es que nos tenemos que quedar con lo que nos une. Pasaron cosas, pues por supuesto, la historia, todos sabemos lo que es la historia. Hay quien dice que desde la Segunda Guerra Mundial no quedan historiadores optimistas, ¿no? Con lo que es el ser humano, con lo que somos nosotros, evidentemente que pasaron excesos y hubo de todo, ¿no? Pero ¿con qué no tenemos que quedar? Con lo que nos une, ¿no? Que hay 600 millones de hispanohablantes. Yo, por ejemplo, que solamente hablo español, leo más o menos algunos idiomas, pero solamente hablo español, me encanta ir por Hispanoamérica y poderme entender por todos los rincones de Hispanoamérica con todo el mundo, ¿no? Pues eso es un valor que nos ha quedado y que tenemos que ponderarlo, ¿no? Claro. Y yo digo, sin desconocer los excesos, que yo, el que me conoce y me lee, lo sabe, que yo no niego todos esos excesos, sin desconocerlo, quedémonos con lo que nos une, que es mucho, ¿no? Que es lo que tenemos en común, la lengua, la religión, las costumbres y demás. Y yo siempre digo también, lo he publicado recientemente en un periódico, que actualmente España necesita más a Hispanoamérica que Hispanoamérica a España. Porque aquí tenemos un problema demográfico muy importante, ¿no? Y de alguna forma, los únicos que pueden salvar la hispanidad aquí en España es la llegada de hispanoamericanos, que evidentemente son bien recibidos porque, ya digo, tenemos un problema demográfico bastante acusado. Y bueno, y ya digo que la única forma de salvarnos como país identitario es con la llegada de población hispanoamericana, que por supuesto están llegando y hay muchos y son bien recibidos en España.
2: Muy bien. Don Esteban, volviendo a esa figura legendaria como la de Cristóbal Colón, bueno, a mí siempre me causó curiosidad esa idea fija en él de encontrar nuevas tierras, de lanzarse a la mar y encontrar, nos hablaban de que él pensaba que había llegado a las Indias, pero luego se encontró que había llegado a un lugar totalmente, pues, desconocido para él, y es lo que hoy conocemos como América. Pero ¿de dónde él sacaría esa obsesión? Dicen que bueno, que para encontrar rutas comerciales y se habla mucho del tema, pero ¿de dónde determina usted esa obsesión también tan obtusa de Cristóbal Colón de lanzarse a buscar nuevas tierras?
3: Bueno, él era un comerciante genovés. Inicialmente era más comerciante, con el paso del tiempo se va a convertir más en un profeta, ¿no? A medida que vaya recibiendo reveses, ¿no? Pero era un comerciante genovés. Y los genoveses eran comerciantes intrépidos que buscaban nuevas rutas, como los hermanos Vivaldi, como el propio Colón, como el príncipe Andrea Doria posteriormente. O sea que dio lugar a muchos marinos intrépidos que abrieron muchas rutas, ¿no? Y yo he estudiado en el libro todo el proceso mental que experimenta Colón. Durante el siglo XV había muchos mapas, el de Andrea Bianco de 1430 y tanto, el de Jacobo Bertrán, por supuesto el de Paolo Toscanelli, que situaban entre Asia y Europa un montón de islas. O sea, que había mucha tradición de la existencia de islas, ¿no? Que Asia y Europa estaban lejos, pero que había muchas islas por medio, la Antilla, San Barandán, incluso, bueno, el propio, la antigüedad, el propio Platón había hablado de la Atlántida, se suponía que se había hundido el continente, pero habían quedado emergidas algunas islas, el reino de Merope, de que habla Plutarco, el jardín de las Hespéridas, de que habla Plinio, o sea que los mapas del siglo XV representan un montón de islas y de tierras entre Europa y Asia. Eso lo ve Colón y lo tiene en su mente. Y se convence cuando contacta con Paolo Toscanelli, que Paolo Toscanelli, bueno, pues le mandó un mapa y le dijo que era factible llegar a Asia por Occidente, ¿no? Y en eso se va a empeñar él. Él toma los datos de Paolo Toscanelli, que están equivocados, hasta el punto que después Hernando Colón, su hijo, dice que su padre se equivocó en todos los datos por culpa de Toscanelli, que fue el que le metió en la cabeza esos datos erróneos. O sea, que Colón toma los datos erróneos de Toscanelli, pero aún así, porque Toscanelli había acortado la Tierra en una cuarta parte. El diámetro de la Tierra la había pasado de 40.000 8 kilómetros que era a unos 30.000 kilómetros, con lo cual había achicado la Tierra. Pero aún así le seguía pareciendo a Colón que estaba demasiado lejos Asia, porque Toscanelli la situaba en torno a 1.200 leguas al oeste de las Canarias. Y Colón hace un segundo proceso, que es alargar Asia excesivamente en el océano, que para ello toma los datos de Marino de Tiro, que había utilizado mal el ME, unidad de medida china, y había alargado Asia, con lo cual une el mundo más chico posible con el Asia más alargado posible en el océano. Y dice, ya está, 738 leguas. Es perfectamente factible con la tecnología de la época alcanzar Asia por Occidente. Y una vez que tiene su proyecto, se empeña en llevar adelante ese proyecto y se empeña en que aquellas tierras a las que llega son tierras que están en el pórtico de Asia. Son tierras nuevas, pero que están muy cerca o pegadas al continente asiático. Y esa va a ser toda su obsesión y todo lo que va a tratar de demostrar. Sería muy largo, ¿no? Después tiene más evidencia, más que clara, de que aquello no tiene nada que ver con Asia. Evidencia más que clara. Pero una persona muy obcecada, y le había prometido a los reyes encontrar la ruta con Asia, y él nunca iba a caer del burro. Pues es que yo digo, pero lo estás viendo, sí, es clarísimo. Y Colón era un gran observador. ¿Estás viéndolo? No, no, pues esto está cerca de Asia. En el cuarto viaje recorre la costa atlántica de Centroamérica para ver si la tierra de acá, que era, bueno, que era la zona de Cumaná, que él llama la Tierra de Gracia, estaba unida a la tierra de allá o no. Como no encuentra el estrecho, muere creyendo que la tierra de acá, que él piensa que es un mundo nuevo, está pegada a la tierra de allá, es decir, a Asia, ¿no? Y esa es la edad en la que se enterra. Si realmente lo llegó a saber que aquello no era Asia, probablemente sí. Primero, porque tenía síntomas más que evidentes. Lo que pasa es que él nunca lo iba a reconocer en público. Y en segundo lugar, porque Américo Vespucio, desde 1502 lo sabe. Américo Vespucio, desde 1502, sabe que aquello no puede ser Asia. Porque cuando llega a Cabo Branco, a Brasil, en vez de tirar al norte, tira al sur y cambia de hemisferio. Y todos los marinos de la época sabían que Asia estaba en el hemisferio norte. Con lo cual, Américo Vespucio, cuando regresa a España en 1502, sabe, no cree, sabe que aquello no puede ser Asia. Pero es que mantuvo relación con Colón. Él era de los pocos marinos que tuvo mucha relación con Colón y nunca lo hablaron, Colón creyendo que aquello era parte de Asia y Américo sabiendo que aquello era un nuevo continente. Y no lo hablaron, seguramente sí. Lo que pasa es que nunca lo llegó a decir públicamente Colón que aquello fuese un nuevo mundo sin ningún tipo de relación con Asia.
2: Qué interesante. Dicen que era muy hábil con la palabra, era un experto profesional vendedor de humo que podía convencer fácilmente a las personas.
3: Sí, porque era muy apasionado, se apasionaba en lo que explicaba y lo explicaba con tal pasión que conseguía enganchar a muchas personas, así es como engancha a los frailes de la Rábida, a Fray Juan Pérez, a Fray Antonio de Marchena, así es como engancha al duque de Medina Sidonia, engancha al entorno de la corte, no solamente Isabel la Católica, Fernando el Católico, sino del entorno, ¿no? A Juan Cabrero, camarero real, a Luis de Santángel, a Gabriel Sánchez, contador mayor de Aragón, o sea, todo ese entorno de la corte se lo engatusa, porque él engatusa con la palabra por la pasión que pone en todo lo que defiende. Que después llega la Junta de Cosmógrafos y dice, no, no, que está totalmente equivocado. Ya se habían dicho los cosmógrafos del rey de Portugal, de Juan II. Le habían dicho que estaban los mejores cosmógrafos de la época. José Viciño, Diego Flores, el maestre Rodrigo, esos eran los mayores cosmógrafos de su tiempo, y le habían dicho, estás equivocado, no, todos los cálculos están errados, y cuando llega a Salamanca le vuelven a decir lo mismo, pero aún así, con la pasión que lo defendía, conseguía adhesiones, pese a que después la ciencia decía, no, está equivocado, pero bueno, consiguió los apoyos precisamente por la vehemencia que ponía en todo lo que contaba y en todo lo que explicaba.
2: ¿Tiene asidero la teoría de que asegura que era un judío converso?
3: Bueno, vamos a ver, se ha hablado ríos de tinta sobre eso, hay mucha ideología también, está el famoso libro de Simón Wiesenthal, Operación Nuevo Mundo, que presenta a Colón como la reencarnación de Moisés, llevando al pueblo prometido a la nueva tierra, ¿no? Cuando después de los decretos de la Alhambra, de expulsión de los judíos por parte de los reyes católicos. Hay que aclarar, primero, que Colón era un católico practicante y devoto, a la vista de todos, porque no se podía hacer otra cosa en España, ni se podía presentar ante los reyes católicos de otra forma. Por tanto, lo dice el padre Bartolomé de las Casas, Colón era católico practicante y muy devoto, a la vista de todos. Ahora, ¿qué otra cosa tenemos? Por su pensamiento, que algunos dirán, ¿y cómo Esteban sabe el pensamiento de Colón? Porque nos dejó varias miles de anotaciones en sus libros. Él tenía una costumbre, que era en sus libros hacer anotaciones, lo subrayaba y lo anotaba. Solamente el Imago Mundi de Pierdaigi, que está en la Biblioteca Colombina de Sevilla, dejó más de 500 anotaciones. O sea, deja anotaciones en los libros que escribe. Y por su pensamiento, está claro que tenía un pensamiento de onda raigambre judeoconversa. Por ejemplo, él está obsesionado con recuperar los lugares santos y se ofrece a los reyes católicos a darle 5.000 jinetes y 50.000 soldados para recuperarlo. Está obsesionado con reconstruir el Templo de Jerusalén. Está obsesionado con encontrarse al otro lado del océano a las 12 tribus perdidas de Israel. Son ideas que para un judío son muy importantes, pero para un católico son irrelevantes, totalmente. Por tanto, es que era a la vista de todo, católico practicante. Pero ¿qué ideología escondía? Una ideología de raigambre judeoconversa. Por tanto, pensamos que era un católico converso. Un católico converso, lo que no sabemos hasta qué punto era un converso convencido o era un falso converso, porque no estamos en su mente. Pero esas son ideas que tenemos que tener claras. Él era, por supuesto, católico, pero católico converso. ¿Y por dónde le venía el carácter judaico? Por su familia materna, Susana Fontanarosa, que pertenecía a una famosa familia conversa genovesa.
2: Claro. Don Esteban, hablar de Cristóbal Colón es hablar de un ser fascinante, por donde se le mire. Pero, ¿por qué usted decide o por qué le llama la atención la figura, estudiar la figura de Colón? Yo sé que es apasionante la vida y obra de Colón, pero particularmente para Esteban Mirá Caballos, ¿por qué le pareció un personaje atrayente para investigar?
3: Bueno, de alguna forma todos estamos condicionados y mediatizados por nuestro lugar de origen, ¿no? Y bueno, como yo soy carmonense, de un pueblito muy cerquita de Sevilla, me formé en Sevilla, donde teníamos el Archivo General de Indias, con más de 445.000 legajos de toda la administración indiana, pues desde muy pronto me enganché había una especialidad en Sevilla, que solamente la había en Madrid y en Sevilla, que era de Historia de América, y desde muy pronto me enganché, no con el descubridor, me empecé enganchando con Hernán Cortés el Conquistador, que en mi casa, que era una casa de agricultores, había un pequeño librito de la Biblioteca Maravilla del Frente de Juventudes sobre Hernán Cortés. Y es lo que teníamos en mi casa, una enciclopedia, casa de agricultores, una enciclopedia y un librito de Hernán Cortés. Pues ahí me enganché yo con la figura de Hernán Cortés y a partir de ahí me empecé a apasionar por él, por otros conquistadores y por definición por lo que había habido antes de la conquista, ¿no? De Cristóbal Colón. Por tanto, ya digo, desde los 12, 13, 14 años estoy enganchado con la figura de Hernán Cortés, con la figura de Cristóbal Colón, Francisco Pizarro, Hernando de Soto, Nicolás Dobando, primer gobernador de las Indias, y a eso he dedicado toda una vida, ¿no? A esos personajes de la época de la conquista. Lo cual no significa que ahora, con esto del relativismo que tenemos, cualquiera te pueda discutir. Cualquiera que se ha leído un artículo en un periódico o un vídeo de YouTube te discuta muchas cuestiones que tú dices sobre Cristóbal Colón o sobre Hernán Cortés, cuando ya digo, llevo 35 años estudiando a esos personajes, que evidentemente no me da la verdad absoluta. El hecho de que lleve 35 años estudiándolo no necesariamente me da la verdad, ¿no? Pero bueno, algún respeto deben tener mis opiniones, o algo se puede aprender de las cosas que yo pueda contar de unos personajes que han estado en mi vida, pues prácticamente he dedicado toda una vida a ellos, ¿no?
2: Somos producto de todo este momento cultural que vivió y momento histórico que vivió Cristóbal Colón. Don Esteban, pues muchas gracias. Un placer por haber compartido estos momentos y por traernos esta información a todos los colombianos.
3: He estado muy a gusto en este programa.
2: Un abrazo.
3: Un abrazo.
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0: En mañana será otro día, 10:39 y tenemos más oyentes aquí que participan en el 311-800-5652. Dice, hola Diego y Eddie, buenas noches y lluviosas noches. Qué bueno encontrarlos hoy lunes festivo. Mira un documental y España llegó primero al norte de América que los ingleses, pero él... poderío inglés los excluyó por sus nombres de varias ciudades, son españoles. Feliz inicio de semana, bendiciones y gracias por siempre estar ahí con nosotros. Otro oyente también nos envía una fotografía de todo lo que aprendimos durante tantos años sobre el descubrimiento de América. También nos escribe, excelente programa, felicitaciones por esos invitados y por los temas que ustedes noche a noche tratan en su programa, Carmen desde Cartagena. También saludamos a nuestro oyente Harold Roballo, que nos saluda y nos dice buenas noches en sintonía de ustedes. A todos nuestros oyentes, que sigan comunicándose al 311-800-5652. Hoy, en el noticiero del fin de semana, nuestros compañeros Juan Manuel Ruiz, Alejandro Villegas y Arrito Quieta Pimentel hablaron sobre la llegada del fenómeno del Niño, que suele asociarse con sequías, temperaturas altas, riesgos de incendios forestales, pero sin embargo, Colombia ha visto una variación en eso. Y para eso conversaron con Gonzalo Duque Escobar.
1: El ingeniero Gonzalo Duque Escobar, que es profesor de la Universidad Nacional, es ingeniero civil y miembro de la Corporación Aldea Global. Profesor Duque Escobar, bienvenido, gracias por estar con nosotros y cuéntenos qué es lo que está pasando cuando se anuncia el fenómeno del Niño, que siempre es sinónimo de sequía, o por lo menos uno lo cree así, y todos estos aguaceros mezclados.
2: Bueno, hay tres factores importantes que pueden explicar ese comportamiento mixto, dinámico y paradójico que tiene el clima actualmente en Colombia, porque por un lado es cierto que el fenómeno del Niño ya entró, solamente que la fase intensa se está esperando, vaya evolucionando desde ahora hasta el primer trimestre entrante. Pero la otra es que recordemos que la confluencia intertropical, que es el ecuador meteorológico, donde convergen los alisios del norte y del sur de la Tierra, en este momento está sobre Colombia, hace que desde septiembre 21, es decir, desde el equinoccio, estemos en un periodo de lluvias. Y entonces Colombia está en este momento entrando al periodo de lluvias. Y eso lo vamos a tener, ese periodo de lluvias, justamente va a cambiar en diciembre 21. En diciembre 21 vamos a tener un periodo seco, que es la parte de ese clima bimodal típico de la región andina. Así que los incendios forestales, las olas de calor y toda esa cosa amenazan sobre todo para después de diciembre 21. Pero no olvidemos que cuando hay un Niño, y es lo que tenemos ahora, también hay más huracanes y tormentas tropicales por el Caribe. Y cuando es una Niña, que es el periodo lluvioso, hay menos huracanes y menos tormentas. Entonces, nosotros, además del asunto del fenómeno del Niño, además del ecuador meteorológico que está en este momento en Colombia explicando el segundo periodo de lluvias del año, tenemos presencia de ondas tropicales que vienen desde África y penetran el territorio colombiano. Es lo que hemos hablado, huracanes y tormentas tropicales típicas, sí, muy y frecuentes en la época del Niño.
1: Doctor Duque Escobar, ingeniero, ¿en qué zonas específicas se va a ver con más intensidad este fenómeno del Niño a la luz de lo que usted ha estudiado?
2: Bueno, nosotros estamos viendo que en este momento, a pesar de todo, las temporadas secas están asolando a Boyacá y a Cundinamarca, acueductos secos. Pero hay otra cosa curiosa, y es que estas tormentas tropicales que vienen, que bajan, vienen de África y bajan y descienden, pues han pasado por encima del Atlántico y han generado lluvias en Antioquia y en el Eje Cafetero. Mientras que en Atlántico vimos hace unas semanas 40.000 reses han muerto, no solamente por sequía, sino porque los pastos se han secado. Entonces podríamos decir que hay cosas que pueden favorecer al eje cafetero e incluso Antioquia en estos periodos de un niño intenso, pero no favorecen tanto a Boyacá e incluso a Cundinamarca, aunque en Bogotá vimos que por fortuna cayeron unas pequeñas lluvias, o una fuerte lluvia más bien, porque estos fenómenos de ondas tropicales suelen presentar fenómenos muy intensos. Vimos por allá en febrero una cosa bien curiosa, que los frentes fríos habían descendido y en vez de desviarse hacia Centroamérica, penetraron a Colombia y generaron unas temporadas de lluvias. Entonces, una de las características que tiene el clima de Colombia es que presenta esas contradicciones. En temporadas secas, como se corresponde ahora, hay un beneficio por la zona de confluencia intertropical, pero también las tormentas y huracanes propios de un fenómeno del Niño, que son más frecuentes, nos han favorecido por lo menos a Antioquia y al eje cafetero en términos de humedad. O si no, estaríamos con los acueductos secos, los incendios forestales y las ondas. Entonces hay que poner mucho cuidado a partir de enero en zonas de páramos, que son las zonas más propensas para la zona de Santurbán, pero también para el complejo volcánico Ruiz Tolima, y también en la zona donde hay cultivos de caña de azúcar, como el extenso Valle del Cauca, el riesgo de incendios forestales.
1: Pues, doctor Gonzalo Duque Escobar, gracias por estos minutos. Nos aclara mucho lo que está ocurriendo actualmente en materia climatológica en el territorio colombiano. Que esté usted muy bien. Feliz domingo y un buen café a esta hora, ¿no?
2: Muy amable, muchas gracias.
1: Gonzalo Duque Escobar, que es profesor de la Universidad Nacional.
3: Ahí escuchamos al profesor Gonzalo Duque, que en mi concepto, yo creo que el gobierno, si quiere tener un buen asesor en varios temas, hay que tener en cuenta al doctor Gonzalo Duque Escobar, profesor durante muchos años de la Universidad Nacional en la sede de Manizales y un gran conocedor de todos estos temas, como ustedes bien lo acaban de escuchar. Un abrazo a la gente de Manizales, que tiene la posibilidad de, en sus grandes universidades, en esa ciudad culta de Colombia, tener a profesionales como el doctor Gonzalo Duque Escobar. Bueno, Eddie, vamos, ¿algún mensaje? ¿Algún oyente? Vamos ahorita más adelante con oyentes. ¿Qué? No. Son las 10 de la noche, 47 minutos, y está terminando Rock al Parque. En este momento deben estar
0: en
3: todavía
0: medio de todos los en aguaceros. Escenario.
3: Pero eso no le importa.
0: No, ellos no la les gente interesa. Fueron más de 191 mil asistentes en este aniversario número 30 del Festival Rock al Parque de Bogotá.
3: Es increíble la capacidad de Rock al Parque de convertirse en uno de los escenarios del rock más importantes del mundo. Allí usted se encuentra personas de todas las nacionalidades y de gente que viene, por supuesto, de muchas partes del mundo exclusivamente a vivir este festival de Rock al Parque.
0: Y tantos días, ¿no? Porque por lo general uno podría pensar que un concierto de este género musical puede tener un aforo de tantas personas, de tantas nacionalidades, pero un solo día, pero acá son 3 días. Fueron. No.
3: El tema Rock al Parque ha sido el festival pionero en este tema de escenarios en Colombia. Es decir, antes de que existiera Jazz al Parque, antes de que existiera Salsa al Parque, antes de que existiera, la música popular al parque, antes de eso existía Rock al Parque. Y Rock al Parque, usted ve gente de 70 años,
0: sí, señor,
3: gente de 50 años y gente de 20 años cantando música de las agrupaciones que han marcado muchas generaciones. O sea, yo creo que el rock es más universal que muchos de los géneros como la salsa. Pues la salsa, por ejemplo, en Alemania no se escucha. El rock se escucha en Alemania, en Estados Unidos, en Europa, en toda Europa, en América. Así que es increíble uno ver la multitud de personas que llegan a Rock al Parque los 3 días. O sea, en este momento, nosotros que estamos diciendo que hace mucho frío y estamos aquí en una cabina de radio, allá no les importa. Allá en este momento deben, mal contados, 200,000 personas deben estar en ese parque. O sea que es una vaina increíble, es algo increíble. Por eso, miren, tarde pero llego hoy, estuvieron charlando con María Claudia Parías, quien es la actual directora general del Instituto Distrital de las Artes y de Artes, que hace un balance precisamente, que para mí es más que exitoso, de los 30 años de Rock al Parque. Es que llevan 30 años, o sea, son 30 ediciones. Estamos hablando ante el papá de los festivales musicales en Colombia. Antes de Stereo Picnic, antes de todos los festivales que estamos ahora viviendo y conociendo, Rock al Parque ya existía. Por eso, escuchemos ese balance que hace la actual directora del Instituto Distrital de Artes y de Artes, la doctora María Claudia Parías, quien conversó hoy en Tarde Pero Llego con nuestros compañeros en horas después de las 4 p.m. que se emite ese gran programa. Y mire lo que nos cuenta de Rock al Parque.
4: El Rock al Parque, tercer día, estamos viendo, además estoy viendo Canal Capital, se la metió todo en su transmisión de YouTube. Usted puede ver lo de Ratones Paranoicos, Before Volume, Alcalá Norte. Un festival que, como decíamos al inicio, en las 4:00 con Carlos, pues la cantidad de gente, que casi estamos hablando de 500,000 de personas que han llegado durante 3 días a Rock al Parque. Tenemos en este momento a la directora de IDARTES, María Claudia Parías, que nos acompaña, que ha, entre otras, trabajado con la Orquesta Filarmónica de Bogotá, que ha trabajado por la cultura de esta ciudad. Y mi primera pregunta, saludándola, María Claudia, agradeciéndole estos minutos en la FM. Sabemos que está en el movimiento y nos atiende unos minuticos. Este Rock al Parque, en 30 años, ya es... ¿Podemos ponerlo al lado de Monserrate? ¿Podemos ponerlo al lado de la Candelaria como símbolo de la ciudad?
5: Total y absolutamente. Muy buenas tardes para todos ustedes. Su mesa de trabajo increíble y maravillosa, y pues la cantidad de oyentes que tienen, es para mí de verdad un gusto, en representación de la Alcaldía Mayor de Bogotá, poder darles un reporte de lo que ha sido esta fiesta de la diversidad y la inclusión en Bogotá. Efectivamente, yo creo que Rock al Parque se consolida como uno de los festivales más grandes, más potentes y más significativos desde el punto de vista de una política cultural sostenida durante 3 décadas, que nos permite hablar muy bien de una ciudad que tiene la capacidad técnica y operativa para producir mega conciertos. Ayer, por ejemplo, tuvimos no solamente la puesta en escena en 4 tarimas de Rock al Parque, sino también a Iron Maiden en el Vive Claro, de manera que Bogotá está lista y preparada para asumirse como una ciudad que le apuesta a la cultura y a las artes como, pues, como un tema de inclusión, un tema de validación de su nombre a nivel internacional.
4: Bueno, de estos 30 años, ¿qué es lo que usted puede destacar? Porque usted los ha vivido desde la Filarmónica y desde otros puntos, ya como ciudadana bogotana. ¿Qué es lo que cree ha sido lo más importante en 30 años de Rock al Parque?
5: Yo creo que es la diversidad de las músicas, por un lado, el hecho de también tener un número muy significativo, más de 35 bandas bogotanas, lo que significa que Rock al Parque y rock está más vivo en Bogotá que en pues no, porque había gente que decía, no, es que el rock ya murió, el rock no ha muerto en Bogotá. Este es el escenario de promoción del talento bogotano más grande que tiene la ciudad, de su internacionalización y sobre todo un encuentro ciudadano pacífico de sana convivencia, donde esas diversidades de formas de ser y de estar en Bogotá, que se expresan a través de las pintas, de la actitud, de la música y de la conexión emocional con la música, es una realidad. De verdad, yo sí he tenido como la oportunidad, celebré los 15 años de Rock al Parque desde la Filarmónica. En esa época hicimos un documental que se llamaba A los 15 uno ya es grande, y yo podría decir que a los 30 nosotros somos unos gigantes en Bogotá, pudiendo organizar y garantizar este festival increíble.
4: ¿Cómo es posible financiar un evento que es gratuito?
5: Bueno, es que justamente es una apuesta pública, es el festival público que se asume desde la Alcaldía Mayor con recursos pues de los impuestos de los bogotanos, y que además implica la articulación con la empresa privada, que ha sido fundamental también en términos de la financiación del festival. Tenemos acá más de 7 marcas gigantescas que han hecho acompañamiento financiero y de marca permanente en el festival, y yo creo que ese es un hecho también para destacar cómo lo público es capaz de convocar a la empresa privada para que se sume a un festival que es un festival de ciudad, un festival en el que trabajan más de 17 entidades del distrito, garantizando la seguridad, el bienestar y sobre todo el disfrute, el goce del espacio público como lugar de encuentro.
6: Una pregunta, ¿no habría posibilidad de pensar para próximos años que le den una especie de incapacidad para no tener que ir a trabajar después de un Rock al Parque? Uy, es que sale uno cansado.
4: Está bueno, está bueno.
5: Pero le voy a contar una cosa. Es tal el nivel de adrenalina que tenemos los organizadores del festival, el secretario de Cultura, todas las personas que trabajamos en el festival, que no sé, es muy curioso, pero al otro día lo que uno tiene sobre todo es vitalidad para seguir apostando por las artes y la cultura como de verdad un factor de cohesión social como no hay otro igual en Bogotá.
6: No es que yo esté viejo, es que me falta trabajar en esa oficina.
5: lo invito a Lidartes.
4: María Claudia, de este Rock al Parque, ¿qué es lo que más le ha gustado, le ha impresionado? Esa es una pregunta. La otra, ¿se ha podido hablar con algunos de los músicos y qué le han dicho de estar ahí subiendo una tarima cantándole a tanta gente?
5: Sí, justamente estamos acá en el backstage en este momento. Hemos podido hablar con varios de los artistas, increíbles los grupos finlandeses, los japoneses fueron sensacionales. Obviamente hay una conexión emocional muy grande también con los grupos de Bogotá, que como he comentado son muchos, muy diversos, y que representan también pues digamos la vitalidad del rock en todas las localidades de la ciudad. Eso es rico, esa parte del trabajo es deliciosa, pero digamos que yo quisiera compartir con ustedes algunos de los resultados de las encuestas que realiza el Observatorio de Gestión del Conocimiento Cultural de la Secretaría de Cultura, que ya tenemos consolidadas. El 96% de los asistentes encuestados considera que Rock al Parque promueve un nombre positivo para Bogotá. El 89% señala que este tipo de eventos contribuye claramente al reconocimiento internacional y nacional de la ciudad, y el 94% manifiesta ampliamente que siente un orgullo muy profundo de su ciudad a partir de la oferta cultural. Por otro lado, también pues se reconoce que el festival fomenta la cultura ciudadana, 96% de los encuestados. El 90% lo reconoce como un espacio de encuentro y de sana convivencia. Y obviamente todos los encuestados hacen referencia a la extraordinaria calidad de producción y a la gran calidad también de las agrupaciones que a través de la curaduría de Héctor Mora logramos tener en esas 83 bandas en 4 escenarios dispuestos en el Parque Simón Bolívar de Bogotá.
4: Pues María Claudia, queríamos hacerle un homenaje a esto que está pasando en Bogotá, que yo creo que esto es histórico. Esto no tiene antecedente en ningún país de América Latina, lo que está pasando en Bogotá, que sea tanta gente pues gratis, es que salga bien organizado.
6: Claro, es que estábamos

0: Te sale muy feliz. Gracias, María Claudia.
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2: Muy bien, ahí estábamos escuchando a la directora de IDARTES. Y qué bueno que esto ya es patrimonio distrital y podemos decirlo, patrimonio nacional, este Rock al Parque. Por donde usted lo mire, no tiene competencia. Es el mejor festival musical que hemos podido generar y organizar en el país. Además, que es gratuito y tiene siempre un desfile de bandas impresionante para todos los gustos, desde el rock más pesado, es en el que cantan gutural así, y pues es para un grupo específico de personas, ¿sabes? Ese rockero que ya casi no existe, pero todos tienen, por lo menos en Bogotá, en Medellín, en Cali, hay una generación de muchos rockeros. Solo aquí en Colombia, en Bogotá, por ejemplo, en la localidad de Chapinero, y en el centro de Bogotá, se concentraba el mayor número de bares de rock que usted encontrara en el país. Si usted quería conocer el verdadero rock en Colombia, tenía que estar en Bogotá y visitar esas localidades. Y ni qué decir al sur de Bogotá, al sur de la capital, por ejemplo, en el Restrepo, en barrios tradicionales del sur de la capital, también varios escenarios para el rock. El rock tal vez es de los géneros que nunca pasarán de moda y que siempre congrega a distintas generaciones. Bueno, y mire, y hablando de generaciones, Eddie, y a los oyentes les cuento la historia de un muchachito. Tiene 13 añitos, se llama Jerónimo Zuluaga, y que se está abriendo camino en un gremio que es muy competido y es muy difícil, como es el automovilismo profesional y a nivel internacional. Y es que ya ha venido despuntando, ha dado chispazos este gran automovilista, como ese, este gran piloto, como es Jerónimo Zuluaga, que es conocido como, bueno, yo le cambiaré un poquito ese del nombre, Eddie, porque es que, imagínate, se llama Zulu. No, hay que, en ese medio hay que meterle, no sé, el guardián del infierno, algo así, hay que meterle un nombre duro, porque
3: que recuerde.
2: Pero bueno, le dicen Jerónimo Zuluaga Zulu. Y está afrontando grandes desafíos importantes en su carrera. Va a disputar en estos días, a partir de mañana, un gran torneo en Italia, donde hay cientos de competidores de distintos países. Y así ya tiene unas citas importantes. Por eso, en la FM fin de semana estuvo hablando, en el noticiero de la FM fin de semana estuvo hablando Jerónimo Zuluaga a propósito de eso que se viene, y bueno, y con solo 13 años tenemos una promesa del deporte. Vea, escuchemos.
4: Te comienza, pero esta vez en el automovilismo. Hay un joven de apenas 13 años llamado Jerónimo Zuluaga que se convierte en una nueva promesa para el automovilismo colombiano. Busca abrirse camino en distintos escenarios internacionales. Sus amigos le dicen Zulu y va a afrontar en Italia uno de los retos más importantes de su carrera. Con él vamos a hablar. Es el considerado Mundial Rock de Karting. Comienza mañana, 13 de octubre, irá hasta el 17 en Italia. Va a participar en la categoría Junior luego de haber conseguido su clasificación en julio de este año, cuando se coronó campeón panamericano de esa modalidad. Nos atiende a esta hora Zulu o Jerónimo Zuluaga. Bienvenido, Jerónimo, gracias por estar aquí en el noticiero de la FM.
5: Hola, hola, muy buenos días a todos.
4: Obviamente hay que decirle a la audiencia que contamos con la autorización de los padres de Jerónimo para realizar esta entrevista. Bueno, Jerónimo, estamos dichosos de hacer contacto contigo. ¿Qué es el karting? Vamos a ir por partes, despacio. ¿Qué es el karting y cómo llegaste tú a esta especialidad deportiva?
5: Bueno, pues el karting es el principio del automovilismo, ¿sí? Aquí empezamos todos los que hacemos parte de

0: de este deporte, incluidos Verstappen, Schumacher, Leclerc y todos los pilotos que conozcamos de F1 o de otras categorías grandes, ¿sí? Y pues también es chévere decir que en el karting no hay ayudas electrónicas ni asistencia, así que pues es automovilismo puro y eso me parece que lo hace bastante chévere.
1: Maravilloso. Jerónimo, ¿dónde te nació, dónde surgió el interés por practicar este tipo de deporte?
0: Bueno, pues yo antes me gustaba mucho el fútbol, yo jugaba fútbol, pero en la pandemia dejé de jugar, pues por todo el virus y por todo lo que pasó, y me empecé a interesar por los carros, las carreras y todo este mundo. Y me acuerdo que esa Navidad le pedí un kart a mi papá y él me llevó a la Escuela Colombiana de Karts en Cajicá, en donde pues ahí fue donde empezó todo, ¿sí? Pero al principio era bastante difícil, me daba miedo muchas cosas, pero fui superando y fui avanzando y pues acá estoy.
2: Oye, pero además de practicar este deporte, ¿sigues adelante con tus estudios en el colegio y en dónde lo estás haciendo?
0: Bueno, sí, yo sigo en el colegio normal, yo estoy en el Gimnasio Vermont, un colegio en Bogotá. La verdad, el colegio me ha ayudado mucho, me dejan salir todos los días a mediodía para mis entrenamientos, me ayudan para adelantarme en los descansos, también me dejan tener viajes largos, cuando salgo de gira por Estados Unidos o Europa, me ayudan mucho y ellos están bastante orgullosos de mí y me hacen menciones de honor a veces.
2: Debe ser el estudiante más ilustre y más
1: Claro,
2: famoso del colegio.
1: claro,
2: Oye,
1: claro.
2: ¿y cómo haces con las tareas? Ah, pues le dicen, no, bueno, vaya, estudie remoto y uno sí saca tiempo para poder ponerse al día con las tareas y poder entrenar al mismo tiempo.
0: Pues en verdad las tareas, o sea, esto es una forma de vida diferente, ¿sí? Cuando tú quieres ser el mejor en algo, creo que debes dedicar todo lo que tengas y todo lo que sepas. Entonces, yo he crecido con una forma de estudiar diferente, con pocos recreos, sin cumpleaños de unos amigos en los fines de semana, porque siempre estoy en la pista, siempre estoy en carrera. Mis vacaciones son viajando por todo el mundo, gracias a Dios, pero pues en carreras. Entonces, pues mi vida se divide en entrenar, en competir y en estudiar. Entonces, pues en verdad es bastante chévere, pero sí tengo que sacar algún tiempo y cuando tengo el tiempo, pues intento estudiar y adelantarme todo lo que pueda. Y las jornadas de entrenamiento son largas, son mínimo 4 horas al día seguidas, porque debo trabajar en el circuito y entregar suficiente información a mi equipo para que me pongan un buen motor y el chasis a punto.
3: Y Jerónimo, en Colombia, ¿dónde se realizan estos campeonatos de karts?
0: Bueno, pues en Colombia hay dos campeonatos, según la marca del motor, y pues más o menos así funciona en todo el mundo. Las dos categorías se llaman Rotax y Roc. Yo compito normalmente en ambas. Las carreras son principalmente en Cajicá y en Tocancipá, pero también hay carreras especiales que me gustan mucho, como el Gran Premio Electrolit del Caribe en Barranquilla. Es un circuito callejero en el Gran Malecón del Río Magdalena. Y ahorita viene, es en noviembre, y pues los invito a todos a verlos. Y también hay pistas buenas afuera en Villavicencio y en Pasto, en donde se corren algunas otras carreras. Esas sí son del campeonato Rocky. La que viene ahorita, el de Electrolit, el Gran Premio Electrolit, ese sí es Rotax.
3: ¿Y ha salido fuera del país a participar?
0: Bueno, sí, pues empecemos por el Mundial en Italia. Esta es mi segunda participación. Obviamente la más importante. También he sido delegación Colombia para los FIA Motorsport Games, que se corren cada 4 años en una ciudad diferente de todo el mundo. Es algo así como los Juegos Olímpicos, pero del automovilismo. También he competido en el Panamericano, el cual gané hace unos meses. Y hoy soy el campeón panamericano sub-15. Es un logro importante porque pues mis competidores son bastante grandes, son bastante mayores, porque pues yo tengo 13 años y es sub-15, una categoría bastante mayor que yo. También estuve compitiendo en el suramericano Rotax en Lima, Perú, en el 2023, donde fui el único colombiano que estuvo en el podio. Y he corrido el campeonato profesional de Estados Unidos con el equipo U-Race en varias oportunidades. El equipo U-Race me apoya mucho y es el que siempre está conmigo allá en Estados Unidos cuando voy a las carreras.
1: Óyeme, Jerónimo Zuluaga, este joven automovilista colombiano, nos encanta mucho hacer este tipo de entrevistas, ver cómo crecen estos jóvenes talentos colombianos. ¿Cuál ha sido el papel de tus padres para apoyarte o impulsarte en este deporte?
0: Pues bueno, mis papás son todo, son mis patrocinadores, mi apoyo, mi tiempo, siempre están conmigo para ahí, siempre van a la pista. A veces se enloquecen un poco, sienten muchas cosas. Últimamente están actuando como relaciones públicas, buscando los mejores contratos que abran puertas para el paso que sigue. Y pues yo creo que eso en este deporte es lo más complicado y a la vez lo más importante, porque de ahí vienen las oportunidades, la plata y todo lo que se necesita para avanzar.
1: Y finalmente, por supuesto que queremos saber en qué consiste este Mundial de Karting que comienza mañana allí en Italia, Jerónimo.
0: Bueno, este Mundial es de la categoría Rock. Acá nos reunimos todos los campeones nacionales y de todos los países y todos los campeones continentales. Yo vengo como actual campeón panamericano. Ya estuve acá hace 2 años como campeón nacional. Somos aquí más de 400 pilotos y creo que es algo así como más de 35 países. Acá me voy a medir contra los mejores pilotos del mundo y mi objetivo es demostrar que los pilotos colombianos tenemos un gran nivel en el automovilismo. Y también quiero darme a conocer, quiero que la gente sepa del trabajo que venimos haciendo con mucha dedicación y amor, y con mucha fuerza, con mucho tiempo, y pues bueno, vamos con todo para ganar.
1: Esto, por supuesto, vamos con todo para ganar y seguramente vamos a tener protagonismo, digo, los colombianos que nos sentimos representados por Jerónimo Zuluaga. Gracias por tu tiempo, gracias por acompañarnos en esta mañana de lunes festivo aquí en Colombia. Todos los éxitos, Jerónimo, y toda nuestra admiración por lo que estás haciendo.
0: Gracias, muchas gracias a todos ustedes por invitarme acá y buen día para todos.
1: Y un saludo también para don Leonardo Zuluaga, el padre de Jerónimo, que nos ha permitido realizar esta entrevista.
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0: 11 de la noche, 16 minutos. Esta canción, Eddie, yo creo que usted la bailó.
1: Completamente, aquí, ¿no? La estoy bailando también, de paso.
0: ¿Cuánto puede tener esta canción? El baile del gorila, yo creo que unos más de 20 años.
1: Sí, tiene esta, claro, canción.
0: Más de 20 años tiene este tema musical, que fue un éxito, por supuesto, rotundo en todo el hemisferio occidental de habla hispana, y también hubo una versión en inglés, pero fue un gran éxito.
1: La canción fue lanzada el 29 de abril del 2001. Sí, señor.
0: Es decir, ya va a cumplir 30 años.
1: Tiene 25 años cumplió.
0: Sí, 25 años. Y estamos recordando hoy a la gran Melody, ¿no? Así que se le conoció artísticamente a Melody, y que aquí estaba y se me perdió. Teníamos una, queremos recordarla porque nació un día como hoy,
1: sí,
0: en 1990, en Dos Hermanas, en España. Una gran cantante, una gran compositora. Nació en la canción salió en el 2001, ¿no?
1: Sí.
0: Es decir, ya tenía 11 años. 11 años tenía Melodía Ruiz Gutiérrez. Melodía Ruiz Gutiérrez. Pero mire, quiero aprovechar y quiero preguntarle
1: a Jordi.
0: Quiero conocer un poco sobre en qué está haciendo ahora la cantante Melody, que está cumpliendo años hoy, 12 de octubre, que ella nació en 1990, luego del éxito El Baile del Gorila. ¿Qué pasó con Melody? Melodía Ruiz Gutiérrez, hoy en día, ¿qué está haciendo ella?
2: Dame un segundito. Hoy, lunes 12 de octubre de 2026, podemos contarte una historia muy interesante sobre Melody, la cantante española que conquistó a millones cuando era apenas una niña con El Baile del Gorila. Melody Ruiz Gutiérrez cumple hoy 36 años. Nació el 12 de octubre de 1990 en Dos Hermanas, Sevilla, España. Y lo más interesante es que 25 años después de aquel fenómeno, sigue activa. En 2025 representó a España en Eurovisión con Esa Diva, después de ganar el Benidorm Fest. No logró una posición alta, pero su participación volvió a ponerla en el centro de la conversación. Ahora está preparando música nueva. En mayo de 2026 presentó su sencillo Hillary en el programa español El Hormiguero y anunció que trabaja en un nuevo álbum y una gala musical en Nueva York. En resumen, ha pasado de ser una niña prodigio a una artista que ha madurado con el tiempo, explorando el pop, ritmos latinos y sonidos de inspiración española, y manteniéndose vigente, que es lo más difícil.
0: Bueno, mire, sigue cantando, yo no sabía. La verdad, yo me quedo, cuando hablo de Melody, me
1: con
0: quedo
1: el baile del gorila.
0: Con la niña de 11 años que interpretó El Baile del Gorila, y que mire, pues esto sonó en muchos lugares en Colombia y en el mundo.

0: Bueno, pues ahí está Melody, que está cumpliendo 36 años. Ya se creció.
1: Ya
0: ha cotizado varios años para pensión. Cuando era una chibola, una niña, y ya es una mujer. Bueno, Eddie, mire, hoy se entregó el último premio Nobel, ¿no? El de economía.
1: Sí, señor.
0: Ya quedó completo todo el listado. Tenemos un gran oyente que es el doctor Edgar Mauricio. Él es médico, él está en Bucaramanga. Y mire, nos trae precisamente sobre ese anuncio del último premio Nobel, que fue el de economía. Él dice que está en la clínica haciendo un turno en este momento y que ha sacado un momentico para enviarnos esta nota de voz, este reporte de sintonía y esto hablándonos sobre los premios Nobel de este 2026.
2: Buenas noches a toda la familia de la FM. Mañana será otro día con Eddie Riaño y Diego Reyes. Hoy anunciaron el sexto y último premio Nobel, el de Ciencias Económicas. Se lo dieron a dos profesionales de Estados Unidos, Robert Hall y Michael Woodford, por sus estudios en los cimientos microeconómicos de la estabilización macroeconómica. Se anunciaron ya los seis premios Nobel para un total de 10 personas ganadoras, 2 mujeres y 8 hombres. Este 10 de diciembre que viene, que son los 130 años de fallecido de Alfred Nobel, el rey de Noruega entrega el premio Nobel de la Paz y el rey de Suecia entrega los otros 5 premios Nobel, que son fisiología o medicina, física, química, literatura y ciencias económicas. Para hacer un seguimiento muy de cerca de toda esta información durante todo el año, recomiendo la página web www.nobelprize.org, Nobelprize con Z.org, y el canal de YouTube se escribe Nobel Prize. Muchas gracias a todos y pues cuando se acerque el 10 de diciembre les informaré sobre la entrega de los 6 premios Nobel. Muchas gracias, hasta luego.
0: Perfecto. Mire, el doctor Edgar Mauricio nos trae esta información. Y lo que él dice, 100 años, se van a cumplir 100 años del nacimiento de Alfred Nobel y ahí tenemos que hacer un especial para hablar de este hombre, que dicen que hay un premio Nobel que no se entrega, creo que es el de matemáticas, el premio Nobel de matemáticas, y era porque la esposa de Alfred Nobel le fue infiel con un matemático. Y entonces cuando creó los premios dijo, mire, a los matemáticos nada, mire cómo es el ser humano. Bueno, también quiero volver con Jordi, que ponerlo a trabajar, no crea que es que aquí, porque en este momento en Roma son las 6 de la mañana, 24 minutos, y están todos los medios internacionales, la CNN, BBC de Londres, y varios medios importantes del mundo, atentos para la llegada del Papa, que tiene su cita hoy para internarse en la clínica para esa operación que se le van a hacer el Papa León XIV de un nódulo pulmonar. Le van a sacar el nódulo pulmonar. ¿Qué se sabe a esta hora de la situación del Papa León XIV?
3: Dame un segundo, lo confirmo. Mira, en Roma son las 6 y 24 de la mañana. El Papa León XIV tiene programada una operación para extirpar un pequeño nódulo pulmonar que le encontraron en un examen rutinario. Está previsto que ingrese al Hospital Gemelli más tarde hoy, por la mañana en hora de Roma. No hay confirmación de que el nódulo sea canceroso. Se espera que permanezca aproximadamente una semana en recuperación. Las audiencias papales se han suspendido hasta el 20 de octubre. Por ahora, continúa con la mayoría de sus compromisos habituales y mantiene planes de viajar a Uruguay, Argentina y Perú del 6 al 17 de noviembre. Los medios internacionales están pendientes porque es la primera complicación de salud significativa que se hace pública durante su pontificado.
0: Muy bien, pues ahí está. ingresará en las próximas horas al hospital Gemelli. Y lo cierto es que tiene una agenda, le cuento a los oyentes, muy apretada.
1: Sí.
0: Porque no solo son las audiencias papales que son habituales, sino ya en un mes tiene que afrontar una gira. Uruguay, Argentina y Perú va a estar el Papa.
1: Él mantiene su agenda activa mientras los diagnósticos y el resultado clínico luego de esta intervención quirúrgica.
0: Bueno, 11 de la noche, 26 minutos. Bueno, Eddie, mire, hoy estuvo también en el noticiero de la FM. Fin de semana estuvo una gran psicóloga y escritora como es la doctora María Paz Blanco. Ella tiene un bestseller que se llama El Poder de Quererte. Y la autora y psicóloga trae una nueva invitación que es transformar tu realidad con el poder de creer. Que confíes en tu capacidad de sanar, de crecer y de entregarle los problemas a uno de los poderes más importantes que existen, que es el poder de que está en el universo y que uno debe es creer, lo que llamamos los católicos tener fe.
1: Uh-huh.
0: Y entonces hay reflexiones personales en su libro que surgen de la propia experiencia de vida y pues que nos quiere enseñar ahora a los lectores a silenciar el ruido que existe en el exterior, en la vida diaria, adentrarnos en nuestro fuero interno y de esta manera pues poder creer que las cosas van a salir bien. Así que escuchemos la conversación en el noticiero de la FM fin de semana con la autora María Paz Blanco.
4: Aquí en el noticiero de la FM fin de semana ponemos a consideración de los lectores, de los amantes de los libros, uno que tenemos aquí sobre nuestra mesa de trabajo, El Poder de Creer. Abraza tu despertar, reconoce tu poder personal y conecta con tu sabiduría interior. La autora del libro es María Paz Blanco, que ya había sido muy reconocida por otro libro, El Poder de Quererte. María Paz es chilena, un país al que queremos y admiramos tanto, y tiene una gran trayectoria como coach certificada y como autora de libros, reconocida como uno de los principales referentes en autoestima y bienestar en el mundo hispano. Es panelista, es comentarista habitual, en fin, madre de tres hijos. Y ha llamado la atención este libro porque tiene en su nombre una palabra muy poderosa, pero que algunos miran a veces de lejos, con escepticismo: creer. De eso queremos hablar. María Paz, bienvenida, gracias por tu tiempo y bueno, hablemos del poder de creer y de la fuerza de esa palabra cuando muchos ya hoy en día parece que no quieren creer en nada.
5: Así es, Juan Manuel. Primero que todo, muchas gracias por esta invitación. Es un placer poder conversar contigo hoy y encantada de que podamos indagar un poquito más en mi más reciente libro, El Poder de Creer. Una palabra que la verdad no nos han enseñado a creer, al contrario, nos han enseñado a escuchar más el ruido exterior. Y este es un libro que viene con un mensaje que es tan importante en esta vida, ¿no? Si tú no crees en ti mismo, ¿cómo esperar que los demás crean en ti? Y ese no es un trabajo fácil, no es un trabajo que se haga de un día para otro. En este mundo de la inmediatez, que queremos los tres pasos, que nos gusta, ¿no es cierto?, apretar un botón y que las cosas sucedan, el cambio personal a veces parece tedioso, pero es un camino que requiere coraje, que requiere valentía, pero que sin duda puede ser el más transformador de tu vida. Y este libro viene con ese mensaje para que cada lector pueda conectar con la ilusión, pero sobre todo, Juan Manuel, con un poder que todos, sin excepción, tenemos por derecho divino, que es esa sabiduría interior, esa sabiduría que nos permite levantarnos cuando la vida, ¿no es cierto?, a veces nos pega o nos uh-huh. golpea, y bien lo saben ustedes.
0: Sí.
5: Y si bien sabemos que estamos en contextos desafiantes y que la realidad externa es algo que jamás vamos a poder controlar. En la medida en que tú tengas más herramientas emocionales y trabajes en ti mismo como tu mayor y mejor proyecto, vas a poder transitar todo lo que la vida te dé desde un lugar de mucha más fortaleza y resiliencia. Eso es el poder de creer.
4: Claro. Ahora, María Paz, muchos oyentes a esta hora que te escuchan podrán hacerse esta pregunta: ¿cómo hacer para recuperar ese poder de creer en uno mismo cuando muchas cosas pasan, cuando la vida lo golpea a uno, cuando el entorno es tan rudo, cuando hay tantas razones para la decepción? ¿Cómo se recupera ese poder de creer en uno mismo?
5: Esta pregunta me parece que es esencial y te agradezco mucho que la hagas, porque es el comienzo de todo. ¿Cómo puedo creer en mí cuando incluso crecí tal vez en una familia disfuncional, cuando no tuve las herramientas en la infancia y muchas veces también nos quedamos a veces estancados en ese discurso de que con mi realidad, ¿cómo voy a poder creer? El paso más importante y el primero, yo te diría, es entender que tienes que asumir la responsabilidad de tu vida. Y cuando digo responsabilidad, hay algo muy lindo en esa palabra. Responsabilidad, que es la habilidad de responder y no de reaccionar a la vida. Cuando, de cierta manera, no creemos en nosotros, reaccionamos, las cosas nos ocurren, estamos desde una posición de mayor victimismo. Pero cuando tú decides y tomas esa decisión personal y muy deliberada de decir, yo quiero transformar mi vida, mi biografía no me determina, al contrario, mi historia me ha llevado hasta aquí y quiero hacer de mí mi mayor proyecto, y comienzas con esa pequeña decisión, ese acto de coraje que muchas veces se hace, Juan Manuel, con miedo y con dudas. Nadie dice y se despierta un día, ¡uy, qué emoción! Hoy voy a trabajar en mí mismo. Eso no ocurre. Pero empiezas a sentir un llamado interior en que ya no quieres seguir viviendo como estás y en que empiezas a conectar con tu grandeza, que sí naciste para más. Y ves muchas personas que dices, si ellos pudieron, ¿por qué yo no pude? Entonces, el primer paso fundamental es esa decisión propia. Porque finalmente tú te vas a hacer compañía toda tu vida. Tú vas a ser la relación más larga de tu vida. Entonces puedes tener un amigo, una pareja, un terapeuta que te impulse tal vez a esa mejor versión. Pero finalmente el que toma la decisión eres tú. Entonces yo sé que a veces es difícil por el contexto, pero este libro te entrega esos pequeños lineamientos para que tú puedas ir conectando con ese superpoder que todos tenemos, la verdad, y que no es nada místico ni nada que haya que invocar. Todos, por derecho de nacimiento, tenemos una grandeza interior, una semilla maravillosa que muchas veces creemos que está fuera. Y la verdad es que cuando empiezas a reconocer que está dentro tuyo, empiezas a escuchar tu voz propia, empiezas a conectar con tu intuición, empiezas a hacer este ejercicio, mira, podrían todos hacerlos cuando nos escuchen en casa. Escriben una lista, ¿quién soy yo hoy? Y escríbete en todas tus facetas, con tus luces y con tus sombras, con todo, porque el autoconocimiento es clave. Y lo más importante, uno no puede amar aquello que no conoce. Entonces, parte conociéndote, haz una lista de quiénes eres la persona del día de hoy, pero en paralelo, al otro lado, haz una lista de la persona que te gustaría ser, cómo te gustaría sentirte, cómo te gustaría vivir, cómo esa persona actúa. Y empiezas tú mismo a darte cuenta qué cosas de hoy son las que no te permiten llegar a ser ese hombre o esa mujer que quieres ser mañana. Ese es un ejercicio que es muy profundo y que te permite poder tomar una dirección activa y darte cuenta en qué áreas de tu vida hoy estás más estancado y hacia dónde hay una dirección en la cual puedes apuntar.
4: Ahora,
5: pero lo más importante, sí, es una decisión personal. Eso que quede clave.
4: De acuerdo. María Paz, María Paz Blanco, autora de El Poder de Creer. Hay un capítulo titulado Confía en tu sabiduría interior y se mencionan dos palabras, intención e intuición. Y hay una que poco creemos también, a la que poco le damos credibilidad, como es la de la intuición. ¿Cómo lo ves tú, el tema de la intuición? ¿Existe? ¿Para qué nos sirve?
5: Totalmente, totalmente. Como seres humanos tenemos una dimensión más espiritual que no podemos renegar. Somos cuerpo, mente y alma. Somos esa unidad, ¿no es cierto? Esa triada maravillosa. Y cuando tú empiezas a conectar con tu intuición, es escuchar esa voz interior. Esa voz interior que muchas veces se siente como una certeza, como algo que ya sabe. Acá hago también una distinción importante. No hay que confundirla con miedo. Porque a veces uno podría decir, claro, mi voz interior me está diciendo que no dé el siguiente paso porque me puedo equivocar. Entonces, ese es el ego, ese es el miedo. Tu voz interior siempre, siempre te va a llevar a un lugar donde a ti te dé más paz. Y ojo, la paz no necesariamente es la ausencia de conflicto. Muchas veces, y lo digo siempre, el crecimiento personal no se da en la zona de confort. El crecimiento personal se da en la incomodidad. Uh-huh. Y tenemos que salir a buscar esa incomodidad si queremos dar el siguiente paso, si queremos ir al siguiente nivel. Entonces, cuando empiezas a escucharte a ti más que a escuchar al resto, empiezas a descubrir y también empiezas a confiar más en tus propias capacidades. Ocurre mucho hoy día, Juan Manuel, sobre todo por el fenómeno de las redes, de la comparación constante, que antes de escucharnos a nosotros, escuchamos al resto. Escuchamos qué es lo que está diciendo los demás. No te digo que no sea necesario pedir una opinión. Creo que las opiniones, cuando son con personas que realmente te quieren, pueden ser muy constructivas. Uh-huh. Pero es importante, como seres humanos adultos, hacernos cargo que tenemos una voz interior que puede ser muy sabia si así lo permites y si te das tiempo de escucharla. Y para eso es el silencio, y no me refiero necesariamente a estar en silencio absoluto. Puedes estar perfectamente caminando, viendo la naturaleza, y pueden estar los ruidos de los carros, no hay problema con eso. Pero la voz interior susurra, el miedo grita. Entonces, en ese capítulo se dan esas distinciones para que empieces a comprender cuál es mi voz interior, cómo me habla, y en realidad te vas a dar cuenta que es una voz que siempre quiere tu mayor bien. Y desde ahí es imposible no dejar de escucharla. Uno se enamora de escuchar su voz interior.
4: Uh-huh. Pues muy interesante, María Paz. Gracias por estos minutos con la FM. Y bueno, bienvenido a este libro, El Poder de Creer.
5: Te agradezco la invitación. Estoy feliz aquí en Bogotá y agradecida del cariño de todos ustedes. Así es que gracias por este espacio, Juan Manuel.
4: María Paz Blanco, autora de El Poder de Creer. Seguimos aquí en la FM.
0: Mire,
1: María Paz Blanco. El poder de creer.
0: Usted que no cree nada.
1: No, yo sí creo, hombre, pero por Dios santísimo. No, yo sí creo y tengo demasiada fe. Demasiada fe.
0: Dicen que eso es bíblico, ¿no? Que la fe moverá montañas.
1: Totalmente, y así es. Yo creo que muchas personas, si se pusieran a contar, bastantes historias hay de la fe de las personas y lo que ha hecho la vida y Dios en su camino.
0: Así es. Bueno, parejas con estilos distintos, a veces esas parejas disparejas son las que realmente se complementan.
1: Sí, claro.
0: Porque piensan distinto y eso
1: aprende uno de la otra persona.
0: Mire, hablando de Rock al Parque, yo conocí una mujer, trabajaba en un banco.
1: Sí.
0: Directiva de un banco y era pues lo más cuadriculado que usted se imagine. Uh-huh. Entonces, una mujer de vestido y tacón, muy bien comportada, muy educada, siempre se la pasaba con su portátil trabajando. O sea, una mujer muy, que uno diría, bueno, esta buscará, no sé, un empresario para hacer una relación. Un día, bueno, les voy a presentar a mi pareja. Entonces, vamos a presentar. El hombre tenía el cabello hasta la cintura.
1: ¿Un rockero?
0: Sí, pues lo estoy describiendo, el pantalón de cuero.
1: Sí.
0: En todos los dedos tenía unos anillos que eran, pues tenían como cabezas de demonios, una vaina así.
1: Sí, calaveras.
0: Calaveras. O sea, un tipo totalmente distinto a lo que uno se imagina. Y mire que ese matrimonio ha durado, ya llevan más de 15 años juntos, y eso es lo que es el ejemplo de una pareja dispareja.
1: Sí, señor.
0: Que realmente se pueden complementar. Este tema fue el que conversaron Flavia Dos Santos y María Cecilia Botero hoy en Sin Filtro, hablando sobre ese tema. A veces cuando uno dice, no, pero qué raro esa pareja con eso, no.
1: ¿Cómo
0: no,
1: se
0: no
1: pueden
0: va.
1: Entender?
0: Y resulta que se entienden muy bien, muy bien. Así que escuchemos Sin Filtro aquí, a esta hora en Mañana Será Otro Día.
6: Y mi primera pregunta, saludándote, Osiris, agradeciendo estos minutos con la FM, es: ¿cuál es la relación de las estrellas de Buenavista con ese clásico Buenavista Social Club? ¿Cómo te va?
7: Buenas tardes desde Cuba.
1: Ya bueno. Quedó feliz hablando y contándonos toda su historia.
0: No, sí, pero hay que decir un momentico, ¿no? Yo ya vienen Buenavista.
1: Dijimos que van a estar en el próximo 21 de noviembre en el teatro.
0: Jorge Eliezer Gaitán.
1: Exactamente.
0: Jorge Eliezer Gaitán. Por eso, pero ahora sí, mire, quiero que escuchemos el tema de las parejas disparejas en Sin Filtro.
8: A la hora de salir en pareja, cuando tú estabas con David o cuando tuviste con otras parejas, ¿qué tan importante era para ti que más o menos los dos obedecieran el mismo código de vestimenta? Es decir, tú pones hoy, no sé, un vestido con brillo todo bonito y tu pareja debería teóricamente acompañarte con una ropa un poco más elegante.
9: Algo un poquito que se lleve bien con lo que uno...
8: Exacto, ahora, admitamos que tú hoy sales con brillos, tú pones un vestido con brillos, súper maquillado, sí. Y tu pareja está con jeans, unas chanclas, una camiseta del equipo de fútbol. ¿Cuánto eso te molesta o no molesta?
9: Sabes que no sé, yo podría como, si lo pienso fríamente, pues no debería importarme eso. Pero yo creo que sí me importaría a la hora de la verdad.
8: Porque tú te produciste toda y esperas un tipo de producción también para tus ojos,
9: algo,
8: ¿no?
9: Que concuerde un poquito.
8: Tú sabes, una pareja que siempre me causaba mucha impresión en medios, Carolina Herrera y el marido. Carolina Herrera,
9: perfecta.
8: Impecable, ¿no? Sí. La camisa, el peinado, ¿eh? Y el tipo, el marido de ella, siempre en un jeans o un pantalón un poco así envejecido, una camisa así para fuera del pantalón.
9: Sí, digamos que, por eso te digo, yo como que si uno lo piensa, o sea, una cosa más intelectual, uno diría, no importa, eso no debería importar. Pero no sé si a la hora de la verdad, en algunas ocasiones, sí podría ser incómodo. Depende, por ejemplo, del sitio donde uno vaya. Porque debe haber muchos a los que uno no le importa, pero si estás en una ceremonia muy elegante y el otro con los jeans rotos, pues...
8: Creo a mí, en mi casa, raro. Siempre fue al contrario, sí. Porque Julio tiene una tendencia de sobrevestirse. Sí. Hasta por su profesión, él está siempre con un blazer o una corbata.
9: Claro.
8: Y yo siempre fue un poco la ducha con él para bajar un poco esa formalidad a la hora de vestirse, y yo en jeans.
9: Claro.
8: Y eso a veces pasa, él está de eterno, de vestido con corbata, y yo estoy en jeans.
9: Sí.
8: Como hoy, que tengo chaqueta jeans y pantalón jeans.
9: Sí.
8: Entonces, eso siempre fue una cosa. Ahora, imagínate tú que cada vez más está corriendo fuerza un término en redes que no es muy común, que se llama swag gap. Se refiere a la diferencia de estilo entre los integrantes de la pareja. Es decir, comparten vida, comparten deseos, proyectos, pero no necesariamente la forma de vestir. Y ahí es una cosa interesante, porque ¿hasta qué punto nosotros podemos imponer estilos de vestir a la otra persona si partimos del principio que vestirse es una forma de personalidad?
9: Totalmente individual.
8: Exactamente. Y los códigos de etiqueta durante mucho tiempo decían que la pareja tenía que hacer match. O sea, van a vestirse. Incluso había parejas que se vestían casi que con los
9: con
8: mismos
9: el mismo color y todo.
8: Compraban los suéteres iguales.
9: Sí,
8: y ba, ba, ba.
9: Eso ya es too much, me parece.
8: Exactamente. Pero trataban las parejas de combinar el estilo para mostrar que eran parejas.
9: ¡Qué afinidad
8: que
9: había!
8: Que tenían, ¿no?, afinidad. Sí. Era una forma de comunicar que la pareja estaba bien porque se vestían igual. Y gente criticaba, decía, ah, ellos están así porque viven en crisis, ¿no?
9: Sí.
8: Pero, o sea, decir que una pareja es dispareja a la hora de vestirse, ¿será que eso nos habla de un problema de comunicación o simplemente que cada uno respeta el estilo?
9: Ahora, lo que yo digo es, si uno se enamoró de una persona tan, entre comillas, diferente porque viste distinto, porque también debe pensar distinto, también debe reaccionar diferente ante ciertas cosas, ¿o no?
8: Porque para estar con una persona igualita a ti, pues, ¿para qué otra persona? No. ¿Y para qué otra persona? Si piensa como yo, si se viste como yo, actúa como yo, ¿dónde está la relación? Claro. Que relacionarse es lo diferente.
9: Yo sí siento que tiene que haber diferencias para que la pareja funcione, diría yo. Pero esa cosa tan igual, vestirse igual, pensar igual, reaccionar igual.
8: Exactamente. Otro ejemplo que es muy común que uno ve en los medios es de Justin Bieber y Hailey Bieber. Ella siempre como Carolina Herrera, sí, impecable, vestido, tacones, maquillaje, todo. Y él, ahí, mira, ustedes pueden ver lo que están conectados. Y él con su indispensable pantaloneta, la gorra cubierta siempre por la sudadera, zapatillas y todo más. O sea, y el suagape en ese caso es notorio. Y ahí yo me pregunto, ¿será que nosotros nos sentimos autorizados a decir que la pareja es dispareja, que la pareja tiene problemas y todo más? ¿O cada uno hace lo que se le da la gana y se respeta, no?
9: Pues yo sí creo, ¿no? Yo creo que debería ser así. Ahora, no sé qué tanto. Ay, también hay, bueno, no sé.
8: Porque hablan mucho, sí, que el suagape tiene también que ver al fin del día con carisma. Por ejemplo, tú tienes una pareja que uno es súper carismático,
9: simpático,
8: y el otro tiene cara de fo todo el tiempo, sí, y eso suele pasar.
9: Sí, puede
8: entonces,
9: ser.
8: Uy, me encanta fulana, pero uy, la pareja de él, ay no, él es súper harto, ay no, él es súper mamón, o ella, sí,
9: ella es harta.
8: Eso me pasa mucho, sí. Tiene parejas así, o amigos míos, o de Julio, ay no, Julio, la mujer
9: él
8: de
9: él es
8: fulano,
9: querido, pero esa mujer es...
8: Yo digo, la mujer de él es insoportable, yo no me la aguanto. Y es verdad.
9: Pasa.
8: Hay una en particular que ella es un poco loca, y ella empieza a gritar, y ella empieza a hablar, y pelea con todo el mundo, tiene opiniones políticas fuertes, yo no aguanto.
9: No, no, no.
8: Yo
9: no
8: adoro por a eso. Él, pero a ella yo no la tolero.
9: Y él es tranquilo, o sea, esa es una...
8: Exacto.
9: Suagap, ¿cómo se llama?
8: Suagap, suagap.
9: Suagap.
8: Pero ahí, ¿cómo es que uno hace? O sea... Difícil. Porque tú terminas relacionándote con la pareja. No da para relacionarse con uno solo.
9: No, con los dos. Pero difícil, me parece un poco difícil. Ahora, yo siento, por ejemplo, con David. David era un tipo que siempre estaba de jean. ¿Para qué se pusiera una corbata? Eso era...
8: Era un parto.
9: No, no, no, no, no, la cosa más difícil del mundo.
8: ¿Y tú siempre?
9: Y yo era muy...
8: Pues claro.
9: Siempre es que de las mejor vestidas. Entonces yo siempre andaba así como Carolina Herrera.
8: Pero Fe, ¿y nunca pusieron esas críticas en revistas, en cosas de la diferencia de estilo entre ustedes?
9: No, nunca.
8: Pero él era simpático.
9: Sí.
8: Porque sí, ahí también tenía.
9: Aunque la gente decía que era bravo, ¿no? También. Ah. Pero no, pero él era muy divertido, muy simpático y le gustaba mucho a la gente. Pero sí había diferencia, digamos,
8: porque
9: en el
8: estilo.
9: Porque
8: lo que percibo es que cuando la persona es muy carismática y simpaticona, se
9: no
8: le
9: importa.
8: Perdona
9: sí.
8: El estilo.
9: No importa,
8: entonces, ah, no,
9: cierto.
8: Fulano no usa corbata, es mal vestido, pero no importa porque es un encanto.
9: Es inteligente, es divertido,
8: exacto.
9: Es todo. Y de pronto sí pasaba eso también.
8: Pero ¿será que con las mujeres nosotras perdonamos? Si él es el bien arreglado y ella más bien... La desarreglada, ¿será que uno perdona por ser mujer? Yo siempre también...
9: Pues no sé, de pronto si ella es bien divertida, bien chévere, yo creo que sí también.
8: Ahora, dicen que si la pareja se esfuerza por vestirse bien, se esfuerza por estar bonita, lo mínimo que el otro debería hacer era también esforzarse para lo mismo.
9: Claro.
8: Pero ahí el concepto de bonito es de cada uno.
9: Pero
8: Justin Bieber,
9: exacto,
8: para él es divino como está.
9: Se siente súper bien vestido, ¿por qué no?
8: Y no es falta de plata.
9: No hay disgustos, dicen.
8: Y como el marido de Carolina Herrera, seguramente no hay falta de plata en esa casa.
9: No, más bien que no.
8: Exacto, pero es el estilo de
9: su
8: él.
9: Su estilo, su gusto, eso es lo que le gusta. Y yo creo que eso se tiene. Ahora, ¿tú te imaginas, por ejemplo, esas alfombras rojas?
8: ¡Ay, sí!
9: ella espectacular, ¿no? Toda
8: y producida. debe haber pasado varias veces.
9: Y llega el otro en zapatillas, los jeans rotos.
8: Y alfombra roja más compleja, porque la de ella es de moda.
9: Exacto.
8: O sea, Met Gala, Semana da Moda de París, toda. De Nueva York. No es que está yendo a un evento de premiación. No, ella que hace moda, vende moda, tiene una pareja que no está a la
9: que
8: moda.
9: Que nada que ver.
8: Pero es chistoso.
9: Sí.
8: Y son matrimonios largos que duran. Y ahí de nuevo, lo interesante de una relación es lo diferente.
9: Ahora,
8: y no estar en lo igual.
9: Físicamente o desde afuera tú ves esa pareja tan dispareja y no necesariamente internamente debe ser tan dispareja. Te deben tener muchas cosas en donde se encuentran.
8: Tiene que tener,
9: ¿no? Porque si no, no serían pareja.
8: Tiene que tener muchas cosas para encontrarse.
9: Sí, solo que uno los ve tan distintos que...
8: Pero mira, cuando tú te enamoras de una persona, lo que te atrae es justo lo distinto. Sí. Es eso. Te chama la atención, cierto, el estilo de vida distinto, de pensamiento, toda esa novedad que la persona trae para tu vida y que te hace sentirte curiosa.
9: Sí.
8: Entonces, de ahí, seguramente los dos mantuvieron sus individualidades y por eso siguen juntos hasta hoy.
9: Sí.
8: Debe ser eso.
9: Pero tienen que tener muchas partes también en común, parecidas.
8: Sí, sí. Ahora, a mí no me esforzo, hoy por hoy ya no me molesta tanto. Lo que sí me molesta es cuando mi pareja pone el pantalón de cuadritos con la camisa de rayas. O cuando trata de hacer combinaciones de colores
9: que
8: no combinan. Entonces, eso sí me molesta un poquito.
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0: Muy bien, pues son las 11 de la noche, 52 minutos, en este lunes festivo, aún es lunes, 12 de octubre, y por eso pues queremos agradecerles a nuestros queridos oyentes, a las personas que siempre han estado muy atentos con nuestra emisión, y que afortunadamente tenemos una gran audiencia en este espacio, que en este último año nos hemos venido ganando, por supuesto, en este nuevo formato que ha tenido la FM en los últimos meses. Mañana será otro día. Diego Reyes Prieto y Eddie Riaño los acompañamos todos los días de 9 de la noche a la medianoche y les damos todo el... siempre les damos el pues los mejores hechos noticiosos que han ocurrido en esa jornada. Así que, Eddie, ya vamos al final, nos despedimos y vamos con el último segmento aquí en nuestro programa.
1: Claro que sí, nos despedimos agradeciéndole a todos los oyentes que nos enviaron sus mensajes y los que no alcanzamos a leer, como el del señor Gustavo Valencia, que nos escribe desde Medellín. A él, muchas gracias por siempre estar en sintonía de Mañana Será Otro Día, y a los miles de oyentes desde los diferentes países y capitales de nuestra región. A todos, gracias, mil bendiciones, y mañana desde las 10:30 de la noche, mañana martes 13 de octubre, porque juega Millonarios Once Caldas. Así que todos los seguidores de Millonarios Once Caldas, aquí la FM hará la transmisión de este gran partido. Pero recuerden, desde las 4 de la mañana, el noticiero de nuestro director Juan Lozano.
0: Bueno, ya está confirmado, ¿no? Porque decían que después del concierto de los coreanos, la gramilla de BTS, la gramilla había quedado muy deteriorada y había un conflicto ahí y parecía que no se iba a jugar el partido mañana. Pero bueno, igual, y además con tanta lluvia.
1: Sí.
0: Pero hasta el momento pues está...
1: Hasta el momento está confirmado, no sabemos el sistema de drenaje, si ya se logró solucionar todo el tema que dañó todo el lugar.
0: El drenaje no hay problema. La situación es que como que por las por el tema del ensamblaje del escenario, la gramilla, muchas partes de la gramilla fue levantada. Entonces esas partes, eso hay que arreglarlo para un partido de primera categoría como es en el fútbol profesional colombiano. Y con Millonarios, que es, le dicen que es el Manchester City colombiano. Entonces,
1: menos mal es hincha.
0: No, pero hay que ser uno crítico. Entonces, bueno, igual esperemos. Si no, pues no importa. Mañana sabremos.
1: Estaremos acá.
0: Mañana sabremos si estaremos desde las 9 o desde las 10:30. Así que los dejamos con este último segmento. El periodista deportivo Lisandro Rengifo, que ha analizado en la FM fin de semana el legado de Nairo Quintana, que es uno de los grandes ciclistas de nuestra historia colombiana y que estuvo haciendo un circuito en Cartagena hace unos días con grandes, grandes invitados que trajo
1: para nuestro
0: Nairo Quintana en su despedida. Así que escuchemos, un abrazo, mañana nos encontramos.
4: Unos dicen que es Egan Bernal porque ganó el Tour de Francia y que porque el Tour de Francia es la carrera reina por etapas en extensión más importantes del mundo. Pero bueno, acudamos a los que saben y a los que siguen de cerca este tema. Está con nosotros el periodista deportivo Lisandro Rengifo, que es editor de deportes de esta área en el diario El Tiempo, y nos ayuda precisamente a responder esta inquietud. Lisandro, buenos días, gracias por atendernos.
10: Hola, Juan Manuel, ¿cómo está? Buenos días a toda la mesa de trabajo. Hace rato no hablábamos.
4: Ya era hora de que conversáramos, sí. Lisandro. Usted que conoce muy bien, que ha publicado libros y los hemos registrado acá. Lisandro, de frente, como dicen, ¿es Nairo Quintana el mejor ciclista en la historia de Colombia?
10: Para mí sí.
4: ¿Por qué?
10: Para mí sí. Porque, bueno, alguna vez tuve una discusión con alguien en redes sobre boxeo, ¿sí? Y entonces una vez este Will Quesada me dijo, hay que diferenciar una cosa, ¿quién ha sido el más ganador y quién ha sido el mejor? Son dos cosas distintas, pero para mí Nairo ha sido el más ganador y el mejor, por diferentes circunstancias, porque nadie ha elevado el ciclismo o llevado el ciclismo colombiano a las alturas que lo llevó Nairo. Juan, nosotros que ya somos veteranos en esto, sí, hubo un Cochise, hubo un Rafael Antonio Niño, hubo un Lucho Herrera, hubo un Fabio Parra, pero es que lo que hizo Nairo, yo creo que nosotros en Colombia nos vamos a demorar demasiado en que alguien lo vuelva a hacer. De pronto no van a ser ninguno que lo haga. Y es mucho más grande por la exposición de estos últimos años de las redes sociales. Entonces, yo no me imagino lo que hizo Cochise con redes sociales, ¿sí? Pero yo creo que haber obtenido 53 victorias de ellas, el Giro, la Vuelta a España, los tres podios del Tour, los siete títulos en el World Tour, que es la máxima

0: Sí, claro, Juan Manuel. Mire, de esas 7 victorias en el World Tour, que es la máxima categoría del ciclismo, él ganó, como ya dije, Giro, ganó Vuelta, pero también ganó 2 veces el La Tirreno y Adriático, ganó Romandía, ganó País Vasco, ganó Vuelta a Cataluña. De las carreras de una semana que aquí medio me acuerdo que no pudo ganar, fue el Dauphiné y la Vuelta a Suiza. Pero esas carreritas, entre comillas, de una semana, Nairo las ganó. Y eso también entra en su palmarés, y eso también entra en un ranking que muy pocos los ciclistas han hecho.
1: Curiosamente estoy viendo, Leandro, que en efecto, como usted lo dice, no ganó la Vuelta a Suiza y tampoco ganó la París-Niza. Fue segundo, pero no la ganó. Estoy obviamente acudiendo al doctor Wikipedia, pero el resto las ganó todas. Tirreno Adriático, sí, Vuelta a Cataluña, sí, Vuelta al País Vasco, uh-huh, Tour de Romandía, uh-huh, en fin, y no ganó el Dauphiné, como usted lo dice. El resto lo ganó, sí, todo.
0: Exacto, él lo ganó todo. Y además de eso, fue catalogado uno de los mejores escaladores de la historia, el mejor escalador en los mejores momentos que tuvo. Es que, Juan, uno con este retiro de Nairo empieza a retomar esos videos de esas etapas en el Tour, en el Giro, entonces, y él tenía una facilidad para escalar impresionante. Y ahí es donde uno dice que Nairo, o yo lo digo, que Nairo, no hay uno como Nairo Quintana en Colombia, no ha habido, y yo no sé, no me puedo adelantar porque uno del futuro no lo puede ver, pero yo quiero ver quién iguala lo que él ha hecho.
1: De acuerdo, y por lo que estamos viendo parece que no hay. Lisandro, gracias.
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2: Las 4:00. ¿De las 4?
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1: Yo no sé por qué.
2: ¿Esto lo hizo usted? ¿Lo prepara usted o se lo inventa?
1: No, son clientes que están llegando, Andrés. Cada vez le damos la bienvenida a diferentes clientes en las diferentes ciudades del país. Porque...
3: A estos que nos engordan.
2: A Carlos Cataño. Voz comercial, tremenda voz comercial hoy, radicado en la Florida. Un saludo, Carlitos.
1: Bueno, saludos ahora, querido profesor Iragorri, con las buenas tardes. Oiga. Le pregunto el tema del que se lleva hablando todo el fin de semana en las redes sociales, ¿cómo así que Verónica Alcocer tenía una banda, pero no precisamente de rock? Explíqueme, profesor, con las buenas tardes.
4: Pues no precisamente de rock es lo que dice Eva Ferrer, una catalana muy amiga de Verónica Alcocer, a quien le dieron nacionalidad y que era muy cercana a la anterior primera dama, pero después parece que rompieron relaciones. Lo cierto del caso es que Eva Ferrer, que estaba vinculada a otros ciudadanos catalanes muy próximos a la primera dama y al expresidente Gustavo Petro, entonces jefe del Estado, Xavier Vendrell uno, Manel Grau otro, pues lo que ha dicho Eva Ferrer en declaraciones a la revista Semana, en una entrevista con Vicky Dávila, es que pues había muchos negocios que estaba haciendo Verónica Alcocer cuando estaba en la Casa de Nariño como primera dama, y que, entre otras cosas, por ejemplo, uno de los asuntos que hizo es que organizó un vuelo, uno de varios vuelos, en aviones oficiales, en un avión oficial, a Venezuela, a donde llevó, según Eva Ferrer, cocaína en unas maletas grises, y de donde trajo a Colombia más de $2 millones, $2.5 millones, seguramente producto de la venta de esa cocaína. Esa, hay que decir, es una de las tantas denuncias que ha hecho Eva Ferrer sobre Verónica Alcocer, porque también ha dicho que era la jefa de una banda, como mencionaba usted, que tenía controladas varias entidades del Estado, entre otras Ecopetrol y también ProColombia, para estar celebrando contratos ahí y naturalmente cobrar mordidas, cobrar sobornos, cobrar comisiones, por supuesto, todo eso ilegalmente. Eso es lo que ha dicho Eva Ferrer de Verónica Alcocer en las últimas horas, don Carlos.
2: Ay, pero era una banda de rock.
1: Sí, estuve buscando en Spotify,
4: no encontré precisamente, o sea.
3: Pero no te preocupes, que yo estoy segura que dentro de nada le ponen banda sonora, relax.
1: Oye, Eva, y ya que te veo por aquí, te saludo y te pregunto, ¿por qué hay tantos médicos que les pasa lo que le pasaba a uno con los remedios cuando estaba chiquito? Y hablo del doctor Biter, porque dicen que no se lo pasan. ¿Qué es lo que pasa con el doctor Biter y los médicos de Colombia?
3: Pues mira, lo que están diciendo, qué pasa es lo que pasa un poco. ¿Te acuerdas que hemos hablado mucho del futbolista este Marcos Llorente, que hace unas ciertas recomendaciones que muchos profesionales dicen, tienes un altavoz demasiado grande y no debería ser tan irresponsable? Pues eso es lo que le están diciendo al doctor Baiten, que es charlatán e irresponsable por promover ayunos de 24 horas a enfermos de cáncer. Mira lo que están diciendo algunos de los expertos.
5: En mis redes sociales es no hablar de otros médicos porque no vale la pena darles pantalla, pero hoy la voy a romper, porque hay un tema muy serio que me parece casi criminal. Doctor Baiter, ¿cómo así que usted está sacando videos diciendo o dándole a entender a su comunidad que hacer ayunos de más de 24 horas con pacientes con cáncer es algo bueno porque mata de hambre el tumor? Usted no tiene ni idea de lo que está hablando, y se lo dice a alguien que tiene entrenamiento en aspectos moleculares del cáncer. Un paciente con cáncer que pierda peso innecesariamente está aumentando su riesgo de mortalidad. ¿Usted no sabe qué es caquexia o sarcopenia? Esto que está haciendo es absolutamente irresponsable y es parte de lo que pasa en redes sociales, confundiendo a la gente con que el azúcar es la gasolina del cáncer. Ya lo he dicho varias veces, el azúcar está relacionado en cáncer porque está relacionado con aumento de obesidad, que está asociado a 13 tipos de cáncer diferentes, muy contrario a lo que está diciendo este señor, grave.
3: Bueno, pues dime, Carlos.
1: No, no, que te iba a decir, este se llama el doctor Mauricio Londoño.
3: Tengo varios aquí. Hay uno que se llama Juan Camilo Mesa, que es conocido en redes como el Nutridice. Este debe ser el que tú dices, sí, porque sí, hay Mauricio otro Londoño. Que han salido varios. Este es Londoño. Uh-huh. Este Juan Camilo Mesa, del que te iba a hablar, dice que en un país serio, este señor doctor Baiter tendría sus redes sociales baneadas. Es decir, que... que se deberían de tomar medidas. Yo no me voy a poner a tomar aquí partido porque yo no soy experta en el tema, pero creo que ya el doctor Baiter tiene demasiadas controversias en su mochila porque se dedica a hablar de muchísimos temas donde muchísimos expertos en cada tema que habla le sale. Él parece ser que es como para llevar la contraria y seguir adeptos y crear controversia. Y yo sí creo que si el doctor Baiter está confundido, sí creo que se deberían de tomar medidas en torno a él porque tiene un micrófono demasiado grande de donde decir este tipo de cosas y haya una sola persona que le haga caso, ya con eso creo que deberíamos todos banearlo.
1: Pero te digo una cosa, Eva, tienes razón en lo que dices, pero es que uno no puede poner su salud en manos de las redes sociales ni el doctor Google, con todo respeto, pues para eso se preparan los doctores, así que si usted tiene alguna enfermedad, tiene alguna duda con respecto a su salud, consulte un especialista en persona.
3: Toda la razón, pero te lo voy a rebatir solo un segundo para que te veas con el siguiente tema. Eso es como la publicidad engañosa, donde eso la justicia puede actuar. Cuando tú estás mintiendo y engañando a la gente sobre algo, yo creo que se pueden tomar medidas. Estos temas creo que son serios. Yo creo que el doctor Baiter debería pararle ojo a esto.
1: Exactamente. Voy con la tercera, Andrés. Lo saludo y le pregunto, gracias. ¿Cómo así que el Parque Simón Bolívar se le quedó chiquito a Bogotá para la celebración de los 30 años de Rock al Parque?
2: Por las cifras que están dando a conocer diferentes medios de comunicación, El Tiempo, El Espectador, RTBC, Radiónica, Radio Nacional y Canal Capital. El sábado 10 de octubre, la tarde de Metal y Hardcore en los 30 años de Rock al Parque, 191 mil asistentes.
1: El primer día.
2: Primer día, ajá, que era Metal y Hardcore. Ayer, que era latino, ska, alternativo, 274.500 personas. Dios. Estaban Mon Laferte, Serú Girán, Tokio Ska, Paradise Orquestra, Esteban. El acumulado oficial en estas dos jornadas, porque hoy tenemos una tercera y última, son 465.500 asistencias, superando antes de finalizar el tercer día. Es decir, esto puede seguir creciendo. Así que es impresionante.
3: ¿Estaba lloviendo también como en el resto del país?
2: Sí, alcanzó a lloviznar, ha lloviznado en Bogotá, lluvias aisladas. Sí, hoy estaba lloviendo, exacto. Igual eso no afecta para nada. Los muchachos que les gusta la música, el rock, llegan siempre al Rock al Parque. Eso es como una especie de, es como un rito, ¿no? Es de año tras año, es que son 30 ediciones.
1: Sí, lo que pasa es que el cartel de este año como que estaba espectacular. Yo recuerdo en algún momento hace muchos años que hubo récord en una noche en la que cantó Robbie Draco Rosa, que fueron 90 mil personas. Fue uno de los primeros récords que hubo en Rock al Parque, pero pues esto supera cualquier expectativa, porque además ayer, imagínense, Eva, profesor y amable audiencia, cerraron el parque, no dejaron entrar más gente porque, exacto, ya no cabía.
2: No, y mire, y para hoy la organización tuvo que aplicar cierres temporales de acceso al Parque Simón Bolívar, y porque ya se presentaron situaciones de sobrecupo. Pero mire, esto es lo más alentador. El Espectador dice que el festival ya ha generado un impacto económico de 148 mil millones de pesos para Bogotá. Importante decir. Okay.
1: ¿Mencionan en alguna parte la palabra derrama?
2: No quiero porque me pagó la palabra. Y estamos hablando de 75 mil turistas, que viene mucha gente de afuera, sí, también al Festival de Rock al Parque.
1: Festival impresionante.
2: Así que impresionante lo de Rock al Parque, así como lo del EDC en Medellín, del que vamos a hablar ahora, porque Julie Metaute de la FM Medellín tuvo la oportunidad de asistir y nos tiene ahora una crónica sobre lo que pasó en el Electric Daisy Carnival en Medellín. Que, cosa curiosa, el viernes, recuerden que Eva nos estaba reportando fuerte aguacero en Medellín en la noche. Ese día comenzaba el EDC, el Festival de Música Electrónica. Pues inmediatamente empezó a sonar la música, se paró la lluvia en el Atanasio Girardot.
1: Bueno, los dioses del tecno.
2: Los dioses del tecno.
1: Bueno, y voy con la cuarta, profesor Iragorri. ¿Qué fue lo que pasó con el caricaturista matador? ¿Qué dicen en redes sociales? Que las cosas no pintan bien para él después de meterse con la primera dama, Ana Lucía Pineda.
4: Sí, la verdad es que el caricaturista matador, Julio César González, pues se refirió en unos términos, hay que decir la verdad, desobligantes a Ana Lucía Pineda, la primera dama de la nación, la esposa del presidente Abelardo de la Esprilla. Hay que recordar que ella ha estado trabajando mucho, recaudando o por lo menos supervisando la llegada de fondos, sobre todo de donaciones, para hacer obras de reconstrucción después del terremoto que sufrió Colombia el pasado 10 de agosto. Bueno, pues resulta que Matador en sus redes sociales escribió lo siguiente, refiriéndose a Ana Lucía Pineda, la esposa del presidente Abelardo de la Espella. Escribió esto: bueno, ratita. Y luego preguntó: ¿dónde están las ayudas para la gente que quedó desamparada en el terremoto en Pereira? Te escucho, Pati Raquítica. Repito: bueno, ratita, ¿dónde están las ayudas para la gente que quedó desamparada en el terremoto en Pereira? Te escucho, Pati Raquítica. Bueno, naturalmente, ante semejante mensaje, pues la primera dama lo que hizo fue en su cuenta de Instagram repostear algunos mensajes que a ella también le llegaron, pues de gente apoyándola, diciéndole que ella está haciendo una tarea, hasta ahora lo que sabe la gente, pues correcta y transparente y demás. Y el vicepresidente de la República, José Manuel Restrepo, dijo que ese mensaje realmente producía asco, que alguien que escribiera algo así, pues lo que producía era asco, simplemente, repito. En eso están las cosas entre...
3: Sí. Juan Carlos, te iba a decir que además añado, creo, no me acuerdo muy, o sea, no tengo aquí, pero ahora que te refieres al tuit del vicepresidente, creo que además lo que dice es que no entiende cómo en algún momento dado este señor tuvo tanto micrófono y se le consideró tanto por parte de los medios. Bueno, hubo un momento que él era un caricaturista de medios de comunicación muy importante, reconocido hasta que lo echaron. No es la primera vez que tiene este tipo de comentarios, porque aquí realmente lo que se le está, él tiene todo el derecho a decir si siente que la primera dama está actuando correcto, mejor dicho, está trabajando a la altura o no de lo que ha requerido un terremoto. Eso es una cosa, pero otra cosa, referirse a la primera dama como ratita y patirraquítica, cuando por ejemplo a Paloma Valencia también la llamó gorda. Aquí lo que se le acusa mucho a Matador es de misógino, de meterse siempre con los rasgos de las mujeres, también de los hombres, pero concretamente de las mujeres, y la verdad a mí me parece que Matador está, como se dice, meando fuera de tiesto, porque si vamos a eso, ¿por qué no hace un tuit? No te digo de las mismas características, es que no necesita meterse con los rasgos de Verónica Alcocer, pero después de las denuncias que han salido de la ex primera dama, ¿por qué habla de la primera dama actual y no de lo que ha pasado también con la ex primera dama? Pregunto, no sé, se me ocurre.
4: Yo quiero preguntarle.
1: Es una pregunta muy pertinente. Es una pregunta muy pertinente. Es verdad, Matador fue caricaturista, el principal caricaturista del tiempo en su momento. Luego tuvo problemas. Como dice Eva, no es la primera vez que hace este tipo de comentarios, pero además habría podido cuestionar a la primera dama de una manera decente y preguntar: hombre, yo quisiera saber, o valdría la pena conocer qué está pasando con estos fondos. Y ya está. Pero burlarse del aspecto físico de la gente, pues desde luego no es lo mejor.
2: Es que usted recuerde a Gorri, que en 4 años del gobierno Duque siempre lo pintó como un cerdito, como un marrano, o sea, horrible. Yo quisiera saber, Eva, lo tuvo hace poco en Me Vale, yo quisiera saber cómo le fue, qué percepción,
3: pues
2: qué te dejó, qué impresión
3: Pereira,
2: te dejó.
3: Porque... No, pues es que él estaba en Pereira, o sea, yo no lo tuve cara a cara. Yo a Matador, la verdad, si echo para atrás película, creo que, hombre, como dice Juan Carlos, tengo totalmente claro quién es Matador, porque como dice él, Matador en algún momento fue uno de los caricaturistas top, pues estuvo en uno de los medios más importantes como El Tiempo. Pero yo no lo conozco, Andrés, lo entrevisté a distancia, yo estaba en España, él estaba en Pereira.
2: ¿Cómo lo percibiste ese día?
3: Yo lo percibí, él estaba tranquilo, él dice que se sentía muy amenazado, era a puertas de las elecciones, creo que Abelardo en ese momento todavía no era presidente, estábamos a puertas de las elecciones, evidentemente muy duro con el presidente, además decía que si algo le pasaba era culpa del presidente. Es que ya estamos en una dinámica donde siempre es lo mismo, unos señalan a los otros de si me pasa algo culpo a Pepito Pérez, y de pronto no culpa lo que está diciendo él, porque siempre hay locos por el mundo. Lo vi muy, o sea, muy contundente en contra del gobierno, muy pro gobierno de aquel momento, que es Petro, lo cual pues cada uno tiene derecho a tener su ideología, pero como siempre, yo le pregunté también, porque en aquel momento era el escándalo de Paloma Valencia, y él se lava las manos. Él dice que también lo había hecho con Duque, y que Duque, en la entrevista que me dio a mí en aquel momento, que creo que fue de las primeras, yo le saqué incluso una lechona, porque yo sabía que Iván Duque se iba a reír. Y le digo, ¿tú crees que te parece si Iván Duque se reía? Porque yo creo que a ciertas cosas es mejor reírse y no seguirles el rollo. Pero yo le dije, ¿por qué te metes siempre con el físico de las personas? Y dice, no, pero ¿por qué a las mujeres os pega tan duro que os metamos con vosotras? Porque a los hombres no les pega duro. Él se va por el lado de que las hombres y las mujeres pues somos lo mismo, somos iguales ante esas burlas, y por qué reaccionamos nosotras diferente cuando los hombres se lo toman con más tranquilidad. A mí me parece que lo del físico, que lo hacen muchos, creo que no solo lo hace Matador, lo que pasa es que Matador lo hace con mucha más contundencia, es algo de lo que tiran muchos humoristas, a mí es algo que no me suele gustar mucho. Sí.
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2: Bueno, esta es la FM Tarde, pero llego. Ya son las 4:17. Estamos originando en vivo este programa, acompañando a toda la gente que está volviendo del puente festivo, puente largo, donde hubo mucha actividad cultural, mucha actividad musical, como siempre. A esta hora, contarle a nuestros oyentes que están en su auto, en su carro, que en Bogotá y Cundinamarca hay acceso únicamente para placas impar desde este momento, de 4 a 8 p.m., es decir, 7 en placas par.
7: Qué pereza que se le ha olvidado.
2: Sí, sí, de 12 a 4 tenía que ver, si tenía el carro impar, si tenía el carro par y estaba en Anolaima o en Anapoima.
7: Eso es motivo de pelea, cuando sí. usted trae a la familia y se le olvida y dice, uy, mija, a mí se me olvidó que tenía pico y placa.
2: No, pues a ver.
7: Ahí los niños se ponen bravos, empieza la niña a llorar, a cambiar de pañal.
2: Mire, los que venden Anapoima en la mesa venden buen masato. Ahí buen masato, ¿sí? Sí, y buena mantecada. ¿La comí o no? Mantecada con masato. Favorito de mi papá.
7: Yo hago la dieta del masato. Como de todo menos masato.
2: Bueno, muy bien. Pues ahí en la mesa venden bueno y puede esperar hasta las 8 de la noche si tiene placa par. Uy, no. Bueno, la carrera séptima está ahora en Bogotá reversible, habilitada en sentido norte-sur, desde la 245 hasta la calle 183. La autopista sur, la que va por Soacha, vía La Mesa. Está el tráfico denso, en movimiento, intermitencia semafórica. Además, como llueve, algunos semáforos en año y hay problemas. Calle 80, calle 13, vía Llano, tráfico fluido con pasos reducidos e intermitentes. En Medellín, el túnel de Oriente y vía Las Palmas, tráfico pesado de retorno hacia Medellín. Los que están haciendo la vuelta a Oriente se aplican contraflujos intermitentes según el vehículo o el volumen de vehículos.
4: Oiga,
2: ¿sí, señor?
4: 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Está en la avenida principal entrando a Chía, de Bogotá al lado izquierdo, y además venden, vea, pan de yucas buenos, y hay columpios, pero eso lleva 60 años, ¿no?
7: Invítelos a pautar así como pastortas y pasteles en pasto, que es muy bueno.
4: No, Almojabanería Magola, que paute aquí, porque eso ha ido medio Colombia ya, ¿vio?
3: Marín, ¿cómo se le dice a una persona que lleva 23 años viviendo fuera, no sé cuántos lleva Iragorri, y que tú le sigues hablando de cosas que dices, sí, claro, en la calle no sé cuántos con no sé qué, hay un bar que... Claro. Colega, pero si yo pasé ayer por un lugar no me acuerdo ni cómo se llama, o sea, de
7: se
3: verdad.
7: Se le dice profesor, con profesor ya usted ya...
4: Bueno, es que ese era un sitio legendario, había columpios y además hay una cantidad de loras.
3: Que había columpios.
4: Hay loros por ahí, por todas partes, que hablan y tal. Sí, no, en serio, Almojabanería Magola. Bueno, ya nos escribirá algún oyente para pa recordar.
2: Bueno, termino mi reporte. En Cali, Valle del Cauca, vía al mar, kilómetro 18, control de flujo, intervenciones de movilidad para regular la entrada a Cali en la tarde-noche. Peaje de Estambul vía Palmira, Cali, flujo constante, alto volumen de retorno desde el centro del departamento. En Bogotá el cielo está nublado, hay lluvias ligeras, lloviznas sectorizadas durante la tarde y la noche. En Medellín el tiempo está nublado, probabilidad de lluvias también. En Cali el clima está cálido, nublado con chubascos. Barranquilla caluroso, alta humedad, precipitaciones dispersas típicas de la temporada. Así está el clima en la ciudad de Bogotá.
7: Oiga,
2: y de Barranquilla
7: ayer,
2: y de Cali y Medellín.
7: Antenoche sucedió algo bastante particular. Iba yo rumbo a la ciudad de Medellín, vuelo de las 8 de la noche, y a mí me pasa algo, y es que yo me monto en el avión, me pongo los audífonos, me pongo a oír música, y duermo delicioso, y yo me desperté, y ya íbamos aterrizando, pero yo vi que, o sea, no coincidía con el paisaje que uno está acostumbrado en Medellín.
2: La sabana.
7: Sí, en Medellín.
2: Ah, en Medellín, la entrada de Río Negro.
7: Y vi como un poco alboroto en el avión.
2: ¿Qué
7: entonces
2: pasó?
7: Pregunté, señorita, disculpe, dijo, no, lo que pasa es que tuvimos un problema de operacional y nos tocó regresarnos, estamos aterrizando en Bogotá.
2: ¿Otra vez? ¿Cómo? ¿Se devolvió?
7: Pues resulta que había unos drones sobrevolando el aeropuerto de Medellín. Hizo que el aeropuerto estuviera cerrado por casi 2 horas. Y pues imagínese lo que logra causar eso, porque se tuvieron que desviar muchísimos vuelos, el aeropuerto estuvo cerrado, en fin. Y al final, pues, no sabía yo, la Fuerza Aérea es la que interviene ahí y tuvo que derribar el dron. Eso lo con un sistema que inhibe como la señal del dron y el dron cae al suelo, pero pues un tema complicado porque no he encontrado en las noticias realmente qué fue lo que pasó, solo está la información que tumbaron el dron y que estuvo cerrado, pero entre otras cosas les conté que creo que es el pasaje más caro que yo he pagado en mi historia.
2: Sí,
7: le salió la gasolina cara,
2: claro. A ver, se
7: por razón me salió tan caro el pasaje, si me tuvieron que traer a Bogotá, pues.
2: Bueno, muy bien. Bueno, le pasó lo de... ¿Cómo fue? Este J. Mantilla, que fue al Ciudad de México y volvió, ¿no? ¿Se acuerda?
3: ¿Pero te devolvieron a Medellín o
1: sí,
3: no?
1: Sí, sí, o sea, estuvimos parqueados 2 horas.
3: O sea, no bajaste ni del avión.
1: No bajamos del avión, exactamente. Estaba esperando, pero... Pero
3: o sea,
1: pues,
3: 5 horas un vuelo que dura media hora.
1: Sí, sí, qué pesadilla.
2: Bueno, muy bien. Hoy Abelardo de la Freya, el presidente sostuvo una conversación telefónica con el secretario de Estado, Marco Rubio, para abordar la situación del país, los principales desafíos de la agenda bilateral, lunes 12 de octubre. Y esta mujer está de cumpleaños. Vamos a verla en el video de la semana anterior cuando saludó a Lionel Messi. Escuchen esto.

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1: Soledad Pastorutti, ¿la tiene? ¿La Sole?
2: La Sole, claro.
1: Claro, muy conocida, cantante, compositora.
3: Yo quiero contarte que a mí me cantan eso y yo lloro. ¿No lloró Messi?
2: Sí, ya había llorado varias veces, sí.
1: Bueno, coincidencialmente. Okay. Eso fue la semana pasada y hoy está de cumpleaños. 46 años nomás, nació un 12 de octubre de 1980 en Arequito, Argentina. La Sole está de cumpleaños y aquí queríamos recordarla.
3: Muy buena.
1: En este, y con esto de Lionel Messi, del que vamos a hablar más adelante porque tenemos una historia lindísima sobre la despedida de Messi. Todavía siguen surgiendo más y más historias. Tenemos un invitado muy especial, por eso los invitamos a que se queden con nosotros aquí en la FM. Mientras que la creadora de contenido española, Lola Lolita, ha anunciado que se retira de manera temporal de las redes. Eva, ¿por qué?
3: Pues mira, por el tema, iba a decir que está de moda, lo que pasa que queda mal, pero un tema del que ya estamos hablando desde hace tiempo y del que nos hablaba antes, que es la salud mental. Pero es que el mensaje está un poquito heavy porque es que hay momentos que no puede ni hablar. Mira, escucha.
4: Bueno, voy a intentar ser lo más breve posible. Jamás pensé que haría un vídeo así, la verdad, pero ha llegado a un punto en el que no puedo más. Es algo que yo he intentado como alargar mucho, que no he querido tampoco prestarle mucha atención, y simplemente quiero ser transparente con mi comunidad, porque después de 10 años es algo que siempre he intentado hacer y no estoy bien. Llevo mucho tiempo no estando bien, pero siempre he intentado como camuflarlo, no escucharme, dejarme para después, disimularlo. Y ya llega un punto en el que cuando tú tapas eso, con el tiempo tu cuerpo dice, mira, no puedo más. Tu cuerpo y tu mente. Y eso es lo que me está pasando. Estoy pasando por un momento en el que no puedo más, que necesito parar, aunque sea un poco, para cuidarme a mí misma, que creo que es lo más importante. Creo que la salud y la salud mental es lo más importante, siempre lo decimos, pero nunca hacemos ni puñetero caso. Hasta que un día dices, hostia, ¿qué pasa?
2: Eva,
3: bueno, podemos seguir, pero o sea, más adelante...
2: Me preocupé, pero me preocuparía más si supiera quién es.
1: Exacto.
3: Ah, ¿no sabes quién es Lola Lolita? Bueno, Lola Lolita es una de las cantantes más... Bueno, pensé que aquí en Latinoamérica también era bastante conocida. Lola Lolita en España es una de las cantantes más reconocidas. Tiene apenas 24 años, tiene más de 13 millones de seguidores en TikTok, 4 en Instagram, pero es una cantante, no te voy a decir a la altura de Aitana, pero ahí va, Lola Lolita en España...
1: Yo conocía a Lolita, pero Lola, allá... Lolita Flores, la hija de Lola Flores, pero esa es...
3: No, nada que ver. No. Lolita, la hija de Lola Flores, tiene 60 y pico años. Esta niña tiene 24. Lola Lolita,
1: bueno, es que
3: pero lo que te iba a decir, que más allá quizás de que sea reconocida o no, lo que sorprende es que es una mujer muy exitosa, apenas tiene 24 años, yo creo que ha tocado el cielo con las manos muchas veces y tiene muchas cosas que muchos de nosotros hubiésemos ansiado en una carrera como la de ella. Oye, y es increíble cómo uno se quiebra. Era poner ese tema sobre la mesa. A mí me sorprende mucho qué es lo que está pasando, claro. ¿No?
5: ¿Y cuál será la razón?
2: Pero a ver, les hago una pregunta a ustedes. Entre los 20 y los 30 años, ustedes nunca pasaron por situaciones que dijeron, uy, esto está muy difícil, pues no sé.
1: Y ahora súmele las redes sociales.
2: Que la vida los confronta porque pues finalmente está creciendo uno y crecer duele. Entonces a mí lo que me sorprende un poco es, yo no sé, yo no entiendo mucho de este mundo digital y no deja de sorprenderme y cuestionarme, pero yo, o sea, claro, porque lo último que yo haría si estuviera mal sería coger el celular y contar que estoy mal. Mm. Si yo estoy mal, busco ayuda.
1: Claro, un psicólogo.
2: Me voy para un psicólogo, oiga, mire, estoy mal. Mm. Pero, pues no sé, yo siempre he pensado que estas cosas como que...
1: No se exponen públicamente.
2: Pues, yo, y discúlpeme si estoy juzgando mal, pero a mí lo que me parece es como que, ay, pucha, tengo contenido. Mm. Tengo un contenido y con esto...
1: Eso se gana más likes, seguramente.
2: Pues, o sea, como la gente que dice, oiga, miren... necesito hacer un detox, me voy a salir de las redes sociales por un tiempo, discúlpeme, sálgase y no diga.
1: Okay, ¿la
2: necesidad?
1: Un poquito de compasión.
2: No sé, a mí esto me llama mucho la atención, Eva, no sé si...
3: Yo estoy de acuerdo, tú sabes que yo lo he dicho mil veces, como lo que estábamos hablando de lo de J Balvin, pero tía, si te fuiste con J Balvin, bravo por ti, y si luego te sientes mal porque le puso los cuernos, pero no tienes que salir a decirlo en redes. Yo estoy de acuerdo contigo, pero también lo que quiero decir es, Carlos, que creo que tú y yo, claro, yo lo veo desde fuera en el sentido de nosotros no nos hemos criado con esto, es que estamos hablando de otra generación donde el mundo funciona de otra manera. Eso son las redes.
1: Claro.
3: Yo estoy de acuerdo contigo, claro, pero eso son las redes.
5: Claro, pero miren, hay que tener en cuenta, aquí en España estaba leyendo en este instante justamente que otras influencers, lo de Lola Lolita es un fenómeno asombroso. Como contaba Eva, miren, en TikTok tiene 13.700.000 seguidores, en Instagram 4.200.000, es decir, 18 millones de seguidores para una joven de 24 años, es el 30% del país, si estuviéramos hablando únicamente de españoles, ¿no? El 30% del país, es como tener 20 millones de seguidores colombianos, por decirlo de algún modo, pero lo que cuentan es que hace poco, porque la gente que pudo ver la transmisión en YouTube, ve que Lola Lolita tenía debajo del ojo izquierdo una raya morada, como si le hubieran dado un puño, pero realmente es por una cirugía que ella se hizo por unos orzuelos, y dicen aquí que otras influencers jóvenes españolas, como Laura Escanes, también han tenido que anunciar lo que llaman una desconexión de las redes sociales, una desconexión digital, porque no aguantan la presión, pero claro, pues habría que establecer qué es lo que cuál es el motivo de la presión, no sé si serán estas cirugías, no sé cuál será la razón, pero en todo caso también es válido el punto de Carlos, a veces hay gente que se retira sin decirlo y se toma un tiempo.
1: Mira, un Lolo Lolita Huesco, Luis Villa, tiene también 13 millones de seguidores en todas sus plataformas, Instagram 6.6, Kick 4.1, YouTube 2.5, Twitter X.
2: Yo pensé que tenía más.
1: 560.000, 13 millones.
3: Yo también pensé que tenía más.
1: Pero ahí están los mismos 13.
3: No, esto es súper, pero yo también no sé por qué pensé que tenía más.
2: No, porque Lolita en TikTok, solo en TikTok tiene 13 millones, tiene...
1: Bueno, esto es ChatGPT, sí, claro. Vamos a verificar. Está la FM, tarde pero llego, ya venimos. Seguimos con más contenidos. Estamos abiertos en el canal de la FM en YouTube. 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La FM, gracias a Nicole. 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
4: Esta es la FM, 5-4 minutos, la FM en tarde, pero llego. Estamos en vivo, originando este programa hoy 12 de octubre, acompañando a toda la gente que está volviendo de un fin de semana largo, los que se quedaron en casa, en Bogotá, de pronto que se van a esta hora al Rock al Parque, o están visitando una tía, lo mismo que en Medellín, en Cali, en Barranquilla, en Bucaramanga, en todas las ciudades del país donde están oyendo esta emisión en vivo de tarde, pero llego, de la FM. Y queremos saludar muy especialmente a la gente que a esta hora se conecta a través de Red Más Claro, la poderosa cadena de Claro en televisión, donde se puede ver lo que pasa en este programa de radio que produce la FM, tarde pero llego. Estamos desde las 4, vamos hasta las 7, y qué bueno tener a esta hora a mucha gente conectada a través de Red Más Claro por los canales 1001 y 1007. Y vamos a hablar, Eva, de 5 cosas que los de la población judía tiene totalmente prohibido hacer en la intimidad. ¿Cuáles son esas cosas, Eva?
2: Pues mira, no lo digo yo, lo dice una judía, para que por lo menos le demos más credibilidad, porque si lo dijera yo dirán muchos, pero tú qué sabrás, no lo digo yo. Escucha, tomar nota y me comentáis si coincidís en alguna.
5: 5 cosas que los judíos tenemos totalmente prohibido hacer en la intimidad. Soy Sasha Margot y comparto sobre judaísmo, explicado fácil y cómo es vivir en Israel siendo argentina. Si pensabas que en el judaísmo todo vale en la intimidad, te equivocas. Escucha esto. 1. Está prohibido tener relaciones durante el periodo menstrual. En el judaísmo se considera que mientras la mujer está con su periodo, la pareja debe esperar para tener intimidad. Cuando termina, hay un proceso espiritual de purificación llamado mikve, que si quieres saber de qué se trata, hace clic acá abajo donde dice mikve, porque en ese video muestro todo el proceso desde adentro. Recién después de eso, vuelve a estar permitido. 2. Para reconciliarse o cuando están enojados. Según la halajá, que es la ley judía, la intimidad no es para tapar un conflicto. Primero se habla, se repara la relación, se recupera la calma y recién después de eso llega el momento de la unión. 3. Bajo los efectos de sustancias. El judaísmo entiende que la intimidad necesita plena conciencia y presencia. Si una persona no está completamente lúcida, la relación no está permitida. 4. Después de haber tomado demasiado alcohol. Y no hablo de una copita de vino. Si una persona tomó más de lo razonable y perdió la claridad o el control, la intimidad deja de estar permitida. Hace falta realmente estar presente en cuerpo, alma y conciencia. 5. Está prohibido tener relaciones si uno de los dos se siente dañado, presionado o incómodo. El judaísmo exige respeto mutuo, consideración por el otro y que la relación sea plenamente voluntario. Si alguien se siente obligado, angustiado o con dolor, ese acto no está permitido. Sé que específicamente sobre este tema y el judaísmo hay más preguntas que respuestas.
2: Están nuestras 5, nuestros 5 causales. Sí. Yo no sé, Carlos, yo he ido apuntando, pero colega, yo tengo 4 de 5, ¿eh?
6: ¿Cuál no te pega a ti?
7: Estás en la de religión correcta.
2: Pues me pega la de cuando has estado incómoda, presionada, no he estado nunca. Claro que yo no sé si he presionado, yo creo que alguna vez yo sí he presionado al otro, pero que yo haya estado presionada no, pero colega, relaciones con el periodo, pues no es lo que más me gusta, pero he tenido. ¿Me he reconciliado con sexo? Sí. Bajo efecto de sustancias, alguna vez también. Alcohol, muchas veces. En fin, ¿qué os cuento? No sé.
7: Eva, estás en la religión correcta.
2: Estoy en la correcta, ¿no?
7: Claro. Sí, ahora, yo no sé si muchas de las cosas que está hablando ella son permitidas en la religión cristiana. Lo que pasa es que pues la gente tampoco hace caso. Entonces, sí. Una cosa es,
2: hombre,
7: que
2: yo creo que es que cumplir
4: todo, eso es muy coherente, ¿no? Lo que dice ella. Pues todo tiene mucha razón de ser.
2: Tiene toda la razón de ser, sí, la verdad que uno, exacto, bajo los efectos del alcohol, pues
4: claro,
2: haciendo,
4: con alucinógenos,
2: teniendo sexo alcohol y levantándose al día siguiente y no acordándose, tampoco tiene mucho sentido.
4: Eso no funciona. Ejemplo. Claro. Sí. Bueno, y estar presionado también, o sea, ¿quién hace las cosas presionado?
7: Sí, no. Yo creo que va a cambiarnos, Andrés. Bueno, se nos acabó esta vagabundina.
4: Bueno, invitarlos a Megaland, bacano, 2026, este viernes 20 de noviembre, Estadio El Campín, con Andy Rivera, Jesse Uribe, Hamilton, Mr. Plata, Bless, está Aria Vega. ¿Vieron hace poco a Ricky Martin haciendo una coreografía en redes sociales con una canción de Aria Vega?
7: No, no, no,
4: buenísimo.
7: No,
4: Farruko, Dragón y Caballero. ¿Las boletas dónde las encuentra? En tuboleta.com, una fiesta fantástica que va a comenzar a las 3 de la tarde, es de tardecita, en el Estadio El Campín, la edad mínima 18 años, boletas en tuboleta.com, precios hay de todo, todos los precios, hay disponibilidad, y bueno, se puede hacer también una, esta es la que más me gusta a mí, puede hacer un aporte voluntario a Abaco, la Asociación de Bancos de Alimentos de Colombia. 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Así que aprovechar este gran evento que ya se aproxima en el mes de noviembre en la FM. Y hablando de festivales, mucha atención, hablando de festivales, este fin de semana se realizó el EDC, Electric Daisy Carnival, un festival de música electrónica por primera vez en Colombia. ¿Qué oyó hablar del festival, Carlos?
7: No, impresionante.
4: ¿Tus amigos que fueron?
7: Pues, lo que veía uno en redes sociales muy similar a lo que ven los grandes eventos, no sé, tipo Tomorrowland, claro, o ese tipo de fiestas, eso estuvo impresionante. Sí.
4: No, y además que no los ni la lluvia los afectó, lo que ya comentábamos, Alesso, Afrojack, Armin Van Buuren, yo creo que estuvieron... Yo de música electrónica no conozco mucho, hay muchos estilos, pero sé que la gente estaba muy feliz. Tan feliz que tuvimos una periodista de la FM, Julie Metaute, y nos va a contar cómo estaba de feliz la gente en el EDC este fin de semana. Julie.
8: Hola, me encanta saludarlos desde la capital paisa. Sin duda se sigue consolidando como una de las ciudades epicentro de eventos de talla internacional. Los saludo exactamente desde la unidad deportiva Atanasio Girardot. Aquí se está llevando a cabo el EDC, uno de los festivales de electrónica más importantes del mundo. Por primera vez aquí en nuestro país, un evento que recibe alrededor de 80 DJs de talla internacional, 94 mil.

0: importante, la generación de empleos, 61 mil empleos entre directos e indirectos, un evento que pinta muy chévere en nuestra capital paisa. Yo ya estoy listica para tertuliar con todos los fanáticos a la música electrónica, todos los fanáticos del EDC, este evento creado en Las Vegas, Estados Unidos, y que sin duda va a marcar historia en nuestra ciudad. Vamos a ver qué nos encontramos.
1: Hola, mi nombre es Antonella Ríos, soy del grupo Lo Siento de Lazarillo, venimos de Chile. Bueno, la electrónica para nosotros lo es todo, nos unió como familia, como amigos, así que agradecido de que se haya presentado esta oportunidad acá. Y bueno, aquí...
2: Hola, hola a todos, yo soy Nicolás Román, acabo de llegar de la ciudad de Bogotá y bueno, es mi primera vez en un festival tan grande y pues también es la primera vez del EDC Colombia aquí en nuestro país. Amo la electrónica, amo digamos como tal todo este ambiente porque nos une y pues el EDC es uno de los festivales pues más importantes a nivel mundial y tenerlo en nuestro país, pues imposible no venir.
3: Hola, mi nombre es Kelly Ocampo, somos de Medellín y él es...
4: Yo soy Sebastián Echavarría, soy también de Medellín.
3: Nos encanta el EDC por la cultura, la alegría, vinimos con los DJs, Alexo, Armin Van Buuren y el ambiente.
5: Hola, mi nombre es Paula, yo vengo de Brasil, vengo a ver Miss Monique en primerísimo lugar, luego a Locke y a Brescia. A mí me gusta mucho la música electrónica, pues porque me gusta el ambiente, la gente respetuosa, son todos muy amigables.
6: Hola, mi nombre es Juan Luna. Yo soy fanático de la electrónica más o menos desde los 10 años porque mi padre siempre ha sido fan de este tipo de música y yo considero que esto, además de traernos a nosotros como colombianos turismo, es una forma de mostrar la cultura que nosotros tenemos.
7: Hola, mi nombre es Bernardo, vengo de la Ciudad de México. Me gusta la música electrónica, es mi pasión. En este momento me encuentro en EDC Colombia. ¡Viva México y Colombia!
8: Hola, ¿cómo van? Mi nombre es Tatiana Mejía, vengo desde Bogotá con mi novio a disfrutarme este festival EDC en Medellín. Nos encanta la electrónica, nos gusta cómo, porque sentimos vibrar el cuerpo, es una energía increíble.
9: Hola, mi nombre es Karime, vengo de la ciudad de Pereira. A mí me encanta la música electrónica porque me libera, me hace muy feliz. Es el momento donde me siento más libre, más tranquila. Quería venir al EDC porque hay muchos DJs en ese momento que quiero conocer, entonces aquí estamos.
10: Hola, yo soy Paola Miqueles, estoy en EDC Colombia, vengo de Chile para acá porque la electrónica para mí es lo máximo y espero pasarlo súper.
11: Hola, soy Camilo Florian, vengo desde Bogotá y especialmente me gusta la electrónica porque es un género que no tiene límites, en el cual uno disfruta, ama y siente la música.
0: El EDC deslumbró con sus escenarios emblemáticos del festival como Kinetic Field, Neo Garden, Bionic Jungle, Stereo Bloom y Circuit Grounds. El festival cumplió con su experiencia característica del parque de diversiones inmerso con instalaciones de arte a gran escala, espectáculos de pirotecnia y un cartel de lujo que dejó sin aliento a los espectadores. Entre los artistas más destacados estuvieron Alesso, Maceo Ples, Arbat, nuestra cuota colombiana, Fon Tribu, Miss Monique y sin duda uno de los más esperados, Armin Van Buuren. Más de 94 mil almas hicieron parte de esta primera edición del EDC en Medellín, un espectáculo que combinó música, arte, luces, tecnología, entretenimiento en un mismo escenario. Sin duda, bajo su filosofía de inclusión y respeto, el festival promovió un ambiente en el que todos tuvieron un lugar para celebrar y expresarse libremente.
12: Ahí está, oiga, qué buen informe de Julie.
13: Porque me he quedado pensando, uno, Carlos, no sé si te has quedado con la misma sensación que yo, joder, estábamos en Medellín, no hemos ido, mira lo que me he perdido. Pero dos, para todos aquellos que no están conectados a través de Red Más o que nos están viendo por YouTube y que pues solamente están escuchando las pintas de la gente, o sea, espectaculares. O sea, la verdad que la gente, cómo se le ocurra para ir a un festival de estos de electrónica. Qué ganas de meterme por la pantalla y estar allá. Sí.
14: Yo te digo una cosa, Eva, no me dan ni 5 de ganas.
13: A mí no, es que me encantan. Yo esos festivales he ido a muchos y a mí me encantan.
14: Seguramente, claro. Pero es que me, o sea...
12: Bueno, eso es de gusto.
14: De gustos, claro, pues. Yo estuve en una fiesta cumbiera que seguramente un man que estaba en el EDC, claro, dice, yo que me voy a meter en una fiesta como estas a bailar música de viejitos. Sí. Pero, a mí la música electrónica me gusta... pero no creo que me aguante no,
12: una fiesta tan larga.
14: Pero eso sí hay que decir que yo no había visto nunca un montaje así en Colombia, no lo había visto.
12: Una cosa muy loca. Es que es en un estadio, 90 mil personas, decía Juli, ¿no?
14: Y lo que me da tristeza, profesor, es que semejante evento y dejó pérdidas, porque ahí oí que hubo una derrama.
12: Ah, no. La derrama ya sabemos que es la ganancia.
13: Ay, yo sí, de verdad, pues había escuchado todo lo contrario, ya.
14: No, es que el profesor nos enseñó que derrama son pérdidas, entonces cuando dice dejó una derrama de 50 millones de dólares.
12: Hagamos la campaña para no usar más la palabrita, esa palabrea.
14: Está cerrado el profesor Iragorri, no tenemos...
12: Muteado, Huanca.
14: Profesor.
13: On.
15: Es que sin el cable no
12: estamos
15: funciona.
12: Estamos en vivo, radio al aire en vivo, un 12 de octubre.
15: Es que le estaba diciendo, Eva, a Carlos, que en Medellín, en algunas partes de Colombia, están usando la palabra derrama como si fuera una ganancia, no es... una utilidad. Y Eva sabe que aquí derrama, sobre todo se utiliza cuando hay reuniones de copropietarios del edificio y tienen que pagar un gasto. Se les dice la cuota extraordinaria para arreglar la puerta. Esa es una derrama.
12: Término adecuado. Usemos, ¿cuál vamos a usar de ahora en adelante, Juan Carlos? ¿Qué nos dice el diccionario?
15: Bueno, en este caso, no sé, sería para describir...
12: Los ingresos, las ganancias. Claro.
15: No, pues eso son ganancias.
12: Exacto.
15: Utilidades o ganancias. Muy bien. Claro.
12: Bueno, vamos a hablar en 30 segundos nomás, medio minuto, de un grupo que la está sacando del estadio. La rompe y va a estar en Bogotá. Las Estrellas de Buena Vista estarán en Colombia. Hablaremos con una de ellas después de esto.
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12: Esto se llama El Cuarto de Tula. Suena aquí en la FM, volviendo a casa después del descanso en la FM. Claro, muchos trabajando como nosotros aquí, Estrellas de Buena Vista, en la FM. Suena así. Y dice, maestro.

0: Bueno, esas son las estrellas de Buenavista. Ustedes han oído hablar mucho de Buenavista Social Club, ese legendario grupo que se hizo famoso después de un documental donde encontraron una cantidad de músicos cubanos que, gracias a esta visibilización, pues, de este anonimato, llegaron a ser estrellas mundiales de la música. Yo quiero saludar a esta hora en la FM, y qué gusto tenerla aquí en vivo a las 5:19 en este 12 de octubre, a Osiris Valdés, la cantante de las estrellas de Buenavista. Y mi primera pregunta, saludándote, Osiris, agradeciendo estos minutos con la FM, es: ¿cuál es la relación de las estrellas de Buenavista con ese clásico Buenavista Social Club? ¿Cómo te va?
1: Buenas tardes, desde acá, desde Cuba. ¿Cómo están por allá?
0: Muy bien, gracias. ¿Estás en Cuba, en La Habana? ¿Dónde estás?
1: Sí, estamos aquí en La Habana, aquí en Cuba, claro, cogiendo un poquito de calor y de cubanía.
0: Bueno, aquí hace un poquito de frío. Aquí hace frío en Bogotá, pero bueno, aquí ustedes van a calentar las noches bogotanas con su música. ¿Y cuál es la relación con los señores, les digo con cariño, los viejos de Buenavista Social Club?
1: Exacto, a ver, en esta ocasión nosotros nos vamos a unir todos miembros originales. Esto va a ser una bomba cuando lleguemos allá, porque sabemos que Colombia siempre es un público que nos está esperando. Y claro, pues todos hemos pasado por Buenavista, por el Buenavista original, junto a figuras como Ibrahim Ferrer, Omar Aportuondo, y todos hemos tenido y vivido experiencias originales de lo que fue el Buenavista Social Club de hace muchos años. Claro, entre nosotros hay muchos de ellos que ya no están, claro. Y nosotros venimos siendo esta continuación.
0: Claro, muy bien. Bueno, ¿cómo es el show de ustedes? ¿Qué es lo que le espera a la gente de Colombia cuando se presenten este 21 de noviembre? ¿Qué es lo que traen? ¿Cómo es un espectáculo? ¿Cuántas canciones son? ¿Traen coreografía? En fin, todo. Cuéntanos un poco, detállanos en radio y a través del canal de la FM en YouTube. ¿Cómo es un espectáculo de ustedes?
1: Sí, traemos de todo. Sé que van a quedar maravillados los que vayan a vernos, que sé que seguro va a ser mucho, porque ese público adora la música cubana, igual que nosotros adoramos la música de ustedes de allá de Colombia. Y llevamos música de boleros para que lloren, llevamos sones para que bailen, llenos de bailes, de alegrías, de... La historia de nosotros es comunicarnos y transmitirle al músico, a través de nuestra música, al público, muchas vivencias, ¿no? Hay quien puede recordar con un bolero y entristecerse, hay quien puede alegrarse con un son y bailarlo. Es una mezcla de todo, pero siempre llevando nuestras raíces, ¿no? Con nuestros ritmos, con nuestras melodías, parte de nuestra idiosincrasia que queremos compartir con ustedes a través de nuestra música. Y pienso que ese es nuestro trabajo, que ustedes vayan y disfruten de un espectáculo que está lleno de diversos repertorios que se recopilaron de hace muchos años, de ese mismo Buenavista original. Y bueno, llegamos todos ahora, miembros todos originales, a continuar ese trabajo y que ustedes la pasen de maravilla, que estoy seguro que va a ser así.
2: Claro, Osiris, usted es la cantante de esta gran orquesta. ¿Cuáles son los dos boleros que cuando usted los canta nota que más le gustan a la gente? ¿Y cuáles son los dos sones que producen la misma reacción o las dos canciones de salsa?
1: Sí, a ver,

0: hay un tema que no se puede dejar de cantar, que es 20 años, un bolero antológico que ha trascendido durante la historia de Buenavista Social Club. Y ahora tenemos uno nuevo, muy lindo, que es Silencio. Y para bailar, duérmeme, pienso que uno de los temas que
1: en un jardín.
0: ¡Qué bien! Pues sí, y así bailable, a veces estamos a mitad de concierto y todavía hay personas que no hemos llegado al final y ya nos están pidiendo temas como El Cuarto de Tula y Chan Chan. Son dos temas que tampoco pueden faltar en nuestro repertorio en una noche de concierto.
2: Osiris, pero ese repertorio precisamente es de las canciones que conocimos de la película, o tienen y han incorporado nuevas canciones al espectáculo.
0: Bueno, nosotros tratamos de ser bien originales en ese sentido, no perder la esencia, no perder el sello que logró tener el Buenavista Social Club en su momento, porque de eso se trata. De que se mantenga como, bueno, vuelvo y repito, ese sello que ellos lograron tener, recordarnos a nosotros generaciones que en ese momento pasadas se escuchaban en nuestro país, y esa sonoridad antigua que es importantísima, no cargada de armonías extrañas, sino que sea fácil de transmitirse y que la persona le llegue. Y bueno, de eso se trata, de que la música suene a esa música vieja que estamos acostumbrados a escuchar, ese bolero de 20 años como siempre se hizo, tranquilo, romántico. Eso es lo que queremos lograr.
3: Es fácil desde La Habana, Cuba, con los problemas que hay ahora, sociales, económicos, políticos, no estamos en política, pero para un grupo como ustedes de talla mundial, desarrollar una agenda importante desde La Habana, o a veces queda difícil y es mejor irse a otros países. ¿Qué piensa Osiris?
0: Bueno, yo pienso que es una música que siempre en cualquier parte del mundo nos están esperando. Okay. Y ya, exacto, el trabajo de nuestro manager, en este caso Javier Marichal y Clarisa Marichal, es bien complicado, ¿no? Porque, bueno, ellos tienen que hacer todo un trabajo de papeleos, de trámites, porque bueno, llevamos condiciones, somos bastantes músicos, no somos pocos, somos una orquesta bien grande, y sí es un poco complicado, por supuesto, claro. Pero bueno, siempre se ha hecho y siempre se ha podido lograr.
3: O sea, pues, no, yo pienso, por ejemplo, en los ensayos, cuando no hay luz para ensayar o para simplemente prender el computador y mandar un correo y ofrecer el al grupo. A veces puede ser difícil todo eso, ¿verdad, Osiris? Desde La Habana.
0: Sí, pero bueno, de cierta forma estamos bastante preparados. Hay sus cositas que se pueden ir logrando y que bueno, que no nos obstaculicen, claro. Poder hacer esa. Claro. Exacto.
3: Y una última pregunta que quería hacerle es que sé que en Nueva York, y me han contado amigos que han ido, hay un espectáculo que se llama Buenavista Social Club, que es inspirado en la historia de todo este movimiento. ¿Y ustedes tienen algo que ver con eso que está pasando en Nueva York, que además ha tenido un éxito rotundo?
0: No, para nada. Sí, okay. He sabido de muchos otros miembros, claro, donde están en diversas partes del mundo, han hecho sus propios proyectos, y no es menos cierto que también fueron partes de Buenavista Social Club. Entonces cada cual individualmente ha hecho su proyecto en otros países. Muy y bien. Entonces, bueno, el mío es Estrellas de Buenavista y más.
3: Pues Osiris, aquí con los brazos abiertos, en Colombia nos encanta la música cubana, los boleros. Oiga, ¿usted no puede hacer un dúo ahí con Osiris? Hagamos hagamos un dúo bolero aquí, La Habana, Bogotá, con el emperador de la cumbia, claro, y Osiris de Buenavista.
1: Tienes que visitarnos acá en la cabina, Osiris.
3: Pero una cantadita. ¿Quién
0: canta?
3: ¿No? ¿Cómo estamos de garganta ahora?
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0: un Ron Jairo.
1: Un Ron Jairo.
0: Mejor dicho.
1: Bueno, ahí estaba. Las estrellas de Buenavista con Osiris en la FM. Ya volvemos, no se muevan, sigan acá, conectados.
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1: Bueno, Juan Carlos Iragorri me contaba temprano esta mañana que hoy es uno de los días 12 de octubre que más se celebra en España. ¿Es así, Juan Carlos?
4: Así es porque es una fiesta muy importante para los españoles. Naturalmente lo que se hace aquí es recordar, pues, cuando llegó Cristóbal Colón aquel 12 de octubre de 1492 a América. Para algunos lo llaman descubrimiento, otros lo llaman conquista, llámenlo como quieran, lo cierto del caso es que pues eso cambió el mundo. Entonces, hoy Andrés, aquí en Madrid, desde hace muchos años, se lleva a cabo un desfile muy importante, sobre todo por el Paseo de la Castellana, por el Paseo de Recoletos, que es la misma avenida, aunque cambia de nombre, y salen pues algunos gente del ejército, de las legiones, la Fuerza Aérea, hay desfile, hay una revista aérea y demás, y ahí siempre está el jefe del Estado, que es el rey Felipe VI en este caso, y está también pues el alcalde de Madrid, está la presidenta de la Comunidad de Madrid y los ministros. Pero lo que ocurrió hoy, que fue un poco curioso, es que estuvo naturalmente en el desfile el presidente del gobierno, Pedro Sánchez, el líder del Partido Socialista Obrero Español, que además convocó elecciones para el 29 de noviembre, es decir, en más o menos un mes y medio. Pero cuando Pedro Sánchez se acercó ahí a saludar al rey, a saludar a todas las personas, pues la gente le gritó cosas bastante feas. Le decían Pedro Sánchez HP, para no decir la grosería, porque en las encuestas pues no tiene mucha popularidad en estos momentos el señor Sánchez. Oigan ustedes lo que fue ese instante al mediodía aquí en el Paseo de la Castellana. Ahí está, le gritaban Pedro Sánchez HP, los que están viendo la transmisión en YouTube, es un video del diario El País de Madrid, ahí están viendo a Pedro Sánchez saludando al alcalde de Madrid, con quien se la lleva muy mal, a la señora Isabel Díaz Ayuso, presidenta de la Comunidad de Madrid, es decir, del gobierno regional, con quien también se la lleva muy mal, y después pues saluda ya más adelante al rey Felipe VI, a la reina Leticia y demás, pero le gritaron en todas partes eso de Pedro Sánchez, hijo de tal,
1: no.
4: Y pues bastante feo el asunto y muy disidente, ¿no? Para dar la impresión de que no tiene tanta popularidad, por lo menos en Madrid, sí. El señor Sánchez.
1: Usted sabe que, por ejemplo, he oído que aquí en Rock al Parque también una banda que le dedicó una canción en contra del presidente Abelardo y eso se volvió también una especie de mitin político para una marcha que va el 14 de octubre y hubo algunos problemas con algunos de los muchachos que fueron a ver a uno de los grupos de Rock al Parque, se politizó el evento. En fin, esta es la FM y ya les cuento las cosas amables, bonitas que pasaron en este desfile de la Hispanidad con cantantes españoles, venezolanos. Esta es la FM, ya venimos.
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0: Hace pocos días todo el mundo supo en Colombia que Alquímico, el bar de Cartagena, había sido escogido como el tercer mejor bar del mundo en una lista titulada en inglés The 50 Best, los 50 mejores. Pues los otros que están en los primeros cinco lugares son muy conocidos, naturalmente. ¿Cuál es el uno? ¿Cuál se ocupa el primer lugar? Leone, un bar en Hong Kong fundado por Lorenzo Antinori, que abrió en el año 2023 y que se especializa sobre todo en unos cócteles sencillos. Ese es el atractivo que tiene Leone en Hong Kong. El segundo bar se llama Moebius Milano y está naturalmente en Milán, en el norte de Italia. Un bar que pasó del puesto 7 al puesto 2 y está sobre todo, y ese es su sello característico, en una antigua fábrica de textil en esa ciudad, Milán, la ciudad de la moda, la ciudad de los textiles, y la gente se acerca ahí maravillada. En el puesto 3, ya lo decíamos, Alquímico, nuestro gran bar cartagenero, es el mejor clasificado fuera de Europa y del Asia, el bar cartagenero, entre otras cosas. En el puesto 4 está Bar Us, en dos palabras, está en Bangkok. Es un local sobre todo muy íntimo, según dicen todas las personas que han estado en ese sitio. Y en el puesto 5, para no extenderme, de esta lista de los 50 mejores bares del mundo, está Line, como línea en inglés, que está en Atenas. Es el segundo bar europeo mejor clasificado y está en una galería antigua de cócteles muy conocidos. A propósito de cócteles, el término se empezó a usar en el año 1806, cuando alguien dijo que era una mezcla de licores con azúcar y también con algunas sustancias que fueran un poco más amargas. El cóctel más famoso, el más antiguo sobre todo de la historia, porque el más famoso hoy es el Negroni, pero el cóctel más antiguo justamente se llamaba Old Fashioned, algo así como a la vieja usanza o de vieja moda, y los cócteles dicen que su origen es antiquísimo. Dicen que los faraones en Egipto mezclaban vino con miel, con dátiles y demás. Este cóctel Old Fashioned, que es de finales del siglo XIX, surgió en Kentucky, en los Estados Unidos, tenía whisky, azúcar y agua y un poco de angostura de una planta. Otro de los cócteles más famosos, y con eso termino, es el martini, y para algunos el dry martini, esa mezcla de ginebra y vermú. Se pelean su origen Italia y Estados Unidos, pero sobre todo lo popularizó el martini James Bond. Todos los actores de James Bond, Sean Connery, Roger Moore, Timothy Dalton, absolutamente todos. Y siempre que le preguntan a la gente 007 cómo quiere el martini, él contesta en inglés, shaken, not stirred, es decir, agitado, no revuelto. Aquí está cuando se le preguntaron a 007, Sean Connery, en un avión, él le hizo la aclaración a la señora que le iba a servir el cóctel. Aquí está.
1: I don't suppose it'll be all fun and games. Miley, can I do something for you, Mr. Bond?
2: Just a drink. A martini, shaken, not stirred.
0: Ahí está. Shaken, not stirred. La frase de James Bond. Agitado, no revuelto, Sean el Connery, martini.
3: ¿No? Será Sean Connery, ¿no?
0: Sean Connery.
4: Yo quiero decirte que a mí Sean Connery me dice que no sé quién era, que empiezo a batirme, soy yo. ¡Qué guapo era, colega!
5: Sí, yo no lo recordaba... Así sin barba,
4: ya
5: además.
4: Ya te acuerdas con la barbita. Barba, sí,
5: claro. Oiga, pero varias cosas me llaman la atención de su cuento de hoy, profe. Primero, pues que ya es recurrente ver a Colombia ocupar lugares importantes en todos estos listados del mundo. O sea, muy interesante que un bar de Cartagena sea uno de los mejores bares del mundo, el tercer bar del mundo. Eso me parece una locura.
3: Estamos en el mundo. Estamos todos los tops, ¿no?
5: Y segundo, hablando de cócteles, pues yo siento que los cócteles están en su mejor momento. Antes, como que sí, la gente tomaba cócteles, pero no como ahora, porque ahora hay restaurantes especializados en cócteles y lugares especializados en cócteles. Hacen sus propios cócteles y creo que pues hay una posibilidad de tomar cosas muy ricas. A mí lo que pasa es que me parece que es un poco caro porque, o sea, a los que nos gustan las bebidas hidratantes, pues usted con...
3: Hidratantes.
5: Sí, usted toma 3, 4, 5 coctelitos.
3: No, pues 120 mil pesos.
5: Y cada uno vale, sí.
3: 40, 50 mil pesos.
5: Por exacto.
3: Promedio,
5: es barato,
3: ¿no?
5: Barato. Es barato porque hay cócteles hasta de 70, 80 mil pesos.
3: Exacto.
5: Entonces es una cultura muy interesante, pero
3: de cada perjudicial 15 días.
5: Para el bolsillo.
3: Para exacto. Cada quincena.
5: Pero yo, por ejemplo...
0: De vez en cuando.
5: No, iba a decir que mi favorito... De un tipo para acá se convirtió el Moscow Mule. Entonces lo aprendí a hacer, tengo los vasitos
3: de cobre.
5: Los vasitos de cobre en la casa, lo preparo.
4: Y te sale mucho más barato y te tomas unos cuantos más.
5: Me tomo, o sea, mejor dicho. Ese me gusta mucho. Andrés está diciendo.
3: Negroni. Yo soy fan del Negroni.
5: ¿Es el suyo?
4: Sí. Y yo os iba a decir que era el químico que ya he ido muchas veces, he tenido el placer, a Bangkok, que he ido dos veces y me parece una ciudad espectacular, que uno no se puede morir sin ir. Me ha generado curiosidad ver el que había dicho Iragorri, que se llama el Bar Ask, que además habías dicho que supuestamente es íntimo. Yo te digo que en las fotos, el Sky Bar que tiene con las vistas sobre Bangkok es una cosa espectacular.
5: Qué bueno. Claro. ¿Cuál es tu favorito, Eva, tu cóctel favorito?
4: Yo no soy muy coctelera, pero bueno, no. Si me dices que me tengo que tomar un cóctel, me puedo tomar un martini, pero okay. Ya.
5: ¿Y usted profe?
4: Pero me cuesta, no soy coctelera.
0: El martini me gusta, el Bloody Mary es un cóctel que me gusta mucho.
4: A mí el Bloody Mary en guayabada.
5: En guayabado eso no hay nada mejor.
3: Eso es el piscinero, sí. ¿No? Al otro día.
5: Con mucho limón,
4: sí señor.
5: Con mucho limón y con vodka doble, mejor dicho, ya quedaron listo claro. Para seguirla en la piscinita.
3: ¿Sabes cuál veo que está muy de moda ahora en Colombia? El Aperol Spritz, no sé si lo han probado.
4: Sí,
3: el Aperol Spritz.
4: Sí, claro.
5: Está muy de moda, pero no es...
0: Aquí en Europa mucho. El Aperol Spritz aquí en España se popularizó, yo creo que en el último año y medio, tremendamente. Creo que venden en todas partes.
3: Bueno, cambiemos de tema. Metámosle algo de futbolito. Sí,
5: metámosle un coctelito a esta hora. Pidamos algo.
3: No, mientras esperamos a nuestras dos.
4: Para empatar, ¿no? Estás en Guayabao por ayer, entonces empatamos hoy.
3: Tenemos dos invitadas de lujo. Vamos a ver si en un 12 de octubre nos pasan el teléfono a esta hora. Ojalá. Esperemos. ¿Cuál es la teoría de conspiración alrededor de Vini Junior, el jugador del Real Madrid, de la selección brasileña? Hay una teoría de conspiración, Carlos.
5: Y esto está muy simpático, profesor. Yo no sé si usted se ha dado cuenta en España, porque por lo menos en las redes sociales, pues ha sido totalmente viral. Y es que dicen que el Vinicius que apareció después de esta temporada, que tiene una cara nueva, que tiene... No es el Vinicius
3: ¿Pasó
5: real.
3: ¿Pasó por el quirófano o qué?
5: La noticia es que Vinicius se hizo unos retoques estéticos y quedó diferente. Pero muchos madridistas y muchos hinchas dicen que este Vinicius no es el mismo Vinicius de antes porque no hace goles, en fin. Entonces se han creado cualquier cantidad de teorías. ¿Usted ha oído hablar de eso, profesor?
0: Sí, mucho. Acabo de meterme aquí a un buscador y dice la teoría de la conspiración que asegura que Vinicius ha sido sustituido. Sí. Entonces dice que algunos dicen que es un clon, otros creen que él se murió, que Vinicius, el original, está muerto y que ahora simplemente hay un clon.
5: Exacto.
0: El que está
5: jugando en el Madrid no es el de verdad. Entonces en redes sociales muestran es que Vinicius tenía un tatuaje que supuestamente ya no tiene y que Vinicius antes estaba más musculoso y el de ahora no está tan musculoso. Pero usted sabe que con inteligencia artificial pues la gente está creando unas cosas impresionantes. Sí. Ustedes saben que a Mbappé le dicen el dictador.
3: No, ¿por qué? Sí,
5: pues porque él...
3: ¿El dictador de los goles o qué?
5: No, que porque él supuestamente es el que manda y...
3: Ah, el que manda en el camerino.
5: El camerino, sí. Y que se hace lo que él dice, en fin.
3: Desde la salida de Luka Modric.
5: Póngale cuidado a este video quienes están conectados a nuestra transmisión de YouTube. De el dictador Mbappé buscando al Vinicius original. Miren.
3: ¿Qué pasa ahí para radio?
5: Ahí está llegando Mbappé a una isla con el falso Vinicius.
3: ¿Dónde está? Vini señala y el dictador le pega un golpe.
5: Muestra a Vinicius tomando.
0: Ya tomando.
3: Un coco loco.
4: Sale un coco loco muy bien acompañado, ¿no?
3: Sale Vini corriendo y ahí va el dictador en papel detrás de él.
6: ¡Te voy a atrapar!
3: En una playa.
6: ¡Te vas a arrepentir!
3: Los turistas.
0: Vinicius corre, vea, y lo tumba.
6: ¿De verdad pensaste asustado. Que no lo iba a descubrir? ¡Ahora vas a sufrir las consecuencias!
4: Y lo agarra del collar. Continuará.
3: Buenísimo. Buen video ese.
5: Kiki el dictador.
3: Entonces, una persecución del dictador a Vini en la playa.
5: Sí, exactamente.
3: El tipo estaba tranquilo con una guapa mujer tomando coca
5: rubia. Sí, porque supuestamente entonces Vinicius ya se cansó de la fama, del dinero y ahora quiere disfrutar. Y consiguió un clon. Lo simpático es un clon que juegue fútbol bien, que se parezca. La gente inventa vaina, ¿no?
4: Claro que Vinicius no se cansó del dinero, se cansó de la fama, de jugar al fútbol, pero el dinero lo estaba disfrutando muy bien acompañado. Pero te iba a decir, oye, ¿cuánto tardará uno en hacer esa mini peli?
5: No, se pueden demorar un día completo haciéndola, sí. Pero es que además, creo que, o sea, como decía, ahí continuará. Han salido ya
3: varios capítulos,
5: varios episodios.
3: Está muy buena la serie.
5: Sí. Porque finalmente la gente lo hace y pues monetizan y pues seguramente harán mucha plata.
3: Muy bien.
0: Lo que pasa es que Vinicio se cambió la fisonomía, ¿no? Sí, se hizo después del mundial una cirugía en la cara, así, para cambiarse un poco la quijada, ¿no?
3: Muy bien.
5: La teoría de conspiración, hay varias teorías de conspiración impresionantes. Ajá. Hay una, profesor, que usted seguramente la ha visto, que tiene que ver con Paul McCartney, que supuestamente a él también lo mataron y el que está hoy no es el original. Hay otra teoría de conspiración muy fuerte.
3: Todo. Hay miles.
5: Que ¿cómo se llama el hawaiano, el cantante hawaiano?
3: Bruno Mars.
5: Bruno Mars
3: es hijo de Michael Jackson.
5: Sí, mucha
3: sí. Bueno, les tengo, vamos a visitar un municipio muy bonito ahora del suroeste antioqueño, Jardín, Antioquia, porque se ha formado una polémica en redes sociales y política muy interesante de la que vamos a hablar después de esto, en medio minuto.
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3: Bueno, Eva, tú que visitas mucho el suroeste, ¿has ido a Jardín, Antioquia?
4: No he ido.
3: ¿Nunca?
4: No. Sabes, ¿no?
3: No sabes lo que te pierdes, porque es uno de los municipios más bonitos del departamento de Antioquia. Y es que se ha generado una polémica en redes sociales, porque justamente una senadora, que se llama Isabel Zuleta, que publicó un video donde aparecía este municipio totalmente desolado y dice que obviamente la gente está asustada y ya no sale y ya no es un municipio tan turístico y tan llamativo para muchos antioqueños colombianos y mucha gente del mundo. Miren el video que publicó la senadora Zuleta.
8: Para los que dicen que la guerra no responde con guerra, pues vemos en el parque del municipio de Jardín este fin de semana, pues siendo las 11 de la noche, y este es el panorama que tenemos, pues debido a que es un pueblo que estaba desbordado en el turismo y tenemos las consecuencias. Estamos viviendo las consecuencias de que ya no llega el mismo flujo de gente. Jardín era un pueblo que tenía el turismo desbordado y ahora lo tenemos controlado, prácticamente tiene un turismo nacional.
3: Bueno, este fue un video que publicó, seguramente ella lo replicó, lo reposteó, porque otra senadora del Centro Democrático, muy importante, Mara Clara Posada, ella tiene muchas raíces con Jardín y publicó posteriormente este video.
9: Hoy, 11 de octubre, a las 8:30 de la noche, y empezamos a ver desde tres calles antes del parque estas imágenes. Las calles están completamente llenas de vehículos, todos buscando dónde parquear. Nos vamos acercando al parque y esta es la imagen que se ve. Por fin llegamos a la esquina del parque y así empezamos a notar el ambiente que se vive hoy domingo. Los negocios, las mesas del parque, las pizzerías, las personas se sientan en el parque de Jardín, en las escalas del atrio.
3: Pues está mostrando un panorama totalmente diferente al que aparecía en el post de la senadora Zuleta. Saludamos a esta hora a María Clara Posada, senadora del Centro Democrático. Señora senadora, ¿cómo le va? Y los colombianos quedamos como, bueno, usted fue después y encontramos la realidad de lo que verdaderamente pasa en Jardín. Diferente a la situación que nos pintaba anteriormente la senadora Isabel Zuleta. ¿Cuál es la verdad? ¿Cuál es la realidad? Y yo quisiera saber qué es lo que está pasando en Jardín, para que usted nos cuente a todos los colombianos aquí en la FM. ¿Cómo le va? Bienvenida a la FM. Tarde, pero llego.
10: Hola, Andrés. Un gusto saludarte a ti, a Eva, a los compañeros que estaban acompañándolos en la mesa y a toda la audiencia. Pues lo que está pasando en Jardín es que el sábado el municipio tuvo una ocupación del 85%, el domingo tuvo una ocupación del 90%, y hoy, pues por ser el fin de puente, sí se ha disminuido un poquito la ocupación. Pero lo cierto es que este es un municipio que sigue vital, que sigue bonito, que sigue de brazos abiertos, que está apostando con toda su fuerza y la fuerza de sus habitantes por la reconstrucción y la reactivación económica, y que el fin de semana fue escenario para mostrar comercio abierto, para mostrar caballistas en la plaza, para mostrar turistas en las calles, familias haciendo esos recorridos de paisajes que solo tiene Jardín Antioquia, y balcones florecidos que recuerdan pues la belleza y la razón por la que uno visita Jardín. Pues la senadora Isabel Zuleta utilizó un video, nosotros tuvimos acceso al original. Uh-huh. Ese es un video que se graba un día de semana a altas horas de la noche luego de un fuerte aguacero, y están hablando es del aguacero, pues okay. Por eso precisamente no había nada. Luego el video lo alteran y ese mensaje lo que hace es pues generar temor, y en su propósito que es atacar las políticas del gobierno Abelardo de la Espriella, pues termina es atacando la independencia y la libertad económica de una ciudadanía del municipio de Jardín que quiere trabajar, recibir gente y que el municipio se recupere pronto.
4: Senadora, guiémonos por eso de a la gente hay que creerle. Me da la risa, perdón, pero bueno, te iba a preguntar, ¿crees que de pronto no hubo mala intención, sino que hubo una equivocación, que a veces uno por apresurarse y publicar cosas no hace el contraste, y ella misma la engañaron, vio eso vacío y dijo, pum, posteo, o esto sí tenía una intención deliberada?
10: No, yo espero creerle y espero que esto sea por error y no por malicia, porque si es por malicia, de verdad que no se está dando cuenta la senadora Zuleta que el daño no es para el gobierno de Abelardo de la Espriella, ni para sus políticas de seguridad, que nosotros apoyamos, ni para sus políticas de turismo, que nosotros apoyamos, ni de reactivación económica, que nosotros apoyamos, sino que el daño de una decisión ideologizada e irresponsable de publicar algo con total noción de que es falso, pues termina afectando a miles de familias que hoy necesitan que llegue el turismo para recuperarse pronto de lo que dejó el terremoto de hace 2 meses.
0: Senadora, ¿usted cree que en estos 2 meses que lleva justamente de gobierno Abelardo de la Espriella, la situación en pueblos como Jardín ha mejorado? ¿Usted cree que la situación de orden público ha mejorado y que quizá por eso pueda haber llegado más turismo?
10: Claro, yo creo que, Juan Carlos, un gusto saludarlo. Yo creo que mejoró la confianza, mejoró la sensación de confianza, y eso hace que todos salgamos con mayor tranquilidad. También mejoró el estado de ánimo, y eso hace que la gente quiera viajar. Y también mejoró la motivación a apoyar a la gente, porque es que el gobierno Abelardo de la Espriella, después del terremoto, se ha dedicado también a recordarle a los colombianos que hay que apoyar a esos territorios que sufrieron. Nosotros desde el Centro Democrático hemos iniciado una campaña que da cuenta también en resultados como estos, de apoyar el turismo, de no sentirnos atemorizados frente a una eventual réplica, que fue al principio el discurso que nos vendieron también, obviamente esto basado en el temor que puede generar un terremoto de las magnitudes que vivió Colombia, pero en últimas lo que estamos viendo es que la gente sí quiere apoyar la reconstrucción, que los colombianos sí viajamos por Colombia, que los colombianos fuimos a esos municipios que salieron tan afectados después del terremoto y que estamos contribuyendo con nuestra presencia a la pronta recuperación de esos territorios.
3: Senadora Posada, usted que conoce Jardín, como, bueno, es de allá, ¿no? Básicamente.
10: Y el que no lo conozca, sí, tiene que ir.
3: Exacto.
10: Sí, mi familia.
3: Dígame, ¿qué es lo mejor de Jardín? Y recomiéndanos un sitio para ir en Jardín Antioquia el próximo fin de semana. Queremos ir allá.
10: Yo le voy a decir, Jardín es un pedacito de cielo en Colombia. El que no conozca Jardín, que esta sea una excusa para visitarlo, o si quiere, para desvirtuar el chisme de la senadora Zuleta, vaya y usted postee el video, sí, y haga que más gente se motive a visitar ese municipio. Jardín es un pueblo hermoso. Jardín es un pueblo que, a diferencia de la mayoría de los pueblos antioqueños, no se construyó alrededor de asentamientos arrieros, sino que fue un municipio trazado y mandado a hacer con diseños arquitectónicos y urbanísticos desde el principio. Que se construyó en un valle de yarumos blancos que seleccionaron para tal propósito y que ha mantenido su conservación, digamos, como propósito de todo el municipio Entonces es un pueblo divino, pero más allá de cualquier patrimonio que usted pueda visitar allá, desde la basílica, el parque, los distintos paisajes, la cantidad de fauna silvestre que usted puede encontrar allá. Acuérdese que allá es el único municipio donde usted puede ver el loro oreja amarillo en el país. Lo más bonito de Jardín es su gente. Y creo que mensajes como el de la senadora Zuleta afectan precisamente a la gente que necesita el turismo para prosperar y para generar esa libertad económica y esa capacidad de vivir de sus propias capacidades.
3: Sí, esperamos, como dice usted, que no haya sido por malicia lo que ha hecho la senadora
4: Zuleta. Pero espérate, Andrés, antes de que la despidas, una queja que deberíamos poner tú y yo sobre la mesa. Cuando tú la has saludado, te ha dicho Andrés. Cuando yo he saludado Eva y cuando saluda Iragorri, un gusto saludarlo, profesor Iragorri. A mí la verdad, lo de las diferenciaciones, no pasa nada. Lo de las clases sociales existe en todas partes, pero me parece...
3: Es una entrevista formal de radio, es que no podemos...
10: Es todo lo contrario, es que a ustedes les tengo más confianza. Andrés me vio, pues yo tengo que decirlo, me vio crecer, literalmente.
3: Yo cargué a la senadora.
10: Exacto, espero que no me note muy envejecida, no. Andrés, pero me vio crecer. A vos también ya te tengo más, digamos, confianza, sí. y a Juan Carlos y Iragorri, pues espero también algún día poderlo saludar con esa cercanía.
3: Lo que queríamos era hacerle un homenaje Juan Carlos, hacerle un homenaje a Jardín, al suroeste antioqueño y a toda la riqueza que hay en esa parte de Antioquia. Y bueno, el real video, el verdadero video, fue el que publicó la senadora María Clara. Senadora, gracias. Siempre es su casa, la FM.
10: Andrés,
3: déjeme
10: acá una ñapita, y es, Jardín es hermoso. Es, para mí es el municipio, uno de los municipios más lindos de Colombia. Pero también recuerden que todo ese suroeste antioqueño que salió tan afectado tiene unos destinos mágicos por descubrir que los colombianos deberíamos conocer.
3: Sí.
10: Entonces, cuando estén desprogramados o cuando tengan ganas de hacer programa, más bien, miren hacia el suroeste antioqueño, que todos los días los va a sorprender.
3: Eva es una habitual del suroeste, va mucho por allá, al suroeste, Eva.
10: Bueno, pero Eva, entonces te esperamos en Jardín, pues.
4: No, pero guapa, invita y el fin de semana pero nos lléveme. Vamos, no tengo problema, estoy a tus órdenes.
11: A ver, lléveme también, o sea, todo el mundo armando parche y Carlitos por fuera, ¿cómo no?
3: Nos vamos con María Clara. Senadora, gracias, tan querida como siempre, y aquí la esperamos, esta es su casa. Gracias, la FM, muy amable, muy querida.
10: Gracias.
3: Bueno, la senadora bien. María Clara Posada, que está librando unas batallas ahora durísimas con el tema de la JEP, pero queríamos hablar de algo diferente en este día festivo, este 12 de octubre, de esa polémica que yo creo que ha quedado salvada, ¿no, Juan Carlos? Ya supimos cuál es la realidad.
0: Sí, claro.
3: Y ya nos dan ganas de volver, de ir a Jardín, de regresar a ese pueblo tan lindo. ¿Ok? Bueno, vámonos a unas recomendaciones. Estamos de vuelta. Sigan, los vamos acompañando. Ya están, ya llegaron a la casa después del puente. Aquí siguen con la FM conectados en esto que se llama
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3: Eso que parece un facto coctelero, a veces es la mejor forma de empezar una conversación entre amigos.
7: Así es, tarde, pero llego.
3: Bueno,
7: pero llego.
3: Estamos con Eva Rey, que el fin de semana también otro evento importante, Eva, fue el Gran Fondo Nairo Quintana. Hubo de todo, lágrimas, emoción, risas, Carlos Vives, Rigoberto, Chris Froome, Sábato. No, eso fue una fiestota en Cartagena que se armó buenísima. Y tú tuviste la fortuna de hablar con, para muchos, el mejor ciclista que ha dado este país. Y hablamos del miedo a engordar. Nairo, ¿qué va a engordar, Eva?
4: Pero bueno, ¿qué hago yo? Sacó él el tema. Mira, escucha, porque la verdad creo que tiene mucho jugo. Escucha.
12: Ahora que decías eso de ayer no monté, yo he montado una hora, ¿sientes culpabilidad? ¿Te sentiste culpable?
13: No. Culpabilidad ninguna, pero sí necesidad. Y luego, claramente, que aquí la arepa de huevo está deliciosísima. Y está el arroz con coco deliciosísimo y todo eso, que me gustaría comerlo, pero es que si me meto de cabeza, seguro en 3 días tengo 10 kilos más.
12: Te iba a decir eso, ¿te da miedo engordar?
13: Y me da miedo engordar, claro, claro, claro. Además que, con el respeto a los gorditos, como hemos tenido esa disciplina siempre en casa y el comer bien y todo, en cuanto te pasas una línea... Dentro de la misma casa ya hay bullying. Le hacemos bullying hasta al perro que se engorde. Entonces nos toca apartarlo y cortarle la comida.
12: No te puedo creer. Oye, sí, o sea, tú entonces, claro, me imagino que para la bicicleta está clarísimo que cuanto más flacos, más ligeros. ¿Pero eres de los que te pesas habitualmente?
13: No, no me peso, pero sí de los que me gusta estar...
12: Solo por saber y que me dé un poquito de envidia, ¿cuánto pesas tú?
13: Ahora estaré en 58 kilos.
12: Mal parido. O sea, 60 no vas a llegar.
13: Se pasaré. Se, en algún momento estoy seguro que pasaré, pero claramente cuando comienzo a engordarme me comienza a doler la piel y me comienza a picar la piel.
12: ¿Y por qué?
13: Porque estás acumulando grasa. Entonces, claro, ya te sientes, vas a girar así, entonces ya haces hasta la mitad y dices, mierda, aquí ya está pasando algo porque no tengo... No tengo el rango de giro completo.
12: Yo no te puedo creer, Nairo.
13: Sí, sí, sí.
3: No, buenísimo.
11: El Nairo vanidoso no lo tenía, ¿eh?
12: Pero yo tampoco. O sea, yo me quedé atónita.
3: Cuando nos volteamos con toda la grasa que tenemos que manejar.
11: No, cuando quieras le enseñamos a manejar.
12: No, y a manejar. Colega, a mí la piel no me ha picado en la vida. Ojalá me picara, porque entonces no engordo. Te lo juro, que buen detalle. Pero a mí, ¿por qué no me pasan esas cosas?
11: Ya sé cuál es esa piquiña que no me quita nunca.
12: Pero bueno, estuvo... Es, no sé, un Nairo más humano, digamos, porque Nairo a veces es como muy serio y es más parco, no, me encantó, no, no. Pero mira, le tiene miedo a engordar, dice, no, Eva, yo es que no quiero dejar la bicicleta y engordar, lo tengo claro, y que mira qué tal, dicen, oye, en mi casa en cuanto engorda uno le hacemos bullying, con todo el respeto a los gorditos, dice, pero es que hasta el perro, si el perro engorda le hacemos bullying.
3: Claro.
12: Bueno.
3: Ahí está, buen video, ahorita seguimos
12: ya
3: viendo,
12: sabes,
3: más de Nairo.
12: Mejor ser flaco que gordo.
3: Ah, eso... ¿Quién no se ríe con Eva? Por Dios, dice, difícil sacarle una sonrisa. Lo lograste, Eva, muy bien.
12: Sí, no, Nairo es un bacán. Yo la verdad es que, además, nosotros somos amigos de hace rato. A mí me cae súper bien, me parece, además de un crack, que lo es, sí. Me parece un tipo súper trabajador. No sé, a mí me cae súper bien, me da ternura, me dan ganas de abrazarlo todo el tiempo.
3: Ah, es un, ya hay que ponerlo en el altar aquí de los dioses del deporte colombiano. Está la FM, ya venimos.
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5: La FM en vivo, 6:33, 12 de octubre, a esta hora se hace el Rock al Parque, tercer día. Estamos viendo, además estoy viendo Canal Capital, se la metió todo en su transmisión de YouTube. Usted puede ver lo de Ratones Paranoicos, Before Volume, Alcalá Norte. Un festival que, como decíamos al inicio, en las 4:00 con Carlos, pues la cantidad de gente, que casi estamos hablando de 500,000 de personas que han llegado durante 3 días a Rock al Parque. Tenemos en este momento a la directora de IDARTES, María Claudia Parias, que nos acompaña, que ha, entre otras, trabajado con la Orquesta Filarmónica de Bogotá, que ha trabajado por la cultura de esta ciudad. Y mi primera pregunta, saludándola, María Claudia, agradeciéndole estos minutos en la FM. Sabemos que está en el movimiento y nos atiende unos minuticos. Este Rock al Parque, en 30 años, ya es... ¿Podemos ponerlo al lado de Monserrate? ¿Podemos ponerlo al lado de la Candelaria como símbolo de la ciudad?
6: Total y absolutamente. Muy buenas tardes para todos ustedes. Su mesa de trabajo increíble y maravillosa, y pues la cantidad de oyentes que tienen, es para mí de verdad un gusto, en representación de la Alcaldía Mayor de Bogotá, poder darles un reporte de lo que ha sido esta fiesta de la diversidad y la inclusión en Bogotá. Efectivamente, yo creo que Rock al Parque se consolida como uno de los festivales más grandes, más potentes y más significativos desde el punto de vista de una política cultural sostenida durante 3 décadas, que nos permite hablar muy bien de una ciudad que tiene la capacidad técnica y operativa para producir mega conciertos. Ayer, por ejemplo, tuvimos no solamente la puesta en escena en 4 tarimas de Rock al Parque, sino también a Iron Maiden en el Vive Claro, de manera que Bogotá está lista y preparada para asumirse como una ciudad que le apuesta a la cultura y a las artes como, pues, como un tema de inclusión, un tema de validación de su nombre a nivel internacional.
5: Bueno, de estos 30 años, ¿qué es lo que usted puede destacar? Porque usted los ha vivido desde la Filarmónica y desde otros puntos, ya como ciudadana bogotana. ¿Qué es lo que cree ha sido lo más importante en 30 años de Rock al Parque?
6: Yo creo que es la diversidad de las músicas, por un lado, el hecho de también tener un número muy significativo, más de 35 bandas bogotanas, lo que significa que Rock al Parque y rock está más vivo en Bogotá que en que pues no, porque había gente que decía, no, es que el rock ya murió, el rock no ha muerto en Bogotá. Este es el escenario de promoción del talento bogotano más grande que tiene la ciudad, de su internacionalización y sobre todo un encuentro ciudadano pacífico de sana convivencia, en donde esas diversidades de formas de ser y de estar en Bogotá, que se expresan a través de las pintas, de la actitud, de la música y de la conexión emocional con la música, es una realidad. De verdad, yo sí he tenido como la oportunidad, celebré los 15 años de Rock al Parque desde la Filarmónica. En esa época hicimos un documental que se llamaba A los 15 uno ya es grande, y yo podría decir que a los 30 nosotros somos unos gigantes en Bogotá, pudiendo organizar y garantizar este festival increíble.
5: ¿Cómo es posible financiar un evento que es gratuito?
6: Bueno, es que justamente es una apuesta pública, es el festival público que se asume desde la Alcaldía Mayor con recursos pues de los impuestos de los bogotanos y que además implica la articulación con la empresa privada, que ha sido fundamental también en términos de la financiación del festival. Tenemos acá más de 7 marcas gigantescas que han hecho acompañamiento financiero y de marca permanente en el festival, y yo creo que ese es un hecho también para destacar cómo lo público es capaz de convocar a la empresa privada para que se sume a un festival que es un festival de ciudad, un festival en el que trabajan más de 17 entidades del distrito, garantizando la seguridad, el bienestar y sobre todo el disfrute, el goce del espacio público como lugar de encuentro.
7: Una pregunta, ¿no habría posibilidad de pensar para próximos años que le den una especie de incapacidad para no tener que ir a trabajar después de un Rock al Parque? Uy, es que sale uno cansado.
5: Está bueno.
6: Pero le voy a contar una cosa, es tal el nivel de adrenalina que tenemos los organizadores del festival, el secretario de Cultura, todas las personas que trabajamos en el festival, que no sé, es muy curioso, pero al otro día lo que uno tiene sobre todo es vitalidad para seguir apostando por las artes y la cultura como de verdad un factor de cohesión social, como no hay otro igual en Bogotá.
7: No es que yo esté viejo, es que me falta trabajar en esa oficina.
6: lo invito a Lidartes.
5: María, de este Rock al Parque, ¿qué es lo que más le ha gustado, le ha impresionado? Esa es una pregunta. La otra, ¿se ha podido hablar con algunos de los músicos? ¿Qué le han dicho de estar ahí subiendo una tarima cantándole a tanta gente?
6: Sí, justamente estamos acá en el backstage en este momento. Hemos podido hablar con varios de los artistas, increíbles los grupos finlandeses, los japoneses fueron sensacionales. Obviamente hay una conexión emocional muy grande también con los grupos de Bogotá, que como he comentado son muchos, muy diversos, y que representan también pues digamos la vitalidad del rock en todas las localidades de la ciudad. Eso es rico, esa parte del trabajo es deliciosa, pero digamos que yo quisiera compartir con ustedes algunos de los resultados de las encuestas que realiza el Observatorio de Gestión del Conocimiento Cultural de la Secretaría de Cultura, que ya tenemos consolidadas. El 96% de los asistentes encuestados considera que Rock al Parque promueve un nombre positivo para Bogotá. El 89% señala que este tipo de eventos contribuye claramente al reconocimiento internacional y nacional de la ciudad, y el 94% manifiesta ampliamente que siente un orgullo muy profundo de su ciudad a partir de la oferta cultural. Por otro lado, también pues se reconoce que el festival fomenta la cultura ciudadana, 96% de los encuestados. El 90% lo reconoce como un espacio de encuentro y de sana convivencia. Y obviamente todos los encuestados hacen referencia a la extraordinaria calidad de producción y a la gran calidad también de las agrupaciones que a través de la curaduría de Héctor Mora logramos tener en esas 83 bandas en 4 escenarios dispuestos en el Parque Simón Bolívar de Bogotá.
5: Pues María Claudia, queríamos hacerle un homenaje a esto que está pasando en Bogotá, que yo creo que esto es histórico. Esto no tiene antecedente en ningún país de América Latina, lo que está pasando en Bogotá, que sea tanta gente pues gratis, que salga bien, organizado.
7: Claro, es que estábamos diciendo hoy que nos va a tocar ampliar el Simón Bolívar, porque ya sí. No acaba la gente en Rock al Parque.
5: Sí, ya no, ¿verdad? Ya nos quedó pequeño, ¿no, María Claudia?
6: Con el secretario de Cultura hemos hecho varias reuniones para analizar esas cifras, para proyectar a futuro el festival y para entender qué es lo que nos están diciendo las cifras con respecto a la vitalidad de la oferta artística y cultural de Bogotá.
5: Muy bien, María Claudia Parias de Idartes, y a Santiago un saludo muy especial y felicitaciones por esto que están haciendo por la ciudad. Esto es, puedo decirlo tranquilamente, dinero público bien invertido, porque la gente sale muy feliz. Gracias, María Claudia.
6: Gracias a ustedes, de verdad, les mando un fuerte abrazo y los espero en Idartes para que se contagien de la pasión que sentimos por nuestro trabajo.
5: 6:41, la FM está al aire hoy 12 de octubre, tarde pero llego.
0: Tarde pero llego, de la FM, el 1, 2, 3, de Andrés a las 6.
5: Bueno, es que yo sigo un grupo de WhatsApp muy divertido.
7: ¿De los tíos?
5: De periodistas. Y salió un top 3 que quisiera hoy contarlo y compartirlo con ustedes, querida audiencia. Estoy como usted ya. es un top 3 y quiero que usted me ayude, Marín.
7: Claro.
5: Porque usted me ayude a interpretar esto. Hicieron una encuesta muy divertida. De las siguientes enfermedades colombianas, ¿cuál cree usted que es la más grave? Uh-huh. Y le voy a dar la número 3, que es, y usted me ayuda a definir qué es, la chiripiolca.
7: La chiripiolca es una enfermedad, Andrés, que...
5: La número 3.
7: Sí, suele dar en momentos de un estrés crónico, ¿sí? Que detona en el organismo unas serie de manifestaciones que se convierten en lo que llamamos popularmente la chiripiorca. Entonces usted, digamos, dice, no, hermano, ayer me estaban regañando y me dio la chiripiorca y me echaron. Sí.
5: Bueno, esa es la número 3 de esta encuesta. Exacto. Enfermedad colombiana número 2, el soponcio.
7: El soponcio, claro. Hay, digamos que muchas de estas enfermedades, Andrés, son causadas por un estrés crónico, pero el soponcio ya... Ajá. Si el anterior, la chiripiorca, es una manifestación un poco iracunda,
5: nerviosa.
7: Si esta ya compromete la salud, entonces el soponcio muchas veces va acompañado de incluso casi un desmayo, profesor, ¿no?
8: Ah, es que soponcio, claro, para mí es un desmayo. Cuando uno le da un soponcio es que se desmaya.
9: Exacto. Sí, es como un desvanecimiento.
5: Un desvanecimiento. Exacto. Y la número 1, pero barriendo de forma impresionante... El patatús.
7: Claro, no, sí, el patatús.
5: Es la número 1, el 1, 2, 3 hoy.
7: Lo que pasa es que el patatús ya normalmente incluye viaje en ambulancia.
8: ¿Crisis nerviosa?
7: Oh, el patatús. Ya usted termina ya en la clínica con la foto ahí en Instagram de... Chicos, estoy bien, pero pasé un susto tremendo.
9: Es que el patatús puede incluir el soponcio.
5: Sí, ¿ah, sí? Sí,
9: yo estoy leyendo aquí en el diccionario, claro. Dice patatús, definiciones: desmayo, soponcio, síncope, vaído, lipotimia, ataque, accidente, vértigo o yuyú. Yo no sabía qué era el yuyú. Un yuyú.
8: Sí, claro. Entonces, que en España se utiliza mucho. Uy, me ha dado un yuyú.
5: Ah, sí.
8: Sí, sí.
9: Entonces, claro, yuyú y soponcio están incluidos dentro del patatús, que eso ya es berraco, pues eso ya es bravo.
7: Pero es que la chiripiorca puede detonar en un soponcio en el que usted no tome agua, no se hidrate y no respire, puede terminar en un patatús.
5: Pues a Carlos Lagos y a Roberto Ramírez de 123 Colombia, al grupo de WhatsApp, muy divertida esta encuesta, donde aparecen también en otros lugares el yello, el beriberi y la pálida. La pálida,
9: el beriberi es la temblada. El beriberi es, claro, los carros cuando uno iba manejando y el carro se movía al timón para la izquierda, para la derecha rápido y temblaba, eso era tener beriberi. Entonces la gente que tiene enfermedades así que está como temblorosa es que tiene beriberi. Eso ya es distinto.
7: La pálida a mí sí me coge... Después de una fiesta, normalmente al otro día me da la pálida.
8: No, y si coges la bicicleta a patios, la pálida.
7: No, pero ahí por el lado no hay riesgo, Eva.
5: La pálida le da a Nairo. A Nairo le dio un par de veces corriendo en ciclismo, que le da la pálida. Bueno, hablando de enfermedades.
7: La pálida Navidad.
5: Hablando de enfermedades, tres enfermedades colombianas, el 1, 2, 3 de Andrés a las 6:46. Hablemos de el Papa León XIV. Hombre, está malito, está enfermito y anunció públicamente que se va a someter a una cirugía, Juan Carlos.
9: Claro, mire, es que resulta que el domingo el Papa León XIV anunció en la Plaza de San Pedro en el Vaticano, pues que él va a ser sometido a una operación de un nódulo pulmonar mañana, precisamente en el Hospital Policlínico de Roma. Él tiene un viaje dentro de unas 3 semanas, incluso al Perú, que es su país, porque él tiene nacionalidad peruana también, aparte de estadounidense, y estuvo allá en la diócesis de Chiclayo en una época, y también va a otros países suramericanos. Pero claro, lo del nódulo es como una especie de acumulación de células. Pero llamamos a un experto neumólogo, el doctor Alberto Bosa, en Popayán, y le preguntamos que qué es eso de un nódulo. Y esto fue lo que nos contestó, óiganlo.
10: Un nódulo pulmonar solitario, también llamado nódulo pulmonar único, es una imagen que usualmente tiene forma de moneda redondeada o tiene forma ovalada. Como su nombre lo dice, único, solitario. no debe estar asociado a otras imágenes que puedan confundir el diagnóstico de que sea solitario o único. La importancia es por la gran preponderancia que tiene el cáncer de pulmón, tanto en hombres como en mujeres. Esa es la gran importancia y la gran pregunta cuando nos enfrentamos a este nódulo pulmonar que usualmente mide menos de 3 centímetros. En resumen,
9: y lo que nos decía el neumólogo Andrés es que justamente los nódulos son pues una masa de células extrañas, pueden ser o no cancerosas, muchas veces no lo son, y el tamaño máximo que deben tener normalmente es de unos 3 centímetros, como él cuenta, y tienen forma ovalada o forma circular como una moneda. La cirugía que le van a practicar al Papa seguramente va a tener como consecuencia que le van a hacer una biopsia a ver si lo que él tiene en el pulmón es maligno o no. La mayor parte de los neumólogos consultados consideran que en principio no parece que eso vaya a ser maligno, entre otras cosas porque él no ha sido fumador y no ha estado cerca a agentes cancerígenos, y es un hombre en términos generales sano. Así que habrá que esperar a ver qué resultado, qué dicen los médicos mañana en el Hospital Policlínico en Roma cuando operen al Santo Padre.
5: Bueno, la otra noticia, hombre, estamos lamentando lo que ha ocurrido hoy en Colombia. Un comando de las disidencias de las FARC destruyó un peaje en la carretera Panamericana en el departamento del Cauca, entre los municipios de la Sierra y el Patía. Un ataque con un carro bomba pasó hoy, 3 civiles heridos, y pues van a tomar acciones contundentes desde el gobierno. El presidente de la Espriella ha asegurado que los hechos violentos no quedarán impunes. La otra noticia que estábamos comentando, y Iragorri, tiene que ver con la polémica que hay en Estados Unidos, porque se va a transmitir a través de streaming el fusilamiento de Nidal Hassan. Se va a transmitir en directo una ejecución. ¿Se acuerda que habíamos hablado de eso después de las condenas a muerte en Estados Unidos, de la doble ejecución fallida con inyección letal? Esta vez el presidente Trump propuso fusilar a un oficial, a un ex psiquiatra militar que mató a 13 personas, y lo van a fusilar con un pelotón militar, como no pasaba en los años 40, después de la Segunda Guerra Mundial. Pero la polémica es transmitirlo, ¿no? Ahí puede haber mucho morbo, Iragorri.
9: Hay una polémica grande, porque lo que pasa es que esto es una idea de Pete Hegseth, el secretario de Defensa de Estados Unidos, que ha dicho que a este hombre que mató a 13 personas, Nidal Hassan, mató a 13 soldados desarmados en el año 2009, pues que tienen que, digamos, matarlo de la misma manera. Entonces va a haber un pelotón de fusilamiento. Eso no ha ocurrido en Estados Unidos desde la Segunda Guerra Mundial, como mencionaba usted. Pero mucha gente dice que le parece que es algo indebido que se transmita en vivo un fusilamiento de estos, como si ocurre en países como, por ejemplo, la China o como Irán. Y dicen que además, por muy culpable que él sea, el señor Nidal, de este crimen, pues tiene cierta dignidad un ser humano, y que a la hora de aplicarle la pena de muerte, pues no tiene eso por qué hacerse público. Hay una gran polémica sobre el asunto, ya veremos qué ocurre, porque eso está previsto para los próximos días. Me parece que es un día jueves, el 3 de diciembre, en Fort Hood, en el estado de Texas, sí. Es lo que ha anunciado el ejército de los Estados Unidos. Ya veremos qué pasa, pero la controversia es muy grande.
5: Eso se puede bloquear ese día, el live streaming, ¿no? La cantidad de gente que va a querer ver eso, ¿no? Una cosa terrible. Un fusilamiento público a través del streaming, ¿no? Una cosa terrible. Estamos en la FM. En medio minuto, Nairo Quintana, ¿ha llorado o no? ¿Ustedes qué creen? Ya le contesta a Barrey, sí, en segundos.
11: Creo que llorado,
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5: Bueno, entonces, ¿si ha llorado o no? Los hombres también lloran, Eva. ¿Ha llorado Nairo?
8: Pues los hombres también lloran. Hay unos que lloran más, otros menos. Y Nairo es de los que lloran, no tanto, pero llora. ¿Tú lloras mucho o poco?
7: Muchísimo.
8: Usted llora. O sea, eres una magdalena. Uy, o sea, eres uno de esos pesaditos que hay veces que uno dice, ay, ¿otra vez? Bueno, Nairo no es de esos. Escucha, mira. A
13: ver. Te pregunto. ¿Sientes tristeza?
14: Sí, claro, claro, claro, claro. Sí, un vacío realmente. Los franceses, tengo un amigo que es un gran pensador, escritor, y él siempre me preguntaba cosas así y me decía, en Francia cuando termina la carrera deportiva, los deportistas la suelen llamar la pequeña muerte. Y es muy doloroso y tal y cual. Entonces yo le decía, yo creo que están equivocados, porque para mí sería el nuevo renacer, ¿no? Porque se abren muchas oportunidades, momentos de disfrutar un poco más la vida de otra manera, ya no te tienes que cuidar mucho, ya no tienes que tener esa disciplina tan marcada, entonces es un nuevo revivir. Pero claramente cuando se venían estos últimos días, comienza a haber la ausencia de muchas cosas que haces por última vez, el compartir con un compañero en la habitación, el hablar netamente de ciclismo, el ver los horarios, todo ese, esa rutina que se hace previo a las competiciones, el prepararse para la competición, y dice, hoy es mi último entrenamiento, ¿qué voy a hacer de estos? Esta es mi última carrera, este es mi último objetivo, esto es, y como que se te van desgarrando de tu cuerpo cosas, dices, es que lo voy a hacer por última vez. Y eso da dolor y tristeza.
8: ¿Has llorado?
14: Sí, sí, sí. Sobre todo hace dos días cuando pasé la última línea de la última carrera competitiva.
5: Bueno, ha llorado entonces.
7: No, pues todos lloramos. Claro, sí, es como no va a llorar.
8: No, y a mí me pareció muy bonito todo eso que dice, porque yo creo que la vida está llena de últimas veces, ¿no? La última vez que, la última, y cuando eres plena, porque uno hay veces que hace cosas por última vez que no se da cuenta, pero cuando eres plenamente consciente, yo creo que ese sentimiento sí tiene que ser un poquito heavy. Me gustó mucho. Este Nairo que estuvo en esta entrevista me gustó mucho.
5: Muy bien. Y ustedes sigan celebrando el Día de la Hispanidad, el Día del Encuentro de los Dos Mundos. Gracias a todos por acompañarnos en esta edición especial, 12 de octubre, de Tarde Pero Llego, cuando faltan 6 minutos para las 7, viene Aquí y Ahora, y después las noticias del deporte en nuestra parrilla de programación. Los vamos a dejar con un video. Hoy en el Día de la Hispanidad estuvieron cantando Marta Sánchez y Carlos Bauté, Colgando Tus Manos, y con esto nos vamos, Eva Rey con Flavia Dos Santos, Carlos Marín, Juan Carlos Iragorri, André Nieto Molina, con Orlando y Sebastián, gracias en la producción, y aquí están ellos para irnos. Gracias, que la pasen bien.

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1: Hola, la inteligencia artificial conversacional acaba de dar un paso curioso. Ya no siempre responder únicamente con texto, Ander. Esta semana, OpenAI anunció una nueva experiencia denominada Intelligent UI, que permite que ChatGPT genere botones, formularios, gráficos y otras herramientas interactivas dentro de la misma conversación. La idea es que el usuario no solo lea una respuesta, sino que también pueda interactuar con ella. El cambio resulta llamativo porque acerca a los sistemas de inteligencia artificial al concepto de aplicaciones dinámicas. Por ejemplo, en lugar de entregar una lista de opciones de viaje o una calculadora en texto, el sistema puede construir una interfaz específica para resolver la tarea solicitada. Según la información difundida por la compañía, la función comenzó a desplegarse para distintos tipos de usuarios de la plataforma. Analistas del sector consideran que esta evolución podría transformar la manera en que las personas usan los chatbots, ya que reduce la necesidad de abrir aplicaciones externas para realizar tareas sencillas. Lo curioso es que el asistente deja de parecer un simple chat y empieza a comportarse como una especie de creador instantáneo de mini aplicaciones. 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
2: Abrimos la ventana al mundo digital. Estaban escuchando a Javier Yules. Yo soy Andrea Cardona y aquí hablamos de innovación, de tecnología, Javi.
1: André, todo lo que tiene que ver, y sabe que en estos días también estaba pensando cómo las ofertas educativas están también cambiando.
2: Sí.
1: Ahora usted ve inteligencia de datos, inteligencia, ingeniería de inteligencia artificial, una gran cantidad de cosas que también están cambiando en la vida diaria.
2: Claro, y que pues se va trasladando ahí, ¿no? Dicen, no, es que se van a acabar los trabajos. Lo que surgen es otras nuevas opciones de trabajo para las nuevas generaciones, que creo que ahí es por eso que se hace esa pedagogía de cómo aprender de la inteligencia artificial, entender la inteligencia artificial y aprender de tecnología, que es lo que viene para el futuro en las diferentes empresas, carreras, bueno, de todo.
1: Claro, no es que uno vaya a perder tal vez el puesto de trabajo, como usted lo dice, sino que uno tiene que aprender nuevas competencias, ¿no?
2: Y si usted no como que adapta la inteligencia artificial, creo que se puede quedar obsoleto realmente.
1: Tal cual.
2: Bueno, comencemos hablando de lo que se está hablando en redes sociales y le tengo ya una jornada de descuentos que se viene ya muy pronto. Y usted sabe que la Cámara Colombiana de Comercio Electrónico siempre está abanderada en esas jornadas de descuentos, los famosos Hot Sales.
1: Sí.
2: Hay una página que es hotsale.com.co. Y se viene este mes una nueva jornada de descuentos en donde entran muchísimos comercios también pues a vender lo que usted quiera en las diferentes categorías. Tecnología, moda, belleza, lo que usted quiera. Y del 16, que ya es pronto, al 23 de octubre se viene ya esta nueva jornada. Ellos están proyectando desde la Cámara Colombiana de Comercio Electrónico ventas de 2.4 billones de pesos y más de 12.5 millones de transacciones en Colombia. Cada vez crece más. Eso siempre nos ha dicho también María Fernanda Quiñones, que es la presidenta de la Cámara Colombiana de Comercio Electrónico, y habla un poco de esta versión, de cómo pues van a tener ya los colombianos de pronto esos espacios de descuento para que compre sus regalos de Navidad. ¿Usted es de los que compra con anticipación o no?
1: Depende si es probable obtener realmente un descuento importante, ¿no?
2: Sí,
1: yo claro. Recuerdo que eso pasó. Digamos, nosotros importamos también esa tradición, por decirlo así, del más conocido, ¿no? Que era el Black Friday, que es una cosa que se
2: ve. Todavía sigue, claro. Ahorita se viene en noviembre, ¿no?
1: Sí, pero ahora entonces hay más cosas que son pues, locales.
2: Pues mire, hace unos días se dio 48 horas de descuento en Amazon. Uh-huh. Que los descuentos estaban buenos. Yo vi por ahí varias cosas como en tecnología. Ahora pues se viene lo del Hot Sale, que es del 16 al 23. Y también tienen unas opciones nuevas, pues aparte de los descuentos que tienen en los diferentes comercios, viene una opción que se llama Drops by Hot Sale. Y son como ofertas relámpago, que usted entra y pues son como pues contaditas. Y esas promociones tienen una duración específica. No dura toda la jornada del 16 al 23, sino, no sé, un televisor en tanto, un descuento de tanto por ciento. Y que se acaben las unidades. Pues son opciones que están dando directamente desde Hot Sale. Se vienen los descuentos. Y esa recomendación, si es buena, Javi, uno a veces si consigue unos regalos o lo que usted necesita de pronto cambiar para su casa en ese tipo de ofertas. Porque, bueno, no solamente es tecnología. No sé, usted va a planear un viaje de vacaciones, ahí puede de pronto conseguir ofertas que en estos tiempos antes de

0: las ofertas pues pueden ser mucho más costosos.
1: Es como cuando los tramitadores o que hacían las veces como de intermediarios en la bolsa de valores, ¿no? Como ir a ver la puja, a ver en dónde está más barato y en qué momento estaba más barato para comprar, para ese tipo de,
0: exacto,
1: de actividades, ¿no?
0: Pues escuchemos a María Fernanda Quiñones a propósito de esta nueva jornada que se viene de descuentos en el país.
2: Bueno, mira, es una nueva experiencia, el tiempo que vamos a tener, vamos a extender el tiempo, la idea es que sea también una experiencia omnicanal, muchas tiendas nos han pedido que no solamente las ofertas o las rebajas estén online, sino que también puedan hacerse en su canal físico. Lo segundo es que la plataforma tiene nuevas funcionalidades, vamos a tener ofertas drops, que son como ofertas relámpago, ofertas que aparecen en un momento dado y que tienen que aprovecharse porque son de oportunidad. Entonces, un poco estamos trabajando en entregarle al consumidor cada vez más valor, en que también la tienda tenga la posibilidad de llegar con una oferta mucho más ganadora y que realmente sea percibida por el consumidor como un momento que no puede desaprovechar. Pues tradicionalmente es una temporada prenavideña, se aprovechan las descuentas en temas de los descuentos en temas de deportes, en temas asociados a tecnología, también electrodomésticos. También es una temporada que se aprovecha mucho para la compra de paquetes turísticos, es un poco eso lo que vemos. Sí, es una oportunidad para preparar la temporada navideña, pero sin duda el comercio digital es una ruta para que el emprendedor pueda desarrollar su negocio y pueda llegar a muchísimos consumidores. Eso es un poco lo que hacemos a través de los eventos de activación de ventas, crear un escenario para que todas las iniciativas de negocio tengan una ruta de llegada y diversificación de mercados. El comercio electrónico va mucho más allá de lo que puede siempre en un comercio físico.
0: Entonces, para que lo tengan en cuenta, son aproximadamente más de 96 anunciantes en diferentes categorías que van desde la tecnología, puede pasar por electrodomésticos, viajes, moda. Así, pues puede tener como su lista de regalos, compra con buenos precios y lo hace de manera segura en internet. Planíllese, haga su listado,
1: ya lo tengo aquí,
0: su lista de deseos, como dicen por ahí, y pues estar pendiente también de estos descuentos. Recomendación siempre, todo en la página. hotsale.com, y ahí si usted ya le llama algo la atención de un comercio en particular, de una marca, lo redirige a la página oficial. No lo haga a través de otras plataformas o redes sociales, sino directamente en este tipo de páginas. Javi, y también hablemos de un tema que tiene que ver con la plataforma Spotify.
1: Sí.
0: No sé si vio usted que, bueno, se ha hablado mucho de los audiolibros en esta plataforma, pero ya se amplió a otros países, incluso ya llegó a Colombia, ya está pues en Brasil, en Perú y en México. Y usted puede encontrar ahora pues las personas que pagan una suscripción, porque hay gente que escucha la aplicación gratuita, ¿no? Pero cuando usted paga va a poder tener la posibilidad de escuchar, por ejemplo, libros tanto en español, portugués y otros idiomas. Entonces usted puede encontrar ahí algo de Gabriel García Márquez, por ejemplo, y otros libros, y no solamente funciona pues para uno de adulto que le puede gustar, sino también para los jóvenes a través de la plataforma. Pues están hablando cómo llega ya a Colombia, ya está disponible desde el pasado 7 de octubre. Entonces usted puede ingresar ahí si tiene la suscripción paga y puede también pues hacer como un recorrido con todo el catálogo que hay de libros de diferentes lugares del mundo. Se habla de un catálogo que reúne 350,000 títulos en más de 120 idiomas.
1: Uy, buenísimo.
0: Entonces usted puede encontrar de lo que quiere, no sé, Grupo Planeta, Penguin Random House, bueno, lo que usted quiera en la plataforma, porque hicieron estos convenios para que la gente pueda acceder también a los audiolibros. Me parece una buena iniciativa también, porque de pronto muchos, no sé, no pueden tener el libro porque a veces es costoso comprarlo, por ejemplo, Javi. O no es muy cercano también a la lectura, o no le gusta leer. Entonces usted puede, pues no sé, acercarse a autores como Pilar Quintana, bueno, a Gabriel García Márquez, Laura Restrepo, si estamos hablando ya como de talento local, y pues además de otros lugares del mundo. Entonces me parece que está muy interesante, y pues el acceder a la plataforma, digámoslo así, lo puede hacer muy fácil, porque ustedes llegan ahí y ya hay una opción que dice audiobooks. Y ahí usted puede mirar ya pues las opciones que hay en el catálogo directamente en la plataforma y pues lo disfruta.
1: Pero qué bien, y me parece pues digamos una iniciativa, como usted lo dice, para destacar. Claro está que a veces yo como que preferiría más bien leerlos, ¿no? Pero no, obviamente, claro. No, la opción es para un cuento corto, para el escucharlo. Escuchar leído, ¿no? Porque también es diferente eso a un podcast. O un podcast, por ejemplo.
0: Es un audiolibro, exacto.
1: Sí,
0: se lo está narrando.
1: Sí, exacto.
0: Pero, por ejemplo, si usted está en un trayecto manejando y quiere ir, no sé, a alguna obra literaria que de pronto no tiene el tiempo de leerla físicamente, pues qué bueno poder tener la opción de acercarse de esta manera, y pues esa es una opción que tiene Spotify.
1: Entre gustos no hay disgustos. Y claro, yo creería que tal vez un libro de autosuperación o algo así, sí, me parece buenísimo chévere. Para ir manejando. Pero un clásico de pronto como que no, más bien lo leería.
0: Sí, bueno, eso ya es generacional. Sí, sí, sí. No, o ver cómo sería, si uno ya lo ha leído también, de pronto también, hacer el ejercicio, bueno, y esto cómo sería escucharlo, lo que yo leí en algún momento, algún libro en particular. Entonces, bueno, ahí está esta opción de Spotify para que, pues para incentivar un poco también la lectura y acercarse también a la literatura, pues mundial en este caso, porque hay un catálogo bastante grande. Y nos vamos con música, Javi.
1: Vamos con música, André.

0: Oasis. Bueno, hemos hablado mucho de Oasis, tuvieron su gira, fue un éxito, se va a ampliar la gira. No sé qué, si de pronto puedan llegar el próximo año ya a otros países como Colombia. Y también se estuvo hablando de la producción del documental que lanzaron también en un festival de cine para contar como el detrás de esa gira, de esa reunión de nuevo de los hermanos Gallagher. Pero se está hablando de una subasta ahora. Imagínese que en los años 90 había un ingeniero que era muy cercano pues a este dúo, ¿cierto? Entonces hasta ahí normal. Y este señor, que era el ingeniero de sonido, pues tenía horas y horas de grabación inédita de los conciertos, de los ensayos, de absolutamente todo. Y el hijo de ese ingeniero, pues dio como este material para mandarlo a una subasta, a una de las casas de subasta como más, digámoslo así, populares en el Reino Unido. Entra en subasta y pues Oasis entró y dijo no, bloquean eso, no pueden ustedes entrar a subastar estas grabaciones de conciertos, además todo de los años 90, y la subasta tenía como un valor aproximado entre 1.59 y 2.12 millones de dólares.
1: Uy.
0: Entonces si entraba, pues ya empezaba la subasta para poder vender estas grabaciones que incluían más de 100 horas de ensayo. Y bueno, pues todo en esta época cuando estaba en furor pues en este caso el dúo, la banda Oasis. Entonces, este personaje que es el ingeniero, se llama Hugh Richard, entonces él dice, no, yo grabé todo esto entre 1994 y el 2001. Entonces imagínese la cantidad de material, incluso yo creo que ahí de pronto están hasta las peleas o cómo se trataban ellos inédito, como hermanos.
1: Claro, sí.
0: Y Owen, que es el hijo de este ingeniero, fue el que llevó pues esto a las subastas. Pues ellos lo estaban haciendo de manera legal porque ellos tenían eso pues grabado desde hace cuántos años y no habían dicho nada. O sea, si terminaron de grabar en el 2001, pues imagínense cuánto tiempo la tenían ahí guardada. Pues la llevan a esta casa de subastas y pues definitivamente no quisieron dar como declaraciones porque la revista Rolling Stone estuvo buscando pues alguno de los hermanos Gallagher, no quisieron hablar, solo la frenaron, no se puede vender, pero están en ese litigio también porque ellos dicen que tienen todo el derecho de vender y subastar estas horas de grabación de Oasis.
1: Bueno, pues sí, yo creo que tienen razón.
0: Sí, ¿sí? También, porque es algo privado, ¿no?
1: Por supuesto, sí, yo creo que tienen toda la razón y seguramente, pues en los estrados judiciales, si llega esto hasta allá, tendrán también la posibilidad de obtener una decisión a su favor.
0: Sí, exacto, de pronto hay cosas muy íntimas ahí, ellos dicen que pues ya un documental de lo que ellos hacen, pues ya está listo, que fue el último que hicieron con la gira, que muestran el detrás de, cómo fue la reunión, y pues que ellos creen que con eso también ya es suficiente, no se necesita subastar y dejar como a exposición pública también estas horas de grabación de Oasis en esa época tan importante de la agrupación en este caso.
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0: Y hablemos de pagos digitales, Javi.
1: André, hace poco asistimos al momento en el que se estaba recordando que hace un año, por estos días, bueno, por estas semanas, empezó a funcionar las llaves, breve, ¿no? El sistema breve.
0: Ya se volvió, pues es muy común, ¿no?
1: Sí, la cifra dice lo siguiente, el año anterior, 8 de cada 10 personas pagaban todavía con efectivo. Solamente el 20% pagaba con plataformas digitales o a través de billeteras digitales. Hoy día esa cifra se ubica en 6 de cada 10, es decir, que ya ahora 4 de cada 10 están pagando. Es decir, se duplicó, ¿no?
0: Sí, muy bien. Sí, igual pues ha pasado un año, ¿no? Y esa adopción también digital, pues, la determina muchas cosas, ¿no? Que usted tenga un celular, que tenga una buena señal de conexión a internet. Y ahí se está cerrando un poquito la brecha, pero pues obviamente en nuestro país todavía no tenemos como esa cobertura total.
1: Sí, y la cuestión es que en la medida en que va tomando fuerza este tipo de alternativas de pago, también hay que decir, pues está buscando la posibilidad de hacer la interoperabilidad, así se llama, con otros países. La posibilidad de hacer pagos desde Colombia hasta inicialmente lo que se está buscando es Venezuela. Recordemos que hoy Venezuela, bueno, después de todo lo político que ha ocurrido, Estados Unidos ahora el gran aliado de Venezuela. Entonces, resulta ser que la gente está nuevamente viendo en ese mercado la posibilidad de hacer transacciones. Y hay una propuesta a propósito incluso de la posibilidad de utilizar el mismo sistema de breve, se está buscando esto, de hacer esa infraestructura para que usted pueda girar en pesos a Caracas y alguien pues pueda retirar en bolívares.
0: Sin problemas.
1: Y eso pues evidentemente está causando al menos hoy una gran expectativa. Y a propósito de esa intención, pues hablamos justamente con Freddy Llenatios, que es el director general de Pagos ASAP, que es la estructura que están pues promoviendo para que se pueda utilizar también en Venezuela esa posibilidad de, mire, yo le voy a mandar entonces a usted allá unos pesos.
0: Sí.
1: Eso ocurre, ¿no? Mándame a mi
0: claro,
1: llave.
0: Claro, tu familia o alguien que esté cercano que usted le quiera mandar un dinero porque lo necesita.
1: Se va a probar entonces inicialmente con Venezuela, pero posteriormente no perfectamente podrá hacerlo. Ojalá funcione con Argentina, bueno, con todos los países de esta zona. Hablamos entonces con Freddy Llenatios, que es el director general de Pagos ASAP, y esto nos explicó.
2: Venimos trabajando para facilitar las operaciones financieras entre Venezuela y otros mercados de América Latina. Estamos conectando empresas, comercios e instituciones financieras a través de la infraestructura tecnológica que les permita mover dinero de una manera sencilla, eficiente y segura. Hoy estamos viendo una oportunidad muy interesante en la evolución de los sistemas de pago, particularmente en la conexión que existe entre Colombia y Venezuela. En Colombia, la llegada de Breve representa un avance importante porque permite hacer pagos y transferencias inmediatas entre diferentes entidades financieras. En Venezuela, por su parte, ya existe un ecosistema de pagos digitales bastante desarrollado, en el que herramientas como Pago Móvil hacen parte del día a día de los usuarios. Entonces, desde Pago ASAP, estamos avanzando en un piloto que busca conectar estos dos ecosistemas. ¿Pero qué significa esto en la práctica? Básicamente, que una persona en Colombia pueda iniciar un envío de dinero utilizando una llave de Breve asociada a una cuenta de Pago Móvil en Venezuela. Es decir, que las personas puedan enviar pesos colombianos y recibir en sus cuentas o las cuentas de sus familiares en Venezuela, bolívares. La idea es aprovechar las infraestructuras que ya existen como Breve y Pago Móvil y que las personas conocen y usan en su día a día. Nuestro trabajo está enfocado en construir esos puentes tecnológicos para que los sistemas puedan conectarse y las operaciones de flujo de dinero entre ambos países sean cada vez más sencillas. Esto es especialmente relevante si tenemos en cuenta la dinámica comercial entre Colombia y Venezuela y la necesidad que tienen muchas empresas de realizar operaciones financieras de manera ágil y confiable. En Pago ASAP ya trabajamos con más de 1.200 comercios de distintos mercados de Latinoamérica y Estados Unidos. Durante el primer semestre de este año procesamos más de 30 millones de dólares en transacciones hacia Venezuela y más de 128 millones de dólares desde Venezuela. Son cifras que reflejan la importancia de contar con una infraestructura de pagos capaz de acompañar estos flujos financieros. Por supuesto, esta evolución también exige mantener altos estándares de seguridad, trazabilidad y cumplimiento normativo. La conexión entre mercados no consiste solamente en mover dinero más rápido, sino en hacerlo bajo condiciones de confianza, compliance y trazabilidad que las personas, los comercios y las instituciones financieras necesitan. Lo que buscamos en Pago ASAP con este piloto es avanzar progresivamente hacia una mayor interoperabilidad entre Colombia y Venezuela, ampliar las posibilidades de conexión y facilitar las operaciones financieras que acompañan las relaciones comerciales entre los dos países. En definitiva, en Pago ASAP creemos que el futuro de los pagos transfronterizos está en conectar las infraestructuras que ya funcionan en cada mercado para que mover dinero entre países sea una experiencia cada vez más simple, eficiente y cercana a la de un pago local.
1: Bueno, entonces ahí está. Se está buscando que esto ya tenga más fuerza. Obviamente, pues ya lo dijimos en un principio, todavía Breve y las billeteras digitales están tomando un poquito más de auge.
0: Más de fuerza.
1: No va a ser seguramente de manera inmediata con que listo, ahora sí ya todo el mundo va a hacerlo así. Pero pues al menos iniciaron.
0: Claro, eso está
1: bien. Eso plantea que puede ser un buen escenario.
0: ¿Sabe qué me pasó la otra vez? Que entré a un e-commerce, a una plataforma, a Amazon, y me daba la opción de pagar con PSE. Que eso es un tema, pues, en Colombia. Uh-huh. Y no me funcionó, Javi.
1: ¿Qué sería?
0: Pues yo fui a pagar algo, que me compré algo que necesitaba de tecnología, y dije, pues da la opción, no uso la tarjeta de crédito, y me metí con PCE. Y, pues, supuestamente se hizo el pago, y cuando vi, como que lo rechazó el comercio. Entonces me quedé en ese limbo. Sí, me devolvieron el dinero porque ya entraba Amazon y dice, no funcionó, te devolvemos el dinero porque sí lo retuvieron. Pero entonces no me funcionó esa forma de pago. No sé, ahí entonces dije, no lo voy a volver a usar. Porque claro, porque quejarte era uno tener que pedir, mira, no, me descontaron y no se hizo el servicio.
1: Cansón,
0: y uno ahí, obviamente tiene buen servicio, pues como la plataforma, y me lo devolvieron pues muchos días después, obviamente lo normal. Pero dije, qué jartera, porque entonces no funciona muy bien esa opción de pago. Y ahí es donde uno tiene que revisar también. Entonces, hay que generar como esa confianza, lo mismo con las llaves, ¿no?
1: Sí.
0: Va a ser por fuera del país que realmente sí funcione.
1: Claro, sí, pues, bueno, quién sabe qué sería lo que ocurrió, pero podríamos averiguarlo, a ver qué puede pasar. Tal vez algún tipo de... como eso sí hay que tener en cuenta. También cuando se hace el uso de esas plataformas que tienen una encriptación especial, porque es el banco, a uno lo dirigen al banco, y uno pues... le pone las credenciales con las claves, es probable que el mismo banco haya dicho, oiga, pero están haciendo una transacción que habitualmente no se hace así.
0: No, y en el banco aparecía que sí se descontó el dinero, pero se quedó, ellos tienen un intermediario, o sea, hasta la plataforma, un intermediario, como decirte, una banca digital, y el que paga.
1: Ah,
0: y ahí es donde como que ellos no aceptaron ese pago por PSE, entonces se quedó ahí. Entonces ahí, bueno, igual ahí Amazon le dice por qué quiere, por cómo se lo devuelvo, como un bono, con... a la tarjeta de crédito, bueno, en este caso no era, porque es PSE, entonces, ¿cómo lo hace? Entonces, ¿no? Pues póngamelo en mi cuenta de Amazon y volví a comprar pues lo que necesitaba y ya se logró, pero entonces sí es como engorroso ahí, creo
1: claro.
0: Pues no sé, porque es un tema de país, porque un PSE no se maneja en otro lugar, entonces, sí, bueno, no, pero da la opción.
1: La plataforma,
0: da la opción.
1: Mínimo dijo, no, uy, pilas, que es desde Colombia, no, que hay algo raro.
0: Y me lo bloquearon.
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0: Y nos vamos con recomendados en plataformas digitales, Javi. Nos vamos para HBO Max, o ¿cómo lo tenemos que llamar ahora? ¿Skydance? El nuevo nombre, ¿no?
1: Sí, ha cambiado mucho. Recuerda que era HBO nada más.
0: Claro, y ahora pues con la fusión con Paramount y todo pues esta compra de Warner y demás, pues ahora, de hecho, cuando usted está navegando en plataformas o en redes como Instagram, le sale como un hilo a veces a sugerencias, sigue esta cuenta y es Skydance, así se llama esta nueva fusión. Bueno, ya me imagino que en los próximos meses vamos a empezar a ver el cambio de imagen en donde se va a integrar pues todo este catálogo, porque es demasiado, ¿no? Es Warner, HBO, bueno, todo lo que tiene directamente Paramount, y pues ahí es donde se va a ver esta alianza que va a estar muy grande. Y ahora pues se está hablando de esta fusión, pero me voy a la plataforma HBO Max porque sigue funcionando normal mientras tanto, y hay una producción en donde hay una colombiana, no sé si usted la ha visto por ahí, y es Margarita Rosa de Francisco.
1: La he visto, André.
0: Se ha visto cómo está de linda esta actriz, ¿no? Y además esa actuación que ella siempre tiene, pues que es muy característica. ¿Cuál es la producción? La producción se llama Colisión.
1: Uh-huh.
0: ¿La ha visto? No sé si ya tenía la oportunidad.
1: Sí.
0: La producción está buena, bien buena. Y trata, o es la historia, es como una, realmente es como una telenovela. De hecho, por eso uno veía en diferentes medios de comunicación que decían que pues es la primera telenovela que ponen en una plataforma de streaming, pues en este caso HBO Max, porque en Prime, por ejemplo, sí hemos visto novelas, por ejemplo, Betty la Fea, pero en el caso de HBO, no. Y tienen esta producción, es de Telemundo, pero tiene una alianza con HBO Max, la lanzaron este año, y cuenta la historia de una familia que tiene mucho dinero. Entonces está Margarita Rosa de Francisco y está Macarena Ashaga, buena actriz también, un joven talento, obviamente es mexicana, casi toda la producción es mexicana, y está esta colombiana presente en esta producción. Y comienza la historia así, entonces imagínese que hay una persona, un señor de alto nivel, se ve que es un ejecutivo, es dueño como un conglomerado más o menos de muchas empresas que mueven la ciudad o el país, porque ese es México, Ciudad de México, y sufre un accidente y se estrella su helicóptero. Está la hija, que es esta mujer que les digo que es esta actriz, que se llama Macarena Ashaga, y pues tiene que regresar al país porque ella está fuera del país, algo pasa con su papá. El papá la llama en el momento que, antes de su accidente, y le dice, yo no confío en tu mamá, necesito que te pongas a cargo de lo que viene, porque pues él ya veía que no había forma de salvarse. Regresa y su querida mamá es Margarita Rosa de Francisco. Tiene un papel, la vieja es así muy fuerte con ella, Entonces, pues habla como de esos dramas familiares, el poder y cómo pues es la relación entre madre e hija, porque ellas dos son las que se enfrentan para lo que viene después de la muerte de su padre. Uh-huh. Y ahí comienza todo. Entonces, y hay como un drama también de la muerte de un hermano de ella, por eso el problema que tiene su mamá con ella, y bueno, ahí se empieza a desarrollar la historia. Está en las primeras, como en lo más popular de la plataforma, la están viendo mucho en Latinoamérica, sí. Y es una producción de HBO Max.
1: Me parece muy buena, además porque en un principio, ¿sabe cómo? Se me pareció mucho a Succession, ¿se acuerda usted?
0: Sí, claro.
1: Un poco pues parecido.
0: Que también
1: pero
0: es
1: luego,
0: de esa plataforma.
1: En algunos momentos sí se vuelve como muy novela mexicana, por el hecho de ya justamente se van a encontrar con el culpable y entonces pasa algo. Ajá. Pero la trama sigue siendo muy interesante. Sí. Y a mi juicio, la eterna niña Mencha, yo la verdad no la había visto como villana. Y hace un papel de villana, pero quiero decir, uy,
0: pero
1: ¿cómo
0: actúa
1: es
0: muy bien.
1: Sí, la verdad.
0: Muy
1: es
0: buena actriz. De hecho, cuando usted, a mí me llamó la atención cuando empecé a ver de esta serie novela, usted va a, por ejemplo, a Wikipedia y le dice que está creada por Corín Tellado. ¿Se acuerda de Corín Tellado? Uh-huh. Bueno, sí, es una novela, es un drama, sino que tiene una producción muy, muy interesante. A mí también me generó esa sensación de, uy, Succession, que es una producción muy importante en HBO Max, que en su momento se ganó muchos premios. Pero bueno, uno empieza a ver que sí es que tiene un como ya un tinte más novelesco, pero la producción es muy buena. Está disponible desde comienzos de este mes de octubre y ahí tenemos ese talento colombiano que es Margarita Rosa de Francisco. Se llama Colisión, para que se la pueda ver, Javi. Y nos vamos.
1: André, pero también podemos seguir estando con ustedes, con nuestra audiencia, a través de la aplicación de RCN Radio, que ustedes pueden descargar de manera gratuita desde las tiendas de aplicaciones, y ahí encuentran los capítulos. Pueden volver a cada uno de los capítulos en donde se habló de un tema en particular, del uso de la inteligencia artificial, de la tecnología. Ahí estamos en los podcasts exclusivos como Conectados FM, y nos pueden ver, estar pendientes, seguirnos a través de nuestras redes sociales. Estamos como Hiperdata y Conectados en X, en Instagram y en Facebook.
0: Nosotros nos vamos, pero ustedes continúen con toda la programación de la FM. Chao.
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0: ¿Qué tal? Muy buenas noches, yo soy Maritza Aristizábal. Queremos agradecer a todos nuestros compañeros de la FM y de RCN Radio por todas las noticias. Arrancamos, hoy seguimos hablando de la JEP y lo vamos a enlazar, por supuesto, con toda la discusión que hay alrededor del presupuesto. Es definitivamente un tema que sigue vigente. La JEP, que en este momento ya lleva poco más de 8 años, que ha dictado muy pocas sentencias, que para muchas de las víctimas, así como lo escuchamos hace 8 días, sigue en deuda. Recordemos ese doloroso testimonio que tuvimos justamente aquí en este mismo espacio con Daisy Guanaro. De ese tema vamos a hablar hoy con la que creo yo hasta el momento es la congresista que más ha estudiado, más ha investigado y más claras tienes las cifras de la JEP. María Clara Posada, senadora, muchísimas gracias por conectarse hasta ahora con nosotros en Aquí y Ahora de la FM.
1: Maritza, un saludo para ti y para toda la audiencia de Aquí y Ahora de la FM. Y bueno, Qué tristeza, pues, que cada vez que salgamos sea a contar un derroche nuevo de la JEP, pero acá te tengo todos los datos.
0: Bueno, pues hace parte también de ese control político muy juicioso que están haciendo ustedes en el Congreso de la República, senadora. Por supuesto, ese es el tema que va a concentrar esta conversación de hoy en Aquí y Ahora, pero yo quiero arrancar con algo que también es tema del día, del que usted también sabe, del que también tiene mucho que decir, y es ese anuncio que hizo en las últimas horas el presidente de la República, Abelardo de la Espriella, que Colombia va a tener que acudir al FMI por la durísima y difícil situación fiscal por la que está atravesando nuestro país. ¿Eso qué significa? Porque muchos están diciendo, los países que acuden al FMI realmente es porque están muy, muy, muy mal, y se ponen ejemplos en la región de países con los que definitivamente no quisiéramos tener ningún parecido.
1: Así es, Maritza, pero es la medida responsable. Recuerde que el gobierno de Gustavo Petro deja a este país en un déficit de 9,7% y la deuda alrededor del 66,2% del PIB. ¿Eso qué quiere decir en números? Que la deuda pasó de 800 a 1.160 billones de pesos durante el gobierno Petro, aumentando entonces casi 400 billones de pesos. En 2027, el gobierno de Abelardo de la Espriella deberá pagar de esos 400 billones 155 billones de pesos. ¿Por qué hay que recurrir al FMI? Porque esa es una alternativa que permite renegociar la deuda a mejores tasas. Recuerde que en el último año de gobierno, Gustavo Petro, pues, endeudó a tasas superiores al 12%. Eso es demasiado alto y eso es impagable, y eso pone en riesgo los derechos de las generaciones futuras con una deuda que no han nacido y ya tienen, y ya no les va a alcanzar la vida para pagarlo.
0: Eso sí, yo creo que acá... Sí, perdón, sí, senadora, claro. No, continúe, por favor.
1: No, que yo creo que acá lo importante es sentarse, ver cuáles son las condiciones del país, tratar de encontrar una línea de crédito flexible del FMI, como ya lo ha hecho Colombia. Acuérdese que en la pandemia lo hizo, con Andrés Pastrana también lo hizo, y negociar una tasa que sea mejor que la que tenemos y que nos permita ir haciendo pagos sin sacrificar el gran rubro, sin sacrificar el grueso de presupuesto en servicio de deuda, sino poder destinar esos recursos a inversión, que es lo responsable y lo que deberíamos estar pensando en este momento.
0: Es decir, senadora, para ponerlo quizás un poco más sencillo, si lo interpreto bien, es pedir una plata prestada al FMI para pagar la deuda que ya tenemos, pero con unas mejores tasas.
1: Sí, y para renegociar, lo que yo te quiero decir, Maritza, es que en 2027 aumentó en 50 billones el pago de deuda frente a lo que inicialmente había previsto Petro, porque si no, no vamos a tener condiciones para cumplirle al mercado. Entonces, lo que estamos haciendo es un acercamiento con el FMI para decirle, préstenos unos recursos, préstenoslo a mejor tasa. Si es una tasa más alta, pues obviamente hay que descartarlo y tratar con eso de ir como llevando la difícil situación fiscal para disponer de los recursos del presupuesto para lo que se necesita en este país, que es salud, que es seguridad, que es infraestructura, que es educación y que es realmente la inversión que va a jalonear la economía y el progreso.
0: Bueno, senadora, ahora sí nuestro tema. Y voy a arrancar con la pregunta con la que estamos titulando justamente este programa. ¿Cuánto le cuesta o cuánto le ha costado a Colombia la JEP?
1: Entonces, la JEP al día de hoy, por cifras que salen de la JEP, esto no nos lo estamos inventando nosotros, Maritza, les ha costado a los colombianos, o nos ha costado más bien 3,8 billones de pesos. Si se les hubiera concedido el rubro presupuestario que estaban pidiendo, nos estaría costando a hoy 4,5 billones de pesos. Ahí hay una cosa, Maritza, que que uno se pregunta entonces, listo, ¿pero en qué nos hemos gastado la plata? Y yo le voy a dar a usted y a todos los oyentes y a la audiencia, pues unos datos que no dejan de ser escandalosos y que no dejan de producir un malestar inmenso entre los colombianos, que toda la vida hemos respetado la ley, y entre las víctimas que han sido de verdad las grandes perjudicadas de este proceso. Mire, le cuento. La JEP ha gastado en arrendamiento de la sede principal al día de hoy, Maritza, 114.202 millones de pesos. En defensa jurídica de las FARC, Maritza, 40.365 millones de pesos. En operadores logísticos, o sea, en eventos, 31.734 millones de pesos. En tiquetes nacionales e internacionales, y ahora les cuento qué es lo preocupante de ese gasto, 23.963 millones de pesos. Pero a eso súmele, Maritza, los costos en viáticos, que son 32.472 millones de pesos. Eso quiere decir que el costo total de los viajes nacionales e internacionales de la JEP son 56.435 millones de pesos. ¿Y a dónde han ido, Maritza? Han ido a Miami, han ido a Milán, han ido a Sevilla, han ido a Denver, Chicago, Houston, Barcelona, París, Panamá, una cantidad de destinos que uno no entiende que tienen que ver realmente con el objeto social de la Jurisdicción Especial para la Paz.
0: ¿Y eso versus qué? ¿Versus cuáles son los resultados que ha entregado la Justicia Especial para la Paz?
1: Eso es lo más grave, Maritza. A febrero, la Jurisdicción Especial para la Paz había emitido 21 sentencias. De esas 21 sentencias, pues que corresponden a 8 macrocasos, solo había, Maritza, 4 sentencias en firme. De esas 4 sentencias en firme, una es contra los miembros de las FARC y las otras 3 contra los miembros de la fuerza pública. Esto muestra un sesgo evidente, esto muestra que además nuestra fuerza pública se ha visto desprotegida frente a un tribunal de justicia que fue creado fue para darle poder, y acá ya no nos podemos seguir llamando eufemismos, a unos activistas de izquierda que se han ensañado contra los hombres y mujeres que han vestido el uniforme para defendernos y que han sido completamente laxos con quienes asesinaron, torturaron, masacraron, violaron, reclutaron, extorsionaron, narcotraficaron, y hoy les entregan una restricción mínima a la movilidad y un servicio, Maritza, como te lo había comentado en alguna otra conversación que tuvimos, que resulta siendo como una alfabetización de nuestra época, y es vaya y haga servicio social de 5 a 8 todos los días. Eso es un insulto. Sí, contra las víctimas.
0: Sobre eso, senadora, yo le quiero preguntar, porque se han conocido justamente, digamos, algunas imágenes, unas de esas de Timochenko, el que fuera el máximo comandante de la guerrilla de las FARC, haciendo esta búsqueda de desaparecidos en un cementerio en Pitalito, y muchos dicen, bueno, pues eso hace parte de las sanciones reparadoras que tienen que hacer estos señores frente a una jurisdicción especial.
1: Maritza, yo creo que esas sanciones son un chiste. No salir del país y hacer trabajo comunitario de lunes a viernes de 5 a 8 de la tarde, de la noche, es un chiste. Que las FARC no hayan entregado las rutas y que entonces, en cambio, se haya concentrado ahí toda la economía ilegal del narcotráfico, es un chiste. Que no hayan entregado sus fortunas y que además de eso les tengamos que pagar los abogados, es un chiste. Que no hayan reparado realmente a las víctimas, Maritza, es un chiste. Entonces yo sí creo que este debate lo tenemos que dar sin condescendencia, lo tenemos que dar sin eufemismos, como te decía ahora, y lo tenemos que dar además poniendo en el centro de la discusión dos personajes que son muy relevantes para los acuerdos de paz y que deberían ser además los protagonistas. Por un lado las víctimas y por otro lado la fuerza pública que está metida en este incentivo perverso de la JEP por haber defendido a los colombianos de las agresiones y la criminalidad de las FARC.
0: Senadora María Clara Posada, para las personas que nos están escuchando y nos están viendo en este momento y que todavía están un poquito perdidas con el tema del presupuesto de la JEP, expliquémosle cuánto es que está, digamos, o fue aprobado en estos primeros debates de presupuesto de la Justicia Especial para la Paz. ¿Cuánto fue el recorte y por qué eso es mucho o eso es poquito o eso es suficiente?
1: Pues a ver, Maritza, obviamente a la JEP no le gusta que les hayan recortado el presupuesto, pero además no solo no les gusta, sino que sienten que eso es una afrenta contra ellos directamente, cuando este recorte pues se corresponde es con la difícil situación fiscal del país de la que veníamos hablando al principio de esta conversación, y que es además lo responsable para que los recursos que existen se puedan ir a atender las necesidades de los colombianos en salud, en educación, en infraestructura, en seguridad. Entonces, tras el primer debate con el presupuesto general de la Nación inicial de 2027 contemplaba un presupuesto de 821.803 millones para la JEP. Tras el recorte del primer debate son 651.803 millones. Es un recorte de 170.000 millones de pesos. Que yo le hago el cálculo, Maritza, porque ya lo hicimos públicamente. Ese recorte no deja sin funcionar a la JEP. Ese recorte no asfixia a la JEP. Si usted se pone a ver dónde están los gastos suntuosos de la JEP, ahí, y usted se concentra en eso, pues entonces usted, que fueron los que le dije ahora, uh-huh, la defensa jurídica, el arrendamiento, la cantidad de viajes, usted muy fácil va a llegar a esos 170 mil millones que se necesitan de recorte, y va a dejar una JEP que se dedique a impartir justicia, que es para lo que fue creada, y no hacer turismo judicial y eventos y adoctrinamiento, que es en gran parte lo que han venido haciendo.
0: Senadora, además de eso, para el debate en plenarias está como constancia una proposición de hacer un traslado de 100.000 millones de pesos, es decir, a la JEP le quedaría, si es que eso fuera aprobado, un presupuesto de 551.000 millones de pesos. ¿Eso sí es suficiente para esta justicia, Maritza, especial para la paz? ¿Qué? Y de pronto para que la gente también haga, digamos, como que relacione, ¿esto sería igual al presupuesto de qué otra entidad?
1: Vea, Maritza, pues para que comparemos, la JEP se gasta en nómina 404 mil millones de pesos, 404.477 millones de pesos. Todo el Ministerio de Justicia se gasta algo más de 52.000 millones de pesos. Además, el presupuesto de funcionamiento que tienen pensado es de 617.684 millones de pesos. Eso, Maritza, es gastos en burocracia, es gastos en estos viajes que le acabo de decir, es gastos en publicaciones, en una cantidad de cosas que no está destinada a lo que debería concentrar hoy la inversión, el foco de la JEP, que es la inversión y sobre todo la reparación de las víctimas. Pero es que déjeme, le hago yo acá un ejercicio como con la a mano alzada. Si uno recorta el 50% de gastos suntuosos de inversión, entonces los contratistas, los viáticos, los tiquetes y los servicios no detallados, porque es que acuérdense que hay una gran tajada de la JEP que va a unos servicios que uno no sabe qué son. Pero entonces, si usted recorta ese 50% de gastos suntuosos de inversión, entonces libera 40 mil millones. Si recorta 50% de gastos de adquisición de bienes y servicios, libera otros 89 mil millones. Y si recorta el 10% de gastos de nómina, libera otros 40 mil millones. Con eso, Maritza, ya están los 170 mil millones de pesos, y empieza uno a también a plantearse otras salidas que tenemos que en este momento estar abordando, y es cómo es posible que nosotros estemos pagando un arrendamiento, Maritza, que ha representado casi 4 veces el valor del inmueble. ¿Cómo es posible que eso lo estén pagando los bolsillos de los colombianos? Eso no puede ser así. Nosotros nos tenemos que concentrar en que los recursos de la JEP vaya a atender para lo que fue creada la JEP, que es la justicia, la verdad y la reparación. Y yo te quiero decir algo, Maritza, al día de hoy nada de eso es cierto.
0: Durante los debates en el Congreso de la República del presupuesto, uno de los magistrados de la JEP, Raúl Sánchez, decía: con este recorte ustedes están sometiendo a la quiebra a una entidad. Es la primera vez que un debate de presupuesto somete a la quiebra a cualquier entidad del Estado. Y además decía, miren, si nos hacen este recorte vamos a tener que quitar muchas cosas, pero ponía en primer lugar algo que quizás sí nos preocupa a muchos, y es la seguridad de las víctimas, los esquemas de protección de las víctimas.
1: Maritza, eso no es cierto. Es que yo le acabo de decir cuánto se va en nómina del presupuesto que tienen, 404 mil millones de pesos. No, eso no es cierto. Ellos, y me parece además que la JEP, una vez más, Maritza, da cuenta de la arrogancia con la que siempre ha visto a los colombianos, ¿cierto? Y es en un momento de difícil situación fiscal, en un momento en el que todas las entidades del poder público se están amarrando el cinturón para poder atender la coyuntura y para poder atender con diligencia. Y de acuerdo a las condiciones que tenemos, las necesidades de vida de los colombianos, la JEP cree que ellos están por encima. Y la JEP cree que además nos pueden echar un cuento de que si hacen un recorte, como lo hacen todas las otras entidades, pues los estamos asfixiando. No, nosotros no los estamos asfixiando. Nosotros les estamos pidiendo responsabilidad y resultados. Y les estamos pidiendo también, por primera vez en todo este periodo, Maritza, que den cuenta de en qué se están gastando la plata y de cuánto le está valiendo a los colombianos cada sentencia de las que han emitido. Porque si nosotros hiciéramos hoy un cálculo de servilleta, Maritza, cada sentencia de la JEP nos está costando a los colombianos alrededor de 180 mil millones de pesos.
0: Senadora, y de esos 3.8 billones de pesos que se ha gastado la JEP durante este tiempo de funcionamiento, ¿cuánto ha ido para las víctimas?
1: Maritza, pues ese es el costo de inversión, es que el costo de inversión es mínimo. Es que venga, yo le digo un poquito hoy en la reparación de la JEP, en el último presupuesto, que pasó la JEP, ¿cuánto es el presupuesto que se está yendo para inversión? Que eso es vergonzoso, Maritza. Espere, le doy el dato exacto del valor que se está disponiendo hoy para inversión. Deme un segundo, Maritza, acá que son muchos números y no quiero caer en una imprecisión.
0: Claro, porque es que creo que ahí también en ese debate y en esa conversación es en donde los colombianos pueden entender un poquito también qué es lo que está pasando realmente con la JEP, qué es lo que está pasando realmente con quienes deberían ser el centro, debieron ser el centro como lo prometieron en su momento de este acuerdo. Las víctimas, hablábamos hace una semana, lo recordábamos desde el principio con Daisy Guanaro, que decían, miren, la JEP a mí a cambio lo que me ha hecho es humillarme, es revictimizarme, es no escucharme, es ignorarme. Incluso contaba ella que tenía demandado a un funcionario de la Justicia Especial para la Paz que tendría que protegerla a ella incluso judicialmente y la ha terminado, según ella, asediando judicialmente. Senadora.
1: Sí, vea, Maritza, decíamos que el presupuesto que está aprobado para funcionamiento son 617.684 millones de pesos. ¿Sabe cuánto es el presupuesto de inversión? 34.119%.
0: Es decir, eso es lo que estaría destinado para reparar víctimas.
1: Es que no conocemos en qué está destinado, no conocemos cómo está dispuesto cada rubro, pero uno pensaría que es lo que están haciendo para generar mejores condiciones en el tejido social, para poder atender las necesidades de la comunidad, para poder ayudar en reparación a las víctimas, pero no lo tenemos todavía discriminado. Sí. Entonces, al no tenerlo uno discriminado, uno lo que ve es, ¿cuánto vale funcionar? Funcionar es la burocracia, los viajes, una cantidad de cosas que ellos tienen, el arrendamiento, y cuánto vale realmente lo que están invirtiendo para generar tejido social.
0: Sí.
1: La desproporción es absurda, Maritza.
0: Senadora.
1: Y le voy a decir una cosa. En esa inversión que estuvimos revisando, en esa inversión hay una cantidad de gastos que meten como inversión, pero que no se corresponden a inversión.
0: ¿Cómo
1: de tiquetes, de eventos, de tiquetes de eventos y de viáticos?
0: Senadora, en todo esto también, digamos, como enfocándonos también en el tema de la reparación de las víctimas, de cómo se le devuelve a las víctimas, de cómo se reparan heridas y se alivia un poquito esta historia, se supone que también las FARC debieron haber entregado bienes que apoyen esa reparación a las víctimas. ¿En qué va ese tema de la entrega de bienes?
1: Volvemos a lo mismo, Maritza, lo que te decía hace un rato, acá no han entregado las rutas. Acá no han entregado los bienes, acá no han contado del todo la verdad, acá no han reparado a las víctimas. Y en cambio, ¿sabe qué? Tienen, según la revista Forbes, 600 millones de dólares era el patrimonio de las FARC en 2014, uno de los tres grupos criminales más ricos del mundo. No solo no entregan esa fortuna, sino que usted y yo y toda la audiencia que hoy nos está acompañando, Maritza, les estamos pagando los abogados por más de 40 mil millones de pesos. Y en eso la ley estatutaria de la JEP es muy clara, Maritza. Uno solo, ese servicio de defensa jurídica que presta el Estado era solo para los comparecientes que no tuvieran, que demostraran no tener recursos para poder acceder a un abogado. Sí. Cuando usted ve que la revista Forbes dicen que es el tercer grupo criminal más rico del mundo y que tiene 600 millones de dólares como fortuna, pues ese postulado se cae por su propio peso.
0: Sí. Senadora, ya en estos últimos minutos que nos quedan, alrededor del presupuesto para la JEP, las personas que nos están viendo, que nos están escuchando, sacarán sus conclusiones y el Congreso de la República tomará sus decisiones. Pero también nos queda un camino muy importante que recorrer, porque la JEP no se puede acabar así nomás. Le quedan todavía un poco más de un año y cuatro meses, si no estoy tan mal, o tal vez seis meses, no sé, un año y medio más o menos le queda a la JEP.
1: Sí.
0: Y hay dos proyectos que se están planteando desde el Congreso de la República. Una que es para que no se revoque el tiempo de la JEP, que podría extenderse este tiempo de funcionamiento de la JEP, y otro del cual usted es autora, que es para que se cree, no sé si esa es la forma correcta de decirlo, un tribunal o una instancia especial para los militares. Para que nos hable un poco de eso, que nos habla también del futuro, de qué se viene para poder realmente cerrar este capítulo judicial de un proceso, de un acuerdo que en todo caso adelantó el Estado con unos combatientes.
1: Sí, pero Maritza, me voy a volver un poquito a la caja de Pandora, que no te tuve el dato exacto, pero ya acá lo encontré.
0: Hágale,
1: esa cajita que está de rubro de inversión, que era lo que yo te decía, uno no sabe qué meten ahí, ¿cierto? En el 2025 fueron 102.224 millones de pesos. ¿Cuánto le vale a un colombiano ese ejercicio de pagar esos gastos ocultos de la JEP? ¿Cuánto nos cuesta a todos los colombianos que nos están oyendo y que madrugaron hoy a las 6 de la mañana para poder llegar a tiempo a su trabajo? Y en 2026, a junio, van en esa bolsita que no sabemos qué es, van 39.721 millones de pesos. Marita, eso es escandaloso, eso es irrespetuoso, y eso requiere por lo menos una conducta de la JEP frente a la ciudadanía completamente distinta, y es llegar y decir: nosotros entendemos lo que estamos pasando y les queremos contar qué está pasando, en dónde se está yendo los recursos y qué es lo que vamos a hacer. Entonces, habiendo dicho eso, paso a lo que me planteaba usted. Hay dos proyectos de reforma a la JEP que están hoy en trámite en el Congreso, particularmente en la Comisión Primera del Senado. El primero es del senador Enrique Gómez, que dice que hay que se acabe la JEP y pase todos esos casos a la justicia ordinaria, ¿cierto? Y el segundo, que creo yo, Maritza, que es fundamental, porque yo le decía en la conversación pasada que tuvimos algo que a mí me preocupa mucho y que me deja muy triste, y es que cuando llegamos a discusiones de la JEP, todo el mundo se pregunta: ay, pero la van a asfixiar, ¿qué va a pasar con el presupuesto? Ay, pero ¿cuánto va a durar la JEP? Ay, ¿y qué vamos a hacer con la condición jurídica de los guerrilleros? ¿Y quién está preguntando, Maritza, por qué vamos a hacer para respetarle las garantías a los hombres y mujeres de la fuerza pública, que lo que hicieron fue vestir el uniforme para defendernos? Entonces, en atención a esa pregunta, y sobre todo considerando que esa es la mayor preocupación del Partido Centro Democrático, nuestro proyecto de ley de ponencia del senador Rafael Nieto, lo que busca es que todas las sentencias sancionatorias de primera o segunda instancia proferidas por el Tribunal de la JEP contra miembros de la fuerza pública tendrán revisión automática por parte del Tribunal Penal, Militar y Policial. ¿Por qué? Porque es que a los hombres y mujeres de la fuerza pública hay que brindarles las garantías que les fueron negadas por un tribunal de activista de izquierda. Recuerde que nunca aceptaron en los acuerdos la sala especial para juzgamiento de miembros de la fuerza pública, que se propuso luego en el Congreso y no logró los votos, porque usted sabe que hubo muchas presiones. A un militar, Maritza, solo lo debe juzgar otro militar, porque esa es la garantía del juez natural. Un civil no tiene conocimiento de las circunstancias en las que se desarrolla un combate. A pesar de eso, la JEP, que es consciente de eso, ha mantenido un sistema de juzgamiento por civiles que en buena parte son activistas de izquierda. Entonces, ¿qué buscamos nosotros para concluirte ya rápidamente? Uno, revisión automática de las sentencias que permita que una autoridad especializada en DIH y en las condiciones de combate determine si la JEP respetó o no las garantías de los uniformados. Y dos, que las condenas no puedan exceder más de 5 años y que tengan de todas formas pues la posibilidad de que haya un componente restaurativo. Y tres, le dije dos, pero son tres, que las tutelas contra las providencias de la JEP las conozca la Corte Suprema, no el Tribunal de Paz de la propia JEP. O sea, hoy las tutelas las conoce la misma JEP, son juez y parte.
0: Miren, se nos acabó el tiempo, pero a la vez que Colombia está dando esta discusión aquí internamente, en donde se están tomando decisiones en el Congreso de la República, varias organizaciones de víctimas han enviado cartas a la Comisión Interamericana de Derechos Humanos para pedir justamente una medida cautelar, digamos, para que pueda frenarse este corte de recursos para la entidad, para la Justicia Especial para la Paz. Pero el debate se da aquí en Colombia, las conclusiones las deben sacar ustedes, pero sobre todo, creo yo, hay que pensar en las víctimas. A la senadora María Clara Posada, muchísimas gracias por acompañarnos aquí en este programa de Aquí y Ahora. Que tenga un feliz día y seguiremos muy de cerca esta discusión en el Congreso de la República del Presupuesto General de la Nación, pero por supuesto también de todo lo que pase con la Justicia Especial para la Paz. Senadora, muchas gracias.
1: Maritza, muchas gracias. Y una cosa que le quiero decir sobre el último planteamiento que usted nos hace. Nosotros recibimos recientemente una denuncia de varios comparecientes de la JEP que nos dicen que están siendo forzados a firmar esa carta y siendo intimidados, diciéndoles que en caso de que no la firmen, la JEP va a desaparecer y ellos van a tener que pagar los 20 años de cárcel que se corresponden a no reconocer sus delitos.
0: Pues a esos temas también le daremos seguimiento desde acá, desde los medios de comunicación, desde RCN Radio, desde Noticias RCN. A todos ustedes los que nos ven y los que nos escuchan, muchísimas gracias. Ya saben que todos los lunes nos vemos en Aquí y Ahora para plantear las preguntas que nos hace la agenda del día, la realidad del país. Que tengan una feliz noche. Chao.
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0: tal, amables oyentes? Bienvenidos a Bienestar FM, este espacio de 30 minutos que dedicamos todos los días aquí en la FM de RCN Radio para conversar con ustedes acerca de nuestra salud física, de nuestra salud emocional, de nuestra salud financiera, de nuestra salud sexual, que es muy importante, pero además un espacio con el que esperamos que ustedes y nosotros arranquemos el día cargadísimos, pero cargadísimos de energía, de buena energía, como tiene que ser. Aquí estamos acompañándolo siempre, Sandra Hernández, y quien les habla, Juan Pablo Latorre, con esas guías, con esos consejos, con esas recomendaciones de la mano de expertos que nos ayudan a resolver lo que pasa en nuestra cotidianidad y que a veces somos incapaces nosotros precisamente de manejar. Son situaciones que seguramente en muchos momentos nos desbordan y por eso estamos aquí, acompañándolos también con algo de música, creyendo que puede llegar a tener un efecto maravilloso en nuestro día, en nuestro estado de ánimo. Así que estaremos durante la siguiente media hora estando aquí con ustedes y trayendo precisamente esas recomendaciones. Sandra, ¿qué tal? Buenos días. ¿Cómo amanece hoy? ¿Cómo se siente?
1: ¿Qué tal, Juan Pablo? Muy buenos días. Muy bien. Muchas gracias por preguntar. ¿Y usted cómo está?
0: Bien.
1: ¿Amaneció bien?
0: Sí.

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1: impresionante. Oiga, pues mire, vamos a hablar hoy del arte, de la cultura y de cómo precisamente el arte y la cultura enriquecen las formas de enseñar y de aprender. Y qué bueno que los niños desde edades muy tempranas empiecen a, digamos, a vincularse con el arte y con la cultura, porque seguramente eso va a ser muy importante para su desarrollo. Así que quédense acá con nosotros en Bienestar FM el día de hoy. Bienvenidos. Oiga, le traigo canción que usted seguro ya escuchó, pero en una versión más bacana.

0: ¿Sí le gusta o no le gusta más esta versión?
1: Sí, está chévere.
0: Yo ya me di cuenta que a usted le gusta como mucho la música de Manuel Turizo. ¿Y Manuel Turizo?
1: Sí, es que parece que tiene una voz muy buena.
0: Sí, él canta chévere.
1: Sí, que canta, y este tono le va muy bien a esa canción.
0: Yo creo que esa canción debe tener unos 20 o 25 años. Me acuerdo yo, Latin Dreams cantaba esa canción.
1: Por estar contigo, sí señor.
0: Suena chévere.
1: Pero a Turizo le suena muy bien.
0: A mí le suena bacano. Hasta ahora escuchemos Bienestar FM.

0: Bueno, y hablando del tema del día, Sandra y oyentes, a propósito de la información del Ministerio de Educación sobre los docentes que llevan formación artística y cultural a los colegios de Colombia, pues vamos a conversar hoy con un experto sobre cómo esas experiencias pueden enriquecer el aprendizaje. Es decir, mire, con ejemplos concretos vamos a abordar cómo el arte puede ayudar a comprender contenidos, expresar ideas y conocer todo lo que uno va aprendiendo con la vida cotidiana. Por eso es tan importante implementar el arte y la cultura desde los primeros años de formación. Por eso nos acompaña hoy David Guarnizo. Él es docente del programa de Artes Plásticas de la Facultad de Creación y Comunicación de la Universidad del Bosque. Profesor Guarnizo, bienvenido a Bienestar FM. ¿Cómo se siente? ¿Cómo está el día de hoy? ¿Cómo amaneció? Y hablemos un poco acerca de la importancia del arte y de la cultura desde las primeras edades.
1: Sandra y Juan Pablo, buenos días también a los oyentes. Encantado de estar con ustedes y pues muy emocionado de esta conversación.
2: Profesor, ¿cómo está? Cuéntenos, ¿cómo empezamos nosotros a hablarle a los más pequeños sobre el arte? ¿Cómo los empezamos a meter en el cuento? Digamos que uno a medida que va creciendo, pues va entendiendo la importancia de el arte en la vida, hasta en la vida cotidiana, en los hechos más sencillos del día a día. Pero ¿cómo empezar a implementarlo con los más pequeños para que sean conscientes de esto?
1: Bueno, esa pregunta, Sandra, va enlazada, eso es para los niños en conjunto con los papás. Entonces yo creo que en los niños es muy importante la práctica artística como una forma de incentivar la creatividad. Y yo creo que quisiera hablar de eso porque muchos asumimos de principio que la creatividad es pintar, componer música, participar en obras de teatro, actuar, pero el fundamento de la creatividad es resolver problemas. Y esto excede con creces la práctica artística, la creatividad está aplicada a muchos campos, a la medicina, a la ingeniería, a todo

0: campo de conocimiento y práctica sensible. Entonces creo que de pronto yo sugeriría pues a los niños y a los papás que se acerquen a las artes con esa actitud creativa de pintar, pero de crear algo nuevo, algo nunca antes visto. Y eso que llamamos arte contemporáneo, que de pronto lo vimos ahorita en la Feria Arbo hace unas semanas, pues está lleno de eso, de nuevas miradas de la realidad que nunca se han visto porque son creativas y porque responden a unos contextos y a unos fenómenos actuales. Y en los niños eso inicia mediante el juego, y mediante el juego entre los mismos niños, pero también en compañía de sus padres. Yo creo que es fundamental, en consonancia y en compañía también pues con las instituciones educativas en los que los niños están.
1: Uh-huh. Uno como papá, digamos que ya en el ejercicio práctico, profesor, ¿qué debe empezar a estimular y cómo debe empezar a estimular el arte y la cultura con los niños? ¿Qué actividades se deben hacer? ¿Qué nos sugiere usted, por ejemplo, a todos aquellos que somos papás o que cuidamos niños?
0: Pues es que eso depende mucho de la edad de los chiquis. Los niños, por ejemplo, que están por ahí entre los 5 años o 10 años, les encanta mucho aprender haciendo e imitando. O sea, si tú, por ejemplo, te sientas a pintar con tu niña y el niño te ve a ti o ve a alguien más pintando, imitan eso, imitan imágenes y en general van a imitar todo lo que estén a su alrededor porque esa es la primera forma de aprender. Ya cuando uno pasa de los 10 años y está ya pensando de forma más crítica, uno empieza a, digamos, a cuestionar en el buen sentido lo que imitó. Pero en principio yo creo que eso es muy importante con los niños, sentarse a pintar y a dibujar y a hacer música. Y ahí es muy importante, obviamente, que las imágenes que ellos hacen emerjan de ellos mismos y de ellos mismas, de los mundos que tienen adentro y cómo ven el mundo. Yo sugeriría de pronto que esas imágenes no sean reemplazadas por la de una tablet o la de un celular o un computador, claro, porque esas imágenes que vienen del exterior, que son impactantes, que son muy fuertes, pueden opacar esas imágenes nuevas que traen los niños. Y acá yo cito, empiezo a citar como pensadores que han hablado sobre esto. Por ejemplo, la filósofa alemana Hannah Arendt nos dice muy contundentemente que los niños son los poseedores de lo nuevo. Uh-huh. Y los viejos ya nosotros, los profesores, tenemos la tradición. Entonces es muy importante cuidar en los niños y en las niñas el que ellos generan y tienen lo nuevo. Y de alguna forma, cuando uno pone una tableta y un celular, más allá de toda la afectación cognitiva y neuronal que eso tiene, opaca la posibilidad de lo nuevo y de lo utópico, como esas nuevas realidades que necesitamos tanto ahora.
2: Y tener, profesor, esa capacidad de dejar que el niño sea, ¿no? Porque muchas veces como que lo que usted decía al inicio de esta entrevista y es, creemos muchas veces que desarrollar esa parte creativa es solamente pintar, claro, o meterlos a cursos de pintura, de diferentes disciplinas que consideramos artísticas, y pues tal vez es simplemente desde lo más mínimo, ellos van a empezar a tener su expresión de creatividad y es ahí cuando los adultos debemos acompañar, hacer ese acompañamiento, pero además dejarlo ser, ¿no?
0: Exacto, estoy totalmente de acuerdo contigo y eso que tú mencionas está enlazado con una pedagoga e investigadora argentina llamada Estela Quintar. Eso que tú propones, Sandra, ella lo denomina pedagogía de la potencia, uh-huh, que es justamente, viene de una labor de escucha hacia el niño o a la niña y decir como, bueno, ¿cuál es tu mirada del mundo? ¿Por qué sientes tú? ¿Cómo percibes el mundo? Pintémoslo, dibujémoslo y exploremos si a ti te gusta pintar con óleo o con acuarela o con pigmentos naturales o quieres componer una poesía o una pieza musical. Hagámoslo. Y eso Estela Quintar lo pone a lo que ella llama la pedagogía del bonsai. ¿Qué, uh-huh, es eso? Que a veces uno ve un bonsai peluqueadito, todo bonito, en su materita, pero uno rara vez ve un bonsai en su potencial natural. Claro. Entonces, esa pedagogía del bonsai que menciona Estela Quintar es similar a lo que hacemos o hacen. Eso en pedagogía contemporánea, digamos que no está, ya está muy desdibujado, pero antes existía esto de que el estudiante de artes imita lo que hace el maestro y el maestro impone esa disciplina de poner un estilo. Y cuando un maestro de artes o un padre de familia, una madre de familia impone un estilo en el niño, pues ese potencial queda por allá arrinconado, mm, y el niño o la niña lo que hace es adoptar pues ese estilo o esas directrices. Entonces, volviendo a lo que tú comentas, Sandra, que me parece súper importante, es acoger y escuchar al niño y a la niña. Y eso es todo un reto porque eso toma tiempo. Y pues justamente parte de ser padre o madre o acudiente hoy en día es el tiempo que requiere un chiquito o una chiquita de escucha.
2: Tiempo de calidad. Profesor, y por ejemplo, eso que usted menciona también de las tabletas y de los celulares, es bastante importante porque de verdad los niños que se exponen a este tipo de elementos, pues de verdad que uno ve cómo van acortando sus temas de creatividad, ¿no? Y incluso para ellos es muy difícil enfrentarse al aburrimiento. Yo tengo un hijo de 11 años y a veces él me dice, mamá, estoy aburrido, y yo le digo, mejor. Porque claro, he sabido y recuerdo mucho de niña que en los momentos de aburrimiento era cuando me surgían las ideas,
1: claro,
2: ¿no?
1: Claro,
2: y es así como
1: crear
2: uno
1: cosas.
2: Puede ejercitar su creatividad. En este caso, profesor, ¿cuál es el tiempo idóneo para que un niño a diario dedique un tiempo a esa creatividad que puede surgir del aburrimiento? Es decir, claro, la idea tampoco es dejar a un niño pues en una esquina
1: y que mire a ver cómo resuelve.
2: Sí,
1: claro,
2: y aburrase claro todo el día y si quiere, pero sí dejarle esos espacios como de que de verdad se sienta en una situación que diga, bueno, ¿qué creo? ¿Qué me invento?
1: ¿Qué me pongo a hacer?
2: Exacto. ¿Cómo podemos acompañar eso? ¿Qué tiempo más o menos es el idóneo para que eso pueda surgir?
0: Yo creo que propondría tiempos y espacios,
2: uh-huh,
0: porque generalmente lo que tú dices, uno se aburre y uno qué hace, uno a qué agarra. Entonces, cuando uno está por ahí en la casa aburrido, uno de adulto, uno empieza a agarrar que la tablet, que el computador, que el celular y el televisor. Y de repente el espacio sería propicio para un niño que más allá de esos dispositivos electrónicos, tengamos elementos de creación. Por ejemplo, si un niño está aburrido y por ahí tiene una guitarra al lado, pueden pasar cosas. Si un niño tiene por ahí elementos de pintura o plastilina o fichas para armar como Lego, pero no es la única marca, ahí empieza a haber una interacción del niño con esos elementos que están alrededor. Entonces yo creo que proveerle al niño de esos juegos es muy importante. Yo creo que muchos artistas en el pasado, digamos, hablemos como de Europa por allá en el siglo XVII, XVIII, cuando existían los talleres de artistas, los artistas se alimentaban de estar en un espacio y de aprender de las técnicas y haceres de los maestros de oficios. Y los niños funcionan exactamente igual. Entonces yo creo que el tiempo yo lo pondría en términos de constancia. Yo creo que hay un referente muy bonito, más o menos contemporáneo, que es Richard Stener con este libro del artesano,
2: uh-huh,
0: y él desmiente esa idea de que nosotros solo podemos estar pues, en una cosa en la vida, solo una cosa. Él dice, no, o sea, tú puedes ser experto en muchas cosas si le dedicas un número de horas y práctica diaria, que más o menos para lograr la experticia en una técnica, en una práctica o en lo que sea, tú necesitas más o menos 7 años de dedicación diaria de aproximadamente 2 o 3 horas. Y él dice como, si tú haces eso, más o menos en 7 años, lograrás una experticia en lo que hagas a diario. Entonces yo finalizaría esta respuesta mencionando como, ¿qué hacemos con los niños y las niñas a diario y en qué nos estamos y en qué les estamos volviendo expertas y expertos? Y el hábito creativo es muy importante. Yo marcaría en términos de tiempo, claro, que uno le saque 1 horita, 2 horitas, 3 horitas al día, importante, pero sobre todo el hábito de crear es fundamental, y sobre todo de crear imágenes auténticas, genuinas, propias. Y dentro de lo posible no imitar tanto lo que uno ve en los medios, porque esas imágenes son altamente condicionantes. Pues no solo en niños y niñas, sino en adultos también.
1: Estaba pensando, profesor, digamos, en medio de este contexto actual de la salud mental juvenil, ¿de qué manera o de qué forma el arte y la cultura nos pueden servir como, no sé, como un vehículo de expresión, de sanación de los jóvenes dentro del entorno escolar?
0: Pues te cuento una anécdota de cuando yo era profesor en anteriores universidades.
1: Uh-huh.
0: en facultades de arte, y es que hay un fenómeno ahora en, digamos, como en la educación en general, más allá de las universidades, y es que es altamente teórica, pero la práctica queda en un segundo plano. Y entonces yo veía que los estudiantes yo veía pues de otros programas, yo era de artes plásticas y habían otros como de diseño gráfico, por ejemplo, o de arquitectura, y se estaban dando cuenta que eran unos duros y unas duras en Photoshop, en AutoCAD, en programas, pero les causaba una ansiedad y conmoción no tener un hacer, o sea, el no crear con las manos, y de pronto que durante sus procesos de aprendizaje en la universidad o antes no adquirieron un hacer. Y entonces la respuesta a estas nuevas generaciones, sobre todo de las facultades de arte, pero también al colegio que están innovando en eso, es enseñar técnicas y haceres que provengan pues no solo de las manos, sino de las de la implicación corporal en el hacer. Entonces, tal vez ustedes, si fueron a Arbo, ustedes vieron que hay un boom de cerámica increíble. O sea, hay ceramistas en Colombia tremendas y tremendos, y eso viene de un regreso a hacer. Y no le digamos técnica, porque es más allá de la técnica, es como una capacidad de materializar las imágenes con un material, con un procedimiento, una metodología. Y yo creo que, volviendo a la pregunta, eso en mi experiencia, en lo que yo he visto, mitiga muchísimo esa ansiedad y esa inquietud que tienen los jóvenes y las jóvenes en la adolescencia, sobre todo la capacidad de crear y de materializar imágenes, y sobre todo de circularlas en su entorno cercano, que pues así como hay ceramistas, hay pues redes sociales de cerámica ahorita que están publicando unas cosas hermosas. Entonces creo que esa sería mi sugerencia para mitigar tal vez esa digamos condición de angustia o de ansiedad en los jóvenes, y es la capacidad de crear. Esa es como la polaridad a la angustia y a la ansiedad de hacer algo, pues, la capacidad de creación.
1: Profesor, yo le quiero hacer dos preguntas. Lo primero que quiero preguntarle es cómo evalúa o cómo hubo este impacto de la iniciativa del Ministerio de Educación de llevar la formación artística directamente a los colegios públicos del país. Y segundo, que usted nos cuente, por ejemplo, cómo nosotros podemos, lo digo yo como padre de familia, o aquellos que estamos al cuidado de niños y de jóvenes, apoyar ese enriquecimiento cultural desde el hogar cuando, por ejemplo, no tenemos una formación artística.
0: Listo, pues con respecto a la primera pregunta, yo te diría, Juan Pablo, que esa iniciativa de poner las artes en los colegios viene desde la misma Constitución del 91 y desde la Ley de Educación del 94. Uh-huh. Porque la Ley de Educación es la que dice, como listo, la educación es pluriétnica, multicultural, y además los colegios tienen la obligación de impartir educación artística y sensible en los niños. Yo no sé si a ustedes les pasó, tienen algún conocido, que antes uno aprendía artes era con dibujo técnico. Antes daban mecanografía y dibujo técnico.
1: Sí, claro, así me tocó a mí. Yo,
0: tal cual. Sí, ¿no? Y uno era como, bueno, y habían profesores de dibujo técnico increíbles. Yo sí. Estuve en el Colegio Mayor de San Bartolomé y tuve una profesora ya de dibujo técnico que ella era consciente de que ese era el único espacio que teníamos para dibujar y nos daba unas clases sorprendentes. Y más o menos por allá hacia el 98, 99, nos citaron a los estudiantes, nos dieron como, chicas y chicos, el gobierno nos dijo que hay que pues poner clases de arte. Entonces les vamos a dar a escoger como acuarela, pintura, escultura o teatro. Eran como tres artes y claro, todos emocionados y emocionados. Hubo otros colegios en los que, claro, por la coyuntura de esta ley nueva, los colegios están diciendo, bueno, ¿cómo solventamos esto? Entonces le dijeron a los profesores o de informática o de educación física, es como, mira, por ahora, mientras que resolvemos esto, da tu profesor de educación física o informática, pues por favor, ayúdanos a dar la clase de arte. Entonces, yo estoy seguro de que muchos oyentes en este momento tuvieron la experiencia de que el profesor de informática les dio arte.
1: Claro, me pasó.
0: Claro, Sí. Entonces,
1: o sea, estoy haciendo memoria y claro, nos pasó. Yo creo que la única clase de artes que yo tuve ya estaba saliendo del colegio y durante ese año nos dedicamos a tal vez como a pintar porcelanas, pero era como una primera aproximación porque realmente era una cosa que no ocurría, ¿no? Manejo de la madera, claro. Dice nuestro productor que también que nos ponían a manejar la madera, pero realmente era como lo primero que se empezaba a hacer, ¿no?
0: Sí, exacto. Y digamos que los colegios con mucho esfuerzo empezaron ya a traer profesores de artes como tal. Y eso es fundamental. Yo me atrevería a decir, esto es como una teoría que yo tengo, pero en este momento ustedes ven que hay un boom de artistas de todas las áreas en Colombia increíble. O sea, músicas, artistas plásticos. Hay demasiados artistas contemporáneos con unos lenguajes creativos increíbles. Y yo me atrevería a decir que eso viene de esa ley del 94 que obligó a los colegios a enseñar artes. Y además que el gobierno sostenidamente, por los diferentes gobiernos, han hecho todo lo posible por extender la cobertura de educación artística incluso a los territorios rurales. Yo creo que, por ejemplo, en ese sentido, si no estoy mal, en el 2025 se creó una ley que creo que se llama Artes en el Aula y también Artes a la Paz, que es fundamental, que es para llevar procesos de creación artística a otras regiones, pues porque hay que decirlo, los primeros colegios que empezaron a dar educación artística fueron colegios pues centralizados como en las principales capitales, pero asimismo la educación rural es increíble, es muy potente y los procesos de educación artística que se están generando allá recientemente son es muy importante continuarlos. Y en ese sentido, yo creo que es importante con respecto a la siguiente pregunta, la de cómo los padres pueden apoyar esa dinámica, es lo que mencionaba hace un rato, con tiempo y escucha y compañía, y es sentarse a hacer con los niños y con las niñas. Yo acá pongo de referente principal a mi mamá, a Janet Guarnizo, porque ella, pues yo, no sé, yo empecé con plastilina, con acuarelas, dibujando. Mamá trabajaba en una oficina de arquitectos y los arquitectos me prestaban los marcadores de acuarela, yo era feliz. Y mi mamá también me llevaba a la Fundación Rafael Pombo, que en ese momento era increíble, y me llevaba a museos, y me llevaba a exposiciones. Entonces la primera promotora de mi educación artística fue mi mamá.
1: ¡Qué bueno!
0: Y yo pues sugiero ese modelo enérgicamente hoy, sacar tiempo. Yo creo que es fundamental. Nosotros a veces buscamos tal vez herramientas de educación y plataformas de educación artística pues fuera del hogar, y eso es importante, pero el núcleo es pues estar en casa con los chicos y con las chicas creando. Eso también le aporta mucho a los papás como tal. Creo que finalizaría ahí como la respuesta a tu pregunta, Juan Pablo.
1: Es David Guarnizo, docente del programa de Artes Plásticas de la Facultad de Creación y Comunicación de la Universidad del Bosque. Muchísimas gracias por estar con nosotros el día de hoy. Y antes de irnos, Sandra, usted nos tiene que dar el consejo del día, por favor.
2: Claro que sí, Juan Pablo. Mire, este consejo. Cambiar la bolsa de basura al sacarla.
1: Sí.
2: ¿Por qué? Eso funciona mucho porque evita dejar tareas a medias y mantiene el cesto de la basura siempre listo para usar y elimina así una pequeña decisión que si se aplaza suele acabar convirtiéndose en una molestia para uno.
1: Claro, usted la saca pero después se le olvida poner la otra bolsa y después dice uno, ¡ay, ya se me llenó toda
2: la caneca! No, y a veces, exacto, y a veces usted no la pone nunca y entonces termina después haciendo doble trabajo.
1: Claro.
2: Porque no dejó esa bolsa en el cesto de basura. Entonces, hacerlo en el momento le va a reforzar el hábito de terminar completamente lo que usted empieza. Sacar la basura cuando el cesto está lleno o sea necesario. Poner una bolsa nueva inmediatamente después, evitar dejar el cesto de basura vacío para luego, para decir, bueno, ya después lo hago. Y repetir el proceso cada vez que se convierta en un hábito automático. Juan Pablo, es un consejo muy simple, puede que mucha gente diga, ay, qué necesidad, pero de verdad es bien importante.
1: Pero yo agrego una cosa, y es que el gran problema siempre es ese para luego. Ese para luego es el que nos crea más problemas.
2: Sí, señor.

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3: Un cordial saludo para todos nuestros amigos madrugadores a esta hora del día. Un abrazo muy especial. Esperamos que sea un día de muchísimas ventas y de la mejor actitud. Con la dirección de María Cristina Ardila, en la producción Fernando Guzmán, en la presentación James Orlando Ruiz y quien les habla Rosy Esquivel, le damos la cordial bienvenida.
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3: Y para el día de hoy, amigos oyentes, hemos preparado un tema muy interesante y es cuando un proveedor le falla. ¿Qué hace usted cuando un proveedor no cumple con lo que había prometido? Porque puede pasar. El pedido llegó tarde, llega incompleto, cambia una condición, falta un producto importante o simplemente no llega cuando usted lo necesita. Ahí lo primero es respirar, porque reaccionar con rabia puede cerrar una relación comercial que quizá todavía tiene solución. Primero, compruebe qué ocurrió antes de reclamar. Revise exactamente qué había quedado acordado, fecha de entrega, cantidad de productos solicitados y cualquier condición especial. Tener claro la información le permite hablar con hechos y no solamente desde la molestia. Segundo, hable rápido. Si el incumplimiento puede afectar su operación, no espere varios días para decirlo. Comuníquese y pregunte directamente qué ocurrió y cuándo puedo contar con la entrega. Una conversación oportuna puede evitar que un pequeño retraso termine convirtiéndose en un problema mayor. Tercero, tenga una segunda opción. Esto es importante. No significa abandonar a su proveedor habitual. Significa conocer al menos otra alternativa para esos productos o servicios que son fundamentales para su negocio. Porque depender de una sola puerta puede dejarlo sin salida cuando esa puerta se cierre. Cuarto, mire la frecuencia. No solamente un error, todos podemos equivocarnos. Un incumplimiento ocasional puede solucionarse, pero si constantemente hay retrasos, faltantes o cambios que afectan su negocio, entonces ya no estamos hablando de un accidente, estamos hablando de un patrón. Y los patrones también deben tenerse en cuenta al momento de tomar decisiones. Quinto, cuide las relaciones, pero cuide primero su negocio. Ser amable con un proveedor no significa aceptar cualquier cosa. Usted puede reclamar con respeto, pedir soluciones y establecer límites claros, porque una buena relación comercial no se construye diciendo que sí a todo, se construye cuando dos partes cumplen. Así que hoy les dejo esta reflexión. Revise mentalmente a sus principales proveedores y pregúntese, ¿quién cumple cuando dice que va a cumplir? ¿Quién responde cuando aparece un problema? ¿Y con quién debería tener una alternativa preparada? Porque tener buenos proveedores también es una forma de cuidar la tranquilidad de su negocio. Y recuerden, un negocio organizado no espera que aparezca el problema para pensar qué hacer. Se prepara antes. 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
4: Estamos a esta hora con la tienda ganadora, el programa de los tenderos de los comerciantes en el país. 33 años al aire porque el que la escucha gana. Como siempre, invitados aquí muy estratégicamente para que ustedes, nuestros amigos tenderos, nuestros amigos comerciantes en el país, atiendan todos y cada uno de los consejos que entregamos diariamente en nuestro espacio de la tienda ganadora. Y hay un tema muy interesante para ustedes, nuestros comerciantes, porque ustedes manejan la neverita de Postobón, ustedes manejan el refrigerador, pero también manejan elementos como el refrigerador de los helados. Las marcas por lo general aportan este tipo de elementos, de instrumentos, para mantener sus productos, digamos, en unas condiciones, óptimas condiciones, para que ese producto sea consumido por sus clientes. Y el próximo 21 de octubre se va a celebrar el Día Mundial del Ahorro de Energía. Hoy con nuestra invitada, que es la profesora Andrea Sánchez, ella es docente, investigadora de la Universidad Politécnico Gran Colombiano. La hemos invitado para hablar precisamente y que ella nos entregue consejitos de cómo ustedes, nuestros amigos tenderos, pueden empezar desde su tienda, desde su establecimiento comercial, a ahorrar energía. Profesora Andrea Sánchez, bienvenida a La Tienda Ganadora, ¿cómo me le va?
5: Muy buen día, muchísimas gracias. Muy bien, gracias a Dios, muy bien.
4: A usted por su tiempo. Resulta muy oportuno, ¿no?, hablar de estos temas, de un tema que impacta directamente la rentabilidad de los negocios, el impacto en el bolsillo de nuestros tenderos y comerciantes del país, profesora Andrea.
5: Sí, así es. El tema de recursos hídricos y energéticos, pues es fundamental y tiene un impacto, pues, en todos estos, en todas las áreas, ¿no?
4: Sí, sí, no, pero totalmente, totalmente. El tema es, digamos, para nuestros amigos tenderos, ¿cuáles son esos errores más comunes que hacen que un negocio consuma más energía de la que realmente se necesita en ese establecimiento comercial, profesora Andrea?
5: Bueno, yo considero que lo primero es el desconocimiento del consumo. Creo que muchos tenderos están acostumbrados a pagar su recibo de agua y su recibo de luz, pero de pronto no conocen qué es lo que están pagando acerca de su consumo. Entonces uno sabe, por ejemplo, que mensualmente no se pagó 200,000 pesos de luz, pero sé cuánta energía estoy consumiendo. O sea, de pronto el hecho de saber leer el recibo también, ¿no? O sea, saber los consumos. Eso es importante porque de un mes a otro podemos saber si de pronto hay variaciones en los consumos. Entonces, el desconocimiento es parte de los errores. También el dar por sentado que lo que estoy consumiendo es lo que es. Que de pronto pensar que para tener ahorros de energía o de agua tengo que comprar algo adicional. Eso también es un error, porque de pronto si yo soy observador y veo mi negocio, mi tienda, mi local, puedo de pronto encontrar oportunidades de mejora. Entonces, el dar por sentado que no hay forma como de ahorrar, o también el considerar que un pequeño cambio no impacta. A veces también hay pequeños ahorros que de pronto uno dice, eso es poquitico, pero de poquito a poquito, pues es un ahorro que ya mirándolo como una escala más grande en tiempo, pues es sí, considerable.
4: Ya.
5: Entonces creo que el tema de desconocimiento y de pronto de no ver las oportunidades de ahorro que se tengan, son de los primeros como errores que se tienen.
4: Sí, profesora Andrea Sánchez, recientemente usted hizo una investigación para su primer libro. ¿Sí es el primero? Sí, creo que es el primero, ¿no?
5: Primero en temas de libro de resultado de investigación.
4: Sí, y hizo una investigación que realizó para su libro Gestión de Recursos Hídricos y Energéticos. Ya vamos a hablar de dónde podemos encontrar el libro. ¿Cuáles son los principales desafíos que enfrenta Colombia en materia de uso eficiente del agua y de la energía hoy por hoy, profesora Andrea? Porque es, digamos, en el plano nacional, estamos hablando, sí, de pronto del ahorro de energía en nuestro negocio, pero es un tema a nivel global que nos tiene supremamente preocupados. ¿Cuáles son esos desafíos hoy por hoy, profe?
5: Bueno, en cuanto al tema de agua, por ejemplo, tenemos el tema de la disponibilidad. Nosotros en Colombia sí tenemos una gran riqueza hídrica y de hecho también tenemos un importante potencial energético, pero eso no significa que todos los territorios tengamos las mismas condiciones de acceso o disponibilidad o incluso la calidad. Entonces ahí tenemos un reto en cuanto a distribución de esos recursos, un tema de gestión de esos recursos que no tiene una respuesta única. O sea, aquí digamos que es la suma de bastantes actores para poder entrar como a todos los territorios. Entonces, a nivel nacional nosotros tenemos mucho potencial tenemos reservas de agua, pero pues sí nos vemos afectados en cuanto al tema de que aunque tenemos bastante recurso, ¿cómo hacemos para que pueda llegar a todas las regiones? También tenemos que hablar de la eficiencia en el uso de los recursos. Entonces, pues mientras podamos utilizar, o sea, digamos que la misma cantidad de unidad de recursos la podemos utilizar de mejor manera o de manera más eficiente, pues estamos evitando pérdidas y desperdicios. Algo que también discutimos en el libro con los investigadores que trabajamos en este tema, pues uh-huh. que sale pues a partir también de un evento donde nos hemos reunido investigadores a hablar, como a poner sobre la mesa este tema de escasez hídrica, ¿sí? Tenemos allí un papel importante en la academia, que es generar el conocimiento, y no solamente para las carreras de pronto que están como enfocadas en el tema de la parte ambiental o la parte de energía, sino que todas las carreras profesionales, hablando por ejemplo ya a nivel de universidad, es que todos deberían conocer acerca de ese papel de la escasez hídrica y de la parte de la gestión de la energía, porque cada profesión tiene algo que aportar. Entonces, generar ese conocimiento para también poder desarrollar las tecnologías ayuda también a cambiar la manera en que las personas y las organizaciones puedan tomar las decisiones cotidianas sobre los recursos. Entonces, esos fueron como los temas que más ahondamos cuando realizamos como estas investigaciones que se plasmaron en el libro.
4: Porque este tema del agua y la energía se ha convertido en un tema clave hoy, no solo para las grandes, sino también para las pequeñas empresas, para los pequeños emprendedores, profesora Andrea.
5: Sí, claro, porque es que pues para un pequeño negocio, ¿cierto?, cada peso cuenta. Entonces una empresa grande puede tener de pronto un departamento o un área que está dedicado a gestionar sus recursos, gestionar de pronto la parte de eficiencia energética, la parte también de consumos de agua, pero de pronto una pequeña empresa, un pequeño negocio, normalmente está concentrado pues en la parte de su función, de su objeto, ¿no? Entonces, comprar, vender, atender clientes, mantener como el funcionamiento. Y por eso pues muchos consumos innecesarios pasan como inadvertidos, ¿sí? Pues igual también el agua y la energía son costos fijos, ¿sí? Sí o sí se necesita para un local pues energía, para agua, para el funcionamiento normal. Entonces estos son costos que siempre van a estar, ¿sí? ¿Por qué es tan importante? Pues porque con el ahorro del agua y de la energía, pues podemos ver también una eficiencia, unos rendimientos mejores, también en términos económicos. Entonces, si algo que se está desperdiciando, en tema de recursos, igualmente se está pagando. Entonces, uh-huh. ahí también entra la parte económica.
4: Claro, porque aquí hablamos que, digamos, pues del impacto que pueden tener esos altos consumos de energía, de agua, para la rentabilidad de los negocios, hablemoslo a mediano o largo plazo. Aquí hablamos, sí, del tema monetario, ¿no? De la economía, sí, vamos a cuidar nuestro bolsillo, pero también el compromiso, profesora Andrea, que se tiene con el medio ambiente, ¿no?
5: Claro, sí. Sí, porque digamos que el tema del consumo de los recursos, pues afecta a la parte económica, como ya lo mencionamos, pues lo que se está desperdiciando se tiene que pagar. Pero adicional a eso también está el compromiso, como yo lo llamo, y cuando hablo con estudiantes, nosotros tenemos un sentido de pertenencia también en nuestro entorno, por decirlo así. Y nosotros disfrutamos de la naturaleza, nosotros disfrutamos, o sea, por ejemplo, si estamos en la ciudad, nos gusta ir a zonas donde tenemos recurso hídrico, donde están los ríos, ¿cierto? Nos gusta como el ecosistema natural para disfrutar. Entonces también está esa responsabilidad como social de, pues mientras yo pueda ser más sostenible o más consciente ambientalmente de mis acciones y mis hábitos, pues ahí también estoy teniendo una responsabilidad como con ese planeta que nos da todo, que todos los recursos necesarios, ¿no? Y que nosotros le disfrutamos. Entonces, también está el error de pensar, ¿no? Es que los problemas ambientales, eso, pues el impacto que yo genero es mínimo respecto a las grandes empresas.
4: Claro.
5: Pero pues ese pequeño impacto propio también importa, también
4: claro,
5: suma.
4: Exacto. Claro, suma.
5: Gotica a gotica es que se va llenando el estanque, entonces realmente cada esfuerzo suma, y pues además también se va cambiando el hábito, ¿no? O sea, si por ejemplo en temas de residuos, hablando de pronto ya de otros áreas, no solamente agua y energía, por ejemplo, si yo hago una disposición adecuada de residuos, si yo reciclo, ¿cierto?, como comúnmente se llama, pues eso también impacta, eso también hace que se pueda generar un hábito más sostenible y que yo pueda como aportar el granito de arena, pues para mejorar toda la parte, pues digamos que de medio ambiente también ahí.
4: Profesora Andrea Sánchez es la docente investigadora de la Universidad Politécnico Gran Colombiano. Gracias por estar con nosotros en La Tienda Ganadora. Feliz tarde.
5: Muchísimas gracias a ustedes.
4: Está La Tienda. Gracias. 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
3: Vamos por el día de hoy con toda la información que le hemos entregado en La Tienda Ganadora. Si Dios lo permite, mañana nuevamente a esta hora les estaremos acompañando. Dios me los bendiga. Un abrazo muy especial. Lindo día.
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Sí, señores, que viva, viva el carnaval de Barranquilla. Y así estamos hoy dando inicio a Tierra de Sueños, el programa de la FM que llega al campo colombiano. Señores, el gran Checo Acosta, el carnaval. Y con esta música hoy vamos a hablar del huevo. Colombia se levanta con huevos, sí señores. Los avicultores están anunciando una donación de 1 millón de huevos para el país, para sumarse a aquellas iniciativas de los bancos de alimentos para donar y llevar proteína a familias que más lo necesitan. Una invitación bien interesante que está haciendo FENAVI, es decir, los avicultores colombianos que buscan efectivamente en el marco del Día Mundial del Huevo, pues hacer esta donación para hacer presencia también en aquellas regiones donde hay familias vulnerables que no tienen la posibilidad de tener al menos esta proteína tan maravillosa como es el huevo. Sean bienvenidos.

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1: Muy bien, y para hablar de esta interesante campaña, Colombia se levanta con huevo, los avicultores colombianos van a donar 1 millón de huevos a los bancos de alimento para contribuir a llenar de proteína y llevar proteína sobre todo a estas familias que más lo necesitan. Tenemos el gusto de saludar a Olga Castillo, es la directora del programa Huevo de FENAVI. Olga, ¿cómo estás? Bienvenida a la FM.
2: Buenos días para todos y buenos días para toda la audiencia. ¿Cómo estás?
1: Bien, gracias. ¿En qué consiste esta maravillosa campaña que busca precisamente llevar proteína a estos bancos de alimentos que sabemos que tienen una labor altruista muy, muy importante de llegar con alimentos a donde no es posible muchas veces llegar y llevar? ¿Cómo es esto?
2: Bueno, en este mes de octubre nosotros celebramos el Día Mundial del Huevo. Todos los años se celebra esta gran fecha mundialmente. ¿Y qué mejor que dándola y volver este día especial altruista, como tú lo dices? Por eso creamos la campaña Colombia se levanta con huevos, con el fin de poder proveer nutrición a Colombia. La razón de por qué se llama Colombia se levanta con huevos es porque todos sabemos que Colombia este año para muchas personas ha sido muy difícil. Estos fenómenos naturales también hacen que la seguridad alimentaria en Colombia se vuelva mucho más crítica. Sin fenómenos naturales, el 30% de los colombianos no come 3 veces al día. Quiere decir un 19.2 millones de personas no se alimentan adecuadamente. Por eso para nosotros es tan importante donar nutrición, donar salud. Por eso creamos esta iniciativa en donde los avicultores donarán 1 millón de huevos desde el 9 de octubre, van a anunciar esa donación, y la gente de a pie también puede sumarse donando a través de donahuevos.co. El objetivo es que todos nos sumemos a donar nutrición. Y vamos a cerrar el 25 de octubre con una carrera para 6.000 personas, y el propósito de la carrera también es buscar esa donación. Entonces, las personas que quieran pagar por correr en modalidades de 11 y 7K, esa parte de esa inscripción va a donación de huevos a Abaco. Entonces, en general, lo que buscamos en el mes de octubre es donar nutrición.
1: ¿Por qué comienzan ustedes precisamente de esta manera, esa ruta de las donaciones directamente a estos bancos de alimentos? ¿Cuántas personas calculan ustedes en sus investigaciones que realmente no tienen ni siquiera esta proteína tan vital como es el huevo?
2: Pues como te contaba ahorita, 19.2 millones de personas no comen 3 veces al día. Y esto es muy relevante para Colombia, porque si hay un colombiano en vulnerabilidad que no se alimenta bien de 0 a 5 años, su posibilidad de salir adelante de la vulnerabilidad es menor. ¿Por qué? Porque en esta edad se desarrolla mucho mejor el cerebro. Entonces, si tienes buena alimentación, tu cerebro va a estar mejor desarrollado. Pero en general, la realidad hoy es que muchos colombianos no tienen una proteína tan importante en su mesa, y por eso es tan importante esta alianza con los bancos de alimentos, con Abaco, porque así nos aseguramos de que efectivamente todas esas personas que necesitan esta proteína les llegue realmente. Entonces, la alianza se hace precisamente con el fin de asegurarnos que la proteína, como el huevo, va a llegar a las personas que lo necesiten.
1: Colombia se levanta con huevos, básicamente sí, es el lema de su campaña. ¿Cómo lo van a distribuir? ¿Directamente a los bancos en todas las regiones de Colombia o a la sede principal? Quiero decir, para que haya una mayor, digamos, equidad, que lleguen a los sitios donde efectivamente hay muchas personas que no tienen este alimento.
2: Sí, señora. Como sabemos, la avicultura colombiana se distribuye en todo Colombia. Los avicultores de Colombia son aproximadamente 2.500 granjas que tenemos distribuidas en todo el país. Buscan, o lo que buscamos es que puedan estar cerca de bancos de alimentos, y asimismo esa donación llegue a los bancos de alimentos que están distribuidos en todo el país. A través de la plataforma, la donación es monetaria. Y lo que hace Abaco es coger ese capital disponible y distribuirlo en los puntos que más lo necesitan. Igual pasa con la carrera. La carrera también va a recaudar los fondos en efectivo, y lo que vamos a lograr es que Abaco reciba ese beneficio y pueda distribuirlos a nivel nacional.
1: Importante porque además tenemos en cuenta que ustedes, lo acabo de decir, hay granjas, los agricultores tienen presencia en muchas regiones. En zonas rurales como tal, ¿también van ustedes a llegar con esta campaña?
2: Sí, señora. Los bancos Abaco tienen muchos bancos de alimento y lo que ellos detectan es ver en dónde pueden ir distribuyendo esa proteína tan importante, tanto rural como en zona rural como en urbana.
1: Claro.
2: Ven la necesidad y asimismo van distribuyendo el recurso.
1: Olga, ¿de dónde nace esta idea? Efectivamente, de sumarse ustedes a todas estas campañas de solidaridad y alimentación en Colombia, este punto de partida que es tan, tan importante con el huevo y ustedes y los avicultores, por supuesto, tener esa mano tendida, esa generosidad de hacer esta importante donación, 1 millón de huevos para Colombia.
2: Sí. Nosotros hemos venido trabajando con Abaco varios años, incluso también trabajamos en una campaña que se llamó Palafitos, que era también en la zona de la costa de Colombia. Y nuestro objetivo todos los años es, y siempre, los avicultores siempre nos dicen, nosotros damos con mucho amor. O sea, ellos así como pueden tener un negocio, también dicen, nosotros vivimos en una realidad y esa realidad no es lejana para nosotros. Y la realidad es que vivimos en un país en donde hay mucha inseguridad alimentaria aún. Por esta razón, nosotros decidimos que nuestro Día Mundial del Huevo todos los años fuera enfocado en donación, porque el Día Mundial del Huevo, y ustedes pueden ver en redes sociales, nosotros tenemos un récord Guinness por los huevos batidos más grandes del mundo.
1: Sí.
2: Y todos los años hemos hecho cosas muy relevantes en el tema de posicionar a la proteína. Pero hoy también nos pusimos la mano en el corazón para entender que una proteína tan importante debería ser mucho más democrática. Tiene que llegarle a todos los colombianos y eso es nuestro objetivo en estos últimos 2 años que los hemos venido realizando.
1: Dentro de estas fases, ustedes también están invitando a todos los colombianos a sumarse a través de donahuevos.co. Es una plataforma en la cual también nosotros podemos donar huevos, es decir, no solamente ustedes, sino nosotros como ciudadanos comunes y corrientes también comprar una canastica de huevos, no sé, y donarla.
2: Sí, señora. Es la única plataforma de donación de huevos del mundo y la hicimos con el fin de darle relevancia a que el huevo es muy importante en la mesa de una persona vulnerable. Si una persona come huevo en un día, come dos huevitos, ya tiene lo básico de nutrición que necesita para salir en ese día y poder performar efectivamente. Entonces, esta plataforma la creamos con el fin de darle relevancia a la proteína, por eso se llama donahuevos.co. Y las personas que quieran donar pueden donar desde 10 mil pesos en adelante.
1: Ah, bueno, los se donan en dinero, por supuesto, para que ustedes también lo conviertan en huevo. Porque, ¿ah? Bien, entonces, aquí está la FM a través de Tierra de Sueños también apoyando esta interesante campaña de FENAVI. Colombia se levanta con huevo, 1 millón de huevos que van a ser donados por el sector avícola a los bancos de alimentos para llevar proteína a las familias que más lo necesitan. Olga Castillo, directora del programa Huevo de FENAVI, pues gracias y estaremos muy pendientes de esta interesante campaña.
2: Gracias a ti por la invitación y nada, Colombia se levanta con huevos.
1: Y a comer huevo. Un abrazo, señora. Gracias por estar aquí en la FM.
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0: Sí, señores, a comer huevo y a donar huevos. Esta es la consigna de FENAVI. El año pasado hubo una producción de 20 millones de huevos y un consumo de 366 unidades por persona. Melanie, nuestra productora general, con los buenos días. Es interesante esta campaña, además porque podemos nosotros mismos ayudar y donar un huevo al menos.
1: Claro que sí, Yanelda, qué bonita iniciativa. Y además de eso, también queremos invitar a todos nuestros oyentes, además de donar, también escuchar todos los programas de Tierra de Sueños en la app de RCN y en la página web www.rcnradio.com.co. Ahí van a encontrar todos los programas de Tierra de Sueños, los que ya se emitieron y los que están próximos a emitir.
0: Bueno, ahí está entonces la posibilidad de que usted, si se perdió este programa, luego lo pueda revivir. Bueno, con esta música carnavalera, Melanie Sarabia, nuestra productora general, gracias siempre por estar ahí.
1: Gracias, Yanelda.
0: Y también a usted, don Jesús Echeverría, muy juicioso con esta música hoy del Checo Acosta para ponerle alegría a este día que apenas comienza. ¡A comer huevo! Sí, señores. Y hasta aquí por hoy, Tierra de Sueños, y nos vamos ya con las noticias aquí en la FM.

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1: Bien, ya son las 4:00 a.m. en punto. Señoras y señores, buenos días a todos ustedes. Ante todo, siempre gracias por permanecer con la FM. Martes 13, sí, señores, martes 13 de octubre. Y así vamos comenzando esta semana laboral después de este largo puente festivo. Doña Diana Alvarado, con los buenos días. El clima bastante variado en Bogotá.
2: Sí, señora, muy buenos días. Yanelda, un gusto saludarla a usted y a todas las personas que nos escuchan. A esta hora llovizna en el centro y en el occidente de la capital del país, 12 grados centígrados. En Cali, 20, también amanece lloviznando. Y por su parte, Medellín a esta hora tiene una temperatura de 17 grados centígrados y también llovizna en algunas zonas.
1: Y aquí están nuestros titulares. Bienvenidos.
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0: medidas de choque que sean necesarias para garantizar el mayor traumatismo a la población y también, por supuesto, a la biodiversidad. El mandatario señaló que la obligación de su gobierno es reducir al máximo el riesgo de racionamiento y dejar una ruta de prevención con responsables y fechas. Todo esto a raíz de la posibilidad de que se avecinen un rato tantos. Ahí se habla de racionamiento de agua, pero también de energía. Colombia no puede volver a llegar desprevenida a un plan sin retorno en relación con este fenómeno. Habló también sobre las marchas que están programadas por cuenta de la oposición para el próximo 14 de octubre, es decir, hoy es 13, mañana 14. Dice que la protesta no autoriza agredir a los ciudadanos. Fue fuerte y enfático en su mensaje para quienes van a manifestar, pero no tanto los que manifiestan como tal, sino los que generen actos de violencia. Serán, dice básicamente, pues atendidos en lo que tiene que ver con la fuerza pública para garantizar la seguridad ciudadana. Una escalada terrorista también se presentó este fin de semana en varias regiones del país, sobre todo en el Cauca, en el Bordo Cauca. Dos militares fueron asesinados, se registraron también combates en Cajibío y en Toribío. También en el departamento de Norte de Santander, en el Catatumbo, también hubo hechos lamentables en materia de orden público. Y les vamos a hablar también del Papa León XIV, que es noticia, será hospitalizado hoy en el Hospital Gemelli. ¿Esto para qué? Para ser operado de un nódulo en uno de sus pulmones. El mundo católico ora por su salud. El Gran Fondo Nairo Quintana reunió más de 7.000 ciclistas en Cartagena, una verdadera fiesta deportiva, ya le vamos a contar detalles, y Rock al Parque en sus 30 años es noticia. Qué cantidad de personas las que asistió a este evento, fueron más de 3 días, aunque con algunos desórdenes, algunos problemas en materia de orden público y mucha lluvia también, que pues por supuesto fueron atendidos por cuenta de la policía, pero sin que pasase a mayores, por fortuna. 4-3, Diana, ¿qué más tendremos en Bogotá?
1: Sí, señora, el gobierno nacional reiteró su financiación del 70% en la línea 1 del metro, hizo un llamado al consorcio constructor para que acelere la obra, ya que se confirmó un retraso. También cámaras de seguridad en Bogotá registraron a varias ambulancias circulando por un andén donde casi rozan a un ciclista y a un carro particular que también transitaba por una ciclorruta. Y una pareja fue asaltada cuando se disponía a ingresar a su conjunto residencial en el barrio Colina.
0: Y aquí está el desarrollo de las noticias. Bienvenidos.
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0: Muy bien, 4:00 a.m, 4 minutos, 4:04. Vamos a ir desarrollándoles a ustedes todas estas noticias. Inicialmente vamos con Valesca Alvarado, que nos tiene todo este resumen de lo que aconteció en materia de orden público en el departamento del Cauca. Valesca.
3: Continúa la escalada terrorista en Cauca. En las últimas horas, el ejército confirmó un nuevo atentado perpetrado por las disidencias de las FARC, esta vez en el sector del Bordo, donde fue detonado un tercer carro bomba. El reporte señala que 3 civiles resultaron heridos, además de múltiples daños en la infraestructura del peaje y también en viviendas aledañas. Además, la comunidad reportó que luego de este ataque, un cilindro bomba no detonó y quedó en la zona, por lo cual fue necesaria la presencia de las tropas antiexplosivos. Sumado a ello, las comunidades del sector ayudaron a la limpieza de la vía para tratar de dar paso, de acuerdo con las autoridades, es el tercer carro bomba que detonaron en la región durante la última semana. Frente a estos hechos, hubo un pronunciamiento del Ejército Nacional que rechazó el ataque y señaló que no hubo militares heridos. Sin embargo, no es el único hecho que se registró, pues también hubo combates entre las tropas de la Brigada 29 y la estructura Jaime Martínez de las disidencias en la vereda El Dinde, eso es el municipio de Cajibío, donde 2 disidentes de esta estructura fueron abatidos, hecho que fue confirmado por el presidente Abelardo de la Espriella. A esto se suma un ataque con drones explosivos, pero esta vez del ELN contra las tropas de la Brigada 29, que confirmaron ese ataque en el sector de La Vega. La institución señaló que el ELN atacó a los militares con drones, donde un soldado profesional identificado como Luis David Arrieta Osorio fue asesinado. Además, el reporte señala que otro militar fue asesinado en la vía Panamericana, mientras que 2 policías resultaron heridos. Todo ello se suma a más de 1 tonelada de explosivos que fue incautada por las tropas durante estos últimos días y que, según inteligencia, iban a ser utilizados para cometer diferentes atentados. En este momento se mantiene un despliegue especial donde 500 soldados llegaron al territorio con el fin de reforzar la seguridad ante este riesgo de nuevos atentados que se pueden registrar en el departamento.
0: Muy bien, Valesca, muchísimas gracias. Vamos ahora a la ciudad de Cali, porque también en el Valle del Cauca se presentaron problemas en varios municipios del Valle del Cauca. Andrea Pérez.
4: Un patrullero de la policía asesinado, identificado como Diego Andrés Sanabria Romero.

0: Otro uniformado herido y un presunto integrante de un grupo armado residual dado de baja es el saldo de un ataque armado contra la policía en el corregimiento La Marina, zona rural de Tuluá, en el centro del valle, por parte del Frente 57 de las disidencias de las FARC. Según la información entregada por las autoridades, los uniformados fueron alertados sobre una supuesta riña en un establecimiento comercial de este corregimiento, que está ubicado a 30 minutos del casco urbano de Tuluá. Cuando llegaron para atender el caso, fueron atacados a disparos. El coronel Amaury Aguilera, comandante de la Policía Valle, se refiere al caso.
1: Al llegar al mismo, fueron atacados indiscriminadamente, donde perdió la vida un policía y otro resultó lesionado. En la reacción policial fue neutralizado un sujeto que haría parte de la estructura armada del Frente 57, Yair Bermúdez. También fueron incautados un fusil M4, una pistola y la recuperación de una motocicleta.
0: Por su parte, José Martín Incapié, secretario de Gobierno de Tuluá, rechazó el hecho y agregó que se ha reforzado la zona para evitar otro ataque a la fuerza pública.
2: La fuerza pública está haciendo presencia en el sector, ya los cuerpos fueron evacuados del sitio y se han adoptado las medidas correspondientes.
0: Este hecho ocurre horas después de que en el sector de Monteloro, también en zona rural de Tuluá, se registraran enfrentamientos entre el Frente Adán Izquierdo y el Frente 57, grupos que delinquen en esta zona del municipio y se disputan el control territorial.
3: Muy bien, Diana Villegas, gracias. En Norte de Santander también se presentaron problemas lamentables. 3 militares resultaron heridos en operativos en el Catatumbo. Libardo León.
4: 3 militares adscritos al Comando Conjunto de Operaciones Especiales que participaron en el bombardeo contra las disidencias de las FARC en las últimas horas en la región del Catatumbo resultaron heridos y fueron trasladados a un centro médico en la capital de Norte de Santander. A pesar que hasta el momento no se conocen detalles de cómo se dieron los hechos, se presume que fueron atacados el momento de ingresar al área donde se presentó este operativo. Por su parte, los liderazgos sociales en la región del Catatumbo han señalado que es necesario que se dé claridad en torno a las operaciones que se han adelantado. Holguín Mayorga, quien es el presidente de la Asociación Nacional de Víctimas, ha indicado que es fundamental que el gobierno nacional continúe con esta ofensiva para recuperar el control social en el Catatumbo.
5: Para nosotros como Asociación Nacional es importante que el gobierno nacional contrarreste a los grupos alzados en armas que están en confrontación en la región del Catatumbo y que nos han dejado un centenar de personas desplazadas, confinadas, otras asesinadas. Se debe retomar el control territorial de esta región del país para que ingrese la inversión social, para que ingresen los proyectos que esta región del país necesita.
4: Se espera que el presidente Abelardo de la Espriella entregue información de cómo se dieron los operativos y el balance de la neutralización de estos objetivos.
3: 4:09, vamos ahora a la ciudad de Armenia porque allí fue capturado un hombre que agredió físicamente a una patrullera de la policía, Ronald Aguirre.
6: En el barrio La Cecilia Sur de la capital quindiana fue capturado un hombre de 31 años de edad tras agredir a un uniformado de la policía de 23 años en medio de un procedimiento por una riña. El involucrado en el caso se abalanzó contra los uniformados, lesionando a la mujer, quien sufrió un golpe en la región occipital y el cuello, quedando inconsciente. El comandante de la policía, quindío coronel Gustavo Morales, mencionó que el procesado tiene antecedentes por acto sexual con menor de 14 años de edad y ahora tendrá que enfrentar ese proceso por agresión a servidor público.
7: Haciéndola caer y ella se golpea fuertemente en la cabeza. Y por ende, este ciudadano fue capturado y puesto a disposición por esta agresión. Es de notar que también presenta un antecedente judicial por acto sexual con menor de 14 años. La Policía Nacional rechaza de manera contundente esta agresión, no solamente por su investidura como servidora pública, sino por su condición de mujer.
6: La patrullera fue trasladada a la Clínica Santana de Armenia y se encuentra estable, y el sujeto fue dejado a disposición de la Fiscalía para su judicialización y posterior solicitud de medida de aseguramiento intramural.
3: Entre tanto, hubo preocupación en el aeropuerto de Río Negro. Esto es en el departamento de Antioquia. Las autoridades investigan la procedencia de un dron que afectó la operación comercial por más de una hora, casi dos horas, durante la noche del sábado. Mateo Zapata.
8: Al menos una hora y 50 minutos estuvo sin servicio el Aeropuerto Internacional José María Córdoba de Río Negro, este que sirve a la ciudad de Medellín. La situación se presentó durante la noche de este sábado, generó graves afectaciones y todo fue por cuenta del sobrevuelo de un dron. Pues de acuerdo con las autoridades, la situación se presentó pasada las 8 de la noche y pues generó al menos 4 cancelaciones a destinos como Bogotá, Cartagena y Santa Marta. El gobernador gobernador de Antioquia, Andrés Julián Rendón, ha alertado también sobre la situación en su cuenta en X. Dijo: antioqueños, ante la presencia de un dron que obligó a suspender la operación del aeropuerto, pues la Fuerza Aérea activó el sistema de antidrones, inhibió su señal y logró derribarlo. Las autoridades adelantan las investigaciones para esclarecer lo ocurrido. Sin embargo, pues por fortuna y pasadas 1 hora y 50 minutos, la operación en el Aeropuerto Internacional José María Córdoba de Río Negro se reanudó sin mayores complicaciones.
3: 4:11, muchísimas gracias, Mateo. Ahí está un resumen de todos los hechos de orden público. Ya vamos a ampliarlo más adelante y además todo lo que anunció el presidente Abelardo de la Espriella anoche a las 8:00 p.m. en su alocución presidencial. Les voy a dejar dos titulares del Diario de la República, el Diario de la Casa, que llaman la atención. Los 50 municipios con la población más vieja de Colombia. Boyacá tiene 7 municipios en este top 10 de los 50 municipios con la población más vieja de Colombia. Y este es otro titular bien importante a propósito de toda la coyuntura que tenemos en materia de fenómeno del Niño y demás. Las regiones donde más subirá el precio de la energía. Con esto del tema del fenómeno del Niño, pues el sector energético, como dicen, está estresado. Las regiones de la Orinoquía y el Caribe son las más expuestas al alza de las tarifas de energía, así que pues prepararse porque esto no está fácil. Diana, en Bogotá, la noticia más importante. Diana Alvarado.
9: Sí, señora, en la capital del país, el gobierno nacional pidió acelerar la construcción de la línea 1 del metro de Bogotá luego de advertir que el proyecto registra un retraso frente al cronograma previsto. Esta solicitud apunta a reforzar el personal en los frentes de obra que presentan mayores demoras, especialmente en la construcción de las estaciones. Frente a este tema, habló el vocero del gobierno nacional, Miller Soto.
10: Llamado al consorcio constructor de la línea 1, incorporen el personal necesario, que la obra no se quede corta de manos, que baje el riesgo de atraso. Los números en cristiano: corte 31 de agosto, ejecución 82.33%, programado 86.79%, o sea, van 4.46 puntos atrás.
9: Mire, Yanelda, la primera línea del metro, recordemos que tendrá una extensión de 23.9 kilómetros y conectará el sector de Bosa con la calle 72 en la avenida Caracas. El reto ahora entonces es recuperar el ritmo de ejecución y mantener el proyecto dentro de los tiempos previstos para que entre en su operación.
3: Bueno, todo avanza con el metro. Entre tanto, vamos a la ciudad de Villavicencio. Desde allí, Yolanda, Lina Gallón, nuestra compañera Lina Gallón, que estuvo cubriendo todas las áreas de los Llanos, cuenta de una historia de un hombre acusado de abusar sexualmente de niñas indígenas en el Meta a cambio de alimentación, de alojamiento y sustancias alucinógenas. Bueno, por fortuna ya está tras las rejas, Lina Gallón.
11: Así es, una fiscal de la seccional Guaviare envió a la cárcel a Freddy Humberto Gómez Aguilera, acusado de aprovecharse de las condiciones de vulnerabilidad de las niñas de la comunidad indígena en el Meta para abusar sexualmente de ellas a cambio de alimentación, alojamiento y sustancias alucinógenas. De acuerdo con la investigación, se registró un caso con una menor de 13 años de edad del resguardo Luna Roja en Puerto Concordia, agredida entre mayo y junio del 2023. El hombre la habría trasladado a una finca en Mapiripán para someterla a diferentes vejámenes sexuales a cambio de agua y demás elementos de primera necesidad para su comunidad. Sin embargo, el caso de la menor de 13 años no habría sido el único que Gómez Aguilera habría cometido en el Meta. Las autoridades confirmaron que este hombre se comunicaba por medio de llamadas telefónicas con otras menores de edad indígenas para ofrecerles dinero a cambio de encuentros íntimos en un inmueble en Puerto Concordia.
12: Los hechos datan del mes de mayo, de los meses de mayo a junio del año 2023, en el municipio de Puerto Concordia, Meta, en el resguardo Luna Roja, en la finca del municipio de Mapiripán, de propiedad de usted, señor Fede Humberto Gómez Aguilera, en donde directamente demanda realizar acceso carnal a la menor a cambio de retribuirle con sustancia de boxer, con comida, con dinero a su familia, con celular y agua para la comunidad del resguardo.
11: Por estos hechos, funcionarios del CTI de la Fiscalía lo capturaron en el kilómetro 26 de la vía nacional de Puerto Concordia. Le imputaron los delitos de demanda de explotación sexual comercial con menor de 18 años y acceso carnal abusivo con menor de 14 años, las dos conductas agravadas, y a pesar de todos los elementos probatorios, este hombre no aceptó los cargos, pero aún así deberá cumplir medida de aseguramiento en centro carcelario.
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3: Muy bien, 4 de la madrugada, 16 minutos, hora de cambiar momento de tema. Vamos a hablar de deportes, de la jornada de este fin de semana, para aligerar un poco esta dura madrugada. Llega don Sergio Corredor con jornada de Champions. También se juega el primer semifinal ya de la Copa Sudamericana. Don Sergio, buenos días.
13: Yanelda, oyentes, buenos días. Sí, regresó la agenda futbolera, Yanelda, esta semana.
3: Martes de Champions.
13: Martes de Champions, martes de Copa Sudamericana y Liga Betplay. Le cuento que hoy tendremos la jornada de la siguiente manera. Los partidos más atractivos de la Champions hasta 2 de la tarde. Atlético de Madrid contra el Manchester United. Es un buen partido. Y Galatasaray contra el Barcelona, son como los más importantes de la jornada, Yanelda. Sí. Por la Copa Suramericana, hoy juega Boca Juniors contra Vasco da Gama. Hoy arranca la primera semifinal, 7:30 de la noche. Y por la Liga Betplay, Yanelda, Bucaramanga contra Águilas Doradas, 6:30. Y Millonarios contra Once Caldas, 8:30 de la noche. Esa es la jornada que tendremos para el día de hoy. Mañana ya tendremos lo que es corresponde a Copa Libertadores. Sí. También jornada de Champions. Y el jueves va a ser el segundo partido de las semifinales de estos torneos continentales acá en Sudamérica.
3: En Tunja hubo problemas, ¿no? En el estadio.
13: Sí, hubo problemas el fin de semana en el partido de Boyacá Chico contra el Cúcuta, Yanelda. Hubo disturbios en un momento en el partido. Tuvieron que cesar todas las actividades en ese momento. Tuvieron que suspender el partido.
3: Vamos precisamente a Tunja con Lina Gallón, donde nos cuenta sobre la violencia, que como bien lo dice usted, en las tribunas obligó a detener este partido entre Chico y Cúcuta Deportivo. Pero antes, Sergio, no se me vaya. ¿Fue suspendido ese partido, después se sigue jugando?
13: ¿O qué pasó? Se siguió jugando. Ha pasado así en los últimos partidos, Yanelda, que han habido disturbios. Los paran un momento, una hora, alrededor de una hora, que se calme todo y lo reanudan.
3: Ah, bueno. Bien, Lina, nos cuenta más detalles.
11: Así es, lo que debía ser una jornada de fútbol terminó empañado por hechos de violencia en el Estadio La Independencia de Tunja, donde el partido entre Boyacá Chico y Cúcuta Deportivo tuvo que ser interrumpido por enfrentamientos entre aficionados de ambos equipos. Los hechos se registraron durante el segundo tiempo, cuando el compromiso correspondiente a la fecha 14 de la Liga Betplay del 2026 se encontraba 0-0. De acuerdo con información extraoficial, los disturbios comenzaron alrededor del minuto 50 y obligaron al árbitro central, John Ospina, a detener este encuentro y ordenar que los jugadores se dirigieran hacia los camerinos. Y desde el minuto 54, el encuentro entonces fue suspendido tras las agresiones registradas en la tribuna oriental. Algunos espectadores que se encontraban en ese sector grabaron lo ocurrido y las imágenes comenzaron a circular a través de redes sociales. Algunas grabaciones difundidas posteriormente también generaron preocupación por la presunta presencia de objetos cortopunzantes entre los involucrados. Sin embargo, la Policía Metropolitana de Tunja confirmó que durante el ingreso al estadio desarrollaron el acostumbrado proceso de registro, control y verificación de antecedentes. Además, ante los disturbios, fue necesaria la intervención de la fuerza pública para intentar controlar la situación y restablecer las condiciones de seguridad dentro de este escenario deportivo en Tunja. El partido finalmente se reanudó después de la interrupción y tras más de media hora, el encuentro terminó con la victoria del Cúcuta Deportivo 1-0 con un gol de Dayan Pérez al minuto 70.
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3: Muchas noticias en nuestras regiones, 4:20 minutos. Investigan la extraña muerte de una adolescente de 14 años que terminó asesinada, según la policía, por Alex Pitufo, presunto integrante de una de las bandas criminales que opera en el Atlántico, Renan Fontalvo.
15: La madre de Anaí del Valle Castro Espina, la adolescente de 14 años asesinada en un inmueble donde se alquilan habitaciones por días en el sur de Barranquilla, rompió el silencio y pidió esclarecer las circunstancias en las que murió su hija. La mujer desmintió las versiones que relacionan sentimentalmente a la menor con un presunto integrante de Los Costeños, conocido con el alias de Pitufo. Andreína del Valle Espina Medina es la madre de la adolescente. Ella asegura que el novio de su hija era otro joven, identificado como Iván Sáenz, y afirmó que no conoce al hombre que las autoridades señalan como presunto responsable del crimen, como alias Pitufo. Escuchemos lo que dijo.
16: El novio de mi hija se llama Iván Sam. Yo no conozco quién es el Pitufo. El novio de mi hija es el pelado que estoy diciendo. Ese es el Pitufo, yo no sé ni quién es. No lo conozco. El peladito es trabajador, trabajaba de costera allá en el centro. Lo que traían los camiones, a veces lo llevaron preso. Hicieron prueba de balística y todo.
17: no pueden ni decir que qué pasó ahí arriba, no sé. Quisiera saber.
18: ¿En la prueba de balística que le hacen al novio de su hija salió positiva o negativa?
17: Negativa.
18: ¿Lo dejaron en libertad?
17: Sí, porque él no fue.
15: Andreina pide ayuda para que le entreguen el cuerpo de su hija, el cual reposa en medicina legal y no se lo entregan por falta de documento de identidad. Mientras la familia espera recuperar el cuerpo de la adolescente, las autoridades continúan con la investigación para determinar quién disparó contra Anaí, establecer los móviles del crimen y verificar la posible participación de alias Pitufo, señalado como integrante de Los Costeños.
3: También otro caso que involucra a un adolescente es un menor de 12 años que resultó herido en su pecho. Tras un violento hurto que se presentó en el barrio Pablo VI en Bucaramanga, Ingrid Jaimes.
9: Este caso se presentó cuando el menor de edad y su papá se encontraban frente a un establecimiento comercial situado en el barrio Pablo VI en Bucaramanga. Según información conocida por las autoridades, el primer elemento que se llevaron los delincuentes fue una cadena de oro del padre del niño, cuyo valor fue estimado en 2 millones de pesos. Después, los asaltantes dirigieron sus exigencias hacia el menor de edad y le pidieron que les entregara una pulsera. La situación se tornó violenta cuando el niño reaccionó frente a las intimidaciones. En su declaración ante la policía, el padre contó que su hijo lanzó un casco de motocicleta contra los sujetos y que en ese momento uno de ellos accionó un arma traumática. Frente a este caso, esto dijo la comunidad del barrio Pablo VI, quienes exigen mayor seguridad en la zona.
19: Bueno, eso es lo que se comenta, de que creo que venían siguiendo al papá, es lo que se dice, lo que se rumora como tal. Y en cuanto a eso, es muy preocupado porque tenemos hijo. Cerca está la cancha donde todos los días cotidianamente juegan niños, vienen familias de otros lados a jugar, niños vienen a compartir aquí mismo a la panadería. Entonces este proyecto o este paso siempre lo tienen ellos, entonces sí preocupa mucho.
9: Ahora el objetivo es localizar a los sospechosos y avanzar en la identificación. La investigación deberá esclarecer las circunstancias del ataque y determinar las responsabilidades de los involucrados. Por ahora, los dos hombres señalados de cometer el hurto continúan siendo buscados por las autoridades.
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1: 4 de la madrugada, 24 minutos. Ahí está Shakira terminando su residencia en Madrid. La vimos muy emocionada, entristecida además. Dijo que se había sentido sostenida, que la querían mucho, que no sabía ese amor tan grande que aún le sentía, no solo a España, sino toda Europa. Porque esa es parte de esta, el objetivo de esta residencia que terminó por la puerta grande. Qué impresionante show, Marisol, con todos los artistas, además los nuestros, los colombianos, los que llevó a lucir.
2: Buenos días, Yanendo, y buenos días a todos los oyentes. Sí, como usted lo menciona, fue un espectáculo impresionante. En este último concierto asistieron más de 55,000 personas en el famoso Macondo Park, y pues esta presentación hizo parte de una serie de 13 conciertos que se realizaron allí, con unas cifras, según pues compartidas por ella, cerca de 700,000 personas asistieron durante toda esa residencia, Yanelda, y escuchemos una parte de este espectáculo donde Shakira también integró a artistas del Carnaval de Barranquilla, mejor dicho, todo lo mejor de nuestra tierra en Europa. Ahí estuvo también acompañada por BL, interpretaron su éxito Algo Tú, y pues también tuvo otros artistas invitados, como por ejemplo Maluma, con quien abríamos esta sección, y allí no solamente cantaron Chantaje y sus mayores éxitos, sino también esta canción Agua, que es su más reciente lanzamiento.
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2: Y bueno, otro de los momentos en Tarales llegó con el productor argentino Bizarrap, uno de los más importantes del mundo en estos momentos, con quien Shakira interpretó su éxito Music Session volumen 53, y pues por supuesto también hubo muchos drones que cerraron este espectáculo dibujando una loba en el cielo, y así fue este momento. Y describiendo un poco esa escena, era esta canción y pues simplemente era saltando. Todas las personas estaban muy felices saltando, incluyendo los bailarines de Shakira, la misma Shakira, el productor Bizarrap, todos saltando, y así de esa manera se cerró ese concierto. También había unos drones que decían el mensaje "Gracias Madrid". Shakira lo puso en el cielo, un momento muy, muy espectacular. Y también vale la pena destacar que esta residencia comenzó el 18 de septiembre y pasó inicialmente de 8 fechas previstas a 13 presentaciones. Allí pues todo un proyecto donde se combinó conciertos, el espectáculo central era Shakira, pero también había conciertos más pequeñitos en ese famoso Macondo Park.
1: Estoy viendo a Maluma, que se encontró con los niños de...
2: Los Ghetto Kids.
1: Sí, los Ghetto Kids. Uh-huh.
2: Estos niños que Shakira, quienes ayudó, y bailaron con ella.
1: No, esto estuvo de verdad.
2: Sí, todo, increíble, todo. Increíble. Shakira muy feliz de hacer a la gente en España que fue a verla, y muchos colombianos que fueron a verla ya también.
1: Muchos
2: felices.
1: Bueno, Mari, gracias. Ahí está todo este compendio, todo este resumen de todo lo que aconteció en Madrid tras la finalización de la residencia de la nueva.

0: Bueno, y en medio de todas esas noticias positivas también hubo, se cumplió con éxito la caravana solidaria, estrategia que llegó al puerto de Buenaventura, donde ciudadanos y turistas disfrutaron de una amplia oferta gastronómica y cultural. Hay que reactivar este puerto en materia económica y turística. Diana Villegas.
1: En Buenaventura, la caravana solidaria, liderada por autoridades departamentales, impulsó la economía local alcanzando ingresos cercanos a los 170 millones de pesos. La iniciativa buscaba dinamizar el sector turístico y apoyar a microempresarios tras el sismo del pasado 10 de agosto. La gobernadora del Valle, Dilian Francisca Toro, destacó el impacto positivo para el desarrollo y la reactivación comercial de esta región.
2: Bueno, pues básicamente hoy vinimos porque aquí está el Festival Folclórico Solidario y nosotros estamos queriendo reactivar la economía con unas caravanas turísticas. Esas caravanas turísticas las llevamos hace 15 días a Sevilla y pues queríamos venir a Buenaventura para que puedan venir las personas a visitar nuevamente a Buenaventura, a comprar en Buenaventura, a poder lograr dejar recursos en Buenaventura para que haya mayor reactivación económica, porque cuando uno habla de reconstrucción también habla no solamente de infraestructura, sino que habla de reconstrucción de tejido social, de reactivación económica, de convivencia. También es que vinieron más o menos 700 personas, esas 700 personas vienen a consumir aquí y por supuesto dejan unos recursos económicos que se irradian para poder lograr que mejoremos las condiciones de vida de los bonaverenses.
1: Este espacio reunió a más de 100 artistas locales, una feria de cocina tradicional del Pacífico colombiano, además de actividades turísticas en playas de la región y la temporada de avistamiento de ballenas. También participaron productores, emprendedores y asociaciones del territorio. El mercado campesino también hizo parte de esta apuesta, con productos tradicionales como el pescado seco, la gallina ahumada y alimentos propios del Pacífico.
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0: 4 de la madrugada, 32 minutos. Y señores, 4:32. Gracias a todos ustedes por estar con nosotros. Diana decía usted hace un momento que estaba lloviznando en Bogotá. ¿Ya cesó todavía?
1: No, señora, continúan las lluvias, sobre todo al occidente y al centro. No reportan lluvia leves, pero llovizna hasta ahora en Bogotá.
0: Ayer también le llovió muy duro, muy fuerte, casi toda la tarde a los asistentes a Rock al Parque, pero allí estuvieron participando de este evento muy, muy bueno, además, porque hay que destacar lo bueno también de estos eventos masivos y culturales. 4:32 minutos. El presidente Abelardo de la Esperia, les decíamos hace un momento, hizo anoche una locución 8 de la noche, habló y empezó a hablar sobre todo este tema del fenómeno del niño, las medidas de choque que está ya alistando con el alto gobierno para enfrentarlo, para reforzar la generación térmica, administrar los embalses, proteger el servicio de energía y evitar un posible racionamiento. Esto dijo el mandatario.
2: El fenómeno del niño no es una sorpresa para nadie. Se sabía que venía, se anunció con meses de anticipación. Aún así, el gobierno que nos precedió no dejó un plan de respaldo térmico y dejó el sistema expuesto a un racionamiento. El IDEAN advierte una intensidad alta en el último trimestre de este año y en el primero del próximo año, del 2027. Menos agua en los embalses y más presión sobre la generación. Eso no es mala suerte, es falta de preparación.
0: Entre tanto, pues a raíz de esto le ha pedido al Congreso con mensaje de urgencia el traslado de 1.200.000 millones de pesos para la adición, para adicionarlo al presupuesto general y así comenzar ya a paliar esta emergencia.
2: Pedimos al Congreso, con mensaje de urgencia, un traslado de 1.200.000 millones de pesos dentro de la adición al presupuesto del año 2026, destinado precisamente a esta emergencia. No es un discurso, es la plata que el gobierno anterior no provisionó y que mi gobierno sí pone con destino y con control para atender la emergencia como corresponde.
0: Bueno, ahí está, más adelante también habló de todo el proceso, el plan también que ya está adelantando con el Fondo Milagro para la reconstrucción de las zonas afectadas por el terremoto. Advirtió que acabará con la burocracia en su gobierno y que los cargos que se ocupen serán por méritos. Dice, no los traje a calentar un escritorio ni a repetir los vicios del gobierno anterior, les dijo a todos sus servidores. Pero habló también de otro tema, de la protesta, de todo el estatuto de protesta que él, y también su lucha contra el terrorismo que él está avanzando también, que está presentando al interior del Congreso de la República. Dice que el decreto de protesta social que firmó prácticamente ya está listo y lo que anticipa el mandatario es que habrá igual garantías para la protesta.
2: Quinto punto, garantías para la protesta y lucha contra el terrorismo. Esta semana el país va a conocer dos instrumentos que el gobierno anterior no quiso tener porque prefería la ambigüedad. En la ambigüedad cabían el bloqueo, el infiltrado y el que financiaba el terror con cara de dirigente o de ciudadano preocupado. Uno de esos instrumentos, el primero, es el decreto de protesta social que firmo para separar lo que la Constitución protege de lo que la ley persigue. La regla cabe en una frase, queridos compatriotas: ni un derecho menos para quien protesta en paz, ni un espacio más para quien destruye y hace terrorismo.
0: A propósito de este decreto y de los anuncios que está haciendo el mandatario, se refirió precisamente para las marchas que están siendo convocadas por la oposición para mañana miércoles 14 de octubre. Advirtió a quienes van a salir a marchar, les dice el presidente, que la protesta no les autoriza a agredir a otros ciudadanos ni tampoco a destruir bienes.
2: El próximo miércoles 14 de octubre está anunciada una movilización nacional. Quiero hablarles con absoluta claridad, tanto a quienes saldrán a manifestarse como a quienes ese día tendrán que trabajar, estudiar, atender una cita médica o desplazarse por el país. El derecho a la protesta pacífica es una garantía constitucional. Eso no tiene discusión. No depende de que una persona esté de acuerdo con el presidente o con las decisiones de este gobierno. Quien piense distinto tiene derecho a expresarlo, a organizarse y a ser escuchado. La fuerza pública deberá actuar con legalidad. La prioridad es cuidar la vida, prevenir la violencia y permitir que la jornada transcurra en paz.
0: Ahí está, entonces, claro, las advertencias que hace el mandatario sobre esta protesta de mañana. Y sobre el estatuto antiterrorista, el mandatario anticipó nuevos detalles que a propósito de esta normativa que será enviada al Congreso de la República, dice que creará un registro de organizaciones terroristas que le va a permitir congelar bienes, contar con contratación con el Estado y pone penas severas, ojo, por el tema de los drones, el uso indiscriminado de drones para atacar a la fuerza pública.
2: El segundo instrumento que le voy a presentar al país es el estatuto antiterrorista, que se va, por supuesto, a radicar ante el Congreso de la República. Es una ley y la va a discutir, como manda la Constitución, el legislativo. Crea esta ley un registro de organizaciones terroristas, permite congelar bienes, cortar la contratación.
0: Bueno, ahí vamos a ir ya contándole más detalles de todo lo que más, los demás anuncios que hizo el presidente Abelardo Léspedes. Vámonos precisamente para Popayán con Diana Villegas, sobre todo lo que aconteció en las últimas horas en el peaje conocido como el Bordo o el Mango, ubicado en el sector de la Depresión. Allí, pues lamentablemente hubo también atentado terrorista y con carro bomba. Diana.
3: El alcalde del municipio de la Sierra Cauca, Manuel Fernando Guerrero, mostró su rechazo tras el ataque terrorista en la vía Panamericana con la explosión de un carrobomba en el peaje del Bordo de la vereda La Depresión. Manifestó que este hecho en su territorio dejó heridos, miedo y zozobra en la comunidad, por lo que se sumó al llamado del gobernador del Cauca para que el gobierno nacional visite los territorios afectados.
4: Destruyendo el peaje, también destruyó una cantidad de casas en términos de techos y vidrios, además de sembrar el miedo, la zozobra a una comunidad que se dedica al comercio en el peaje, desde los restaurantes, desde las ventas ambulantes, desde los servicios de mototaxis. Hay heridos, hay miedo, hay zozobra en la comunidad.
3: Según las investigaciones, el principal objetivo de la fuerza pública es José Esteban Méndez Alvis, alias Ferney Ríos, quien sería el principal responsable de este atentado en la vía Panamericana. Según el último parte de la Secretaría de Salud del Departamento del Cauca, que conoció la FM sobre las personas que resultaron afectadas en este atentado terrorista, el número ha ascendido a 11 civiles heridos que resultaron con diferentes lesiones y ya se encuentran en diferentes centros asistenciales recibiendo atención médica. Entre los pacientes trasladados hay 2 menores de edad y solo una mujer, trabajadora del peaje, requiere una intervención quirúrgica. Cabe mencionar que en la zona ya se encuentra habilitada la vía con el acompañamiento del ejército y la policía para evitar cualquier otra amenaza.
0: Bien, gracias a nuestra compañera de la ciudad de Cali, que nos está informando sobre este acontecimiento en Popayán. Otro hecho que también preocupó incluso al presidente y ha generado reacciones de la Defensoría del Pueblo y demás es el ataque a 2 guardianes del INPEC, esto en la cárcel El Bosque de la ciudad de Barranquilla. Su estado de salud es con pronóstico reservado, lamentablemente. Renan Fontalvo.
5: La FM conoció el estado actual de salud de los 2 dragoneantes que resultaron heridos en el atentado que se perpetró en la cárcel distrital del Bosque por 2 sicarios que se movilizaban en una motocicleta. Las víctimas fueron identificadas como Shirley Acosta Marroquín, quien recibió un disparo en la cadera, y Daniel Tapiero, quien también le dieron 3 disparos, uno en la espalda, otro en el cuello y uno más en la pierna derecha. Ambos fueron remitidos hacia la Clínica Misericordia Internacional ubicada en el norte de Barranquilla. El parte médico indica que el estado de salud de ambos es reservado. Tras lo ocurrido, se pronunció el presidente Abelardo de la Espriella, quien advirtió que los atentados y las amenazas contra los guardianes del INPEC no quedarán impunes. Además dijo que a los criminales les duelen los traslados y creen que intimidando a nuestros guardianes nos harán retroceder. Vamos a encontrar a los responsables y los llevaremos ante la justicia, puntualizó el mandatario nacional. Por su parte, la Defensoría del Pueblo exigió investigar el atentado contra los guardianes del INPEC y condenó las amenazas contra el presidente de la República, el ministro de Justicia, el director del INPEC y otros funcionarios penitenciarios, mientras que el procurador general de la nación, Gregorio Hash, respalda la adopción de medidas inmediatas y efectivas para garantizar la seguridad de quienes han sido objeto de amenazas.
6: Diana Alvarado, con las noticias de Bogotá en la FM.
1: 4:41, la falta de cultura ciudadana y la intolerancia al tráfico en Bogotá sumaron nuevos episodios críticos registrados en videos en este puente festivo. Cámaras de seguridad y grabaciones de ciudadanos captaron el momento en que 2 ambulancias privadas circularon a alta velocidad sobre un andén para evadir un trancón pasando a pocos centímetros de arrollar a un ciclista y a varios peatones. El caso revivió la polémica sobre la denominada guerra del SOAP y la falta de regulación sobre estos vehículos de emergencia. Y en un hecho paralelo, un conductor de un vehículo particular también fue grabado transitando impunemente a lo largo de una ciclorruta, exponiendo a los usuarios a un accidente fatal para evitar el flujo vehicular en la vía principal. En ambos casos hablamos con las autoridades capitalinas de Anelda. En el de las ambulancias, la Secretaría de Salud nos indicó que hacían parte de una empresa privada, por lo que no se iba a presentar un pronunciamiento por ahora, nuevamente tirándose ahí el balonazo, y del vehículo particular tampoco se ha dado un pronunciamiento.
0: Diana, gracias. 4:42. El Papa León XIV tendrá que pasar por un quirófano en los próximos días. Se ha hablado de que sus médicos detectaron un nódulo pulmonar localizado en una etapa muy temprana. El Papa, a través de las redes sociales, ha pedido orar, por supuesto, por su salud, y le contó al mundo sobre esta circunstancia. Pepe Morón.
7: Mucho se ha dicho a propósito del estado de salud del Papa, sobre todo después de que el mismo León XIV, durante el tradicional rezo del Ángelus, hablara a propósito de un nódulo que le fue encontrado en uno de sus pulmones. Según destacó, esto se dio a través de un examen de rutina. También se conoció que este martes será internado y posteriormente operado. Pero escuchemos cómo lo dio a conocer León XIV.
8: Al pulmón, estado individuado en una fase muy inicial y ben localizado. I medici ritengono opportuno intervenire e allora, secondo i loro consigli, ho deciso di operarmi per toglierlo. L'intervento è già programmato nei prossimi giorni. Vi ringrazio per la vostra vicinanza spirituale e mi affido alla vostra preghiera.
7: De acuerdo con la información oficial entregada por el Vaticano, la agenda del sumo pontífice se cancela hasta el 20 de octubre. Lo cierto es que hasta este momento se mantienen activos algunos viajes, como por ejemplo el que tiene programado para el mes de noviembre hacia Latinoamérica. Este incluye países como Perú y Argentina.
0: Perú y Argentina, bien, Papa. Al Papa le deseamos, por supuesto, una pronta recuperación luego de esta intervención a la cual será sometido. 4:44. ¿Sabe qué significa el gato malvadito?
1: No,
0: así se llama un gatico. Es que de verdad que el mundo, Dios hace milagros. Después de 60 días de estar bajo los escombros en Dos Quebradas, esto es en Risaralda, pues un gatico logró salvarse. Estaba con vida. Se llama Gato Malvadito, así le llamaron Estefanía Pérez en Pereira.
9: Después de permanecer durante 60 días entre los escombros del conjunto residencial Portal del Parque en Dos Quebradas, que resultó afectado tras el terremoto del 10 de agosto, el gato malvadito fue finalmente rescatado y pudo reencontrarse con su familia. El operativo estuvo a cargo del Cuerpo Oficial de Bomberos, con el apoyo de rescatistas, voluntarios, veterinarios y habitantes del sector, quienes durante 2 meses implementaron diferentes estrategias para localizarlo y ponerlo a salvo. El capitán José Joaquín Ocampo, del Cuerpo Oficial de Bomberos de Dos Quebradas, explicó que el rescate fue posible gracias al seguimiento permanente del animal y al estudio de su comportamiento, sus rutinas y los lugares que frecuentaba entre las estructuras afectadas.
10: Que por fin vamos a poder cerrar ya la parte de búsqueda y rescate de nuestra emergencia acaecida por el terremoto del 10 de agosto, causa de la búsqueda de nuestro gatico malvado que estaba perdido en Portal del Parque, con el apoyo de los hombres de seguridad de Portal del Parque y nuestro equipo de rescate.
9: Este rescate se suma a las 229 atenciones a animales realizadas por la alcaldía de Dos Quebradas durante la emergencia ocasionada por el terremoto, entre las que se encuentran 125 perros, 93 gatos y 11 caballos.
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16: Cuando se entró al parque, algunos sabrán que tiene un pasado un poco rockero. Entonces yo pensé que era tal vez una buena idea tocar alguna canción de mis primeros discos. Y esta canción es de ese disco. Espero que la disfruten. Estamos en Rock al Parque, se llama El.

0: Muy bien, 447, 30 años de Rock al Parque, celebrado con altura, pese, como ya pues Diana igual nos va a contar, de algunos disturbios que se presentaron en las afueras, pero de verdad que fue un evento masivo y positivo. El mismo alcalde Carlos Fernando Galán Marisol lo estaba destacando. Decía que el primer día había habido 190 mil personas, pero usted estuvo en el segundo día, se calcula más de 200 mil personas en este
1: evento. Tal cual, Yanelda, y es que pues son cifras directamente de la alcaldía con estos 30 años de Rock al Parque, quizás el festival más importante de rock que tenemos en Colombia y uno de los más importantes de Latinoamérica, y resulta que pues las cifras se estiman en 191 mil asistentes durante la primera jornada, como usted lo mencionaba, más de 294 mil en la segunda jornada, que de verdad full lleno, ya le contaré un poco más de detalles, y en la tercera jornada también 193 mil personas aproximadamente estuvieron acompañando a estos tres días de rock. Y también el Observatorio de Turismo de Bogotá afirmó que los ingresos fueron mayores a 148 mil millones de pesos, entonces eso también es bastante afortunado para la capital. Y hablando de materia musical, escuchábamos de fondo al inicio de nuestra sección a Mon Laferte, que sacó su lado más rockero para estar acompañando a los asistentes de la segunda jornada de Rock al Parque. Realmente verla a ella fue impresionante, Yanelda, una plaza de Bolívar. Además. Sí, una plaza del escenario del Parque Simón Bolívar totalmente llena, Yanelda, de verdad, no le cabía una persona más, un alma más, y realmente se disfrutó muchísimo. La primera jornada, que fue el sábado, estuvo protagonizada por varias bandas, entre ellas Ira, que es de Medellín, Kraken, también es una agrupación colombiana de rock muy importante, Stratovarius, o también pues Apocalíptica, quienes cerraron esa primera jornada.

0: Yo bueno, Apocalíptica.
1: Vi esta banda, perdóname, sí. Vi esta banda por Canal Capital, vi algunas de las partes.
0: Interesantísimo cómo mezclan esos instrumentos de cuerda flotada, como el chelo, el violín, el contrabajo, para interpretar estos clásicos del rock. Y bueno, ellos cerraron esa primera jornada. La segunda jornada también estuvo artistas importantes como Suru Girán, que es un grupo argentino muy importante, liderado por David Lebón y Pedro Aznar. Allí llevaron todo su repertorio importantísimo en esta histórica agrupación. Estuvo Claudio Narea, ex integrante de Los Prisioneros, también propuestas internacionales como Tokyo Ska Paradise Orquesta y Gondwana, quienes interpretaron reggae, y pues allí cerró Mon Laferte. Y el tercer día, ayer, pues precisamente estuvo marcado por lluvia, pero esto no detuvo a los asistentes, donde se presentaron bandas importantísimas como Main Street, Editors, Los Bunkers, División Minúscula, y el cierre estuvo por Rata Blanca.
1: Rata Blanca, lo vi.
0: Tendencia.
1: Sí, señora.

0: este man, Yanel Dal, se presentó el segundo día y le cuento por experiencia propia. Uno pensaría que como este man no se enfoca tanto en rock, en metal, sino es un poco más pop alternativo, más y demás, pues uno pensaría que no reuniría tantas personas en ese escenario, porque recordemos que habían varios escenarios simultáneos.
1: ¡Flaco!
0: Pues le cuento, Yanelda, que a ese escenario no le cabía una persona más. De verdad, este man reunió a muchísimas personas allí que de donde uno no creería, y los rockeros más rockeros del mundo estaban ahí presentes viéndolo a este man.
1: Bueno, bien, por Rock al Parque, en sus 30 años, sin lugar a dudas, es uno de los eventos más importantes que tiene Bogotá y es totalmente gratis. Es decir, puede venía gente también de otras regiones del mundo, que las vi allí, que habla con ellas, participando de este magno evento. Además, Mari, gracias, 4:51 minutos, lamentablemente, Diana, si hubo problemas de orden público, disturbios, hubo que llamar hasta la policía, porque por toda esa zona se presentaron desmanes.
2: Sí, señora, pues mire, pese a la magnitud de este evento, sí se presentaron algunos lunares. Se vio empañada esta jornada por desórdenes y fallas de organización. La sobreocupación provocó el colapso de las vías de evacuación, el ceder también de las vallas de contención en alguno de los escenarios y varios momentos de pánico que dejaron a más de 4 personas con sofocación e insuficiencia respiratoria que debieron ser rescatadas de emergencia entre la multitud. Desde el Consejo de Bogotá hubo denuncias sobre esta situación, escuchemos.
3: Da cuenta de las dificultades de logística, de las dificultades de organización, fallas que ayer y hoy y antier lamentablemente vimos en Rock al Parque, la ausencia de requisas, la presencia de...
2: También los ciudadanos denunciaron lo que sucedió, escuchemos.
0: Bueno, realmente eso también hay que vale la pena destacarlo, porque yo estuve al ingreso y yo dije, bueno, me van a requisar bastante y eso va a ser complicada la entrada. Yane y Diana, no, casi no, nada, la requisa fue inexistente prácticamente. A los asistentes cualquiera podía llevar cualquier tipo de cosa.
1: Y ahí es el peligro.
0: Y ahí está el problema,
4: señora. Lo de Rock al Parque es una vergüenza. Es tenaz que un festival con 30 años de historia y tan importante tenga la peor logística del mundo, no tenga centros de atención para la cantidad de personas, no tenga seguridad, no tenga centros de hidratación. O sea, 190 mil personas y nadie sabe dónde queda nada, nadie sabe dónde hacer nada, nadie sabe. Y lo peor es que la salida es la misma entrada.
2: Mire, Yanelda, esto se sumó también lo que dijo Mari de ingresos irregulares, personas que se saltaron cercas perimetrales y una parálisis total en la red de transporte.
1: No,
2: también
1: eso es un bloqueo general, eso sí, alcalde le toca, o no sé a quién le tocará manejar ese tema de la movilidad, porque era impresionante, toda la gente que vive alrededor no tiene por qué soportar todos estos problemas. Mari, gracias. Marisol, gracias. Vamos rápidamente a la ciudad de Cartagena, porque al son de Carlos Vives, también allí hubo fiesta. Miles de asistentes en el Centro Histórico despidieron al profesional de Nairo Quintana. Escuchemos a Abraham Mackenzie.
5: Al ritmo del Orgullo de mi Patria de Carlos Vives, levantado en hombros por quienes lo acompañaron durante su carrera profesional, Nairo Quintana vivió una emotiva despedida del ciclismo profesional. Este fue el cierre de varios días en los que Cartagena se convirtió en escenario de las actividades deportivas, que incluyeron carreras de running, ciclismo de montaña en el Castillo de San Felipe, competencias infantiles y la gran rodada este domingo que atravesó distintos municipios del norte de Bolívar. En el cubrimiento de la FM fueron muchas de las historias que encontramos alrededor del ciclismo. La mayoría estaban relacionadas con sus familias. Algunos llegaron inspirados por Nairo desde pequeños, otros encontraron en este deporte una forma de superar sus problemas de salud y muchos tenían la ilusión de rodar junto a los grandes campeones del ciclismo mundial. Eso sí, según nos contaron, seguirle la rueda a ellos no fue nada fácil. Antes de iniciar el recorrido de 186 kilómetros, el campeón del Giro de Italia y la Vuelta a España habló sobre las emociones que ha experimentado durante los últimos días. Esto dice Nairo.
6: Feliz, feliz. Cuando me preguntan si ha valido la pena, esta es la respuesta. Es un recorrido que parece era fácil porque es un recorrido llano, pero es largo y hay que pedalear todo el día, es exigente el recorrido. Bueno, que la presencia de todos ellos me da mucha alegría y opaca un poco la nostalgia y la tristeza. La verdad que me la estoy pasando muy bien, y no solamente yo, mis invitados y todos los que están rodando ahora se han despertado desde las 2 de la mañana para estar los primeros aquí. Y así nos gusta festejar a nosotros.
5: Y si hablamos del evento en cifras, tenemos que decir que llegaron más de 20.000 visitantes, con una ocupación hotelera aproximada de 80% y un movimiento económico estimado de $20 millones. El cierre se realizó en el Camellón de los Mártires frente a un centro histórico que recibió a miles de asistentes para el concierto de Carlos Vives, acompañado por los artistas cartageneros de Champeta, Jader Tremendo y Chris y Ronnie. Cartagena fue una fiesta deportiva total durante estos 3 días de despedida del histórico ciclista colombiano que nos unió como país y que, como ha dicho él mismo, Nairo ya no es solo de Boyacá, Nairo es de Colombia. Ayer el país le dijo: caramba, mi chino, cruzó la meta, tal como lo reza el orgullo de mi patria, canción de Carlos Vives.
1: Muy bien, gracias a nuestros compañeros en Cartagena. Que bien, don Sergio, a propósito de deporte, su agenda.
7: Bueno, Yanelda, hoy tendremos jornada de Champions League, 11:45, Sava contra Slavia Praga, Lens contra Sporting, 2:00 PM, Villarreal-Napoli, Viking contra el Bayern Múnich, Atlético de Madrid, Manchester United, Inter de Milán contra Brujas, el Leipzig contra el PSV Eindhoven, y el Arsenal contra el Lille, y el Barcelona contra el Galatasaray. Por Liga Betplay le tengo 6:30, Bucaramanga y Las Doradas, y 8:30 PM, Millonarios ante Once Caldas, y Copa Suramericana, Boca Juniors contra Vasco da Gama, 7:30 PM.
1: Muy bien, gracias Sergio. Una ayuda para una fundación que nos manda nuestro colega Giovanni Agudelo en Medellín, 317-377-2751, unos animalitos rescatados que requieren su ayuda para poder seguir adelante, muchos perritos rescatados, 317-377-2751, 317-377-2751, para quienes quieran ayudar a esta fundación. 4:57, ya volvemos.
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1: Muy buenos días, 5 de la mañana en punto. Hoy es martes 13 de octubre del 2026. Momento para poner todo en manos de Dios.
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2: Muy buenos días, soy Darío González. Hoy hablamos sobre el inagotable tema del perdón. Qué interesante mirar el perdón, porque es cerrar esas heridas del pasado, no permitir que eso siga marcando nuestra identidad, nuestro futuro, todo lo que estamos haciendo continuamente. Nadie está exento en esta vida de haber agraviado a otro o haber recibido una ofensa de parte inclusive de la propia familia. Y hoy podemos hablar de dos cosas que trae la falta de perdón, dos consecuencias. Número uno, por alimentar el resentimiento, el rencor, la persona puede enfermarse, está demostrado. Pero también, al no perdonar, la persona está cerrando la comunicación con Dios, está cerrando ese diálogo con Dios, porque el perdón es una dádiva.

0: Recuerda que tiene un tema que no ha resuelto con alguien, deje la ofrenda allí y vaya y arregle ese tema con esa persona y luego viene, presenta la ofrenda y recibe. Y eso es un tipo de comunión con Dios, de poder recibir respuestas, de oraciones que tengan allí las respuestas correspondientes, pero si él no se hace el perdón, se va a bloquear ese diálogo y esa respuesta fluida del cielo. ¿Qué tal si oramos? Dios eterno, gracias por recordarnos que el perdón es muy importante. Es inteligente el que perdona. Se olvida de ese pasado, lo deja allí ya como quedó construido y está construyendo un futuro glorioso, promisorio, y además por la obediencia tiene cielos abiertos en su vida. Gracias Dios, en el nombre de Jesús. Amén. Feliz día para todos.
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0: 5 de la mañana, 3 minutos. Comenzamos una semana corta con muchas noticias en desarrollo. El presidente Abelardo de la Espriella ha hecho duras advertencias a quienes utilicen la protesta para causar violencia en el país. Se va a aplicar las normas que permitirán el control por parte de la fuerza pública a las manifestaciones que se salgan de control. Está, recuerden ustedes, convocado para mañana un paro nacional por distintos sectores, especialmente por el pacto histórico y el expresidente Gustavo Petro en distintas regiones del país. Ha hablado el presidente Abelardo de la Espriella, además de hechos de orden público y de la manera como el gobierno está enfrentando la situación de crisis generada por la tragedia del terremoto. El escándalo enorme que ha desatado la publicación de la revista Semana por parte de Eva Ferrer y la manera como se han vinculado a distintos entornos del expresidente Gustavo Petro y una acusación muy grave que ha hecho la señora Eva Ferrer de que la primera dama o la ex primera dama del gobierno nacional anterior habría llevado droga y habría traído dinero a Venezuela. Vamos a tener detalles y reacciones también de lo que ha ocurrido alrededor de esto. Y muy delicada la situación de orden público. Lo que está ocurriendo en el departamento del Cauca merece especial atención esta mañana. 5:04, los titulares.
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2: 5:05, también es noticia, el presidente de los Estados Unidos, Donald Trump, abrió la posibilidad de retirar el arancel del 12.5% del impuesto a varios productos colombianos. El presidente Abelardo de la Espriella le puso plazo a las entidades del Estado ya hasta el 31 de diciembre para poner en marcha las medidas de choque para enfrentar el fuerte fenómeno del Niño. De la Espriella señaló que la obligación de su gobierno es reducir al máximo el impacto. Advirtió que quienes van a salir a marchar mañana, miércoles, precisamente como decía William, pues dice que la protesta no autoriza agredir a los ciudadanos, les dice el presidente, no autoriza destruir bienes, amenazas a trabajadores ni impedir acceso a las ambulancias y servicios de emergencia. El gobierno pidió a la Fiscalía investigar los comentarios de Matador contra la primera dama, Ana Lucía Pineda, que calificó como misóginos, sexistas y denigrantes. Las disidencias detonaron un carro bomba en el peaje El Bordo, esto es del Cauca. Los dos militares fueron asesinados, se registraron también combates en Cajibío y Toribío. Hay un pronóstico reservado para dos miembros del INPEC, víctimas de un ataque sicarial, esto en la cárcel El Bosque en la ciudad de Barranquilla, y también tres militares resultaron gravemente heridos en el Catatumbo. El Papa León XIV es noticia, será hospitalizado hoy, antes del mediodía, en el Hospital de Roma para ser operado de un nódulo de pulmón. Y al son de Carlos Vives, también, ante miles de asistentes en Cartagena, fue despedido el ciclista Nairo Quintana, y organizaciones culturales conmemoraron 3 décadas de historia de Rock al Parque aquí en el Simón Bolívar. 5:06, bienvenidos a la FM.
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0: Vamos a revisar rápidamente los aspectos más importantes de la locura.

0: Discusión del presidente Abelardo de la Espriella en la noche de ayer lunes, al cierre del puente festivo, en el que ha hecho referencia, entre otras cosas, a la manera como el gobierno pretende controlar la violencia en la protesta social que pueda darse de aquí en adelante, y principalmente la expectativa que hay para lo que pueda ocurrir el día de mañana, la primera gran convocatoria en contra del actual gobierno de Abelardo de la Espriella. Esta es la primera parte de esa alocución que duró 40 minutos, donde el presidente anuncia que esta semana se van a conocer los detalles de la llamada iniciativa sobre las garantías para la protesta.
1: Quinto punto, garantías para la protesta y lucha contra el terrorismo. Esta semana el país va a conocer dos instrumentos que el gobierno anterior no quiso tener porque prefería la ambigüedad. En la ambigüedad cabían el bloqueo, el infiltrado y el que financiaba el terror con cara de dirigente o de ciudadano preocupado. Uno de esos instrumentos, el primero, es el decreto de protesta social que firmo para separar lo que la Constitución protege de lo que la ley persigue. La regla cabe en una frase, queridos compatriotas: ni un derecho menos para quien protesta en paz, ni un espacio más para quien destruye y hace terrorismo urbano.
0: Ahí está la advertencia clara del gobierno nacional sobre lo que puede ocurrir con la protesta. También el presidente Abelardo de la Espriella se ha referido al llamado estatuto antiterrorista, pero antes había advertido que mañana se prevén marchas contra el gobierno nacional y que esa marcha tiene que estar plenamente enmarcada dentro de la ley. Se va a impedir cualquier acto de violencia que termine en esas convocatorias, en esas protestas.
1: El próximo miércoles 14 de octubre está anunciada una movilización nacional. Quiero hablarles con absoluta claridad, tanto a quienes saldrán a manifestarse como a quienes ese día tendrán que trabajar, estudiar, atender una cita médica o desplazarse por el país. El derecho a la protesta pacífica es una garantía constitucional. Eso no tiene discusión. No depende de que una persona esté de acuerdo con el presidente o con las decisiones de este gobierno. Quien piense distinto tiene derecho a
0: expresar. Ahí está la advertencia clara que está haciendo el gobierno nacional sobre lo que debe ocurrir en las protestas que se adelanten en el país. También, como lo advertíamos, Yanelda ha hablado del estatuto antiterrorista. ¿En qué va ese tema? ¿Qué ha dicho el presidente?
2: William, buenos días. Pues el presidente ha manifestado que efectivamente ha avanzado en más detalle de lo que ya se ha conocido en relación con este fuerte estatuto que será presentado a consideración del Congreso. Dice que habrá un registro único de organizaciones terroristas que va a permitir congelar incluso bienes, cortar la contratación con el Estado y pone penas severas al uso incluso de drones para atacar a gente de la fuerza pública. Escuchemos.
1: El segundo instrumento que le voy a presentar al país es el estatuto antiterrorista, que se va, por supuesto, a radicar ante el Congreso de la República. Es una ley y la va a discutir, como manda la Constitución, el legislativo. Crea esta ley un registro de organizaciones terroristas, permite congelar bienes, cortar la contratación con el Estado y pone penas severas.
0: Los anuncios del presidente sobre lo que va a pasar con el manejo que le va a dar el gobierno a organizaciones terroristas en el país. Dos situaciones de emergencia: una, la del fenómeno del Niño que estamos enfrentando actualmente, a pesar de que ha habido mucha lluvia en las últimas horas, estamos pasando por un fenómeno del Niño que prevé una sequía para los próximos meses en el país. Y lo otro, la atención del terremoto en el eje cafetero y en el Valle del Cauca. Sobre la manera como se va a atender el desastre, el fenómeno del Niño, esto dice el presidente.
1: Pedimos al Congreso, con mensaje de urgencia, un traslado de 1.200.000 millones de pesos dentro de la adición al presupuesto del año 2026, destinado precisamente a esta emergencia. No es un discurso, es la plata que el gobierno anterior no provisionó y que mi gobierno sí pone con destino y con control para atender la emergencia como corresponde.
2: También el presidente habló del Fondo Milagro, donde están efectivamente todos los recursos para atender la emergencia del terremoto. Dice que ya básicamente se va a disponer del primer billón de pesos para atender vivienda, colegios y centros de salud, entre otros.
1: Y hoy la reconstrucción es una realidad. Ya tiene que pasar de las palabras a las obras. Por eso, desde el miércoles 7 de octubre, el Fondo Milagro comenzó a disponer del primer billón de pesos para atender vivienda, colegios, centros de salud, acueductos y vías. Jaime Uribe está al frente de la gerencia del Fondo Milagro desde esta semana y también tenemos junta. ¿Cuál ha sido?
0: 5:12 a.m. Ahí están los aspectos más importantes que ha abordado el presidente Abelardo de la Espriella en su alocución de anoche: fenómeno del Niño, la situación con la reconstrucción del eje cafetero, las medidas de orden público para controlar la protesta social que se salga de sus cauces, que termine en violencia, y el estatuto en antiterrorista, algunos de los elementos más importantes de esa alocución. 5:12. El orden público, muy complicado, hay problemas en el Cauca, hay problemas en Norte de Santander, ya le vamos a contar lo que está pasando en Norte de Santander, atentados contra integrantes del IMPEC, y lo del Cauca fue tal vez lo más delicado de las últimas horas. Un carro bomba que se ha presentado en el sector, o sea, activado en el sector de Patía, que le cobró la vida a dos de nuestros militares. Valesca Alvarado tiene el resumen.
3: Continúa la escalada terrorista en Cauca. En las últimas horas, el ejército confirmó un nuevo atentado perpetrado por las disidencias de las FARC, esta vez en el sector del Bordo, donde fue detonado un tercer carro bomba. El reporte señala que 3 civiles resultaron heridos, además de múltiples daños en la infraestructura del peaje y también en viviendas aledañas. Además, la comunidad reportó que luego de este ataque, un cilindro bomba no detonó y quedó en la zona, por lo cual fue necesaria la presencia de las tropas antiexplosivos. Sumado a ello, las comunidades del sector ayudaron a la limpieza de la vía para tratar de dar paso, y de acuerdo con las autoridades, es el tercer carro bomba que detonó en la región durante la última semana. Frente a estos hechos, hubo un pronunciamiento del Ejército Nacional que rechazó el ataque y señaló que no hubo militares heridos. Sin embargo, no es el único hecho que se registró, pues también hubo combates entre las tropas de la Brigada 29 y la estructura Jaime Martínez de las disidencias en la vereda El Dinde, eso es el municipio de Cajibío, donde 2 disidentes de esta estructura fueron abatidos, hecho que fue confirmado por el presidente Abelardo de la Espriella. A esto se suma un ataque con drones explosivos, pero esta vez del ELN contra las tropas de la Brigada 29, que confirmaron ese ataque en el sector de La Vega. La institución señaló que el ELN atacó a los militares con drones, donde un soldado profesional identificado como Luis David Arrieta Osorio fue asesinado. Además, el reporte señala que otro militar fue asesinado en la vía Panamericana, mientras que 2 policías resultaron heridos. Todo ello se suma a más de 1 tonelada de explosivos que fue incautada por las tropas durante estos últimos días y que, según inteligencia, iban a ser utilizados para cometer diferentes atentados. En este momento se mantiene un despliegue especial donde 500 soldados llegaron al territorio con el fin de reforzar la seguridad ante este riesgo de nuevos atentados que se pueden registrar en el departamento.
0: 5:14 a.m. Cauca, muy, muy compleja la situación. Ya hemos visto en detalle esta situación en el sector del Patía. Esto es vía Panamericana. Esto es la carretera que conecta a Popayán con la ciudad de Cali. 5:15 a.m. Pero no solo se ha presentado esta situación, sino que se ha desatado una situación crítica de amenazas contra integrantes del IMPEC, contra guardias de las cárceles del país que han participado en los traslados de delincuentes ordenados por el gobierno nacional. Incluso en las últimas horas hubo un atentado contra un guardia del IMPEC en la ciudad de Cúcuta, Yanelda.
2: Es cierto, el primer hecho también está relacionado, William, en la ciudad de Barranquilla, en la cárcel El Bosque de Barranquilla. 2 guardianes del IMPEC fueron víctimas de un acto sicarial. Ellos se encuentran aún hospitalizados bajo pronóstico reservado. El ministro de Justicia, Iván Cancino, rechazó inicialmente también el asesinato de un guardia del IMPEC. Esto fue en Cúcuta. Esto dijo
4: Brian Rangel Saavedra. Es el nombre de el dragoneante que prestaba sus servicios en la penitenciaría de Cúcuta. Y hoy, cuando terminaba su turno en la estación de servicio Prados del Este, sobre la vía conocida como Anillo Vial, ubicada a 3 kilómetros del establecimiento penitenciario, fue atacado y sicariado, y lamentablemente se me acaba de informar que falleció. Te mando un abrazo muy fuerte a su familia, a todo el personal del IMPEC, que es cuidadoso.
2: Ahí también se pronunció el alcalde de la ciudad de Cúcuta, Jorge Acevedo. Anunció ya una recompensa de hasta 20 millones de pesos para que permitan dar e identificar a los responsables de este asesinato.
5: Hoy, sobre las 7 de la noche aproximadamente, fue vilmente asesinado el dragoneante del IMPEC, Brian Rangel. Damos un mensaje de solidaridad a toda su familia. En este momento, estamos acá reunidos porque ofrecemos una recompensa de 20 millones a quien dé información que permita la captura de estos delincuentes. Sobre la misma hora aproximadamente, también fue lanzada una granada al interior del complejo penitenciario. Estos son hechos que pueden estar unidos. Por eso, ratificamos nuestra recompensa de 20 millones de pesos.
2: 5 de la mañana, 17 minutos.
0: Bien, revisemos ahora lo que ha dicho el canciller colombiano ante la decisión, los cambios en la misión de verificación de las Naciones Unidas, el aumento del reclutamiento de menores de edad y las cifras de violencia en Colombia. Esto dice el canciller Bula.
6: Colombia propone focalizar el mandato de la misión de verificación a partir de esa misma realidad de la cual se ha dicho ya, sin seguridad no hay paz. Esta propuesta responde, entre otras consideraciones, al valor diferencial y específico que aporta la verificación internacional y a la distinta naturaleza de las responsabilidades que corresponden a cada uno de estos componentes.
0: El canciller Omar Bula también ha alertado sobre el aumento de reclutamiento de menores de edad en Colombia por parte de las organizaciones delincuenciales.
6: El reclutamiento y la utilización de menores por grupos armados aumentaron un 300% en 5 años. Solo entre 2023 y 2024, ese incremento fue del 64%. En 2024 se verificó, en promedio, el reclutamiento o la utilización de un niño cada 20 horas. Repito, cada 20 horas.
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0: 5 de la mañana, 18 minutos. En cuestión de minutos estará siendo ingresado a una cirugía de pulmón el Papa León XIV. Los médicos que lo atendieron le ordenaron a su santidad que se sometiera a esta intervención quirúrgica. El hecho es que le han encontrado un nódulo en uno de sus pulmones. Don Cristian Torres, buenos días. ¿Qué es lo que está pasando alrededor de la salud del Papa en esta mañana? Es la noticia más importante a esta hora en el mundo.
8: William, muy buenos días. El Papa León XIV, su santidad, será sometido hoy, como usted lo indica, a una extirpación de un nódulo que le apareció en el pulmón izquierdo. Un nódulo es una masa de la que todavía el cuerpo médico del Vaticano no ha podido determinar si es benigno o maligno y que tiene un espesor aproximadamente de 3 centímetros. El Papa será intervenido hoy en el Policlínico Gemelli de Roma, que es la institución médica a la que normalmente acuden los papas. Está previsto que el Papa dure una semana hospitalizado y así fue como lo anunció.
9: Al pulmón, estado individuado en una fase muy inicial del evento localizado. I medici ritengono opportuno intervenire e allora, secondo i loro consigli, ho deciso di operarmi per toglierlo. L'intervento è già programmato nei prossimi giorni. Vi ringrazio per la vostra vicinanza spirituale e mi affido alla vostra preghiera.
8: Ahí estaba su santidad León XIV anunciando que fue descubierto el nódulo, que está además de manera temprana, por lo que el Vaticano además señalará que tiene un buen estado de salud a sus 71 años y esperemos que se recupere pronto.
0: Muy bien, Cristian, gracias. El Papa León XIV entonces es sometido en cuestión de minutos a una cirugía en su pulmón para extraerle un nódulo pulmonar en su pulmón izquierdo. Vatican News está reportando esta como la noticia más importante a esta hora en el Vaticano. 5 de la mañana, 20 minutos. Vamos ahora a Estados Unidos. El presidente Trump abrió la puerta para retirar el arancel del 12.5% a productos colombianos. ¿Cuándo se haría el anuncio? Diana Mateus, buen día en Miami.
10: Sí, William, muy buenos días para usted, también para todos los oyentes. 6 de la mañana, 21 minutos en la costa este de Estados Unidos. Pues, William, todavía no hay una fecha ni hora sobre la posibilidad de que se pueda retirar ese arancel del 12.5% a los productos colombianos por parte de Estados Unidos. Pero sin duda el tema sí ha quedado nuevamente sobre la mesa luego de que el presidente Donald Trump dijo que podría revisar la medida. Lo dijo desde la Casa Blanca, donde vinculó esa opción con la buena relación que, según aseguró, mantiene con el presidente Abelardo de la Espriella. Al ser interrogado sobre si contempla eliminar el gravamen aplicado a mercancías procedentes de Colombia, Trump señaló que puede que lo haga, pero no anunció una decisión ni precisó cuándo podría producirse un cambio. Asimismo, dijo de la Espriella que él está haciendo un gran trabajo y que es su amigo. Recordemos, William, que desde el pasado 24 de julio comenzó a aplicarse un paquete de aranceles para importaciones de decenas de países, incluidos Colombia. Y ese gravamen afecta a sectores exportadores colombianos como flores, fresas, también confecciones, calzado, manufacturas de plástico y algunos alimentos procesados. Por otra parte, algo muy importante también, el presidente Abelardo de la Espriella sostuvo en las últimas horas una conversación telefónica durante 15 minutos con el secretario de Estado Marco Rubio, con quien habló sobre los desafíos que enfrenta el país. De acuerdo a la presidencia de Colombia, conversaron también sobre la relevancia del apoyo mutuo, la cooperación bilateral y el fortalecimiento de las relaciones estratégicas entre Colombia y Estados Unidos. Por su parte, el Departamento de Estado dijo que el secretario de Estado, Marco Rubio, agradeció los esfuerzos de Colombia para impulsar prioridades compartidas y sus continuas contribuciones en el hemisferio. Mientras tanto, ante el Consejo de Seguridad de la ONU, Estados Unidos destacó el liderazgo del presidente de la Espriella y durante la presentación del informe trimestral de la misión de la ONU, el gobierno Trump resaltó la decisión del gobierno colombiano de priorizar las necesidades del pueblo. Escuchemos al delegado de Estados Unidos ante la ONU.
11: Colombia's new president demonstrated leadership without ever setting foot here. He understands something we should all remember. Our first responsibility is not to the diplomatic circuit. It is to the people we serve.
10: Señaló el delegado de Estados Unidos ante la ONU que el presidente de Colombia ha demostrado liderazgo y ha dejado en claro que la primera responsabilidad no es el círculo diplomático, sino las personas a las que sirven. Finalmente dijo que una Colombia más fuerte significa un hemisferio más seguro y por lo tanto Estados Unidos se enorgullece de estar con el pueblo colombiano y con su nuevo gobierno.
0: 5:24 a.m, el Banco Interamericano de Desarrollo prevé el primer desembolso de $2,000 millones a Venezuela. Marcos Morín, buenos días en Caracas.
12: Buen día, William, un gusto saludarte desde la capital venezolana. Luego de décadas en donde el Banco Interamericano de Desarrollo no hacía presencia en el país, pues se prevé este primer desembolso desde el Banco Interamericano de Venezuela, el cual será efectivo entre finales de octubre y principios de noviembre de este año por un monto total de $2,000 millones, según se pudo conocer de manera extraoficial a través de medios en los Estados Unidos. Estos recursos desembolsados serán utilizados única y exclusivamente para lo que se ha denominado fortalecimiento social, es decir, gastos ordinarios orientados al pago de bonificaciones, así como mejoras en el área de la salud y educación. Estos serán los primeros $2,000 millones de un total de $12,000 millones que el Banco Interamericano de Desarrollo tiene proyectado prestar a Venezuela. Se pudo conocer que asimismo que a principios del año 2027 se realizará otro desembolso de $2,000 millones más, que también forman parte del plan de ayuda para Venezuela. El envío de estos recursos será efectivo luego de 2 años de relaciones interrumpidas entre Venezuela y el Banco Interamericano y la acumulación de una deuda de más de $2,500 millones que está en proceso de ser saldada gracias al aporte realizado por un fondo constituido por Qatar, Emiratos Árabes y Turquía, de donde han salido los recursos para pagar al Banco Interamericano de Desarrollo, William.
0: Marco, gracias. 5:25 a.m, sin duda, una de las noticias más importantes de la que se está hablando hoy en el mundo es la salud del Papa. ¿De qué más se habla a esta hora en Europa, Rafa? Buen día en Madrid.
13: Pues se está hablando de esa oídos sordos de Rusia a la petición de Donald Trump para que dejaran de atacarse sistemas energéticos de uno y otro país. Rusia ha vuelto a atacar los sistemas energéticos de Ucrania y Ucrania tampoco se queda quieta y continúa con sus ataques hacia Rusia. Otro de los elementos de las últimas horas, sin duda alguna, es quién y por qué está detrás de un ciberataque a los grandes supermercados franceses. ¿Qué es lo que hicieron? Pues bloquearon los sistemas de refrigeración y subieron la temperatura a 50 grados, cuando las pérdidas en este momento parecen ser ya multimillonarias. Casi 500 supermercados de las grandes cadenas fueron afectados por este ciberataque.
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0: 5:26. Usted está cerca a donde se dio Rock al Parque todo el fin de semana. ¿Durmió Yanelda? Buenos días.
2: Hola, William. No, pues lamentablemente no, pero evidentemente hubo problemas de arte público, las vías cerradas, ¿ah, sí?, muy estrechas, no hay un operativo de tránsito realmente contundente. La participación fue masiva, hay que destacar,
0: mucha
2: William.
0: Gente,
2: tengo,
0: ¿no?,
2: que decirlo por encima de cualquier otra circunstancia de los vecinos, que fue un evento magno. Mucha gente, muchas bandas, y la gente de verdad fue de manera masiva y disfrutó de un espectáculo maravilloso.
0: Ah, qué bueno.
2: Sí,
0: qué bueno,
2: sí, sí, hay que decirlo.
0: Muy bien, bueno, entonces valió la pena. Ustedes de su camita escuchaba ahí el
2: espectáculo. Sí, se llama de vez en cuando a la policía, pero bueno.
0: Ah, bueno. ¿Cómo le fue a Rock al Parque, Diana? Buenos días, terminó ya esta madrugada.
14: Sí, señor, muy buenos días, William, un gusto saludarlo a usted, a todas las personas que a esta hora nos ven y nos escuchan. Llovizna en algunos sectores de la capital del país. Yo le cuento que el Festival de Rock al Parque, gratuito, más importante de Latinoamérica, celebró su edición número 30 y, según las autoridades en Bogotá, superó las 274 mil personas, una cifra que equivale a llenar 8 veces el estadio El Campín. Sin embargo, la jornada se vio severamente empañada por desórdenes y fallas de organización. La sobreocupación provocó colapso en las vías de evacuación. También las vallas de concentración en el escenario plaza fueron completamente llenas de estos ciudadanos que no tenían por dónde más salir, y personas sufrieron sofocación, por lo menos 10, según la Secretaría de Salud, insuficiencia respiratoria, y tuvieron que ser rescatadas, sacadas de emergencia de entre la multitud. Escuchamos precisamente algunas quejas ciudadanas.
15: Lo de Rock al Parque es una vergüenza. Es tenaz que un festival con 30 años de historia y tan importante tenga la peor logística del mundo. No tenga centros de atención para la cantidad de personas, no tenga seguridad, no tenga centros de hidratación. O sea, 190 mil personas y nadie sabe dónde queda nada, nadie sabe dónde hacer nada, nadie sabe. Y lo peor es que la salida es la misma entrada.
14: William, a esto se sumó ingresos irregulares de personas saltando cercas perimetrales y una parálisis total en la red de transporte que obligó incluso al cierre de Transmilenio también por un momento, ya que el colapso fue completamente caótico. Sin embargo, pues no se presentaron eventualidades mayores, por así decirlo, pero sí hubo una queja general en cuanto a la logística.
0: Bueno, pero ahí estamos viendo las imágenes, Diana, los muchachos saltándose las bardas.
2: Es que, William,
0: rompiendo los controles de seguridad, eso no puede ocurrir.
2: No cabía la gente. El mismo alcalde Carlos Fernando Galán dijo que el primer día fueron 190 mil personas, y lo creo porque era impresionante la cantidad de jóvenes asistiendo. Segundo día, Marisol, que estuvo allí, más de 200 mil personas. Ayer yo creo que desbordó la asistencia pese a la lluvia, porque las vías cerradas, colapso total y mucha gente asistiendo. Mire, venía gente incluso de otros países, eso hay que destacarlo. Un evento totalmente gratis, las bandas todas estuvieron excepcionales, todas estuvieron muy buenas, pero lamentablemente creo que era porque ya no había más espacio, que empezaron a ingresar por las vallas y demás para tratar de ingresar.
0: Pero
2: a
0: independientemente de si hay o no espacio, sí hay una falla en la logística.
2: Lógico, total, y del tránsito, de movilidad.
0: Y hay que garantizar esto, o sea, claro, no puede ocurrir.
2: El jueves, escúcheme, el segundo día ayer, como que había unas bandas para jóvenes, para menores. Entonces, claro, iban acompañados de sus padres al regreso, muchos vehículos tratando de ir a recoger a sus hijos, pues, William, no había por dónde pasar. Era impresionante, a pesar de que incluso no hubo ciclovía. Creo que ahí sí es una falla del distrito en materia de movilidad, de la Secretaría de Movilidad, para poder garantizar que toda esta gente pues participe y disfrute de un evento maravilloso, porque realmente sí fue muy bueno.
0: Claro que sí, se corre el riesgo de una tragedia ante una situación de estas. Por fortuna no pasó a mayores, pero sí es lamentable las fallas en seguridad, en el control, en la logística del espectáculo, como bien lo advierten las personas consultadas por Diana Alvarado, que asistieron a este evento. Diana, otro tema, el gobierno nacional, que financia el 70% de la línea 1 del metro de Bogotá, hizo un llamado al consorcio tras confirmarse un retraso de cerca del 4.5% en el avance de las obras.
14: Sí, señor, en esta oportunidad el vocero de este tema fue Miller Soto, que es el encargado de hablar ante los medios por el gobierno nacional. Reiteró el llamado que le pide a este consorcio para que aumenten los trabajadores, y así este retraso de 4.46% que tiene el proyecto Metro pues no tenga que ver con el resultado final y el cronograma se pueda cumplir. Escuchemos.
16: Llamado al consorcio constructor de la línea 1 incorporen el personal necesario, que la obra no se quede corta de manos, que baje el riesgo de atraso. Los números en Cristiano. Corte 31 de agosto. Ejecución 82.33%. Programado 86.79%.
0: Ahí, o sea, está la diferencia. 4.46% es el retraso en las obras del metro en Bogotá, lo que está advirtiendo el gobierno nacional. Ambulancias circulando por los andenes de Bogotá, Diana.
14: Sí, señor, dos casos que se presentaron en las últimas horas en la capital del país. En esta oportunidad está de las ambulancias en la localidad Fontibón. Según la Secretaría de Salud, ambas son de una empresa privada, circularon a alta velocidad sobre un andén para evadir un trancón, pasando a pocos centímetros incluso de un ciclista, por poco lo arrollan. Las dos, pues entre los carros y entre el andén, salieron nuevamente a la vía y perdieron su rumbo. Por ahora no se da un pronunciamiento de la empresa ni tampoco de las autoridades en Bogotá. Y el segundo caso, el segundo hecho, un conductor de un vehículo particular fue grabado transitando impunemente a lo largo de una ciclorruta, también exponiendo a los usuarios a un accidente fatal para evitar el flujo vehicular en la vía principal. Este hombre se avanzó unos metros más con completo descaro, pese a que algunas personas transeúntes le indicaban y le decían, le reclamaban que por favor saliera a la vía. Hizo caso omiso y vea, por poco también genera un accidente, William. Usted lo puede observar en plena ciclorruta y a alta velocidad, no está andando suave, ¿no?
0: No, es que no puede ser, esto es el oeste. Y en el caso de las ambulancias, están plenamente identificadas, ahí se ven los números de las ambulancias. ¿Cómo se ve el caso de este otro conductor que avanza por la ciclorruta en la capital del país? Falta autoridad en Bogotá, lo hemos advertido desde hace mucho tiempo. 5:33, Diana, y por último, otro hecho de inseguridad, asalto en el sector de Colina.
14: Sí, señor, un nuevo caso de fleteo, de atraco, encendió las alarmas allí en la localidad de Suba. Se observa también en un video de seguridad del mismo conjunto residencial que una pareja regresaba después de un viaje. Fue abordada allí en la puerta prácticamente del vehículo donde se transportaban por delincuentes armados. Las imágenes registran pues cómo los asaltantes, quienes se movilizaban en al menos tres motos, los venían siguiendo y tras descender de este vehículo de transporte encañonaron a las víctimas y en cuestión de segundos los despojaron de relojes, joyas, dinero en efectivo y las maletas de su viaje antes de darse a la fuga por las vías del sector. Por ahora las autoridades no se han pronunciado frente a este hecho.
0: 5:34, Diana, gracias. Volvemos a los temas nacionales. Una de las noticias más importantes, la entrevista que ha generado un enorme impacto a Eva Ferrer en la revista Semana y las denuncias gravísimas que ha hecho contra la ex primera dama de la Nación, la ex esposa del expresidente Gustavo Petro. El resumen, la reacción de lo que ha pasado y que ha dicho el presidente Petro con estas denuncias, Janet.
2: Es correcto, son declaraciones muy fuertes de Eva Ferrer, quien fuera amiga de Verónica Alcocer, además también trabajó en la pasada administración. Habla de supuestos viajes a Venezuela de la ex primera dama, maletas cargadas con dinero, finanzas ocultas, nombramientos, incluso encargos. Es parte de estas declaraciones que entregó a la revista Semana sobre todas las presuntas movidas ilegales de la ex primera dama. Esto pues ha hecho que el presidente Abelardo de la Espreya le ha pedido a la fiscalía y a las autoridades competentes avanzar en las respectivas investigaciones. Se dice, según lo que dice Eva Ferrer, que en enero del 2023 la ex primera dama habría viajado a Venezuela y a su regreso había ingresado a Colombia una millonaria suma de dinero. Y ahí dice que hay un movimiento de dinero. Lo primero que conozco, dice, es que me hacen saber que se van a Venezuela. Dijo, esto se tiene que hacer público, diciendo Eva Ferrer. También habla más adelante sobre otras circunstancias que se presentaba con viceministros y demás de viajes a diferentes partes del país. Aseguró que eso no fue el único viaje que hizo Verónica Alcocer en aviones oficiales. Esta es la otra parte grave, con fines presuntamente ilegales. Dijo que fueron muchos y confidenciales y que parece, dice, que hay fotos de Verónica descendiendo de la avión con maletas grises en las que dentro había droga. Ojo que ese es el otro, la otra acusación gravísima que hace la señora Eva Ferrer. Habla también de la exdirectora del DAPRE, Angie Rodríguez, de quien habló que había sido pues violentada de manera verbal en propio palacio por cuenta de la ex primera dama, y ella, la señora Angie Rodríguez, ayer dio algunas declaraciones a medios de comunicación y ha corroborado todas estas circunstancias. ¿Qué ha derivado hasta el momento? La primera consecuencia de estas fuertes declaraciones, que la capitán Kelly Daniela Lozano, quien fuera la jefe de seguridad, digámoslo de esa manera, de la ex primera dama, quien estaba viviendo en Europa, pues fue llamada a calificar servicios por cuenta del propio presidente Abelardo de la Espella. ¿Por qué? Porque lo que dice Eva Ferrer es que al parecer todas las personas que la rodeaban o son cómplices o sabían de lo que podría estar pasando. Por ahí, hasta ahora va William, todas estas declaraciones que son bastante, bastante fuertes, que involucran a la ex primera dama Verónica Alcocer.
0: Bueno, entonces interviene la Fiscalía General de la Nación, se ha pedido a la fiscal por parte del presidente que investigue a fondo estas denuncias. También hay una investigación interna en la Fuerza Aérea Colombiana para establecer el uso de aviones oficiales, puntualmente el avión asignado a la ex primera dama de la Nación, Verónica Alcocer, en el que supuestamente se habría llevado droga a Venezuela y se habría traído 2.5 millones de dólares en esos viajes que realizó la ex primera dama Verónica Alcocer. Hay decisiones también pues, de traer a esta militar que ha sido mencionada capitán. En el caso, la capitán
2: Kelly Daniela Lozano.
0: Kelly Lozano, para que retorne al país, es la orden que ha dado el gobierno nacional. En fin, hay mucho desarrollo sobre este tema que les vamos a estar contando también ampliamente aquí en la FM. 538, Deportes.
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0: América de Cali perdió en el último partido disputado de la fecha 14 de la Liga Betplay y regresa la Liga de Campeones con grandes encuentros a partir de hoy. Habrá jornada hoy y mañana de la Champions League. Carolina, muy buenos días.
17: Hola William, Yanelda, muy buenos días. En materia deportiva tenemos que hablar de todo lo que ocurrió este fin de semana, entre ellos la fecha 14 de la Liga Betplay de Mayor, que entre otros resultados dejó la derrota del líder América de Cali, que cayó en su casa 2-1 ante Independiente Medellín, victoria del Cúcuta, empate de Pereira y Cali, y también la victoria de Jaguares ante Tolima. Por otro lado, en la Copa Betplay, Independiente Santa Fe se convirtió en el último clasificado para la ronda de cuartos de final. Superó en la tanda de penales a el equipo de Fortaleza y ahora se va a medir a Once Caldas por un duelo o por estar mejor en la ronda de semifinales. Y además, hoy regresa la Champions League y dos colombianos tendrán acción. Davinson Sánchez con Galatasaray enfrenta a Barcelona a las 2:00 p.m. y el Bayern Múnich de Luis Díaz se mide al King también a las 2:00 p.m.

0: mañana 40 minutos. Marisol, usted estuvo en Rock al Parque, el espectáculo artístico impecable, sin duda, maravilloso lo que ha ocurrido en Bogotá en esta materia. El otro tema ya lo chuleamos aquí, ya lo tratamos acá, que fue lo que ocurrió con algunas dificultades en la parte logística. El resumen, ¿cómo estuvo el espectáculo?
1: Bueno, estuvo impresionante para todos los asistentes, por lo menos 200.000 asistentes por día. Y pues bueno, realmente fue algo impresionante lo que se vio. En la primera jornada pues se tuvo como protagonistas a bandas como Apocalíptica, una agrupación finlandesa que combina instrumentos de cuerda con el metal, y pues también Stratovarius, que hace power metal. Pero esto fue la primera presentación del día con Apocalíptica.

muy interesante al combinar todos estos ritmos, estos géneros con instrumentos así de cuerda flotante. Y bueno, también ahí estuvo Ira de Medellín, Kraken también, que es colombiana. El domingo quizás la protagonista fue Mon Laferte, entre otros grupos que se presentaron este día. Allí pues ella cerró el espectáculo de ese día, pero también se presentó Serú Girán por David Lebón y Pedro Aznar, ahí con todo este repertorio de la historia argentina. Y bueno, por supuesto también estuvieron Los Prisioneros, o más bien su ex integrante Claudio Narea, Tokyo Ska Paradise Orquesta, en el ámbito internacional con algo de reggae, Gondwana. Y para el cierre ayer lunes festivo, pues estuvo Rata Blanca, quizás una de las bandas más esperadas, y sonó de la siguiente manera.

0: banda también argentina puso el punto final a la programación principal de Rock al Parque, pero también muchas bandas que se presentaron ayer: Ministry, Editors, Los Bunkers, División Minúscula y bueno, otros alternativos como Este Man se presentó el domingo, donde estuvo el aforo súper, súper, súper a tope en el Parque Simón Bolívar. Este Man, que no es su fuerte el rock, pero pues interpretó muchas canciones con las que los más metaleros estuvieron disfrutando, y Mon Laferte, con quien abríamos esta sección, también sacó su faceta más rockera y también le contó a los asistentes que ella hizo parte de este metal en sus inicios.
1: 5:42, Marisol, gracias. Bien, bien, lo que fue la parrilla de artistas, la presentación, el show, pero lamentable la logística de Rock al Parque. 5:42, ¿cómo están titulando algunos de los más importantes medios en el mundo, Yanel?
2: En el campo internacional miramos el diario El País de España. El comandante supremo de la OTAN advierte a Rusia de que responderá ante cualquier ataque contra los aliados. Advertencia de Donald Trump también en este tema. En BBC Mundo habla también de los 30 premios que han ganado varias mujeres en el mundo que han sido luchadoras en el orden público. Dice también que un especial de la BBC, el desértico campo de la batalla donde se libra una guerra consecuencia de los drones. También tenemos el diario El Clarín de Argentina. El gobierno pide al Tribunal del Mar de Hamburgo suspender la explotación petrolera en las Islas Malvinas. Y el New York Times también habla del diésel ruso que aumenta las tensiones entre Washington y Europa.
1: Y tenemos periódicos en Colombia. ¿Cómo titulan en Colombia?
2: El diario El Tiempo también trae noticia importante en lo que tiene que ver con el país en Colombia. Habla de orden público, el estatuto antiterrorismo, marchas del 14 de octubre, los ejes principales de la alocución del presidente Abelardo de la Estrella en lo que tiene que ver con el fenómeno del Niño. El diario El Espectador habla sobre la magistrada Julieta Lemaitre, una importante entrevista. Dice: no hemos sido consecuentes, no hemos sido condescendientes con la guerrilla, a propósito de toda la polémica que hay de la JEP. Y el diario La República tiene dos titulares importantes, Julián. Los 50 municipios con la población más vieja de Colombia. Boyacá tiene 7 en ese top de los 50 municipios con población ya muy envejecida. Y las regiones donde más subirá el precio de la energía, a propósito del fenómeno del Niño.
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0: En amplios sectores del país. En Bogotá se espera precipitaciones de un 70% de probabilidad, con temperatura máxima de 19 grados Celsius. Panorama similar en Tunja. En Bucaramanga se esperan 25 grados, en Cali 28 grados, en Pereira, donde llueve en algunos sectores hasta ahora, 23 grados, y en la costa atlántica colombiana, Cartagena y Barranquilla, también con algunas lluvias, 30 grados Celsius.
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1: 5:45, estas son las 5 noticias más importantes que usted necesita saber para comenzar esta jornada de martes 13 de octubre del 2026. Yanela.
2: El presidente Abelardo de la Estrella ha señalado que su obligación es reducir al máximo el riesgo de racionamiento, por eso ha tomado ya medidas, dice, para enfrentar el fenómeno del Niño. Ha advertido también a quienes van a marchar mañana en Colombia que la protesta no autoriza agredir a otros ciudadanos y tampoco destruir bienes públicos. Las disidencias de las FARC detonaron un carro bomba en un peaje, esto en el departamento del Cauca, en El Bordo. Lamentablemente allí fueron asesinados 2 militares. También bajo pronóstico reservado se encuentran 2 guardianes del INPEC que fueron víctimas de un atentado en la cárcel El Bosque de Barranquilla. 3 militares también resultaron heridos en el Catatumbo, y el Papa León XIV ya está hospitalizado y será sometido a una cirugía por un nódulo que tiene en uno de sus pulmones.
1: Revisemos lo que está ocurriendo en las regiones del país. Vamos a la costa norte. Desde Cartagena, el presidente Abelardo de la Espriella lanzó una nueva advertencia a los grupos armados ilegales del país. Diana Ballesta, buenos días.
4: William, un saludo desde la capital de Bolívar. Mire, puntualmente ha recordado que ya son varios los operativos que se han adelantado, en especial en temas de extradición. Sin embargo, ha dicho que es un último llamado a que quienes deseen pueden hacerlo de forma voluntaria, reconociendo que deben aún así responder ante las autoridades. Escuchemos.
5: Los que continúan asesinando, secuestrando, extorsionando, haciendo minería ilegal, atacando a la población o reclutando niños tendrán que padecer.
4: William también ha dicho que esto no significará que van a cesar los operativos y que de hecho en los últimos días han ocurrido en zonas especializadas como el norte de Santander.
1: Diana, gracias. Nos vamos ahora al Valle del Cauca. En su visita a Cali, el ministro del Interior, Rodrigo Lara, confirmó que durante las jornadas de protestas programadas para esta semana en el país se va a garantizar la protesta pacífica, pero reiteró que se enfrentará con la autoridad a quienes desborden los cauces del límite normal. Darío Galvez, Rubén Darío, en Cali, muy buen día.
6: Muy buenos días, William. Este anuncio lo hizo el ministro Lara al término de un consejo de seguridad en la Escuela Militar de Aviación Marco Fidel Suárez, que presidió junto a la cúpula militar, el alcalde de Cali y la gobernadora del Valle. Allí anunció que habrá respeto por la protesta ante el anuncio de manifestaciones programadas para esta semana en el país. Manifestaciones y marchas que están programadas para este miércoles 14 de octubre, convocadas por sindicatos, organizaciones sociales y sectores de oposición e izquierda, incluyendo AFECODE y el Pacto Histórico. Ha dicho el ministro que se va a estrenar la reforma al decreto 003 sobre protesta social para intervenir actos violentos durante estas manifestaciones y el monitoreo será especialmente en Cali, Cauca y el departamento de Nariño.
1: 5:48, Rubén Darío, gracias. Nos vamos ahora a la frontera en norte de Santander, que ha tenido unos días violentos este fin de semana. Fue muy complicada la situación de orden público en el Catatumbo. Se han registrado dos hechos de violencia en Cúcuta y en su área metropolitana. Olga Lucía, buenos días en Cúcuta.
7: William, muy buenos días. Pues en las últimas horas se registraron dos acciones violentas, tal como usted lo indica, un caso relacionado con el asesinato de un dragoneante del IMPED. El alcalde de Cúcuta, Jorge Acevedo, ofrece el pago de una recompensa de 20 millones de pesos que permita la captura de los autores de lo sucedido, pues se teme que detrás de este homicidio se registre a raíz del traslado de internos de una cárcel a otra, pero también una acción violenta contra un policía en la zona de frontera, en el municipio de Villa Rosario, mientras adelantaba un operativo de control, al parecer víctima del plan pistola y los bombardeos que se registraron el pasado fin de semana en la zona del Catatumbo por parte del ejército contra la disidencia de la FARC. Pues allí murieron cuatro integrantes de este grupo armado, entre ellas se encuentra una menor de edad que al parecer había sido reclutada por parte de este grupo armado, y cuatro militares resultaron heridos al pisar un campo minado.
1: A propósito de lo que está ocurriendo con el INPEC en distintas regiones del país, el presidente anunció la captura de alias Lucía. Esta es la mujer que habría coordinado el atentado contra dos dragoneantes del IMPEC en la ciudad de Barranquilla. Renan, buenos días.
8: Hola William, ¿qué tal? Muy buenos días. Puntualmente lo que dijo el presidente a través de la red social X fue lo siguiente, abro comillas, en el barrio Caribe Verde de Barranquilla, unidades de la SIJÍN y la CIPOL en coordinación con la Fiscalía Seccional del Atlántico capturaron en flagrancia a Julianis Paola Altamar Medina. Ella es alias Lucía por el delito de fuga de presos. Alias Lucía, dice el presidente, es señalada de ser coordinada y financiera de los Pepes, estructura criminal que delinque aquí en la ciudad de Barranquilla. Dice que ella también sería la pareja sentimental de alias Gomelo, hombre de confianza de Dindo Palomino, cabecillo principal de esta estructura criminal. Su posible participación en la coordinación del atentado de este 10 de octubre contra dos funcionarios del IMPED que los dejó gravemente heridos, ella sería la coordinadora. Ahora la policía, la presidencia de la República, las autoridades están tras la pista de los delincuentes, de los que atentaron contra las víctimas. Nosotros conocimos el estado de salud. Mire, las víctimas fueron identificadas como Shirley Acosta Marroquín, quien recibió un disparo en la cadera, y Daniel Tapiero, que recibió tres disparos, uno en el cuello, otro en la espalda y uno en la pierna derecha. William, el pronóstico es reservado. Están en la clínica Misericordia Internacional.
1: Renan, gracias. Veníamos hablando de lo que está pasando con el fenómeno del Niño, pero las lluvias que se están presentando en este interregno desde el inicio del mismo fenómeno a hoy, pues están causando problemas de inundaciones en distintas regiones del país. Antioquia es una de ellas. ¿Qué es lo que ha ocurrido? Mateo, en Medellín, buen día.
9: Pues William, ¿qué tal? Buenos días. Desde el pasado viernes prácticamente no para de llover en esta región del país. Hay que contar que desde el aguacero de ese día, pues ya son más de 1,000 personas damnificadas, las que han dicho el distrito de Medellín. Son 5 zonas en la capital antioqueña con graves afectaciones. Estamos hablando del barrio La Iguaná, Blanquizal, El Pesebre, Olaya y El Morro, todos estos ubicados en el noroccidente de la capital antioqueña. Durante todo este fin de semana, el distrito ha desplegado todas sus capacidades, más de 400 1.200 personas en terreno entregando ayuda. Ya son más de 2.600 ayudas que han entregado a todas las personas afectadas. Joana Osorio es una de las habitantes afectadas en La Iguaná.
10: A las 5 de la tarde que yo llegué de trabajar, me encuentro en la 65 con que la quebrada ya estaba tocando el puente prácticamente y no tenía comunicación con mi niña de 11 años, con Celeste. Alguien me dijo, tranquila, que ya la sacaron por la ventana. Uno siempre piensa lo peor, pero bueno, aquí estamos saliendo, tratando de salir adelante, rescatando.
9: El alcalde encargado por estos días en la capital antioqueña es Manuel Villa. Él también ha entregado reporte.
11: Y hemos entregado ya ayudas humanitarias. Seguimos brindando atención en salud física, en salud mental y haciéndole el acompañamiento integral a todos los que más lo necesitan. En las labores de limpieza ya alcanzamos un avance cercano al 90%. Seguimos retirando sedimentos, lodo, agua y residuos para ayudar a recuperar estos sectores que se vieron afectados, además de las ayudas humanitarias.
9: Para esta jornada de martes se garantizarán las clases, William, sobre todo en el barrio La Iguaná. Esta es una de las zonas afectadas. Eso sí, hay dos sedes de Buen Comienzo que no van a prestar atención.
1: Bien, Mateo, gracias. Esto es lo que está pasando en Antioquia y en Medellín. Nos vamos al Eje Cafetero. El Hospital San Jorge de Pereira ha suspendido los servicios de salud a 150.000 afiliados de Asmed Salud en Risaralda y en el norte del valle. La situación es crítica, le están adeudando 21.000 millones de pesos. Carol Álvarez, buenos días en Pereira.
12: William, buenos días. Mire, el Hospital San Jorge de la ciudad de Pereira tomó esta determinación. Estamos hablando del principal centro asistencial del departamento de Risaralda como consecuencia de una deuda acumulada que ha tenido la EPS Asmed Salud, que no ha querido cumplir pese pues a los reiterados pactos que se han venido dando mes a mes. En este momento se está hablando por parte del gerente del Hospital San Jorge, a ver, Alejandro Gaviria, que se vienen incumpliendo unos pagos. Se está facturando alrededor de 3.700 millones de pesos al mes. Sin embargo, los giros han sido muy inconsistentes. En los últimos 6 meses hay una cartera acumulada de por lo menos 21.000 millones de pesos. En este momento, de acuerdo con las directivas de la entidad, solo se están prestando los servicios de urgencias y se espera la normalización de los servicios para estos 150.000 afiliados, reiteramos, del departamento de Risaralda y también el norte del Valle del Cauca. El gerente ha recordado que tras el terremoto del pasado 10 de agosto, el gobierno nacional impartió instrucciones para garantizar el flujo de los recursos hacia los hospitales. Sin embargo, ha asegurado que Asmed Salud continúa incumpliendo las disposiciones, mientras que con otras EPS intervenidas como CoSalud, Nueva EPS y SOS ya se han logrado algunos acuerdos.
1: 21 mil millones de pesos le están adeudando a el Hospital San Jorge en Pereira y eso está poniendo en riesgo su funcionamiento. Carol, muchas gracias. Vamos a Santander. En Bucaramanga las autoridades buscan a dos hombres que hirieron a un niño de 12 años con un arma traumática durante un hurto en el barrio Pablo VI. Ingrid Jaime, buenos días.
13: Caso lamentable que estamos registrando aquí en Bucaramanga. Hola, William, ¿qué tal? Muy buenos días. Y es que la Policía Metropolitana de Bucaramanga confirmó que trabaja en la identificación y ubicación de los sospechosos de herir al niño de 12 años. Para avanzar en el caso, los investigadores recopilan información que permita reconstruir lo ocurrido y establecer las circunstancias en las que se produjo la agresión contra el menor de edad. El coronel Harvey Augusto Silva Guzmán, quien es el comandante operativo de la policía, señaló que uno de los elementos que está bajo revisión son las cámaras de vigilancia instaladas en la zona en el barrio Pablo VI. Las imágenes, William, podrían aportar información sobre los movimientos de los presuntos responsables. Una información importante, y es que de acuerdo a la información conocida sobre el estado de salud del niño, evolucionó favorablemente y ya fue dado de alta.
1: Ingrid, gracias. ¿Cómo están titulando los más importantes medios regionales a esta hora, Yanela?
2: El diario El Colombiano, cambia la tendencia. Valle de Aburrá pasó de concentrar 66% de los homicidios de Antioquia a 13% en el 2026. El diario El País, de la ciudad de Cali, trae historias, dice Amores que Matan, el dramático relato de tres mujeres víctimas de feminicidio en grado de tentativa en la ciudad de Cali. Diario Vanguardia, de la ciudad de Bucaramanga, una noticia súper local. ¿Por qué no avanzan las grandes obras viales en Bucaramanga? Se pregunta. Y el diario El Heraldo, de la ciudad de Barranquilla. Esta semana se conocerán detalles del decreto de protesta social y el estatuto antiterrorista, según dice el presidente Abelardo de la Estrella.
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1: ¿Qué será noticia hoy en Estados Unidos? Diana Mateus, en Miami.
14: Sí, William, esa posibilidad de que Estados Unidos retire el arancel del 12.5% a productos colombianos que volvió a quedar sobre la mesa después de que el presidente Donald Trump dijera que podría revisar la medida.
1: Que será noticia en Europa y en el mundo. Rafa Manzano, en Madrid.
15: Por supuesto, el ingreso del Papa León XIV en el Hospital Gemelli para someterse a una extirpación de un nódulo en el pulmón.
1: Que será noticia en Venezuela, en Caracas, Marcos.
16: El Banco Interamericano de Desarrollo que prevé primer desembolso de 2.000 millones de dólares a Venezuela a fin de mes.
1: En Cartagena, Diana.
17: Por supuesto, el seguimiento de una recompensa hasta 50 millones de pesos para dar con una modalidad de hurtos a mano armada.
1: Que será noticia en el Valle del Cauca, Rubén Darío, en Cali.
6: El avance de las demoliciones de edificaciones afectadas por el terremoto hace dos meses que ya llega a 71 estructuras que han sido intervenidas.
1: Que será noticia en la frontera en Cúcuta, Olga Lucía.
7: William, la expectativa de la visita del presidente de la República, Belardo de la Esprilla, se tiene previsto la llegada a la capital del norte de Santander a las 7:30 de la mañana, acompañado de varios de sus ministros.
1: Que será noticia en Barranquilla, Renan.
8: William, por instalación de nuevas redes eléctricas en la ciudad de Barranquilla, algunos sectores se quedarán sin energía desde las 7 de la mañana hasta las 6 de la tarde.
1: Que será noticia en Pereira, Carol.
12: William, avanza el censo de afectaciones luego de un fuerte vendaval que se presentó en el municipio de Dos Quebradas y que golpeó por lo menos 150 viviendas.
1: Que será noticia en Antioquia, Catalina González, en Medellín.
2: William, que EPM anunció que mantendrá los cortes de agua nocturnos en la ciudad pese a las lluvias y a la leve recuperación del embalse de Piedras Blancas. La medida impacta a las zonas nororiental y centro oriental de la capital antioqueña.
1: Que será noticia en Bucaramanga, Ingrid.
13: Buenas noticias. El municipio puso en marcha el proceso de recuperación de las estaciones de Metrolínea.
1: Que será noticia en las calles de la capital, Diana Alvarado.
18: Sí, señor, en Bogotá la gobernación de Cundinamarca y la alcaldía mayor de Bogotá firmarán un convenio que permitirá la construcción del ciclopuente Tibanica que conecta a la localidad de Bosa con el municipio de Suárez.
1: 5:59, así estamos despertando en la FM. Soy William Calderón, una breve pausa, el himno nacional y regresamos con toda la información de Colombia y el mundo en la FM. 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
1: Muy buenos días para todos. Hoy es martes 13 de octubre del 2026. Son las 6 en punto de la mañana. Yo soy Juan Lozano. Esta es la FM. Y estas son las 6 de las 6. Bienvenidos. La primera.
2: Ténganlo muy, pero muy claro. Quienes promueven el paro y buscan con él volver a causar el caos y desestabilizar al gobierno son los mismos que dejaron al país quebrado, a puertas de un apagón, con la salud en cuidados intensivos, con la soberanía energética comprometida y con los recursos públicos depredados y saqueados. A esos mismos, en medio de la reconstrucción después del terremoto, se les ocurre convocar un paro que solo busca engañar al pueblo, que es lo que saben hacer, generando caos para lograr un fin politiquero en contra de mi gobierno. Son instigadores de la maldad y no luchadores por la libertad. Y si pretenden incendiar a Colombia, se van a encontrar con la determinación del Tigre y su gobierno para hacer lo que en derecho corresponde, que es defender la vida, honra y bienes de todos.
1: Si pretenden incendiar a Colombia, se van a encontrar con la determinación del Tigre. Es la advertencia categórica.

¿cómo no? Lo que no pueden es instigar a la violencia o generar violencias. Ha dicho en esa alocución de ayer que habrá garantías para la protesta. Hay en paralelo una norma de lucha contra el terrorismo y él dice que firma el decreto de protesta social para separar lo que la Constitución protege de lo que la ley persigue. Ni un derecho menos para quien protesta en paz, ni un espacio más para quien destruye y hace terrorismo urbano. La segunda, un ataque con carro bomba en mediaciones del peaje del Bordo sobre la vía Panamericana dejó 3 civiles heridos, graves daños en la infraestructura. De nuevo el terrorismo ensañándose contra el departamento del Cauca. El comandante de las fuerzas militares, el general Rodríguez, ha dicho que la vía Panamericana ya está habilitada, que las tropas permanecen desplegadas para proteger a quienes transitan por este importante corredor del país. El presidente también ha dicho que 2 presuntos integrantes de esas disidencias han perdido la vida, integrantes de la estructura Jaime Martínez en Cajibío. Muy difícil la situación en el Cauca, pero también hay que decirlo, muy fuerte y sostenida la presencia de la fuerza pública. El ejército anunció que cerca de 480 soldados en Nariño, Cauca y Valle del Cauca serán agregados para reforzar la seguridad de la vía Panamericana. Han dicho que buena parte de estos ataques son articulados por la estructura Carlos Patiño de las disidencias de las FARC. La tercera. Declaraciones que han causado escozor e indignación. Aún no hay distintas de las voces de quienes las profieren. Pruebas documentales son las voces, pero son las voces de 2 personas muy caracterizadas. Una, quien fuera una de las mejores amigas de la primera dama, Eva Ferrer, da una extensa entrevista en Semana que llega incluso a afirmar que Verónica Alcocer, dice Eva Ferrer, habría transportado droga a Venezuela en un avión oficial y regresado al país con 2.5 millones de dólares. En el entorno cercano al presidente Gustavo Petro, el propio Gustavo Petro ha descalificado esas voces. No he escuchado todavía una voz de Verónica Alcocer, pero como quiera que sea el asunto, hay una acusación muy grave sobre la mesa. Se espera pronto que se pueda escuchar la voz de Verónica Alcocer. Y Angie Rodríguez, quien fuera la mujer más fuerte de presidencia, trabajando con Gustavo Petro, ha hablado de un pacto criminal entre el presidente Petro y su esposa y ha dado muchas declaraciones complejas acerca de cómo existía hasta una red de proxenetismo para llevarle mujeres al entonces presidente Gustavo Petro. Ha dicho que hasta la madre de una señora ministra estaba involucrada en eso. Repetimos, son declaraciones que han generado enorme revuelo, que son de personas que ocuparon posiciones o que tuvieron cercanía enorme con el presidente y la primera dama. Si los órganos de investigación hacen lo que les corresponde, pues deberían investigar y pedir pruebas sobre lo que se está diciendo. Está demoradita la fiscalía. Ha debido anunciar en el fin de semana pues que adelanta la investigación sobre la base de, como ocurre con todas las garantías constitucionales, de la presunción de inocencia y la posibilidad de desvirtuar eso. Pero lo que parece no tener mucho sentido es que la fiscalía esté mirando desde la barrera todo lo que ocurre con unas declaraciones tan delicadas de personas muy cercanas al poder. Uno no puede anticipar conclusiones, los procesos se tienen que surtir. Lo que uno sí puede decir es, señora fiscal, eso está tocando ya en su puerta desde esta mañana para que usted investigue todo lo

0: que están diciendo. La cuarta, en una rápida declaración frente a nuestros compañeros de NTN 24 que estaban en el lugar correcto, al lado del helicóptero que estaba abordando el presidente Donald Trump, se reiteró la posibilidad de que se retire el arancel del 12.5% impuesto a varios productos colombianos en Estados Unidos. Se le preguntó a Donald Trump por parte de NTN 24 acerca de esta posibilidad y el presidente dijo que lo podría hacer y reiteró su cercanía con Abelardo de la Espriella, que le parece muy bien lo que hace Abelardo de la Espriella, y volvió a decir, versión de Donald Trump repetida muchas veces, que Abelardo de la Espriella ganó gracias a su apoyo, pero subrayo la cercanía que otra vez confirma Donald Trump. Aquí están las imágenes de esa respuesta a nuestros compañeros de NTN 24, la cercanía que tiene el presidente Donald Trump con Abelardo de la Espriella, quien a propósito sostuvo ayer una conversación telefónica de más de 15 minutos con Marco Rubio para analizar la situación de Colombia, los principales acontecimientos nacionales, los desafíos que enfrenta el país, y hablaron obviamente de cooperación bilateral, de seguridad, de estabilidad regional, de fortalecimiento de relaciones estratégicas entre ambas naciones. La quinta, motín de enormes proporciones en la cárcel de Santa Marta. Se fueron más de 41 detenidos, se fugaron, entre ellos alias Mongolo y el Guajiro. Mongolo es señalado de ser uno de los hombres más cercanos en el mando de las autodefensas conquistadoras de la Sierra Nevada. Vamos a analizar qué pasó. Y la sexta, una voz generalizada de solidaridad con la primera dama, doña Ana Lucía Pineda, después de mensajes ofensivos de un caricaturista que generaron una reacción de apoyo y de respaldo a la primera dama. Nos sumamos a esas voces. Estas son las 6:06.
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0: las 6:10. Están advertidos. Están advertidos. Tienen derecho a protestar, pero no tienen derecho a instigar la violencia, ni a generarla, ni a patrocinarla, ni a protagonizarla. Y el decreto está listo. Está listo para estrenarlo. Daniel Jerez, buenos días.
1: Hola Juan, ¿qué tal? Buenos días. Sí, el presidente Abelardo de la Espriella este lunes festivo entregó una nueva locución al país en la cual habló de la protesta social y de las marchas que convocó la oposición para este miércoles 14 de octubre. Será la primera gran protesta de los sectores de la oposición frente al gobierno de Abelardo de la Espriella. Frente a este paro dijo que se trata de un paro que busca engañar al pueblo colombiano y calificó a los promotores de ser instigadores de la maldad y advirtió que esta misma semana se va a estrenar el nuevo decreto que regula la protesta social expedido por el Ministerio del Interior. Afirmó que no permitirán bloqueos ni hechos de violencia en las manifestaciones.
2: Nunca más un bloqueo permanente de una carretera. Nunca más un carril de Transmilenio convertido en trinchera. Agredir a una persona, lanzar objetos para herir, retener a alguien o usar a un niño en una protesta no es protesta, es un delito y se trata como tal para que la crisis de orden público no se repita cada vez que a alguien le convenga parar el país.
1: Ahí está la declaración del presidente de la Espriella con respecto a la protesta social. También habló del estatuto antiterrorista, que será otro mecanismo que el gobierno nacional tendrá para tener herramientas suficientes para combatir a las organizaciones criminales. Explicó que el estatuto antiterrorista será presentado en el Congreso y entregó detalles.
2: El segundo instrumento que le voy a presentar al país es el estatuto antiterrorista, que se va, por supuesto, a radicar ante el Congreso de la República. Crea esta ley un registro de organizaciones terroristas. Permite congelar bienes, cortar la contratación.
0: 6.12, está explicando el presidente todo lo que va a incluir el estatuto antiterrorista. Uh-huh. Dos decretos, dos caminos legales. Uh-huh. Uno para el terrorismo, tiene que ir al Congreso. Uno, la forma de enfrentar la violencia en las marchas sale por decreto. Daniel.
1: Sí, Juan, se trata de dos iniciativas muy importantes. El ministro del Interior, Rodrigo Lara, afirmó también más temprano en Cali que esta misma semana se va a poner en marcha este decreto para regular la protesta social. No van a permitir bloqueos, se respeta por supuesto las manifestaciones que sean pacíficas, pero van a judicializar a las personas que incurran en hechos de violencia. No van a permitir bloqueo de vías y tampoco desmanes durante estas manifestaciones. Y el segundo camino legal, el estatuto antiterrorista. Muy seguramente este proyecto sería presentado esta semana en el Congreso de la República, muy seguramente con mensaje de urgencia, que contiene algunos, algunos mecanismos específicos para que el Estado pueda combatir a las organizaciones criminales. Uno de ellos, que se creará una lista específica en la cual serán incluidas estas organizaciones para combatirlas. Se le otorgará algunos mecanismos específicos a la fuerza pública para atacar a estos grupos criminales y efectivamente garantizar la seguridad en todo el territorio nacional. Ahí están los anuncios que ha hecho el presidente de la Espriella, precisamente en estos ámbitos, en tema de seguridad, en su alocución más reciente ante todos los colombianos, Juan.
0: Gracias, Daniel. Mientras tanto, la situación en el Cauca vuelve a ser muy complicada. Se dejaron ganar terreno en los años pasados. El Cauca es un territorio invadido por organizaciones terroristas y la recuperación del Cauca ha sido y exige un camino largo, largo y tormentoso. Valesca Alvarado, lo del Cauca, la escalada terrorista.
3: Juan, una escalada terrorista que completa más de una semana y por supuesto tiene en alerta a la fuerza pública. El hecho más reciente, el que se registró este fin de semana, el tercer carro bomba detonado por las disidencias de las FARC, la estructura Carlos Patiño, específicamente en el sector del peaje de El Bordo, hecho que de momento y según la cifra más actualizada, 11 personas resultaron heridas, por supuesto, pérdidas en este peaje y también en viviendas que estaban aledañas a este sector, pero no es el único hecho que se registró, pues recordemos que durante todo este fin de semana hubo diferentes ataques terroristas por parte de estos grupos criminales. Hablaba también el presidente Abelardo de la Espriella que dos disidentes fueron abatidos por la fuerza pública, esto en el municipio de Cajibío, luego de fuertes combates que se registraron también en Toribío, hubo un ataque por parte de este grupo criminal, mientras que dos militares han sido asesinados en medio de esta escalada que vive el territorio, sumado a dos policías también que resultaron heridos en medio de esta situación. Incluso fue necesario, Juan, que la cúpula militar se reuniera en las últimas horas justamente para analizar esta situación de orden público y adoptar cuáles serán las medidas. Más de 500 uniformados fueron desplegados en las últimas horas. Está en este momento habilitada la vía panamericana, sin embargo están los soldados allí desplegados para evitar que se registren más hechos de terrorismo, y por supuesto estamos atentos porque sigue esa alerta por parte de la fuerza pública de posibles atentados que puedan ocurrir en lo ocurrido de esta semana, en medio pues de esa gran movilización que ha sido convocada. Más de una tonelada de explosivos, Juan, han sido incautados también, y esto es una cifra que preocupa ante la escalada que se vive en esta región del país y esa intención tanto de las disidencias de las FARC, de las diferentes estructuras que delinquen en el departamento de Cauca, como también del ELN, para cometer estos atentados en varios municipios.
0: 6:16, ese es, lo sabíamos desde el comienzo, el costo necesario de asumir con determinación una recuperación del territorio en Colombia. Pero después de todas las oportunidades que tuvieron, después de todas las burlas, después de todos los aprovechamientos criminales de las oportunidades del Estado, no hay otro camino. Si el Estado colombiano se sigue escondiendo en negociaciones fallidas, si el Estado colombiano sigue eludiendo su responsabilidad de recuperar los territorios, lo del Cauca se iba a extender por toda Colombia. Son momentos duros, toda nuestra solidaridad con la gente del Cauca, pero no hay otro camino. Que el Estado emplee la fuerza legítima para erradicar del territorio a las estructuras criminales. Responden así, porque además son cobardes, responden con terrorismo, pero esta es la única ruta. Si Colombia quiere salir adelante, tiene que acompañar los ejercicios de recuperación de la soberanía, de recuperación del territorio. Estos grupos a veces le hacen creer a Colombia que tolerar el avance de sus emporios criminales con pasividad a la fuerza pública es lo conveniente, y resulta que eso es lo que destruye una nación. Miller Arias, ¿cómo amanece hoy el Cauca?
4: Juan, muy buenos días. Con mucha preocupación en el departamento del Cauca a raíz de los graves hechos ocurridos durante este fin de semana y festivo. Mire, el tema principal en la vía panamericana. En horas de la noche, esta carretera internacional totalmente desolada porque la gente tiene temor de movilizarse, especialmente durante esta temporada de descanso que acaba de finalizar. Las autoridades en el departamento del Cauca y los gremios económicos han insistido ante el gobierno nacional en la urgente necesidad de que se atienda la delicada situación de orden público y que se garantice la seguridad de los caucanos. Hay pronunciamientos donde se pide la intervención inmediata del gobierno nacional ante lo que está ocurriendo en el departamento. Los gremios económicos insisten en que todos estos atentados afectan la economía de la región, generan parálisis, especialmente en las vías. Mire, ayer estuvo cerrada la vía panamericana por más de 12 horas durante todo el día, porque las autoridades estuvieron verificando la presencia de artefactos explosivos que fueron dejados muy cerca del lugar del atentado terrorista en el peaje del Mango, que está ubicado en el municipio de La Sierra. Hay mucha tensión, Juan, en el departamento del Cauca. Hay preocupación, y más cuando estamos muy cerca de un evento que marca el departamento del Cauca y la ciudad de Popayán, el Congreso Gastronómico, que se realiza el próximo fin de semana en esta ciudad.
0: Y que nosotros estamos apoyando y que nosotros acompañamos a don Enrique González ayer, veía a todos los organizadores la importancia del Congreso Gastronómico de Popayán. Pero es que mucha gente oye las referencias de lo que pasa en el Cauca y piensa que es un departamento por allá lejos, lleno de haciendas y de indígenas y de conflictos. Y resulta que aquí está parte de la arteria colombiana hacia el sur del continente. La vía panamericana es poderosamente importante para la industria colombiana, para sus exportaciones hacia el Ecuador y hacia todo el sur del continente. es una vía de la mayor importancia y nos acostumbramos a que está bloqueada, a que hay terroristas y es como si fuera una vía ajena. Aquí hay que realmente poner el reflector. La recuperación de este suroccidente es esencial para el futuro de Colombia, profesor Quijano.
5: Sabe, don Juan, que cuando se oyen estas noticias judiciales de tomas guerrilleras, de ataque, destrucción de la infraestructura en el suroccidente colombiano, se toman nota como si fueran unas simples noticias judiciales y no es así. Colombia le vende a Ecuador cerca de 1.700 millones de dólares. Lo cierto es que la inmensa mayoría de estos 1.700 millones son de energía eléctrica, de luz eléctrica que se le vende a Ecuador, pero no, mire, van carros, van medicamentos, van azúcares, van una cantidad de manufacturas, que esta frontera es muy importante. Y lo que hay que tener en cuenta es que la vía panamericana que comunica Cali con Ipiales es un canal de gran comercio que puede impactar el 15% si sumamos Nariño, Cauca y Valle, 15% del Producto Interno Bruto, igual al Producto Interno Bruto que Antioquia le aporta al país, y simplemente se quedan en noticias judiciales dispersas cuando impactan. Si el gobierno no tiene una estrategia para proteger esta arteria comercial que es la vía panamericana, pues Colombia seguirá cediendo terreno en ese gran objetivo que es de recuperar la economía.
0: 6:22, nos vamos para Washington. María Molina, ¿qué fue lo que le dijo Donald Trump a nuestros compañeros de NTN 24 y qué conversaron Abelardo Lespiella y Marco Rubio ayer?
6: Hola Juan, muy buenos días. Pues escuchemos de la voz del presidente Donald Trump la respuesta que dio a nuestros compañeros de NTN 24. Aquí está.
7: El tigre le pidió que levantara los aranceles para alivio para el terremoto. ¿Lo hará?
8: Puede que lo haga. El presidente de Colombia es amigo mío, el tigre. Ha sido un gran simpatizante mío, por eso ganó las elecciones presidenciales de este año. Yo lo respaldé y ganó. Está haciendo un gran trabajo.
6: Bueno, esa es la respuesta de Donald Trump, que le contestó a nuestra compañera Natalia de NTN 24. Es la traducción con la voz de NTN 24, pero la respuesta de el presidente Donald Trump. Así que después, Juan, una demostración nuevamente de el nivel de cercanía que siente el presidente Donald Trump por este gobierno colombiano liderado por el presidente Abelardo de la Espriella. Y por otro lado, también ayer hubo una conversación entre lo que se podría llamar, Juan, pues dos amigos, ¿no? Dos amigos que ahora pues son un secretario de Estado y un presidente. Me refiero a Marco Rubio, secretario de Estado de los Estados Unidos, y Abelardo de la Espriella, presidente de Colombia. Tuvieron ayer una conversación telefónica que duró alrededor de 15 minutos, en la que abordaron la seguridad, la cooperación bilateral, la estabilidad regional. El Departamento de Estado sacó un comunicado en el que dice que Rubio agradeció los esfuerzos de Colombia para avanzar en prioridades compartidas y reafirmó la importancia de la alianza entre los dos países. En esta nueva llamada también se produce en medio de los esfuerzos de los dos gobiernos por fortalecer la lucha contra las organizaciones criminales y la cooperación en materia de seguridad. También hubo comunicado por parte de la presidencia colombiana asegurando que el diálogo permitió intercambiar perspectivas sobre la situación del país y reiterar el compromiso de mantener una relación basada en la confianza y el respeto mutuo. Sin embargo, Juan, por ahora ninguno de los dos gobiernos ha anunciado nuevos acuerdos concretos como resultado de esta conversación, pero pues sí, es una vez más una demostración de la sintonía que hay entre la administración Trump y el presidente Abelardo de la Espriella.
0: 6:24. La conversación digital del puente estuvo atravesada por las declaraciones de Eva Ferrer sobre la primera dama, en la que la acusó incluso de haber cometido graves delitos. Decíamos al comienzo, por ahora vamos en palabras, no se han exhibido pruebas, tendrían que entrar los órganos de control, pero las palabras son absolutamente escandalosas, así como las de Angie Rodríguez. Mauricio Collazo.
9: Sí, en el caso de Eva Ferreres, consejera del gobierno de Gustavo Petro y antigua asesora de Verónica Alcocer, uno de los principales señalamientos está relacionado con un viaje a Venezuela realizado en enero de 2023. Según Ferrer, el empresario catalán colombiano Manuel Grau le habría hablado del traslado de 2,5 millones de dólares desde ese país hacia Colombia, parte de los cuales serían utilizados para financiar la campaña política del primo Verónica, Mario Fernández Alcocer, hechos sobre los cuales aseguró no tendría conocimiento el expresidente Gustavo Petro. Así lo señaló.
10: Parece que los viajes de Venezuela han sido una cosa que ha sido muy clandestina. Uh-huh. Yo cuando...
11: ¿Viajes de ella?
10: Viajes de ella.
11: Ajá.
10: Viajes de ella, que están involucrados Manel, que está involucrado el primo, está involucrado Ahmed... Vale.
9: El otro punto importante habría sido, es decir, que no habría sido el único viaje, según Ferrer, también habrían sido varios de los que habrían quedado evidencia fotográfica. De ella descendió, por ejemplo, uno en particular, maletas grises que en su momento Verónica Alcocer aparece en estas fotografías, indicando que algunos desplazamientos hacia Venezuela, Juan, habría existido transporte de drogas en una aeronave asignada a Alcocer. Durante la entrevista aclaró que se refería al avión utilizado por la entonces primera dama. Viajes de los que habría estado enterados, y es otro punto importante, el senador Ahmed Escaf y el primo de la ex primera dama, Manuel Fernández Alcocer. También mencionó, y es otro punto importante, a Carolina Plata, otra de las amigas cercanas a Verónica Alcocer, quien habría tenido conocimiento de estos viajes.
0: 6:26. ¿Y qué dijo Angie Rodríguez? Daniel Jerez.
1: Angie Rodríguez, es directora del DAPRE, aseguró en recientes declaraciones a medios de comunicación que habría existido un supuesto pacto criminal entre el entonces presidente Gustavo Petro y su exesposa Verónica Alcocer. Rodríguez además respaldó las denuncias de Eva Ferrer, la exconsejera precisamente de Alcocer, y sostuvo que ambos habrían tolerado las actuaciones del otro para protegerse mutuamente y mantener una imagen pública distinta de lo que según su versión ocurría en privado. También afirmó, otro punto importante es que Alcocer tenía influencia sobre asuntos de contratación en el DAPRE y mencionó reuniones en la Casa de Nariño con personas de su entorno. La exfuncionaria también relató presuntos episodios de agresión física y verbal por parte de Alcocer. Sus declaraciones coinciden con parte de los señalamientos divulgados por Ferrer sobre presuntas irregularidades y relaciones de poder dentro del gobierno. También en estas denuncias que entrega Angie Rodríguez, obviamente no presenta ninguna prueba sobre supuestos delitos que se habrían cometido. También habló de Laura Sarabia, quien en su momento también fue directora del DAPRE, a quien acusó de estar chantajeando al presidente Gustavo Petro. Y finalmente habló de una supuesta red de prostitución que había en la Casa de Nariño, en la cual también estaba involucrada la señora Verónica.
0: Es todo muy sórdido lo que ellas dicen. Prostitución, mujeres, proxenetismo, drogas, armas, contrabando, abuso de los bienes públicos, golpes en la Casa de Nariño, violencia intrafamiliar, todo eso son por ahora dichos de ellas, Santiago Ángel.
12: Juan, en el primer caso, en el de Eva Ferrer, hay que recordar que la señora Eva Ferrer también está siendo investigada porque aparecen unos chats en los que ella estaba presionando a una persona que antes trabajaba con ella y que había sido nombrada en Ecopetrol para que la oficina de comunicaciones le financiara unos libros que ella había ido a ofrecerle al presidente de la República. Incluso en su momento nosotros hablamos con nuestras fuentes en Ecopetrol y nos dijeron que la señora Ferrer buscaba que se le asignara para la publicación y la divulgación de esos libros todo el presupuesto de comunicaciones de Ecopetrol de un año y no lo consiguió. Pero hay evidencia de esos chats en los que ella presiona a una persona con la que trabajaba para que se moviera en Ecopetrol y le aprobaran esos contratos. En lo que dice sobre Verónica Alcocer, que transportaba drogas desde Venezuela y que se trajo 2,5 millones de dólares, yo quiero decirle que vi toda la entrevista y me parece que ella no tiene una sola prueba de lo que dice. Es un dicho, dice, es que Manel Grau me contó que habían traído droga desde Venezuela y que además traficaban armas sin acompañar una sola evidencia. Y en el caso de Angie Rodríguez, algo que me parece muy grave, y es que ella acepta públicamente la comisión de un delito. Dijo que se fue a Valledupar a organizar, reunir y buscar a paramilitares para que declararan contra Álvaro Uribe con una misión de gobierno. Y eso podría llamarse concierto para delinquir.
0: Ese es un tema muy escandaloso, ¿no? Que tengan que reunir los paramilitares, pero no es solo en contra de Álvaro Uribe. Lo que ella dice, Álvaro Uribe, Abelardo de la Espiella y Germán Vargas Lleras, en medio de ese designio criminal que ella está señalando para buscar declaraciones en contra de estos líderes políticos. Son las 6:30. 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
14: Catatumbo, tres militares resultaron heridos durante un bombardeo contra las disidencias de las FARC. En el Cauca, dos militares murieron y al menos 10 resultaron heridos en ataques en 4 municipios. En Tuluá, un policía murió, otro resultó herido y un presunto disidente fue dado de baja. En el Huila, hombres armados quemaron un bus de servicio público y en la Macarena, en el Meta, el ejército encontró 14 cilindros bomba. En Medellín, el balance preliminar de las autoridades tras el Festival de Música Electrónica EDC Colombia deja un ciudadano costarricense de 27 años muerto y un ciudadano australiano con 25 lesiones por arma blanca. En Noticias del Mundo, el Papa León XIV ya fue trasladado al Hospital Gemelli de Roma, donde será intervenido en las próximas horas para extirparle un nódulo pulmonar. El pontífice canceló todas sus audiencias hasta el próximo 20 de octubre.
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1: Son las 6:35. Doña Darcy Quinn, muy buenos días. Decíamos temprano que el puente estuvo en la conversación digital atravesado por las revelaciones de Eva Ferrer, revelaciones que se habían ofrecido a varios medios de comunicación. Algunos declinamos, y hoy han salido a la luz, y decíamos, la pelota quedó en la cancha de la Fiscalía y de los órganos de control. ¿Qué sabe usted, doña Darcy?
2: Pues se le tiene, don Juan, mucha atención, porque la Fiscalía abre hoy una investigación preliminar y de oficio por cuenta de las declaraciones de Eva Ferrer a la revista Semana y otros medios de comunicación. El vicefiscal Gilberto Guerrero, que está a cargo de la Fiscalía por estos días, la fiscal Luz Ariana Camargo no se encuentra en el país, dice que efectivamente se va a abrir una investigación sobre los hechos denunciados por Eva Ferrer y en los temas por los que ya existen investigaciones, la información de que ella proporcione, y ojalá las pruebas servirán para enriquecerlos, porque hay otras investigaciones alrededor de esta misma. Eva Ferrer ya está citada a la Fiscalía para ampliar su declaración, para decir además lo que ya dijo y, por supuesto, para mostrar las pruebas de todo lo que está diciendo. A Verónica Alcocer no se le puede recibir declaración en estos momentos por ser la indiciada y como tal tiene derecho a guardar silencio. Puede ser que más adelante se le pueda recibir a pedido suyo un interrogatorio, pero para eso tiene que tener, pues se deben tener las pruebas para enfrentar cualquier acusación. Para todos, dice la Fiscalía, las declaraciones de Eva Ferrer son ciertas, las asumen como ciertas, pero para la Fiscalía es apenas un punto de partida, un punto de inicio que los obliga a corroborar y a probar cada una de las afirmaciones y las acusaciones. También hay que decir, se va a escuchar a muchos de los mencionados por Eva Ferrer en todo esto, en tuerto, a los matrimonio Plata, a los pilotos de las aeronaves, a la edecán de la primera dama, etcétera, etcétera. Y pues también van a corroborar todas las pruebas. Inician una investigación formal, es una investigación de oficio de la Fiscalía, pero es apenas el punto de partida de una gran investigación donde se va a escuchar a la señora Eva Ferrer, a la señora primera dama Verónica Alcocer, si ella y sus abogados lo piden en estos momentos, y por supuesto a todos los involucrados. Es muy grave lo que dice la señora Eva Ferrer, dice la Fiscalía, pero todo tiene que ser con pruebas y con hechos que lo corroboren.
1: 6:38 está efectivamente en la cancha de la Fiscalía. Vamos a volver sobre este tema en unos minutos. Y sí, dígame, Darcy.
2: ¿Me permite una ñapa hasta ahora?
1: Claro.
2: ¿Una ñapa positiva?
1: Sí.
2: ¿Se acuerda de el soldado Henry Moncada?
1: Claro, que usted lo entrevistó en Nueva York.
2: Sí, señor. Henry Camargo, está allá en Colombia. Está en el hospital militar.
1: Ah, qué
2: ya
1: bien.
2: Ya llegó al país y está en este momento en el hospital militar. Me lo acaba él de confirmar, que ya llegó. Llegó en el día de ayer en la noche y ya se encuentra atendido en el hospital militar.
1: Qué bueno. Era lo que él había pedido. Ojalá se pueda hacer en Colombia lo que no fue posible en el caso de él hacer en Estados Unidos. ¿Me permite otra ñapa?
2: Pero por supuesto.
1: Es que acaban de confirmar, lo hace nuestro compañero Pepe Morón, que la Procuraduría General de la Nación llamó a Eva Ferrer y a otras 5 personas a declarar a propósito de lo divulgado, de lo dicho por la señora Ferrer.
3: Óigame, don Juan, ¿cuál es el objetivo de que Eva Ferrer salga a buscar medios a dos manos para darle una entrevista? ¿A qué está jugando ella? Obviamente, a todo mundo le ofreció esa entrevista. ¿A qué le está jugando? ¿Qué busca ella? Bueno, y me da risa la Procuraduría, ¿no? Eso, imagínense la consecuencia que tendrá que la llame a...
1: Pero sabe que lo que hace la Procuraduría y lo que hizo el presidente es que la afirmación es muy grave, que usaban el avión presidencial para transportar droga. El presidente dice, la señora que estaba a cargo, devuélvase de la comisión, investiguen. Investiguen si algo de eso puede tener fundamento. Ha dicho Santiago Ángel, hasta ahora, lo que hemos oído son palabras. Tendrán que exhibir pruebas, me imagino, para que eso pueda avanzar, Santiago.
4: Sí, evidentemente, Juan, porque ¿cuál es el escenario? La fiscalía va a hacer una indagación como lo está señalando Darcy. Y entonces se va a sentar con Eva Ferrer a entrevistarla y Eva Ferrer pues va a repetir seguramente lo que le dijo a Vicky Dávila en semana. Y después la fiscalía va a decir, perfecto, ¿cuáles son las evidencias? Y ahí es donde debería conocerse en la justicia si la señora Ferrer tiene cómo probar que la primera dama, nada más y nada menos que la primera dama del país, se iba a Venezuela a traer cocaína en un avión y que además traía 2,5 millones de dólares de negocios privados. Porque de lo que sí hay pruebas, porque están los chats, es de cómo ella y Manel Grau y los catalanes tenían a Ecopetrol como si se tratara de un emprendimiento privado para poner a vicepresidentes, para sacar provecho en contratos, para recomendar a contratistas y para robarse la plata pública. Entonces, si la señora Ferrer tiene pruebas, pues esto sí debería avanzar. Si no tiene pruebas, se va a quedar en un dicho en una entrevista y ya.
5: Pero ella dice tenerlas. En la entrevista, en una pregunta que le hace Vicky Dávila, dice que no las va a revelar porque podría afectar el normal desarrollo de la investigación. Seguramente en esa instancia en la que va a llegar ahora que tener que hacerlo en la Fiscalía General de la Nación, pues la señora Ferrer va a tener que empezar mostrando las pruebas, sobre todo esa afirmación que es tal vez la más grave de todas, y es que la señora Verónica Alcocer llevó droga y trajo 2.5 millones de dólares a Colombia en el avión de la presidencia.
1: El que reviró fue Gustavo Petro. Verónica Alcocer no ha dicho nada, ¿no, Santiago?
4: No, Juan, a ella no le conocemos una declaración pública. El expresidente Petro sí publicó un trino muy duro ayer señalando que iba a
1: ¿qué
4: poner...
1: ¿Qué dice el trino?
4: Que va a denunciar a Gabriel Gilinski. Porque considera que lo que se dijo en semana y la publicación de semana es una injuria y una calumnia de un tamaño sin precedentes.
2: Imagínense.
4: Y habló no ni siquiera de denunciar a Semana o a Vicky Dávila, sino sí, a Gabriel Gilinski.
3: El problema es ese.
2: Hágame,
3: ¿no?,
2: el favor.
3: De que se va en contra, no sé, socio y accionista, porque no sé cuál sea la figura de propiedad de Semana. Es decir, es identificar, soltar un nombre como si el socio accionista fuera el responsable del contenido editorial, ¿no? Semana tiene,
2: pero además,
3: claramente, doña Darcy tiene claramente una presidenta que es
4: y un director.
3: Vicky Dávila, y un director que es el señor Lanchero.
2: Pero ¿dónde están las denuncias contra Eva Ferrer? ¿Dónde están las denuncias? Yo quiero ver una copia de la denuncia del presidente contra la señora Eva Ferrer, que no es la primera vez que dice estas cosas además. O sea, ¿por qué el medio y por qué no quien dice y da esas declaraciones y quien hace esas acusaciones, que es la señora Eva Ferrer? ¿Dónde está la denuncia contra la señora Eva Ferrer? Es lo que hay que preguntarle al presidente de la República. Pero miren, de la primera dama les quiero contar que sé que se encuentra en Sincelejo, que está con su madre, con su familia, y que se supone que se estaría movilizando a Bogotá en el día de hoy porque se va a reunir con sus abogados también para ver qué camino van a tomar.
1: 6:43, la noticia del mundo con don Rafa Manzano.
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1: La noticia del mundo con don Rafa Manzano. Buenos días, Rafa.
6: Buenos días, Juan. Por supuesto, los ojos del mundo están puestos ya en el Policlínico Gemelli en Roma, donde ha ingresado ya el Papa León XIV para someterse a una operación que le extirpará un nódulo en el pulmón. Fue el propio Papa quien, tras el Ángelus de la Plaza San Pedro, anunció la operación. El nódulo pulmonar, que a falta de pruebas posteriores no se sabe si es benigno o maligno, fue detectado tras un control rutinario y, según aseguran fuentes vaticanas, está en un estado inicial y bien localizado, por lo que los expertos señalan que la operación no tiene en principio mayor riesgo. Este tipo de operaciones se realiza a partir de un sistema ideado por un cirujano español, Diego González Rivas, que precisamente entrenó a los cirujanos torácicos del Policlínico Gemelli a partir de única incisión entre 2 y 5 centímetros entre las costillas, combinándolo después con cirugía robótica. Al ser una intervención mínimamente invasiva, evita romper las costillas, reduce drásticamente el dolor posoperatorio y permite dar el alta al paciente en algunos casos en solo 24 o 48 horas, pero no va a ser este el caso de León 14, que permanecerá en observación como mínimo una semana. La operación se va a realizar esta misma tarde para que su recuperación sea muy rápida y completa, de manera que pueda viajar a Argentina, Uruguay y Perú, viaje que está previsto para el próximo 6 del para el próximo 6. No se trata de momento, por tanto, de lo que en círculos vaticanos se conoce como sede vacante, lo que ocurre con cuando fallece un papa. Pero aún así, aunque no sea sede vacante, el papa ha pensado en el futuro. Algunos días antes de ser hospitalizado, el papa nombró al nuevo decano del colegio cardenalicio, al filipino Luis Alonso Tagle, quien tiene la tarea de invitar a todos los purpurados a Roma para el cónclave y organizarlo en el caso de que fuera necesario.
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1: Profesor Fernando Quijano, ese dólar que había subido y otra vez está como en, ¿qué?, por debajo de 3.200.
3: Claramente la economía colombiana gira en torno al ritmo del dólar, don Juan. Para hoy la tasa representativa del mercado estará en 3.194, muy por debajo de la expectativa de que llegara a los 3.500, 3.194 para hoy. Le cuento un poco que en el dólar digital están comprando todas estas empresas, Bol, entre ellas, 3.240 pesos para la compra, que es levemente por encima de la tasa representativa, 40 pesos por encima de la tasa representativa, y lo están vendiendo en 3.199, levemente por encima de la tasa representativa también. En materia de casas de cambio, don Juan, le cuento que están comprándole los dólares en efectivo en 3.170 pesos, muy bajo. También recordemos que la referencia para hoy son 3.194 y para la venta está caro, 3.275, las personas que aún compran dólares en efectivo. Otros indicadores para hoy: el euro 3.576, la libra de café en el mercado internacional $3.53, preocupa para los cafeteros que esté por debajo de los $4, la carga de café en 2.090.000 pesos. La tasa de usura para estas semanas que restan de octubre en 28.59, un Bitcoin vale 82.487 dólares. E importante, don Juan, la Bolsa de Valores de Colombia, que cierra, que está abriendo en terreno positivo, 2.531 puntos.
1: 6.48. En otro terreno, profesor Quijano, hemos venido hablando con preocupación sobre el envejecimiento de la población colombiana. Cada vez hay menos jóvenes, cada vez tienen los colegios dificultades para completar su matrícula, las universidades, la pirámide poblacional cambió, eso genera una tensión enorme, por ejemplo, en el modelo pensional. Y hoy Fernando Quijano en La República tiene un informe de mucho interés en este frente. Los 50 municipios con la población más vieja de Colombia. ¿Cuáles son los municipios donde la población es más vieja? Y lo que hacen es que toman por género, pero por décadas. ¿Cuántos mayores de 60 a 69? ¿Cuántos de 70 a 79? ¿Cuántos de 80 a 89? ¿Cuántos de 90 a 99? ¿Y cuáles de 100 años y más? Y da, para mí, arroja un resultado que es sorprendente. De esos 50 municipios con la población más vieja, 48 son entre Boyacá y Cundinamarca y dos de Santander, que limita con el departamento de Boyacá. 48 de los municipios con la población más vieja de Cundinamarca y Boyacá. Desafío gigantesco, profe Quijano.
3: Si usted revisa este mapa, interesantísimo, porque ubica quirúrgicamente dónde está la población más vieja de Colombia. Podría decirse en el altiplano cundiboyacense es quien lidera, pero de los 50 municipios, don Juan, en 34 municipios son de Cundinamarca y Boyacá. Los 5 municipios con esta población, Guayatá es el primero.
1: Boyacá.
3: Pachavita. Boyacá. Usted me ayuda con la Pachavita traducción porque hay unos acentos que no los pongo donde es.
1: Guayatá en Boyacá, Pachavita este, en Boyacá.
3: Este tiene como un nombre de una población de Persia. Somondoco.
1: Somondoco en Boyacá también, por supuesto.
3: Almeida.
1: En Boyacá. Y se presta confusión porque Almeida es también la provincia cundinamarquesa donde queda, por ejemplo, Chocontá. Esa es la provincia de Almeida.
3: Tibiritá.
1: Tibirita.
3: Tibirita.
1: Tibirita. Ese sí ya es Cundinamarca.
3: Con las tildes ahí, pero no me...
1: Tibirita.
3: Vituima.
1: Vituima, en Cundinamarca también.
3: Manta.
1: Manta, ahí este en sí. Esa misma región. Manta.
3: Tensa.
1: Tensa en Boyacá.
3: Este le recuerda a William. Sutatensa.
4: Sí, sí, sí.
1: En Boyacá, donde nació la famosa Radio Sutatensa.
3: Y Chinavita. Son los 10 municipios en Colombia con mayor proporción de adultos mayores en Colombia.
5: ¿Son regiones pobres, profe?
3: No son necesariamente pobres. Claro, son una despensa agrícola, sí, es la cebolla, sí, la papa, digamos, las ovejas, que aún un tema, tienen mucha cebada, trigo, es decir, no son municipios pobres.
5: Porque
3: son
5: uno tendería a pensar que la baja natalidad en esas zonas o el envejecimiento de esa población pudiera ser producto de razones socioeconómicas. Es decir, que las familias no quisieran tener muchos hijos por el costo de vida, y esa sería una de las razones que impulsaría el crecimiento o el envejecimiento de la población.
3: ¿Sabe, William, que yo tengo otra teoría, y es que la Colombia que se está quedando sola, la Colombia de las zonas rurales, son municipios muy distantes, y creo que en estos municipios de Boyacá, Cundinamarca y una parte de Santander, don Juan, puede deberse un poco la migración hacia Bogotá.
1: Así es.
3: Bogotá es una ciudad que camina 12 millones de habitantes.
5: Se vienen los hijos para, se quedan solas, para la ciudad.
3: Bogotá está cerca. Bogotá es buen vividero.
1: Yo no sé si usted ha ido, profe, pero es muy bonito y muy entretenido a las ferias de colonias que se hacen en Bogotá.
3: Sí, claro, por supuesto.
1: Y las ferias de colonias, hay verdaderas multitudes de estos municipios, sí, de la gente que se ha venido. Me llamaron la atención unos de la provincia del Tequendama, en Cundinamarca, que quedan muy cerquita.
3: ¿No?
1: Claro, me llamó la atención, exactamente, el colegio, Mesitas del Colegio, San Antonio del Tequendama, y uno que es bastante turístico, que es el municipio de Útica, cerca de Villeta. La población más vieja en 50 municipios de Colombia están hoy en la República. Hay que pensar en políticas platino, políticas para la tercera edad, en políticas para el envejecimiento. 6:53, saludamos a esta hora, en segundos, a la gobernadora del Valle del Cauca, Dilian Francisca Toro.
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1: 6:53. La reunión del Consejo de Seguridad en Cali fue muy importante. Estuvo el Mindefensa, el general Mora, el ministro de Justicia, la ministra TIC, el ministro Rodrigo Lara, toda la cúpula de las fuerzas militares y la policía. Y era una reunión para dar los toques finales al decreto para enfrentar la protesta pacífica y para anticipar lo que puede ocurrir. Y fue muy importante la participación de la gobernadora del Valle del Cauca, Dilian Francisca Toro. Se va a estrenar la nueva reforma, el nuevo decreto para manejar la protesta, y hay unos objetivos que son fundamentales para Colombia. Gobernadora, buenos días. Gracias por estar con nosotros.
10: Buenos días, Juan, a usted, a todos los de la mesa, a todos los oyentes.
1: Les tocó en el Valle del Cauca, hace relativamente poco tiempo, soportar y padecer a grupos de terroristas urbanos bloqueando la ciudad de Cali, aislando a la gente, generando pánico en Cali, en unos días que yo creo que están escritos en la historia del horror en el Valle del Cauca. Lo que han dicho, y lo había dicho usted antes también, eso no va a volver a pasar. ¿Qué hablaron en ese Consejo de Seguridad, gobernadora?
10: Bueno, así es, Juan. Pues el Valle del Cauca y Cali son las regiones que más han sufrido los bloqueos y la problemática que se vive todos los días con comunidades. En Buenaventura, por ejemplo, la vía Buenaventura es en muchas ocasiones, pero muchísimas ocasiones se bloquea, y eso pues nos ha generado muchos problemas en competitividad. Entonces, pues el Consejo de Seguridad giró alrededor de que nosotros, a pesar de que hemos tenido tanto bloqueo, nosotros tenemos los sitios críticos y tenemos todo un mapa de recorrido donde debemos de estar, que es donde más se generan los bloqueos y todo ese tipo de desmanes. Entonces, pues, ese fue el Consejo de Seguridad, mostrando pues todo lo que tenemos nosotros, lo que hemos venido haciendo con la fuerza pública desde la experiencia que tenemos anterior, pero también de pues cómo nos retroalimentamos de todo eso para lograr generar unas medidas seguras para que no vaya a haber ningún problema en el departamento. Pero sobre todo, muy claro, las marchas son legales, las marchas son constitucionales, pero no se va a tolerar nada, cero violencia y cero bloqueos. Eso me parece que es fundamental, porque es que lo que ha habido aquí ha sido el no dejan pasar los alimentos, no dejan pasar los medicamentos, o sea, es una cosa dura. Y eso, pues, por supuesto, nos ha generado unas alteraciones muy grandes, no solamente para toda la industria y para toda la economía, sino también para la vida de las personas. Entonces, por eso, el Consejo de Seguridad se basó en eso, en cómo hoy firma el decreto del presidente, y pues vamos a estrenarlo mañana, ojalá que no, claro. Ojalá que todo sea muy tranquilo.
5: Ojalá que no pase nada violento, pero si llegase a ocurrir, gobernadora, ¿qué han coordinado con el gobierno nacional? ¿Quién va a tomar las decisiones sobre la intervención de la fuerza pública? ¿Cómo va a intervenir la policía en casos donde haya manifestaciones que terminen en saqueos, en violencia o en daño a bienes públicos? ¿Eso está coordinado? ¿Está establecido un paso a paso?
10: Bueno, vamos a tener un PMU nacional que se abre precisamente el día de hoy, y nosotros tendremos uno departamental, pero estaremos simultáneamente con el PMU nacional para tomar las decisiones. Antes, en el decreto anterior, existía un diálogo previo. ¿Qué hay que hacerlo? El diálogo hay que hacerlo. Pero anteriormente el diálogo era indefinido, en el tiempo que quisieran las comunidades. Ahora no. Ahora va a ser un tiempo determinado y allí ya se toman las decisiones cuando la fuerza pública entra. Por supuesto, con todo lo de derechos humanos, todo el respeto que debe haber por las personas, y eso pues está muy claro. Pero sí se va a tener otra mirada a ese tema de que el diálogo social es indefinido y hay que dejar que las comunidades estén ahí hasta que quieran. No, ahora es un tiempo determinado. Y se acaba el diálogo e inmediatamente pues entra la fuerza pública. Eso va a ser coordinado con el gobierno nacional, por supuesto, porque como le digo, vamos a tener un PMU nacional.
1: Gobernadora, precíseme esto. Lo que yo le había entendido al señor presidente y a los voceros del gobierno nacional es que algo que activa la intervención de la fuerza pública es la aparición del primer acto violento. En el instante en que aparezca un acto violento, se activa la intervención para proteger a los ciudadanos y puede seguir el diálogo, pero el diálogo no retrasa la intervención de la fuerza pública para contener al instante la violencia. ¿Eso será así?
10: Ah, no. Si hay un acto de violencia, inmediatamente pues se va a actuar, pero de todas maneras existe ahí en el decreto pues el diálogo, y como le digo, antes era diálogo indefinido y bloqueo, o sea, no se salían de la vía aunque hubiese diálogo. Ahora no, ahora es diálogo, pero pues sin interferir con las con la vida diaria de las otras personas, respetando que las otras personas también tienen derechos, que los derechos no son solamente de ellos, sino de todo el mundo. Entonces, eso allí sí va a ser importante, el diálogo, pero el diálogo respetando de que no sí. haya el bloqueo, de que no hayan los actos vandálicos.
1: Santiago Ángel.
4: Gobernadora, en el Consejo de Seguridad se habló de otra de las grandes preocupaciones que tiene la ciudadanía del Valle del Cauca, que es ¿qué van a hacer con los drones? ¿Hay algún plan concreto contra los drones de los grupos ilegales?
10: Mire, pues eso es unas operaciones que se están coordinando ya para el tema de las invasiones, para el tema de los economías ilícitas, sobre todo en Jamundí y en el norte del Cauca. Pues se viene ya coordinando unas operaciones. Nosotros de la gobernación estamos comprando más antidrones para el ejército, para la policía y también para la Fuerza Aérea, porque también han intentado pues con la Fuerza Aérea. Ya le dimos a la Armada, que también le hicieron muchos daños a los buques. Pero pues eso es lo que estamos haciendo, tratando de comprar antidrones. El gobierno nacional también está en ese propósito. Y pues lo que estamos es esperando, porque se está programando una operación, pues que eso ya se darán cuenta.
1: Sobre un texto de la Presidencia de la República que dice basta ya de misoginia y de ataques contra la dignidad de las mujeres, ha puesto un mensaje en sus redes sociales la gobernadora, y le pregunto por ese mensaje. Usted dice, somos muchas las mujeres que hemos sido víctimas del comportamiento misógino de este maltratador que se esconde tras el disfraz de caricaturista para atacar y violentar a las mujeres. Me solidarizo con la primera dama Ana Lucía Pineda y con todas las mujeres víctimas de este tipo de ataques. Aquí hemos hecho lo propio desde estos micrófonos. Y dice usted, no cederemos, no nos intimidarán ni guardaremos silencio frente a la violencia misógina, gobernadora.
10: Ay, Juan, es que yo he sufrido muchísimo ese tipo de violencia. El matador fue uno de ellos, pero pues aquí no solamente el matador, sino muchos más. Entonces, nosotros hemos venido incentivando que se conozca, que se visibilice la ley de la violencia política, de la no violencia política. Esa ley es del año 2025 y entonces hemos venido como visibilizándola en casi que todo el país, hablando de que todas las

0: tome cartas en el asunto.
1: Son las 7:03 de la mañana. Le agradecemos a la gobernadora del Valle que haya estado con nosotros y les decimos 60 segundos FM.
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4: A esta hora, la zona cercana a la tribuna oriental del estadio Pascual Guerrero permanece acordonada. La policía descartó que el cilindro encontrado en el lugar contenga explosivos. Allí también hallaron un panfleto atribuido a la estructura de las disidencias de las FARC. Jaime Martínez. Las fuertes lluvias de las últimas horas dejan emergencias en varias regiones del país. En Medellín hay más de 1,000 damnificados. En Villavicencio, 6 barrios están inundados y en 2 quebradas. En Risaralda, 150 viviendas resultaron afectadas por un vendaval y el desbordamiento de 4 quebradas. Entre tanto, en Piedecuesta, en Santander, 13 personas fueron rescatadas por la creciente del Río de Oro, mientras que en Armenia las lluvias causaron daños en la estación de bomberos y en La Guajira hay varias vías intransitables. Los estudiantes de secundaria regresaron hoy a las calles de Francia tras advertir que solo recibieron migajas del gobierno en respuesta a sus reclamos de mejores condiciones.
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1: 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En la FM son las
2: 7 de la mañana, 5 minutos.
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16: 7:08 a.m. Han vuelto los jóvenes a las calles de París y han vuelto con una advertencia.

0: advertencia, con una advertencia a Juan Camilo Celi que les están haciendo. Lo que ustedes dañen, sus papás lo van a tener que pagar. ¿Cómo es la cosa, Juan Camilo?
1: Vea que, según cifras oficiales, el 90% de los capturados o detenidos después de las manifestaciones en Francia son menores de edad. Alrededor de unos 2.000 nada más en la última semana, desmanes que se han producido no solamente en París, sino en las grandes ciudades francesas. Pues hay un proyecto de ley que se va a discutir el próximo 27 de octubre, en donde ya está estipulado en el Código Civil, pero lo quieren hacer todavía más formal. Si un joven lo captan en video o hay testigos autoritarios allí, en donde vean que hay incendios, destrozos contra infraestructura educativa de la ciudad, también paradas de bus, etcétera, estos destrozos, que se calculan en miles de euros, tienen que ser pagados por sus padres y no solamente van a recaer sobre ellos, sino que le van a pasar la factura o a su padre o a su cuidador o persona responsable de este menor de edad. Y además se va a discutir algo muy innovador, Juan, que es también muy interesante. Si hay un grupo de jóvenes que están manifestándose y uno de ellos destroza, póngale usted, la parada de autobús, pero está acompañado de otras personas que lo están arengando, puede ser, y eso lo tendrán que determinar las autoridades, que los daños los paguen todo el grupo, a pesar de que haya personas que no estén involucradas directamente en romper un vidrio o destruir un poste de luz. Esto es por supuesto una medida para desincentivar a los jóvenes que están hace ya varias semanas en las calles. Dicen que no tienen condiciones favorables dentro de sus aulas, pocos profesores, jornadas muy largas, etcétera. Ya esto se ha mezclado con muchas causas que no solamente trascienden a los jóvenes que están por debajo de los 18 años. Y se dice que actualmente no hay clases universitarias y los desmanes parecen subir cada vez más de tensión, Juan.
0: ¿Usted qué opina, don William Calderón, que esa medida la debían trasladar a Colombia?
2: No.
0: ¿Lo que
2: no, Juan,
0: rompan los vándalos, no, sus familias deben responder?
2: ¿Y qué culpa tienen los padres, los papás? Yo creería que lo que se debería hacer es endurecer las penas contra los mismos jóvenes.
0: ¿Y si son menores de edad?
2: Y si son menores de edad, revisar también esa legislación para los menores de edad. Es decir, un menor de edad que es capaz de tomar un arma de fuego, que es capaz de disparar contra un ser humano, que es capaz de matar a una persona, ese menor no tiene por qué tener un tratamiento diferente al de cualquier otro delincuente. Entonces, si estos jóvenes rompen lo que sea, violentan las normas, pues revisen las leyes en contra de los menores. Hay padres de familia que son víctimas de esos mismos jóvenes. ¿Por qué el papá le tiene o a la mamá le tiene que cargar la responsabilidad de un joven delincuente?
0: ¿Qué opina, doña Darcy?
3: Pues, no, yo sí creo que tiene que asumir los padres, pues si son menores de edad, parte de todo esto es responsabilidad de ellos, de la educación y de los límites que les están poniendo, que paguen las familias por esto y muchos otros delitos que cometen estos muchachos. Mire, solamente cuando les toquen el bolsillo y duela el bolsillo, ahí se impone la disciplina y los límites que son necesarios en todos estos jóvenes, que lo que les ha faltado en su casa seguramente es autoridad, castigos y límites.
0: Rafa,
4: yo tengo la impresión de que sí, yo que estoy de acuerdo en el que paguen los padres, no porque sea un castigo a los padres por no haber educado convenientemente a sus hijos, que probablemente también, como decía Darcy, pero los destrozos hay que pagarlos y los jóvenes no pueden pagarlos y los padres son responsables civiles subsidiarios y por tanto deben pagar estos destrozos.
0: Fernando Quijano.
5: Óigame, don Juan, se ve, ¿no? Es decir, vaya, dígale algo a un muchacho de 13 años, de 17, la verdad, esa vaina de decir, váyase para la casa, váyase a dormir. No, hombre, se ve que no conocen los jóvenes nacidos del 2007 para acá, desde 2005. Se ve que estos jóvenes en todos los países del mundo son más autónomos que cualquier otra generación.
6: No, pero en Colombia hemos visto casos.
5: Responsabilizar a los papás de lo que hacen los hijos menores de edad. Usted es responsable pronto de menos de 11 años, 12 años, 13 años y mucho. Pero vaya, corrígelos.
6: De acuerdo, pero en Colombia hemos visto casos, videos que se viralizaban de mamás que iban y sacaban al capucho.
5: Por
6: muy
5: eso era noticia, porque era
6: la
5: único,
6: capucha,
5: irrepetible, inédito.
6: Y con la chancleta lo sacaban de la protesta, a correazos y chancletazos.
5: No, acuérdese ese muchacho que salió a protestar y que luego se metió a la guerrilla y que creo que era menor de edad y luego creo que lo mataron. Es decir, el tema de la juventud hoy es otro cuento. Creer que Juan Camilo, se acuesta ya.
7: No, Juan Camilo, no.
0: ¿Para dónde va con esa capucha, Juan Camilo?
5: Quítese esa gorra.
3: ¿Qué? Pero ese es el problema, que los papás claudicaron, que los padres dejaron de tomar por eso, por esa actitud, y dejaron de tomar.
5: Eso es otra época, Darcy. Eso es otra época.
3: No, señor, mientras viva bajo mi casa y bajo mi techo y mientras yo le pague los gastos, pues se hace lo que yo diga.
2: Estamos de acuerdo en que hay una responsabilidad hasta cierto punto de los padres, sí, que hay padres que han delegado el cuidado y la orientación de sus hijos a la televisión, al celular o al internet. Pero de ahí ponerle una carga penal a un papá o a una mamá por un delito civil, que cometa un hijo.
0: No necesariamente
2: o civil, Juan.
0: Penal no, la responsabilidad penal es individual.
2: No, lo que estamos haciendo
0: es... Pero si tu hijo menor de edad sale como loco a romper cosas...
2: Pues
0: y
2: que lo metan
0: no
2: a la cárcel o que responda económicamente.
0: Pero ¿con qué responde económicamente?
2: Pues cambien las leyes, por eso digo, hay que cambiar las leyes, hay que revisar las leyes.
5: ¿Sabe que soy partidario?
2: El menor de edad que mató a Miguel Uribe Turbay. Entonces, ¿que pague el papá y la mamá?
0: No, penalmente.
3: Pero si no, ¿cuál papá y cuál mamá?
0: Penalmente,
3: además, son muchachos abandonados.
0: Pero son dos cosas. Una es la ley penal. La ley penal es individual por esencia y por naturaleza. Otro es la ley civil, la indemnización de los perjuicios. ¿Cómo funciona en Estados Unidos, Diana?
8: A ver, Juan, aquí digamos que en casos de disturbios, en protestas violentas, sí existen medidas legales para responsabilizar a los padres por los daños que puedan causar los menores de edad. Por ejemplo, si un menor rompe un escaparate, quema un vehículo, saquea un negocio, puede afrontar consecuencias en el sistema de justicia juvenil, pero también los padres tienen una responsabilidad económica. Ahora, cuando es un hijo que ya es un adulto, obviamente los padres no tienen que pagar simplemente por ser sus padres, pero para un menor de edad sí hay una consecuencia legal y los padres pues tienen que cumplir cuando esos menores participan en un disturbio o en una protesta violenta en Estados Unidos.
0: Francisco Barbosa.
9: Juan, en Colombia sí hay responsabilidad penal. Hay responsabilidad penal si un adolescente de 14 o de 17 años es declarado responsable de una conducta punible en el sistema penal para adolescentes. La ley 1098 dispone que sus padres o representantes legales responden solidariamente y pueden ser llamados al incidente de reparación. Es decir, en Colombia existe. Y obviamente hay una responsabilidad civil, pero dentro de la responsabilidad penal se deriva el incidente de reparación. Luego, esto que está planteando Francia no es, digamos, extraordinario. Claro, están planteando que se presente el proyecto de ley para decir que se responde solidariamente hasta 10.000 euros por persona. Pero evidentemente las normas en Colombia existen, lo que pasa es que no se aplican.
5: Yo bajaría la edad de mayoría de edad. Es decir, un mayor de edad debería ser a los 15 años.
4: Sí, pero por ejemplo, en España el Código Civil establece que los padres son responsables de los daños causados por los hijos que se encuentren bajo su tutela y deben pagar indemnizaciones económicas correspondientes a los daños materiales que hayan hecho sus hijos. Naturalmente, cuando ya llegan a mayoría de edad o cuando es un asunto penal, esto es otra cosa, porque como bien decía Juan, una cosa es lo civil y otra cosa es lo penal, y lo penal es individual. Pero los padres son responsables civiles subsidiarios. Cuando usted... vaya usted a su periódico, Fernando, a La República. Imagine que yo publico una verdadera animalada y me denuncian. Pues usted no tiene nada que ver. No, usted es responsable civil subsidiario y usted no ha escrito ese artículo.
5: Sí, no, eso es cierto.
4: Pues estamos en lo mismo.
0: Este es un debate álgido en el mundo y en Colombia. Viene al centro de la preocupación, no solo porque Francia no ha vuelto a poner en el reflector, es porque se están expidiendo tanto un nuevo estatuto antiterrorista como las nuevas normas para enfrentar la protesta. El debate sigue abierto. Tenemos en línea al señor alcalde de la Sierra Cauca, don Manuel Guerrero. En segundos, con él.
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0: Señor alcalde de la Sierra Cauca, Manuel Guerrero, buenos días.
15: Don Juan, muy buenos días para usted y para todo su equipo de trabajo y la audiencia en Colombia.
0: Alcalde, le agradecemos que esté con nosotros, le agradecemos que nuestra audiencia lo pueda oír. Estamos muy preocupados con lo que ocurre en el Cauca, toda nuestra solidaridad. ¿Cómo lo ha vivido usted desde la alcaldía?
15: Gracias por el mensaje, don Juan. Nosotros desde la administración municipal, al momento en que nos enteramos de la destrucción del peaje, destinamos un equipo administrativo que estuviera con las personas, especialmente con las familias afectadas en términos de sus casas, y lógicamente acompañando a los funcionarios del peaje en el término psicosocial.
0: Profesor Fernando Quijano.
5: Alcalde, ese peaje, digamos, el departamento del Cauca tiene tres peajes, el de Villarrica, el que existía en Tunía, y este del Bordo. Creo que son los únicos tres peajes que tiene el departamento. ¿Ese peaje queda en inmediaciones? ¿Es de Invías? ¿Es de un concesionario? ¿En qué municipio queda como tal ese peaje que destruyeron?
15: Este peaje se le conoce por términos administrativos como el peaje del Bordo, pero queda administrativamente o en el territorio del municipio de la Sierra.
0: Alcalde, escuché a algunos vecinos que dicen que habían pedido reubicación del peaje, que lo pusieran en lugares, en algún lugar donde no afecte viviendas. ¿Eso se ha planteado?
15: Se han hecho unas mesas de trabajo precisamente con Invías, con la concesión, de que el peaje le retribuya a la región el hecho de estar allí. Por ejemplo, las vías peatonales no existían y ahora han ido acondicionando en términos de iluminación, y desde hace algunos meses, don Juan, venimos solicitando, y así se han venido cumpliendo los acuerdos, en tarifas preferenciales para la gente de la región.
16: Alcalde, ¿ya tienen el balance de las afectaciones que dejó esta acción terrorista de este fin de semana perpetrada por las disidencias de las FARC? Además del peaje, pues sabemos que hay casas aledañas.
15: Sí, precisamente yo acabo de salir de una de las casas afectadas, de la más afectada, viendo que la casa de Sandra tiene que volverla a construir. Vengo a hacer el compromiso con ella, porque somos amigos, porque nos conocemos, porque es de la región, porque es gente buena. Fuera de la casa de ella, que es la más afectada, hay 27 casas afectadas de diversas maneras, llámese ventanales, llámese techos, llámese muros. Pero lo más preocupante y lo que nos duele con todo este tema son las personas. Fueron 11 víctimas, 11 heridos, una de ellas está aún en el hospital. Ya tengo entendido por los colaboradores del peaje, ha sido intervenida en tres ocasiones porque fue la más afectada.
0: Alcalde, yo le pediría con todo respeto, nos comparta su visión de lo que ha ocurrido y está ocurriendo con el orden público en el Cauca. ¿Por qué llegamos a esta situación y cómo se va a salir de ella?
15: Bueno, mi visión como alcalde de la Sierra es que territorialmente el departamento del Cauca ha sido como el lugar de algunos grupos armados. No en todos los municipios hay presencia de grupos armados, hablo por la Sierra. Nosotros en la Sierra no tenemos siembra de cultivos ilícitos, en la Sierra no tenemos presencia de grupos armados. Tenemos la vía panamericana, que es la que nos genera progreso, pero también estos momentos de incertidumbre. ¿Y cuál es el camino para salir de ello? Yo soy muy fiel a Juan Pablo II y yo digo que el camino de la paz es precisamente la paz, el diálogo, la concertación, sentémonos, dialoguemos. Como alcalde, promuevo el diálogo y cuando he tenido dificultades con mis comunidades, antes de irnos a una querella, algún espacio de esos, venga, sentémonos y digámonos las cosas, hablemos y concertemos. Eso es lo que se tiene que hacer y se está haciendo en el departamento del Cauca desde las administraciones municipales y desde la gobernación del Cauca.
0: Alcalde, usted ha cumplido como con una tarea que es administrativa, pero también es, no sé si vale la expresión, espiritual. Y como,
15: sí, señor.
0: Porque además es su historia de vida, su trayectoria. ¿Cómo reacciona la gente?
15: Mire, gracias al Señor, yo fui párroco 8 años y medio de esta bonita región. Por decisiones de la vida, opté por otro camino bonito también, como es poder formar un hogar, y Dios me permitió volver a la sierra para ser su alcalde. Esa conexión de ahora ser el alcalde y estar en estos momentos, me es fácil comunicarme con la gente porque hemos vivido momentos, como usted lo dice, don Juan, en terrenos espirituales, y me ha podido acercar para dar el consuelo, para dar la mano. También como alcalde, pues administrativamente tengo que responder, pero puedo llegarle a las personas con mayor facilidad porque tenemos una amistad, porque nos conocimos en una Eucaristía, porque nos conocimos en una celebración litúrgica, y sabemos muy bien que, pese a los problemas, la fe y la esperanza deben prevalecer siempre.
0: Alcalde, gracias por estar con nosotros esta mañana. Ojalá.
15: Que el Señor nos bendiga, don Juan. Muchas gracias.
0: Ojalá nos vengan a todos mejores días. 7:25 es el alcalde de la Sierra. Ya regresamos.
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0: 26. Dos festivales muy grandes se realizaron en Colombia durante el puente festivo. Le preguntaba a Marisol Villa, que es experta en este tipo de eventos musicales.
22: En la rumba.
0: Pero es experta en también la fiesta. En la música y en la cultura. El balance de Rock al Parque en dos dimensiones: Rock al Parque en lo musical y Rock al Parque en la logística.
23: Sí, Juan, buenos días. Y es que en lo musical fue importante lo que se vivió en Rock al Parque, porque no solamente estaba el rock en su esencia, sino también había tributos, había ska, había reggae. Entonces habían muchas bandas que mezclaban el rock natural con también diferentes géneros. Por ejemplo, vi una que se llama Doris Vespa, que es barranquillera y mezcla champeta con rock. Entonces había cosas bastante interesantes, pero en la cuestión de logística sí hubo muchas dificultades. partamos del hecho que el primer día hubo 190 mil asistentes aproximadamente, el segundo 290 mil aproximadamente.
0: Me dicen que la salida fue un caos, que hubo gente desmayada, que no había personal suficiente, que eso fue realmente caótico. Y digamos, si uno pudiera resumir muy bien lo musical, vi a Mon Laferte,
23: Apocalíptica,
3: pero ¿cuál fue el tema que no lo transmitieron? Vi a Mon Laferte quejándose de que no habían transmitido,
23: es cierto,
3: sí,
23: porque hubo un problema con los derechos otorgados por parte del equipo de Mon Laferte a Canal Capital, quienes eran los que estaban transmitiendo el escenario donde se estaba presentando ella.
0: Ella se quejó, pero fue, si entiendo bien, su propio equipo el que no llegó a un acuerdo para,
23: sí,
0: la transmisión.
23: Exactamente, pues de Canal Capital también se está manejando pues estas declaraciones donde piden excusas, pero afirman que fue el equipo y una falta de coordinación entre ellos.
0: Muy, muy exitoso entonces en lo musical, muy mal en lo logístico, ¿eso sería un balance justo?
23: Sí, y creo que pues se llegó a tal punto donde ya las autoridades y los organizadores estaban pidiéndole a personas interesadas en asistir a Rock al Parque que ya no fueran porque ya se completó todo el aforo.
0: Vi íconos del rock argentino.
23: Sí, Serú Girán también estuvo, se presentaron ahí, entonces pues integrantes de Los Prisioneros. Mucha
0: al
23: música.
0: Parque, la buena música, la desastrosa logística. Diana Alvarado, ¿usted tiene reportes sobre la logística de Rock al Parque?
1: Sí, señor Juan, lo saludo precisamente a las afueras del Parque Simón Bolívar. La Secretaría de Gobierno reportó que superó la convocatoria más de 274 mil personas, equivalentes a llenar 8 veces el estadio El Campín. Por ese motivo hubo un total colapso. Sobre todo se vio pues severamente empañada esta jornada por desórdenes y fallas en la organización. Provocó el colapso en las vías de evacuación, también hubo colapso en las vallas de contención, los escenarios también estuvieron completamente colapsados, hubo pánico y hubo aproximadamente 8 personas que sufrieron sofocación e insuficiencia respiratoria y fueron rescatadas de emergencia entre la multitud por parte de las autoridades de la Secretaría de Salud. Precisamente escuchemos a algunas de las personas, especialmente un joven, Camilo Cifuentes, quien vino a este lugar y se quejó precisamente por esta falta de logística.
6: Lo de Rock al Parque es una vergüenza. Es tenaz que un festival con 30 años de historia y tan importante tenga la peor logística del mundo. No tenga centros de atención para la cantidad de personas, no tenga seguridad, no tenga centros de hidratación. O sea, 190 mil personas y nadie sabe dónde queda nada, nadie sabe dónde hacer nada, nadie sabe. Y lo peor es que la salida es la misma entrada.
0: 7:31, aquí están las dos caras de la moneda, el éxito musical, el desastre logístico. Y hay un balance económico que en todo caso es favorable, Marisol.
23: Sí, Juan, se calcula por parte del Observatorio de Turismo de la capital de la República que los ingresos fueron mayores a 148 mil millones de pesos con este festival que duró 3 días en su edición número 30.
0: 7:31, todo un icono de Bogotá, Rock al Parque, lecciones para el próximo Rock al Parque. Y creo que algo parecido pasó con EDC Colombia en Medellín, aunque en el EDC no hubo críticas de logística. Lo que hubo fueron episodios de seguridad fuera del escenario, y eso sí, adentro, muchos robos, mucho cosquilleo, mucho robo de celular. Catalina González.
7: Don Juan, muy buenos días, y le cuento que el primer caso corresponde a un ciudadano costarricense de 27 años que tras asistir al evento presentó dificultades para respirar al interior de las instalaciones de la unidad deportiva Atanasio Girardot. De acuerdo con la información entregada por la Policía Metropolitana, el hombre fue trasladado a un centro hospitalario para recibir atención médica inmediata. Sin embargo, según el reporte preliminar, el ciudadano habría ingresado sin signos vitales. Las primeras hipótesis apuntan a una posible sobredosis, aunque las circunstancias exactas en las que se produjo produjo la muerte todavía son materia de investigación. Un segundo caso es el del ciudadano australiano de 46 años que fue atacado en 25 oportunidades con arma blanca luego de asistir al festival. Este ciudadano, de acuerdo con las autoridades, fue conocido este caso y oportunamente pues se llamó a la línea 123 y en este momento está siendo atendido en una clínica de la ciudad. Recordemos que el Festival EDC Colombia reunió a más de 80 DJs nacionales e internacionales y además de cientos artistas vinculados a una gran programación que convirtió a la ciudad en una gran lugar para la música electrónica en el país. De acuerdo con las cifras relacionadas con el evento, más de 37 millones de dólares pues se registraron en este gran evento, pero que lamentablemente pues dejó estas dos situaciones, Juan, en la ciudad de Medellín, la muerte del costarricense y también en este momento pues que continúa siendo atendido con pronóstico reservado este ciudadano australiano.
0: 7:33, 60 segundos FM.
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2: El Ministerio de Defensa confirmó que un adolescente de 16 años está entre los cuatro integrantes del Frente 33 de las disidencias de las FARC abatidos en la operación militar en el Catatumbo. Tres soldados resultaron heridos por la activación de un campo minado. La Procuraduría citó a Eva Ferrer y a otras cinco personas a declarar bajo juramento en el marco de las actuaciones por presuntas irregularidades relacionadas con denuncias contra la ex primera dama Verónica Alcocer. El organismo busca recaudar pruebas para esclarecer los hechos. El gobierno confirmó que esta semana se estrenará el nuevo decreto que regula la protesta social en el marco del paro anunciado por la oposición para este miércoles 14 de octubre. El presidente Abelardo de las Piellas aseguró que las manifestaciones pacíficas se respetan, pero que no permitirán hechos de violencia ni bloqueo de vías. Los reyes de España, Felipe VI y Leticia, iniciaron hoy una visita a Ceuta, 2 meses y medio después del ingreso de miles de migrantes desde Marruecos en este territorio en el norte de África.
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2: Son las 7 de la mañana, 40 minutos. Diana Mateus hoy se presentará ante la Corte Álvaro Pulido Vargas. Dicen que él era el operador financiero del régimen de Maduro, socio de Alex Saab, colombiano. ¿Cómo es la historia? ¿Quién es y por qué está allá?
3: Sí, Juan, estamos hablando de Álvaro Pulido Vargas. Recordemos que después de varios años de ser considerado prófugo de la justicia de Estados Unidos y de que se ofreciera una recompensa de 10 millones de dólares por información que permitiera su captura, pues este empresario colombiano se encuentra ahora bajo custodia federal en el centro de detención de Miami para responder por su presunta participación en esquemas millonarios de lavado de dinero y su señalado testaferro también Alex Saab con los contratos del programa CLAP de alimentos en Venezuela. Hoy tendrá Juan su primera comparecencia en la Corte Federal del Distrito Sur de la Florida a las 2 de la tarde, hora de la costa este, ante la jueza Marti Fulgueira. Según los documentos oficiales, Álvaro Pulido es acusado por ser presuntamente parte de una red multimillonaria de corrupción, lavado de activos y fraude, con lo cual pagó también sobornos millonarios. Los cargos están relacionados con el caso de Alex Saab, quien recordemos se declaró culpable por corrupción y está colaborando en este momento con la justicia de Estados Unidos. Algo finalmente para tener en cuenta, Juan, es que Álvaro Pulido, que también ha utilizado el nombre de Germán Enrique Rubio, se encontraba detenido en Venezuela desde el 2023 tras esa investigación por corrupción en la petrolera estatal PDVSA. Y ahora, con su llegada aquí a Estados Unidos, pues surgen interrogantes sobre la información que podría aportar a las autoridades norteamericanas sobre Nicolás Maduro y Cilia Flores por el caso que se sigue en su contra en Nueva York. Así que a las 2 de la tarde será esta audiencia ante la Corte Federal de Miami aquí en el sur de la Florida.
2: 7 de la mañana, 42 minutos. Lo que está ocurriendo en Colombia con la minería ilegal es aterrador. Alimenta los grupos criminales, destruye el medio ambiente y lo digo como preámbulo de una advertencia que se viene haciendo. Que la minería ilegal esté desbordada no quiere decir que la solución sea empezar a entregar a diestra y siniestra licencias mineras. El Estado tiene que enfrentar a la minería criminal, como lo está haciendo el presidente de la Espriella, con toda la fortaleza del Estado, pero no caer en la falacia de que lo que va a corregir los problemas ambientales que genera la minería ilegal es empezar a entregar licencias. El Estado tiene que seguir siendo cuidadoso, prudente y aplicar el principio de precaución en la entrega de las licencias. ¿Entregar licencias? Sí, cuando la empresa sea seria, cuando se demuestre que no hace una afectación al medio ambiente, cuando hayan surtido todos los trámites. Pero entregar licencias a la ligera, como algunos dicen, no, es que miren la situación de la minería ilegal, hay que entregar licencias. No, no, no, señores. Lo que hay que hacer es sacar a los ilegales, restaurar el medio ambiente y apenas lleguen a una zona, intervenir con la fuerza del Estado para evitar que lo hagan. Lo hemos dicho un millón de veces. Es que aquí, a ojos del Estado, dejaron depredar el medio ambiente y no hicieron nada. El panorama es muy dramático. Valesca Alvarado.
4: Pues Juan, es que la FM conoció en exclusiva cómo funciona el billonario negocio de la minería ilegal por medio del cual los grupos armados al margen de la ley se lucran para seguir delinquiendo y cometiendo diferentes atentados en varias regiones del país. De la coca al oro, regiones como el sur de Bolívar hoy viven en medio de combates entre el ELN, las disidencias de las FARC y el Clan del Golfo que explotan a cielo abierto y que logran expandir sus redes criminales en los últimos años para quedarse con el control ilegal del territorio. La FM habló con el gobernador del departamento de Bolívar, con Yamil Arana, quien explicó que durante los últimos años, durante el anterior gobierno, pues creció este delito y permitió la llegada de nuevos actores criminales que históricamente no estaban en la región.
5: Pasaron 2 años y 8 meses de gobierno anterior y no fue mucho lo que pudimos avanzar. Al contrario, lo que sí avanzaron fueron las estructuras criminales. Ahora con el nuevo gobierno estamos empezando a ver cómo se empiezan a hacer operativos y empieza a recuperarse zonas del territorio que estaban controladas por las estructuras o por los grupos armados organizados. Tenemos el Clan del Golfo, tenemos disidencia FARC y tenemos el ELN. Ahí esas tres estructuras se pelean constantemente por el control territorial.
4: Y es que la situación es tan crítica que el gobernador además señaló que la minería ilegal es hoy en día un negocio mucho más rentable que el narcotráfico en su departamento, y esto se da por las billonarias ganancias que deja.
5: Financiando esas organizaciones, ya no lo hacen con la coca, sino con la explotación del oro. En nuestro sur de Bolívar es una importante suma de dinero la que genera. Estamos hablando de unos 3 a 4 billones de pesos al año. Y con eso ellos están manteniendo las estructuras criminales, los grupos, los trabajadores los pagan de ahí.
4: Pero acá también hay una realidad que vive la comunidad, porque aunque la minería ilegal causa graves daños al medio ambiente, contamina las fuentes hídricas y afecta también la salud de quienes usan estos químicos, como por ejemplo el mercurio, líderes sociales de la zona denuncian que muchos de los pobladores son obligados a entrar en este negocio ante las amenazas de los grupos armados y la falta de oportunidades laborales.
6: En algunas zonas hay personas que dependen económicamente de la minería porque es una de las pocas alternativas que tienen para generar ingresos. Pero también hay comunidades que viven en territorios donde existen grupos armados y donde pueden presentarse amenazas, restricciones, extorsiones, y muchas veces se vive en el territorio que es el desplazamiento. Entonces, para muchas personas la situación puede convertirse en un círculo muy difícil. Necesitan trabajar para sobrevivir, pero al mismo tiempo viven bajo unas condiciones de inseguridad y temor.
4: Y es que con la llegada del nuevo gobierno del presidente Abelardo de la Espriella, el Ejército Nacional reporta un incremento del 9% de las operaciones para combatir la minería ilegal. La FM habló en exclusiva con el coronel Jaderson Torres Enciso, es el comandante de la Brigada contra la Explotación Ilícita de Yacimientos Mineros, y explicó que estas operaciones pues tienen mayor complejidad por varios puntos. Uno de ellos son las sazonadas, que ya la hemos visto, y también con los ataques con drones explosivos por parte de estos grupos.
7: Pero hay una complejidad en esa área. ¿Y cuál es? Los grupos armados. Allí predomina el ELN y pues en este momento es un grupo que tiene diferentes métodos de atacar nuestras tropas, y en específico hablo del tema de los drones. Entonces es un área complicada en la cual hay bastante componente armado, y cada operación de contra la explotación ilícita de yacimientos mineros pues requiere un planeamiento y una ejecución mucho más detallada que quizás en algunos otros lugares.
4: Y es que a esto también se suma que detrás de este delito pues hay un vacío jurídico, porque si bien la explotación es ilegal, pues la comercialización, por ejemplo, del oro no lo es, por lo que hay empresas legalmente constituidas en estas regiones del país que compran el producto, lo que permite que estos grupos ilegales pues tengan los recursos para la compra de armas y de material de guerra.
7: Es mucho más rentable para los grupos trabajar en esta economía, ellos se lucran, el oro tiene un precio hoy por hoy bastante elevado, el gramo o la onza troy, que es con lo que se comercializa, y usan todos estos recursos para financiarse su logística, especialmente la adquisición del armamento que tienen. Entonces ven en esta economía una oportunidad para ellos poder ampliar su economía y su adquisición logística prácticamente.
4: Y es que si bien en el sur de Bolívar es más crítica esta situación, el ejército ha señalado que tiene priorizados algunos departamentos. Estamos hablando de Antioquia, de Córdoba, Bolívar, Chocó, Caldas, Valle del Cauca, Cauca y Nariño, donde, Juan, pues predomina la minería ilegal y se ha convertido entonces en una de las prioridades del gobierno del presidente Abelardo de la Espriella.
2: 7:49, veo la información en el diario La República. El ministro del Interior presentará ante el Consejo de Política Criminal una propuesta para abordar la minería ilegal como una actividad vinculada con la financiación de grupos armados y otras economías ilícitas. Quiere decir que no es simplemente un delito ambiental. Además de ser un delito ambiental, es un delito que está en la vecindad del terrorismo y del apoyo a los grupos armados. Está publicado en el diario La República y en las cuentas en sus redes sociales. La minería criminal es una actividad vinculada con la financiación de grupos terroristas de grupos ilícitos al margen de la ley. 750, Francisco Barbosa. Las discusiones que desde su momento planteó Gustavo Petro frente a su régimen disciplinario cuando era alcalde de Bogotá han abierto una polémica acerca de cómo se sancionan disciplinariamente los elegidos por voto popular. ¿Cómo se debería abordar este tema, Francisco? ¿Qué hacer con alcaldes, gobernadores, concejales, congresistas, diputados? ¿Y qué ha dicho la Corte Constitucional?
8: Pues Juan, la sentencia 7246 de 2026, la Corte Constitucional reiteró lo que había hecho en el 2023. Le dijo al Congreso, tramite con prioridad un estatuto para servidores públicos elegidos por voto popular. Hágalo de forma pronta. ¿Por qué? Porque finalmente esto quedó en un vacío, Juan. Entonces el reto del Congreso ahora es equilibrar dos principios, proteger el mandato conferido por los ciudadanos y asegurar que alcaldes, concejales y demás elegidos respondan por faltas disciplinarias. El estatuto debe precisar quién investiga, quién sanciona, qué intervención judicial se exige y cómo se garantiza el debido proceso. Todo esto, Juan, entenderá que la opinión que finalmente va a poner en juego todo lo relativo a las mismas competencias de la Procuraduría General de la Nación. Pero creo que es un tema que amerita ya una reflexión del Congreso de la República.
2: 7:51, 7:51. Esto es independientemente de lo penal, Francisco.
8: De lo penal, Juan. Esto es un tema netamente disciplinario. Desde el punto de vista de lo penal, no tiene ningún inconveniente porque la competencia para investigar estos funcionarios la tiene la Fiscalía General de la Nación. Recordemos que hay un régimen penal que se le aplica a todos los funcionarios públicos o servidores públicos, salvo a unos que...
2: 7:52, estamos teniendo problemas con este sonido. Nos vamos para Medellín, a La Iguaná, en Medellín, damnificados por las lluvias. Mateo Zapata.
9: Hola, compañeros, ¿qué tal? Pues no podemos decir buenos días porque es una jornada triste, una jornada marcada por la solidaridad. Estamos desde el barrio La Iguaná. Este barrio está ubicado en la Comuna 7, Robledo, en el noroccidente de la capital antioqueña. Y pues esa es la quebrada La Iguaná, la misma que se desbordó, que causó la emergencia, que tiene a más de 1,000 personas damnificadas. Les quiero mostrar exactamente cómo quedó el parquecito principal de los niños, completamente enlodado. La situación es dramática a esta hora de la mañana. Como ya lo hemos explicado, son por lo menos más de 1,000 personas damnificadas y durante todo este fin de semana la alcaldía de Medellín se ha desplegado en el territorio acompañando a los damnificados. Jonathan González es uno de ellos. Jonathan, ¿qué tal? Bienvenido a la FM. Y bueno, digamos cómo fue la situación, cómo se vivió ese aguacero el pasado viernes y durante todo este fin de semana.
10: El pasado viernes fue algo muy, muy impactante porque el agua se nos vino de un momento a otro. Gracias a Dios nos cogió en horas del día, no nos cogió en la noche, la gente durmiendo. En la mayoría de las casas de primer piso viven personas de la tercera edad, entonces lo más preocupante es donde eso nos coja en la noche.
9: Los niños, hay que decir que para esta jornada de martes se garantiza las clases aquí en la Comuna 7, en el barrio La Iguaná de Medellín, y que hay dos buen comienzos, centros de buen comienzo que no pueden prestar clases precisamente por los daños en la infraestructura. ¿Qué decirle a las autoridades? ¿Qué pedirles? ¿Qué necesitan en este momento?
10: En este momento se necesita mucha ayuda para las personas afectadas, lo que son camas, colchones, utensilios de cocina. Para estos centros estudiantiles necesitamos apoyo, lo que es psicológico, social, para que apoyen estas profesoras que tienen tantos niños a su cargo y hay situaciones muy alarmantes. La parroquia perdió absolutamente todo y necesitamos ayuda para la parroquia, para solventar. No quedó ni un solo libro, ni una vestimenta para el padre realizar una eucaristía.
9: Tremendo, no quedaron ni los elementos para hacer las eucaristías, como bien lo dice Jonathan. Bueno, gracias, Jonathan. De verdad, nosotros estaremos muy al tanto de lo como avanza esta situación aquí en el barrio La Iguaná de Medellín. La situación lamentable y seguirán las lluvias como ustedes lo pueden ver a esta hora. Sigue lloviznando en Medellín. Un abrazo.
2: Sigue en Medellín el riesgo, sigue lloviznando en Medellín. Y nos vamos para Madrid. La historia de la música colombiana tiene un nuevo hito. Dentro de todas las cosas maravillosas que han ocurrido, está esa residencia de Shakira en Madrid. Natalia Barrero. Barrera, usted estuvo en la residencia, usted estuvo en un concierto, usted vivió lo que es realmente eso que genera Shakira, no en Colombia, en el mundo. Esa pasión, ese entusiasmo. ¿Cuál es el balance? ¿Vio a Shakira triste, nostálgica después de semejante colección de éxitos que se apuntó en sus conciertos? ¿Cuántos conciertos, cuántos invitados, cuántas personas?
11: 700.000 personas en total estuvieron acompañando a Shakira en esta residencia que tuvo por finalidad 13 conciertos. Estaban previstos inicialmente 12, pero por tanta demanda tuvo que abrir una nueva fecha en donde tuvo pues también unos invitados muy especiales que se dio el día de ayer, lunes 12, que además coincidió también con el Día de la Hispanidad. También fue como un cliché también porque pues esta residencia es un homenaje a todo lo latino. Nosotros hablamos también con los hacedores del Carnaval de Barranquilla que están presentes en esta residencia para que nos mostraran un poquito de cómo se vive ese backstage y pues esta también esta última fecha para acompañar a Shakira, y esto nos mostraron y nos contaron.
12: Buenas tardes, les cuento que somos bailarines del Congo Grande de Barranquilla. Aquí estamos ya en nuestro alistamiento para más tarde salir a la función. Aquí está Ponce, aquí está Jorge arreglando su turbante. ¿Y quién los saluda?
13: Reiner. Quiero decirles que esto es una experiencia maravillosa de poder invitar a todos estos hacedores del carnaval que han ganado Congos de Oro, que se recorre la Vía 40 todos los años, y 30 músicos, o sea, en total 130 personas, que sin dudarlo me dijeron de una vez, vamos, yo pido permiso, yo renuncio al trabajo, yo quiero estar ahí.
2: ¿Qué invitados tuvo?
11: 8 invitados en total. Laura Pausini, que fue la primera y también repitió en la última fecha, Alejandro Sanz, Manuel Turizo, Dua Lipa, Maluma, BL, Dani Martín, madrileño, y Bizarrap.
2: Impresionante lo que hizo Shakira, y en otra dimensión, pero Yatra también, profesor. ¿Sabe? Quijano.
14: Gran día ayer, pues ¿se acuerda cuando William era joven y obviamente se llamaba el Día de la Raza?
2: El Día de la Raza.
14: Que es la conmemoración del descubrimiento de América. En España realmente no tiene que ver con lo uno ni lo otro, sino que es el Día de la Hispanidad, y Rafa en eso me puede dar un poquito más contexto. Óigame, impresionante Sebastián Yatra. Impresionante en la Plaza España, realmente la convocatoria es enorme. Yo no sabía que el personaje fuera tan conocido y tan seguido. ¿Y usted sabe, sí, don Juan, por qué le decían, por qué es Yatra?
2: ¿Por qué?
14: Porque en los encuentros familiares, Sebastián era un muchacho díscolo, ya pasado los 20 años, y los tíos y parientes lo molestaban. Le decían, oiga, ¿y Sebastián Yatra ya trabaja? Y no, decidió ser cantante, y qué éxito tan tremendo. Ahora, yo realmente no ubico ninguna canción de eso, le vamos a decir a doña Natalia que me asesore musicalmente, pero lo que sí es que el personaje es multitudinario.
15: Sí, tenga en cuenta, Fernando, que él fue novio de una cantante conocida, muy conocida en España, Aitana. Y fue muy conocido por eso, y después por esa película de dibujos, ¿no? Que yo no recuerdo la canción, La Hormiguita o la no sé qué.
14: Ah, la de, ¿cómo se llama?
11: Encanto.
14: Encanto, ah,
15: Encanto, claro. Exacto. Y por esas dos razones, aparte de su categoría personal, es un cantante muy conocido en España.
2: 7:59, nuestros artistas triunfando afuera. Don Santiago Ángel, vuelvo con usted. En el fin de semana también vi mucho tráfico con molestia por una libertad que decretaron mientras se adelantan los procesos en el caso de Andrés Calle, el que era presidente de la Cámara, y del expresidente del Senado también.
16: Sí, Juan, Esta semana se va a concretar la libertad para Andrés Calle y para Iván Name, presidente de la Cámara de Representantes y presidente del Congreso, por vencimiento de términos. Y esto es, una vez más, otro golpe a la Fiscalía, que no ha logrado hacer lo necesario para llevarlos a juicio y para lograr una condena, si es que son culpables, por supuesto respetando la presunción de inocencia hasta que sean vencidos en juicio, pero pues esa ha sido su hipótesis a lo largo de todos estos años, razón por la cual solicitó su captura, la de los dos presidentes del Congreso. ¿Por qué? Porque las declaraciones de Olmedo López y de Sneider Pinilla referían que hubo un intento de comprar su gestión en el Congreso para que tramitaran los proyectos favorables al gobierno. En el caso de Andrés Calle, incluso hay unos chats en donde Sneider Pinilla le llevaba a su apartamento en Montería 1,000 millones de pesos, y en el caso de Iván Name pues está toda la declaración sobre los 3,000 millones de pesos que le habrían entregado a Sandra Ortiz en el Hotel Tequendama y que luego habrían sido trasladados en camionetas de la UNP hasta el edificio en donde vivía Name. Incluso, solo hace unos días, recuerde que hubo una sentencia del Consejo de Estado que decidió la muerte política de Name por considerar que toda la investigación y los dichos de Sneider Pinilla eran ciertos, pero no solamente los dichos, sino que tenían coherencia y se correlacionaban con las celdas de los teléfonos que acompañaban su declaración y otras evidencias de chats y reuniones, desayunos entre Olmedo López, Sandra Ortiz e Iván Name antes de que le entregaran el presunto soborno. En todo caso, van a quedar en libertad. Eso no significa que hayan sido absueltos. Se van a poder defender en libertad, pero la gran pregunta es qué es lo que está pasando al interior de la Fiscalía en el caso UNGRD, que parece que ninguno de los altos funcionarios y políticos que pertenecieron a ese esquema de corrupción pues tienen hoy una condena en firme. No sucedió en el caso de Carlos Román González, que se pudo fugar antes de que lo llevaran a juicio y está en Nicaragua. No sucedió en el caso de Andrés Calle y de Iván Name, que van a quedar esta semana en libertad. No ha sucedido en el caso de Ricardo Bonilla ni del exministro Luis Fernando Velasco. No hay siquiera una indagación en contra de Vladimir Fernández en la Corte Constitucional, a pesar de la evidencia que se conoce y de los chats de otro presunto soborno. Es decir, esto se ha quedado hasta ahora simplemente en las delaciones y en los principios de oportunidad de Sneider Pinilla y Olmedo López, que aceptaron su responsabilidad y están hoy en la picota, y de María Alejandra Benavides, pero no hay muchos más responsables, Juan.
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0: sociales. La gobernadora dijo que habrá un tiempo determinado para el diálogo social antes de intervenir con la fuerza pública. En Cúcuta se realiza hoy el Encuentro Regional Santanderes, en el que los gremios presentarán propuestas para las bases del Plan Nacional de Desarrollo 2026-2030. El gobernador de Santander, Juvenal Díaz, llegó con una delegación del departamento para participar en la jornada convocada por el presidente Abelardo de las Priella. El IDU avanza en el proceso de desmonte del puente de la calle 100 con carrera séptima en Bogotá como parte de las obras del Corredor Verde y Transmilenio por la avenida 68. El proceso ha tenido varias horas de retraso por cuenta de las lluvias que se han presentado en las últimas horas en la capital del país. Un grupo de 225 especialistas en inteligencia artificial y ciberseguridad, entre ellos algunos de los denominados padres de esa tecnología, pidieron hoy cambios inmediatos para evitar riesgos e incidentes de seguridad.
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0: barrio San Fernando, en Cali, cerca del estadio. ¿Qué está pasando, Rubén Darío, a esta hora?
1: Juan, buenos días. Así es, este es el sector de la tribuna oriental del Estadio Pascual Guerrero, carrera 34 con calle Quinta B, aquí en el barrio San Fernando. Fue instalada una pancarta y un cilindro bomba que afortunadamente la policía y su grupo de antiexplosivos, Juan, ha logrado confirmar que está desactivado, que no tiene pues ningún peligro para las personas que ya están circulando de nuevo en esa parte de Cali. El alcalde Alejandro Eder acaba de dar un parte de tranquilidad frente a estos elementos que fueron abandonados en el costado oriental del estadio. Dice que la fuerza pública desde el primer momento hizo presencia en el lugar y activó todos los protocolos. Ha invitado a la ciudadanía a denunciar cualquier información que permita identificar a los responsables de este hecho. Ya hay tranquilidad en esa zona del tradicional barrio San Fernando de Cali, Juan, a raíz pues de la instalación de este cilindro que por fortuna pues no fue accionado y no contenía explosivos.
0: 8:09 a.m. Las movidas empresariales con Fernando Quijano.
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0: Profesor Quijano.
3: Óigame, don Juan, usted sabe qué es Flypass, usted que es un hombre de carretera y de peajes, ya ve que estos sistemas de cobro digital, lo podemos llamar, sí, de los peajes, pues está avanzando en Colombia. Solamente que falta es que todas las casetas de peaje, de todos los peajes que hay en Colombia, se pueda pagar digitalmente, que no solamente sea una estación de una caseta de peaje. Pues Flypass ampliará los pagos electrónicos a las electrolineras, es decir, que usted pueda hacer un pago digital en estas necesarias estaciones de carga de carros eléctricos y las empresas de buses. El gerente general de esta empresa que está creciendo en Colombia, Luis Lorenzo Botella, es uno de los cofundadores y ve que la plataforma está creciendo básicamente a un 25% en el recaudo de los peajes al finalizar este año.
0: Los carros eléctricos, profe.
3: Ya poco a poco nos acercamos al final del año, don William Calderón, y yo creo que una de las noticias de lejos son los carros eléctricos. Avanza la venta de carros eléctricos, como quien dice, una transición en el parque vehicular en Colombia. Los 10 carros más vendidos entre enero y septiembre de este año lo encabeza Tesla con 16.542, lo sigue BYD o BYD, 8,219. Sigue Chery, no sé, 2,500. Chery, que son indios de la India, estos carros que están avanzando mucho, 2,518. Los MG, cuarto puesto, 2,109. Ahí hay como una pelea entre el tercer y cuarto puesto. Chevrolet, 1,450. GAC, 1,255. Los Geely o los Geely, 990 carros. Los Kia, que están apenas incursionando, 988. Y el Dongfeng, 614 carros.
4: ¿Tiene comparativo con combustible?
3: Por todos. No se lo tengo, pero no, se lo preparo.
4: Porque pareciera estarse consolidando un fenómeno y es el incremento de todos los eléctricos versus los de gasolina y diésel.
3: Es que este año se van a alcanzar la 20 carros, William. Yo creo que se va a superar los 300,000 carros vendidos. Y creería, don Juan, no se me vaya a asustar, yo creo que vamos a llegar por lo menos a 90,000 carros eléctricos vendidos. Eso es una locura.
0: Eso es muy alto y más de 1,000,000 de motos, ¿no? 1,200,000.
3: Vamos a llegar a 1,500,000.
0: De motos. Ahora que se entregaron los premios Nobel, vuelven a hacer los rankings de universidades, profe.
3: Pues mire que los premios Nobel de Economía, que son los únicos que se otorgan por una entidad, una institución diferente a la organización del premio Nobel, que es el Banco Central de Suecia, entregó los premios Nobel, pero nos enfocamos en cuáles son las universidades que más premios Nobel de Economía han tenido. Y está el MIT, 14 premios Nobel en su historia, la Universidad de Harvard, 11, Princeton, 5, Yale 4, Stanford 3, el último premio Nobel, Robert Hall es de Stanford, sigue la Universidad de Minnesota, 2 premios, la Universidad de Chicago, 1 premio, y Northwestern, 1 premio de economía.
0: Son las 8 de la mañana y 14 minutos. El MIT, Harvard, la famosa Carnegie Mellon. Hay un sector que en Colombia tiene unas posibilidades gigantescas y que se ha venido desarrollando con horizontes muy alentadores. Es la industria del software y las tecnologías informáticas relacionadas. Como dicen, lo he visto con mis propios ojos, lo que ha ocurrido con los congresos de FedeSoft, la Federación Colombiana de la Industria del Software. Nacieron en Cali, siempre bien organizados, con expositores muy interesantes, y han ido creciendo de una manera impresionante al ritmo también del crecimiento de esa industria. Colombia tiene que mirar hacia allá. Colombia tiene ya hoy una vigorosa realidad en ese frente. Me da gusto saludar a Jimena Duque Alzate. Jimena es la presidenta ejecutiva de FedeSoft y la cabeza del Congreso Internacional de Software e Innovación SoftTIC, que se desarrolla esta semana en Cartagena. Jimena, gracias por estar con nosotros. Buenos días.
5: Un saludo a ti y a toda la mesa de la FM. Gracias por este espacio.
0: Jimena, es impresionante y además emocionante ver el crecimiento año tras año de la industria, de las industrias afiliadas a FedeSoft y del conjunto de lo que son estas posibilidades de las industrias digitales en Colombia.
5: Así es, Juan, y yo creo que tú lo has visto, gracias porque siempre has acompañado también este congreso desde que nació. Esta industria no es una industria incipiente, no es una industria que se creó hace 10 años, realmente es una industria que vive en el país hace más de 40 años y, como tú lo estás diciendo, que tiene grandes oportunidades. Parte de lo que vamos a hacer en el congreso es hablar de las nuevas cifras, de cómo se movió esta industria en el último año, y pues voy a decir que tenemos resultados muy, muy impresionantes y pues los vamos a contar en nuestro congreso.
0: ¿Nos puede anticipar algunos de esos resultados, Jimena, por favor?
5: Bueno, pues el principal resultado es que la industria en el 2025 creció un 18%. Y esto pues frente a las limitaciones que hemos tenido en mercados, frente a una, digamos que una contracción económica en el país, pues muestra lo que tú estás diciendo, Juan, y es que este sector sigue siendo eje de conversación, sigue creando empleos de calidad, sigue internacionalizándose. Hoy somos el 11% de la exportación de servicios también de nuestro país, y sin duda el llamado y la tocada de puerta para también este gobierno es que ese crecimiento económico del que hoy está hablando la patria milagro del 6% no se puede hacer sin tecnología y no se puede hacer sin tecnología nacional.
0: 18% de crecimiento, impresionante lo que representa, lo que dice Jimena no es una promesa, es una vigorosa realidad. Fernando Quijano, director de La República.
3: Doña Jimena, ¿cuál es el componente local del, digamos, de este sector del software en Colombia? ¿Y cuáles son esos unicornios que uno puede ver que pueden convertirse en noticia internacional?
5: Bueno, pues el 60% de esas ventas son locales. Y hay que decir, y nosotros como federación siempre hemos insistido en fortalecer el ecosistema local, y ahí necesitamos más incentivos. ¿Qué está pasando, Fernando? Y es, la industria está existiendo, está creciendo, está exportando y se está internacionalizando, y muchos de esos beneficios no están llegando a Colombia, porque muchas de nuestras empresas se instalan en Miami, en Delaware, en Panamá, en lugares donde los beneficios tributarios o los beneficios para instalarse o los beneficios de doble tributación son mucho más atractivos que lo que estamos viendo en Colombia. Entonces la invitación también es, uno, reconocer que hay una industria local, que hay una industria local que le está apostando a Colombia, pero que podría ser todavía mayor. Unicornio, sin duda, pues estamos viendo empresas que se están moviendo hacia, por ejemplo, la computación o la computación postcuántica. Estamos viendo empresas que hoy están apostando a hacer AI natives, o sea, que están operando casi su 100% con agentes de inteligencia artificial. Estamos viendo empresas que están moviéndose hacia nuevos mercados y nuevos modelos de negocios, por ejemplo, hacia todo el tema de construcción con PropTech. Estamos viendo, por supuesto, el sector financiero de las fintech evolucionando hacia otros sistemas de pagos y hacia otra mirada donde el foco siempre va a ser el usuario. Estamos viendo también cómo la legislación nos está acompañando con Open Data y Open Finance. Entonces, yo creo que más que hablar de una empresa, yo quiero hablar de un mercado y de un grupo ya más de 5.000 empresas que están listas para crecer y también para que en Colombia se cree el mercado o se creen las condiciones correctas para que esto pase en Colombia.
0: 8:19. ¿Cuándo empieza el Congreso, Jimena?
5: Bueno, el Congreso empieza el miércoles y vamos a tener 3 días, Juan, enfocados a esto. Uno, un primer día de mercado y de identificar dónde está Colombia también frente al mundo. Estamos hablando, por ejemplo, de avanzar en una regulación de inteligencia artificial con más de 14 proyectos que se pusieron a consideración en el Congreso. ¿Cuál es el rol de Colombia? ¿Dónde deberíamos estar? ¿Dónde está Latinoamérica? Porque no es lo mismo estar hablando de la regulación en Estados Unidos, en China o incluso en Europa que en Colombia. En Colombia, y nuestra posición es, debemos avanzar hacia la productividad. Vamos a tener la premiación de Ingenio. Ingenio ha sido los premios de la industria, donde reconocemos el impacto que tiene la industria en diferentes segmentos de la economía. Este año tenemos un premio para los medios digitales, para los medios de comunicación, premiando uno, la visibilidad de nuestra industria, y dos, esa forma en la que integran tecnología para llegar a nuevas audiencias y para innovar también. Vamos a tener un segundo día que está dirigido a mercados, cerca de 11 sectores, donde vamos a hablar en especial del sector financiero, del sector salud, vamos a hablar sobre logística, vamos a hablar sobre cuáles son esos grandes retos y cómo la tecnología puede apoyar en temas en especial de productividad. Y un tercer día dedicado a Colombia, origen de software, a cómo Colombia también se posiciona en esos grandes mercados, dónde están realmente las oportunidades, cómo los fondos, los VCs y estos fondos de inversión pueden llegar a fortalecer mejor nuestro ecosistema y, por supuesto, pues una conversación también de grandes proyectos y de regiones.
0: 8:21, el importante congreso de FedeSoft se llama SoftTIC y es un sector poderosamente importante para Colombia por sus aportes, por sus contribuciones. Jimena Duque Alzate, presidenta ejecutiva de FedeSoft, gracias por haber estado con nosotros.
5: Muchas gracias, Juan, y bienvenidos a nuestro congreso.
0: Estaremos muy atentos, estaremos cubriendo el congreso. Estos son los temas de futuro, profe.
3: Sí, sí.
0: Estos son los temas que realmente construyen país.
3: Y es donde país escogemos, si somos gregarios o somos líderes. Y obviamente en el tema del software, ahí hay una empresa muy importante. Yo estoy absolutamente admirado siempre por el caso empresarial de Ciesa, doctor. Juan, Ciesa es una empresa vallecaucana que realmente es líder en Colombia en muchos sectores, que es de exportación, y uno dice, ¿por qué no hay más Ciesas en Colombia? Cuando le preguntaba a doña Jimena sobre los nuevos unicornios, era eso. ¿Qué otras empresas están haciendo cosas en inteligencia artificial, en software para infinita cantidad de actividades que demanda la industria colombiana? Pero es el sector estratégico, como quien dice, es ahí donde está el desarrollo del país.
0: Así es, ojo con el Congreso SoftTIC, un tanque de oxígeno y un tanque de futuro. 8:23, don Rafa Manzano. La situación en Francia se está tornando compleja porque hay cientos de supermercados que están sufriendo ciberataques y que están afectando ni más ni menos que sus cadenas de refrigeración.
6: Sí, centenares, casi 500 supermercados según primeras estimaciones, han sido objeto de un ataque informático que utilizó los sistemas de frío provocando la pérdida de los alimentos refrigerados o los congelados. El ataque hizo que, en lugar de mantener las temperaturas bajo cero, subieran hasta los 50 grados. Y, por tanto, todo el material, todos los alimentos que había ahí dentro, pues quedaron inutilizados. No hay hasta ahora estimación de las pérdidas sufridas, pero es más que probable que sean millonarias. Y Países Bajos y Bélgica también han sido atacadas, pero eso sí en menor cantidad. Las primeras investigaciones apuntan a una vulnerabilidad en antiguos sistemas de regulación frigorífica de un fabricante danés, se llama Danfoss. La empresa ha indicado que la mayoría de los equipos afectados eran modelos veteranos, que ya habían alcanzado el final de su ciclo de vida y no recibían actualizaciones de software ni de seguridad. Pero lo que no está nada claro es el origen y la pretensión del ataque, más allá del hecho. ¿Se trata de piratas informáticos a la busca de un rescate o tiene alguna orientación política para restar, por ejemplo, seguridad alimentaria y agitar las aguas francesas con las elecciones a la vuelta de la esquina?
0: 8:24, a la vuelta de la esquina, las elecciones en Francia. Juan Camilo Celi, ¿cuáles son las nuevas reglas que está imponiendo Keiko Fujimori en los colegios?
7: Es un tema muy serio en el Perú. Ayer la presidenta junto con el ministro de Educación dieron una rueda de prensa. Escuchen nada más partes de lo que decía y ya lo debatimos porque puede aplicarse en los colegios de Colombia. No sé si hay un lineamiento claro sobre esto. Escuche.
8: Y ustedes tienen que venir y prepararse en la mañana. Significa peinarse. Los hombrecitos venir con el pelo corto. Está totalmente prohibido pintarse el pelo o maquillarse. Todas estos criterios establecerán disciplina en el colegio.
7: Varias cosas, Juan.
0: ¿Cómo tienen que ir de pelo corto y las niñas no se pueden pintar el cabello?
7: Ni las uñas. Y tienen que tener la falda por debajo de la rodilla. Es una nueva directriz, pero...
9: Me siento como en mi colegio de monjas. O sea, totalmente hace... A ver, ni les digo. ¡Qué retroceso, por Dios!
10: Pero es un avance pintarse las uñas, ir con el pelo amarillo, con la falda a 15 centímetros, no sé. ¿Eso le parece un avance, bañarse?
9: Un avance me parece que uno tenga el derecho al desarrollo de la libre personalidad. Su aprendizaje no depende de si usted se pinta o no se pinta las uñas, o se pinta o no se pinta el pelo. De eso no depende el aprendizaje. El aprendizaje está en otras cosas. Y que si tiene la falda por debajo o por encima de la rodilla, a ver, a mí me lo hacían poner como 2/4 debajo de la rodilla. Es decir, esas cosas no tienen nada que ver con el aprendizaje.
10: No es una cosa menor.
9: Y los colegios que van de ropa, sin uniforme y de ropa informal, a mí no me parece que eso tenga nada que ver con el aprendizaje. Me parece que deberían ocuparse de...
10: El uniforme, doña Arce, es una maravilla porque quita el tema de los estratos sociales. Le facilita a los papás y a los niños tener, digamos, una organización en el diario. A mí me parece, es que muchas veces por ser progres, ¿no? Que entonces que vayan las niñas con las uñas pintadas o lo que sea.
9: La falda aquí arriba o no sé dónde.
10: Yo no quiero sexualizar el tema. Yo no quiero sexualizar el tema, pero yo
9: sí,
10: no sé.
9: Y además todo para las niñas, ¿no? Todo para las mujeres.
10: Y el pelo corto,
0: a los niños les dijo que tenían que ir de pelo corto. Francisco Barbosa, ¿usted
9: barba
0: qué opina?
9: No tienen.
10: Depende, yo conozco algunas con barba.
9: No les ha salido.
11: Es que Juan, digamos en el Perú existe también una norma relativa al libre desarrollo de la personalidad. Luego todas estas manifestaciones de la presidenta pues pueden reñir también con la Constitución del Perú, y también hay que recordar pues que este es un derecho muy importante, además que está protegido y que ha sido desarrollado en cada uno de estos países, donde se decide sobre la identidad, sobre la apariencia, donde hay límites de los derechos, Juan. Entonces la verdad es que creo que puede ser una manifestación de la presidenta Keiko Fujimori, pero seguramente eso tendrá grandes discusiones constitucionales en ese país.
0: Rafa.
6: Pues yo creo que sí es cierto que el uniforme uniformiza y por tanto evita marcas conocidas y estratificación dentro de los colegios, ¿no? Pero no veo por qué no las chicas no puedan pintarse las uñas o ir con el pelo de color verde. Otra cosa es el uniforme, pero después la actitud con respecto al cabello o las uñas no me parece tan terrible.
7: Ahora, el profesor Quijano podrá estar de acuerdo, dar sin desacuerdo, pero sí hay un lineamiento sobre el cual yo creo que no hay debate. En Perú no se podía, los estudiantes pasaban el año, así perdieran 15 materias. Como o sea, no se podía repetir
0: aquí
7: año.
0: Aquí hubo también esa idea en una época de la promoción automática.
7: Ahora en el Perú se quitó.
0: Se acabó. No pasó.
7: Y tampoco podían expulsar a los estudiantes.
9: Perfecto.
7: Así hubiera bullying, así hubiera acoso sexual, así hubiera cualquier tipo de falta, no los podían echar.
10: Mezclamos mucho rendimiento económico, las formas de ir con un uniforme o con un pelo, con las uñas. A mí me parece que es que mezclamos de más. ¿Y sabe cuál me va a meter usted? Y le veo la mirada, me va a meter lo de colegios unisex y colegios solamente para niños.
7: No,
10: es decir,
7: no,
10: me meten sí, no. demasiadas cosas en el debate y ahí me perturban, doña Arce.
9: No, una cosa, a mí sí me parece que lo importante en un colegio es el aprendizaje, y eso incluye el aprendizaje a comportarse en sociedad y a comportarse con los
10: demás,
9: a no hacer bullying y a respetar.
10: Hay elementos que contribuyen en ese proceso de aprendizaje, hay muchos elementos.
9: La falda corta.
10: No, no, lo de la falda corta, eso no se preocupe. Sí hay unos usos y costumbres en los colegios que determinan el buen o malo o deficiente aprendizaje. Eso sí está clarísimo.
9: Y una vez más, se lo quitan a los papás la responsabilidad. ¿Por qué no es una responsabilidad de los papás si las hijas
10: paga
9: se
10: el colegio,
9: el pelo, si se cortan? No, es que nadie le puede quitar la responsabilidad a los padres.
10: ¿Pero por qué?
9: Esas frases de con mis hijos no... Los papás se ponen bravos cuando en el colegio les enseñan temas de educación sexual a los niños y dicen la educación sexual de mis hijos es mía y es una responsabilidad mía como padre. Entonces,
10: pero
9: pues
10: si
9: tampoco
10: creo,
9: les
10: ellos
9: la responsabilidad de cómo se visten, cómo van.
4: Darcy,
0: claro,
4: sobre el tema del uniforme, yo sí creo que eso forma también. Eso forma en disciplina, eso forma en el
10: si usted va por una fiesta.
4: Claro, lleva una etiqueta. Uno no llega en chancletas y en...
10: Claro, a una boda.
4: A una boda. Uno llega con la etiqueta que está establecida. Bueno, y entonces prohíban las bodas porque
9: uniforme,
4: piden que vayan
9: uniforme,
4: de corbata negra.
9: Pero,
4: no,
9: pero
4: yo creo que
9: la falda tiene que
4: yo creo
9: ser
4: que gran parte de los problemas que está viviendo hoy en la juventud es falta de disciplina. Y eso arranca por ahí.
0: Santiago.
12: No, Juan, yo creo que uno de los valores más importantes de la sociedad es reconocer la diferencia, la pluralidad de decisiones sobre proyectos de vida, y además porque eso enriquece que usted en el colegio, en la universidad, se encuentra personas que son diametralmente opuestas a usted, a su burbuja, que vengan de otras partes del país, que tengan otras conductas. Eso le hace abrir la mente y le hace entender que hay otras formas de vivir, y yo creo que eso pasa por la libertad. Luego, siempre estaré en favor de que las personas decidan libremente lo que quieren para su vida y cómo quieren vestirse y cómo quieren representarse ante el mundo.
0: 8:31, aquí está el debate a propósito de lo que dice
10: con la falda,
0: Keiko Fujimori.
10: ¿Con la falda qué, Darcy?
9: No, es que el trauma, dos manos abajo de la rodilla, y nos medían las monjas que eso fuera así, y si usted medio se
10: gracias
9: echaba un brillito
10: a las monjas,
9: en la...
10: Usted estaba
9: iban
10: usted
9: y le lavaban la cara. Gracias a las monjas yo soy así.
10: ¿Cómo se llama su rectora? Acuerde, ¿la hermana qué? Se llama la hermana...
4: Sor Teresita, creo que.
9: Ofelia.
10: Bueno, Sor Ofelia, que Dios la bendiga, y gracias a ella usted está aquí con nosotros.
9: De la Orden de la Santa Catalina de Siena.
0: 8:32, 60 segundos, FM.
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21: Hospital San Jorge de Pereira suspende los servicios de salud a 150,000 afiliados de Admed Salud en Risaralda y el norte del Valle del Cauca por una deuda que supera los 21,000 millones de pesos. En Cartagena, la alcaldía ofrece hasta 50 millones de pesos de recompensa por información que permita capturar a 4 hombres señalados de participar en los llamados atracos en manada. una modalidad de robo en la que varios sujetos interceptan a sus víctimas y les quitan sus pertenencias en cuestión de segundos. En la FM, la gobernadora del Valle, Dilian Francisca Toro, rechazó el acoso contra las mujeres en la vida pública tras los nuevos ataques del caricaturista matador, esta vez contra la primera dama Ana Lucía Pineda. Aseguró que no guardarán silencio frente a la violencia misógina y pidió a las autoridades judiciales actuar con contundencia y aplicar la ley con orientación de género. Netflix adquirió los derechos de transmisión del Mundial de Fútbol 2030 para España y Andorra. La plataforma ofrecerá los 104 partidos del torneo y un encuentro gratis por jornada.
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2: Doña Darcy Quinn, seguimos con el tema de Eva Ferrer.
3: Sí, señor. Porque yo les conté más temprano que la Fiscalía está abriendo una investigación ya formal por estos hechos narrados sobre ella, la ex primera dama y su círculo cercano. Bueno, hay nerviosismo, por supuesto, y muchos de los que hacen parte de ese círculo cercano se están blindando con abogados prestigiosos para enfrentar la investigación que se viene en la Fiscalía. En el caso del señor Danilo Rueda y Carolina Plata, que son mencionados, pero así como muy cercanos y como quienes manejaban platas de Verónica Alcocer, los va a representar el prestigioso penalista Jaime Lombana. Y los demás pues están en la búsqueda de esa defensa, pues porque son unas acusaciones muy, muy, muy fuertes. Tráfico de armas, narcotráfico, blanqueo de dineros. En el caso de la ex primera dama Verónica Alcocer, me dicen que hoy se reunirá con varios penalistas para saber quién enfrenta su complicado proceso, y me dicen que una de las cosas que ella quiere pedir es ser escuchada por la Fiscalía. Es decir, ser escuchada su versión cuanto antes por la Fiscalía, pero la Fiscalía, como les dije también más temprano, está en el plan de escuchar a los demás, examinar las pruebas y luego sí escuchar a la primera dama con pruebas en mano para confrontarlo con lo que se tiene.
2: 841, una entidad importantísima para la seguridad alimentaria, para el comercio, para los alimentos en Bogotá, que mueve miles de millones cada día, que además tiene mucho significado estratégico por la conexión con la región, por los temas de seguridad. Es Corabastos, la mayor central en su género en Colombia. ¿Hay relevo en la cabeza de Corabastos, Darcy?
3: Freddy Gustavo Orjuela Hernández es el nuevo gerente de Corabastos. Es una decisión, como usted dice, de enorme peso político, institucional y económico. Lo pone al frente de la principal central mayorista de alimentos del país y de una de las organizaciones más estratégicas para la seguridad alimentaria de Colombia. El señor Freddy Gustavo Orjuela es abogado, exsecretario jurídico de Cundinamarca, exdirector de la CAR, y asumirá una operación por la que ingresaron cerca de 2.36 millones de toneladas durante 2025 y concentra alrededor del 31% del abastecimiento registrado en las principales centrales mayoristas del país. Su elección, por supuesto, confirma además un relevo de liderazgos en algunas de las organizaciones económicas y gremiales más influyentes del país, y en una etapa marcada por los cambios recientes que sabemos en la ANDI, en Analdex. Yo siento, ¿sabe qué? Que por ahí hay cuota de Cundinamarca, ¿cierto? Por ahí veo
2: pues es que
3: cuota para el exgobernador Rey y
2: es
3: para el gobernador Rey.
2: La presencia empresarial del departamento de Cundinamarca en Corabastos es muy fuerte. Las acciones del departamento de Cundinamarca son determinantes en la vida de Corabastos.
3: Y ahí les van dando cositas, ¿no? Pues muy bien, la Cámara de Comercio de Bogotá, bueno, Corabastos y otras cositas esa, que son bien importantes.
2: Esa no se las anote porque esa ya la tenían.
3: ¿Ah, sí?
2: Sí.
3: Sí, bueno, sí, ese es un relevo, sí, ese es verdad, ese es de ellos. Y se me olvidó decir que Corabastos también juega un papel político muy importante, ¿no? De cara a estas elecciones regionales también ahí va a ser muy importante.

0: importante ahí, como se mueve la alimentación, se mueve los cultivos de toda Cundinamarca, que es la mayor, digamos, es la canasta alimentaria de los bogotanos.
1: Corabastos, doña Darcy. Nos contaba hace un rato que ya está en Colombia el soldado que usted entrevistó en el hospital de Queens. Usted fue a visitarlo allá. ¿Qué sabe de su regreso a Colombia?
0: Nos mandó el siguiente mensaje. Está muy contento. Llegó ayer. No se imaginó que todo esto iba a ser y a darse tan rápido. Está feliz y nos mandó este pequeño mensaje para usted y para todos los colombianos que hicieron fuerza para que pudiera volver al país.
2: Hoy, Darcycita, cómo voy a estar contento. Estando en mi tierra ya, Darcy. Muy contento, muy feliz con mi familia, muy feliz con todos, feliz con todos ustedes que hicieron este proceso tan bonito y tan rápido. No pensé que esto fuera tan rápido, ¿verdad? Sí, muy feliz, gracias. Infinitas gracias para ustedes también. Sabes que merecen el cielo.
0: Pues está muy contento, está ya rodeado de su familia y Dios quiera que la comunidad médica pueda encontrar una opción para mantenerlo con vida en medio de esta situación tan difícil que vive con sus pulmones. Esperamos que aquí se pudiera, no sé, lograr lo que su esperanza es, un donante para sus pulmones que están ya en total deterioro. Vamos a ver qué nos dice el hospital militar, pero él ya aquí y al lado de su familia, que es muy importante, y de su mamá, con quien nos dijo que quería encontrarse, reencontrarse después de tantos años de separación. Le tengo un par de ñapas.
1: Cuénteme, doña Darcy.
0: El ex candidato presidencial Santiago Botero, que terminó la campaña en un agrio episodio
1: de violencia intrafamiliar con comisario en Cartagena. Horrible. Con una pelea complicadísima.
0: Sí,
1: ¿qué pasó?
0: Una cosa, pues acaba de ingresar a REDAM, que es algo así como la lista negra del Estado para quienes no suministran alimentos a sus hijos, para los deudores morosos de sus hijos. Parece que no está cumpliendo con lo acordado de sus cuotas de alimentación, pero eso le genera, por supuesto, varias restricciones a él, como no poder salir del país, etcétera, ¿no? En todo caso, pues el señor Botero, lo que leí es que va a recibir de parte del Estado cerca de 4.500 millones de pesos por reposición de votos. Él, Sandra McCollins, bueno, todos los que pasaron en la campaña electoral pasada. Entonces, bueno, pronto con eso puede pagar la cuota del hijo.
1: ¡Qué cosa! Y me tiene otra ñapa, doña Darcy.
0: Esta nos llega mucho al corazón. Este próximo 20 de octubre en el Hotel Grand Hyatt de Bogotá se va a realizar la subasta La Rueda Rueda, para que se vayan alistando 60 obras en homenaje al maestro Antonio Zamudio. Denise Ratinoff, de Lira, que es la vicepresidente de Senior de Christie's, va a estar al lado de ese martillo.
1: Denise Ratinoff es probablemente la martillo más importante de América Latina, y Denise Ratinoff es un referente necesario del arte en América Latina, como usted dice, vicepresidente Senior de Christie's. Y es una mujer respetada, aplaudida, reconocida en el mundo del arte. Denise Ratinoff es, si usted habla de las personas importantes en el arte de América Latina, Denise Ratinoff, sin duda, está en el top 3. Siempre.
0: Bueno, pues ella está ahí. Les estaremos contando más, porque todos estos recursos van a la fundación que beneficia a 480 niños y niñas y adolescentes en Montería, más de 50 madres y mujeres tejedoras. Y también se van a subastar 3 lotes de obras de arte creados por los propios niños y jóvenes de la fundación. Y al frente de esto está, por supuesto, doña Mari Vivian, ¿no?
1: Mari Vivian Barguil, doña Vivi Barguil.
0: Nosotros
1: Barguil
0: le decimos doña Vivi
1: doña Barguil, Vivi Barguil, sí, a quien, oígame, saludamos. Es una gran oyente de esta, de esta emisora.
3: ¿En el ranking de oyentes calificados ella está como fuera de concurso o alguien que le gane?
0: Es fan nuestra, que la, pero que la emisora es que, está, que no está, que sí, no me aparece,
3: es que
0: no
3: se
0: me
3: vuelve intensa, regaña,
0: desde cualquier lugar del mundo,
3: me corrige,
0: desde cualquier lugar del mundo.
1: Lo hace.
0: Es que usted hay que corregirlo. Rene,
3: no,
0: hay
3: que corregirlo. Dice que la deje hablar a usted.
1: Maravillosamente, y no, yo no, no, le, tengo decir, no, le tengo que decir. Le tengo que decir a la audiencia que obviamente yo tengo un sesgo y por eso lo advierto, y es que yo hago parte de esa organización filantrópica hermosa que es la Fundación A la Rueda Rueda, que ha venido adelantando un trabajo espectacular y que,
3: o sea, ustedes son
1: les sirve, claro.
0: Vivianistas.
1: Claro, pero es que además el trabajo es espectacular. Ese es un modelo de ocio creativo que ha desarrollado una infraestructura en la ciudad de Montería que es ejemplo en el mundo. Es una belleza de obra y todos los años tiene esta subasta. Son las 8:49 y esta es la FM y tenemos un round.
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1: Oigan, tengo una cantidad de mensajes sobre los secretos de Darcy. Uno, una persona que conoce muy bien la política de Cundinamarca me dice: Don Juan, hace dos años se habían prestado unos privados, se aliaron con el gobierno de Gustavo Petro y le habían dado un giro a Corabastos, y por eso es importante esto que Darcy acaba de contar, porque se van a poder hacer rectificaciones importantes en Corabastos. Tenía usted razón, doña Darcy, como siempre en estos temas, la han recuperado. Y lo segundo, con justicia, me dice alguien, en lo de la rueda a rueda es indispensable mencionar a una mujer extraordinaria del mundo del arte en Colombia, que es la curadora de la exposición. Es la mujer que todo el año busca a los artistas, a quienes tienen las obras, a los coleccionistas, escoge las obras con una devoción y una dedicación, y es una de las curadoras, clasificadoras de colecciones más importantes de Colombia, que se llama María Victoria Estrada. Esa es la tripleta de mujeres que hacen eso: Denise Ratinoff de Lira, María Victoria Estrada y, por supuesto, doña Vivi Barguil. Dicho eso, nos vamos con el round. Marcos Pekel es el director ejecutivo de la Confederación de Comunidades Judías de Colombia, profesor de Relaciones Internacionales de la Universidad del Rosario, experto en estos temas. Y Jorge Iván Ospina fue embajador designado de Colombia ante la Autoridad Nacional Palestina. El tema del round es la apertura de la Embajada de Colombia en Jerusalén, el giro diplomático para fijar la sede, para abrir la sede diplomática y hacerlo en Jerusalén. Es decir, trasladar una representación que había existido en Tel Aviv y ponerla en Jerusalén. dos visiones, dos historias, dos carreras sobre este tema. Los invitados conocen las reglas, suena la campana, no necesitan que yo les dé paso. Un round para plantear su posición, un round para las réplicas y un round de cierre. Un minuto cada uno. Gracias Marcos Pekel, gracias Jorge Iván Ospina. Estos son los rounds FM. Arranque usted, por favor, Jorge Iván Ospina.
13: ¿En qué queda la humanidad si los gobiernos genocidas no son presionados desde el punto de vista diplomático? ¿En qué quedamos nosotros como historia si un gobierno como el de Netanyahu, que genera un genocidio en masa, que ha significado la muerte de por lo menos 80.000 palestinos, niños, mujeres, ancianos, que ha destruido el 80% de la infraestructura social, que ha destruido la infraestructura eléctrica, que ha deteriorado los campos de cultivo, que ha masacrado al débil? ¿En qué queda la humanidad si no utiliza la estrategia diplomática al no reconocer un gobierno de esas características? Por eso no solamente no estoy de acuerdo en colocar la embajada en Jerusalén, sino en tener relaciones diplomáticas con un Estado que ha provocado la muerte, hoy señalado por la ONU y por una veintena de países.
1: Don Marcos Pekel, bienvenido, siga usted al toque de la campana, usted puede arrancar sin que yo le dé paso. Gracias Jorge Iván Ospina, gracias Marcos Pekel por aceptar.
14: Bueno, primero que todo, saludo a la audiencia, saludo al exalcalde de Cali, Jorge Iván Ospina, saludo a la mesa y les agradezco la invitación. No voy a referirme a la retahíla que acaba de decir el señor Jorge Iván Ospina, hablando de cifras que son sesgadas, que son mentirosas, y voy a decir que es muy bueno para los intereses de la nación colombiana y del Estado colombiano las relaciones con Israel restablecidas, que fueron rotas por el gobierno anterior, con toda la cooperación que vamos a recibir de Israel y que la embajada de Colombia quede en Jerusalén, capital de Israel. Cada país tiene derecho a establecer su capital, Israel no es la excepción, y ahí vamos a abrir una embajada mañana en Jerusalén, vamos a tener unas excelentes relaciones con Israel, un país que tiene muchísimo que aportarle a Colombia, más allá que la retórica y la ideología que están ventilando algunos.
13: Sin duda alguna, los regímenes que cometen etnocidio, que expropian la tierra, que masacran al inocente, como ocurrió con el apartheid en Sudáfrica, demandan por parte de los pueblos sensatos de una dificultad en tener relaciones con los mismos. Que los negocios no se adelanten bajo la sangre del pueblo palestino. Adelantar una labor de ese orden es tapar la cara mafiosa, triste, criminal de quien asesina y bombardea en la Franja de Gaza, quien expropia en Cisjordania, quien daña la vida de personas inocentes. Que no nos digamos mentiras.
14: Es claro que el señor Jorge Iván Ospina está cayendo en la misma retórica que caen. El hecho es que el señor Jorge Iván Ospina se le olvidó cómo comenzó todo. Y comenzó con una masacre el 7 de octubre, hace apenas unos días, desde Gaza por Hamas, sin provocación alguna, cuando 1.200 personas fueron asesinadas con la mayor sevicia y los 150 fueron secuestrados, incluyendo un colombiano, que estuvieron más de 2 años en cautiverio y que jamás se negó a liberarlos porque sabía que si los liberaba la guerra se acababa y para jamás la guerra era lo que necesitaba para poder victimizarse, para poder usar a los palestinos como escudo humanos para poder esconderse en mezquitas, escuelas y en hospitales, y eso es lo que el señor Ospina no ve, porque sigue con la misma retórica que no corresponde a los intereses de Colombia, sino una ideología ya trastochada que para nada le ha servido ni siquiera a los palestinos.
13: Mal hace un Estado responder con terrorismo de Estado ante el terrorismo de una faceta como lo es Hamas. Mal hace un Estado responder con las mismas armas y aún mucho más violentas. ¿Quién es un Estado con asiento en la ONU? Por eso el mundo entero tiene que señalar lo que ha hecho el gobierno de Netanyahu y el sionismo. No estamos contra el pueblo de Israel, no somos antisemitas, pero estamos completamente en contra de aquel que lacera la vida en todas sus dimensiones. Acabar con los pozos de agua dulce, acabar con la tierra cultivada, acabar con los centros de salud y las universidades, masacrar a las mujeres y los niños, demanda de los pueblos dignos de la humanidad una acción fuerte, vigorosa en todos los escenarios. Y por eso, recuperar unas relaciones con el gobierno de Netanyahu es hacer daño a nuestra historia.
14: Bien importante para los intereses de Colombia que se recuperen inmediatamente las relaciones con el Estado de Israel, un Estado que ha sido amigo y ha sido clave para Colombia. Israel no fue a matar niños a Gaza. Israel usó el derecho a la legítima defensa consignado en el artículo 51 de la Carta de Naciones Unidas cuando fue víctima de un ataque, no solo de Hamas, sino al día siguiente Hezbollah, al día siguiente las milicias chiitas en Irán. Y Irán mismo decidió atacar a Israel y los hutíes también a 2.000 kilómetros de distancia, porque el objetivo es exterminar al Estado de Israel, exterminar al Estado judío, y eso no va a pasar. Y eso es por lo que Israel está luchando, y eso es lo que Colombia en este momento, con una alta moral, está apoyando. La Embajada de Colombia en Jerusalén es un punto más en esa ecuación de apoyar a un Estado y tener relaciones con alguien que es muy importante para Colombia.
1: Aquí están nuestros rounds, temas sensibles para la vida colombiana, desde dos ópticas completamente distintas, y aquí se escuchan todas las voces. Gracias Jorge Iván Ospina, gracias Marcos Pekel por haber estado con nosotros.
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17: En Silvia, Cauca, la policía y el ejército frustraron un intento de hostigamiento y lograron controlar la situación de orden público en esta zona del oriente del departamento. A esta hora está suspendido el paso vehicular entre La Vega y Villeta en el departamento de Cundinamarca por un accidente de tránsito. Las primeras hipótesis indican que uno de los vehículos habría invadido el carril contrario y provocado el accidente. Crece la polémica en Cartagena por la caída de una escultura religiosa en el centro histórico luego de que una mujer se abalanzara sobre ella. Las autoridades aseguran que la turista involucrada ya fue identificada y anuncian acciones legales para que responda por los daños. Nuevos ataques contra dos buques mercantes cerca de las costas de Bulgaria en el Mar Negro dejan 15 personas desaparecidas. El primer ministro de Bulgaria convocó a la embajadora de Rusia y señaló que aunque no hay pruebas concluyentes para acusar a alguna de las partes, la lógica apunta hacia Moscú.
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4: De la mañana y 5 minutos. Está suspendido el paso vehicular entre La Vega y Villeta. Dicen que hay un grave accidente. ¿Qué pasó, Diana Alvarado?
5: Sí, señor. Pues mire, en este momento las autoridades están reportando que motivo de las precipitaciones al parecer se generó un accidente que involucra a dos vehículos y por ese motivo está completamente paralizada la movilidad en este importante tramo que conduce hacia el occidente del país. De acuerdo con los primeros reportes y testigos de la zona, el choque también se habría presentado luego de que uno de los vehículos involucrados invadiera el carril contrario, impactando de manera violenta contra el otro automotor. El siniestro deja un saldo preliminar, Juan, de 2 personas heridas con lesiones en diversas partes de su cuerpo. A esta hora las autoridades ya están en el lugar y le piden, sobre todo a los ciudadanos, paciencia debido a este cierre que se está presentando a esta hora.
4: Y esto es entre La Vega y Villeta, pero el departamento hoy registra también emergencias en distintos municipios. Me dicen que Medina en el oriente, Madrid en el occidente y Venecia en el Sumapaz.
5: Sí, señor. Mire, el gobernador de Cundinamarca, Jorge Emilio Rey, está reportando que a la hora, debido a las intensas lluvias que se están presentando en el departamento de Cundinamarca, amaneció inundado el municipio de Medina, exactamente la vereda Barital. Este represamiento se produjo por una quebrada, provocó una torrencial inundación que afectó una vivienda y sus enseres. La familia, conformada por 3 personas, una de ellas con discapacidad, ya recibió apoyo de bomberos para ser trasladada al casco urbano. Sin embargo, la emergencia continúa. También en Madrid a esta hora se registran inundaciones en varios sectores del municipio y en Venecia, el municipio de Venecia. Las lluvias generaron la caída de material, sin embargo ya fueron habilitadas algunas vías, pero la emergencia continúa, al igual que en Fusagasugá, donde a esta hora se reportan lluvias. En Cundinamarca hay un puesto de mando unificado precisamente para vigilar lo que está pasando en este momento, al igual que en Bogotá, porque mira, a esta hora llueve, hay un trancón impresionante aquí en la calle 100 con carrera séptima donde nos encontramos, debido al desmonte que están haciendo del puente vehicular más las lluvias, así que tenga mucha paciencia.
4: Y tienen que tener paciencia también en Bogotá quienes están en inmediaciones o transitan por la calle 100 con carrera séptima. Ahí se adelanta una obra importante para remover ese puente que había existido por tantos años. Pero hoy, entiendo, empieza ya la remoción física de piezas que pesan toneladas y toneladas.
5: Sí, señor, estamos justamente en este punto donde le cuento que las autoridades están reportando que motivo precisamente de las intensas lluvias, el cronograma se está corriendo un poco. Recordemos que se ha programado el desmonte de este puente por partes para evitar, en su máxima expresión, por así decirlo, pues que la movilidad se viera colapsada. Sin embargo, pues se tenían previstos que para la semana de receso se hiciera un trabajo mayor y no se logró. Por ese motivo están esperando que tanto las lluvias y los próximos días pues se pueda este cronograma nuevamente pues recoger y así continuar con este desmonte que ya empezó pero que ha tenido pues algunos retrasos. Escuchamos al director del IDU, Orlando Molano.
6: Las lluvias hicieron que modificáramos el cronograma. Lo más importante es siempre pensar en la seguridad de nuestro personal y de los transeúntes. Dicho esto, ya logramos

0: logramos bajar 2 de las 5 vigas del costado oriental. Vamos a seguir trabajando toda esta semana y el fin de semana para bajar las 3 vigas restantes y esperamos que la próxima semana ya pasemos al costado occidental.
1: Mire, Juan, y como le cuento, pues esto lo retrasó las lluvias. A esta hora nuevamente comienza acá a llover en el norte de Bogotá. Entonces, los trabajos más las lluvias están dificultando un poco el tránsito, para que usted lo tenga presente si se va a movilizar por esta zona del norte. Recuerde, este es el puente exactamente de la avenida Calle 100 con Carrera Séptima.
2: 9:10, ahí están estos trabajos de ingeniería para darle paso a los ajustes en la carrera séptima. Me da gusto saludar en segundos al doctor Andrés Velázquez. Andrés Velasco, presidente de Asofondos, nos va a ayudar a contestar preguntas que nos siguen llegando y llegando y llegando sobre el régimen pensional aquí en la FM.
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2: Doctor Andrés Velasco, presidente de Asofondos, gracias por estar con nosotros en esta pedagogía del nuevo sistema pensional.
5: Buenos días, Juan. Un gusto estar acá como siempre. Muchas gracias por las preguntas.
2: No, es que son toneladas y siempre se nos quedan y la gente dice, esta me la quedaron debiendo. ¿Sabe que hoy voy a empezar por una que veo repetida y repetida y repetida? Una persona que dice que al primero, que en este momento tiene 500 semanas cotizadas. Es una mujer, 500 semanas cotizadas. ¿Que en qué le cambia este nuevo sistema y que qué tiene que hacer?
5: Bueno, Juan, a esa mujer con 500 semanas cotizadas ya no le darían las semanas para poder completar las 750 semanas cotizadas que se necesita para entrar en lo que se conoce como el régimen de transición, que es quedarse con las reglas de la ley 100. Entonces, a esa persona, a esa mujer, le va a entrar la reforma pensional en juego y ella va a pertenecer a la población que la reforma pensional va a ser su sistema pensional hacia el futuro. Para ella va a continuar cotizando y su cotización se va a abrir en dos partes, sin importar en dónde esté en este momento. La primera parte, 16% sobre los primeros 2.3 salarios mínimos, que es hasta 4 millones de pesos, se va a ir a cotizarse a Colpensiones y por encima de 4 millones de pesos las cotizaciones van a, el 16%, van a ir a la cuenta de ahorro individual administrada por una de las 5 ACAIS, que es Colfondos, Porvenir, Protección, Escandia o Positiva. Y ahí ella va a acumular su ahorro de largo plazo, que va a ser complementario a la pensión que le va a dar Colpensiones cuando se pensione. Entonces, recordemos que para las personas que, mujeres que no cumplan 750 semanas cotizadas antes del 1 de abril, u hombres que no cumplan 900 semanas cotizadas antes del 1 de abril, eso es lo que va a seguir pasando.
2: Doctor Andrés, le repito una que he tenido varias veces y se nos queda en el tintero. Una persona que hace unos años aceptó una indemnización o retirarse, le dieron una plata y ahora dice, me informaron mal. Eso es una locura, porque me quedé sin pensión. Con el mismo argumento de la doble asesoría que faltó para cambiarse a Colpensiones, dice, a mí me asesoraron mal y me dijeron que lo mejor era recibir esta plata. ¿Será que la puedo devolver, sigo cotizando y me pensiono?
5: No, las personas que ya tuvieron devolución de saldos, no principalmente por un tema de asesoría, sino porque no completaron las semanas necesarias para pensionarse a edad de pensión. Esas personas hubieran podido seguir cotizando si estaban cerca de la, de las semanas para poder pensionarse. En el régimen de ahorro individual, 1.150 semanas. Pero la mayoría de los casos de personas que piden devolución de saldos es porque simplemente entienden que no van a llegar a esas 1.150 semanas. Ese es el 75% de los casos en Colombia. Ahora, una vez consolidada una devolución de saldos o una indemnización sustitutiva, que es lo que pasa cuando las personas no cumplen semanas en Colpensiones, ya no se puede volver a ser parte del sistema pensional a continuar cotizando. Ya hasta ahí, digamos, llegó el sistema. Profesor. Pero para ello es el ahorro voluntario, ¿no?
6: Óigame, doctor Andrés, una de las preguntas más reiterativas y en esta pedagogía que ustedes están haciendo, muy afortunada y muy alugada, es el tema de ¿en qué pilar quedo? ¿Cómo usted le explica, como con plastilina y como si las personas tuvieran 4 años, cómo es ese sistema de pilares? En cada, mejor dicho, ¿cómo pertenezco a un pilar? A este sí y a este no.
5: Bien, entonces, si las personas están en pobreza o vulnerabilidad, esto es SISBEN A, B hasta C1, entonces clasifican para el pilar solidario. Recordemos que el pilar solidario es un programa del gobierno al cual el gobierno le asigna recursos en el presupuesto de la nación y que tiene una población límite. Se había hablado que la población límite iba a ser entre 2.500.000 y 2.700.000 personas. No son todas las personas que están en condición de pobreza o vulnerabilidad las que pueden acceder al pilar solidario. Ahora, si las personas estén o no en pobreza o vulnerabilidad, no alcanzan a cumplir las semanas, se quedan entre 300 y 1.000 semanas, entran a un pilar que se llama el semicontributivo. En ese pilar, básicamente van a recibir un auxilio que va a ser vitalicio, que se va a calcular según el monto que ellos mismos hayan cotizado. Ahora, si las personas cumplen las semanas necesarias para pensionarse, recordemos que las semanas de los hombres son 1.300 a partir del 1 de abril, las semanas de las mujeres empezaron en 1.300 este año y van bajando hasta llegar a 1.000 a partir del año 2036, y si hay hijos, se pueden descontar hasta los primeros 3 hijos, según como está la ley hoy en día. Si las personas cumplen con las semanas para pensionarse, van a ser parte del pilar contributivo. Entonces, esos son los primeros 3 grupos. Ahora, hay un cuarto grupo de personas que solo alcanzaron a cotizar menos de 300 semanas. En esos casos, lo que va a haber es una devolución, indemnización sustitutiva de sus saldos que hayan sido aportados, cotizados hasta en el momento cuando llegan a los 65 años.
6: Doctor Andrés, una de las preguntas más reiterativas y que se vuelve como un mito es ¿cuál es la pensión más alta a la cual puede acceder un colombiano? Que póngale todas las condiciones, que haya trabajado más de 1.800 semanas, que la mujer tenga por encima de 57, que el hombre tenga por encima de las 62, ¿cuál? Y que haya cotizado a tope, ¿cuál es esa máxima pensión que hay en Colombia?
5: Bien, hoy en día, con la ley 100, la pensión máxima a la cual podía acceder un colombiano era 25 salarios mínimos, ¿cierto? Recordemos que el salario mínimo está en 1.750 por la tasa de reemplazo de Colpensiones que empezaba más o menos en 65%. Esa tasa podía incluso llegar hasta el 80% en el caso más alto. Entonces, hoy en día la pensión máxima del colombiano llegaba más o menos a los 35 millones de pesos. Esa era la pensión máxima. Con la reforma pensional, nosotros tenemos que el subsidio del gobierno van a ser hasta 2.3 salarios mínimos, el salario mínimo a 1.750.000 haciendo estas cuentas, multiplicado por el 65%, supongamos que la persona extracotiza en muchas más semanas y llega hasta el 80%. Entonces, por el lado de la pensión pública, esa persona podía acceder más o menos a una pensión de 3.220.000 pesos, que es la pensión máxima. Ahora, adicional a eso, las personas van a cotizar obligatoriamente el 16% hasta 25 salarios mínimos, ¿de acuerdo? Entonces, por encima de 25 salarios mínimos, se va a complementar la pensión con la cuenta de ahorro individual, con la cual si se cotiza por 25 salarios mínimos durante toda la vida laboral, más o menos esa persona va a recibir una pensión adicional cercana a los 20 millones de pesos, 17 a 20 millones de pesos, que complementaría los 3 millones de pesos de la pensión básica de 3.220.000 pesos. Entonces, antes la pensión máxima era 35 millones de pesos, ahora la pensión máxima más o menos llega a los 24 millones de pesos.
7: Doctor Velasco, ¿cómo va a impactar el aumento salarial del 2027, que ya prácticamente empieza a discutirse? ¿Hay expectativa de si será un aumento salarial como el del año pasado, del más del 20%, si se hará en concertación? ¿Cómo va a impactar esto el tema pensional, las pensiones?
5: Darcy, muchas gracias por esa pregunta. El salario mínimo tiene un efecto sobre el mundo de las pensiones que es más grande que el efecto que tiene sobre el mercado laboral. Y por eso un poco el llamado que hacemos desde esta industria es a dejar de pensar que el ajuste del salario mínimo debe considerarse una herramienta de política social. El salario es un precio y como tal, modificar un precio, como se modifica todos los años con el salario mínimo, genera distorsiones, y genera distorsiones muy importantes, no solamente sobre el desempleo y la informalidad, sino sobre el sistema pensional. Cuando se sube el salario mínimo, como se subió el año pasado, se está sacando a un mundo de colombianos de la posibilidad de soñar con una pensión, y se está reduciendo la posibilidad de esos colombianos de tener pensiones más altas. Por muchísimas razones, porque se agota el Fondo de Garantía de Pensión Mínima, porque los retiros programados son más costosos, porque las rentas vitalicias que se compran a través de las aseguradoras son más costosas. Entonces, un poco el llamado desde el gremio es a que se entienda que ese precio, que se modifica todos los años en la discusión tripartita, en la mesa de concertación de temas salariales y laborales, debe responder a los temas que están en la ley, que son la inflación y la productividad, y dejar de pensar que el salario es una herramienta de política social. Para herramientas de política social tenemos las transferencias sociales, tenemos los subsidios, tenemos la asistencia social, tenemos una cantidad de programas que son mucho más eficientes para lograr esos objetivos. No utilicemos el salario mínimo de esa forma, porque generamos distorsiones que acaban por perjudicar a las personas que necesitan más precisamente de la asistencia del Estado.
2: Pues aquí está Andrés Velasco. Es el presidente del gremio que recoge pues todo esto que está hoy en el corazón, profesor Quejano, de las preocupaciones de los colombianos. Asofondos es el gremio de las pensiones.
6: Hablamos, es que nos podíamos gastar toda nuestra vida laboral hablando de pensiones.
2: Por eso estamos haciendo un consultorio semanal con el doctor
6: Velasco.
2: Todo
6: el día hablamos de pensiones, pensiones, pensiones, y además que es lo más importante en un sistema, en un país y en un sistema que le apuesta al ahorro. Es que usted no puede tener un buen salario, unos buenos ingresos después de los 62, después de los 57 para las mujeres, si usted no tiene una educación financiera. Y esta educación financiera es que no le metan los dedos en la boca.
2: Así es.
6: Que realmente usted domine si ahorro tanto, cuánto voy a,
2: así es,
6: digamos, a optar al final de nuestros días laborales.
2: Y por eso estamos insistiendo en esta pedagogía, porque hay un cambio sustancial, hay que entenderlo. Y hay que, en el buen sentido, aprovecharlo para el bienestar en el futuro. Doctor Velasco, gracias.
5: Un abrazo a los dos, un abrazo a los tres. Que esté muy bien.
2: Oh. A mí me da mucho gusto saludar a Anika Betancourt. Anika es portavoz de la Embajada de Estados Unidos en Colombia. Anika es nacida en el estado de Maryland, de padre colombiano y madre japonesa, de padre vallecaucano. Y Anika está en nuestro país prestando un servicio que es maravilloso, porque además está ayudándonos a explicar un proyecto de entrenamiento para empresarios con impacto en el futuro que beneficia a muchos, que puede beneficiar a muchos jóvenes colombianos entre 18 y 30 años que tengan ideas de negocios o emprendimientos en marcha. Anika, gracias por estar con nosotros.
8: Muchas gracias, es un placer. Buenos días.
2: Buenos días, Annika. Repito, portavoz de la Embajada de Estados Unidos. Este es un proyecto que tiene foco en los jóvenes. Annika, tienen que ser entre 18 y 30. ¿Cómo funciona el proyecto? Cuéntanos. Listo. Del proyecto.
8: Entonces, aquí, pues, la Embajada de Estados Unidos, para nosotros es muy importante fortalecer los lazos económicos que tenemos con Colombia. Nosotros creemos que los jóvenes son clave en el crecimiento económico aquí en Colombia. Entonces, estamos lanzando un programa nuevo. De hecho, es el primero en toda la región, creo yo, que es básicamente una competencia para emprendedores. Entonces, pues los requisitos son un poco específicos, entonces también podemos compartir la página, pero la idea es 2 a 4 personas, o sea que no puede ser una sola persona, tiene que ser 2 a 4 personas, o sea, un grupito.
2: Un grupito no es de a uno, mínimo 2, máximo 4.
8: Exactamente.
2: Vamos a poner en nuestra página web, yo les pido que lo pongamos y tengamos una extensión para poder informarles a nuestros jóvenes de esto, para nuestros productores, que quede la información. Entonces, entre 2 y 4, ¿y qué tienen que hacer?
8: Entonces, para este grupito, una persona en ese grupo tiene que tener de 18 a 30 años. Es decir, no tiene que ser todo un grupo de jóvenes, pero una persona por lo menos de 18 a 30 años, una persona, puede ser la misma persona, que es estudiante universitario, y una persona que es, pues, estudiante actual de uno de nuestros centros colombo-americanos.
2: Okay.
8: O un egresado.
2: Okay.
8: Tiene que tener ese enlace.
2: Ese enlace con el Centro Colombo-Americano.
8: Exacto.
2: Y centros colombo-americanos hay en Bogotá, en Cali, en Barranquilla, en Medellín.
8: Creo que en 8 ciudades en todo el país.
2: En 8 ciudades.
8: Sí, exactamente.
2: ¿Y en qué consiste el programa, Annika?
8: Entonces, la idea es que un grupo ya debe tener como un proyecto. Tiene que ser más de una idea en la mente de alguien, pero un proyecto, pero está buscando capital semilla, está buscando financiamiento, está buscando mentoría, cómo puedo acceder al mercado, tengo esa idea, ya estamos trabajando en algo, y pues la idea es lanzar esa idea para que lleguen al mercado colombiano, para que puede convertirse como en una empresa.
2: En una empresa.
8: Sí.
2: Don William Calderón, usted tiene preguntas para Annika Betancourt.
9: Muchas dudas. ¿Qué tipo de emprendimientos, Annika, están buscando? ¿Tienen que enfocarse estos postulantes a algunos sectores determinados o es abierto a cualquier tipo de emprendimiento?
8: Este programa se enfoca en empresas, pues en ideas que van a desarrollar como ideas sostenibles, empresas sostenibles. Es decir, enfocando en las metas de sostenibilidad de las Naciones Unidas, tiene que tener algo que ver con sostenibilidad, pero no es como sectores muy
9: Definidos,
8: exactamente. Uh-huh. Entonces, por ejemplo, ya tenemos muchos grupos que ya han enviado sus propuestas en línea y son de una gran cantidad de sectores.
2: De sectores.
8: Entonces es un programa bien amplio, pero la idea es que una empresa, o sea, una idea, un proyecto que vuelva a ser una empresa más adelante, que puede contribuir a una comunidad, y es también de todo Colombia. Yeah. Y es el primer programa que estamos lanzando para todo Colombia. Normalmente es una ciudad, o sea, en Bogotá estamos enfocando en un sector.
9: Todo el país, cualquier región.
8: Todo el país.
2: Dirían en inglés,
8: en
2: nationwide.
8: Nationwide.
2: Colombia entera.
8: De hecho, hablando de nationwide, el último requisito es que una persona del grupo tiene que tener un B1 en inglés. Porque la idea es que uno hace su pitch, o sea, hace
2: su presentación.
8: Su presentación de la idea en inglés. Entonces, una persona por lo menos tiene que hablar inglés.
2: El que fue al Centro Colombo-Americano.
8: Puede ser, exactamente, puede ser.
2: Profesor Quijano, director del diario económico La República.
6: ¿La mayoría de esas ideas tienen que estar ya realizándose o simplemente son ideas?
8: Nosotros estamos buscando algo en el medio. O sea, un grupo, digamos, dos jóvenes que ya tiene pues una idea, ya están pensando en el modelo económico, en el cómo van a recibir financiamiento, tal vez ya tienen un poquito de financiamiento. O sea, que es un emprendimiento, no es una empresa formal, establecida, ni una idea solo en concepto en la mente de alguien.
6: Y digamos, esas cuatro personas, dos o cuatro personas que digamos que conforman el equipo, como qué cualidades o qué destrezas, primero que sean jóvenes o por lo menos que tenga un componente joven, pero qué componentes deben, qué otros elementos deben tener estas personas.
8: Pues yo creo que en un grupo de dos a cuatro pueden haber pues empresarios, pueden haber pues alguien que ya tiene financiamiento, que ya tiene ideas, que ya tiene empresas ya formalizadas, y también pueden ser universitarios, pueden ser estudiantes que tienen una app, que tienen un negocio ya, pues están formando un negocio. Entonces es un gran rango y nosotros queremos empoderar pues más o menos la visión de un joven y jóvenes que ya están trabajando en establecer algo.
9: ¿Y el capital semilla tiene algún límite o depende del proyecto? Es decir, ¿qué recibe la idea que ha sido seleccionada o las ideas que han sido seleccionadas, Anika?
8: Esta es la parte muy interesante. Entonces, van 40 grupos, o sea, por todo Colombia, van 40 grupos seleccionados para competir. Y una persona de cada grupo van a tener su viaje cubierto por la Embajada de Estados Unidos a Bogotá a hacer su pitch, a hacer su presentación de la idea. Y van a ganar, a ver, tres grupos. Entonces, primer lugar, 2 millones de pesos colombianos. Segundo lugar, 1.5 millones. Y el tercer lugar, 1 millón de pesos. Pero el primer lugar van a poder competir al nivel global en lo que se llama el Halt Prize, que es una competencia global para todos los emprendedores, y eso es nuevo en toda la región.
2: Wow, Halt Prize.
8: El Halt Prize, exactamente.
2: Y ese es organizado por el gobierno de Estados Unidos a través de sus distintas embajadas.
8: No, yo creo que Halt Prize es algo aparte del gobierno, y el creo que el premio de primer lugar es $1 millón.
2: $1 millón, sí, o sea, señor. Los que ganen aquí quedan inscritos automáticamente para el Halt Prize de $1 millón.
8: Sí, que el Centro Colombo Americano, que es nuestro socio estratégico, y la embajada, nos vamos a ayudar al equipo para que ellos puedan inscribir al Halt Prize.
2: Y tener éxito y salir adelante. Y ojalá traerse el milloncito de dólares que, bueno, con $1 millón de impulso.
9: Montamos varias empresas.
2: Varias. Anika, 15 de octubre, estamos hoy a 13.
8: Sí.
2: Quedan hoy, mañana y pasado mañana para hacer las inscripciones.
8: Son los últimos días, por favor, los que no han escrito todavía, que vayan a la página, que vayan a buscar los requisitos y que, por favor, que se unen.
2: Programa de incubadoras de emprendimiento, así aparece en la página web, como un servicio y para apoyar este programa que nos gusta mucho y que le agradecemos a la Embajada de Estados Unidos. Lo vamos a poner en nuestras redes para que nuestros editores digitales lo tengan presente. Les ponemos el link y, bueno, el que lo haga bien puede llegar hasta traer $1 millón. Anika, gracias por traernos buenas noticias.
8: Muchas gracias.
2: ¿Cómo le ha ido en Colombia? ¿Ha ido al Valle del Cauca, la tierra de su padre?
8: Fui a Cali para la cuando llegó el nuevo presidente.
2: Para la posesión.
8: La posesión, exactamente.
2: Claro, que vino una delegación de Estados Unidos muy, muy importante.
8: De alto nivel y estaba full. Estaba, pero
9: tres
8: muy
9: días
8: felices.
9: Antes del terremoto.
8: Exactamente. Y nos fuimos, gracias a Dios, habíamos llegado a Colombia, a Bogotá, sin...
2: Y le recomendaron las empanaditas, el sancocho.
8: Ay, sí, claro.
2: La lulada.
8: Pero yo tengo toda la vida comiendo sancocho.
2: O sea, usted es experta en sancochos.
8: Sí, y de la variedad de arepas de todo el país, que me encantan.
2: Anika Betancourt tiene corazón colombiano, quiere a Colombia y es la vocera de la Embajada de Estados Unidos para este bonito e importante proyecto. 60 segundos, FM.
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11: Aumenta a 1037 el número de damnificados por las lluvias en el barrio La Iguana en Medellín. Entre tanto, EPM mantendrá los cortes nocturnos de agua en las zonas nororiental y centrooriental de la ciudad, pese a las lluvias de las últimas horas y a la leve recuperación del embalse Piedras Blancas. A esta hora se presenta una gran congestión en la vía que comunica los municipios de La Vega y Villeta en Cundinamarca tras el choque entre dos vehículos particulares. El paso sigue cerrado mientras se retiran los vehículos y se atiende a los lesionados. Después de más de dos meses de secuestro, fue liberado David Rodríguez, funcionario del ICBF en zona rural de Maicao, en La Guajira, cerca de la frontera con Venezuela. El gaula militar estuvo a cargo de su liberación y por ahora se desconocen los detalles de esta operación. La bolsa de Nueva York abrió este martes sin una tendencia definida en medio de nuevas ventas de acciones de empresas que fabrican chips para celulares, computadores e inteligencia artificial y a la expectativa de los resultados financieros de los grandes bancos.
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2: Cuando uno habla de gastronomía en Colombia, tiene necesariamente que referirse a Don Harry Sazón. Tiene un restaurante maravilloso, tiene un nombre que es sinónimo de buena atención, de buena mesa, de buena comida, de un lugar espectacular, y así lo ha logrado Harry Sazón en todos los lugares donde ha tenido sus restaurantes. Pero hoy queremos hablar con Harry Sazón porque hay una faceta muy bonita en la vida de Harry, en la vida de su familia, de su esposa, que es la gastronomía social. Harry Sazón, al paso que lleva su restaurante, impulsa la gastronomía social en Colombia. Harry, qué rico, qué bueno tenerlo con nosotros aquí esta mañana.
3: Qué rico. Buenos días, Juan, y la mesa de trabajo. Buenos días a todos.
2: Harry Sazón, cuéntenos por favor de la gastronomía social.
3: Juan, tenemos una fundación ya hace 4 años aquí en Colombia que se llama Fundación Gastronomía Social. Es un tema que llevamos trabajando también en Chile hace más de 10 años con un colega, con un amigo, con Rafael, donde tenemos 3 pilares en la fundación. Uno es el tema de entrenamiento de muchachos de estratos 0, 1 y 2 para que aprendan la labor de trabajar en un restaurante, en los comedores, en los bares, en las cafeterías, donde los entrenamos en nuestras mismas casas, en nuestros comedores, y a algunos colegas les enseñamos a servir una mesa. Luego salen a hacer una pasantía con algún colega y esperamos que cambien su vida por una vida con una labor que es admirable, que es trabajar en un restaurante. Tenemos otro pilar que es un tema de sostenibilidad, donde vamos a las plazas de mercado y hemos creado unos programas con madres cabezas de familia donde las entrenamos a que recojan la fruta y la verdura que ya está se ha pasado de maduración, unas fresas, unas moras, unas berenjenas, unos pimentones. Aprendan a hacer una conserva, una mermelada, un vinagre, un antipasto, y les damos un kit para que en sus propias casas aprendan a pasteurizar, a empacar, compren el vidrio, las tapas y salgan a vender. Y hay otro tema de seguridad alimentaria, donde todos los meses Cristina, mi señora que maneja la fundación, tiene un programa donde va a compañías grandes, una de ellas que se ha portado muy lindo durante años es SBS Seguros, donde llevan a sus ejecutivos jóvenes a una jornada de alimentación, donde cocinamos con algunos de mis muchachos de mis cocinas para 1,000 personas y les damos de comer a niños, a ancianos, a gente que abrazamos con un plato de comida caliente. Desde el año de la tragedia y las inundaciones en Córdoba, World Central Kitchen, que es la fundación que maneja el famoso José Andrés desde España, nos adoptó, nos pidió que funcionáramos como aliados en Colombia con ellos y ayudáramos a trabajar los temas de las emergencias. Estuvimos con ellos también en Venezuela y ahora con el terremoto. En el terremoto se dieron más de 1,000 comidas calientes durante unos 25 días. Y aquí estamos porque hay que poner un granito siempre que podamos, un granito de arena.
2: Es espectacular esta historia y lo vimos a usted, vimos a su esposa, vimos a su gente literalmente con el agua al cuello en Montería, Harry, los vimos ante los desastres de la naturaleza. ¿Cómo se puede apoyar a la Fundación Gastronomía Social, Harry?
3: Hay unos QRs que tenemos en los restaurantes, tenemos una información que podemos también darle a la gente para donar. Hubo una campaña que fue para el tema del terremoto que se llamaba Juntos por Colombia. Cristina logró reunir más de 50 restaurantes en Colombia donde todos hicimos un plato solidario y se donaron el porcentaje que el restaurante pudiera. Fue muy lindo porque desde Frisbee nos donó sus limonadas, los helados de Popsy, Crepes and Waffles, restaurantes importantes de la ciudad se pusieron la camiseta y Pajares Salinas hizo una labor impecable. Y ahí es donde uno se da cuenta la solidaridad de los colegas y cómo el cocinero tiene el poder de comunicar, de contar una historia y de ayudar a lo que está pasando. Es impresionante, Juan, cómo World Central Kitchen tiene ya diseñada la atención de una emergencia, sea la que sea, un terremoto, una guerra, porque están en Ucrania, están en Gaza, y tienen una gente que queda uno loco. A mí me nombraron embajador aquí en Colombia y tuvimos una charla con otros colegas hace unos días virtual. Había 600 cocineros conectados y oír algunas historias de cuando pasa un huracán por Jamaica, cómo hacen la comida. José Andrés tiene un dicho que dice: todos estamos con World Central Kitchen, lo que pasa es que no sabemos cuándo nos van a llamar. Y así fue. Él me llamó por teléfono, me dijo: Harry, vamos para las inundaciones en Córdoba. Yo no sabía ni qué estaba pasando en Córdoba. Yo miraba inundaciones, pero era en La Guajira en ese momento. Y cuando llegué a casa y me metí a YouTube y me di cuenta de lo que estaba pasando y la magnitud, sabemos que hay gente que la pasa mal. Y cuando llega alguien a darte un plato de comida caliente, no sé cuánto tiempo tengan para contarle la historia, cómo ellos activan la gente. Ellos buscan aliados locales porque el local sabe qué le gusta comer al local, ¿me entiendes? Ellos no pueden llegar con un menú de un americano porque dicen esto no es lo que quiere la gente comer. Entonces hay muchas maneras de ayudar.
4: Harry, buenos días. ¿Cuál es ese efecto sanador de la comida?
2: Darcy Quinn.
4: Es decir, que lo que ustedes ven cuando entregan ese plato de comida en medio de una persona que lo ha perdido todo, incluso vidas humanas en medio del dolor.
3: Darcy, un plato de comida caliente abraza al corazón. La gente cuando está tratando de sacar sus enseres, sea después de un terremoto, o cuidando sentados en un andén para que no se les vaya a meter nadie a robarlos, o como vimos en Córdoba, con el agua hasta el cuello, porque en Las Palomas el agua estaba hasta el cuello, eso era horrible. Y llegue alguien y te brinda un plato de comida, tú dices, y esta persona, en nuestros países han pasado cosas muy tristes, ¿no? Y en algunos lugares donde llegaba, los mayores sobre todo me decían, ¿y esto de qué campaña política es? No, señor, aquí no estamos haciendo política y aquí llegamos a darles un poquito de confort. Esa es la manera que trabaja José Andrés con World Central Kitchen. Él no está buscando nada.
2: Espectacular este trabajo, y para quienes nos oyen, si tienen la posibilidad de apoyar la Fundación Gastronomía Social Colombia, es realmente un apoyo que llega a sus destinatarios. William Calderón, usted sí, tenía pregunta,
5: claro,
2: para Harry Sazón.
5: Harry, bueno, hemos visto que la industria restaurantera ha pasado por circunstancias muy difíciles, lo que vivimos hace ya algunos años en la pandemia y algunas otras crisis económicas que se han tenido que sortear. ¿Cómo está el negocio en estos momentos? ¿Qué resultados se vienen dando y qué perspectiva hay de lo que está pasando en el sector gastronómico en el país, Harry?
3: Bueno, sabíamos que no iba a ser un año fácil, un año de elecciones siempre es un año lento para nosotros. La gente no sabe la incertidumbre, sobre todo con las diferencias que habían este año en las elecciones. Luego llegó el Mundial de Fútbol, que no es bueno para los restaurantes. Y luego hubo un terremoto. Entonces, aquí estamos. Los colegas se quejan mucho. Los proveedores, hace unos días hablaba con un proveedor y me dijo, tengo 5 años de inventario de licor. Eso habla mucho de lo que está pasando. Pero aquí estamos. Esperamos que sea un buen diciembre, un buen fin de año, y que la gente tome otra vez un poco de confianza y salga a comer y a disfrutar.
2: Esperamos que así sea, y me da mucho gusto vincular a esta conversación a Cristina Botero. Cristina, que es esposa de Harry, que hacen una llave espectacular. Sí. Es también la presidenta de la Fundación Gastronomía Social Colombia. Cristina, gracias por atender nuestra llamada y bienvenida a este micrófono.
6: Juan, mil gracias a ti, muy buenos días, y a ti y a toda la mesa de trabajo. Y pues no, gracias a ti por permitir amplificar la voz de esta gastronomía social, este trabajo tan bonito que hacemos en la fundación. Muchísimas gracias.
2: Todo nuestro apoyo, profesor Fernando Quijano, director de la República.
7: Sabe que yo aquí siempre me pongo el sombrero de las regiones, es decir, que Colombia es un país de ciudades, Colombia es un país, digamos, que se construye a través de muchas regiones que muchas veces no alcanzamos, no llegamos. ¿Cómo hacemos para que este conocimiento de lo que ustedes hacen en la fundación llegue no siempre a Bogotá o a Medellín, Cartagena, que es lo tradicional, sino que haya Colombia tiene 40 ciudades de más de 100.000 habitantes? ¿Cómo hacemos para que esta idea, que es absolutamente maravillosa, llegue a todos los rincones del país? ¿Cómo hacemos para que más empresarios del sector se vinculen?
6: Fernando, ya lo estamos haciendo, afortunadamente. Yo creo que son... Lo que tú dices es absolutamente importante, válido y necesario, y es desconcentrar las ayudas y todas estas estrategias de desarrollo social a otros territorios, porque mientras contengamos en esos territorios, pues el país se desarrolla de manera más equilibrada. Y esta fundación tiene la capacidad, a través de todo el modelo que tiene diseñado, de poder implementar mañana lo que hace en Bogotá en cualquier otro lugar de Colombia. Los únicos requisitos es que haya un sector gastronómico que tenga la capacidad de sostener lo que estamos provocando en impacto social. Te explico rápidamente. Estamos en este momento en Santa Marta formando a jóvenes vulnerables como auxiliares de servicio, ¿listo? De unos barrios muy marginales, donde los estamos formando para que tengan un primer empleo formal y que tengan la posibilidad de conseguir ese trabajo a través de un hotel, una cafetería o un restaurante. Y eso pues es posible en una ciudad como Santa Marta. Si nos vamos a una población como Necoclí, donde la informalidad es alta, donde este tipo de, digamos, de necesidades para poder generar el impacto no se suplen, pues ir a hacer una intervención de esta social no la podríamos hacer. Ojo, en temas de formación e inclusión social a través del empleo. Pero la fundación podría hacer formaciones en oficios gastronómicos para emprendimientos. Entonces yo creo que la fundación está lista para ir a los territorios. Hay que entender el territorio para entender con qué tipo de programa se va y con qué expectativas de trabajo para poder llegar a un impacto importante se puede llegar a hacer. Yo acabo de entrar a la llamada y me excuso, pero digamos que te estoy hablando de uno de los programas que hace la fundación. Asumo que Harry les contó un poquito lo que hace la fundación. Tenemos un trabajo muy importante en inclusión social. Sabemos y reconocemos que el sector gastronómico tiene una capacidad enorme de activación económica y generación de recursos para las personas. Y lo que hace la fundación es formar muy rápidamente al talento que quiere encontrar aquí un proyecto de vida económico y social en un oficio con foco en empleo, como mesero, barista, bartender, auxiliar de cocina, etcétera, etcétera. O formarlo en un oficio para emprender como panadero, repostero, ¿no? Y ese es nuestro trabajo que hacemos a través de nuestra plataforma ÑAM, donde trabajamos con la gente que quiere desde la gastronomía generar recursos y volverse un actor económico, digamos, relevante en la sociedad. Entonces, la fundación puede y tiene la capacidad a través de su plataforma digital estar en cualquier lugar de Colombia y poder llevar ese sistema de formación que es replicable a cualquier destino que sea. Simplemente tendremos que tener la delicadeza y la sesudez, no sé si se dice así, pero poder entender a qué población y con qué respuesta de inclusión social tenemos que ir de acuerdo al entorno social en que ellos se desempeñen.
2: Pues espectacular este trabajo de gastronomía social. Cristina, decíamos al comienzo que a este trabajo de la cocina de altísimo nivel se ha acompañado una tarea filantrópica que hace mucho bien y que ayuda a mucha gente, y por eso queríamos que en estos micrófonos se pudiera divulgar, se pudiera conocer y pudiéramos invitar a la gente a apoyar la Fundación Gastronomía Social. Yo les quiero agradecer mucho a los dos que hayan aceptado esta llamada y agradecerles por todo el bien que está haciendo la Fundación.
6: Bueno, a ustedes por abrir este micrófono. Seguimos después de esta fase humanitaria. Han entregado más de 1,000,000 de raciones de comida junto a Central Kitchen. Estamos con este nuevo trabajo de reactivación económica.
2: Espectacular. Muchas gracias, Cristina.
3: Quería añadir un poquito el tema del territorio. Cuando llegamos al territorio de una emergencia, también hay un trabajo de activar la economía local, que llegamos a los restaurantes locales a comprarles esas raciones de comida. Estos muchachos se ponen la camiseta y empiezan a hacer un almuerzo muy balanceado, diseñado por World Central Kitchen, y se les paga. Entonces, al mismo tiempo que estamos atendiendo la emergencia, se está activando la economía.
2: Ese es un doble valor. Y claro, es que la emergencia pasa, se pueden dar ayudas para la emergencia, pero hay que recuperar capacidades, hay que formar gente. Oigan, tengo una cantidad de mensajes, Harry y Cristina, una cantidad de mensajes dando gracias, hablando bien de los restaurantes, diciendo que qué bonita tarea. Y tengo un mensaje que me llama particularmente la atención, que no entiendo muy bien, pero lo pregunto al aire. Me dice, pregúnteles por un tercer miembro de la familia que hace unas pizzas congeladas deliciosas. Harry, ayúdeme a contestar esa pregunta.
3: Ese es mi hijo Samuel, que ha montado un emprendimiento donde él va al restaurante y produce sus pizzas, las mete en un ultracongelador, las empaca al vacío y los fines de semana las reparte.
2: Ahora entiendo. ¿Cuántos años tiene Samuel?
3: Samuel cumplió 14 años.
2: 14. Vea, lo que dicen, lo que se hereda no se hurta, y lo que, bueno, sirva para antojarnos a todos. En la próxima ida averiguamos y conseguimos las pizzas congeladas de Samuel Sazón. Gracias, Harry. Gracias, Cristina.
6: Un abrazo. Y mira, simplemente te cuento una cosita muy linda, y es, llegamos a Cali y hablé con Delirio, con Eleonora Barberena. Ajá. Me dice, Cris, me cayó otra pandemia, ayúdeme, porque yo la quería contratar a ella como la bodega de logística, donde íbamos a hacer todo el acopio de insumos para poder hacer la distribución de los mercados, que entregamos más de 10,000 mercados a la población afectada en los distintos territorios. El lugar no nos daba, pero terminamos y le dije, Eleonora, yo sé que usted tiene un evento donde, pues, una vez al mes, si usted tiene más de 3,000 comensales, su restaurante lo podríamos considerar para poder entregar comida. Y me dice, a los 5 días, me dice, me salvaste, ve, así entre caleñas. Me dijo, gracias, porque está otra vez con 600 talentos, estancada, viendo cómo sacaba un Delirio adelante. Una iniciativa que creo que sobra las credenciales, sí, de presentación, el impacto que tiene per se ella con toda esa población, que ayuda a salir adelante, pero además que es semejante orgullo cultural. Y pudimos trabajar juntos, donde Delirio se volvió un espacio de producción de comida y logró tener
3: los bailarines empacados en la comida,
6: para mantener su talento. Era hermoso. Entonces los bailarines se dedicaron a empacar comida, la gente que manejaba el catering producía la comida y salían 1,500 platos diarios de Cali para Cali. Y fue una cosa donde nos apoyamos, ellos me resolvieron a mí la necesidad de respuesta, cocinaron espectacular, pero al mismo tiempo ellos recibieron una ayuda económica que era absolutamente necesaria para poder mantener esa organización en ese momento.
2: Ahí se podría decir, en estricto sentido, eso fue comida con salsa.
6: Exactamente, sí. Y como la frase que usábamos siempre, de colombianos para colombianos, que eso es lo más lindo de toda esta estrategia, y es que la solución sale de nosotros mismos y nos saca la mejor versión de nosotros mismos.
2: De colombianos para colombianos. Harry Sazón, Cristina Otero, gracias por estar en estos micrófonos.
3: Gracias, Juan. Gracias por este espacio.
2: 10:00 de la mañana. Vamos con Juan Felipe Cavit y luego, inmediatamente a continuación, 60 segundos FM. Juan Felipe Cadavid.
8: Don Juan, aquí estamos, con hambre, después de escuchar a don Harry, a Sonia, a Cristina.
2: ¿Cierto?
8: Pero sí.
2: Pero qué tarea tan bonita. tan bonita.
8: Así es.
2: La Fundación es. Gastronomía Social. Bueno, hambre de gol tenían algunos.
8: Hambre de gol tenían algunos. El Deportivo Independiente Medellín, por ejemplo, le ganó 2-1 al América en un resultado inesperado. Y no quedó clasificado, pero quedó muy cerca. Estoy haciendo un resumen rápido de lo que fue este fin de semana. Junior empató en condición de local y prácticamente... Lo que pasa es que con Junior es difícil por su famosa frase, a Junior hay que matarlo, pero es que Junior quedó obligado a casi el 90% de rendimiento en lo que le queda de torneo, a casi ganar todo lo que viene de aquí en adelante y solamente tendría espacio para una derrota o un empate en 7 juegos que le vienen en línea y no está jugando bien el Junior de Barranquilla. Cali paró su racha de partidos ganados consecutivos, empató ante el Deportivo Pereira en la ciudad de Yopal y hoy esperamos a ver qué sucede con Millonarios ante el Once Caldas. Hay dos cosas para estar muy atentos en el partido. La primera, obviamente, el resultado, porque Once Caldas, que ganó el fin de semana, todavía tiene chances matemáticas y Millonarios poquito a poquito va viendo cómo se va sincerando la tabla y se va metiendo en problemas y se va metiendo en líos, así que obligado el equipo hoy de Gamero a ganar en el Campín. Y el otro detalle es que sobre el mediodía van a entregarle la cancha a Millonarios y le van a decir, mira, aquí está el terreno de juego del Campín después de los apoteósicos conciertos de BTS y todos estamos muy atentos para saber cómo quedó el gramado y cómo le fue a Asencia con un trabajo muy complicado. Así que hoy tendremos Millonarios Once Caldas para saber no solamente cómo está Millonarios, sino cómo está el terreno de juego. Y a nivel sudamericano y a nivel europeo, partidazos. 7:30 Boca Juniors Vasco en búsqueda de uno de los primeros semifinalistas, de unos primeros finalistas de la Copa Sudamericana. Después el partido será en Río de Janeiro. Recordemos que la final de la Copa será en Barranquilla. Será en Barranquilla. Y en Champions, este plato: Lens Sporting, Arsenal Lille, Atlético de Madrid Manchester United, Galatasaray frente al Barcelona, don Rafael Manzano para que esté ahí atento, Inter ante Brujas, Leipzig ante el PSV Eindhoven, el Bayern Múnich visita al Viking y Villarreal frente a Napoli. Todo eso por la UEFA Champions League, fútbol de élite, hoy martes.
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12: A esta hora, los padres de Ismael Méndez Huertas, el costarricense de 27 años que murió tras asistir al festival EDC en Medellín, se dirigen a Medicina Legal para reconocer el cuerpo y pedir claridad sobre su muerte. A este caso se suma el fallecimiento de un médico británico de 51 años y otra persona que permanece con pronóstico reservado tras recibir 25 heridas con arma blanca. Las autoridades en Medellín

0: Sophie Adenauer, quien es una astronauta francesa y regresó a la Tierra luego de 8 meses de misión en el espacio a bordo de la Estación Espacial Internacional, aseguró que el ser humano no está preparado para ir a Marte.
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0: No, no están ustedes escuchando todavía al doctor Hernán Peláez y a Martín de Francisco. Esta no es la selección musical de Martín de Francisco.
1: Podría ser, Santiago.
0: Podría ser perfectamente. Y yo creo que hoy vamos a tener mucho de eso luego de las 11 de la mañana. Esto es Iron Maiden con ese tremendo concierto en Bogotá, Patri.
1: Fear of the Dark se llama esta canción, y es que Iron Maiden, pues sí, se presentó el domingo pasado, el 11 de octubre, en el Vive Claro de Bogotá, y la verdad es que lo hizo de manera magistral. Esta fue la quinta visita de la agrupación al país. Siempre hay un lleno

0: Total, siempre reúne familias. Es que suena extraño, pero esta es una agrupación en la que usted va y muchas veces va, usted está muy joven, pero va con su hijo. No, porque los rockeros son ya sesentones, muchos rockeros son cincuentones, sesentones. Va con su hijo, va con su pareja, va con su familia. Y pues la verdad es que fue una celebración increíble. La ciudad también se portó muy bien, hubo rutas de Transmilenio. A la hora de la salida, Santiago, hay que decirlo, se juntó la gente que salía de Iron Maiden y la gente que salía de Rock and Park. Entonces eso pudo haber sido una locura y no lo fue. Y no lo fue porque hay que abonarle a que la ciudad y sobre todo Transmilenio y estas rutas que disponen, pues lo hicieron de una manera muy inteligente y muy pensando en la gente, en que no salieran a buscar Uber, a taxis que les cobraban de pronto un poco más de lo acostumbrado, en fin. Así que sí, hay que felicitar la ciudad, hay que felicitar, por supuesto, a los espectadores y esta agrupación que estaba celebrando nada más y nada menos que 50 añitos de trayectoria.
1: Yo lo único que vi, Rafa, fue este fin de semana una imagen que me parece inaceptable. Y es la de un Winnie Pooh en un pogo de Rock al Parque.
0: Ay,
1: no puede ser.
0: Yo lo vi.
1: ¿Usted lo vio? El Winnie Pooh ahí boleando patadas. No, hombre, porque es que era Rock al Parque. ¿Usted cómo se disfraza de Winnie Pooh y además se mete en un pogo?
0: Porque bueno, yo creo que lo del Winnie Pooh, me imagino que tuvo que ver un poco como con el ser jocoso asistiendo a Rock al Parque. Pero es que no ha habido en los 30 años de Rock al Parque una edición donde no se formen pogos. Yo creo que la gente sabe que Rock al Parque es sinónimo de pogo.
1: Sí, de acuerdo. ¿Cómo le va con Iron Maiden, Rafa?
2: Muy bien, estupendamente. No es mi grupo favorito, pero sí me gusta el tipo de rock que hacen. Sí.
1: De acuerdo. Sí. Es que tienen canciones, además, algunas bien pesadas, como muy esta buena, que está alta, pero tienen otras que ya son
0: The
1: más
0: Trooper,
1: acústicas.
0: Por ejemplo, es espectacular. O sí. Run to the Hills también es una super canción de
1: Ahí estamos viendo
0: Iron
1: Winnie
0: Maiden.
1: Pooh.
0: Ahí estamos
1: Pooh
0: viendo
1: en medio de esos hombres todos de negro con tachos.
2: El Winnie Pooh no hace pogo, suelta unas coces del demonio ese. Parece Shin Chang en vez de Winnie Pooh.
0: Además está como flaco, ¿no? Ese Winnie Pooh.
1: No, hombre, pero vea ese derechazo del Winnie Pooh. Vea.
2: Sí, esa.
1: Karateka y todo.
0: Nadie se le metía a Winnie Pooh en Rock al Parque.
1: Bueno, tremendo. Ahí está el Winnie Pooh de Rock al Parque. Nos vamos al Cauca. Un intento de hostigamiento a la población de Silvia en el oriente del Cauca fue frustrado en una reacción de la policía y el Ejército Nacional. El orden público en el Cauca está muy difícil. ¿Qué está pasando hasta ahora, Miller Arias?
3: Santiago, la situación en el municipio de Silvia, en el oriente del departamento del Cauca, está controlada. Por fortuna, la rápida reacción de la policía y el ejército permitió frustrar un intento de hostigamiento armado contra esta población turística del Cauca. Se escucharon disparos muy temprano en la mañana y tras el despliegue operativo de las tropas en puntos estratégicos de la zona urbana y rural, se retomó el control. A esta hora hay normalidad en las actividades comerciales y educativas, así como las actividades administrativas en esta población del departamento del Cauca.
1: Estamos muy pendientes porque esta semana va a haber dos noticias importantes en el Congreso de la República. Una de ellas la anunció ayer el presidente Abelardo Vélez Priella y es la presentación al Congreso del Estatuto Antiterrorista y también la revelación de los detalles de la ley de sometimiento que está preparando el Ministerio de Justicia. ¿Qué está pasando a esta hora en Medellín, Catalina González?
4: Así es, Santiago. Le cuento que Santiago Tres Palacios y Astrid Carvajal, abogados que defendían a Miguel Quintero, hermano del exalcalde de Medellín, Daniel Quintero, anunciaron hace poco que de mutuo acuerdo con el procesado no continuarán representándolo. El anuncio fue realizado mediante un mensaje público en el que señalaron que la decisión se tomó después de dialogar con Miguel Quintero. En la información divulgada le agradecieron a él y a su familia por la confianza depositada y expresaron sus mejores deseos para que puedan demostrar su inocencia. El caso también ha tenido controversia, Santiago, alrededor de la medida de aseguramiento. Durante los últimos días, la fiscalía y el representante de las víctimas cuestionaron que Quintero permanecía bajo detención domiciliaria al advertir posibles riesgos para la investigación y la comunicación con terceros. La salida de estos dos profesionales implica un cambio en el equipo jurídico que acompaña a Miguel Quintero y, sin embargo, el anuncio no significa que el proceso judicial termine ni se modifique por sí solo y las decisiones que deban adoptar los jueces.
1: Ah, no, Rafa, es que este caso de Miguel Quintero es una maravilla. ¿Usted sabe cómo se llamaba el grupo de chat? El señor Quintero, siendo el hermano del alcalde, estaba muy interesado en los contratos del área metropolitana del Valle de Aburrá, que es una entidad que reúne a Medellín, pero también a otras regiones próximas como Río Negro, etcétera, y pues tiene una plata anual para hacer contratos con varias entidades, contratos interadministrativos, etcétera. Miguel Quintero estaba muy interesado en esos contratos y el señor pues dejó el rastro y la pista de todo su interés en un grupo de WhatsApp con sus amigos, a los que influenció para que los nombraran en cargos claves de los tomadores de decisiones del AMBA, el área metropolitana, en esos contratos. ¿Usted sabe cómo se llamaba el grupo de WhatsApp?
2: ¿Cómo? ¿Los apandadores?
1: No, se llamaba Sin Condones Alternativos.
0: No. ¿Y qué tiene que ver los condones?
1: Pues no tengo la menor idea, pero así se llamaba el grupo de WhatsApp en el que el señor Miguel Quintero recomendaba las hojas de vida, hablaba de sus lujos y de sus viajes para conocer a los Ferraris en los que se montaba, en los que enviaba fotos de cómo le estaba quedando la casa que era de propiedad de la SAE, etcétera. El Tiempo publicó este fin de semana en el impreso una conversación de una de esas mujeres que en un momento levanta la mano y dice: oigan, señores, se nos está pasando esto de lo legal a lo ilegal. Mire lo que decía. Es Laura Mejía la que habla, una de las personas involucradas en esos contratos. Yo estoy pasando estas benditas facturas echándome la bendición, Laura. Llevo mucho en el sector público y trabajando en supervisión. Llevo mucho tiempo. Uno no necesita mucha información como para darse cuenta cuándo las cosas están funcionando bien y cuándo mal. Pero hay cosas que Regina me cuenta y hay cosas que cada vez que metemos la mano en alguna parte, encontramos algo y bendito sea Dios. O sea, yo espero que el día de mañana yo no vaya a tener problemas de cuenta de este contrato. Porque la verdad, he tratado de hacer lo mejor que puedo, pero hasta allá no llego. Esas eran las conversaciones, porque obviamente los funcionarios que llevaban mucho tiempo en el sector público se daban cuenta de que esos contratos eran una barbaridad. Dice la investigación de la fiscalía que cobraban el 15% de la coima para entregar los contratos del AMBA a bomberos en Itagüí y a otras entidades con la influencia del hermano, nada más y nada menos que el alcalde de Medellín. Pero me llamaba mucho la atención el nombre del grupo. Sin condones alternativos.
0: Sin condones alternativos. Además,
2: parece un grupo de rock así de medio pelo, ¿no?
1: Sí, parece un grupo de, sí, de rock de primer semestre de universitarios.
0: Ay, un grupo sin protección.
1: un grupo sin protección para la corrupción. De acuerdo. Y además, Catalina en Medellín. También están llegando los padres de Ismael Méndez a Medicina Legal, el joven costarricense de 27 años que murió en el festival este fin de semana.
4: Así es, Santiago. La familia pide que se esclarezcan las circunstancias de su muerte. Su padre, Javier Méndez, rechazó en las últimas horas que su hijo fuera una persona adicta y manifestó su intención de solicitar respuestas sobre lo ocurrido durante el evento que se realizó el pasado fin de semana en el estadio Atanasio Girardot. Daniel Ríos es un amigo muy allegado a la familia. Hablamos con él en la FM y esto fue lo que nos contó sobre esta lamentable situación.
5: La verdad, pues, con el tema del fallecimiento de Ismael, estamos muy aturdidos, porque Ismael era un joven muy disciplinado, un joven, digámoslo, que tenía toda la energía, toda la actitud, un joven que no consumía sustancias, sus padres deportistas, ciclistas, él también, un joven que le gustaba mucho el deporte. Y pues desafortunadamente llegaron a este evento. Bueno, dentro de sus planes, pues, porque Ismael ya llevaba 2 meses aquí en Colombia.
4: A este caso se suma también la muerte en las últimas horas, un caso que no habíamos mencionado, de Ajay Bhatnagar, un médico británico de 51 años, reconocido por su trabajo como oncólogo y radioterapeuta, quien también presentó complicaciones médicas después de asistir a este festival de música electrónica. El pronóstico también del ciudadano australiano que recibió 25 heridas con arma blanca durante el famoso festival de música electrónica es muy delicado. La FM conoció hace pocos minutos que este hombre se debate entre la vida y la muerte en la clínica Incodol, ubicada al occidente de Medellín.
6: La cultura suena.

0: esto, Patri?
1: Esto que escuchamos y que vemos a través de nuestra transmisión de YouTube se llama Pacífico. Y es una película que se estrenó este fin de semana y es colombiana. Y escuchen lo siguiente. Era el 31 de agosto del 2016, Santiago, cuando una expedición de buceo estaba por terminar en Malpelo, a más de 500 kilómetros de Buenaventura. Y allí, cinco buzos se encontraron con una corriente que cambió el rumbo de sus vidas. Está basada en hechos reales, cuenta con la actuación de Juan Pablo Raba, de Elkin Díaz, de Marlon Moreno, de Luis Fernando Hoyos, Carolina Guerra. Es una peliculaza y está rompiéndola en taquilla y es mi recomendado cultura el día de hoy en la FM. Hay que ir a verla, es tremenda película, dirigida además por un gran director que se llama Ricardo Gambelli.
0: Tengo solo un problema, lo voy a decir, es que no puedo sacarme de la cabeza el meme de Juan Pablo Raba.
1: ¿Cuál de todos?
0: El de, usted ha visto que él tiene el podcast este buenísimo de los
1: hombres y lloran, ¿no?
0: Y entonces se la montan porque le está contando a alguien una experiencia de su vida y entonces le parece que esa experiencia, bueno, a los hombres todos nos parece dificilísimo en la vida, que todo, mejor dicho, es imposible de superar, y Raba se pone a llorar y entonces es como, ¿sabe? Como cuando J Balvin le cuenta que en el embarazo de su expareja pues no pudo estar como debería, presente, y entonces Raba se pone a llorar. No puedo sacarme el meme de la cabeza, Patri. ¿Qué hago para eso?
1: Vaya y vea la película y se saca el meme y le mete más información. Usted sabe que hay una teoría que dice que para un mal recuerdo, para un recuerdo, usted tiene que implantar otro recuerdo en su cabeza.
0: Es verdad.
1: Vaya y mira esta película. Además, porque Juan Pablo Raba y muchos otros la pasaron muy mal dentro de la filmación de la película.
0: Sí.
1: Imagínese usted viajar a Malpelo, 40 horas por barco desde Buenaventura, el mareo, las insoladas, es decir, una película con mucho esfuerzo, pero muy bien dirigida por Ricardo Gabrielli.
0: No, y es que Raba es un actorazo, pero tremendo. El éxito internacional de Raba no lo han tenido muchos.
1: No.
0: Eso es Hollywood y...
1: Es más, él vive en Los Ángeles.
0: Vive en Los Ángeles, no, claro, gran actor. Muy bien, son las 10:22, nos vamos ahora a Bogotá. La Secretaría de Educación está confirmando clases normales en los colegios públicos mañana, miércoles 14 de octubre, cuando hay protestas, movilizaciones convocadas por las centrales, por los sindicatos en el país y en las que además va a participar el expresidente Gustavo Petro y buena parte de la izquierda. ¿Qué está diciendo la Secretaría, Diana Alvarado?
2: Sí, señor, mire, esto lo hizo por medio de un comunicado donde explícitamente le dice a los maestros que planean unirse a las manifestaciones, que lo hagan en contrajornada, es decir, fuera de sus horarios de atención pedagógica, con el objetivo primordial de no alterar el desarrollo de las clases ni afectar el calendario, pues, de los jóvenes. En el comunicado también la administración distrital fue enfática en señalar su pleno respeto y garantía hacia el derecho y hacia la protesta pacífica. Sin embargo, la Secretaría reafirmó la importancia superior de velar por el derecho fundamental de la educación de los niños, niñas y jóvenes. Por ese motivo, las clases se tendrán de manera completamente habitual, sin ninguna eventualidad, y rechazó, pues, si se llega a dar alguna jornada o algún acto, más bien, que pues no se dé con las jornadas escolares de la manera habitual, estarán haciendo un seguimiento desde un puesto de mando unificado.
0: Bueno, entonces mañana va a haber clases en los colegios públicos. Diana, ¿y cómo estará FECODE con esa decisión? Diana. Bueno, no van a estar muy felices los maestros,
2: señor Santiago,
0: de FECODE. FECODE le preguntaba, ¿cómo estará FECODE con esta decisión de que se mantenga la clase mañana? Diana. Bien. Regresamos con Diana en minutos. Es que uno de los sindicatos que marcha mañana, y ustedes saben, los oyentes, que siempre que hay protestas de las centrales y de los sindicatos, pues FECODE, los maestros no salen a trabajar, se van a protestar, y la Secretaría de Educación de Bogotá está diciendo, pues no, acá sí hay clases.
1: Claro, porque es que los maestros salen a protestar y los niños.
0: Sí, claro.
1: Y cuando usted es mamá que trabaja o papá que trabaja y confía en que sus hijos van al colegio y resulta que sus hijos no van al colegio porque los maestros están protestando, ¿usted dónde deja a sus hijos?
0: Claro, Complicado, igual. Por supuesto tienen derecho a salir a protestar, pero la Secretaría de Educación está diciendo mañana va a haber clase. Bueno, Rafa, le tengo una mala noticia.
3: A ver.
0: Andrés Oppenheimer, que es este periodista argentino que se volvió escritor y se ha dedicado a estudiar además las patentes, el desarrollo tecnológico de países como Japón, Corea del Sur, lo que pasa en los Estados Unidos, etcétera, publica una columna este fin de semana en andresoppenheimer.com en donde habla de ese acuerdo al que llegaron las plataformas, las redes sociales de Meta para pagar 18 mil millones de dólares para reparar lo que le hicieron, el daño que le hicieron a unos niños en varios estados de los Estados Unidos por llevarlos a la depresión con los algoritmos, por implementar esta técnica del scrolling infinito, de ver cuando usted en el celular se demora más tiempo en otras cosas que en unos contenidos que en otros, y entonces sugerirle el siguiente contenido de ese mismo tipo y que usted se quede 2, 3, 4 horas ahí sin que se le pase el tiempo y sin darse cuenta, y después pues se le acabó el día. Y el señor Oppenheimer dice lo siguiente: pues mire, muy importante, que paguen los 18 mil millones de dólares, clave. Pero resulta que Meta en los últimos tres meses registró utilidades por 60 mil millones de dólares. Entonces los 18 mil millones pues son una gotica de agua.
1: Una limosna.
0: Exacto.
3: Chocolate del loro.
0: Exacto. Pero además, lo que están haciendo, que el compromiso fue tratar de colaborar para que el deslizamiento pues no sea infinito, para tener un poco más de restricciones con las notificaciones, para controlar más los contenidos sexuales, dice Oppenheimer, no va a pasar nada, no pasa nada, eso no soluciona nada. Y el abogado que ganó esta demanda de 18 mil millones de dólares dice, mire, ellos están realmente cero interesados en mejorar y en prevenir los problemas de salud mental y de depresión en los niños, porque la verdad es que hoy sigue ocurriendo lo mismo, todo el contenido, la mayoría del contenido es sexualizado, el algoritmo sigue siendo infinito y no va a pasar nada para que los niños dejen las redes con el problema y el uso problemático con el que las manejan hoy. ¿Ah?
3: Es que mientras las multas sean inferiores a las ganancias, yo recuerdo cuando en Europa te ponían una multa en un periódico y la multa no tenía un valor definitivo, sino que era el doble de lo que habías sacado por la venta de ese periódico. Con lo cual, digamos, había una relación entre beneficios y multa. Pero en este caso, como en el caso de las grandes tecnológicas, no hay ninguna relación entre beneficio y no hay ninguna relación entre beneficio y multa, ninguna relación ascendente. Se pagan 18.000 y, como usted decía, en un Plus Plus tienen 64.000 en el bolsillo.
0: No, es que además este señor, el abogado que ganó esta demanda, se apoyó en una fuente que trabajó en Meta en investigación durante meses, y la fuente del abogado dice, mire, yo chateé 100 veces, tuve 100 conversaciones con el señor Zuckerberg en las cuales alerté sobre estos problemas, él sabía de los daños de salud mental, el acoso sexual, todas las cosas que le están pasando a la gente joven, y mientras lo sabía, le estaba diciendo al mundo que la salud mental de los jóvenes era su prioridad, pero no hizo nada. María, en Washington, esos 18 mil millones de dólares de esa demanda que perdió Meta, ¿a quién se los dan? ¿A quién se los entregan?
4: Pues mire, Santiago, que precisamente ese siempre es uno de los temas con estas grandes demandas, ¿no? Que supuestamente deberían llegar a los beneficiarios, pero no se sabe realmente qué tanto van a llegar a los beneficiarios. Aunque yo sí le quiero decir que, por ejemplo, recuerdo alguna vez que a nosotros nos llegó un cheque, no sé, por $15 de alguna de estas demandas gigantescas. Entonces, no sé, Santiago, seguramente, pues la idea es que le llegue esa a las personas afectadas, ¿no? Y eso es lo que debería suceder. Que llegue, no se lo garantizo.
3: ¿Qué hizo usted para que le devolvieran $15?
4: A nosotros en algún momento nos devolvieron $15 por alguna de estas grandes demandas. Como de, si usted compró algo en esta compañía, no quiero decir el nombre porque no me quiero equivocar, pero si usted compró algo en esta compañía y uno se metió en la gran demanda, entonces ahí le llegaba su chequecito, sí. Su participación de lo gigantesco.
0: Bueno, 18 mil millones de dólares. No sabemos a quién se los van a pagar. María, hay nueva portavoz en la Casa Blanca, ¿no?
4: Santiago, apréndase de este nombre, se llama Katie Zakaria. Es una mujer muy del mundo del presidente Donald Trump, con la estética del mundo del presidente Donald Trump, una mujer muy bonita, rubia, de 41 años, con 4 hijos, de una familia conservadora. Ella es pues comentarista política, y que ahora llega, es casi que, o sea, yo sé que este comentario no va al caso, pero en este caso sí, Santiago, se ve casi que como una Barbie. Ella es muy, muy bonita, y hoy tuvo su primera presentación frente a los medios. Es un cargo muy difícil porque tiene la atención de todo el país todos los días que se hacen ruedas de prensa en la Casa Blanca. Y hoy, digamos que en las primeras críticas le fue muy mal, estaba muy nerviosa, y eso pues ha hecho que la estén en este momento criticando muchísimo. Pero hay que darle un poquito de tiempo, porque de verdad que es un cargo muy, pero muy difícil enfrentarse a toda la prensa y poder responder a todas las cosas. Le quiero poner un poquito del audio de lo que fue esa conferencia de prensa hoy.
5: He had a historic one-day war, and now we have a booming economy and a great relationship with Venezuela.
4: Ella dice que tuvieron una guerra histórica de solamente un día y que en este momento tienen una gran relación con Venezuela. ¿Cómo puede notar, Santiago, nerviosita?
1: Sí, hasta aquí sentimos.
0: Se le quebraba la voz.
1: Cómo le temblaba y se le quebraba la voz. Pero además, María, hay que decir algo, y es que tiene la vara muy alta, porque Caroline Leavitt pues realmente fue una mujer excepcional, o sea,
0: arrolladora,
1: muy inteligente, o sea, sí, exacto, sí. Yo no me centro tampoco en temas estéticos, no me parece que sea el medidor de nadie, pero era una mujer muy inteligente y respondía a todas las preguntas que en su momento en esa sala de prensa le hacían los corresponsales.
4: Muy combativa, ella todas las preguntas las contestaba, sí, respuestas muy, muy fuertes, sí. Y muy informada. Se notaba que ella siempre sabía muy bien todo lo que estaba hablando. A Katie Zakaria hay que darle el beneficio de la duda, es el primer día, pero hoy le costó hasta leer el nombre de Venezuela. O sea, como que no. Pero bueno, es que, ay, imagínense ese cargo tan difícil. No. De hecho, hubo un momento que se estaba refiriendo al esposo y dijo, en vez de my husband, my president.
1: Ay,
4: o sea, mi presidente.
1: Pobrecita.
0: Dios.
1: No, eso sí, un error garrafal. Pero ¿sabe qué? Hay que darle tiempo, porque como sí, todo en la vida es de kilometraje, es de horas de vuelo.
0: Claro.
1: Y sin duda va a llegar lejos y lo va a hacer muy bien.
0: Lo que pasa es que además esa es una guerra. O sea, están en guerra. Esos son los periodistas en esas ruedas de prensa. Todos gritando para conseguir la atención para hacer una pregunta, y esta señora tiene que defenderse con todo de lo que le pregunten. Y es verdad, Caroline Leavitt, uno puede cuestionarle en muchísimas cosas, por ejemplo su tratamiento a la prensa, María, pero era arrolladora y tenía la improvisación para hablar sobre cualquier tema.
1: Tenía,
0: ¿no?,
1: la respuesta perfecta para todo.
0: Sí.
4: Ella además se lo sabía, o sea, se notaba que lo estudiaba mucho. Ella se terminó retirando porque dijo que la familia, pues ella tuvo un bebé, de hecho, siendo jefa de prensa, portavoz, y dijo, ya no puedo más, necesito estar con mi familia, con mis bebés. Esta mujer, Katie Zakaria, llega teniendo 4 hijos, entre los 6 y los 14 años, algo así, y hoy le preguntaron por eso, y ella dijo pues que para ella la familia era lo primero, pero que estaba segura de que podía combinar las dos cosas. Difícil tarea. Y el puesto, uno de los puestos más importantes de la administración Trump.
0: ¿Sabe que me parece muy importante? Que aún con toda esa andanada del presidente Trump en los últimos meses contra la prensa, pues sacaron a CNN de la Casa Blanca y a ¿cuáles otros medios? A
4: MS Now y Político.
0: Bueno, imagínese, Político. Aún con eso, la figura del portavoz o de la portavoz siempre está frente a los periodistas. No habla.
4: Ya volvieron, ¿no?
0: Ya volvieron.
4: CNN y Político y MS Now, un juez obligó a la Casa Blanca que pudieran volver. Pero sí, esta es la mujer que se enfrenta a todo el mundo, Santiago. La posición que mucha gente dice, uy, yo no quiero eso, esta es la mujer que se enfrenta todos los días a todos los periodistas, como cocodrilos que estamos ahí preguntando, tratando de sacar las cosas, pues es un cargo difícil, de verdad.
0: Pero fíjese el compromiso con la democracia y con la participación de la prensa, porque ella, con todo el enfrentamiento que hemos registrado en este y en el gobierno anterior de Trump con los medios, pues demandas multimillonarias al Wall Street Journal, al New York Times, esto de fake news y de llamar fake news a todos los medios de Estados Unidos, etcétera, pero aún con eso sale el portavoz casi que todos los días y se enfrenta a todos los periodistas. Esto no es una grabación, esto no es un teleprompter y un discurso previo, esto es ella respondiendo preguntas de la prensa todo el tiempo, frente a frente, cara a cara con los periodistas en los Estados Unidos. 10:34, titulares, regresamos.
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7: Santiago Tres Palacios y Astrid Carvajal anunciaron que no continuarán con la defensa de Miguel Quintero, hermano del exalcalde de Medellín, Daniel Quintero. La decisión se conoce en medio del proceso de irregularidades en contratos del área metropolitana del Valle de Aburrá. El vicepresidente José Manuel Restrepo anunció una reducción del gasto de personal de la vicepresidencia como parte del plan de austeridad del gobierno de Abelardo de las Priella. Los cargos ocupados pasaron de 63 a 24 y el gasto mensual de nómina bajó de 763 millones a 363 millones de pesos. La defensora del pueblo Iris Marín se pronunció sobre el bombardeo contra el Frente 33 de las disidencias en el Catatumbo y advirtió que la muerte de menores de edad no puede tratarse como un daño colateral de la guerra y exige que el ELN y las disidencias de las FARC dejen de reclutar menores de inmediato. El jefe del Servicio de Inteligencia Británico advirtió que la inteligencia artificial podría cambiar las reglas de juego en el desarrollo de armas biológicas y representar nuevos desafíos para la seguridad mundial.
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8: En Medellín, 7.312 hogares logran cada mes que su factura de agua llegue en cero pesos gracias al consumo eficiente del recurso. El beneficio hace parte del programa Mínimo Vital del Agua Potable, que actualmente impacta a 49.387 hogares, equivalentes a más de 193.000 personas. La estrategia no solo representa un alivio para la economía de las familias, sino que también promueve el uso responsable del agua. Los hogares beneficiarios han logrado ahorrar más de 178 mil metros cúbicos de agua potable y reducir en más de 225 mil metros cúbicos los vertimientos al alcantarillado. Para mantener estos beneficios, la administración recomienda acciones sencillas como reducir las duchas a 4 minutos, reutilizar el agua de la lavadora para el aseo y cerrar las llaves mientras se lava los dientes, las manos o los utensilios. El programa cuenta con una inversión superior a 35 mil millones de pesos y busca combinar protección social, ahorro y sostenibilidad. El mensaje es claro: cuidar el agua también puede ayudar a cuidar la economía del hogar. Cada gota cuenta.
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0: sí es inconfundible, es Manuel Medrano con su tono muy grave de voz.
1: ¿Qué está cantando?
2: Está cantando una canción que se llama Superior, y esto para contarles que pues está nominado a varios premios Rolling Stone en español. ¿Qué son los premios Rolling Stone en español? No tienen nada que ver con la banda, hay que decirlo. Son los galardones creados por la revista musical estadounidense Rolling Stone, que en este caso lo que busca es reconocer lo mejor de la música, del cine, de las series y del entretenimiento en español. Manuel Medrano, ahí donde lo ven, tiene 3 nominaciones en estos premios que se van a llevar a cabo en el mes de noviembre. La entrega será el 25 y 26 de noviembre en Ciudad de México, pero ya salieron los nominados y él está nominado a Mejor Canción del Año, Mejor Cantautor del Año y Mejor Colaboración del Año junto a Fonseca, pero no es el único colombiano. Ahí está Capó también en la sección de música urbana, está Karol G, Fade, nuestro BL, el grupo Niche, en Mejor Agrupación del Año, Diamante Eléctrico también está ahí en la misma categoría, Ella Taubert está en la categoría de Promesa Musical del Año. En fin, son unos premios bien, bien interesantes, y los colombianos, como ya está casi que siendo costumbre, pues están muy bien galardoneados o por lo menos postulados. Vamos a ver qué ocurre.
0: Bueno, que le vaya muy bien a Manuel Medrano. Nos vamos a la vicepresidencia, porque el vicepresidente José Manuel Restrepo, les contábamos hace minutos, está anunciando un tremendo plan de recorte de gastos en la vicepresidencia. Dice Paula Quintero que se ahorrarían unos 12,000 millones de pesos al año, ¿no?
3: Así es, Santiago, y es que como parte del plan de austeridad del gobierno nacional, el vicepresidente José Manuel Restrepo informó que los cargos ocupados en esa dependencia pasaron de 63 a 24. Y es que la nómina mensual también disminuyó, al pasar de 763,500,000 pesos a 363,200,000 pesos, lo que representa una reducción del gasto del 73%, según el funcionario.
0: Paula, ¿dónde está el presidente Abelardo de la Espriella hasta ahora?
3: Bueno, estamos aquí, le cuento que estamos aquí en el centro de policía, estamos esperando porque está liderando un consejo de seguridad, esto para adelantarse a cualquier paso de los criminales, desarticular sus estructuras y devolverle la tranquilidad a las familias. De hecho, Trinoy dice que la seguridad no se improvisa, que se construye con inteligencia, coordinación, autoridad y decisiones firmes. Esto desde la sede de la Dirección de la Inteligencia Policía Dipone aquí en Bogotá.
0: Bien, vamos a estar muy pendientes entonces de ese Consejo de Seguridad y de ver cómo avanza en la sede de la DIPOL en Bogotá, a unas horas de lo que va a ser mañana este llamado a las protestas en los que va a participar el expresidente Gustavo Petro. Se está escalando un poquito lo de Eva Ferrer. El expresidente Petro acaba de publicar un trino bien largo, uno más. Les contábamos más temprano que ayer su respuesta fue anunciar una denuncia y una demanda, no sé si una denuncia penal y además una demanda civil contra Gabriel Gilinski, dueño de la revista Semana. Pero dice además en su último trino de hoy, Rafa, los aviones oficiales de mi gobierno jamás viajaron con armas clandestinas ni drogas, y al contrario, saqué todo oficial sospechoso de hacerlo antes de mi gobierno, en donde sí se hacía. He solicitado a todas las personas afectadas por un infundio tan enorme y que cuenta como prueba con dicho de Eva de que una persona me dijo, dice entre comillas, que denuncien ante los tribunales no solo a Eva, sino a la directora y dueño de la revista, si no hay retractación pública y con la misma dimensión con que irradiaron la calumnia. El expresidente dice que es una calumnia, que no tiene pruebas y que son puros dichos de oídas de la señora Ferrer.
4: Sí. La situación es compleja porque es verdad que, bueno, ella dice algo así como que tiene algunas pruebas de las cosas que ha dicho, pero desde luego parece muy difícil que pueda aprobar la mayoría de las cosas, sobre todo las más graves, como el transporte de armas, de drogas y de dinero, ¿no? Vamos a ver qué hace, la justicia tiene que avanzar en este sentido, pero desde luego la denuncia es muy grave como para que eso no se trabaje de forma inmediata, porque, digamos, mancha todavía más, mucho más, la trayectoria del anterior gobierno, ¿no? Y especialmente de la señora Alcocer.
0: Lo que pasa, Rafa, es que es tan complicado porque claro. Sí es cierto que Eva Ferrer era muy cercana a Verónica Alcocer. Sí. Muy cercana.
4: Cierto, muy cierto.
0: Muy cercana.
4: Muy cierto y da la impresión de que todo parte, de que todo nace a partir de una deuda de Verónica Alcocer con la señora Ferrer, a partir de que ella le organizó la campaña electoral en lo que le correspondía a Verónica Alcocer, ¿no? Y que se le quedaron unos cuantos millones de pesos colgando, y a partir de ahí comienza esta situación que Dios sabe cómo puede acabar.
0: Mire lo que dice además el expresidente: la acusación de Eva contra la madre de mis hijas menores sin ninguna prueba y contraevidente, con las mismas imágenes y los procedimientos en el uso de aviones oficiales, es de una maledicencia total. Más que de Eva, a la que conozco, y no accedí a sus peticiones de contratos, a la directora y dueño de la revista, no importa ni el dinero, ni lo poderoso que sea, ni que sea amigo del genocida. Bueno, se va completamente contra Vicky Dávila y contra el dueño de la revista Semana. Ahora, pues esta es una persona que, como lo decíamos, era una persona pública, cercana al gobierno, cercana a la primera dama, que trabajaba con los catalanes, que ya está probado, eso sí, porque hay audios que los muestran hablando de los contratos en Ecopetrol, y es ella la que decide decir todo lo que dijo en una entrevista. Ahora, lo que pasa es que la fiscalía la ha citado, tiene una nueva cita para ir mañana a las 9:30 a declarar para soportar sus dichos, porque en todo caso sí es muy difícil una acusación semejante de que una primera dama vaya a Venezuela y de regreso traiga drogas y armas por 2.5 millones de dólares en un avión oficial, si eso no se acompaña de evidencia. En todo caso, Rafa, estuve haciendo mis averiguaciones sobre ese tema y le tengo un dato importante.
4: ¿Sabe que lo sospechaba, que iba usted a averiguar cosas?
0: Muy bien que lo sospeche, Rafa. Pues es que lo que me cuentan mis fuentes es que, en efecto, Verónica Alcocer sí tuvo varios viajes a Venezuela sola. Sin el presidente, con los catalanes. De hecho, hay imágenes públicas en donde la reciben como si se tratara de una visita de Estado. Obviamente, ella, en su representación de primera dama de la República, viaja a Venezuela, viaja sola, tiene unas reuniones incluso con Delcy Rodríguez y con otros funcionarios del régimen. Algunos de las publicaciones oficiales daban cuenta de que se trataba de esfuerzos para la cultura y para aprender de las experiencias de orquestas filarmónicas para jóvenes.
2: Exactamente, sí, con el tema de las orquestas, porque las orquestas. En Venezuela hay una red de orquestas, claro, muy importante en términos culturales, y ella fue aparentemente a ver cómo había sido este proceso para venir a implementarlo a
0: Exacto,
2: Colombia.
0: Para aprender y para hacer alianzas culturales, para traer esa información, esa experiencia para los jóvenes del país en orquestas filarmónicas. Pero lo que sí me dicen es que fueron varios viajes y que en todo caso nunca le avisaban cuando ella iba al embajador de entonces, que usted sabe quién es, Rafa, ¿no?
4: Sí, sí, el señor Benedetti.
0: El señor Armando Benedetti. La relación de Benedetti y de Verónica Alcocer sí estaba muy rota desde el principio del gobierno, a tal punto que cuando iba el presidente de la República a Venezuela, que fueron como 6 viajes oficiales, pues claro, la logística del recibimiento y los honores militares y etcétera, y la agenda de las reuniones, las organizaba el embajador Armando Benedetti, que estaba muy molesto, y esa es la época en la que empieza a pelear también con Laura Sarabia, porque él quería el Ministerio de Transporte, no se lo dan, viene a Bogotá a pedir entonces que le den el Ministerio del Interior, lo dejan plantado durante horas en la Casa de Nariño, Laura Sarabia no le consigue la cita con el presidente, y entonces él estalla en furia y empieza a decir esto de que al tigre no se le encierra, se refería en ese entonces a él, que al tigre si se le encerraba entonces él atacaba y salía a morder. Y bueno, y empieza la guerra Sarabia-Benedetti. Pero cuando iba Verónica Alcocer a Venezuela, no era el embajador el que organizaba la llegada. Eso era por cuenta de la oficina del despacho de la primera dama, y era los catalanes, y era su propia agenda, y el embajador nada que ver.
4: Con los catalanes se refiere usted a Xavier Vendrell y a Manuel Grau, ¿no?
0: Sí, sí, porque ya. Es que Vendrell estuvo en uno de esos viajes. Hay fotos también públicas de esas reuniones entre el régimen y Verónica Alcocer, en donde está Javier Benderel, que juega un papel muy importante en la campaña porque es él el que consigue toda esta estrategia de los jurados, ¿no? De los veedores jóvenes en todo el país a los que les pagaron, que eso termina después en una investigación de financiación en la campaña. Pero Benderel, bueno, y además Benderel fue el que también le recibió los 500 millones de pesos a Pitufo en Bogotá. No, es que esta historia, Rafa, le digo que, como usted decía, no sabemos en dónde va a terminar.
4: Bueno, pues esperemos que sea una investigación rápida, porque no hay nada peor, porque la justicia o es rápida o no es justicia. Y si esto va a colear durante semanas, meses y años, el mal ya está hecho.
0: Claro, y pues estamos esperando las pruebas. Estamos esperando saber si hay pruebas de esos dichos. Le anticipo una cosa, Rafa. En el dato de hoy, en el noticiero de la FM Mediodía con Vanessa de la Torre, les voy a contar cuáles fueron las otras citaciones que la fiscalía ya le había hecho a Eva Ferrer, porque esto no comienza este fin de semana, a las que la señora Ferrer no fue. Es que la han citado varias veces.
2: ¿Y no había ido?
0: No ha ido. La fiscalía le ha dicho en varias oportunidades: señora Ferrer, venga, la llevamos a declarar y usted nos cuenta lo que sabe y nos cuenta y nos da las pruebas. No ha ido.
4: ¿Pero ella está en España o estaba en España hasta hace poco, no?
0: Sí, estaba en España. Pues estuvo en Colombia el fin de semana o antes porque dio la entrevista en Bogotá, pero eso igual, Rafa, pues si usted no está en el país, usted cuadra una audiencia virtual y es una, sí, le toman, sí, la declaración.
4: Sí, por teleconferencia y ya está, sí.
0: Exacto, pero no ha querido ir a la fiscalía. Insisto, mañana 9:30 hay otra declaración a la que la llama la fiscalía para ver si pues entrega pruebas y qué más sabe. En todo caso, si es una mujer que estaba en ese círculo interno del primer nivel de la primera dama, en un momento en el que cuando llegan al gobierno pues creían que eran los reyes y los dueños de la contratación pública, y después empiezan las traiciones entre ellos y las peleas y las guerras que terminan cuando se acaba el gobierno en entrevistas públicas.
4: Pero yo, por lo que sé, por lo que he leído y por lo que sabía, nunca, Eva Ferrer nunca disparó contra el presidente Petro, sino contra el entorno, ¿verdad?
0: Es verdad.
4: Llega a salvarlo en algún momento, él no sabía nada, etcétera. Es decir, salva a Petro de todo ese marasmo de corruptelas.
0: Totalmente. Ella nunca acusa. De hecho, cuando Vicky Dávila en la entrevista le pregunta que defina con una palabra a Petro y a Verónica, él sobre Petro dice: el policía bueno. El policía bueno, esa es su forma de referirse a él. Pero bueno, tamaño escándalo. 10:56, doctor Hernán Peláez, don Martín de Francisco. Buenos días, ¿cómo están este martes?
1: Pues aquí, empezando.
2: Hola, Martín.
5: Hola, Patricia, ¿cómo te va?
2: Estaba de vacaciones.
5: No te lo puedo ni siquiera creer.
2: ¿Me extrañaste o no?
5: Claro. Yo decía: oye, ¿pero qué pasa? ¿Dónde está Patricia?
2: Yo supe que preguntaste por mí.
5: Sí. ¿Eh? Claro, que ¿dónde estaba Patricia? Y...
4: Oye, ¿ustedes tienen algo?
2: Tenemos todo, Rafa, lo tenemos todo.
5: Una lindísima amistad.
2: De acuerdo.
0: Bueno.
2: Así es. Que eso es todo. Bueno. Y más.
0: Bueno, prometo censurar el clip que queda de este empate.
1: Hola, Santiago, tranquilo, que tenemos todavía 2 minutos, no se afane.
0: Doctor, yo le aviso.
2: ¿Hoy juega Millonarios, muchachos?
1: Hoy eso juega. Esperamos.
0: No, pero eso pero para qué, que ni no... que jueguen.
2: Pero, ¿y juega Cuadrado?
1: Sí, va a jugar.
5: Juega Cuadrado.
0: Pero entre que jueguen y no jueguen, la diferencia, digamos, es mínima.
5: Cuenta con ello, Cuadrado va. Así que, atención a los de Once Caldas, debajo de la mesa.
2: Señor.
1: Como a Martín le gustan los juegos de palabras, te debo contestar. No. Cuadrado jugará con la redonda. Pues, ¿no? ¿Entendés?
2: Muy bueno. Sí.
1: Pero ¿sabe qué queremos ver? Queremos
2: con la esférica.
1: Queremos ver la gramilla del Campín, a ver cómo quedó, ¿no? A ver si los amigos de Esencia cumplieron.
2: Después de BTS, eso, ¿no? ¿Dice usted?
1: Sí, sí, sí.
0: Y es que lo de BTS estuvo violento.
5: Sí, eso pudo haber quedado chamuscado, ¿no?
1: No.
5: Carbonizado. Vamos a ver.
1: Eso se va a probar.
5: Vamos a verificar.
1: Para mortificación de Martín, antes jugará Bucaramanga, que si gana, queda segundo en la tabla de posiciones. Ah, no, juega en la casa contra Águilas, ¿no?
5: Ay, no me digas ello.
1: Queda segundo, pero hay que esperar.
5: ese equipo Anto está en puro apogeo de mística, ¿no? El equipo de Bucaramanga.
1: Apogeo de mística. ¿Cómo en qué?
0: No, escucha ese adjetivo uno y se imagina pues a la mejor época del Manchester United.
5: Sí, no, tienen buena lógica resolutiva, emprendedora, muy dinámicos. Vamos a observar. Y el imperio monárquico sigue en cabeza del América, ¿no? A pesar de haber perdido. Sí, pero a pesar de haber perdido.
2: Millonarios de sexto, Nacional tercero. Bueno, ¿cómo me vio? Estoy preocupada, no, es que estoy dicho, preocupada.
0: Patricia está preparada.
5: Es un repertorio múltiple.
1: Pero la vida es así. América llevó 31,000 espectadores al Pascual Guerrero y perdió.
5: ¿Ah? Así es. Le ganó con un cabezazo del jerifalte peregrino Carlos Lucumí.
1: Un 9, sí.
0: Nos explica, nos hace la traducción, por favor.
5: El cernícalo. No, el jerifalte, un ave de largo vuelo, de vuelo estacionario.
2: ¿Cómo se llama?
5: Jerifalte.
0: Jerifalte peregrino.
5: Perfecto. Así que extrajo esa solución de su propio recetario y anotó.
1: Si le preguntáramos a Lucumí, ¿qué hizo usted? Salté y cabecié. No, mire, es que.
5: Fue demoledor.
2: Sí. Estoy viendo el jerifalte, es un halcón.
5: Sí, es un halcotán, se puede decir.
1: Santiago.
0: Sí, señor. No, ya estoy viendo la hora, ni más faltaba.
2: Un dálmata.
0: El permiso de Patricia y de Martín, 11 de la mañana en
2: punto. Me escribes, Martín.
0: Rafa, sí, esto está cada vez más difícil.
4: Lo que yo decía.
0: Sí, esto está cada vez más difícil, pero bueno, cada quien con lo suyo. 11 de la mañana, aquí están el doctor Hernán Peláez y Martín de Francisco en la FM.

0: cultivo no se
1: muy siente. Buenos días a los oyentes de la FM 94.9 en Bogotá, estaciones del país y por supuesto en las selvas, montañas de nuestra tierra. Está cantando Jorge Antonio Cafrune, el Turco Cafrune, como lo decían. Vivió poco, 40 años. Fue la música folclórica argentina, había nacido en la provincia de Jujuy y este tema se llama La Cautiva. Aquí en Colombia hubo una versión diferente en algunas partes, interpretada por Oscar Golden, pero aquí está La Cautiva, Jorge Cafrune.
0: Si el

0: ¿Qué tal, Martín? ¿Cómo vas? ¿Qué ha habido?
1: Hola, ¿qué tal? Oh, bueno. Recuerdo tanto a Cafrune. La música folclórica argentina es de los más importantes, ¿no? Unas obras eximias tuvo.
0: Sirio-libanés, de origen sirio-libanés, el Cafrune, el turco, como le decían.
1: ¿Vos te acordás de un álbum que él saca con un niño cantando? No. Un chiquillo. Sí, me acuerdo. Sí, pero bueno. Decían que era el hijo, pero después supe que no, que era un... Parecía que fuera el hijo, pero no, era un niño de un talento, creo que le decían Jorgito.
0: Jorgito Cafrune.
1: Y tiene un álbum con él, y me parece que tuvo una ejecución brillante, Hernán.
0: Muy bien. Bueno, Martín, a lo que vinimos, al tema del fútbol.
1: Allá. Me oigo por allá lejos y no es de mi agrado, ¿eh?
0: ¿Cómo hay que te oyes lejos? Ya te vas a oír mejor.
1: No, porque bueno, sale ya. Un eco.
0: No, ya no hay ningún eco. Ve,
1: ya no hay.
0: Martín.
1: No. Gracias al creador.
0: Vamos a probar, hablando de fútbol, hoy en Bogotá, cómo quedó la gramilla de El Campín. Está programado el juego Millonarios Once Caldas, que corresponde a la fecha 13 del torneo local. Ustedes recuerdan que después de los famosos conciertos, Sencia, que es el que maneja, el que tiene la licencia para manejar el estadio, resolvió cambiar la gramilla. Vamos a ver en qué condición, en época lluviosa, ¿no, Martín? Hoy, sí. Con el arbitraje de Ortiz, no, el arbitraje de Bautista. Bucaramanga.
1: Bautista es el árbitro de Millonarios Once Caldas.
0: Millonarios, correcto, sí, señor.
1: Jonathan Ortiz, el de Bucaramanga Águila. No sé, Hernán,

0: hacer una precisión, Martín. Qué bueno que este lateral del Once Caldas, Juan Patiño, recupere su nivel, porque cuando estaba en su mejor momento fue transferido a Nacional de Uruguay, allá tuvo que regresar, no dio la talla seguramente, y ahora de a poco está volviendo, ojalá regrese porque tenía condiciones ese muchacho y Patiño.
1: Bueno. Bucaramanga Águilas, pues Bucaramanga tiene bajas importantes, las de José García el central y las de Inestrosa, que no la habían cumplido porque Fiermarín estaba en selección. Regresa Fiermarín y parece que iría Castrillón, Rea, Ortiz, Romaña y Albornoz, Charrupí, Flores, Sambuesa, Ponce y Batalla. Mientras que Águilas con Soto en el arco, Lozano, Mosquera, Ontaneda y Javiercito Mena.
0: Pero Martín, ¿pusiste en duda Batalla o no? ¿Batalla va?
1: Sí, va.
0: Ah, bueno. Inestrosa es el que no va.
1: Sí, Inestrosa no va. Y García el central. Entonces, como te decía, Javi Mena de lateral izquierdo y Fran Lozano Rojas, volantes de marca, Ricaurte, Charales, Vázquez, Arizalas.
0: Muy bien. El árbitro ahí va a ser Jonathan Ortiz para este partido que es a las 6:30 en el Américo Montanini. ¿Cómo? Bueno, de la jornada profesional quedaron varios detalles. El fútbol es así. Cuando más público de la América fue al Pascual Guerrero, más de 31.000 personas, el equipo, por expulsión de Rosero, una imprudencia de Rosero, lo expulsan, tenía amarilla, el equipo no pudo, y al final, Lucumí le dio la victoria al Medellín. Sorpresa, porque todos venía el América en buena racha, ¿no?
1: Oye, mira, ese cabezazo de Lucumí, un sostenido.
0: Sí.
1: Y eso ahora, que de un pescuezo extensible, y metió el cabezazo y la clavó. Arriba, golazo.
0: Te quiero decir que el América de todas maneras se conserva primer lugar con 27, pero hoy puede haber novedad en la tabla de posiciones. Si gana Bucaramanga, que hace muy buena campaña hasta ahora, pasaría al segundo lugar con 26 puntos y ay, Cali quedaría en el tercero. Pero
1: ay,
0: hay que ganar.
1: Esos ojos, mi Doc. Y además bueno, cuando Nacional vuelve y se desatrase, también se lo pueden pasar al Deportivo Cali, porque pues quedó 0-0, hubo una expulsión, una irresponsabilidad de Chaverra, y el Cali quedó con 10 jugadores y le costó más. Hernán, hay un poco de alarma por el campo en Montería. Jaguares ganó 3-2 al Tolima, pero el campo no era malo. Yo me acuerdo que era un campo bastante bueno, el que había, porque tiene un prado de muda.
0: No, te voy a decir, está mucho mejor el campo de Yopal, por ejemplo, mucho mejor.
1: Tampoco una maravilla, pero sí está mejor.
0: No, pero está bien, está mejor.
1: Es que lo de Montería, sí, hombre, yo me acuerdo que ese campo era bueno, Hernán, ¿no te acuerdas?
0: Martín, es que te quiero decir, la Dimayor nunca le para. Es que la gente de la Dimayor está pensando en multas y plata, pero no piensan, hombre, cómo mejorar el espectáculo.
1: Que eso sí te digo, Hernán, el campo malísimo, pero el partido muy bueno. Jaguares iba ganando 2-0, le empató Tolima con 2 goles de Parra y al final con un error...
0: De enorme, Homer. Grandísimo, de Homer.
1: Sí,
0: de
1: catedralicio. Un error clamoroso y catedralicio. Darwin ahora, López anotó para el 3-2.
0: Martín, pero ahí podría hacerse una pregunta. Él devuelve la pelota pensando que había un defensa y no había defensa. Había un rival y se la dio al rival. Así pero es. Le hago una pregunta. Sale, porque se dio cuenta de la jugada, salió Neto Volpi. Yo pensé, dije, Neto Volpi le va a echar mano, va a cometer falta, lo van a expulsar, pero no, lo gambeteó a Neto Volpi muy suave, tocó la pelota el muchacho y ganó, perdió el Tolima en la hora.
1: Y de lejos, en un ángulo difícil, la pelota incluso pega en el palo y entra, con la pelota entró pidiendo permiso, muy lentamente, a velocidad de erizo.
0: Bueno, te digo una cosa, no sé los ánimos, aquí se pelea por todo, ¿no? ¿Cómo es posible que entre 50 y 70 hinchas de Boyacá Chicó, ¿cierto?
1: Cúcuta.
0: Y con el otro del Cúcuta hagan suspender el partido? Milagro no lo dio por terminado el señor. Se fueron los jugadores, sacaron el público, no sé. Pero es increíble en un partido. Pues alguien diría, no, es que estaban jugando por el tema del descenso. Puede ser, pero no tampoco pues para.
1: Oye, yo no sabía que existía la barra brava del Boyacá Chicó.
0: Yo tampoco, y la del Cúcuta sí.
1: No, pero pues bueno. Cúcuta sí ha tenido barra, pues un equipo muy antiguo en Colombia, muy importante. y pues Boyacá Chico, si

0: no tenía idea de ello, y fue la pelea, parece, por una bandera, y anotó un jugador que llama él Dayan Pérez.
1: Muy bien.
0: De 18 Dayan. Años, le anotó con Cúcuta, un partido difícil, ganar en Tunja al Chicó no es fácil, al Boyacá bueno. Chicó, y ganó a los 70, anotó Dayan Pérez, un zurdazo.
1: Bueno, no es récord, ni más faltaba, pero se patearon en el partido de Santa Fe y Fortaleza para definir cupo a cuartos de final de la Copa Colombia, 17 lanzamientos, los arqueros no taparon ni uno, el único desperdiciado, que fue el de Pico, lo tiró por allá arriba,
0: sí, o sea,
1: los arqueros
0: no
1: tiraron nada. No, qué horror.
0: Y ahora va Santa Fe Once Caldas en cuartos de final.
1: Ah, sí.
0: Y los demás partidos son Inter de Bogotá contra Llaneros, la otra llave es Barranquilla América, se enfrentan estas dos llaves después los ganadores de eso, y la otra llave es Nacional Medellín y Santa Fe Once Caldas. El que pase de Nacional de Medellín se enfrenta al ganador de Santa Fe Once Caldas.
1: Pero esas fechas todavía no están lejanas, me parece, ¿no?
0: La de Santa Fe Once Caldas no está todavía.
1: Creo que sí, ¿no? Hombre, aquí llegan unos técnicos, sí, ojalá traiga. ¿Quién es el nuevo técnico del Deportivo Pasto? Diego Merino, un español.
0: Ah, bueno.
1: ¿Quién es? ¿De dónde salió?
0: Era técnico de Equidad, fue técnico de Inter, sí, de Inter de Bogotá, pues, de Inter de Bogotá.
1: Pero fue técnico, Martín, pero fue técnico en propiedad de la Equidad.
0: Sí,
1: o asistente.
0: En 2025.
1: ¿Ah, sí?
0: Y él antes había sido técnico del Carabobo de Venezuela.
1: Correcto.
0: Y también técnico, por ejemplo, de los equipos de ascenso en España, Extremadura, Toledo. Había sido entrenador de los juveniles del Rayo. Bueno. ¿Sí me entendés, Merino? Uno,
1: pero pues.
0: No sé si te acordás, un técnico como de un bigote delgadito.
1: No, mira, antes del
0: decían bigotín.
1: Bueno, mira, antes del bigotín, te quiero decir que no vaya a resultar otro rescalvo, ¿no? Porque aquí aparecen unos técnicos que dicen, ¿no? ¿De dónde salieron estos tipos?
0: No,
1: ¿no?
0: Y risueño. ¿De dónde? Risueño.
1: Y risueño. Ay, bueno, no, es que también aquí.
0: No, pero rescalvo, a Rescalvo tampoco le fue. En Ecuador últimamente le fue mal, pero en Ecuador hizo carrera
1: y
0: Rescalvo.
1: Y le fue muy mal. En Centroamérica también le fue mal. No, pero bueno. Lo que te quiero decir es que, hombre, ¿por qué no capacitan a los colombianos? No sé, ¿será que...? Ahora dirán que son muy costosos. Bueno, Martín, en cambio, costosos o no, los jugadores colombianos en el exterior son noticia. Hacen goles y el primer lugar lo tiene Kevin Viveros, el delantero del Paranaense. Hizo dos goles en el último partido, uno de taquito, con lo cual llegó a 21 goles. Es el cañonero, el goleador del Brasileirao, Kevin Viveros.
0: ¿Oyó? Sí, Hernán, qué anotador.
1: Tipo es bravo.
0: Yo por eso te digo que es interesante jugador para tenerlo en cuenta, para volverlo a llamar, porque me parece que tenemos que verlo un poco más, ¿no? Con más minutillos. Sí, sí. Carrascal fue importante, hizo gol de la victoria en el 1-0 de Flamengo contra Fluminense, nada menos que en el Clásico, está haciendo goles importantes.
1: Sí.
0: Hamilton Campas anotó con Rosario Central,
1: Martín,
0: un golazo.
1: Sí, pero para por encima. Ya aceptamos lo de Carrascal, pero es que en ese partido Fla-Flu hubo de todo, mira, salió para la clínica Danilo, el de Flamengo, después acusan a Eri Pulgar, una patada que metió y que era para expulsión, a un jugador Castillo le metió una patada en la rodilla y no lo expulsaron. Mejor dicho, una cantidad de líos arbitrales tuvo ese Fla-Flu que terminó 1-0 gracias al gol, como decís, de Carrascal. Ahora sí, de Hamilton Campas, ¿qué contabas?
0: Ah, no, que le hizo un golazo, Hernán. Goleó Rosario Central Independiente Rivadavia y una jugada en que hace como un sombrero y le pega sin dejarla caer de zurda. La clave, el primer palo, golazo de Campas. Lerma hizo gol, mira, fue titular,
1: sí,
0: con Crystal Palace, le ganaron a Nottingham Forest, que tenía a Muñoz, que jugaba contra su antiguo equipo y antiguo compañero Lerma. Lerma anotó de cabeza, ganó Crystal Palace 3-1, así
1: que... Y en la foto vemos a Cucho Hernández saludando a Isco, porque el Betis se las trae, viene haciendo buenos partidos, goleando. Cucho fuerte, pero de Osa jugó unos minutos nomás, Martín, me parece que no.
0: Sí, entró al 81, jugó 15 minutos. No, y Cucho sí jugó y ganaron 5-2.
1: Bueno, hoy regresan las copas en Sudamérica con la Sudamericana, que trae un partido en la Bombonera.
0: ¿Cómo no?
1: Boca Juniors, Vasco da Gama, con colombianos a bordo. Montero en el lado colombiano, en el lado de Boca. Villa en el lado de Boca. Viajó Inestrosa. Está sí. Andrés Gómez. No sé si Rojas y Cuesta están, Martín. No
0: creo
1: sé.
0: Que no. No. No jugarían en todo caso. Mientras que en Boca estaría Montero, Lozano, Dilolo, Herrera, que es la revelación, el central, Blanco, lateral izquierdo de buena zurda, Ascacíbar, Milton Delgado, Flores, que es la revelación también, va Carlos Palacios, el chileno, y hay una duda entre Villa o Alarcón, y adelante Merentiel, Hernán, contra un Vasco que podría ir con, bueno, iría con Jardim en el arco. Los defensores son Paulo Enrique, Saldivia, Robert Renán y Cuyabano. Cuyabano, el lateral izquierdo. Los volantes de marca, Thiago Méndez, Santiago Sosa. Más adelantado, Sinestrosa, Lescano, el argentino, que era de argentinos. Y Tinito Gómez, y adelante Bruno Duarte.
1: Bueno, esa puede ser.
0: Una
1: ahora
0: locura.
1: Hablando de jugadores de Vasco
0: no juega,
1: da Gama,
0: en el 2021 jugaron en Copa Libertadores.
1: En Barranquilla mencionan el nombre de Carlos Cuesta desde ya como para una imposible incorporación para Junior. Cuesta perdió la titular en Vasco da Gama, venía siendo titular, dio oportunidad y se quedó el que entró por él con la titular. Pero bueno, hola Martín, hay novedades con unos jugadores colombianos jóvenes. Hay un muchacho que firmó primer contrato profesional con el Real Madrid. ¿Sabes de quién se trata?
0: No. Sí, Hernán, es Unai Ordóñez, un centro delantero
1: Alejandro,
0: que dice que tiene guarismos de miedo, que asustan.
1: ¿Este muchacho de dónde es?
0: Este muchacho nació en Getafe.
1: El padre es colombiano,
0: el
1: ¿no?
0: Papá, sí, el papá es colombiano, la mamá española.
1: Ya.
0: O sea que podría, o sea, si él escoge, pues podría jugar para Colombia sin ningún problema, vamos a ver, ¿no?
1: Así ¿es un que, 9?
0: Sí, Hernán, es una noticia buenísima si él escogiera Colombia, porque y si sigue la carrera como va, ¿no? Él es de año 2010, ¿no? Es que también está muy joven.
1: Hay que esperar.
0: Apenas,
1: pero bueno.
0: Sí, hay que esperar, apenas es un chiquillo, ¿eh?
1: Dejémoslo ahí
0: también. Y ya. No, y eso sí llama Unai y firmó su vínculo contractual con Real Madrid hasta 2029.
1: Bueno.
0: Va a estar en la categoría juvenil C.
1: O sea, hay que esperarlo. Bueno, vamos a registrar nomás su incorporación porque pues al plantel profesional no, con contrato profesional. Martín, pero hay
0: creo que el papá
1: muchacho,
0: es de Medellín.
1: No, ya está, no sé.
0: ¿Sí? Papá es de Medellín, sí.
1: Bueno. Hay otro muchacho colombiano que fue muy, muy reconocido, muy aplaudido, juega en Sarmiento de Junín. Aquí lo tenemos. Ese pelado Rentería. John Rentería, ¿no?
0: Rentería, sí. Es un zurdo por derecha, de buenas hechuras. Me parece que tiene momentos muy luminosos, encarador él. Cuando te descuidas, mete unos picotazos cortantes, sobre todo como extremo derecho, Hernán. Tiene temple, fútbol fluido, torrencial por su costado, lacerante.
1: ¿Estás leyendo? ¿Estás leyendo un poeta o un quién? ¿Un empresario?
0: No, no, no. Es lacerante por ese costado.
1: Oye,
0: es un juego.
1: Que
0: ¿sabes qué tiene él, Hernán? Que juega muy erguido.
1: ¿Estuvo en Selección Colombia?
0: Claro,
1: no?
0: Claro. Claro, de esa selección en la que estaba el hijo de Aristi.
1: A Emilio Aristizábal. Bueno.
0: Sí, Hernán. Entonces, es un jugador, wow. Que.
1: Sí. Que te,
0: de buena zurda y verlo jugar es. De verdad que es placentero en el más alto grado, porque
1: yo no sé dónde lo he visto. Este tipo no lo he visto. Lo conozco.
0: ¿Cómo que no? Sí lo viste.
1: No lo vi.
0: Bueno, Hernán, si lo viste, es un zurdo por derecha en la sub-20, lo vimos hace poco, no hace mucho, hace un año, o hace año y medio.
1: Con todo que me dijiste, qué fluido, que no. Bueno, en fin, ve, lo que sí te quiero contar y a los oyentes es que Boca Junior se va a meter la mano al drill. Están apuntando hoy, no creo, por De Arrascaeta de Flamengo.
0: ¿Me repites la noticia? Que estoy como
1: elevado.
0: Como que me fui, oyentes. Como que me elevé y.
1: Este es como
0: me puse a mirar. Me puse haciendo a mirar una torcaza, ¿no?, que estaba ahí encima, por allá.
1: Eso no. En el fútbol de antes, esto que dice Martín, en el fútbol de antes, a veces los extremos se quedaban pues olvidados, no se acordaban.
0: Es que me puse a ver esa torcaza y como que me elevé.
1: No. Torcaza, ponle cuidado. De Arrascaeta, que es figurón en Flamengo y en. Tiene inclusive una estatua en la sede de Flamengo, creo. De Arrascaeta es lo que pretende Boca Junior, que vaya a jugar al medio campo. Yo
0: ¿cómo
1: creo
0: no?
1: Que es muy difícil.
0: Wow.
1: Porque debe cobrar un billete. Sí, debe costar un billete eso larguísimo.
0: No hay, eso no es problema.
1: No, no hay problema. Bueno.
0: No, en Boca hay plata, ¿no? Ellos venden y tienen, ellos pues están sí.
1: Bueno,
0: líquidos.
1: No sé.
0: Es un jugador muy interesante que va a generar en los rivales cautela compulsiva.
1: Y aquí Martín mencionó un pelado que le quitó el puesto a Villa. Flores fue que me dijiste que se llama.
0: Sí, el extremo.
1: El extremo
0: sí.
1: Izquierdo. Sí.
0: No sé, se va rápido bueno. También.
1: Bueno, si se va rápido le queda el puesto a Villa.
0: Es el jugador más insidioso que tiene por izquierda Boca.
1: Insidioso. Bueno, noticia, ve.
0: Bueno, por decirlo de alguna manera, ¿no?
1: Sí, la otra noticia grande en Sudamérica es la llegada de Clarence Seedorf. Él es de Surinam,
0: ¿sí?
1: Jugó para Holanda.
0: Eso es cierto, amigos.
1: La Holanda de antes. Jugó para el Milán de Italia, un hombre de medio campo. Había jugado con Botafogo en el 2013, cuando terminó su carrera. Pero Martín, él después dirigió una selección del Camerún, ¿no es cierto?
0: Sí, Hernán, fíjate lo siguiente. Si él termina su carrera, pues después de haber estado en el Milan tantos años, va a Botafogo, estuvo 2 años, Hernán, agradó,
1: sí.
0: En grado sumo, y luego empezó su carrera de entrenador, que ha sido, si te digo, pues de cierta incipiente, o sea, ha sido como incipiente, porque él estuvo en el Milan, no le fue bien, perdió demasiados partidos en 2014.
1: Él había jugado ahí.
0: Claro,
1: sí.
0: Y luego va a China, al Shenzhen, ahí al ladito de Hong Kong, no le fue bien, pues solo dirigió 14 partidos, estuvo en La Coruña, no le fue para nada bien, porque tuvo un 25% de rendimiento, y ya para ir redondeando, ya para ir llegando como al final, ya de tanto circunloquio.
1: Es decir... No triunfó en ningún lado, lo que me quieres decir. No, exacto. No triunfó como técnico.
0: Y hace 7 años dirigió a la selección de Camerún. Y no le fue bien.
1: Pero...
0: No le fue nada bien, ¿eh? Y luego a Corinthians, entonces hay un debate.
1: No, mira.
0: Muy enérgico.
1: Mira, fue sorpresa porque estaban barajando nombres de que Subeldía, que hasta Mascherano figuró por ahí. Y de pronto meten el nombre de Sidor o de Ramón Díaz. Queda Sidor metido ahí.
0: Y Sidor ni
1: pero
0: queda
1: de acuerdo.
0: Ahí, mientras
1: no,
0: que
1: no, claro. Pero,
0: que
1: uy, pero es
0: sí.
1: Que le pues que te digo también, este Sidor se va a pegar de un clavo caliente, ¿oyó?
0: Claro.
1: Vi ese Corinthians contra Palmeiras, no, qué pasa,
0: no, es una grosería. Fue la octava derrota consecutiva. Deja Corinthians ahí empatado con Inter de Porto Alegre en el puesto, o sea, puesto 17. ¿Ah? ¿Qué? Entonces...
1: Cerca al descenso.
0: Claro.
1: Pero en ese partido jugó muy bien Arias con una advertencia. Tenerla en cuenta. Atención, Lorenzo. En Palmeiras juega por la zona izquierda. Definitivamente juega ahí. Juega
0: pero,
1: ahí. Y se entiende
0: claro.
1: Muy bien con ese Flaco López.
0: Como en, selección está Luis Díaz por izquierda, él podría ser bueno como un interior izquierdo asociándose ahí, con el lateral que
1: bueno,
0: esté.
1: Por eso te digo, él jugaba cuando estaba en Fluminense, él jugaba más por la derecha, porque el que jugaba en la parte izquierda era Ganso, entonces Arias se acomodaba por derecha. Pero en este Palmeiras de este fin de semana lo vi jugando muy bien.
0: Es cierto.
1: Por la... Y eso que le metieron amarilla a los 8 minutos.
0: Pero Hernán, sabemos que el extremo izquierdo de la selección Colombia está escriturado, ¿no?
1: Sí, sí, pero es que te quiero decir, él no jugó extremo izquierdo, jugó en zona izquierda.
0: Sí, como un interior, para asociarse por aquel costado. Incluso hace buena junta con Piquerés.
1: Martín, hay un lateral argentino que hizo 2 goles, ese
0: Giais. Uno que era de... Él llama Giais.
1: Pero te
0: él era de San Lorenzo.
1: Ese tipo es mucho más que los... Bueno, en fin.
0: Tiene un rigor asaltante por la zona derecha, ¿no? Y hizo 2, claro. Y es de selección ya argentina, Hernán, ¿eh?
1: Sí, pero no ha sido titular, ¿no?
0: No, pero puede llegar a serlo, ¿eh?
1: Bueno, hay un detalle de la permanencia, de la fidelidad de los jugadores. ¿Vos te acordás de un Pepe, un puntero izquierdo brasileño del Porto?
0: Pero claro, Hernán. Recuerdo,
1: no
0: aquel puntero que era de Gremio.
1: Exactamente, Pepe, sí. Pepe llegó a 250 partidos oficiales, pero me llama la atención que Tchouaméni, el francés del Real Madrid, Martín, también aparece ya con 200 partidos oficiales.
0: O sea,
1: van acumulando. Por eso digo, lo importante no es jugar un partido, lo importante es sostenerse después de que empezás a jugar, ¿no?
0: Ahora que me hablas de Tchouaméni, me llevas al tema de Real Madrid, le ganó 1-0 a Villarreal, buen gol de Diomandé.
1: Sí, ese
0: un derechazo
1: bien, abajo. ¿No?
0: Pues mejoró un poquito, aunque había demasiada presión sobre el juvenil. Pues juvenil es un decir,
1: Martín.
0: Pues, pero...
1: Y ese Vinicius, después de la operación facial, no volvió, no aparece. No,
0: él entró y jugó. A mí me parece que jugó bien. Lo que pasa es que cometió un error de jalarle el pelo a un rival, Hernán, y eso da expulsión ipso facto, ¿no? Entonces claro. Ahora pues están hablando de no, que la persecución que hay contra...
1: Arbitral, sí.
0: Sí, pero ¿no te parece que... ¿A vos te parece que el Real Madrid se puede sentir una víctima...
1: No, por eso te digo, se victimizan por el tema de Vinicius, pero no.
0: Pero Hernán, yo te digo algo. O sea, digamos, en esa Champions, ha habido varios casos. Por ejemplo, en la Champions del 17, un escándalo del árbitro húngaro Kasai, goles en fuera de juego, unas expulsiones absurdas, por ejemplo, ese Bayern Múnich a Vidal. O sea, ha habido casos... De verdad, hay casos numerosos. Por ejemplo, un penal en el 2018, Hernán, una jugada absurda que el técnico le señala al final un penal que no era. Es decir, Martín, ha habido cantidad a manos de Marcelo en la del 18, Martín, en la Champions. Es una locura.
1: ¿Yo qué hago para que este muchacho se acuerde lo que le digo? Mirá. Los árbitros te quitan y te regalan, te quitan y te regalan. Así que lloras hoy porque te quitaron y mañana te quedas callado cuando te regalan.
0: Por ejemplo, una falta de Donnarumma en la Champions del 2022. O sea, Benzema empuja a Donnarumma, es falta y viene un gol del Madrid. Es una locura. O sea,
1: Martín, los jugadores también protestan porque sí. Rosero ya, después del partido, vio la película, se tiene que haber dado cuenta que fue bien expulsado. Sin una jugada que no tenía por qué, saltó y casi se... Es decir, ellos dramatizan, me está persiguiendo, no fue así, yo no quería, ¿no?
0: En 2024, por ejemplo, le anulan un gol a Sesco cuando jugaba en el Leipzig, Hernán.
1: Bueno,
0: o sea, un horror lo que le robaron ese día o lo que le pitaron en contra y le anulan al Leipzig. El Real Madrid en esos octavos pasó, ¿no? O sea, ¿cómo van a decir que los árbitros los están persiguiendo?
1: Ya te dije, y el día que le den un penalti a favor sin serlo, ahí se quedan callados. ¿Sabes? Los técnicos son todos, y los jugadores también lloran, piden explicaciones cuando no hace, ellos mismos se dan cuenta después, mire lo que pasó. Más adelante vamos a contar la historia de un jugador expulsado que recurrió al celular e hizo cambiar una decisión, pero eso será después de esta pausa aquí en la FM.
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6: 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En la FM son las
7: 11 de la mañana, 32 minutos.
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0: Bueno, Martín, Leandro Torrado, como dice de Francisco, esos del Real Madrid son unas mamis, lloran. Daniel Tafur, qué vergüenza lo de Esencia. Alejandro Pino dice, el IDRD confirmó que autorizó el uso del césped del parque La Florida. Hubo permiso, pero el punto es que en un parque, es un parque público y el campino hoy es administrado por un privado.
1: Hernán.
0: Sí, cuénteme, Alejandro.
1: Ahí a lo que dice el señor Pino, hay una situación, es que la gente de Esencia, que es la empresa que lleva el estadio El Campín, había avisado con bombos y platillos, no solamente que van a construir el estadio y que se van a alargar un año más, sino que ellos tenían fincas en donde estaban sembrando el pasto. No dijeron una finca, dijeron fincas, para terminar sacándolo de un parque público, que es el de la Florida, en donde afectan a la comunidad, a la gente que tiene sus escuelas de fútbol, a niños, niñas, adolescentes que están jugando ahí.
0: Ese negocio que hizo doña Claudia López con ojos de Esencia, algún día se verificará cómo fue, a quién benefició. Bueno, Martín, ahorita a las 11:45, Luis Javier Suárez con Sporting de Lisboa visitando al Lens de Francia por la Champions. 11:45.
2: Oye, siquiera me acordaste. voy a ver. Luis Suárez titular, claro.
0: Hay 9 juegos, Martín. De Suárez los importantes, Barcelona. Mira, hay un dato. Barcelona visita al Galatasaray de Davinson Sánchez. No juega. No viajó Rafinha. Hablando de Rafinha, que ha logrado 14 goles con este Barcelona, y si le suman los goles de Yamal, esos tipos tienen una máquina demoledora de goles, Martín. Atacan por todos los lados.
2: Sí, no, Hernán. Es una máquina blindada. 24 puntos, bueno, digamos que es un arranque de temporada de récord.
0: ¿Cuántos partidos han jugado?
2: O sea, tiene 24 puntos de 24 posibles, imagínate.
0: No, por eso. ¿Y los imagínate, goles?
2: Promedia 4 goles por partido. ¿Sí me entiendes?
0: Sí, hoy va a faltar Rafinha.
2: Y Rafinha ha jugado como falso 9. Le ha ido de locura, bien. ¿No?
0: Sí, señor. Martín, de locura, pero tienen pensando Ancelotti porque él tiene por delante a Joao Pedro, que acaba de hacer un doblete en la Premier. Ese Joao Pedro, el 9, sí. ese está bien. Y sí, Rafinha ganaron, ni hablar.
2: 5-1 le ganaron al Bournemouth. Lleva 14 goles Rafinha en 8 partidos. Una marranada lo que está haciendo. Es una vulgaridad. Además está lo de Yamal también.
0: Dentro de los 9 partidos que hay hoy de Champions, hay uno que llama la atención. Atlético de Madrid, Manchester United. Este es a las 2 de la tarde. Ese está bueno.
2: Ese partido está de novela.
0: Sí, bueno.
2: Vamos a ver. Una marranera.
0: Hola. Me encontré. Martín, contemos la historia. Jugaban en Argentina All Boys y Godoy Cruz. Partido allá, perdido. Bueno, en ese partido el árbitro ve una falta en el área, sanciona penalti y expulsa a un jugador de apellido Zafarán. Bueno, penalti y Zafarán afuera. Se va Zafarán expulsado, no hay servicio de VAR para ese partido, pero él se consigue de inmediato la imagen y se la lleva al juez mostrándola en el celular, y le dice, mire juez, mire por favor la jugada. El hombre la ve y dice, sí señor, me equivoqué, no es penalti, es tiro libre afuera del área, pero usted sigue expulsado. Esto para decir que en un futuro, en aquellos partidos que siempre decimos, tal partido no hubo VAR, pues ya se dan cuenta los árbitros que pueden recurrir otras personas a esas ayudas de un celular, algo. ¿No te parece?
2: Sí, el partido además estuvo detenido por más de 22 minutos, ¿no?
0: Pues claro,
2: Porque hubo tumulto, pues, hubo hormiguero ahí, sí, se cruzaron protestas, insultos, anatemas.
0: No, Martín, yo no decía Martín o yo todo eso,
2: términos muy precarios.
0: Yo solamente te digo que el árbitro... Al árbitro lo convenció la imagen que vio.
2: Ahora, el árbitro es un legatario de... ¿Te acuerdas La Molina? Es de la familia La Molina.
0: Francisco La Molina se llamaba el árbitro.
2: Claro, que eran unos era un árbitro muy conocido. Y este es el, este es su chiquillo, ¿no? Ese es su tubérculo, parece. Que sí. Y dice, no, que él dijo que no, que él antes hizo un esfuerzo ínclito. Y no mirar la pantalla que le habían llevado, pero que con el rabillo del ojo, una visión divergente, mientras tenía un ojo en el campo y otro en el celular, dijo, uy, sí, metí las patas, dijo él, las gambas, como dicen allá en el sur, ¿cierto, Hernán? Bueno, gambas, este Martín, así dicen allá.
0: Este para reconstruir la figura... Ve, te cuento que en cambio es más práctico. Alex Rincón me manda este dato. Netflix compró derechos del Mundial 2030 para España y Andorra. Netflix.
2: El viejo Netflix. Bueno.
0: Sí.
2: ¿Entonces qué viejo Netflix?
0: Bueno, pero ahí lo tenés. Entre otras cosas, para una pequeña observación del tema de los derechos de televisión en Colombia para el fútbol. Entiendo que en este momento, en esta etapa, están expidiendo certificaciones, pólizas y todo, pero los que oferentes que digan,
2: sí, eso hay que
0: con tener. Esto respaldamos la petición y listo, se acabó.
2: Hay que estar demasiado líquido para vos llegar, no sé, a cumplir
0: Camilo Quiñones. Muy Camilo Quiñones, sí, poneme cuidado. Camilo Quiñones sí dice, no se preocupe que esencia es del cilantro de este país. Sarmiento Angulo. Sarmiento Angulo. No, está metido en todos los sancoches. No, pobre Luis Carlos, hombre, ¿cómo se hace eso? Bueno,
2: lo de esencia. Mañana hay un. Bueno, el concejal Castellanos.
0: Sí.
2: Tiene una cantidad de preguntas que deben ser respondidas. Sí.
0: Claro. Oficial. ¿Qué hablar
2: con Leandro, ¿no? El que fuera arquero de Santa Fe.
0: Íbamos a hablar con él hoy, mira, hay que contarle a los oyentes, pero resolvimos, hombre, esperemos ver en la cancha esta noche a ver cómo está, cómo quedó, cómo se ve, para que él proceda a su petición o a su cuestionario, digo, para presentárselo a estos señores, ¿no? ¿No te parece mejor?
2: Quiero también tratar unos temas de las redes profundas y flojas, para ver si es posible llegar a ello, ¿no? No creo que sea tan difícil.
0: Otro que da vueltas y dio vueltas, pero finalmente seguirá, es el viejo Dani Carvajal, que había salido en la barrida del Real Madrid y dio vuelta hasta que finalmente el Getafe de España lo va a tener en sus filas.
2: Uy,
0: el
2: casi 4, que no.
0: Por eso, ya de cansancio. Mire, sí, venga y juegue aquí, pues, Carvajal, sí. ¿No?
2: Además le queda ahí cerca la casa, ¿no?
0: No, yo no sé. Bueno, sí, por
2: el Getafe. Soy Madrid.
0: Sí, tener razón.
2: ¿Cierto?
0: Bueno, Martín, un detalle, hombre. Nos toca hablar de Infantino. Ay, no sé, señor. Si ahora resulta.
2: ¿Ahora qué
0: está
2: hizo?
0: Por verse. No, no, espérate. Está por verse y comprobar si es verdad. No sé si Alejandro tiene el cuento. Que él recibía un salario que le corresponde por FIFA por ser presidente, pero por otro ladito le daban otro billete por el tema del Mundial. ¿Cómo es la historia, Alejandro?
1: Sí, señor, la historia aparece en The Times y dice que la empresa que organizó el Mundial de Estados Unidos, FWC 2026 US Incorporation, le pagó a Gianni Infantino 1.76 millones de dólares en 2024. Dicen que de ese monto, 626.229 dólares eran de otras compensaciones, en parte para alquilar una mansión frente al mar en Miami Beach. Todo esto se suma a los 4.27 millones de francos suizos que sí aparecen en el informe anual de la FIFA. Lo que no dicen los señores de The Times es que la empresa que organizó el Mundial, que es diferente a la FIFA, fue la que le pagó ese salario a Gianni Infantino. Todo esto en medio de lo que puede ser la cumbre de la FIFA más complicada en los últimos años, que será el día jueves 15 en Zúrich, en donde tanto CONCACAF como UEFA están diciéndole a la FIFA, ustedes pueden repartir más dinero, porque así repartan más dinero, cerca de 10 millones de dólares por cada una de las 211 federaciones, todavía va a quedar dinero en la FIFA. Entonces se enfrenta a una situación muy complicada, e inclusive ya hay personas que dicen que Infantino se va a quedar con la presidencia de la FIFA porque no hay quien le haga frente, sabiendo ¿cómo? La cantidad de dinero que hay.
2: Él gana casi 5 palos, pero ahí ocultó dinero, porque ese ingreso del que habla Alejandro no fue incluido en las cuentas, en los informes financieros del año de la FIFA.
1: Pero porque no fue la FIFA la que pagó. Fue la empresa que organizó el Mundial en Estados Unidos, que es distinta a la FIFA.
2: Pero sí tiene conexión, es como una vertiente de la FIFA.
0: Martín, ¿sí me entendés? Si el día que el hombre haga la declaración de renta, si es que la hace, a Suiza, le dice, vea, recibí por FIFA tanto, recibí otros dineros por no de otro proveedor, porque sí ha habido costumbre que una misma empresa te pague 2 salarios, uno por encima de la mesa y otro por debajo. Esa práctica fue muy común en Colombia hace años. Te pagaban por encima. Hoy a los jugadores de fútbol les pagan por encima y al ladito les ponen el cuento de los derechos de imagen, que también es plata de la misma empresa.
2: Es que el tema es que él no declaró esa plata, ¿ves? ¿Ah? Esa plata no quedó declarada, a Infantino.
0: Ahí sí.
2: Esa plata está en negro, ¿sí me entiendes?
0: Sí.
2: Y eso viola los estatutos.
0: Sí. Bueno, aquí me confirman que Betano será el nuevo patrocinador principal en la camiseta Atlético Nacional. Puede ser, Martín, Betano. Aquí como no hay ese problema. Y me confirman también, Martín, que Nico Kovács se queda en Borussia Dortmund hasta el 2029. Detallitos que van saliendo, ¿no?
2: El técnico de James.
0: Sí, ¿no? Pero espérate que... muy, muy espectacular la despedida que hicieron en Cartagena a Nairo Quintana. Vi imágenes por ahí. Y de ese detalle de ciclismo y de otros deportes diferentes al fútbol, a ver, Alejandro, ¿qué novedades tenemos?
1: Pues fue una carrera espectacular la que hicieron en el Gran Fondo de Nairo Quintana en la ciudad de Cartagena. Llegaron algunos de sus más grandes amigos y también uno de sus más grandes rivales, Christopher Froome, que disfrutaron y despidieron a Nairo Quintana como se debía, con toda su gente. Deja noticias, como lo habíamos advertido ya, va a montar su propio equipo de ciclismo, esperemos sea profesional. Eso en cuanto al ciclismo. En el tenis, Camila Osorio se tuvo que retirar en primera ronda del Abierto de Wuhan en China por problemas en la espalda. Lo hizo cuando perdía por parciales 1-6 y 0-3 contra Ann Lee. La squashista bogotana Catalina Peláez se coronó campeona del US Challenger en Redwood City tras derrotar 3-0 a Trinity Mosh. La selección femenina de rugby 7 avanzó a la semifinal del suramericano, se quedó con el bronce de la categoría y se clasifica a los Juegos Panamericanos de Lima 2027. La selección femenina de fútbol colombiana derrotó 1-0 a Venezuela con gol de Ingrid Guerra. Jugarán otro partido contra Venezuela. Hay novedad con la arquera Caterin Tapia, que hace parte del Palmeiras. El equipo la ha desafectado de la nómina que irá a la Copa Libertadores. Aduce el equipo que la jugadora salió sin permiso y se fue para Bogotá, para Colombia. La jugadora saca un comunicado de prensa y dice que es una situación personal que la agobiaba y que pues le parece muy mal haberse enterado que quedaba por fuera del equipo por un grupo de WhatsApp. Finalmente, Jürgen Martínez, el hombre que fue medallista olímpico en 2016, buscará el título mundial de la Organización Mundial de Boxeo en el peso mosca contra Anthony Olascuaga el 14 de noviembre.
0: Muy bien. Hola, Martín. Diego Romero me cuenta que hay una investigación y hay datos sobre la situación de muchos equipos, por no decir todos, de la Premier, en el tema de finanzas, ¿no? Los equipos ingleses tienen controles, pero a la hora de salir a contratar eso, contratan y después no sé cómo presentan sus cuentas. Además están ahí como siguiendo, ¿no?
2: Digamos que lo que hizo el City, que pues ha sido calificado de trampa y eso, pues estaba en trampas financieras y ocultaron, digamos, maniobras en las finanzas, pues también cuenta con cierta complicidad de otros clubes que jugaban a favor de lo que les planteaba el City. Entonces ahí esto puede repercutir en más investigaciones a los clubes que se sometieron a las negociaciones con el City y no lo denunciaron. Eso es un problema que se puede venir. Es una locura lo que está pasando ahí. Mientras tanto, la Premier League sigue como si nada. Por ejemplo, ese City le pasó por encima al Liverpool.
0: ¡Oh! Lo vi. Y me gustó una declaración de Haaland. Estamos hablando de fútbol. Y listo, ¿no? Lo ponemos a... Y no, le metí. Ese Cherki se hizo un gol buenísimo.
2: Sí, golazo.
0: No, en general, ahora Martín, te digo, el Liverpool ya tiene un rostro, no sé.
2: Sí,
0: no,
2: es.
0: No es el equipo.
2: Tiene un semblante agónico.
0: Hay una acción al final del partido, ya con el 3-0, que toman a la imagen de Van Dijk. Uy, Martín, el hombre como resignado. Se dio cuenta que no, que el equipo no tiene algo, no sé.
2: Pero es algo como tan... claro, uno disfruta de ese fútbol, pero ya uno con toda esa sombra que se viene contra el City y de pronto contra más equipos, como que uno va viendo el torneo y empiezas a desvirtuarlo de alguna forma, porque como que está pasando el escándalo y todo sigue como si no pasara nada y está pasando de todo.
0: Martín, vi buenos goles, pero tengo uno muy, muy presente. El gol que hizo Cristian Dajome de tiro libre ante Junior. ¡Qué golazo!
2: De novela. Ese
0: tipo. Por encima de la barrera la metió.
2: Jugó en el Cúcuta, en el América, también jugó en la MLS.
0: Dajome, buen remate. Un golazo. Y muy bonito el primero que hace Kevin. Fue el primero, el de Kevin Viveros de taquito, por un lado. El de Campán, buenísimo. O sea, goles bonitos. El de Lerma fue resolviendo una salida, un tiro de esquina.
2: Cabezazos.
0: ¿No? Ahí el hombre estuvo presente. Bueno, ve, encontré, muchos se acordarán, sobre todo seguidores de Santa Fe, de un zaguero uruguayo que estuvo por aquí en el 2005, Nelson Olveira. Olivera. Nelson
2: Olveira. Olveira.
0: Que le decían el Canario. Fue de Peñarol.
2: Así le decían. Exacto, él empieza en Fénix, pero termina jugando en Peñarol. Él jugó, por ejemplo, Hernán, en Alianza Lima y en Gimnasia, ¿no? De La Plata.
0: Y te quiero contar que llevaban 9 años sin trabajar, igual a Sidor, 9 años sin trabajar, consiguió trabajo y es el técnico de Tacuarembó. Cuando él se fue de Colombia, había un empresario uruguayo, yo lo recuerdo, Fabián Pereira, y Olivera como que no hizo las cuentas bien, salió y se fue y dejó al hombre esperando.
2: Olveira fue asistente de Wilson Gutiérrez.
1: Y fue asistente Venezuela. También en Boyacá. En Boyacá Chico también fue asistente hace poco.
2: Y fue técnico, ¿no? O sea, él fue técnico, estuvo por un momento... Bueno.
1: Sí, antes de que lo echara a Pimentel, pero sí, él estuvo en Boyacá Chico.
0: Bueno,
2: es cierto.
0: Hola, Martín, ¿qué hacemos para mejorar las canchas de fútbol en Colombia? Ay, ya que no hay público. Por ejemplo, me llamó la atención en Mosquera la cantidad de público cardenal que hubo en Mosquera, impresionante, acompañando al equipo. La cancha de Yopal, buena, pero Martín, en general estamos en una crisis de césped.
2: Y estamos haciendo, estamos en Eja Briega hace rato, Briega. Hernán. Yo soy testigo de lo que tú has luchado por ello, Hernán, y no, eso no...
0: Luchador,
2: así
0: el cachascán.
2: Un indeclinable luchador, Hernán, ante ello, y
0: sí,
2: no,
0: eso
2: no...
0: Mucho.
2: En esa indolencia...
0: No. Hola, Martín, se
2: pereza,
0: puso bravo. Ve, se puso bravo, no sé si fue un expresidente de Barcelona con Messi, porque Messi... Está proyectando un partido pues de despedida, de cierre, y Messi quiere jugar con Barcelona ese partido, pero entonces
2: ¿cómo no?
0: El hombre llegó y dijo, los jugadores no están por encima de las instituciones, Barcelona está por encima. Como dando a entender que yo puedo tener ganas de que me hagan un homenaje en Barcelona y que no hay... Ahí está enredado Messi con ese cuento, ¿yo?
2: Messi quedó a 47 goles de Cristiano, ¿no? Cristiano hizo gol con Al Nassr en la Champions.
0: Le faltan 19 para llegar a 1000. Uy, pero Martín.
2: Ah, cierto. Y está 47 Messi. O sea, Messi hizo goles ahorita el fin de semana con Inter de Miami y Lucho Suárez también. Hicieron 2-2.
0: Y la Federación Portuguesa no sabe qué hacer porque mientras este Cristiano siga haciendo goles, siempre va a ser noticia y tema y noticia y no. Menos mal, Portugal está bien en la Liga de Naciones de Europa, ¿no?
2: No, ¿cierto? Jorge Jesús, no, bueno, por ahora hoy, no lo pueden despedir. Sí.
0: Hoy va Millonarios, 11 Caldas, 8:30, Bucaramanga, Águilas a las 6:30, y a esta hora llega el rock, por favor.
2: Drunken Wisdom de Overkill.

0: Muy bien, Martín. Bueno.
1: Tema. Hernán, la rompimos hoy. ¿Qué temota?
0: Sí. ¿Qué día es hoy?
1: Qué bonita labor.
0: ¿Qué día hoy es hoy?
1: 13.
0: No se le olvidó, es martes. Oyentes, muchas gracias por acompañarnos.
1: Hernán, qué labor tan bonita.
0: Sí, lindísima. Mañana, si Dios quiere, estaremos aquí en la FM, 11 de la mañana, Peláez de Francisco. Y ahora, por favor, permanezcan. Llegan las noticias con Vanessa de la Torre.
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1: Son las 12 un minuto, bienvenidos al noticiero del mediodía de la FM. Tenemos muchas noticias en este comienzo de una semana corta, un traumatismo muy complejo para la entrada a Bogotá en las últimas horas, luego de una semana larga de receso. Por supuesto, la situación de orden público, lo que está ocurriendo en Cali, lo que encontraron en el Estadio Pascual Guerrero, las lluvias que no cesan en Antioquia, en algunos municipios de Cundinamarca, también en Riohacha, en La Guajira, nos reportan a esta hora aguaceros y casas inundadas. Y bueno, todas las noticias. Hacemos además votos por la salud del Papa, que se encuentra en este momento en una cirugía. De todo eso vamos a hablar en breve. Bienvenidos.
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1: No cesa la violencia en el Cauca. Hoy se presentó un nuevo hostigamiento a la fuerza pública en Silvia. La escalada terrorista deja 2 soldados muertos y 11 civiles heridos.
2: En la Macarena Meta, las autoridades hallaron 11 cilindros con explosivos que serían utilizados para cometer atentados terroristas.
1: El ministro de Defensa, el general Jorge Mora, confirmó que uno de los abatidos tras el bombardeo en el Catatumbo era un menor de 11 años, de 16 años.
2: El presidente Abelardo de la Espriella lideró un consejo de seguridad en Bogotá para coordinar acciones ante las movilizaciones convocadas para mañana 14.
1: La fiscalía abrió una indagación preliminar luego de los señalamientos de la ex consejera Eva Ferrer contra la ex primera dama Verónica Alcocer y otros líderes y políticos y empresarios.
2: El gerente del Banco de la República, Leonardo Villar, advirtió que Colombia no cumpliría la meta de inflación por 6º año consecutivo.
1: Hombres disfrazados de operarios del Metro de Bogotá fueron capturados mientras intentaban robarse, y esto es inverosímil, varios rieles del Metro de Bogotá. Así comenzamos.
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1: Son las 12:03, una escalada terrorista dura en el país. En las últimas horas, disidencias detonaron un tercer carrobomba en el peaje del Bordo que dejó 11 personas heridas, 2 militares asesinados, varios combates en Cajibío y Toribío, 2 disidentes abatidos y más de una tonelada de explosivos que podrían ser utilizados para atentados. Un fin de semana realmente complejo, Valesca.
3: Vanessa, sí señora, un balance de orden público que preocupa a las autoridades, sobre todo lo que se vive en la región de Cauca, lo decía usted, 3 carros bomba fueron detonados en estos últimos días por parte de las disidencias de las FARC que delinquen en esta región del país. El último hecho se registró en las últimas horas, específicamente en el peaje de El Bordo, esto es el municipio de La Sierra, y el balance final que han entregado las autoridades es de 11 personas que resultaron heridas, una de ellas todavía muy grave, ha sido intervenida varias veces quirúrgicamente debido a la gravedad de estas heridas, y al menos 30 viviendas en este punto terminaron afectadas, según pues han dicho también las autoridades, pero no es el único hecho que se registró. 2 militares fueron asesinados también en diferentes ataques, hechos aislados, uno del ELN y otro también de las disidencias de las FARC. Se registraron combates en al menos 5 municipios de manera simultánea. 2 disidentes de las FARC fueron abatidos, según confirmó el presidente Abelardo de la Espriella. Más de 14 de ellos fueron capturados y por supuesto se mantiene el despliegue. Más de 400 uniformados llegaron también para ser desplegados en puntos estratégicos, sobre todo en la vía panamericana, y estamos muy atentos entonces, Vanessa, a lo que sucede en esta región del país.
1: Durante más de 15 minutos fue atacada la estación de policía del municipio de Silvia en el Cauca, que esto además es un resguardo indígena. ¿Qué más sabemos del departamento, de su departamento, Miller Arias?
4: Vanessa, buenas tardes. Pues las autoridades en el departamento del Cauca y los gremios económicos insistieron hoy al gobierno nacional para que se atienda la delicada situación de orden público en esta sección del país. Juan Carlos Muñoz, alcalde de Popayán.
5: Llamamos al gobierno nacional que nos atienda.

0: Medida se suman los recientes hallazgos de cilindros y mensajes alusivos a las disidencias de las FARC. Rubén Darío Gálvez.
1: Tarde, Santiago. La gobernadora Dilian Francisca Toro ha anunciado que este miércoles será instalado ese PMU para hacer monitoreo alrededor de las movilizaciones convocadas por grupos cercanos al expresidente Gustavo Petro. En Cali se tiene previsto que la concentración va a iniciar a las 9 de la mañana en la plazoleta Jairo Varela y de allí se van a dirigir al Parque de las Banderas. Esta mañana cabe resaltar, en cuanto a situaciones de orden público, fue encontrado un cilindro sin explosivos con imágenes alusivas a la estructura delincuencial Jaime Martínez en cercanías del Estadio Olímpico Pascual Guerrero. De igual manera, estaba acompañado por una pancarta con consignas al grupo armado. A esta hora, la situación en esta parte del barrio San Fernando de Cali es normal.
2: 12:07 minutos. En Villavicencio también hubo alteración de orden público en las últimas horas. Lo último, Yolanda Martínez.
3: Vanessa, buenas tardes. Así es, el ejército encontró 14 artefactos explosivos tipo cilindro que estaban enterrados y listos para ser activados en zona rural del municipio de La Macarena, en el sur del Meta, por donde pasan de manera constante las tropas que realizan operativos y vigilancia de la población. Así lo confirmó el ejército, que hizo el hallazgo exactamente en la vereda del Dijen, en ese municipio del sur del departamento. Dijo que uno de esos artefactos estaban cargados con 5 kilogramos y otros con más de 20 kilogramos de explosivos, lo que hubiese ocasionado una tragedia si hubiesen logrado ser explotados. En ese municipio se mantienen operativos por parte del ejército.
2: Y mañana, 12:08 minutos de la tarde, Santiago, es día de marchas en Colombia. Creo que es el primer periodo de marchas que le toca al presidente, ¿no?
0: Sí, y además ahí va a estar toda la izquierda, encabezada por el propio expresidente Gustavo Petro, una manifestación que está siendo convocada por la CUT, por FECODE, por la Asociación Distrital de Educadores, y sabe que en la CGT sí hay una división, que es desde el gobierno anterior. Una parte de la CGT dice que va a salir mañana, otra parte dice que no. Y una implementación, un impacto político, porque en las calles van a estar Iván Cepeda, María José Pizarro, el propio Petro, etcétera.
2: Eso es lo que han dicho. Fabio Arias es el presidente de la CUT, de la Central Unitaria de Trabajadores, que convoca las marchas de mañana. Me da gusto saludarlo, bienvenido.
4: Vanessa, gracias por la invitación, muy amable, cordial saludo a toda la audiencia de la FM.
2: ¿Cuál es el objetivo de las marchas de mañana, don Fabio?
4: Fundamentalmente, protestar por todas las acciones que ha venido emprendiendo el gobierno en estos escasos 2 meses, que para nosotros son violatorios de la soberanía nacional, son violatorios de nuestra democracia.
2: ¿Cómo cuáles? ¿A cuáles se refiere?
4: Y pretende eliminar derechos. Empecemos por las fáciles, que son los derechos. Sí, la ministra de Trabajo ya derogó de un solo tajo 11 circulares. Ahora pretende también derogar 9 decretos, aquellos que tienen que ver con la negociación colectiva multinivel, con la intermediación laboral y legal, y con darle herramientas a los inspectores para que hagan una autoridad laboral en las empresas frente a las múltiples violaciones de derechos individuales y colectivos. Pero adicionalmente tiene propuesta un estatuto del trabajo que con absoluta seguridad va a quitar los derechos que conseguimos con Gustavo Petro. Está pidiendo un año más de aplazamiento para la reforma pensional, para estudiar una reforma pensional que se vuelve una contrarreforma. Ya está hablando de que el Consejo de Estado le va a dar herramientas para que eso del salario mínimo vital no siga desarrollándose. Todas esas cuestiones en materia de derechos, por lo menos de los sectores populares, nos obliga a nosotros a responder mediante una fuerte movilización social. Pero adicionalmente, en términos de la democracia, ya hay un decreto que modifica los protocolos con los cuales la policía intervenía en las manifestaciones y la protesta social pacífica. Que esa es la que vamos a hacer nosotros.
2: Eso es importante, eso reiterar. Eso me parece importante porque obviamente la protesta es un derecho constitucional, don Fabio. La protesta implica, es parte de la democracia. Nosotros. Pero me parece importantísimo lo que usted acaba de decir, que tiene que ser pacífico. ¿Cómo lo van a garantizar?
4: Bueno, nosotros trataremos al máximo, esta es nuestra responsabilidad, de que las manifestantes que están obviamente marchando con nosotros, pues nos mantengamos no permitiendo provocaciones de ninguna índole, ni de compañeros o compañeros que desde la manifestación intenten hacer algún tipo de agresión ahí con la policía, pero también diciéndole a la

0: policía que no agreda la manifestación y que esos mecanismos de infiltrar la manifestación con policías vestidos de civiles para que instigue a la policía y proceda contra la manifestación, ojalá tampoco lo hagan. Este es un llamado a la policía para que respete también la protesta social. Y por eso decimos que el decreto ese que acaba de expedir el gobierno,
1: Sí.
0: pues es una provocación. ¿Qué sentido tiene hacerlo en el mismo momento en que nosotros estamos convocando
1: Sí.
0: una manifestación para darle mayores herramientas a la policía para proceder contra nosotros?
1: Pero, señor
0: Eso no nos
1: Arias,
0: gusta. Y
1: señor
0: el otro
1: Arias,
0: anuncio del estatuto antiterrorista tampoco.
1: esto lo ha dicho el gobierno y lo ha reiterado, es cuando se presenten hechos de violencia en las manifestaciones y es una reacción a la violencia. Si la manifestación es pacífica y no hay ningún problema, pues el gobierno tendría por qué reaccionar. Pero le pregunto, el próximo año hay elecciones. ¿Esta es la primera de una serie de manifestaciones que ustedes van a empezar en el país durante los próximos meses o van a movilizarse mañana y no tienen una agenda de, digamos, generar algún ruido con las elecciones del próximo año?
0: Bueno, estamos hablando de ya tiempos muy, un poco lejanos. Para nosotros, en este momento de los meses que faltan para completar el año, tenemos varias motivaciones para movilizarnos. Está lo del salario mínimo vital también. Está nuestra rechazo a lo que es el estatuto antiterrorista, pero está también nuestro rechazo a todas estas medidas que pretende hacer el gobierno, incluido en materia de reforma laboral y reforma pensional y salario mínimo vital. Lo enfatizamos porque esto nos obliga a nosotros a que esta no sea la única movilización de este año, por lo menos de este año. Y en el periodo electoral, pues ya será otra cosa y en su debido tiempo miraremos los contextos y la situación que estaremos viviendo para saber qué seguimos haciendo. Por lo pronto, nada de estas manifestaciones tiene que ver con el proceso electoral, para nada.
2: Bueno, pues lo más importante es que la protesta sea pacífica, que las ciudades se respeten, que el derecho suyo a protestar no incomode mi derecho a vivir en la vida cotidiana y poderme
0: A
2: desplazar y
0: incomodar.
2: poderme mover. No, pues claro que las
0: Vanessa,
2: protestas
0: a
2: incomodan
0: incomodar.
2: siempre, si no, no, pero que yo me pueda desplazar. Yo no quiero ver mañana tener que reportar señoras que no han podido llegar a su casa, que llevan 5 horas o 25 tratando de llegar a donde su familia. Eso es lo que no es correcto, porque el derecho de usted de protesta no puede interferir con el derecho del resto de la ciudad, del resto de la gente.
0: Esa incomodidad, Vanessa, desafortunadamente va a existir. Nosotros no digamos, pero que ese no sea el pretexto para que entrena entonces a golpear y a reprimir
2: Y
0: la
2: que tampoco
0: manifestación.
2: sea el pretexto para vandalizar las ciudades y los espacios
0: Por
2: públicos,
0: supuesto
2: don Fabio,
0: que
2: que eso es
0: no.
2: muy
0: Por
2: importante.
0: supuesto que no, Vanessa.
2: Mañana
0: Para
2: hablamos,
0: absoluta
2: gracias.
0: seguridad. Bueno, muy amable, Vanessa. Buen día para todas y todos.
2: Un saludo. 12:14 es el presidente de la Central Unitaria de Trabajadores, Fabio Arias. Mañana, desde las 9 de la mañana, día de las protestas en nuestro país, que son las primeras que le hace la oposición, con todo el arsenal de la oposición, ¿no? En la
1: Con
2: calle.
1: todo el arsenal de la oposición y además, Vanessa, es muy importante que, por supuesto, todos los sectores políticos tienen derecho a manifestarse en las calles, pero ojalá no haya provocaciones porque todo está muy tenso, ¿no?
2: Más noticias a esta hora, a las 12:14. Celi, ¿qué sabemos del Papa?
3: Son las 7 de la tarde, 14 minutos a esta hora en el Vaticano. Recuerde, a esta hora en el Hospital Gemelli de Roma se le está practicando una operación de extirpación de un nódulo, que es una masa que le encontraron en uno de sus pulmones. De manera preliminar, dice el Vaticano que fue hallado con éxito al menos, no ha crecido al ser considerada una masa, además de ese tamaño que le mencioné. No se ha considerado tampoco que se haga potencialmente cancerígeno y a esta hora está en manos del especialista en tórax, Stefano Margaritora, y también que es el líder del equipo, que había operado anteriormente a Francisco, y se espera que en las próximas horas haya un parte médico. Tiene 71 años, el pontífice nacido en los Estados Unidos. Dicen que no es una operación riesgosa, pero que obviamente tiene que contar con todo el equipo de especialistas allí para que salga bien de esta intervención quirúrgica.
2: Ahí están escuchando y quienes nos ven hasta ahora en nuestro canal de YouTube, lo que está ocurriendo en las afueras de la clínica donde están operando al Papa León XIV. Están haciendo un rosario y obviamente pues los visitantes y los feligreses haciendo votos por la salud del Papa, votos a los cuales nos sumamos.
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2: 12:16, una fiscalía especializada abrió una investigación, una indagación preliminar ante los señalamientos realizados por Eva Ferrer contra la ex primera dama Verónica Alcocer y otros líderes políticos y empresarios. Yo le voy a decir una cosa, Santiago.
1: A ver.
2: ¿Usted oyó que Eva Ferrera hablara mal de Gustavo Petro en la entrevista?
1: No, de hecho, cuando le preguntan por él, ella dice que es el policía bueno.
2: Yo no creo que sea, no tengo pruebas, pero tampoco dudas de que esa entrevista fue acolitada por el presidente. Si no, ¿cómo justifica usted que se vaya de esa manera?
1: ¿Por Petro?
2: Pues pareciera, por el expresidente Petro.
1: Bueno.
2: Si uno la escucha con mucho cuidado, es que habla mucho tiempo y no lo nombra, no le hace ninguna crítica, ¿no?
1: Pero Petro salió con dos trinos diciendo que era la peor injuria y calumnia de la vida contra la mamá de sus hijos, anunció una denuncia.
2: Obviamente que necesita.
1: De hecho, ya están denunciándola, ¿no? En la fiscalía.
2: Sí. Mauricio, ¿en qué va eso?
5: Pues es la tercera ocasión ahora que tendrá que comparecer ante la fiscalía. Ha quedado para mañana a las 9:30, donde tendrá que precisamente rendir una ampliación de declaración. Tal vez sería la primera en el caso ante un fiscal especializado contra la corrupción. Estamos hablando de Eva Ferrer en torno a todos estos graves señalamientos que ha realizado. Uno de ellos de señalar precisamente a la ex primera dama de viajar a Venezuela, realizado en enero de 2023, y básicamente allí, según información que ella tiene por el empresario catalán colombiano Manuel Grau, le habría hablado del traslado de por lo menos 2.5 millones de dólares desde ese país a Colombia, parte de los cuales fueron utilizados para financiar la campaña política de su primo Mario Fernández Alcocer. También ella relacionó a Verónica Alcocer con una presunta red de tráfico de drogas y armas en alianza con intermediarios italianos. Indicó que incluso tendría evidencia fotográfica y es lo que espera Vanessa y Santiago ahora a la fiscalía, que no solamente haga referencia a lo que ella escuchó. ¿Qué pruebas tiene concretas de todos sus señalamientos? Porque son muy graves. Además, porque también mencionó al senador Ahmed Escaf y al primo de la ex primera dama, Manuel Fernández Alcocer. Otras mencionadas por Eva Ferrer fue Ingrid Carolina Plata Navas, otra de las amigas y quien era en su momento asesora de Verónica, quien aseguró habría tenido conocimiento de estos viajes. E incluso, en uno de los apartes de la entrevista a semana, la señala de ser supuesta testaferra de Verónica. Asimismo, señala que Verónica Alcocer sí conoció a Diego Marín Buitrago, alias Papá Pitufo, a través de una vecina de Carolina Plata e incluso aseguró que ella le mandó a recoger al menos 50.000 euros. Pues bien, tercera ocasión citada ante la fiscalía, ahora los investigadores esperan que finalmente comparezca ante este proceso.

0: dato de Santiago tiene que ver con esto, con las cuantas veces que la Fiscalía llamó a Eva Ferrer para que diera declaraciones.
1: Pues Vanessa, es que hay una gran pregunta entre los investigadores de la Fiscalía y es ¿por qué, si Eva Ferrer tenía toda esta información que le contó en esa entrevista a Vicky Dávila en la revista Semana, pues no se ha acercado a la Fiscalía las veces que la han llamado a declarar para contarlo y además para aportar las pruebas que debería tener sobre una acusación tan grave como el supuesto tráfico de drogas y tráfico de armas de la primera dama desde Venezuela en aviones oficiales? Eso no fue lo único que dijo, aunque sí lo más grave. También habló de Euclides Torres. Dijo que Euclides Torres le había pagado por lo menos 1,000 millones de pesos a Verónica Alcocer. Habló de toda la financiación, habló de todo lo que estaban haciendo, ahí tiene usted razón, supuestamente a las espaldas del entonces presidente, el grupo de Verónica Alcocer y la propia primera dama, y dijo pues que eso era una banda criminal, que la habían incluso amenazado de muerte y que personas cercanas le habían preguntado que por qué no estaba asustada si meterse con esas personas significaba que le pudieran meter un tiro. Bueno, pues aquí están las citaciones. Primera citación, 19 de agosto. Se pasó para el 27 de agosto a las 10 de la mañana. Solicitud oficial de la Fiscalía General de Colombia para que Eva Ferrer se acercara a declarar. No fue. Tercera citación, 29 de septiembre. No fue. Y finalmente, hay una que está programada para mañana, 14 de octubre, a las 9:30 de la mañana. La Fiscalía tiene solo una pregunta y una intención. Si la señora Ferrer tiene conocimiento profundo y detallado de todo lo que dijo, sobre todo de tráfico de drogas y de armas por parte de la primera dama, pues la esperan en la Fiscalía mañana para que declaren un proceso penal y para que aporte las pruebas. Si no, si no hay pruebas, esto se va a quedar simplemente en un dicho en una entrevista.
0: En una declaración cualquiera. 12:21 minutos de la tarde. Pepe, ¿qué ha dicho la Procuraduría sobre esto? ¿Qué ha dicho el gobierno?
2: La Procuraduría, Vanessa, con las buenas tardes, hizo un llamado a 6 personas, entre ellas la señora Eva Ferrer y 5 personas más. ¿Quiénes son estos 5 que a través de un auto fueron llamados por parte de la Procuraduría? La señora Ingrid Carolina Plata Navas, quien, recordemos, fue contratista del DAPRE, en labores de protocolo y logística presidencial, así como también es la esposa del empresario Danilo Romero. Por otro lado, también hay que hablar del señor Guillermo Reyes, abogado y quien fue, recuerden ustedes, ministro de Transporte durante el gobierno del expresidente Gustavo Petro. Otra de las llamadas a esta cita por parte de la Procuraduría fue Angie Rodríguez, recuerde usted, funcionaria y quien fue secretaria general de la presidencia y asumió después la gerencia del Fondo de Adaptación. Y entre los llamados también está Carmen Caballero, quien es la presidenta de ProColombia, o fue la presidenta de ProColombia, entidad encargada de promover todo lo que es la exportación y el turismo del territorio colombiano. Y habló por parte del gobierno nacional el ministro de Justicia, quien aseguró que deben realizarse las investigaciones, aunque a él no le corresponde, la Fiscalía sí tiene que estar al pie e investigar lo grave de esta situación. Escuchemos.
3: No, mire, es decir, todo lo que se denuncie independientemente de quién sea, pues tiene que haber una investigación. Ahí respetamos nosotros absolutamente la autonomía de la Fiscalía y la Fiscalía será la que tendrá que comunicarles a ustedes el resultado de eso. Hasta ahí puedo yo opinar sobre esa materia.
4: Pero el tema
3: lo que se oye es delicado, pero hay que mirar el debido proceso, las condiciones que la Fiscalía y Procuraduría ya han anunciado alguna indagación y el país pues obviamente estará expectante y el gobierno pues obviamente también muy listo a mirar qué encuentran las autoridades y los entes de control.
2: Es delicado, dice el ministro, y queda la expectativa de lo que diga la Procuraduría y la misma Fiscalía, Vanessa.
0: Y Valesca, ¿qué ha hecho la Fuerza Aérea? Porque entre las muchas declaraciones de la señora Ferrer incluye que en aviones de la Fuerza Aérea se movilizaron estupefacientes y armas.
5: En 2023, según estas declaraciones que se han conocido, y recordemos que el presidente Abelardo de la Estrella durante este fin de semana le dio la orden directa al comandante de la Fuerza Aérea colombiana de adelantar las respectivas investigaciones con el fin de verificar si esta información fue verdad, si esto sí ocurrió saliendo desde Catam, que es el aeropuerto militar, hacia Venezuela en este avión aunque estaba asignado a la primera dama de ese momento, Verónica Alcocer, pues se ha conocido que luego de esta orden que ha dado el jefe de Estado, la Fuerza Aérea Colombiana está revisando esos protocolos y los documentos que se llenan cada vez que se hace un vuelo, ya sea por parte de la cúpula militar, en este caso del presidente Gustavo Petro, o de Verónica Alcocer en ese momento, con el fin de verificar esta información y conocer además, por ejemplo, cada vez que usted se sube a esta aeronave, se hace un pesaje de todo lo que se, de todo el material que va y también de los pasajeros, y de esta manera, pues Vanessa, poder adelantar esas investigaciones y aportar pruebas a todo este proceso.
0: Pues sí, no, porque usted se monta en un avión de la Fuerza Aérea y no necesariamente las culcan a la entrada.
5: ¿Los pesan?
0: No necesariamente. Puede haber que siempre la posibilidad de la duda.
1: Pues es bien. Que si usted es la primera dama de un país.
0: La va a pesar.
1: Venga, un permítame una requisa antes de subirse.
0: Eso, por ahí no es. Daniel Jerez, que ha dicho el expresidente y exesposo o esposo, no sabemos realmente cómo es el vínculo conyugal actual, ni nos interesa el tema de la fiscalía sobre todo, pero ¿qué ha dicho Gustavo Petro, Daniel Jerez, sobre todo esto?
4: Vanessa, ex esposo, el expresidente Gustavo Petro se ha pronunciado y ha rechazado, por supuesto, esos señalamientos hechos contra su familia, específicamente contra su ex esposa Verónica Alcocer, acusaciones hechas por Eva Ferrer en medio de esta controversia que se ha generado por la entrevista que concedió a la revista Semana. A través de un pronunciamiento en sus redes sociales, el exmandatario calificó las afirmaciones de Eva Ferrer como carentes de pruebas y sostuvo que se trató de un ataque contra su entorno familiar. Advierte adicionalmente que no es cierta la versión sobre que supuestamente se habrían utilizado algunos aviones oficiales del gobierno que entonces él presidía para transportar droga o armas. Asegura o rechaza más bien estas versiones y dice textualmente: los aviones oficiales en mi gobierno jamás se utilizaron para viajar con armas clandestinas ni drogas. Uno de los puntos centrales precisamente fue este, el rechazo a las versiones que relacionarían a Verónica Alcocer con el tráfico de drogas y armas. Gustavo Petro también hizo referencia al acuerdo de paz que se firmó con el M-19 y dijo que él ha cumplido letra por letra el tema de su renuncia al uso de las armas. Y finalmente, Petro anunció que solicitó a las personas afectadas por estas acusaciones de Eva Ferrer que interpongan las denuncias correspondientes ante los tribunales y ante la justicia para que sean los jueces de la República los que hagan las investigaciones respectivas frente a estas denuncias que está haciendo Eva Ferrer, específicamente en contra de Verónica Alcocer. Y sobre las declaraciones de Angie Rodríguez, por supuesto, trató de afirmar que estas declaraciones de Angie Rodríguez fueron hechas desde el resentimiento enfermo, así lo dijo textualmente, y negó todas las acusaciones que lanzó, por supuesto, también Angie Rodríguez en su contra y también en contra de Laura Sarabia.
0: Gracias, Daniel. Son las 12:26 minutos de la tarde. Bonito el ambiente laboral en ese Palacio de Nariño en ese momento, ¿no?
1: No, eso es, como le dicen, best place to work.
0: Ahora, es muy importante, después de todo lo que hemos escuchado, pues las pruebas, realmente. Por eso es importante la audiencia de mañana de la señora Ferrer en la Fiscalía. Por eso sí. Es importante lo que nos estaba contando Valesca de la Fuerza Aérea Colombiana, porque si no, no pasa nada. Pero usted acusar a una primera dama de cualquier país del mundo de usar un avión del Estado para llevar drogas, para traer armas, eso es una acusación muy seria.
1: Sí, y en el caso de Angie Rodríguez, pues, a ver, una cosa es las peleas de pareja que ella refiere que tenían supuestamente a golpes en la casa de Nariño, Verónica Alcocer y Gustavo Petro. Otra cosa es un posible delito, que es que le ordenen a usted reunir a unos paramilitares para declarar falsamente contra políticos en campaña. Y eso tiene que probarse.
0: Eso, todo lo que usted diga en la vida tiene que probarlo ante la justicia. 12:27.
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0: 32 minutos de la tarde, una noticia muy preocupante realmente con todo lo que queremos a Medellín y lo que le hemos cuidado, defendido. Estuvimos toda la semana pasada haciendo ruta regiones en la capital antioqueña y la verdad que la sensación de seguridad y de bienestar pues era muy palpable. Pero este fin de semana hubo un festival de música electrónica, Camilo Giraldo, que dejó 3 casos muy complicados, 2 personas muertas, 1 persona gravemente herida. ¿Por qué?
1: Así es, Vanessa, los padres de Ismael Gerardo Méndez, el costarricense de 27 años que perdió la vida en este festival en el que usted hace referencia, EDC Colombia, se dirigen en este momento a Medicina Legal en Medellín. En un primer momento se habló de una presunta sobredosis. A pesar de esto, la familia pide esclarecer esta circunstancia. Su padre, Javier Méndez, rechazó que este joven fuera una persona adicta y manifestó que buscará respuestas sobre lo ocurrido durante este evento. Recordemos, en el Atanasio Girardot, a este caso se suma el fallecimiento de Jai Bagdanar, un médico británico de 51 años, quien también presentó complicaciones de salud después de asistir a este evento. También se investiga una presunta sobredosis. Por último, es delicado el estado de salud de un ciudadano australiano que recibió 25 puñaladas, 25 heridas con arma blanca durante este evento. La FM también conoció que permanece en este momento debatiéndose entre la vida y la muerte en la clínica Incodol. Este es el balance, el reporte que deja sobre las afectaciones a la vida de 3 personas posterior a este evento EDC Colombia.
0: Qué cosa tan impresionante. 12:33, Daniel Ríos es amigo de Ismael Méndez, que es el joven costarricense que falleció este fin de semana en ese festival electrónico en la capital antioqueña. Daniel, gracias por estar con nosotros.
2: Vanessa, muchas gracias a ti y a todo el equipo de trabajo.
0: Lamentamos muchísimo el fallecimiento de su amigo. ¿Qué versión es la que tiene usted?
2: Vanessa, bueno, pues antes que nada, aclarar que, bueno, Ismael tenía 23 años, era un joven muy, muy activo, era un joven muy sano, ¿cierto? Ismael era un joven que estaba estudiando, tenía pues ya 2 carreras que iba a terminar, administración de empresas e ingeniería, y la información que tenemos básicamente es que estaba en el evento. Él había llegado acá al país hace 2 meses, estaba en Bogotá, radicado, conociendo pues allá a Bogotá y tenía una relación con una joven. Viajaron, estuvieron la semana pasada haciendo actividades, paracaidismo y todas estas cosas. No tenían pensado venir a Medellín al evento, llegaron. Lo que se conoce es que estaban en el evento como tal, y ahí, en algún momento temprano, tipo 10:30, 11 más o menos, Ismael se perdió del grupo por un momento, y todos angustiados porque pues obviamente no sabían dónde estaba. Lo encontraron desmayado, lo llevaron a urgencias muy rápido al Pablo Tobón Uribe, y es ahí donde ingresa tipo 11:30 de la noche, y fallece a las 3 de la mañana.
0: ¿Él había consumido estupefacientes?
2: Vanessa, no. La familia, Javier y Natalia, su esposa, que en este momento están volando hacia acá, hacia Medellín, pues yo que los conozco, son personas muy sanas, son deportistas, les encanta el ciclismo. A Ismael también, un joven muy sano que le gustaba el deporte. Y Javier me dice: Dani, Ismael nunca consumió drogas, nunca, teníamos toda la libertad de hablar del tema,
0: y entonces, Daniel, ¿qué les dicen las autoridades? Porque entiendo que todavía no hay dictamen de medicina legal, pero ¿qué había en el cuerpo de él para que le cause la muerte?
2: Pues, a ver, Vanessa, según el reporte que me entregaron aquí levemente pues en el hospital, es que él entra con una supuesta sobredosis, ¿cierto? Entró vivo, muy grave, y pues se hicieron maniobras de reanimación y trataron de sostenerlo y de sacarlo de ese estado, pero falleció a las 3 de la mañana. Es lo único que sabemos. Sí. No sabemos si él ingirió por cuenta propia o si alguien le dio algo en alguna bebida. Caso como parece que también pasó con el médico inglés y ahorita pues con con el tema del australiano que recibió 25 puñaladas, que me dicen que falleció, está por confirmar, pero me lo dijo una fuente muy seria. Entonces, lo que sí tengo claro, Vanessa y oyentes, es que al interior del evento hubo muchísima, pero exorbitante droga. ¿Por qué te lo digo? Porque tengo amigos que estuvieron en el evento y son gente muy sana, que solo se tomaron dos cervezas, un grupo de amigos que vienen de Ecuador y que son ya, ellos han viajado por muchos festivales de música electrónica y me decían, Dani, primero, la cantidad de droga que vimos fue impresionante.
0: Usted está hablando del fallecimiento del médico británico de 51 años que también estuvo en el evento, y la persona que permanece con pronóstico reservado luego de 25 heridas con arma blanca. Las autoridades están investigando todo esto. Ay, lo lamento muchísimo, Dani, de la muerte de un amigo en cualquier circunstancia, pues es verdaderamente muy dramática. Ahora, ¿qué sigue? Es decir, el cuerpo de él lo van a repatriar para Costa Rica, le van a hacer sus obras póstumas aquí en Colombia. ¿Qué sigue?
2: Vanessa, pues bueno, en eso estamos. El cuerpo en este momento, ya ayer se le hizo la necropsia. Estamos esperando que los papás aterricen ahora, ir a reclamar el cuerpo. No se puede, o sea, los papás no lo van a llevar en cuerpo como tal. Estamos esperando que se autorice la cremación acá, solicitar la cremación para poderse llevar las cenizas. Ahora bien, Vanessa, si me lo permites, aquí el tema es muy delicado. ¿Por qué? Porque la alcaldía de Medellín, por medio del INDER, alquilan todo el espacio donde fue hecho el evento, que fue en la unidad deportiva, Atanasio Girardot. Ahora bien, la alcaldía, esperemos que no pretenda lavarse las manos diciendo que porque fue un evento privado, entonces al interior no hubo policía, porque no la hubo. Como era un evento privado, la policía solo prestó el servicio de seguridad alrededor del evento. Pero como tal, al ingreso del evento, no había un solo efectivo requisando a las personas. Entonces ya te puedes imaginar la cantidad de droga que se pudo haber ingresado a ese evento.
0: Entendido,
2: y nada, pues esperar a ver que el cuerpo de Ismael no lo entreguen ahorita para poderlo cremar y poder hacer un servicio religioso acá, y los papás de inmediato devolverse con él hacia Costa Rica.
0: Daniel, lo lamentamos mucho, y este seguro pues es un llamado a las autoridades, a la alcaldía de Medellín, a los jóvenes.
2: Ah, bueno, perdón,
0: le mando un saludo grande.
2: Perdón, Vanessa, y también a la empresa organizadora, a Páramo Producciones, que no ha sido capaz ni siquiera de pronunciarse con respecto a la muerte de estas personas. No se ha mostrado interés por parte de Páramo para decir, venga, ¿qué necesitan? Lo lamentamos. Absolutamente nada. Están totalmente desinteresados del tema.
0: Gracias, Daniel. Le mando un saludo y un abrazo.
2: Gracias a ti, Vanessa. Muchas gracias.
0: Son las 12:40. La información más reciente que tenemos, que es el informe de las 10 de la mañana, sobre el joven al cual le propiciaron 25 heridas con arma blanca. La información que tengo es que todavía está apostándole a la vida. Si tenemos alguna otra información distinta, por supuesto, se las contaremos a ustedes. 12:40.
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4: La defensora del pueblo se pronunció sobre las caricaturas de Matador relacionadas con la primera dama, Ana Lucía Pineda, y pidió que los debates sobre figuras públicas no reproduzcan la violencia contra las mujeres, Pepe.
5: De acuerdo con la defensora, Santiago, el caricaturista no tiene un debate político limpio en esta oportunidad, sino que utiliza el cuerpo de la mujer para mitificarlo y para dar un mensaje negativo. Escuchemos precisamente lo que dijo la defensora del pueblo, Iris Marín, al rechazar estas caricaturas y los trinos.
6: Pues nuestro llamado está siempre a dar los debates que haya y las observaciones que haya sobre posiciones de personas, de gobiernos, etcétera, sin incurrir en violencia. Infortunadamente muchas de las caricaturas que ya se viene caracterizando por hacer se refieren al cuerpo de las mujeres, se refieren a expectativas y estereotipos de género y no a los debates de fondo. Entonces, primero, desplaza las discusiones de fondo y segundo, pues reproduce violencia de género. Y nuestro llamado es a que se haga el debate con humor, con caricaturas, pero sin incurrir en discriminación.
5: Defensora aclaró que el humor y la caricatura pueden hacer parte de la discusión pública, pero insistió en que deben ejercerse sin incurrir en expresiones que reproduzcan violencia contra las mujeres.
0: No, eso es una patanada, así sí. Se llama eso, Pepe.
5: Una guachada.
0: Usted puede decirle a una mujer lo que quiera, usted tiene derecho como colombiano a pedirle cuentas a la primera dama sobre la fundación, sobre los recursos millonarios que están manejando para sobre el post-terremoto, todo eso usted lo puede preguntar. Estamos sí. En derecho de preguntar, pero irle a decir a usted una mujer todos los insultos y las barbaridades.
5: Muy peyorativo.
0: Muy peyorativo, absolutamente innecesario y además vulgar, grosero, atrevido, misógino, todo lo que usted quiera. Sí. Le da a uno pesar que un tipo que fue en su momento tan genial como matador termine cometiendo semejante cantidad de burradas al mismo tiempo. 12:42.
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0: Más noticias, 12:43 minutos de la tarde. ¿Qué pasó en Cartagena? Tenemos el reporte de por lo menos 2 casos de robos en manada en el centro histórico de Cartagena. Diana Ballesta.
7: Vanessa, muy buenas tardes. Exactamente, en varias ocasiones han sido ciudadanos que han sido abordados por personas en motocicleta. Uno de los recientes casos ha ocurrido exactamente al sur de la capital de Bolívar. Y lo más preocupante aquí es que ya las autoridades emitieron un cartel de 4 personas señaladas de pertenecer a estos hechos delincuenciales. Y de hecho, también en las últimas horas se han conocido nuevos presuntos responsables, aunque no se conoce por el momento si estos estarían relacionados dentro de una misma estructura delincuencial. Para aquellos que nos escuchan y que nos ven a través de las pantallas digitales de nuestro canal de YouTube, allí pueden ver cómo en uno de los casos abordaron 3 personas en motocicleta a una misma mujer. Esto ocurrió en horas de la madrugada. La preocupación por el momento es que, a pesar de que hay una recompensa hasta 50 millones de pesos, por el momento no hay información relevante que permita dar con el paradero de estas personas, y que de hecho son 2 casos que se han conocido en medio de redes sociales, pero que diferentes ciudadanos estarían denunciando que al parecer hay otros hechos que han acontecido en menos de una semana.
0: Diana, pero los hombres la robaron, ¿qué le hicieron? Digamos, estamos viendo en el canal de YouTube en este momento las imágenes de uno de los 2 episodios. ¿Eso en qué lugar es? No sé si parece realmente el centro histórico de Cartagena.
7: No, señora, aclaramos que no es en el centro histórico de Cartagena, fue en un barrio, exactamente barrio San Pedro, un barrio también al sur de la capital de Bolívar. Le quitaron exactamente las pertenencias, a pesar de que lo llegaron a hacer que esta mujer se bajara de su vehículo, puntualmente de la motocicleta. Solamente le hurtaron pertenencias como joyas, aretes y demás. También en los videos que estamos observando en estos momentos, lo podemos escuchar en estos momentos el audio, pero le cuento que también la víctima gritaba muy aureadamente precisamente a raíz de la situación, y pues precisamente la comunidad quien también alertó a las autoridades.
0: No, terrible, una chica caminando, llegan 3 tipos en moto, se acercan, la rodean, la roban, la ultrajan. Diana, gracias, y que no nos ocurra esto, porque Cartagena es uno de los pocos lugares donde la gente se siente realmente segura. 12:45.
4: Vamos ahora al Banco de la República. Leonardo Villar, el gerente del banco, está advirtiendo que Colombia no va a cumplir la meta de inflación por sexto año consecutivo. Sara Fajardo.
8: Santiago, sí, mire, y no solo fue el gerente del Banco de la República, Leonardo Villar, sino que también el gobierno nacional acaba de advertir que la inflación en Colombia seguirá aumentando durante lo que resta del 2026 y podría cerrar el año cerca del 7%. Así lo señaló el viceministro técnico del Ministerio de Hacienda, Juan Sebastián Betancourt, quien manifestó, por supuesto, la preocupación de la cartera por el comportamiento de los precios luego de que el último dato se ubicara en 6,29%. Escuchemos.
9: Inquietos dentro del Ministerio de Hacienda porque vemos una inflación que es alta, 6,29% el último dato que conocemos. Nuestra perspectiva es que va a seguir incrementándose en lo que resta del 2026, cerrarían algo parecido a 7% al final de este año, y además ese escenario central nuestro del equipo técnico está sujeto a unos riesgos sustanciales.
8: El funcionario explicó, Santiago, que las proyecciones están sujetas a riesgos adicionales por los efectos económicos del terremoto que afectó al país y el fenómeno del Niño. Por su parte, el gerente del Banco de la República advirtió que Colombia podría completar 6 años consecutivos sin cumplir la meta de inflación del 3%.
10: Gracias, Sara. Y ya comenzaron las conversaciones en torno al salario mínimo. Diana Cabrera.
11: Vanessa, pues ha sido una reunión de la Mesa de Concertación de Políticas Laborales y Salariales en la que se ha empezado bajo liderazgo del Ministerio de Trabajo para conocer las cifras económicas del país, como es el dato de la inflación del pasado mes de septiembre, que fue de 6.29%, revelado por el DANE y que se convierte en el punto de partida de esta discusión que definirá el aumento del salario mínimo para el 2027. Pero también en esta reunión estuvieron presentes los delegados de las centrales obreras, quienes señalaron que uno de los puntos centrales de esta reunión del día de hoy fue básicamente los decretos del Ministerio de Trabajo. Esto dijo Luis Enrique Rivas, fiscal de la Central Unitaria de Trabajadores.
12: Y es la modificación a 9 decretos, 9 decretos que tienen presunción de legalidad, 9 decretos que lo han sido algunos demandados, pero esos decretos que han sido demandados hasta el momento, el Consejo de Estado no ha expresado absolutamente nada, ni a favor ni en contra. Por lo tanto, la posición de nosotros como Comando Nacional Unitario, como Central Unitaria de los Trabajadores de Colombia, es que no aceptamos las modificaciones unilaterales ni nos dejamos entrampar de un organismo de esta naturaleza.
11: Y es que la reunión también estuvo presente en las diferentes centrales obreras. Uno de los puntos centrales fue la parte laboral, pero se está a la expectativa de ya definir puntos centrales de lo que será la discusión del salario mínimo con otras cifras económicas que se van a presentar próximamente.
10: Y con lo que está diciendo el Banco de la República sobre la inflación, lo complica aún más. Diana, esos 31 de diciembre límite, ¿verdad?
11: Sí, señora. Inclusive se tiene previsto que a finales del mes de noviembre, a principios de diciembre, oficialmente sea la ministra de Trabajo, Natalia López, quien instale de forma oficial esta mesa de concertación en la que estarán presentes tanto las centrales obreras como también los empresarios. Se espera que lleguen a un acuerdo. Es por eso que se vienen desarrollando estas reuniones previas para buscar acercamientos y agilizar el tema una vez se instale la mesa de concertación.
10: Y si no, pues se iría por decreto, como usualmente suele ocurrir. La defensa, gracias Diana, la defensa de Andrés Calle, que era el presidente de la Cámara, envuelto en el escándalo de la Unidad Nacional para la Gestión de Riesgo Unidad Nacional de Gestión de Riesgo y Desastres, Santiago, dijo que su defendido no se va a escapar.
5: Sí, que no se va a ir del país.
10: Pero ¿cómo van a anunciar que uno se va a escapar? ¿A quién? No, les anuncio que de pronto...
5: Pero sabe que la Fiscalía tiene un muy mal récord en estos casos porque Carlos Ramón González está de fiestas y bailando en Nicaragua desde hace tiempo. Carlos Caicedo en España no ha regresado desde que anunciaron que lo están investigando, etcétera. Lo de Andrés Calle, tremendo, Vanessa, porque el poder de los Calle en Córdoba y este señor acusado por Sneider Pinilla de recibir 1.000 millones de pesos para las elecciones de 2023 y para tramitar los proyectos por vencimiento de términos otra vez en libertad.
10: Otra vez en libertad, lo mismo que Name, quien era el presidente del Senado. Esto por una decisión de la Corte Suprema de Justicia de Colombia, que finalmente el proceso venció los términos que tenía y por eso terminaron los dos, que son cabezas, que son importantes, que era el del Senado, el de la Cámara, que supuestamente recibieron coimas para poder agilizar los procesos del gobierno anterior del presidente Petro, y la plata de la Unidad Nacional de Gestión de Riesgo y Desastres, los carrotanques de la Guajira, la plata del agua, perdida. 12:49.
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10: Bueno, Bogotá en las últimas horas, qué caos. La gente tratando de ingresar por la ruta de Soacha, lo que me dicen de manera oficial, pues es que hay unas vías que están arreglando en Soacha y que por eso fue el caos en el ingreso tan duro por esa zona. Pero también me dicen, la autopista... La séptima con 170, la 80, por todo lado. Y era una semana que venía, semana de receso, después de un puente, seguido de un puente además.
13: Pues mire, ahí, Juan Pablo. Vanessa, y también lo que pasó en Bogotá, porque recuerde usted que hubo roca al parque y también las vías cercanas por la calle 26 totalmente colapsadas, más de 200.000 personas que no tenían, digamos, transporte que tomar por la gran cantidad de seguidores que estaban precisamente en el Parque Simón Bolívar. Lo que tiene que ver con la entrada por la autopista sur, que como hemos dicho aquí muchas veces de autopista, tiene muy poquito, pues tiene que ver con el ingreso de más de 8,5 millones de vehículos que se movilizaron por las carreteras del país durante este puente festivo.
10: Pero eso no es excusa. Pues, porque lo que había era que prever, claro, que eso podría ocurrir.
13: No, ¿no? Y aquí pasa una cosa, Vanessa, se tiran la pelota porque la Secretaría de Movilidad dice eso no nos corresponde a nosotros, eso hace parte de Cundinamarca, y la Alcaldía de Soacha dice aquí tiene que haber una corresponsabilidad, es decir, es un operativo conjunto entre la Policía de Tránsito y las autoridades locales. Lo que ocurre, según nos han contado, es que se movilizaron cerca de 2 millones de vehículos solamente ayer para ingresar a la capital de la República y por eso se presentó la congestión. Otra cosa que dicen las autoridades...
10: ¿Pero 2 u 8 millones?
13: 8 millones en total, digamos, la operación del plan de receso escolar, ¿verdad? Pero esos 2 millones de vehículos que ingresaron a Bogotá, muchos de ellos, por ejemplo, no atienden las recomendaciones del ingreso a Bogotá entre las 12 del mediodía y las 8 de la noche cuando hay pico y placa regional.
10: No, es verdad, Juan Pablo, la gente hace caso y el que sabe que puede entrar de 12 a 4 y el que sabe que puede entrar de 4 a 8, ¿por qué? Porque si no le meten una multa gigante, y en la entrada de Bogotá eso ya no pasaba, porque hay unos retenes, y si usted está entrando con la placa que no es, pues lo detienen y lo frenan. Entonces eso no es excusa para el trancón. Y lo digo porque la gente se pasó, muchos que estaban ingresando realmente a Bogotá estuvieron 4 horas en la entrada de Soacha. 4 horas, ¿usted cómo va a venir después de manejar, de tener un puente en familia a esa hora? Eso no es correcto. Ni la autopista, ni la 170, entre el señor de Soacha, el de Cundinamarca, el de Bogotá, pues tiene que tener un plan serio para que la gente pueda ingresar a su casa después de un puente.
13: Y lo peor es que dicen que más o menos hasta la 1 de la mañana se extendió este ingreso masivo de vehículos por la autopista norte, por la calle 80, por la calle 13 y por la autopista sur. Lo que dicen muchos usuarios es que no había mucha presencia de las autoridades y que no había un plan efectivamente para poder garantizar el ingreso a la capital de la República. En total, 1,97 millones de automotores que ingresaron a Bogotá hasta la 1 de la madrugada y por eso el represamiento tan impresionante por los ingresos.
10: Paseo, llegando de Melgar, llegando de Girardot, llegando de Zipaquirá, donde usted quiera, ingresando horas y horas y horas a una ciudad como Bogotá.
13: Y cuando llegan,
10: algo ahí no está funcionando.
13: Y cuando llegan, Vanessa, se encuentran con el trancón de la calle 26 porque salió mucha gente de Rock al Parque en la madrugada, entonces se extendió eso mucho más.
14: Va a tocar ir en helicóptero y en avión a la mesa y a Ana.
10: Yo, porque yo entiendo lo dicen.
14: A usted sí me la imagino yendo en el helicóptero Pacatativa sin ningún problema.
10: Helicóptero, como helicóptero. Una amiga mía, helicóptero.
14: Y hablamos de Rock al Parque porque la edición 30 dejó cifras históricas, pero también hay críticas por las fallas en la organización. ¿Qué pasó hoy en Alvarado?
15: Señor Santiago, Vanessa y Juan Pablo, y súmenle a lo que ustedes están hablando, que llovió durante todo el fin de semana, por lo que colapsó aún más la movilidad en las entradas y en el centro, Rock al Parque. Allí se concentró este fin de semana los esfuerzos de las autoridades, que al parecer fueron pocos, porque hubo bastante quejas por los vecinos y por los mismos asistentes de este masivo evento, en que hubo un desorden total, caótico en la logística. La entrada y la salida eran la misma, personas se saltaban las bardas, los controles de seguridad eran completamente mínimos para la cantidad de personas que fueron. Y es que según el propio distrito, en los 3 días hubo una cantidad tal de llenar 8 veces el estadio Nemesio Camacho, el Campín. Escuchemos precisamente a una persona que estuvo allí, a un asistente, y que vio en carne propia este desorden que se presentó en estos días.
16: Da cuenta de las dificultades de logística, de las dificultades de organización, fallas que ayer y hoy y antier lamentablemente vimos en Rock al Parque. La ausencia de requisas, la presencia de muchísimos cuerpos de policía sin una claridad operativa de qué hacer, ¿cierto? La ausencia de dispositivos logísticos.
15: Mire, más de 10 personas fueron atendidas también por las autoridades de salud debido a sofocaciones por la multitud que se generó, sobre todo a la salida de este evento Los Tríos.
10: Rock al Parque es lo máximo, pero también hay que garantizarle a la gente que puede regresar a su casa después de semejante diversión tan espectacular. Bueno, y cerramos con Luis Suárez, que hizo gol en la Champions, Santiago. Y otro dato para cerrar sobre el Papa. La intervención quirúrgica concluyó satisfactoriamente dentro de los tiempos precisos y conforme a los procedimientos establecidos. El Santo Padre ya ha regresado a su habitación, está recuperándose, es lo que dice la estampa desde el Vaticano, la sala estampa.
14: Bueno,
10: más información posteriormente.
14: Cualquier cosa en los pulmones es delicada, así que qué bien que haya salido perfecto el Papa.
10: Y a la del Papa también es delicado. 12:55, que tengan un muy feliz esta tarde. Este es el noticiero del mediodía.
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4: Soy Andrea Pérez, el alcalde de Cali, Alejandro Eder, afirmó que el hallazgo de un cilindro de pancartas alusivas a las disidencias de las FARC buscan generar temor en la ciudad. Las autoridades descartaron explosivos cerca del Estadio Pascual Guerrero y retiraron otra pancarta en la vía hacia la vereda La Sirena.
5: Soy Pepe Morón. El ministro de Justicia, Iván Cancino, aseguró que la Fiscalía debe investigar las denuncias que involucran a Eva Ferrer, Angie Rodríguez y otras cuatro personas por posibles delitos como lavado de activos y narcotráfico. Destacó que el gobierno queda a la expectativa de esas investigaciones.
6: A esta hora, a las 8 de la noche, en el Vaticano, se informó a través de la oficina de prensa que el Papa León XIV salió satisfactoriamente de la intervención quirúrgica en un nódulo pulmonar y va a ser atendido y vigilado por especialistas durante las próximas horas.
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8: Hora de la tarde, un minuto, un abrazo para todos ustedes. Bienvenidos a la FM Más Fútbol. Hoy con dos partidos de la Liga Colombiana. Tendremos a las 6:30 el duelo entre Bucaramanga y Águilas Doradas. Bucaramanga, que tiene 23 puntos, con la idea de llegar hoy en casa, donde le ha costado mucho en resultados al Bucaramanga, llegar hoy a 26 y dejar prácticamente lista su clasificación a las finales del fútbol profesional colombiano. Mientras que Águilas Doradas, con 15 puntos, sueña llegar a 18 y seguir en la pelea y seguir en la lucha. Y a las 8:30 de la noche, Estadio Nemesio Camacho El Campín. Ya vamos a ver imágenes de cómo está el estadio hasta ahora. Igual, cae un aguacero impresionante hasta ahora en Bogotá. Nosotros estamos, para la gente que no vive en Bogotá, nosotros estamos en Teusaquillo y estamos relativamente cerca al estadio El Campín. Y la verdad, la nube que tenemos aquí es una nube que alcanza hasta el Campín, y el aguacero en el Campín, nos cuentan, es muy fuerte a esta hora. Pero vamos a ver imágenes en un momentico de cómo está el estadio, estadio que hoy ya la gente de Esencia le entregó a Millonarios, que será local frente al conjunto del Once Caldas de Manizales. Pero además tenemos Champions con protagonismo colombiano ya a esta hora, gol de Luis Suárez, otros partidos que se van a jugar en un rato, y esta tarde noche, 7:30 en la Bombonera, jugarán Boca Juniors y Vasco da Gama, primer partido semifinal, Copa Sudamericana, que recuerden, tiene la gran final aquí en la ciudad de Barranquilla, aquí en Colombia, en la ciudad de Barranquilla. 1:03, mi querido Nicolás Samper, ¿cómo me le va? ¿Cómo está usted? Vino con las machitas hoy.
9: Claro, Juan, eso sí, digamos, con este clima y esta lluvia, yo siempre dentro del carro.
8: Buena idea.
9: Guardo unas botas de caucho.
8: ¿Sabe que es buena idea y trataré de copiársela?
9: Hágale, mire, no se va a imaginar lo que le va a solucionar a usted la vida, digamos, para estos son pequeñas infidencias. Uh-huh. Cuando uno parquea el carro en RCN, uno lo parquea como en la calle 34, un poquito más, exacto, usted le toca caminar unas 2-3 cuadras de el parqueadero acá, y en la calle 36 se forma un riachuelo cuando llueve. O sea, usted mete el pie y ahí es, se le quema el pie sí o sí. O sea, usted termina con el tobillo, del tobillo hacia abajo, el pie hundido.
8: Una agüita que viene desde el cerro, ¿no? Desde,
9: exacto.
8: Nosotros estamos aquí en los cerros orientales de la ciudad. Bueno, no hay cerros occidentales, ¿sí?
9: No hay.
8: En los cerros
9: no,
8: orientales.
9: Exactamente.
8: Y hay una caída de agua que, no sé, baja.
9: ¿Y cuando llueve?
8: Cruza la quinta, cruza la séptima, cruza la 13, y cuando llueve para nosotros poder avanzar es difícil.
9: Es un camello. Entonces yo, desde un día que me mojé los pies en esa cruzada, dije, yo no voy a volver a hacer ese chiste. Yo me voy a comprar unas botas de caucho, y en efecto, pues, aquí están, veas.
8: Buena bota, buena bota. Ah, voy a hacer exactamente lo mismo. Ahí la está mostrando para la gente en radio. Eso. Nicolás estaba mostrándole las botas, y es la bota típica negra con suela, eso es como amarillo, como cremita.
9: Sí.
8: Como cremita, la bota bota.
9: Como decía el Leván, yo vengo de botas.
8: Sí. Bueno, no, tomaré.
9: Hágale, mire que es buen consejo.
8: Por ejemplo, Juan, hoy voy para el estadio.
9: Se lleva usted unas botas y en la cabina, pin, se ponen los zapatos.
8: Y yo tengo unos tenis hoy como en medio tela.
9: Exactamente.
8: Entonces hoy quedaría yo bastante mal. Bueno,
9: exacto.
8: Dice J. Mantilla, a ver si lo puedo leer. Siempre tiene. Bueno, la de J. es distinta. J. dice: ¿qué? Hay un amigo que en el baúl del carro siempre sí. tiene una pantaloneta y una botella de whisky. Por si la rumba del sábado termina en un paseo a finca.
9: No, pero es un maestro.
8: Sí, pero a nosotros ya eso no nos puede pasar.
9: Ya. No, ya. Una pantaloneta le sirve es como para arreglar, para limpiar el tablero del carro.
8: Pues totalmente. Ya, no. Bueno, hoy es martes de Saluden al Líder. Análisis de tablas, tabla de la clasificación, tabla de rendimiento, tabla del descenso, tabla de reclasificación. Todavía es Saluden al Invicto porque Atlético Bucaramanga sigue no invicto. Cae. Hoy juega frente a Águilas Doradas, así que en un ratico vamos a hacer ese análisis. Pero bueno, hoy la noticia pasa por la cancha del estadio Nemesio Camacho El Campín. Y además una denuncia que hizo...
9: Leandro Castellanos.
8: Él es concejal, ¿no?
9: Concejal de Bogotá, que fue arquero de Santa Fe, de Cúcuta, de Medellín, bueno, de tantos clubes, Cali, América. Y él hace una denuncia que empezó ayer a funcionar desde la noche. Y Leandro, que es concejal de Bogotá, dice: mire, he estado haciendo un seguimiento por una denuncia que me llegó, y el pasto que está reemplazando, al parecer, podría ser el que se va a reemplazar en el Campín, es un pasto que están tomando del Parque La Florida. Entonces, en la denuncia, Leandro Castellanos muestra cómo varios camiones van saliendo del Parque La Florida con rollos de pasto que supuestamente serían utilizados, al parecer, para el césped del Campín. Cosa que es muy llamativa porque el Parque La Florida, hasta donde yo tengo entendido, es un bien público.
8: Sí, es del

0: Por ejemplo, dice, la extracción de la grama en el Parque La Florida hace parte de un laboratorio de innovación autorizado mediante un permiso de uso temporal a Equiber S.A.S., con el propósito de recuperar 3 canchas de fútbol y mejorar las condiciones de estos escenarios deportivos. O sea, lo que está diciendo el IDRD, eso nosotros lo sabíamos y ya habíamos ahí quedado en el tema con Equiber. Equiber es el encargado del mantenimiento de la grama del estadio Nemesio Camacho El Campín. La autorización estará vigente hasta el 1 de abril de 2027. Se trata de un permiso de uso temporal con contraprestación en especie, no de un contrato adicional de mantenimiento. La contraprestación, según entiendo, a ver si aquí lo explica, La Florida cuenta con 11 canchas de fútbol. Antes de autorizar la intervención, el IDRD verificó que las 3 seleccionadas no tenían reservas ni asignaciones vigentes con el fin de evitar afectaciones a las actividades deportivas programadas. Y al final, cierra. El propósito de esta intervención es que el Parque La Florida recupere 3 canchas, mejore sus condiciones para la práctica del fútbol y aproveche nuevas técnicas para el cuidado de sus zonas deportivas. El IDRD continuará supervisando el proceso para que los beneficios previstos se traduzcan en mejores espacios para la comunidad. Yo la única cosa que tengo para decir es, ¿por qué no lo cuentan antes? ¿Por qué tienen que esperar a que alguien salga a decir, oiga, venga? Porque insisto, yo a Leandro no lo vi en afán de denunciar, yo a Leandro lo vi en afán de preguntar.
1: ¿Qué es lo que está pasando acá? ¿Por qué no nos explican?
0: Claro, claro. ¿Por qué no lo hacen antes? Esto a mí me parece bien. Incluso, Nico,
1: por favor,
0: Cristian Solano.
1: A mí no me parece bien.
0: Y ya le muestro las fotos y ya lo escucho. Por favor, Cristian Solano, déjeme ver unas fotos que en la FM conocimos de cómo era el estado de estas 3 canchas de La Florida.
1: De La Florida, sí.
0: De las 3 canchas de La Florida.
1: Lindo parque, ¿ha ido? Al Parque de La Florida, lindo parque.
0: Yo jugué allá fútbol.
1: Ay, claro, usted tuvo.
0: Esto es el terreno antes de ser intervenido.
1: Sí, correcto.
0: Y este es ya intervenido.
1: Okay.
0: Esto es lo que nos enviaron a nosotros porque averiguamos con el IDRD. Yo pregunté al IDRD, le dije, venga, ¿cómo así? Explíquenme bien y me dijeron, venga, ahí está el comunicado, pero además le queremos mostrar cuáles son las canchas. Y la verdad, esto no son canchas de fútbol. Esto eran 3 potreros que tenían ahí dejados.
1: Claro, pero eso es responsabilidad de quién.
0: Eso del IDRD.
1: Eso muchachos, pónganse de mosca, porque esto básicamente es, o sea, esta fotografía es una muestra del abandono del IDRD frente a locaciones que tanto usted y como yo aportamos para que estén bien.
0: Esto ya es lo que hizo Equiber y es cuando puso el pasto.
1: Que saca los rollos de pasto.
0: Para llevarlos al campín.
1: Sí, exactamente, que ahí los traslada, que es parte de lo que muestra el video de Leandro Castellanos envolviendo como los rollos de pasto y que los suben a unos camiones y los dejan ahí.
0: Exacto. Entonces, yo sí pregunto, ¿qué les costaba antes de contarnos a todos y decirnos, mire, unas de las canchas, porque ya hablaron de 5, ¿cierto?
1: Es que eso es lo que yo no entiendo.
0: Unas de las canchas son de La Florida, donde tenemos un convenio con el distrito, con el IDRD. El IDRD que va a recibir, o el distrito que va a recibir, la manutención y el mejoramiento de unos terrenos que son públicos, a cambio de que nosotros podamos hacer allá nuestro laboratorio, y listo. Yo creo que no queda tranquilo.
1: Yo no quedo tranquilo, Juan.
0: No, si se lo explican o no antes, o tampoco si se lo explican después.
1: No, porque es que la primera explicación fue, hay 5 campos en 5 municipios cercanos a Bogotá.
0: No, era en Bogotá.
1: Bueno, en Bogotá, pero eran 5 sectores lugares diferentes, claro. Yo por ahora no he visto de los otros 5 sitios, o de los otros 4 sitios, no he visto que venga trasplante de pasto. No lo he visto yo. De pronto sí ha pasado. No lo he visto. Por eso me lleva a sorpresa entender lo que está pasando. ¿Por qué va a pasar eso? Segundo, las fotos que nos muestran, pues eso habla de pues una indolencia del IDRD de tener esos escenarios así.
0: Sí, claro.
1: O sea, no puede tener esos escenarios así. Eso es responsabilidad del IDRD, tener esas canchas bien. Y, pues por supuesto, es un bien público, Juan. O sea, es un privado, porque sabemos que Esencia es un privado, versus un público. O sea, las ganancias se las lleva el privado. Y las pérdidas se las lleva el público, o cómo es la cosa. Porque es que lo que yo no entiendo es, listo, va a haber un aporte y vamos a mejorar las canchas. Inicialmente eso es responsabilidad del IDRD, sí. Juan. O sea, Esencia no está a cargo de las canchas del Parque La Florida. No está. Que yo sepa, no tiene nada que ver.
0: Yo entendería que ese es el negocio socio, como quien dice.
1: Claro, o sea, usted me da del pasto suyo y yo le cuido las canchas.
0: No, pero acuérdese que es que era Esencia, sembraba ya.
1: Claro, pero...
0: O sea, yo lo que entiendo es Esencia le decía era... Présteme el espacio, yo hago mi laboratorio, tengo ahí mi laboratorio para después tener bien el campín, y yo de aquí al primero de, ¿cuándo fue que decía?
1: Abril del 2027, puede ser.
0: De aquí al primero de abril, estas canchas

0: van a ser canchas de primer nivel y nosotros se las dejamos listas. Es lo que yo entiendo según el
1: comunicado. A mí me genera una cantidad de preguntas eso. Por lo que digo, porque es la explotación de un bien público para un bien privado. Eso no tiene ninguna relación, Juan. O sea, usted y yo, sí, o bueno, aquellos que pagan impuestos de todo tipo en Bogotá, entienden que parte de esos impuestos se van para esos lugares. No puede ser posible que el Parque de la Florida esté en ese estado tan lamentable, pues como muestran ciertas imágenes. Y pues que básicamente una organización como Sencia, que yo creo que debía tener muy bien planeado la manera de reemplazar el césped del campo cuando empezó a hacerlo el concierto de BTS, que ha sido tan cuestionado por cuenta
0: de las maneras... Y vamos a mostrar imágenes de la cancha.
1: Claro, no entiendo cómo entonces el privado aquí se beneficia de lo público. O sea, a mí eso me llama a preguntarme muchas cosas.
0: A mí lo que realmente me hace ruido es que no hayan hecho ruido antes. A mí lo que me hace ruido es que antes no nos explicaran. Porque de pronto, válido su debate. Mm. Y si antes no lo explican, de pronto alguien sale y dice, venga, claro, espérese. Pero entonces cuéntenos cómo lo privado va a aportar a lo público y que lo público no solamente lo aporte a lo privado, y nos explican.
1: O van a hacer una app, sí, alguna cosa sí, en donde se favorezcan ambos, pero esto es una cosa ahí como medio gaseosa que no sabemos qué es.
0: Pero yo en el comunicado sí logro entender que sí se benefician algo. ¿Cómo? Ambos. Me salvas las canchas, me las dejas de primer nivel y usas esto como un laboratorio hasta tal día,
1: claro,
0: para organizarlo del campo.
1: Y las otras sedes, que supuestamente...
0: Pero las otras sedes, ¿dónde es que eran?
1: No, es que no
0: eran
1: me acuerdo.
0: Eran
1: otros lugares de Bogotá.
0: Eran otras dos.
1: Entonces, por ejemplo, eso para mí es también parte como del Triángulo de las Bermudas. Como que no comprendo ese lugar.
0: Bueno, ahora, hoy...
1: Toca ver cómo está la cancha hoy, ¿no?
0: Eso, allá iba, porque también hay imágenes del estadio Atanasio Girardot. Recuerde que mañana tenemos clásico antioqueño, clásico con las dos hinchadas, con dos equipos que vienen,
1: se porten bien.
0: Vienen bien en liga, vienen con... Así, mire, estas son las imágenes. Estas imágenes son de las 12.
1: Sí.
0: Son de las 12 y algo. Yo las puse.
1: Sí.
0: 12:35 me las 12 y 30 me las enviaron, 12:35 las puse.
1: Ok. Bien.
0: Estas son imágenes en este momento de la grama. Aquí ya un poquito más cerquita, y un poquito más cercano. Seguramente no van a estar al 100%.
1: No, lo más probable es que no, y con este clima, Juan.
0: Al ojo no se ven mal. Ahora, hay que ver cuando empiece a jugarse el partido y empiecen a correr y los futbolistas ahí veremos.
1: ¿Usted me deja tomar con beneficio de inventario las fotos?
0: Hágase un momentico, no es que no le parezca.
1: No, tranquilo. Digo porque tomo yo con beneficio de inventario las fotos porque ya alguna vez pasó que mostraron unas imágenes desde Esencia que parecía un verdor, pero de supermercado recién abastecido. O sea, era un verdor hermoso.
0: Los vegetales recién traídos de Boyacá.
1: Exacto, exacto. Era un verdor, pero mejor dicho, la clorofila expiraba, expedía clorofila por todos lados. Cuando yo fui al estadio, porque pensando, bueno, la cancha quedó muy bonita, y empiezo a ver que no, que en efecto no. Eso es lo que me llama la atención. Digamos que yo estas fotos las tomo con beneficio de inventario, porque entiendo que es el efecto Instagram, ¿no?
0: Sí.
1: Que es usted tomarse la foto, pero, digamos, para no salir con papada, entonces me agacho así y hago así.
0: Bueno, yo soy experto en eso. Sí, bueno, después de la papadita, yo soy un experto. Mire,
1: ¿Cómo se tomó una selfie? Mire, una selfie para que no salga usted con papada.
0: Pero era, si yo llego a tomar la foto así, perdí el
1: año. No, claro, y queda grave.
0: Si hago así, mejoro. Pero si hago así... Monstruo, ¿no?
1: Ve, ya
0: monstruo.
1: Tiene el ángulo armado. Total. Todo el mundo. Y para sacar estas fotos también hay un ángulo que... Por eso yo quiero ver esta noche cómo va a estar el césped del Campín.
0: O sea que usted la próxima vez que me vea me va a mirar y me va a tocar aquí abajito y me va a decir, venga, pelícano, a ver.
1: Voy a mirar sus fotos. Voy a empezar a stalkearlo.
0: Ahora, bajé. Yo tuve una época en la que, verdad, el pelícano vanguero era un bobo.
1: O sea, usted guardaba comida para sus hijos dentro de esta bolsa.
0: Eso fue una cosa. Yo queriendo que fuera para los muslos, para las nalgas, para el otro lado.
1: Aquí, todo aquí. Para
0: allá abajo.
1: ¿Y por qué no se deja la barba?
0: ¡Peor!
1: No, la barba, mire.
0: ¿Usted también tiene papá?
1: Un poquito, claro. Pero la barba es como la peluca de la papá.
0: Ayer tenía barba antes del programa y dije, no, no.
1: No, Juan, déjese. Pero le crece bien. Usted sí tiene ahí azul.
0: A mí me crece.
1: Usted tiene
0: bien.
1: Barba cerrada.
0: Sí. Pero si ya de por sí voy en pérdidas con el calvito super divi, imagínese yo carisucio, ¿no?
1: Ay,
0: sí,
1: no, perfecto. Déjese la barba, Juan, y va a ver que la papada va a ser algo olvidado en su vida. O sea, usted va a olvidar la papada.
0: He ido bajando. Bueno, una de la tarde, 16 minutos.
1: Quiero ver esas fotos sin filtros.
0: ¿Usted va a ir al estadio hoy?
1: No.
0: Yo voy para allá.
1: Pero tengo enviados emisarios.
0: No, y si quiere yo me
1: usted también, por favor, me hace, me cuenta qué tal, qué está la cancha.
0: Bueno, tenemos...
1: Con este clima, Juan, machete, me ¿sí? preocupa.
0: No, estaba cayendo un aguacero impresionante.
1: Me preocupa con este clima porque más allá de las buenas intenciones, que quede bien pegado el césped y tal,
0: este aguacero es muy fuerte.
1: El clima no va a ayudar ni cinco al aspecto de la cancha ni tampoco a la recuperación.
0: Sí, como tampoco ayuda a mi papada porque yo ayer iba a montar bicicleta para bajar papada y no pude. Mire, no. mire, he encontrado la cosa. Mire con barba. Claro que esos eran épocas de mayor obesidad.
1: Uy, pero Juan, sí, claro, ahí está.
0: No, la barba.
1: No, tiene que darse un poquito más larga la barba, Juan, porque ahí sí se ve grave.
0: No, pero ya aquí tenés. Vamos a la pausa, me da el favor. Y si descubro quién mandó esa foto, chao, amigo.
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0: Bueno, 1:21 PM, seguimos aquí en la FM Más Fútbol. ¿Tiene novedades de Millonarios?
1: Oiga, me aportaron también que por la cancha se lesionaron en su momento Quintero y Balanta. Entonces, bueno, aquí Quintero, me aportó quién.
0: ¿Cuál Quintero, Juanfer?
1: Aquí me aportó, no, me imagino que el Campín, es que estoy en Santa Fe, se lesionó por la cancha, Quintero y Balanta. Ah, se refiere al partido de, ¿qué partido será? pues aquí dice que se lesionaron ellos dos. Bueno, ya miraremos. ¿No?
0: Pero Balanta, ¿cuál Balanta?
1: Es que estoy pensando.
0: Balantas hay varios.
1: Estoy pensando que nos ayude el oyente que dijo, aportándole, es que yo no sé por qué me suena que sí hubo algunas lesiones de Santa Fe cuando hubo un cambio de cancha. Lo que pasa es que las más graves fueron las de Millonarios. Millonarios sí tuvo dos lesiones muy graves. ¿Novedades? No. Creo que no. Creo que va a ser como lo mismo con las mismas, Juan. Millonarios no creo que cambie mucho, la verdad, a menos que Guillo nos tenga alguna...
0: Ah, bueno, ahorita Guillo...
1: Alguna novedad, pero digamos, de acuerdo a lo que hemos visto de Millonarios versus al que tendría que jugar hoy con Once Caldas, no, creo que es lo mismo. Dairo Moreno vuelve en Once Caldas, o sea, está en la nómina de convocados. No está... ¿cómo se llama este muchacho que juega bien, el del Once Caldas? Ya le digo el nombre. No está convocado, pero mire, ya, aquí más o menos la formación del Once Caldas se la tengo, que va a ser Parra, que fue figura contra Llaneros. Cuesta, Castaño, Londoño, Patiño. Ah, el que vuelve es, ya, me acordé, Nieto, Colorado.
0: Ok, el que no está es Mateo Zuleta.
1: Exacto. Roa, Michael Barrios, Jeffrey Zapata y Gómez. Esa sería la formación de Once Caldas. Millonarios, ¿cómo iría?
0: Pero espera un segundo, vea.
1: Ah,
0: entonces sí, a ver, porque aquí desde Manizales me dan esto. Viajó a Bogotá con el regreso de Colorado.
1: Sí.
0: Que pagó fecha de sanción.
1: Claro, que hoy debe ser titular Colorado.
0: Dairo Moreno recuperará luego de la contractura muscular. Ese man, vea, todos se lesionan y duran un mes, mes y medio de las contracturas musculares.
1: Este man dura una semana. Dairo es un bárbaro.
0: No los estoy invitando a que beban. Esos son cuerpos especiales.
1: Exacto, eso tiene...
0: Cuerpos especiales.
1: Exacto, eso no es tan fácil.
0: Eso de Dairo muy poquiticos lo pueden salir a decir.
1: Piña aquí me confirma, mire, claro, que se lesionaron en su momento Quintero y Kevin Balanta, el que era del Cali. Me confirma Piña y Esteban Londoño, a quienes les mandamos un saludo grande, Piña. Bueno, y Millonarios, le cuento, a ver cómo iría.
0: Si quiere yo le voy pasando la lista de convocados y usted iba armando el equipo.
1: Dele.
0: Burray, Aguirre, Burray.
1: Sí, Burray, sin duda.
0: Samuel Martín, Steven Barreiro, Sergio Mosquera, Danovis Banguero, Sebastián Valencia, Andrés Ginás. Banguero y tres más.
1: Es que exacto, ahí serían Martín, Mosquera, Barreiro y Banguero.
0: Martín, Mosquera, Barreiro y
1: Banguero. Y Banguero, porque listo. Lateral derecho, Juan, solamente está... Samuel Martín, no hay más. Steven Vega ha jugado como lateral derecho, pero yo no creo que lo tengan como en cuenta para eso. Creo que va a ser Burray en el arco, Martín, Mosquera, Barreiro y Banguero.
0: Bueno, en mediocampista.
1: Porque sabe que el otro día jugó, perdón Juan, que le sí, paré el bus así bruscamente. Valencia no me gustó el partido, defensivamente hablando tampoco. O sea, Millonarios tiene un lío en el lateral izquierdo, porque Valencia contra Fortaleza no defendió bien.
0: Yo ya le dije a usted, no sé si ayer le dije, pero se lo digo si no. Pues se lo repito, sí.
1: Sí.
0: Cada vez estoy más de acuerdo con usted con lo de Fabra.
1: Con la teoría de que Fabra tiene que ser un
0: Cada
1: win.
0: Cada vez estoy claro. más de acuerdo con usted.
1: Valencia, usted póngalo de win o de volante externo. Como juega Cuadrado en Juventus, pero por el otro lado. O sea, en un 4-4-2, usted lo pone por una banda y...
0: Es increíble que el lateral nuestro no marque.
1: No marca, no tiene un concepto de marca. Porque y los que marcan, digamos, un marcador de punta, no nunca llega, ataca.
0: Nunca ataca.
1: Entonces estamos fregados. O sea, usted nunca va a ver aquí.
0: Bueno, Román es más.
1: Robertson.
0: Román es el más completico.
1: Claro, pero por
0: ahora,
1: derecha.
0: Tiene sus problemas. No. Lateral es izquierdo. Ahora en el mundo lateral.
1: No, es un lío. Es un lío. Robertson, póngale que es como el ideal que uno imaginaría. Es un tipo que marca bien y que ataca. Uy, el rayo que acaba de caer. Bueno, el rayo Penayo. Mire.
0: ¿Lejos del estadio o cerca?
1: Y creo que más bien cerquita.
0: Ave María.
1: Creo que bueno, ahí arrancó un pedazo de
0: tierra. Le doy mediocampistas.
1: Dele, a ver.
0: Juan Guillermo Cuadrado, Daniel Ruiz, David Macalister Silva, Rodrigo Ureña, Steven Vega, Carlos Darwin Quintero, Sebastián del Castillo y Leonay Sousa.
1: Uno supondría que son Ureña y Leonay Sousa en la contención y Daniel Ruiz, podría ser, con Cuadrado. Imaginemos a Cuadrado en un 4, yo insisto, a Cuadrado que Guillo nos contaba el otro día que tenían la idea de que fuera un jugador más creativo. Yo creo que a Cuadrado no hay que sacarlo de su lugar de influencia, que es por derecha como un volante externo y que se entra muy bien.
0: Y darle libertades si quiere caer por dentro.
1: De acuerdo.
0: Si entonces usted me dice que irían Ureña.
1: Mire, Ureña y Leonay, supone uno.
0: Sí, y después.
1: Póngale que Ruiz y Cuadrado.
0: Ok.
1: Porque Ruiz entró muy bien contra Fortaleza, hizo un buen partido.
0: Y con dos arriba que tiene André Estupiñán, Leo Castro, Julián Angulo y Sebastián Mosquera.
1: Exacto, porque Contreras no alcanza a llegar. Contreras, Guillo, nos contaba ayer que es bien probable que esté cercano a jugar, que de pronto contra Jaguares. O sea, todavía le falta a Contreras, entonces serían Estupiñán y Castro. Esa sería la formación de Millonarios, al menos de acuerdo a la lista de convocados y a lo que ha hecho Gamero últimamente. No creo que haya mayores modificaciones al respecto. Esa tendría que ser la nómina de Millonarios.
0: Ya puse las foticos que pasamos hace aquí un momento y me dicen, con inteligencia artificial y Photoshop, cualquier cancha se ve bien. Les quiero decir una cosa, por lo menos de parte de nosotros en la FM, no la hacemos manipular.
1: No, exacto. Lo que nos recibimos lo mostramos.
0: Y la fuente, yo confío en la fuente, 100% de que no las manipularon. Ahora, yo sí estoy con Nicolás. Va a ser difícil que hoy, con el clima que tenemos,
1: no es fácil,
0: y con lo rápido que fue todo esto, la cancha hoy no se resienta ante el paso de los 22 jugadores de Millonarios y 11 caras.
1: Mire, el gran Gio González me dice, a quienes se refieren es a Juan Sebastián Quintero, que es verdad, él se lesionó gravísimo.
0: Central.
1: Claro, el que era del Pereira del Cali, y a Kevin Balanta, ambos con lesión de rodilla por cuenta de la cancha. Gracias a Gio, muy querido como siempre.
0: Bueno, esperemos que no haya lesiones, esperemos que la cancha resista, esperemos que al final se pueda jugar bien al fútbol.
1: Dairo seguramente los últimos 20.
0: Sí, no, de entrada no.
1: No, de entrada no. Dairo los últimos 20 seguramente, pero ya hace parte pues de la nómina.
0: Bueno, después de la pausa, Nico, vamos a hablar...
1: El árbitro es Wilmar Roldán.
0: ¿Roldán?
1: El del partido Millonarios 11 Caldas. Ya le digo, la terna arbitral del juego hoy en el Campín. El juego empieza 8:30. Millonarios tiene que ganar, ¿no?
0: No, si no ganas...
1: No,
0: es que ya vamos a ir a tablas.
1: Se pega la colgada del universo.
0: Es que ya vamos a ir a tablas.
1: Mire, el árbitro Wilmar Roldán va a estar acompañado con William Crawford y Juan García.
0: ¿Crawford tendrá algo que ver con Cindy?
1: No, de pronto no creo, iba a decir esto, pero bueno. Bar y Abar.
0: Qué linda era, ¿no? O linda es, pues.
1: Qué divina, pero divina. Casada con semejante soquete.
0: ¿Con quién? Nunca supe.
1: Ella está casada con Randy Gerber, ¿no es? Que es uno que está muy amigo de George Clooney.
0: Así. Ahora, uno siempre ve como un soquete a los esposos de las mujeres.
1: Obviamente uno es un envidioso absoluto. Sí. En el bar va a estar el hombre que nunca falla.
0: ¿Qué es quién?
1: Never Manjarres.
0: Ah, Never, sí.
1: Y Natalia Arteaga.
0: Que nunca acierta.
1: Él nunca tiene punto medio, o sea.
0: Never, sí. O never acierta o never falla.
1: O nunca acierta o nunca falla, exactamente. Esos son los árbitros para el partido de hoy en el Campín.
0: Bueno, para ir a la pausa, nos queda un minutico y medio, le quiero contar esta historia que me encontré.
1: A ver, cuente.
0: Usted que vive juiciosito por ahí, usted y Guillo, que son ratoncitos de biblioteca con jugadores raros, equipos raros. Sí. Este no es un equipo raro, y creería yo no un jugador raro, lo que pasa es que yo no veo muy pendiente de esto. JJ Gabriel, ¿lo has escuchado?
1: No lo tengo en mi radar.
0: Bueno, JJ Gabriel se llama Joseph Junior Andreu Gabriel, nació el 6 de octubre de 2010.
1: Brasileño.
0: En Londres, Inglaterra, supongo yo, de padres brasileños, además.
1: Diría uno,
0: físicamente,
1: ¿no?
0: Su fisonomía es totalmente latinoamericana. Es un joven futbolista inglés que juega como delantero o extremo, considerado una de las mayores promesas del fútbol mundial, 16 años.
1: 16 años. Qué entonces, peligro cuando declaran una promesa del fútbol mundial.
0: Espera y verá. Entonces el United le dijo, venga, JJ, JJ, sí. Gabriel.
1: Camine.
0: Vamos a renovar, porque por ahí el Barcelona y el Real Madrid ya han estado como...
1: Como echando ojo a ver usted qué.
0: Sí, coqueteando. Gabriel Junior dijo, bueno, yo arreglo con ustedes en Manchester United, vuelvo y les firmo.
1: El United está pintado para hacer unas pendejadas.
0: Pero... tengo 1, 2, 3, 4, 5 condiciones.
1: Ah, pero entonces nos salió figura el tipo, ¿no?
0: 16 años.
1: Nos salió estrellita torero.
0: 16 años. Bueno, le dice, primero.
1: ¿Qué pide el tipo? Un bol de M&M's de un solo color.
0: En mi camiseta a mí no me vayan a poner JJ o como Junior Andreu. No, a mí me pone JR.
1: Sí.
0: En la camiseta. Gabriel JR. Eso es lo que quiero que mi camiseta diga en las páginas.
1: Gabriel JR.
0: Quiero que diga así.
1: Sí.
0: Me hacen el favor y me dejan jugar siempre con el 77. Ese es mi número. Hasta ahora uno dice, bueno.
1: Pues, bueno, hágale. Bueno, listo.
0: De peladito.
1: Sí.
0: Quiero entrenar siempre con el primer equipo. A mí ya no más entrenar con el segundo, el tercero, no. Yo entreno con el primer
1: equipo.
0: Pero él
1: mismo se está creando un clima de porquería, básicamente, dentro de su club.
0: El salario anual, siendo un jugador de divisiones menores, tiene que ser de 1 millón de libras.
1: Uy, pero mi hijo, fresco, cálmese.
0: Y me tienen que asegurar 20 minutos en 3 partidos.
1: Ah, no, joder.
0: Pero ojo, no los que diga el técnico. No es que el técnico dice, venga, aquel porque de pronto ese día me puede funcionar. No, los que él diga.
1: O sea, voy a jugar contra Liverpool,
0: claro,
1: voy a jugar contra el City y voy a jugar Arsenal. Contra Arsenal. Exacto. O sea, el tipo no va a jugar contra el Bolton en primera fase de la FA Cup.
0: No, o sea, el peladito exigió
1: no.
0: eso.
1: No. Ah, pero el tipo un cara dura importante, ¿no?
0: Vamos a ver, hay que hacerle seguimiento si sí. Lo aceptan o no. Lo que pasa es que el Barça y el Madrid como que están ahí ya coqueteando.
1: No, pero entonces... ¿pero será que es tan bueno?
0: No sé.
1: Lo que pasa es que todo el mundo tiene el efecto Messi, ¿no? Que es como decir, ¿y si yo no le invierto a este tipo? Claro. Y de pronto resulte ser Messi, ¿yo qué hago? Después quedo yo en ridículo, como le pasó a Newell's y a River, que quedó en ridículo. Me manda Elkin González otra terna arbitral, entonces ya la voy a corregir porque me decían que era Roldán. Pero mire, dice, árbitro José Fernando Bautista, asistente número 1 Miguel Roldán, número 2 Guillermo Agudelo, cuarto árbitro Eiber Calvo, amigo mío, va Ricardo García y a bar Elkin Abril. Entonces ahorita revisaremos y ya le confirmo. Entonces la sí, terna, porque la que tenía inicialmente era la que le conté.
0: Yo era fácil para elegir en los equipos el número.
1: ¿Usted qué número escogía?
0: Siempre me gustó el número... Ojo que no son las dos, el no. Número 3.
1: ¿En serio?
0: A mí siempre me gustó el número 3.
1: ¿Usted sabe que en Argentina ese es número de mala suerte?
0: Y hay algunas aerolíneas que no tienen el 13.
1: Y ascensores.
0: Y ascensores.
1: Que no tienen el piso 13. Y hay puestos de avión que no está 12, 14, salta de uno.
0: Con razón, no jugué.
1: Exactamente. Por suerte no jugué.
0: Además de lo tronco, con el 13 en la espalda.
1: No, con el 13 sí, Juan. ¿Pero por qué el 13?
0: No sé, y mi hijo lo heredó.
1: No,
0: y mi papá me decía, mijo, el 14.
1: Claro,
0: el 8.
1: No sé, el 12.
0: El 8, listo, no se crea el 10, pero el 14, el 8. Claro. No, papá, el 13.
1: ¿Por qué le gustaba ese número?
0: Me gusta ese número. Y todavía en esos torneos que juego yo de veteranos.
1: Usted juega con el 13.
0: Claro, todo el mundo pelea. Que el 10, que el 7, que el 9, que el 6, que el 5.
1: Nadie se pelea por ese número.
0: Yo me quedo callado porque al final el único que dice el C3. Aquí estoy.
1: Usted espera que todo el mundo se agarre a puños y ya se queda usted con el número que es.
0: Sí, señor. Bueno, la pausa, ya seguimos.

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1: Una de la tarde, 37 minutos. Hoy es martes 13, a propósito del número que a mí me gusta.
2: Claro, martes ni te cases ni te embarques, dice el dicho.
1: Sí, yo le mando a decir Laura Ramírez que no sale ni abate con usted. Si
2: ¿De verdad?
1: Así. Laura, pero... de otra manera sí, pero que con boticas así, ni por el chile.
2: No puede ser posible. No pues sé. Si yo me veo pero un churro con estas botas.
1: Bueno, señor.
2: Laura.
1: Saluden al líder. Vamos a revisar tabla de posiciones, vamos a mirar, vamos a ubicarnos en las tablas, cómo está la situación y empezamos por la tabla que le gusta a Nicolás, a Eduardo Luis, creo que Heredia también hace parte del tabla.
2: Sí, él creo que también está como en esa vuelta.
1: A otros nos gustan otro tipo de tablas. Sí. ¿A usted no le gusta la tabla de clasificación más? La clasificación.
2: La de rendimiento. La de rendimiento, no, la de clasificación.
1: Me saltó de una vez cuando le dijimos tablas.
2: Sí, clasificación, ¿sí o no?
1: Sí, sí,
2: claro,
1: Heredia es clasificación.
2: Sí, bueno, no inventemos, pues.
1: Tabla de clasificación, por favor.
2: Muestre, ¿qué hay?
1: En la tabla tenemos...
2: América de primero, ¿no?
1: Sin lío.
2: Pues sin lío, pero perdió el último partido.
1: Sí, ha perdido dos que eran partidos en los que uno lo veía o lo entendía...
2: posiblemente ganables.
1: Y más que eso, favorito.
2: Sí, contra Pasto, que pierde en casa.
1: Y en Pasto, que era último en ese partido. En
2: exacto. Y contra Medellín, que Medellín venía con bajas y venía en un momento muy irregular.
1: Venía sin ganar, ganando un partido de los últimos 6 o 7.
2: Exacto.
1: Un momento difícil.
2: No venía bien.
1: Bueno, ya lo tiene a tiro de 2 puntos Deportivo Cali, ya los dos con los mismos partidos jugados, 27-25. Ahora, yo estoy de acuerdo con David González. No, que es que, profe, ustedes dejaron pasar una gran oportunidad para reconciliarse con la hinchada americana. Perdóneme, la reconciliación está en esa tabla. 27 no, además, puntos más 16 gol, más 16 en diferencia de gol. A 2-3 puntos, si se quiere, clasificación y líder todo el torneo.
2: Pero además tuvieron mucho tiempo para reconciliarse. O sea, el América ha hecho una campaña muy buena como para que haya una reconciliación solamente hasta este momento. O sea, tendría que haber mucha más reconciliación. Pero el América, bueno, es líder de la tabla.
1: Cali segundo, 25 puntos.
2: Campañón del Cali.
1: Claro, y de los últimos. De los últimos 18 puntos hizo 16.
2: Y Dudamel es un tipo que evidentemente conoce cómo se juega este tipo de torneo.
1: Con otra gran noticia.
2: A mí eso me parece que hay que resaltárselo a Dudamel.
1: Sí, total.
2: Que el tipo sabe jugar esto. O sea, sabe, estas son las fechas, estos pues vienen los cuadrangulares, vamos a ver cómo le dan cuadrangulares. Pero el Cali va, Juan, ¿cómo es el Cali?
1: No, el Cali va del Cali para el estanco.
2: Iba pésimo y mire dónde va, segundo.
1: Alguna vez, creo que eso fue año 2012, 2013, hablando con un amigo futbolero, él me decía, es que el fútbol colombiano es muy injusto. Yo, ¿y por qué es injusto? Me decía, no, porque un equipo puede tener 4 o 5 partidos buenos, se mete a los 8 y quedar campeón. Y yo le decía, no, eso no se llama injusticia. Injusticia sería donde ese equipo... o donde ese torneo, en medio del campeonato, le cambien las reglas,
2: claro,
1: y le sirva. No, esto lo que pasa es que es un torneo que uno puede decir que no premia la regularidad, que tiene ciertos vacíos,
2: exacto,
1: por priorizar la emoción sobre la competencia, pero estoy totalmente de acuerdo con usted, Cali sabe jugar, Dudamel sabe.
2: Dudamel tiene muy claro cómo se juega este tipo de torneo, y en eso, yo no sé si él hace una preparación física especial, una cosa de cargas en cierto momento del torneo, no tengo ni idea de cómo maneja eso, pero ya lo demostró con el Cali y demostró con el Bucaramanga.
1: ¿Sabe quién lo hizo muy bien en una época?
2: ¿Quién?
1: Eso lo hizo muy bien Alexis García cuando dirigía Equidad. Yo me acuerdo que él hacía pretemporada en las primeras fechas. Y usted veía Equidad que en las primeras fechas le costaba y le costaba y le costaba. Pero después, cuando agarraba el ritmo, empezaban los demás equipos a caerse físicamente y lesionados. Y Equidad, y se metía a los 8.
2: Y Equidad era un equipo después, físicamente muy jodido de enfrentar.
1: Pero te mataba y usaba la altitud de Bogotá y te mataba.
2: Sí.
1: El torneo hay que saberlo jugar. Entonces, Cali segundo, 25 puntos, no ganó frente a Pereira en Yopal, pero no. Si de haberlo hecho estaría con los mismos puntos del América, mire.
2: Sí, exactamente.
1: Pero no lo hizo.
2: Y semejante campaña del América.
1: Nacional, 23 puntos, campañón, lo mismo que el Bucaramanga. La campaña del Bucaramanga y la de Nacional son extraordinarias.
2: Muy
1: 23 puntos, 11 partidos jugados, más 11 goles, más 11 la diferencia de Nacional, más 10 la del Bucaramanga. Par de campañas extraordinarias. Alguien dirá, pero David, Medellín tiene los mismos puntos. Como yo creo en la tabla del rendimiento, Medellín tiene 2 partidos más.
2: Claro, exactamente. Ha jugado más y Bucaramanga ha sostenido su campaña. en un muy buen arquero porque Fiermarín le vino bien. Y cuando no estuvo Fiermarín, Novoa apareció. La rompió. ¿Y sabe quién también estaba dando bien? Este muchacho, ay hombre, el que les costó a ellos como $1,000,000. ¿Cómo se llama este jugador? Batalla.
1: Batalla.
2: Estaba dando muy bien, sí, está en un muy buen momento, está haciéndolo muy bien y en eso está soportando la campaña. Bueno, y en una disciplina, pues no solamente en esos dos jugadores, en una disciplina táctica que ha trasladado Peirano y que han entendido muy bien sus jugadores.
1: Camilo Arias, fiel oyente y seguidor del Deportivo Cali.
2: Es hincha del Cali, sí.
1: Hincha del Cali. Dice, oye, Juan, ojo que a los equipos de Cali les queda de a partido, es verdad. América le falta Fortaleza, fecha 5, que fue la del terremoto, lamentablemente.
2: Sí.
1: Y al Cali le falta Llaneros, fecha 9.
2: Sí, es correcto.
1: No, igual, pero Campañón, lo que pasa es que Nacional Bucaramanga, con 11 partidos, 23 puntos, es una gran campaña.
2: Es una muy buena campaña, digamos, que habla de la cantidad de nómina que tiene, de la riqueza, de la variedad como equipo, o sea, entiende uno las circunstancias de por qué Nacional está en ese lugar en la tabla.
1: Bueno, quinto, el Deportivo Independiente Medellín, que tuvo un gran arranque, que tuvo un bajón bravo cuando se cayeron las lesiones y que ganó un partido que necesitaba ganar, aunque a mí me dicen y me afirman y recontraafirman que nunca Amaranto Perea ha estado en boca de discusión de los directivos del Medellín, de ¿será que no? ¿Será que lo sacamos? ¿Será que lo movemos?
2: Pues es que mal estaría, Juan.
1: Ellos hablé con un par de directivos y me dicen, no, nosotros no, obviamente estuvimos preocupados en el bajón, obviamente hablamos con él nos explicó, miramos las cosas, las situaciones, pero nosotros no vamos a hacer, ¿cuántos técnicos caídos van? 8, 9.
2: Uy, un montón, es que han caído, sí, como de la mitad de los equipos, más o menos.
1: Nosotros no vamos a sumar a ese registro, no vamos a usar ese número, y Amaranto no va a salir del Medellín.
2: Pero me parece bien, porque así como estamos echándole flores a Dudamel, que sabe jugar este tipo de torneos, los dirigentes también tendrían que saber cómo se juegan estos torneos.
1: Es verdad.
2: Para aguantar a la idea de algunos técnicos. Ya si la idea no funciona, vale, listo, cámbielo. Pero al menos aguántelo mientras el torneo toma madurez, que no pase lo de Bustos, por ejemplo, cosas así que, o lo de, ¿cómo se llama este? Lo de, ay, pero estoy hecho un idiota con los nombres. El técnico de Santa Fe. Repeto, que con Nacional, que a Repeto lo sacaron de como en la cuarta fecha, chao, iba de tercero.
1: Totalmente. Oiga, Laurita Ramírez, que no está con sus botas, ahora me dice, te tengo la cirugía de papada y perfilamiento, mi Juan, buena, bonita y barata. ¡La miraré!
2: Ya le hizo cotización y todo.
1: ¡La miraré!
2: Oiga, ¿nunca ha pensado echarse tijera?
1: No.
2: Juan, ¿no? Pero así se saca un pedacito, sí, un par de lonjitas.
1: ¿Y eso no crece después otra vez?
2: Es que es el problema. Pero
1: ya ha ido bajando Laurita, yo no sé si estoy necesitado de la misma.
2: Bueno. Pero ya le cotizó.
1: Ahí voy a mirar.
2: Bueno, ahorita y barata. Sí, yo sé. Si está buena ahorita y barata, yo...
1: Me apunto.
2: Yo no le haría el feo, le digo.
1: Y además, es sacar, no meter, porque yo a la cara sí no le pondría nada.
2: No, con respeto de quienes
1: que botico, que la cosita.
2: No,
1: déjeme la quieta.
2: No, después queda uno como un muñeco de cera y eso no
1: es,
2: no
1: verdad. Es chévere. Bueno, señor, sexto Millonarios, 14 partidos jugados.
2: Aquí yo estoy con la tabla de rendimiento.
1: 22 puntos más 7. Sí, mucho tiempo, tercero, cuarto, hasta segundo, pero... Ahí era donde yo le insistía en aquel momento a Eduardo, que me acompañaba en la primera hora, y después a ustedes cuando entraron en la segunda. Sí, pero Millonarios no se puede llamar a mentiras, porque es que Millonarios, si los otros equipos aceleran, le van a mostrar la verdad. Y la verdad hoy es que Millonarios está para ser séptimo, octavo.
2: Pues es que hay que darle, digamos, por ahora Millonarios le tiene que dar gracias a ese bache que hay entre el octavo, el noveno, el décimo, que se ha reducido porque el Cúcuta ya digamos que cerró un poquito esa brecha, pero Millonarios, que estaba muy tranquilo, también refleja eso de cómo jugando mal usted puede ir clasificado, porque Millonarios durante el 60-70% del torneo ha jugado mal, no ha sido un equipo confiable, ha tenido muchos problemas en defensa, no ha sido un equipo propositivo a la hora de atacar, con Bustos era un equipo que reaccionaba, con Gamero ha tratado de ir más adelante, pero es un equipo que muestra que se le ven las costuras, ¿ve? Entonces, cuando usted está en ese lugar en la tabla, con esa cantidad de partidos y con hoy Once Caldas, que Juan, es un equipo al que le va muy bien en Bogotá. Contra Millonarios es un equipo al que le va bien. O sea, Millonarios no se puede confiar, porque todo el mundo decía, es que el calendario es fácil. Fortaleza, Once Caldas, Jaguares. Ojo.
1: Y ojo que Millonarios llega hoy a su partido 15.
2: Por eso.
1: Si llega a perder con Once Caldas hace 19 con 14 partidos, y queda a un triunfo Once Caldas de tener los mismos puntos de Millonarios. ¿Que lo tiene que ganar? Lo tiene que ganar. Es verdad, pero lo tiene a tiro.
2: Por
1: lo
2: eso.
1: Tiene a tiro.
2: Por eso, y este es duelo directo. Si gana Once Caldas, listo, Millonarios empieza a padecer, porque además a Millonarios le falta también jugar contra el América, o sea, le faltan un par de partidos que son medio chicharrones.
1: Bueno, y después viene Santa Fe con 22 puntos, pero dos partidos menos, y el Deportes Tolima.
2: Santa Fe siendo un equipo más confiable, además, ¿no le parece?
1: Y que ese fin de semana clasificó a Copa,
2: sí.
1: Avanzó. Ya no tiene el torneo internacional que de pronto ahí lo podía distraer o incomodar un poco.
2: Sí, Santa Fe me parece un equipo más confiable por ahora.
1: Y gana muy buenos puntos en condición de visitante. Después Tolima 20 puntos, Cúcuta 18, Once Caldas 16 y Águilas 15.
2: Tolima, Juan, también en Capilla, ¿no?
1: Lo de Tolima.
2: Porque le pasó en Montería es grave. Cúcuta, lo que pasa es que el remate de torneo de Cúcuta es muy jodido. Tiene muchos rivales muy complicados. Once Caldas puede de pronto dar el brinco, pero dependerá mucho de lo que pase hoy en Bogotá.
1: Uy, hace rato no leía esto que era muy habitual en las crónicas, sobre todo escritas.
2: ¿Qué decía? ¿Qué dice?
1: Partido de 6 puntos hoy en el Campín, ¿es verdad?
2: Sí, exacto.
1: Hoy eso lo usaron muchos tiempos.
2: Toda la vida, ¿se acuerda cuando uno iba al estadio? Yo no sé si todavía hay, yo que he ido al estadio, pues hace días no voy. Satélite Futbolero.
1: Ah, sí, señor.
2: Que era un periodiquito que le daban, que era hermoso.
1: No, que ya no dice.
2: Ya no hay, Heredia. No, pues que es que desgracia. O sea, yo creo que se lo acabó la pandemia, ¿o no? Era hermoso.
1: Seguramente. Era del señor...
2: Hermoso era el Satélite Futbolero. A ver, Heredia...
1: Es que la esposa
2: ¿cuándo era Santa Fe?
1: Cuando era Santa Fe la tinta era roja y cuando era Millonario
2: claro,
1: la tinta
2: era azul. Exactamente.
1: ¿Vergara no era?
2: No me acuerdo. Pero
1: yo trabajé con la hija en RCN Televisión.
2: ¿En serio?
1: Sí.
2: Claro, sí, ahí estaba como patrocinador. El Satélite Futbolero, usted llegaba y le entregaban. Oiga, siempre en la entrada.
1: Nostalgia, como sabe que...
2: Divino era eso.
1: ¿Usted se acuerda en el Campín, épocas del fútbol a las 3:30 los domingos?
2: Sí, o 3:45 me tocó
1: sobre,
2: a mí.
1: Sobre todo para mí, que al no ser hincha ni de Santa Fe ni de Millonarios, pero ir al estadio a los partidos...
2: Era un plan chazo.
1: Estaba uno ahí, yo no era de radio porque a mí me gustaba mucho enfocarme...
2: Concentrarse en el juego.
1: En el juego. Y me acuerdo cuando uno sentía que estaba el partido y sonaba como que estaban abriendo el micrófono.
2: Sí, sí, sí.
1: Y era la rumba del gol.
2: Sí.
1: Yo, pucha, que sea el del Medellín.
2: Solo patrocinaba, ¿sabe quién? Terinza.
1: Sí, señor. Goles en los estadios
2: del
1: país. Gol
2: de Terinza. No sé qué. Y decían, gol en Cúcuta.
1: Gol en Medellín.
2: Sí, exacto.
1: Medellín 1.
2: Eso era lindo.
1: América 6. Sí.
2: El gol Terinza. Desde hace, claro.
1: Porque en esas épocas Medellín perdía mucho más seguido que
2: sí, mucho. No, pues Millonarios aquí. Gol del Cali.
1: Qué lindas épocas de estadio. Bueno, señor, por favor, la tabla de rendimiento, Nico, si quiere la repaso yo. Y usted
2: miremos la tabla de rendimiento. Pero en la de Millonarios yo le compro la tabla de rendimiento.
1: Que la discusión era más con Millonarios que con otros.
2: Sin duda. Para mí esa sí que tiene que ver con el rendimiento, la de Millonarios.
1: Mire
2: cómo va.
1: La lidera nacional, segundo Bucaramanga, que yo le decía que bonita campaña de los dos equipos, mira ahí están.
2: Campañón el del Bucaramanga.
1: 69.7, 69.7, igualita Nacional Bucaramanga, ¿por qué Nacional arriba? Porque tiene leve mejor diferencia de gol, más 11, Nacional más 10, Bucaramanga. Después América con 69.2, después el Deportivo Cali con 64%, quinto Santa Fe con 61%, sexto el Medellín con 58%, séptimo Millonarios con el 52% y Tolima 47%. Ahora, Tolima que se asuste.
2: Tolima
1: tiene 47% de rendimiento.
2: Sí.
1: 46 Cúcuta, Águilas 41. Sí, señor, aquí Marden me pone Alfredo Guevara.
2: Alfredo Guevara, hombre, cómo no.
1: El
2: Alfredo
1: papá
2: Guevara.
1: De Nancy Guevara, me acuerdas Jairo Patricio.
2: Ay,
1: es que
2: Nancy
1: no me acordaba
2: Guevara,
1: de Nancy.
2: Claro, Nancy.
1: No me acordaba el nombre de Nancy. Claro. Nancy Guevara. El papá era quien hacía Satélite.
2: Alfredo Guevara, hombre, qué alegría. Grande, gran publicación Satélite Futbolero. Yo era muy hincha de
1: y además llegaba uno, se sentaba, la abría, la empezaba a ver.
2: Eso, mire.
1: Esa era la de Calo Antonio, ¿no?
3: Vamos al fútbol, habrá sorpresa.
2: Claro.
1: Esa era la de acá.
2: Sí, claro. A las 12 del día empezaba a sonar esa vaina. No, hermoso.
1: 3:30 de la tarde. Los pelados de ahora no saben lo que era el fútbol a las
2: 3:30. No, eso era divino.
1: Ahora. Yo entiendo que no se puede hacer a las 3:30, el negocio del fútbol.
2: Sí,
1: no
2: obliga a que haya otro tipo de calendarios.
1: ¿No vio lo que pasó en España?
2: No.
1: Netflix compró el Mundial del 2030.
2: ¿Ah, sí?
1: Ahorita le doy detalles de eso.
2: ¿Ah, sí? ¿Qué fue lo que sonó ahí? Alemán. Alemán, ¿qué fue lo que sonó ahí? O alemancito, ¿qué fue lo que usted puso ahí? Que sonó un piu, piu, piu. Espere, ponga esa vaina. En la ciudad de Cúcuta, gol del Nene Díaz, Cúcuta 1, Quindío 0. Eso era buenísimo.
1: Sí, eso era.
2: Eso era una berraquera.
1: Lindas épocas. Lindas épocas.
2: Exactamente.
1: ¿Qué le dijeron?
2: Que ahí se activaba el aparatico.
1: Ah, claro, el fumigador, sí, que llamaban Cacorro.
2: Claro.
1: Bueno, 1:51, por favor, la del rendimiento, qué pena, ya la terminamos de ver, sí, creo que ya la terminamos de ver. Ahí está, Junior con el 27%.
2: Sí, Tolima muy bajo, oiga, Juan.
1: No, Cúcuta ya lo tiene, mire, sí, el rendimiento del Cúcuta es parejo al del Tolima.
2: Es 45, está en 46.
1: 46.
2: El Cúcuta, o sea, ojo. Pero insisto, el Cúcuta tiene un calendario. Vamos a ver, aquí vamos a medir que el Cúcuta de qué es capaz. A mí no me gustaría mucho ver al Cúcuta en fases finales.
1: Ah, es una linda plaza.
2: Es una
1: son
2: plaza
1: bravos.
2: Que la gente deporte bien.
1: Son bravos.
2: Que
1: son
2: la gente
1: bravos
2: deporte bien, pero es una plaza chévere.
1: Bueno, por favor, de reclasificación la tabla.
2: A ver, la reclasificación. Miremos a ver qué hay de
1: reclasificación. Ah, me puse nostálgico con esos sonidos.
2: ¿Qué tal? Es que ese ese que sonaba ahí es siempre a gol.
1: Qué lindo nuestro fútbol.
2: En Neiva.
1: Ahora, había problemas, había peleas, los estadios
2: siempre
1: vacíos. Pero, bueno, reclasificación nacional.
2: ¿Usted no se acuerda un día? ¿Usted no se acuerda un día? Yo fui a ese partido, un Millos Junior. Yo tener por ahí esa grabación. La gente se enfurecía, no sé, era otro tipo de violencia, digo yo. Me acuerdo que un día, en un Millos 4 Junior 1, año 95 le estoy hablando. Ponga, Alemancito, póngase el comando ahí. Eso. Ponga, el comando es el de ese. Póngase ese comando, a ver. Muestra, a ver. Eso. Y se anda en Antena 2. En Neiva, gol del Teacher Berrío, Huila 1, América. Y de pronto se oye, ¡pa!, que se rompe algo.
1: Sí.
2: Y yo estaba en Occidental y nos volteamos a mirar a ver qué ha pasado. Bueno, a Carlos Antonio Vélez. Estaban Carlos Antonio Vélez, el Bocha Jiménez, yo no me acuerdo quién narraba, si el emperador, no recuerdo. Les botaron una piedra y le rompieron el vidrio de la cabina de Antena 2.
1: Epa.
2: Unos hinchas del Junior. Porque yo no sé si Carlos Antonio estaba diciendo algo contra... Yo no recuerdo.
1: Yo voy a confesar algo.
2: Le rompieron el vidrio a Carlos Antonio Vélez, me acuerdo. Año 95, Millos 4, Junior 1, que hizo gol Edson Vieira, que era un volante brasileño que jugó en Once Caldas y en Millos.
1: Yo voy a confesar algo. Bueno, la reclasificación nacional, sí, lejos, 78 puntos, América 61, Santa Fe 57, Deportes Tolima 57, Junior 54, Cali 52, Once Caldas 50 y Medellín 49. Hasta allí los que hoy tendrían alguna posición en torneos internacionales.
2: Exacto.
1: Nacional, pues estaría en Libertadores con América Santa Fe, Tolima, Nacional, América y Santa Fe en puestos de Libertadores,
2: sí.
1: Tolima en puestos de Sudamericana, y recordemos que Junior ya tiene Copa Libertadores clasificado gracias al título del semestre pasado. No recuerdo el año, no es noventero, es más para acá,
2: sí,
1: pero sí es creo que la primera década de los 2000. Yo todavía no era periodista,
2: sí,
1: o no, estaba estudiando.
2: Sí.
1: Y yo estaba mamado de que Iván Mejía le diera palo a Chorón.
2: Claro, porque le decía Chorontas.
1: Chorontas.
2: Chorontas, Chorontas. Sí,
1: y le daba,
2: sí, me acuerdo.
1: Y le daba zapato,
2: sí,
1: y le daba palo.
2: Y ese
1: palo,
2: tal Chorontas y no sé qué.
1: Y el tal Chorontas, que es mi ídolo.
2: Que es su ídolo, claro.
1: Hermano, vaya, hace un gol antológico contra Uruguay Selección.
2: Que es un golazo.
1: Rueda, Reinaldo
2: Rueda. Sí, en el 5-0.
1: Ese, que es arranca
2: que se saca
1: en la mitad
2: como
1: de la cancha,
2: a cinco tipos.
1: Pim, pim, pim, pim, pim. Uy, hermano, yo... Barra brava decente,
2: ah,
1: llegué,
2: sí,
1: al estadio por alguna razón, no sé qué partido era, yo,
2: sí,
1: tenía mi billeterita, el escudo del Medellín.
2: Ah, okay.
1: Y pum, ubico a Iván.
2: Cuando en esa época, oh,
1: claro,
2: las cadenas de transmisión eran en Occidental General.
1: Sí, exacto,
2: sí,
1: eso. Y lo ubico allá, yo, a ver, ahí está Iván. Uh-huh. Y me voy caminando, saco mi billetera.
2: Y el gordo está ahí echando
1: escudo,
2: globos.
1: Y le digo, el tal Chorontas, ¡pa! Y le pongo el escudo.
2: ¿Y qué le hizo el gordo? ¿Qué le digo?
1: Pues nada, no, el gordo vino.
2: No,
1: y creo, man, que estaba ahí Chemitas, con quien
2: alguna
1: linda,
2: claro,
1: amistad, y Chemitas se murió de la risa. Y me hacía por fuera.
2: Como bien, bien.
1: Esas eran, bueno, las cosas que hacía uno.
2: Sí, entonces, era como ya, tranquila la vaina, exacto.
1: Pero bueno.
2: Ya, pues, calmémonos un poco. Recordemos esos tipos que eran divertidos.
1: Bueno, señor. Y la última tabla, ya para irnos a la pausa, Machete, discúlpeme. Vamos a ver
2: tabla.
1: La tabla del descenso. La tabla del descenso, donde el conjunto de Cúcuta se va acomodando poco a poco.
2: Sí.
1: Chico Jaguares.
2: ¿Sabe quién grave? Inter de Bogotá. Porque ahorita borra, con Sebas hablamos eso ayer, que borra la campaña y le queda solamente la de Merino y la de Alexis, que es una campaña muy mala, donde en un año hace 25 puntos el antiguo Equidad.
1: Pucha.
2: Le va a tocar remar a Inter, pero en forma para poder esquivar ese lugar no tan privilegiado.
1: Sí, señor. Muy bien. Vamos a ir a la pausa.
2: ¿Sabe, ¿no?, qué? La señal, no, yo dije que era de gol, no, aquí me están diciendo.
1: Tiempo de juego.
2: Tiempo de juego, póngala.
1: Es que Carlitos Moreno me dice que cantaban tiempo,
2: claro,
1: tiempo de juego.
2: 30 minutos de la primera etapa, Santa Fe 0, Cúcuta 0.
1: Y no era el emperador el que decía tiempo de juego, ta, ta, ta, ta. Claro. Marcador.
2: Sí.
1: Tenía una...
2: Y el fatídico minuto 13, por supuesto. Hablando 13, del 13, claro.
1: Ahí la tiene usted.
2: Bueno, muy bien.
1: Señores, la pausa, 1:56, tiempo de juego, tiempo de pausa.

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1: Soy Nailet Brujés desde La Guajira y la noticia es las fuertes lluvias que dejaron afectaciones en las calles y barrios de la ciudad de Riohacha. En la Alta Guajira la falta de carreteras también ha dejado en evidencia las dificultades de movilidad en esa zona extrema. Se espera que los organismos de socorro y las autoridades realicen verificaciones para determinar cuántas viviendas resultaron afectadas.
2: Soy Mauricio Collazos. La Fiscalía abrió una indagación preliminar en contra del caricaturista Julio César González Quiseno, conocido como Matador, por posible violencia contra la mujer por sus señalamientos considerados misóginos, sexistas y denigrantes realizados en contra de la primera dama Ana Lucía Pineda.
3: Soy Pepe Morón. La Procuraduría abrió una indagación previa a funcionarios de la Fuerza Aérea Colombiana y el DAPRE por posibles irregularidades relacionadas con aviones oficiales. Esto tras la publicación en algunos medios de comunicación sobre las denuncias de Eva Ferrer.
4: Soy Carolina Castellanos y la tenista colombiana Camila Osorio, quien estaba enfrentando en la primera ronda del torneo de Wuhan a Ann Lee, había perdido el primer set 6-1 y cuando iba 3-0 en el segundo, terminó retirándose del partido por molestias en su espalda.
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6: 2 de la tarde. ¿Y cuál es usted? ¿Y que me está mostrando una foto? Sí. 3 minutos. ¿Cómo?
7: El rubiecito ese que está haciendo mala cara.
6: Ah, ya sé.
7: La cara es igual.
6: Más por la mala cara que por el rubio. Don Guillo y Pacho, ¿cómo les va?
8: Bien, gracias a Dios.
6: Bueno, mire, ya a esta hora hay goles en Champions. No solo de los partidos que empezaron temprano, que ya terminaron.
7: Luis Suárez.
6: Sino que el Atlético de Madrid ya le gana 1-0 al Manchester United.
7: Vea, buen resultado.
6: ¿Y el Viking, se dice así?
7: Sí, el Viking.
6: Le gana 1-0 al Bayern Múnich.
7: No jodas.
6: Le gana.
7: Ah, no puede ser.
6: Sí, señor. 1-0 ya le gana. Gol de.
7: Ah, qué lindo.
6: Stensness.
7: No me diga.
9: Sí, una vez eliminó, como en el 95, al Chelsea.
7: Al Chelsea,
6: no,
7: sí.
6: Usted ha cortado eso.
9: El 95 estábamos.
7: ¿Usted va a poner a Guillo a prueba?
6: Bueno, tienen huevazo
7: de. Está jugando Davinson de titular, ¿no? Con Galatasaray.
6: Y Suárez hizo gol.
7: Sí, hizo gol en la victoria del Sporting contra el Lens.
6: ¿Qué dijo Solano? Pues del deporte.
8: ¿Y qué? Pero ya se terminó el del Mundial, ¿no? Porque el del Bayern no terminó.
6: No, el del Bayern acaba de iniciar, Pacho.
8: 4 minutos.
6: Fue empezando, está titular Lucho.
7: Sí.
6: Está apenas iniciando el partido, ya pierde 1-0 y también el Atlético de Madrid le gana 1-0 al Manchester United.
8: Bayern gana ese partido.
6: Ya le digo quién hizo el gol del Atleti. Barrios, minuto 1.
7: Vea pues.
9: Fútbol,
6: Pablo Barrios, minuto 1. Bueno, don Guillo, ya vamos a tener resto un momentico desde la ciudad, desde el eje cafetero, pero hablábamos con Nicolás temprano sobre el Millonarios de hoy. ¿Usted tiene ya más o menos en cabeza la nómina que pueda...?
9: Pues han estado muy misteriosos después de la filtración del otro día. Pero yo creo que va Ruiz en lugar de Chaverra, que está sancionado, ¿no? Por la expulsión insólita. Muchos la discuten, ¿no?
7: Pero pues, la expulsión más tonta de la historia.
9: ¿Para qué te pone a darle un coscorrón o pellizco? Yo no sé qué es lo que quiso, como sacarle unos piojos.
7: Los Chaverra estaban dignos de expulsión esta fecha, ¿no?
6: Sí, pero convengamos que expulsión no es.
7: Para mí es expulsión.
9: Para mí sí.
7: ¿Sí? La de Chaverra, Francisco.
9: Pues es que no hay... ¿Para qué pone
7: a Francisco y Leiser, maestros?
6: Ah, no, la de Leiser sí.
7: Por eso, los Chaverra que se pongan mosca porque...
9: Pues que ¿sabe qué pasa? ¿Sabe qué pasa? Que Bismarck Santiago sí estaba al lado. A mí me parece un desastre Bismarck Santiago, tengo que decirlo. Mm. Pero Bismarck Santiago estaba al lado. Estaba al lado.
6: Pero él lo expulsan es por el VAR, porque el VAR lo llama
9: No, Bismarck Santiago inmediatamente llega y toma la decisión. Está al lado. Está al lado.
6: ¿Seguro? Yo creo que Bismarck Santiago va al VAR.
9: No, en la toma llega inmediatamente, ve y le muestra la roja.
7: Es que le metió un puñete muy bravo.
9: Sino que el VAR muestra por qué es que lo echan.
7: Claro, el motivo por el cual.
9: Exacto.
7: Pero no, la expulsión de Francisco para mí también es súper justa.
9: O sea, yo no sé qué...
6: ¿Sabe que yo no pude ver la imagen?
7: No, la del agarrón.
6: Es que en el momento que se da, ya eso cerrando, ¿no?
7: Sí, eso es después del gol de
9: que la pasan en como 3, 4 minutos después, entonces quedó la duda, pero en la transmisión sí la pasaron, porque estaban criticando la transmisión y sí la pasaron. Lo que pasa es que no la pasaron inmediatamente.
6: Exacto, yo como que me distraje, estaba haciendo algo, bueno, yo tenía que hacer un informe después,
7: sí.
6: Entonces me distraje en eso, y cuando ya la fui a buscar no la encontré por ningún lado.
10: Hombre, ojalá la encuentre.
9: Sí.
7: Bueno.
10: No, pues digo la imagen.
7: Ah, bueno, tranquilo.
9: Ahora, bueno,
10: Gamero, a que tenga pues Gamero un sentido.
7: Claro, como todo propio, en la visión.
9: Gamero sí. Puede estar molesto y todo por las decisiones. Yo entiendo lo de Moncada. Ahora, el equipo fue un desastre en Barranquilla. Pero es que lo de Moncada sí fue que le pegó en el pecho y le dio la mano. Pero
10: querido
9: no por
10: Gamero,
9: eso perdió.
10: Esto es ganando, hermano. Punto. Sí, sí, esto sí. Es ganando.
8: Gamero debe estar molesto por cómo juega.

0: No sé si cambió ya un poquito la decisión, pero en su momento Gamero, yo lo hablé con él, él me decía, a mí me gusta Ruiz más partiendo desde la banda que jugando detrás del 9.
1: A ver, sí. Gamero puso a Ruiz, a McAllister y a Cataño juntos, o sea, los tres.
0: ¿Y a quién puso detrás del 9?
1: A Cataño.
2: A Cataño, claro.
1: Cataño, no sé si Cataño por la derecha y se iba mezclando con McAllister. Y Ruiz siempre por la izquierda.
0: Entonces, sí, es lo que le digo. A Ruiz, a él Ruiz le gusta tirado hacia la banda izquierda.
3: Y si, pero sinceramente, por ejemplo, Estupiñán, no de extremo por derecho.
1: No, Nicolás, qué verdad.
3: Le hizo jueguito.
2: Heredia de uno tiene que estar más despierto.
3: ¿Qué pasó? Estupiñán. Creo que lo están quemando de extremo.
2: ¿Por qué no lo ponen a jugar en un 2 de delantero? Exacto. Con Leo Castro.
1: Porque en un 2-3-1 no caben dos delanteros y Gamero no va a cambiar.
3: No.
1: O sea, es como Bustos que no iba a cambiar la línea de 3, Gamero no va a cambiar el 2-3-1.
2: 4-2-3-1.
3: Y Estupiñán, donde ha destacado más, es de delantero.
1: ¿Y qué va a hacer?
3: En Santa Fe y en el Pasto.
1: ¿Y qué va a hacer cuando vuelva Contreras? Con 3-9 si juega solo con un 9.
3: Como les dije ayer, pues la idea es que vuelva contra Jaguares, ¿no? El 19 de octubre.
1: Claro, sí. Pero ¿dónde lo pone?
3: No, es que él casi no juega con doble.
1: Tiene 3-9 y juega solo con un 9.
3: Bueno, ahora, eso sí era más que casi que obligado cuando estaba Falcao, ¿no? Con Falcao sí jugaba con doble 9, a veces.
2: Sí, no siempre. Y Castro era el que se retrasaba.
3: Exacto.
1: Pero Gamero, Falcao jugó muy poquito con Gamero también. O sea, no
2: pero es digamos que cuando jugó sí lo hacía con dos delanteros, Gamero.
4: Bueno. Y señora, Castro, pero no tiene enlace. Millonarios es un equipo que ha probado todo y no tiene enlace.
2: Que uno diría que Ruiz un poco como el que más se le... Yo, hoy por hoy se le cae alguna idea de la cabeza.
4: Yo estoy casi convencido que si se le concientiza Cuadrado de jugar como enganche, lo hace.
2: ¿Pero será?
4: Pues es
2: a mí
4: que
2: me
4: no,
2: gusta
4: es
2: más que, ver, Cuadrado como de extremo.
4: Sí, Pacho. Pero es que ya no ya el físico no le da para el extremo.
2: Pero para centrar desde ahí, para ubicarse y hacer interiorizar.
4: No, es que...
2: Como ubicarse en derecha y...
4: Yo veo a Cuadrado y me ubico un poco en Sambuesa. Uh-huh. Un jugador que era de banda, explosivo en los últimos metros, gambeteador, y que con el paso del tiempo Dudamel lo centralizó y lo puso a asistir. Y Cuadrado es un buen asistidor.
2: Muy bueno.
4: Es buen asistidor. Muy bueno.
2: Sobre todo porque no hay nadie que se entre bien en Millonarios hoy.
4: Y en cambio Ruiz por es un jugador que por edad, por fugosidad, por estallido de juego, es que ¿cierto? Por el duelo uno contra uno, de pronto es más por la banda que por la mitad. Por la mitad es como si el corredor central...
2: Contra Fortaleza entró por izquierda, ¿no? Entró por izquierda claramente Ruiz contra Fortaleza.
3: Sí.
2: Y mejora mucho el equipo.
3: Es que a él le gusta perfil natural.
2: Sí.
3: A Gamero. De vez en cuando hace la modificación de perfil cambiado, Cuadrado jugó en el Atanasio más perfil cambiado, por ejemplo. Pero a él le gusta que el jugador, por banda natural, mande el centro al corazón del área.
4: Bueno, hay jugadores que no puedes señalar y ponerle una X. Vas por aquí, ¿no? Porque Cuadrado es un jugador volátil.
2: Claro.
4: Que te flota derecha, izquierda, centro.
3: Pero creo que ha sido una petición del mismo Cuadrado, jugar detrás del 9.
4: Bueno, por eso, ese rol. Por eso. Es que él ya siente que parte física no le da para el estallido de una banda.
0: Y él ya en selección, acuérdese, post Queiroz, quería ya jugar más...
1: De interior.
0: Sin menos...
4: Claro,
0: con menos obligaciones defensivas. Bueno, voy a ir al eje cafetero Restre, porque primero, pues hoy juega el Once Caldas acá, nos puede dar un poquito, también más allá de que con Nicolás en la primera hora armamos o diseñamos el que podría ser el once del panelo, pero además porque hay una cosa insólita con el Deportivo, con el departamento de Risaralda.
2: ¿Qué pasó?
0: Ayer le conté, Nico, y muchachos, no sé si vieron que Antioquia salió campeón femenino sub-17, sí. Lo vi por Win, que además sí permitieron un gol que no entró.
2: Sí, por la malla, por fuera, sí.
0: Orso Marzo le ganó al Deportivo Cali en el sub-18. Uh-huh. Y Risaralda es el actual campeón nacional sub-23.
2: Sí.
0: Un equipo, una selección de una ciudad donde el Deportivo Pereira está pariendo para tener jugadores.
2: Claro que no tiene nada.
0: Campeón nacional sub.
1: ¿Sabes qué pasa con los jugadores? Que no les puede inscribir.
0: ¿Por qué?
1: Porque sigue sancionado al Pereira.
2: Está sancionado.
0: Ah, bueno, está bien, pero digo yo.
1: O sea,
0: pero
1: Pereira tiene que meter puros sub-20 que no estén inscritos como profesionales.
0: Pero a lo que yo voy, mira, ahí está la celebración y tal.
2: Sí.
0: Campeones, selección Risaralda sub-23, 4 títulos. Y estamos hablando de una región que posiblemente se quede sin equipo en primera división, que es el Deportivo Pereira Restre. Talento no falta, ¿no?
5: Pero para nada, Juan Felipe, buenas tardes, un saludo para usted, para los compañeros, los oyentes a esta hora de la FM en Colombia. Hombre, no, pues este equipo que ayer salió campeón en el Caquetá, imagínense, en el Caquetá, sub-23 dirigido por el profesor Cristian Martínez, ayer logró una gesta muy importante para el departamento. Fueron 14 jugadores del departamento de Risaralda, que fueron campeones ayer.

0: con este equipo. 11 son pereiranos y 4 son del Deportivo Pereira. Joan Quiseno, Emanuel Ruiz y otros dos jugadores que hacen parte de la plantilla del Deportivo Pereira, como también lo es Joan Quiseno. ¿Y cómo les parece que estos 4 jugadores del Pereira solamente pudieron ir 2? Juan José Aguirre y Joan Quiseno. ¿Por qué pudieron ir 2? Porque resulta que la maravillosa gesta del gerente deportivo del equipo Matecaña, maravillosa, no se imaginan lo aterrado que estoy, lo bien que lo hace. Les tocó con el A2 por resolución a la selección, porque los 4 jugadores que pidieron la Risaralda les dijeron desde el Pereira, no se los presto. ¿Cómo? No se los presto porque los necesito. Ah, bueno, entonces por resolución se congelaron A2. Entonces, de toda esta selección Risaralda, 2 de estos 4 jugadores del Deportivo Pereira que pertenecen pues al equipo Matecaña. Pero ¿por qué pasa esto en el Deportivo Pereira? Porque es que ya han habido antecedentes y le colocamos a Felipe esta mañana que hablaba con él el ejemplo de Miguel Marulanda, el muchacho del Envigado, que anotó 3 goles en la final de la B en el primer semestre. A él se lo ofrecieron al Deportivo Pereira. Él viene a una escuela en Santa Rosa que se llama Talentos Diego Pérez. Cuando él hace pues la demostración de su talento y todo eso, va para el Deportivo Pereira y entonces le comentan, queremos pues obviamente hacer la alianza con el Deportivo Pereira, pues que es lo correcto, pues para que el jugador haga su proceso, pueda tener más visibilidad en el fútbol colombiano. Ah, bueno, listo, pero tiene que llegar de gratis, aquí no podemos hacer ninguna alianza.
1: Imagínese usted, no, México. Pero es muy
0: difícil. No, es que tiene que llegar de gratis. ¿Qué? ¿Cómo así? Y el escuela dijo, como, no, pero es que ese no es el negocio del fútbol, o sea, si vamos a llegar al Pereira, vamos a llegar con una alianza, con un puente, para que el muchacho pueda tener sus ganancias, no solamente por el negocio, sino por el tema de los derechos de formación. Pero en el Pereira que no, que tiene que llegar de gratis al Pereira. Ah, bueno, no, qué pena, pues si es de gratis a mí no me sirve, entonces hasta luego, nos vemos. Y ahí fue donde apareció el Envigado y se lleva al muchacho que es oriundo de Santa Rosa de Cabal. Así que en el Pereira ni raja ni prestan el hacha.
1: No.
0: Y así es muy complicado cuando una nómina está tan corta y tan necesaria de jugadores. Pero también lo que decía Sebastián es muy válido. El tema de las multas en FIFA, que ya son 6 multas en FIFA, las que tiene el Deportivo Pereira. Así que, entre toda esta alegría del profe Cristian Martínez con su selección de Risaralda, donde 4 jugadores pertenecen al Pereira y en donde 11 son pereiranos, no se utiliza absolutamente ninguno, a excepción de ellos 2, de Juan José Aguirre y Joan Quiseno, que ya tuvieron convocatoria con el profe Arturo Reyes. Pero pues que lastimosamente eso se queda en nada, porque el Pereira todo lo quiere de gratis, todo lo quiere regalar. Ese es el punto con el equipo Matecaña.
2: Bueno, don Restre, para irnos a la pausa, hoy 11 Caldas, que todavía sueña con meterse a los 8, ¿tiene una nómina tentativa y algunas novedades?
0: Sí, señor, pues bueno, hoy el Caldas de Manizales, pues que recordemos, va a tener su compromiso ante el equipo de los Millonarios, deberá pagar una fecha de sanción hoy Andrés Colurán, así que no va a poder estar con el equipo de la ciudad de Manizales. Está Dairo Moreno, que recordemos que fue ausente en el compromiso contra Llaneros por lesión. Por lesión. Entonces,
1: no, pero tranquilo. ¿Qué pasa, Reste?
3: ¿Qué pasó?
1: Claro.
0: Por lesión.
3: Ah.
0: Por lesión. Entonces se va a hacer como la novedad en el alcalde de Manizales. ¿Cómo irá hoy el equipo blanco? Juan Felipe Parra en la puerta, Juan David Cuesta, Juan Felipe Castaño, Daniel Londoño, Juan Pablo Patiño. En la mitad de la cancha, un jugador de Pereira, Juan Pablo Nieto, que ha sido novedad en el equipo del profe Panelo Valencia, porque el profe Hernandario pues, no lo tenía mucho en cuenta. Andrés Felipe, también va a estar Michael Barrios, Jeffrey Zapata y Felipe Gómez. Andrés Felipe Roa, obviamente. Michael Barrios, Jeffrey Zapata y Felipe Gómez, el tridente de ataque del Caldas de Manizales hoy en el estadio El Campín de la ciudad de Bogotá, con las 2 novedades que les decíamos, obviamente, no va a estar Andrés Colorado, y regresa a la convocatoria el goleador Dairo Mauricio Moreno Garrito.
2: Muy bien, don Restre, un abrazo, muchas gracias.
0: En la rebuena para todos, cuídense mucho, éxitos.
2: Acabo de ver la jugada, el tal coscorronazo de... No, eso es infame, que lo echen por eso.
1: ¿Cuál?
4: Gracias, Juan Felipe.
2: El de Chaverra.
4: Gracias. No, es que eso no
1: para
4: existió.
1: Para mí es roja.
2: No, roja.
3: Claro, pero si ¿para qué es... pone a hacer esa
4: pendejada? Pero ven.
2: Y los dos eran los que en el del colegio los medio rozaban la orejita y se tiran al piso.
4: Pero a ustedes les pasó.
1: Claro, y acusaba a uno también.
4: Oiga, mire que no me pegó.
1: Un coscorrón, eso no fue un coscorrón.
5: A mí le pega.
4: No.
5: Una corrección de lo que dijo Restre, que seguramente pues tuvo un lapsus. Andrés Colorado está en la convocatoria porque ya pagó la fecha.
1: Sí, ya pagó.
5: Es que Restre dijo que no, pero Andrés Colorado seguramente hoy va a ser titular.
2: Bueno, señores, vamos a ir a la pausa. 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
5: 46. Muy bien, 2 de la tarde, 20 minutos, seguimos aquí en la FM Más Fútbol y llegaron más fotos, más imágenes nuevas del estadio Nemesio Camacho El Campín.
6: A ver.
5: Llegaron otras, estas vienen...
6: ¿Están con filtro de Instagram, con filtro papada o están bien? Mi pregunta
7: no,
6: es para...
7: no pasaron por TikTok.
6: Claro.
7: Me las acaban de enviar, me dicen que son unas fotos que tomaron más o menos a las 11 de la mañana, que a esta hora la cancha está tapada.
6: Claro,
7: porque está lloviendo. Que la cancha no va a estar al 100%, que ellos son conscientes de eso, pero que sí hay un avance sustancial en lo que ellos que ellos proyectaron.
6: Se ve bien, ya se ha vuelto mañoso, Juan Felipe.
8: Y es martes, ¿no?
7: Se ya salió, bien. Ahora
5: está,
7: salió.
5: Está desde arriba, está de...
8: No, se ve bien,
9: no, se ve bien.
5: Sí se le ven manchitas. Sí,
9: no,
7: salió un comunicado.
9: Juan, la pregunta es qué va a pasar con el trajín del partido.
5: No,
9: es
5: no
9: que
5: sabemos.
9: Puesta ahí, se ve perfecta.
7: Claro, pero yo pregunté, cuando... ¿es jugable? Y me dijeron, pues no han hecho pruebas porque no han podido.
6: Claro, ¿qué es jugable?
7: Jugable, pues, jugable es que puedan correr, que puedan barrer, claro, pelota ruede,
5: que no se levante,
9: que suele despellejarse la cancha.
7: Ahora,
9: a ver si se levantan,
7: exacto,
9: pedazos de grama.
7: La polémica aparece porque Leandro Castellanos, hoy concejal de Bogotá, digamos que descubrió o preguntó
5: sí, creo,
7: por qué una cancha de la Florida que pertenece al IDRD fue levantada completamente para esto. Ya salió el comunicado de Equiver
5: y
7: del IDRD diciendo que sí, que la cancha que levantaron de la Florida hace parte de un laboratorio que están haciendo para
8: Que está autorizado,
7: ¿no? Que está autorizado por el IDRD, que el IDRD no está poniendo plata, que la inversión es de Kiber. Pues la pregunta es por qué le están quitando una cancha pública para algo que es
6: para
7: privado.
6: Algo privado. Pero eso es mi cuestionamiento,
5: pero
6: igual.
5: Sí, pero yo pasé unas fotos temprano, no sé si oyó en ese pedacito, Sebas, no. Porque yo también hice la misma pregunta. Yo le dije a la gente del IDRD, pero no entiendo, ¿y por qué? ¿Ustedes qué? Y me mandaron unas fotos, no eran canchas de fútbol, eran potreros.
7: No, de hecho hay 11 canchas en el Parque La Florida. Ellos dicen que la cancha 8, 6 y 9 fueron las que fueron habilitadas para levantar. Uh-huh. Que hay otras canchas que siguen estando habilitadas. Pero más allá de eso, si es una APP y si ya está explotado por un privado,
6: ya,
7: pues que se siga explotando y que se siga trabajando con cosas privadas, no cosas
6: con bienes públicos.
7: Más allá de que el costo lo esté asumiendo una empresa. Está perfecto, pero esa cancha es de los bogotanos.
6: Es del servicio público.
7: No está para el servicio de una empresa privada. Entonces es ahí donde empiezan a aparecer más aristas a la situación. Lo importante se pueda jugar fútbol y que nadie se vaya a lesionar.
5: Yo siempre he creído que la comunicación es la
7: clave.
5: Si antes de nos cuentan, seguramente van a venir la pregunta de Nico, la pregunta de Sebastián, de mucha gente, del mismo Leandro Castellanos, y decir, venga, pero ¿por qué las van a usar? Pero si antes de nos cuentan que van a usar esas canchas,
7: total,
5: y se levanta la mano y se hace la pregunta, venga, ¿por qué tal cosa? Seguramente nos explican, y nos explican, y está bien, pero no nos tenemos que dar cuenta después.
7: Hay un principio básico de comunicaciones corporativas, es anticiparse, y Sencia es lo único que no ha hecho. Sencia deja que pasen las cosas y después sabe explicar. ¿Por qué no se anticipan y nos cuentan cómo es la cosa y cómo va a salir? Entonces, si hoy ven que la cancha no va a estar al 100%, qué mejor que Sencia salga y diga, oiga, la cancha está en un proceso de recuperación, no va a estar al 100%, todos tranquilos.
5: Escuchemos,
7: y ahí estamos todos tranquilos.
5: Escuchemos a Daniel García, el director del IDRD, Cortico explica este tema. Y ya vamos con los muchachos en las ciudades.
3: Queremos aclarar qué está pasando con la grama de 3 canchas de fútbol del Parque La Florida. ¿Quién autorizó la intervención? El IDRD, mediante un permiso temporal para intervenir y mantener estas 3 canchas sin afectar escuelas, clubes o la comunidad en general. ¿Quién paga? Equiber, con mejoras valoradas en 444 millones de pesos, sin desembolso de recursos públicos. Nuestro propósito es claro, cuidar lo público y entregar mejores espacios para las y los bogotanos.
5: Bueno, ahí está la explicación y esto lo podrían haber explicado antes.
8: Sí, ya, adelántense porque es que van a estar encima de ellos.
5: Claro,
8: vamos a estar.
5: Bueno, vamos a la ciudad de Medellín, la ciudad de Cali, la ciudad de Barranquilla, porque Medellín tiene mañana clásico, Bambino, no sé si hoy está Johnny con nosotros o solo Bambi. Hay clásico mañana y también hay imágenes del estadio Atanasio Girardot para que porfa producción las vaya teniendo ahí, de cómo está o cómo quedó la grama del Atanasio.
7: Antes, y usted que va hoy al estadio, a la transmisión, si puede, apenas termine el partido, tomar una fotito, porque mañana también hay fútbol en Bogotá, ¿no?
5: Ah, sí,
9: claro.
5: Sí. Pensé que me iba a decir que si bajaba y...
7: No, ¿sabes? Unas foticos, sí.
5: Foticos tomamos, señor. Bueno, una selfie. Muchachos en Medellín, Juan Muchacho.
10: Un abrazo, Juan Felipe.
11: Un abrazo, señores. Buenas tardes para todos ustedes.
7: Los muchachos.
11: Los muchachones.
12: Sí, señor, los muchachos.
11: Bueno, así nos dicen cuando están juiciositos.
10: No, yo ya no soy el Bambino, soy Il Vecchio, pero bueno, sí me quedé el Bambino. Soy Il Vecchio, pero...
11: Menos mal lo dice usted mismo, Bambino. Escuchando atentamente lo del estadio Nemesio Camacho, el Campín, hay que decir que en el Atanasio Girardot, a hoy el reporte es positivo después del evento grande que hubo.
10: Esas son las imágenes, mire, ahí está el desmonte, lo que mayor... obviamente se ha afectado fue una parte de la tribuna de norte fue gran parte de la estructura del montaje. Esas partes que se ven ahí...
11: Claro, rayita, es que para una pista de atletismo, ¿qué onda?
10: No, ahí se hizo parte del montaje, ¿cierto? Donde salían los...
11: Y se ve feo.
10: Sí, pero es un tema de maquillaje también. Es decir, el sol le pegó al resto de la granilla.
11: O sea, la estética, como no oxigena la cancha, sí. se quema, pero...
7: Esa línea que ven ahí la ponen es para cablear a la cabina de sonido central, que es donde está justamente ese recuadro. Entonces, por eso se ve así. No sé si es que esté quemado o no.
5: Eso es quemado, pero
7: la misma. Pero esa línea es el cable, o sea, los cables que van de la tribuna a la cabina o al centro de sonido.
9: ¿Sabes cómo arreglan eso? Como hacían en el Pascual, pintura.
11: Pinturita.
9: Claro.
10: Maquillaje. Sí, no, la gramilla, porque imagínate de esta mañana, mire.
9: En Cali,
10: la gramilla
9: en
10: general está bien. No, está bien, sí. Lo que pasa, Nicolás,
11: recuerde
10: es que...
11: el nefasto, por favor.
10: No, es que fueron 8 días, mire. Cuando el sol daba, no le daba esa parte porque estaba cubierta. Cuando caía la lluvia, no le daba esa parte. O sea, está quemada.
11: Y además porque la grama tuvo una protección con unas...
10: Pero la cancha está en buenas condiciones. La cancha, o sea, ahí no hay pantano, ahí no hay huecos... ahí se puede jugar al fútbol, como dice, es un maquillaje. Mañana lo van a maquillar, le van a echar pinturita y la cancha se va a ver mucho más presentable.
9: Es una pintura ecológica, no van a imaginar, pues es la pintura tradicional.
11: No, o sea, aceite.
9: Sí, es una pintura ecológica. En el Pascual la usaban muy frecuentemente y se hace en dos etapas. En la etapa número 1 para que pues más o menos agarre el color, y en la etapa número 2 es para que fije. Primero le ponen la pintura y luego como una especie de sellante. Eso es ecológico, una pintura ecológica. Pero de igual manera, debajo de todo eso hay una cancha sin el proceso de fotosíntesis, que está quemada, mejor dicho.
10: Exactamente.
11: Esa es, Pacho. Esa es. Sí. Además porque no alcanza a oxigenarse del todo.
10: Exacto, no se oxigenó porque por la falta de agua y por la falta del sol también, que los dos se combinan. Pero la grama como tal no sufrió grandes afectaciones. O sea, está buena la gramilla para el partido de mañana, que se garantiza 8:30 de la noche. a las 11 de la mañana, mañana al mediodía, se entregará la
11: o sea, ya los empresarios sí, entregan.
10: El escenario al mediodía.
11: Y no solo es la cancha, es toda la unidad deportiva Atanasio Girardot, que claro, fue utilizada para el concierto y que escuchaba durísimo.
10: Es que no fue solamente en el estadio, sino también en el estadio de atletismo.
11: La pista de atletismo.
10: La pista de atletismo Galvis también.
9: Pobrecita la gente en Laureles. Hasta allá lo
11: el sector estadio hubo quejas, hay que decirlo, hubo quejas de los vecinos a los sí, alrededores del estadio de Atanasio.
10: Es que fue un montaje inmenso, no lo había visto nunca, ni en los reggaetoneros. Aquí estuvo Bad Bunny, yo estuve por Bad Bunny viendo un poquitico los alrededores del concierto, pero le digo, el montaje que se hizo para...
11: ¿Con pinta de reggaetonero, Bambino?
10: No, me gusta, a mí Bad Bunny me gusta. Me gusta.
11: Yo le consigo el teléfono.
10: Me gusta Bad Bunny, sabe que me gusta. Pero la verdad... Fue un espectáculo eso de la música.
11: Bueno, eso en cuanto al escenario. Vamos a estar pendientes ya en lo deportivo porque hay un toquecito de misterio en cuanto a la conformación y la convocatoria de ambos equipos. En Independiente Medellín, revisión de algunos jugadores, y en Atlético Nacional, desde la semana anterior, Lucas González dejó entrever, dio ahí como un toquecito y una posibilidad del regreso de Alfredo el Búfalo Morelos.
10: Pero si regresa no va a ser titular, no creo que sea titular. No,
5: obviamente. A mí
10: por no está 100%.
5: Por los lados del Medellín, decir que Martegani regresa no está bien porque Martegani en Copa no ha estado sancionado, Martegani era en Liga, entonces va a estar Martegani, pero a mí me dicen que ni Juanfer, ni Medina, ni Correa, perdón, ni Córdoba, ¿quién más falta ahí? Lesionados.
10: Juan José Córdoba. Giancarlo Mena, sí.
5: Ni Mena.
7: ¿Valdomero está lesionado también? No,
5: Valdomero...
10: No, está bien.
5: O sea, mejor dicho, Medellín tendrá una nómina muy similar a la que enfrentó al América de Cali.
9: A mí me gustó mucho el Medellín y... Si lo replican el clásico va a ser interesante. Bueno, primero tiene que corregir esos gazapos defensivos que tiene, que son horribles, porque América le pudo haber ganado el partido, pero ofensivamente es un equipo muy ambicioso.
10: Claro. Lo que pasa es que miremos al Medellín un poquito, que sobre todo en la pared de centrales ha intentado de todas las fórmulas. Mire, arrancaron los veteranos Kevin Mantilla y Joaquín Varela. Luego combinaron. Viene Kevin Mantilla con Escorcia, que fue la combinación. Luego, tampoco sirvió. Luego, los dos juveniles. Escorcia con Cimarra, Alfonso Cimarra.
11: Eso tiene una lectura, Bambino.
10: Y ahora la del Cali fue Escorcia con Joaquín Varela.
11: No sé si Pacho coincida en nuestro comentario, y es que, bueno, estamos hablando de la zona defensiva Independiente Medellín, y es normal, a veces la gente se queda con los cuatro del fondo y el arquero. Pero que Medellín tiene serios problemas en su fase defensiva, y cuando hablamos de fase defensiva, hemos notado en muchos partidos desórdenes en la mitad de la cancha. Llega a destiempo Didier Moreno, entregas erráticas, la combinación de esos dos volantes centrales más el trabajo solidario de los volantes de Independiente Medellín le ha costado, y por eso siempre quedan sacrificados los dos centrales. Entonces, claro, es muy fácil decir, se equivocó Varela, se equivocó Mancilla, se equivocó Mantilla. Bueno, es por lo mismo, porque a veces llega con mucha superioridad, o llega con superioridad numérica de los rivales, y Medellín mal parado.
5: Bueno, muchachos, tengo que ir a la pausa, aquí ya Machete me está mirando y me está diciendo que tenemos que ir a la pausa, y ya venimos con Cali, Barranquilla, y le vamos a sumar hoy Bucaramanga, porque juega el Búcaro frente a Águilas, y si gana Bucaramanga, ¿el fin de semana no juega contra América?
9: Bucaramanga.
5: Ya revisamos, pero en la serie va contra la América, uy, estaría lindo ese partido. La pausa y volvemos.

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1: Dos de la tarde, 37 minutos, seguimos aquí en la FM Más Fútbol, ya muchachos en Cali, muchachos en Barranquilla también, por favor, ahí saludados para cuando
2: quieran. El juvenil Ángel Julio.
1: Ahí están.
3: La norma sub-20, ¿no? Sobre muchacho, todo, ¿no?
1: Yo también. Y míreme la posa de Jotes Mantilla, mírame la posa de
4: Jotes. Parece un editorialista del New Yorker, véalo.
3: Sí. El tipo camina en Bucaramanga y no cabe porque los cerveceros le van barriendo a los Dodgers y el Bucaramanga no pierde.
4: Exacto.
3: Tipo no cabe.
5: Y súmele que acaban de anularle el segundo al Galatasaray. Súmele eso.
4: Sí, que va ganando 1-0, ¿no?
1: ¿Va ganando el Galatasaray? ¿Va ganando?
5: Golpe de suerte increíble.
3: Sí. Anularon el segundo.
1: Vea usted. Sí. Bueno, mi querido Invicto ya va a ir para ir a un momento con Cali Barranquilla. Mi querido Invicto, sí. ¿Cómo está usted? No, y hoy juegan contra Águilas.
5: Un abrazo grande para todos. Gracias por la invitación, Juan. El único invicto del fútbol colombiano que empezó también por allá en el mes de julio el campeonato. O sea, no es un invicto de dos fechas, ni de tres fechas, ¿no?
3: Hasta el domingo, ¿no?
5: Bueno, no sabemos. Hay que jugar los partidos, Piña, Pineapple. Bueno, le cuento que hoy vuelve Fiermarín al arco. De su participación en fecha FIFA, él fue titular en uno de los tres partidos de Uruguay, en la victoria 4-1 ante Corea del Sur, y Diego Novar, la verdad, lo reemplazó muy bien. La victoria en Palo Grande ante Once Caldas, 3-1, y ni hablar lo que fue el partido ante Junior de Barranquilla, donde tuvo una notable actuación el arquero Diego Novoa. El tema es la otra ausencia, o las otras dos ausencias, en realidad. La de José García, que fue expulsado del partido ante Junior, va a jugar en su lugar Castrillón, que es habitualmente lateral volante por derecha, pero el técnico peirano opta en este momento por él y no por Martín Rea. Martín Rea viene de una lesión complicada, de una fractura intercostal, y está lejos del nivel futbolístico y del ritmo que requiere este momento de la competencia. Lo lleva al banco, lo lleva como alternativa, será con Fiermarín, Castrillón, Romaña y José Ortiz, los tres del fondo. Aldair Gutiérrez va a la zona derecha, y la otra novedad es por acumulación de amarillas, se pierde el partido Inestrosa y lo va a reemplazar Omar Albornoz, que se recuperó y que incluso tuvo minutos ante Junior. En la mitad de la cancha, Félix Freddy Rincón Charrupí, junto a Fabri Castro, y en punta, la ¿oyeron? BPS.
3: ¿Cómo es? ¿Oyeron lo que dijo Jotas Mantilla? ¿De verdad?
6: Jotas, Freddy Rincón.
3: Sí, no. ¿Eso fue un bache? O sea, ¿fue una interferencia o...?
6: Un lapsus.
5: Félix Freddy Rincón Charrupí.
3: Yo creo que Juan Felipe hay que cerrar este programa y volver por ahí en un mes.
4: Hoy echan a Charrupí. Hoy expulsan a Charrupí.
3: Freddy, donde quiera que estés, perdónalo. Freddy, donde quiera que estés, perdónalo, por favor.
6: De hecho, para mí,
7: Félix también. Qué atrevimiento, Jotas. Tú sabes que
4: es un elogio, dice Jota.
7: El respeto que te profesa. Pensamos que te profeso particularmente, pero creo que se te fueron las luces. No. Tienes tiempo de corregir, ¿sabes?
5: No, para nada. Uno debe tener que
3: diga que fue un lapsus. Jota, diga que fue un lapsus.
4: Se le salió ese leopardo a Jota.
1: Mundi, siga, por favor, Mundi.
5: Bueno, y adelante tenemos
7: Sambuesa Messi, pues. Sambuesa Messi.
5: Batalla Pons Sambuesa, la BPS. Va en el frente de ataque del Bucaramanga. La verdad, hay que decir lo siguiente.
1: Los hermanos de la OEP.
4: La EPS, sí.
5: Este detalle, a mí me parece, obviamente, yo creo que el invicto del Bucaramanga, pues en la medida de la campaña que ha venido realizando, es absolutamente legítimo, ha ganado bien por derecho de conquista, ha tenido grandes rendimientos individuales, colectivos, pero quiero decir lo siguiente, ha ganado 6, de los 11 que jugó ganó 6, ganó más de lo
1: el problema está en casa, ¿no? El problema está hoy es en casa, de pronto, un poquito.
5: Sí, pero viene de ganarle a Junior y viene de ganarle a Inter. Es decir, los tres primeros o los cuatro primeros.
6: Sí, pero hoy ganarle a Junior, Joticas, pues, como que...
5: No, bueno, pero va y gánele. Bueno, oye, Junior, ¿a qué voy yo? Porque esta mañana incluso me preguntaba a alguien, bueno, ¿cuál es la clave, Bucaramanga? Yo le dije, hay muchas, hay rendimientos individuales gigantes, batalla está, creo que el mejor momento en el paso por el fútbol colombiano. Y después hay que ver que Sambuesa está en su nivel, que Ponce está en su nivel, lo de los arqueros. Pero a mí me da la sensación, y este es un detalle colectivo, me parece que el Bucaramanga de Peirano es uno de los pocos equipos del fútbol colombiano verdaderamente intensos. Y en una liga donde hay tan poca intensidad, un equipo que te vaya a presionar la salida, que cuando pierde la pelota en 3 segundos te la recupera, es un equipo que puede marcar diferencia. No sé cómo termina el campeonato, no sé cómo termina la temporada. Yo creo que Bucaramanga va a estar protagonizando. El objetivo primordial es trepar en la tabla de la reclasificación para tener chances internacionales la próxima temporada. Y el campeonato nos va a mostrar si está o no para pelear el campeonato en su momento debido.
1: Es que mire,
5: pero creo que desde la intensidad es un equipo que hoy marca la diferencia en Colombia.
1: Escribe aquí Carlos Duque, y Carlos Duque pone, la temporada anterior Bucaramanga estuvo invicto también los primeros 11 partidos. Si hoy gana o empata, supera lo del semestre pasado. O sea, no es nuevo para el Bucaramanga esto de mantener...
5: ¿Y sabe cuándo se vino abajo todo? Cuando se va Quintana.
1: Okay.
4: Sí, está. Claro, cuando se fue al Lairi y entró Luis Vázquez a atajar.
2: Luis Erney.
4: Ahora, cambio completamente todo.
2: Luis Erney está, ¿qué? Sin equipo.
7: Llama la atención que un equipo de un técnico corte peirano sea tan intenso en territorio adversario.
3: Con presión alta, sí.
7: Porque regularmente Peirano es un técnico de un comportamiento más de centro de la cancha o defensivo, no de presión elevada.
5: Entonces, pero ese eso llama la era intenso, perdóname, pero discúlpame, como diría Freddy, el mensajero de Betty la Fea. ¿Ese Santa Fe era intenso, Francisco Javier?
7: Sí, pero no hacía presión tan elevada. Es decir,
3: no era presión alta. Sí.
7: Presión alta, no.
5: Ese equipo hizo récord de puntos en reclasificación.
7: Esté diciendo que jugara mal.
5: Sí, ojo, y les tiro un nombre.
3: Ese equipo no le ganaba a los grandes, que era con los que se disputaba título. Y
7: jugar en el territorio adversario. Es decir,
3: solo le ganó al América.
7: Subió todo su bloque al territorio del rival. No lo hacía, lo está haciendo en el Bucaramanga y eso pues es grato. Pero era
5: ojo
7: más
5: con
7: un
5: el
7: equipo
5: nombre de Gilmar
7: cancha.
5: Velázquez. Ojo con el nombre de Gilmar Velázquez para Bucaramanga el próximo año.
4: Y entonces, ¿qué va a hacer Freddy Rincón Charrupín en ese caso?
5: Ahí la dejo. No, es posible que se pueda jugar con todo
3: el equipo.
5: Venga, empató el Barcelona.
3: Exageradito,
5: Jota. La Sinfónica
3: Manchester
5: de Cataluña
3: City
5: en Estambul.
3: Se quedó en palote.
1: Y le hicieron el segundo al Bayern. Vikings gana 2-0 al Bayern Múnich.
7: No.
1: Bayern Múnich encima. Bueno, señores, en Cali, para allá va la espiga, Rincón.
3: 5 empates.
1: El otro fin de semana.
4: No, al contrario.
5: El partido va a ser allá, Rupi. En Bucaramanga.
1: Sí, visitan ustedes, sí, perdón.
5: A propósito, inclusive, este jugador se ha mencionado por los lados del Deportivo Cali para la próxima temporada.
7: Ah, regresaría.
5: Sí, señor, ya estuvo por estos lados y hay una posibilidad, vamos a ver, está en el radar en estos momentos del equipo Deportivo Cali. A propósito de esos jugadores que están ahí en los radares, desde México se maneja que el jugador Fernando Álvarez, zaguero central del Deportivo Cali, estaría en la mira del seleccionador nacional, el señor Márquez. Vamos a ver si va a recibir llamado en la próxima fecha FIFA o más adelante. Están haciendo como una especie de rastreo de esos jugadores mexicanos que están regados por el mundo. Entonces, entre ellos estaría el jugador del Deportivo Cali. De otro lado, Piña, había la expectativa de la valoración médica de Mateo Castillo, a ver qué pasa con el jugador, cómo lo van a hacer y cómo lo van a fortalecer en todos los puntos, porque en estos momentos el chico, la verdad que está en la parte mental también muy bloqueado.
4: Sí, hola, Quique, Juan, compañeros, también al gran J. Mantilla y su Freddy Rincón, que en paz descanse. ¿Cómo va todo, mi querido Mundi? Bueno, en el tema Mateo Castillo, la verdad preocupante. Mateo venía de una recuperación hace cuántos partidos, como 2 partidos más o menos.
5: Es lo que pasa.
4: Sí, él se lesiona en un partido en Manizales, en una jugada con el señor Quiñones, que realmente, pues digamos que ahí no podemos decir que fue una mala recuperación, no, fue una jugada normal del partido, se lesiona, pero en esta sí se vio la impotencia porque él está agarrando a Johnny González y el que pide el cambio no es el jugador que se lesiona, es Johnny González que, claro, como está tan cerca, le escucha de pronto la molestia, el dolor que sintió en ese momento y se hace la variante por Mateo Castillo, pero esto me lleva a hacer muchas preguntas. ¿Se está recuperando bien los jugadores en América? Es una pregunta que se puede hacer uno, ¿no?
1: ¿Cuál era la lesión original de él? ¿Cuál era la lesión original?
5: Ha sido de tobillo, ha sido muscular.
1: Ha sido varias lesiones. El tema muscular es muy bravo. El tema muscular.
4: Sí, claro. Sí.
5: Pero sería una buena pregunta. Lo que pasa es que ahora con los médicos en los clubes es difícil hablar, ¿eh? Se puede hablar internamente, pero en entrevista, al aire, se vuelve complejo. Hoy se hacen imágenes diagnósticas, es lo que nos ha informado el América, pero también nos lleva a hacer otra reflexión. Yo creo que Yormar Hurtado sí le hace mucha falta al América, ¿eh? Porque este jugador ha sido más constante, claro. No se lesiona mucho. Y si ustedes revisan el fútbol de América, es por momentos ahora. No es tan constante. Creo que el mejor partido que tuvo América fue contra Junior. ¿Y quiénes eran los laterales de América? Revisen. Es más, el que hace uno de los goles es Marcos Mina. Los laterales eran tenían más producción, tenía más centro, más función en la cancha, más presencia en la cancha. Ahora América yo lo veo con un fútbol por las bandas, la verdad, muy cojo, ¿eh?
8: Y pasando al equipo Deportivo Cali, en este momento Rafael Dudamel valora quién va a reemplazar, en este caso, a Chaverra y a Cuellar, porque los dos están expulsados y por lo tanto se mira alternativas. Pájaro, como lo hablamos con él en estos días, todavía no está, apenas está en un proceso de adaptación deportiva, entonces estamos a la espera. Y de otro lado, en el caso... En el caso de los juveniles, pues está el chico Miguel Correa, que regresó, debutó en Medellín y después lo borraron, ni siquiera la convocatoria. Hay otros canteranos como Gómez, o si no, la alternativa de que Caldera sea el que acompañe a Daniel Giraldo. Ya Caldera ha hecho esa posición eventualmente en otros momentos.
5: Pero fíjate que en el partido pasado, Dudamel en el banco de suplentes tenía un muchacho, Santiago Martínez. Yo creería que Santiago puede ser una de las alternativas. Ahora, si él puso a Miguel Correa contra Nacional, ¿por qué no ponerlo contra Junior, no?
8: Claro, y de
5: es
8: local.
5: Es más, ya iban con, a ver, aquí tenía el dato.
8: En ese momento llevaba 3 días entrenando, ya tiene bastante tiempo entrenando.
5: Sí, aquí tenía el dato de cuántas boletas iban vendidas para ese día. 1560 boletas van vendidas para el partido del domingo de Cali Junior en Palmaseca. Y bueno, esperemos que se pueda lograr la clasificación, porque el Cali la aplazó con este partido contra Pereira.
8: Y ¿no? En el torneo de las Américas, el equipo sub-16 que maneja Checho Angulo.
5: Yo jugué torneo de las Américas, Quique.
8: Ay, piña.
5: No, pero es en serio.
8: Videos no hay, videos de eso no hay.
5: Yo lo jugué ese torneo y te digo, las condiciones, el talento que uno ve ahí.
7: Faltando 2 minutos.
5: No, éramos titular.
8: Vamos a pedir el registro de ese torneo para ver cuántos goles le hicieron.
7: ¿Qué equipo jugaba?
5: Era una especie, la verdad, jugaba de volante, una especie de Charrupí Freddy Rincón, más o menos así.
8: Pero no era arquero, pues.
5: En ese torneo sí jugaba de volante.
8: En ese torneo dijeron un arquero
7: con goleador, que hacía 3 goles por partido.
5: No, era volante.
7: Ahí no llegó el reporte. No le bajen la caña a Piña. Si hacía 3 goles por partido y por eso lo pusieron de volante.
8: Pero en contra.
9: Claro, exacto, Piña ya está como el que dice que vivió en Alemania porque hizo una escala en Frankfurt.
1: Bueno, 2:49, mi querido Ángel Julio, usted siempre tranquilo, siempre calmado, siempre juicioso.
5: No, se ha eliminado, ¿cómo no está tranquilo?
7: Con todos los golpes que le da Junior.
10: Me dijeron, tengo información.
7: Estás tirando cuentas.
10: Me dijeron, mi querido Juan Felipe, con una muy buena tarde para usted, todos los compañeros y la gran audiencia, que Piña era volante de distracción.
9: Hola, Ángel Julio. Johnny dijo que ganarle a Junior volante, era muy fácil.
5: Yo era volante 10.
9: ¿Lo viste?
5: 10 metros fuera de la cancha.
10: No, pero sabes que
7: no,
10: sí.
7: No, el Junior de hoy, el claro, Junior de hoy, Mundi. Perdóname, pero sí.
9: Que
7: sí,
9: cualquiera sí, le gana sí, a Junior, dijo Johnny.
10: Junior es una chupetica hoy en día, mi querido Jota.
7: Perdón.
10: Claro, Junior es una chupetica, fácil, caramelo fácil.
9: Los ojos,
5: tú compras el
10: propósito del partido
5: anterior. ¿Lo compraba chupetas antes de niño? No.
10: Junior en el Internacional, mi querido Piña, Junior contra el Internacional en el Romelio Martínez, tuvo la visita de un ilustre hombre del fútbol, el profesor Arturo Reyes, que fue a mirar el equipo, fue a mirar el partido, fue a mirar... el desarrollo de todo lo que se viene dando en el entorno del equipo de la ciudad de Barranquilla. Y como aquí conocemos, hay ciertas facilidades en la toma de decisiones. No se quieren meter en algo difícil, en algo complejo para hacer negociaciones, sobre todo el presidente del equipo, don Antonio Char, que siempre busca lo fácil y quizás lo que está más cercano. Y con la relación que se maneja con el profesor Arturo Reyes, que está libre, suelto de Madrid en este momento, luego de cumplir su función con el Deportivo Pereira, ya entró en el sonajero el profesor Arturo.
1: ¿Cómo le fue Arturo? ¿Cómo le fue Arturo en Libertadores? No, en Libertadores.
7: En Pereira, mal.
1: No, con Junior. Le ganó a Botafogo en la fase de grupo, ¿no fue?
7: No, pero con Libertadores.
9: Llega a octavos, puede ser. Llega a octavos y lo elimina Colo-Colo.
11: Colo-Colo
9: y ese Botafogo fue el campeón.
11: Con gol de Cepeda en Barranquilla.
10: Botafogo, claro.
4: que era el grupo contra U de Deportes. Y...
2: Liga de Quito.
4: Liga de Quito.
2: Liga de Quito, Botafogo.
11: Sí, pero tiene el rótulo de campeón. Fue campeón con
1: Junior. Yo no sé claro, por qué Arturo Reyes a muchos rótulo, les
7: a mí me gusta Maluco, Arturo Reyes. Me parece un buen
11: selección colombiana y todo.
10: Sí, muchos se le acercaron y le dijeron al entrenador, hay videos.
2: Pues a mí él me contó que si lo habían llamado del Pasto. Y a mí por eso me extraña que el Pasto haya ido por
10: para el
2: Merino.
10: Próximo año dirigir a Junior en Copa Libertadores.
2: Yo hubiera preferido el Pasto por Arturo Reyes que por Merino.
5: Sí, es querido. Es querido. Muchos hinchas lo pararon pidiendo autógrafos y todo, ¿no?
7: A mí me parece que
10: es buena gente, buen trabajador.
7: Es un técnico que conoce el entorno.
5: Pero ¿cómo son las cuentas para clasificar a
7: Junior?
5: No, yo no voy a sacar cuentas,
7: Piña. Ese técnico es interesante.
5: No sé.
12: Ya está sacando a Viera.
7: Es que Viera tiene contrato por 3 meses y no va a continuar.
10: No, es que no va a continuar.
5: Pero es que ellos mismos básicamente lo plantearon así, pero porque lo contratan por 6 meses y no estaban convencidos.
4: Pero, lo menos que terminó fue apagando el incendio.
11: ¿Cómo estamos? Pero
7: Viera sabía a qué iba allá, o a clasificar o a que lo sacaran. Y lo van a
11: sacar. Pero las cuentas las borramos. Ayer hicieron cuentas, en este programa más que era festivo, muchos no escucharon seguramente, pero ayer hicimos las cuentas acá y decía que inclusive con otro partido más que perdiera Junior, todavía... Le alcanzaba para clasificar.
1: Tiene 7 partidos, ganando 6 y perdiendo el otro, que llega a 28 puntos.
4: El problema es que gane esos 6.
1: Sí. El problema es que
11: Pero los 6 no, vea, Pereira, Chicó, Llaneros, Cúcuta, Pasto y Águila.
4: Ayer Marino Millán dijo una cosa muy cierta. El hecho de que esté el partido aplazado no significa que lo haya ganado.
5: Claro.
4: Y aquí damos como si fuera ganado el partido.
5: Pero te vamos a meter cuento. El Junior de hoy, cualquier equipo hace cuentas con él.
1: Pero ojo que dice, eso que dice Sebastián. Mire que con Millonarios empezamos en su momento a decir, ojo, porque Millonarios los de abajo pueden. Y hoy Millonarios, la verdad.
4: Está colgado. Si no gana hoy, se cuelga.
5: Se cuelga bastante.
1: Y ojo, y ha perdido menos partidos ha perdido menos partidos que el Medellín, si lo llevamos al último tiempo. ¿Qué pasa? No tenía ahorro.
2: Es que empata mucho.
1: No, y estaba viviendo de unos puntos conseguidos por muchos partidos jugados, no por muchos puntos conseguidos.
2: ¿Sabe qué pasa? Que Millonarios es que empata, es que no tiene empata ni ahorro, no le rinde no contra equipos que otros le ganan.
10: No tiene
2: por ejemplo, empatar contra Pereira, contra Fortaleza. A equipos que por lo general otros rivales le ganan.
5: Exacto.
2: ¿Entiendes?
5: Claro.
2: Eso es lo que
10: el
2: pasa.
10: El problema de Junior radica en que no tiene fondos, no tiene ahorros, no tiene fútbol, no tiene convicción, le falta carácter, no tiene preparación física.
5: Pero sí tiene jugadores.
4: El problema de Junior es Junior.
10: Pero no funcionan, Jotas.
12: Pero
10: no
12: tiene jugadores. Si usted arranque por ahí.
10: Sí, pero es que tienen que funcionar en la cancha.
5: Ese discurso de la nómina de Junior la estamos echando desde que arrancó el campeonato.
11: Pero no ha terminado.
5: Que la nómina, pero la nómina no ha dado respuesta.
11: Puede perder otro partido.
5: Un equipo como hoy en Junior, hablar que tiene una nómina en el lugar en el que está, perdóname, pero hasta la nómina está en entredicho.
2: Para nuestra liga y con esa ganó 2 campeonatos. Pero así como va la cosa, que va a quedar eliminado, póngale la firma. El próximo semestre reingeniería casi que total. Eso sí, va a haber una gran contratación o dos mínimo.
11: Lo más que por cuentas todavía le da Junior, por cuentas.
5: Ah, no.
12: Pues bueno, pero posibilidades de que llegue Julio Avelino.
1: Julio ya no quiere ser entrenador más. Él ya dijo que no, que si llegaba, llegaba a una posición de
4: sí, como de manager.
1: Bueno, señores, perdón, llegó la dueña del espacio.
2: Buenas tardes.
1: Te presentamos un nuevo integrante, mira, ahí lo ves en el recuadro en la parte alta.
2: Ella está muy bien.
4: Está debutando en la Radio Nacional.
2: Bucaramanga. ¡Qué maravilla!
4: Es un debut tardío, pero no importa.
2: No importa.
12: Soy un talento de expresión tardía, Flavia.
13: Todos tenemos nuestro momento para encontrar nuestros talentos. ¿Ustedes son buenos madrugando o trasnochando?
4: Trasnochando.
5: Ambos.
13: Trasnochando.
5: Ambas.
13: ¿Sí? ¿Por qué?
7: Por el trabajo.
13: O sea, mañanero ni pensar, ¿no?
4: No, mañanero ni pensar. No, con ese aliento.
5: A mí sí. Las buenas costumbres no me pueden perder.
11: Yo soy montañero típico. Los montañeros madrugamos bastante. A mí me cuesta mucho el trasnoche y me encanta madrugar.
13: A mí también. Yo también soy como tú. Pero tú sabes que salió un estudio diciendo que las personas que empiezan a vivir o trabajar antes de las 10 de la mañana están haciendo un daño a su organismo.
2: Ah, con razón.
13: Porque nosotros nos estamos listos ni preparados para eso. Y lo que hacemos no deja de ser una violencia.
5: Afortunadamente sin filtro a las 3.
13: Me parece horrible de los niños.
1: Ver niños a las 5:30 de la mañana.
7: Claro, ya.
2: En Colombia
7: es una locura.
13: Exacto, es insano. Ahora es
3: a las 6 de la mañana pasa el bus del colegio.
13: Pero al mismo tiempo uno diría, lo mejor sería empezar el día con un buen sexo, pero por cuenta de los horarios que manejamos, son pocas las personas hoy en día que de verdad disfrutan.
12: El tema es que si es tan bueno le dan a uno las 12, Flavio.
1: Nos vamos.
5: Ya no puede faltar.
13: Ya es el almuerzo.
1: Nos vamos, ya viene sin filtro.

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3: Soy Paula Quintero desde la Casa de Nariño y el ministro del Interior, Rodrigo Lara, anunció que el decreto para regular la protesta social estará listo hoy con el fin de establecer las medidas frente a las movilizaciones convocadas para mañana, 14 de octubre, en varias regiones del país. A las 6 de la tarde, el presidente Abelardo de la Espriella instalará el puesto de mando unificado al que también fue citado el alcalde de Bogotá.
4: Soy Pepe Morón. La defensora del pueblo, Iris Marín, pidió revisar los bombardeos contra grupos armados en zonas como el Catatumbo ante el riesgo de que menores de edad mueran durante estas operaciones. Advirtió que cuando es previsible la presencia de niños, el Estado debe evaluar otras alternativas y adoptar medidas de precaución.
5: Nicolás Arcila, desde Manizales. Dos soldados resultaron heridos durante operación militar en zona rural de Norcasia, oriente de Caldas, en límites con el departamento de Antioquia, donde las tropas del ejército adelantaban una operación contra el Clan del Golf. Los dos uniformados heridos han sido trasladados a un centro asistencial para recibir atención médica especializada, según informó la institución militar.
6: Juan Pablo, La Torre, a esta hora se presentan problemas de movilidad sobre la calle 26, en sentido occidente-oriente, muy cerca de la avenida Boyacá. Se encuentra inundado por las fuertes lluvias ese corredor vial, al igual que la avenida Boyacá hacia el sur, desde la calle 26 hasta la calle 13.
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0: Bueno, buenas tardes, bienvenidos a Sin Filtro. 3:04 p.m. y estamos oyendo a nuestra querida Shakira acompañada de Maluma. Ese era Maluma, ¿cierto? Yo creo que era Maluma.
1: No, yo creo que sí, fue aquel baile que en redes viralizó de los dos bailando así pegaditos.
0: Pues es que le cuento que cerró por todo lo alto. De residencia en Madrid con su tour Las Mujeres Ya No Lloran World Tour.
1: Ahí está el baile.
0: Para los que están ahí viendo. Está, míralos. Oh. Huh. 534, la bobadita de 534 millones de dólares en taquilla. Uf. 700 mil asistentes. Y bueno, Macondo Park con más de 1,500 artistas. ¿Cómo le parece? ¿Ah? Y bueno, en el concierto de cierre tuvo varios invitados, por ejemplo, este Maluma que repitió.
1: Sí.
0: Parece que le gusta mucho repetir.
1: Pero yo también con Maluma repetiría varias veces.
0: Es cierto.
1: Aunque no me gustan esas botas, me parece un poco mañé, pero yo repetiría.
0: Él tiene varias cositas mañés, pero...
1: Mucho, yo le quitaba las botas.
0: Quítale las botas y hazte la loca y tiene su encanto.
1: María César, yo soy muy pesimista. Lo primero que pienso cuando escucho esos valores es la declaración de renta. Digo, jue, madre, imagínate cuánto le tocará pagar fisco. De impuesto, de contador. O sea, yo digo, no, esas cosas nunca vienen
0: tan
1: fácil.
0: La mitad se le van impuestos.
1: Mitad va en impuestos, hay que pagar el contador, hay que pagar el abogado.
0: Y toda la gente que trabaja para que eso sea verdad.
1: No.
0: Pero bueno, igual es mucha plata. Si a mí me dan un poquito, yo...
1: Pero ahí también te toca pagar declaración, declarar renta también.
0: No se podrá por debajo de la mesa.
1: Se podrá por debajo de la mesa. Hoy en día está difícil. Hoy no da.
0: En todo caso, tuvo varios invitados. Además de Maluma, pues estaba Dani Martín, BL, Laura Pausini y Bizarrap. Laura Pausini, tan chévere. A mí me gusta Laura Pausini.
1: A mí también me gusta bastante. Cantaron juntas antología, pero fue un grande acontecimiento eso que puso Shakira. De hecho, hablando dessas coisas de residência, que eu nem sabia que se chamava assim, minha hija me contava esse fim de semana de Harry Styles também, que isso, residência, vai cerrar todo em Nova York e etc. E foi aí que eu fui entendendo esse conceito novo de fazer essa quantidade de apresentações e tudo mais.
0: World Tour, hágame o favor. E com tantos invitados, todo isso tem que ver, ¿no?
1: Pero yo insisto, imagínate la declaración de renta, ¿cómo va a ser eso? Imagina pagar todo eso, qué horror.
0: ¿Cómo serán las Dian de allá? Porque a Shakira ya le ha tocado duro ese tema, ¿no?
1: Con problemas graves con la Dian y todo más, con el fisco español.
0: Yo creo que ahora, por
1: Europa,
0: eso dice.
1: Europa es un poquito más pesado que en nuestros países, creo que Europa castiga un poco más el tema de impuestos.
0: Sí.
1: Pero por lo menos uno ve los resultados.

0: Santos y María Cecilia Botero por la FM.
1: Fin de semana muy agitado, fin de semana de muchas noticias, de muchas cosas pasando en redes. Yo creo que, María C., tú tienes toda la razón, ¿sabe? Uno poder dar un respiro a redes es importante. Uy, sí. Pero al mismo tiempo, cuando tú te reconectas un martes después de un festivo y te actualizas de todo lo que ha pasado, es bien complicado. Uy, y una de esas noticias que ha dado mucho que hablar, o sigue dando que hablar, pero de una cierta manera me parece bueno que dé que hablar, fue el hecho que el caricaturista Matador publicó un trino con la imagen de la primera dama Ana Lucía Pineda, en que decía: bueno, ratita, ¿dónde están las ayudas para la gente que quedó desamparada en el terremoto en Pereira? Te escucho, Pati Raquítica. Y desde presidencia, inmediatamente el vicepresidente Juan Manuel Restrepo soltó un trino ya pidiendo respeto, y ahí todo eso fue creciendo de una forma impresionante y muy bueno que haya crecido. Y hoy ya desde presidencia se pidió respeto por el liderazgo de las mujeres y detener la misoginia. Además de los reproches en redes sociales hacia el caricaturista por su comentario y falta de respeto. Yo creo que fue muy bueno que essa discussão haya empezado. Não porque é um governo X de derechos. Não, gente, porque já estamos hartas como mulheres. E não
2: porque sea la primeira dama.
1: Exatamente.
2: É uma mulher e hay que respeitar.
1: E quantas vezes, Maria C., estamos vendo em redes sistematicamente ataques a la parte física de la mujer, intentos de. Eu me acuerdo que quando empezaron as mulheres a hablar de futebol, havia grupos em redes, não mais mulheres hablando de futebol.
2: De tal.
1: E diziam: vayan a cocinar, mulher é bueno para isso, para aquele outro. E a discussão quizás chegou incluso tarde. Tu sabes que eu fui a buscar, porque em Brasil já algumas coisas se estão tornando criminalizadas, ou seja, já tu não puedes, por exemplo, fazer qualquer comentário sobre qualquer pessoa referente à raça ou a la identidad sexual. Es decir, se castiga, ya es un delito, la homofobia y el racismo. Y en ese momento en Brasil aún no es un crimen específico en Código Penal, pero en el Senado se aprobó el primer proyecto de ley que equipara la misoginia al crimen de racismo. O sea,
2: es que
1: si
2: lo mismo,
1: ahora
2: finalmente
1: una persona que haga cualquier comentario sobre las mujeres misógino, de manera misógino, va a ser ya de una vez judicializado. Y es bueno, porque María C., eso lo que está pasando con la primera dama es un poco lo que vimos la semana pasada con la mujer de la empresa, dueño de la empresa de Dell Computadores.
2: Sí.
1: Que hizo una donación a Casa Blanca, Susan Dell, de un valor astronómico, además de computadores, y el mundo entero está cayendo y haciendo bromas por su aspecto físico. Nadie está hablando de lo que ella como filantropista está haciendo.
2: Exacto.
1: Que es donar plata, sino que hablando de que se parece un robot, que tiene una cara fea, que tiene eso, que tiene aquel otro. Ya es hora de acabar
2: ahora,
1: con eso.
2: Lo curioso es que de los hombres nunca hablan así.
1: No, para
2: nunca.
1: Nada.
2: Nunca. Uno ve unos hombres horrorosos.
1: Exacto.
2: Y uno nadie se atreve a decir eso, porque de las mujeres sí.
1: Ese fin de semana, Leonardo DiCaprio salió en redes en una playa con una barriga gigantesca. En la playa.
2: Sí.
1: Y yo traté de hacer un poco también de seguimiento, y la gente estaba más preocupada en hablar de la modelo italiana con quien él estaba en esa playa
2: que de la barriga de él.
1: Que tanto de su físico, que además, para un Leonardo DiCaprio que nosotros estamos acostumbrados a ver en las películas siempre muy en forma, está totalmente fuera de forma, pero no importa tanto para nosotros. Mira cómo es la cosa.
2: Así es.
1: La gente
2: es
1: estaba buscando en medios, más que todo, hablar de la novia de DiCaprio, que siempre son chicas muy jóvenes. Él es famoso en Hollywood de cambiar de novia cuando cumple 25 años.
2: Uy, qué horror.
1: Él no, exacto. O sea, es un
2: más de 25 son viejas.
1: Una objetificación tremenda. Entonces, todo eso, y no es la primera vez que Matador hace caricaturas o comentarios atacando el aspecto físico.
2: Acordémonos que ya Matador ha tenido problemas con esos temas.
1: Exactamente.
2: Me parece muy salido de lugar, muy fuera de lugar, muy desagradable. Y debería también pedir algunas disculpas, ofrecer disculpas.
1: Ofrecer porque, disculpas
2: porque
1: y reconocer que su lado. Ahí viene una otra cosa que también yo quería hablar. En mi libro yo hablo de eso, cuanto a Neymar. Neymar también tuvo un episodio reciente en Brasil, también un poco de misoginia.
2: Sí.
1: Y una de las cosas que se ha discutido es que para qué castigar, sino que más bien, ¿por qué no aprovechar esos hombres en ese momento

0: para usar como modelo educativo e invitar a esses homens, primeiro, a reconhecimento de sua posição machista, a aprender o que é a misoginia e a fazer com que esses homens que estão fazendo isso promovam a discussão entre outros homens. Eu creio que no caso de Matador, pronto. Listo, vão judicializar, vão fazer coisas, presidência já, os advogados de Las Priedes, lawyers, já disseram que vão entrar com algo para poder defender a primeira dama, mas eu creio que aqui temos, no país, uma oportunidade muito boa de poner a Matador en el centro de un proyecto educativo, en que él se discuta, se cuestione e invite a otros hombres también a cuestionarse.
1: Porque es que además, hoy en día está esto así alborotado porque es la primera dama y pues tiene una importancia, digamos, pero todo el tiempo en redes estás viendo esto. Desde hace mucho rato, de cómo hay un maltrato y una cosa de tan mal gusto hacia las mujeres.
0: De habla del cuerpo, de todo, la forma física.
1: Sí. No hable de bruta, usted no sé qué, no hable de eso que usted no sabe. Siempre es a por debajear a la mujer, hablar
0: callar
1: mal de
0: la mujer. Callarla. Callarla, ¿no? Porque una manera de hacer callar a una mujer es eso, es hablando de su aspecto físico. Exacto. Estás vieja, estás fea, estás gorda, sí. Estás ocupada. Ocupando oxígeno en el
1: como
0: mundo.
1: Como que me decían que me estoy gastando el oxígeno de los jóvenes.
0: ¿Pero alguna vez más tú te sentiste atacada o con algo de misoginia hacia ti?
1: No, la verdad es que yo, bueno, me deben haber dicho muchas cosas que no sé, no me he enterado. Porque yo no me pongo a leer mucho lo que dicen en las redes, entonces pues yo no le paro muchas bolas a eso y obviamente que sí hay gente maluca, pero yo tengo que también ser clara en que a mí la mayoría de la gente me trata bien, es la realidad,
0: sí.
1: Pero pues obviamente también hay a quienes no les caigo tan bien y me dicen
0: y
1: cosas
0: está bien.
1: Muy, pero es lógico, es normal.
0: Ahora, el decir que yo digo, o sea, tú vas e invita a alguien a tu casa, tú mostras tus fotografías, tú crees que la persona que tú estás mostrando va a decir, uy, qué horror, qué eso, qué aquello. ¿Por qué en redes sociales sí. Todos se sienten el derecho de entrar a tu cuenta, que es entrar a tu casa, es abrir algo de ti y a criticar?
1: Porque es esa cobardía, ¿no?
0: Es una cobardía.
1: Totalmente.
0: Es
1: decir, están protegidos, entre comillas, por este tema de la red. No saben quiénes son, o total. Si saben, no les importa. Se camuflan. Ve tú a saber cuánta de esa gente que dice ser quien es, no es.
0: Es verdad. Pero, entonces, insisto, el caso de Matador, tenemos aquí una gran oportunidad para hacer algo de educación, algo pedagógico, com ele, para ele e para outros homens.
1: Sim.
0: Há que invitar a ele a fazer essa pedagogia e poder também difundir a partir de lo que vai tocar a ele aprender, que mais bem solamente tocar al bolsillo. Porque al fin del día, cuando tú demandas para tener una reparación financiera y todo más, sí. Pero no aprendes. Yo creo que ahí el caso de Matador, él no va a aprender por cuenta propia.
1: Y es que es peligroso los hombres que son así si no se frenan, porque pueden terminar en tragedia las cosas.
0: Ah, no. Y aquí ya es histórico.
1: Por eso.
0: Exacto.
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1: Los colombianos tienen algo en común, una vida diseñada con corona. 3:17 p.m.
3: ¿Se han dado cuenta que las casas de los colombianos tienen algo en común? No es el tapete de la entrada que dice bienvenidos, no es la nevera llena de imanes, no es la foto del perro en la sala. Lo que todos tenemos en común es Corona, una marca que está en las paredes de la cocina de la abuela, en el piso de la sala de la casa de tus papás, en el nuevo sanitario para tu apartamento y en ese baño que todos envidian de tu casa. Es por eso que podemos decir que desde hace más de 145 años los colombianos tienen una vida bien diseñada con Corona. Hagamos que pase.
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0: María C., hablemos sin filtro. 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
0: María C., hablemos sin filtro sobre otro tema. Tema tal vez que yo creo que sea el gran problema de la sociedad contemporánea. Ansiedad.
1: Ah.
0: ¿Tú te consideras una persona ansiosa?
1: Por momentos, tengo momentos de ansiedad, sí, es cierto.
0: ¿Y qué haces cuando tienes ansiedad?
1: Fumo.
0: Yo adoro cuando tú me contestas así, honestamente.
1: Esa es la
0: yo
1: realidad.
0: Pensé que tú me ibas a decir que caminabas, no. Meditabas. No, fumo.
1: Sí, porque ya he probado meditación, respiración, yoga, una cantidad de cosas. Nada, desafortunadamente.
0: Yo como chocolate.
1: Bueno, también. Uy, sí.
0: Como chocolate, corro también.
1: Si no tengo chocolates, pues me toca fumar.
0: Pero te das cuenta como todos nosotros, en alguna medida, estamos sufriendo de esa sensación de que nunca nos va a alcanzar el tiempo, esa sensación de que sí. Hay algo más por hacer, de esa sensación de que algo está pasando y nosotros no estamos logrando.
1: De que esto que estoy haciendo, no.
0: Exacto.
1: Esto no va a funcionar. No, esto seguro que no va a salir bien. Seguro que... ¿Por qué uno es así, Flavia? Tú eres
0: cuando tú tienes un estreno de televisión o de teatro, ¿tú sufres de ansiedad también?
1: Mucha. ¿Sí? Es decir, la noche anterior prácticamente no duermo. Me da miedo dormirme, mira la estupidez. Me da miedo dormirme y que se me olvide...
0: El texto. Y ahí no duermes, porque quedas cansada.
1: La peor pesadilla para el actor es entrar al escenario y que la mente esté en blanco y que uno no sepa qué va a decir. Es una pesadilla terrible.
0: Y eso es uno de los síntomas de la ansiedad también. La mente en blanco.
1: Es que la mente se burla de uno y te puede hacer juegos tontos.
0: Bueno, hoy para hablar de ansiedad, nosotros tenemos un invitado que para mí particularmente es un honor, porque es un hombre que yo admiro, un colega que yo sigo y admiro hace muchos años. Él es psicólogo, él es escritor, él es una referencia en Latinoamérica para salud mental. Magíster en psicología por la Pontificia Universidad Católica de Chile, autor de un libro espectacular que yo quisiera que tuviera en español, que se llama Toda Ansiedad Amerito merece un abrazo. Podcaster, tiene un podcast que se llama Cartas de un Terapeuta, ajá, en que la gente le escribe cartas muy profundas y él le contesta en una sesión muy íntima. Y es un hombre que trata de la soledad también. Está con nosotras hoy Alexandre Coimbra Amaral. Alexandre, bienvenido a Sin Filtro en Colombia.
5: Ah, pero me es un gusto que no tengo palabras para describir el tremendo gusto que me parece estar en Colombia, así de repente de mi casa a Colombia.
0: Tú estás en Brasil, pero tú no estás en Río de Janeiro, tú estás en São Paulo. ¿Tú vives?
5: Yo vivo en Cotia, que es una ciudad pegada a São Paulo.
0: Okay.
5: Estoy a 50 minutos del aeropuerto de São Paulo.
0: Okay. Yo hablaba mucho com minhas companheiras sobre tu livro, Toda Ansiedade Merece um Abraço. Eu creio que já o título em si já nos habla muita coisa. Alexandre, o que está passando? Por que somos uma sociedade hoje que sofre dessa ansiedade e que não sabemos manejá-la?
5: Bueno, el título vino primeiro, antes del livro. Se me vino el título e depois me puse a escribirlo. Así me dio. Y me parece que este título me vino porque estábamos en el término del periodo pandémico y Yo me considero una persona, es un neologismo mío, una persona abracenta. A mí me fascinan los abrazos como una manifestación emocional y de corregulación mutua entre las personas, de cambio afectivo. Y así que y yo estaba muy enamorado de la idea de volver a abrazar a las personas sin que esto significara el riesgo de contaminación. ¿No? Uh-huh. El tema de la ansiedad en nuestro siglo pasa por la comprensión de algunos fenómenos culturales. Incluso yo estoy defendiendo en este libro la idea de que la ansiedad en el siglo XXI no es una patología psiquiátrica, sino que un rasgo de la cultura contemporánea. O sea, ¿cómo es que nos toca vivir? Y eso no es culpa de nadie. Somos parte de un movimiento cultural que se nos viene como un cielo. Entonces, todos estamos bajo este funcionamiento, ¿no? Entonces, ¿qué pasa? Tenemos una sociedad que está más acelerada. Uh-huh. Tenemos la sensación de que las 24 horas del día no son suficientes para la cantidad de cosas que tenemos en la cabeza, que tenemos que cumplir. Uh-huh. Entonces, ponemos la cabeza a la alfombra al fin del día y lo que nos viene son las faltas. Hoy dejé de llamar a mi mamá, dejé de encontrar a un amigo, no pude darle cumpleaños, saludarle por cumpleaños a una persona que me encanta. Yo tenía que estar con el cuerpo y yo tenía que haber ido al gimnasio a hacer deporte o qué sé yo. Y la sensación es que nos deviene en, digamos, un día después del otro, es que somos como una cuenta en rojo.
0: Que estamos siempre debiendo a nosotros mismos. Tú me hablas de eso y me hace pensar que este fin de semana, de hecho, yo estaba viendo una serie ambientada en 1900. Y si uno para y piensa, era mucho más incierta la vida, tenía mucho más incertidumbre en esa época de lo que tenemos nosotros. O sea, y la gente no sufría de ansiedad. Podían esperar, podían hacerse las cosas a su tiempo. ¿Tú crees que el exceso de tecnología o son las cobranzas por la competitividad lo que nos está enfermando o transformando nuestra vida en una ansiedad constante?
5: Yo creo que ambos. La revolución digital nos trajo la impresión de que tenemos contacto con todas las personas al mismo tiempo. Así que eso nos genera una clase de ansiedad que es, yo pudiera haber estado con ella, yo pudiera haber hablado con ella, pero no me dio el tiempo, yo no estoy suficientemente ordenado con mi agenda. Y también esa cuestión que el filósofo Byung-Chul Han, que es un filósofo coreano radicado en Alemania, él dice que estamos viviendo la sociedad del desempeño.
0: Sí. ¿No?
5: Así que somos cobrados por la excelencia, no solamente en términos de trabajo, sino que en términos de tener una vida que se muestre. Y el fenómeno de las redes sociales es como, digamos, el suelo para eso, ¿no?
0: O sea, el mundo era más chiquito antes. Tú solo necesitabas mostrar a tu vecino.
1: Claro.
0: Y ahora tú tienes que mostrar
1: a todo el mundo.
0: A un montón de gente que está en redes sociales.
1: Exacto.
5: Tú tenías la oportunidad de hacer cosas sin que nadie lo supiera.
1: Exacto.
5: Por ejemplo, sí. Si tú quisieras ponerte a correr, tú tomabas cualquier ropa y corrías. Sí. Y volví a tu casa, duchábate y listo. Ahora tú tienes que bajar una app que tiene un perímetro del tiempo y de la ruta y el pace, que es el ritmo, que tú tienes que mostrar a la gente que tú estás corriendo con el ritmo, el pace mejor de que el de ayer. Y eso está, digamos así, espajado en toda la cultura.
1: Estamos compitiendo todo el tiempo.
0: Compitiendo con el mundo,
1: ¿no?
0: Con todo el mundo.
5: Compitiendo, teniendo que, con la obligación de un otro que no es una persona específica, pero un fantasma. ¿Ah? Sí. Y siendo que cuando no tenemos el rostro y el cuerpo y la historia de este otro que nos, digamos, que nos, comillas, que nos obliga a performar, todo se maneja en términos de ansiedad. Entonces, esta voz que ustedes hablaron hace poco es la voz que a todo tiempo la ansiedad nos pincha diciendo, te quedó eso, ¿eh? No hiciste aquello, ¿eh? Pero eso no te va a resultar bien.
1: Sí, ¿eh? Sí, sí.
5: Mi hijo estaba en semana de prueba en la escuela y en la noche me pidió un abrazo y me dijo, tengo ahora la voz de la ansiedad que me dice que me voy muy mal en la prueba.
0: Ah, caramba, ya anticipando que las cosas no van a funcionar.
5: Claro,
0: que era lo que decía María C. antes sobre los libretos de una obra de teatro. María Cecilia es una actriz muy, muy famosa aquí en el país y tiene obras, estrenos a cada tanto. Y la víspera no duerme con miedo de olvidarse el parlamento para el día siguiente y queda despierta pues, antes del estreno.
1: Claro, y se lo sabe uno perfecto, perfecto, pero el día antes o el momento antes la mente se pone en blanco, se burla de ti. Tu propia mente se burla, te hace chistes. Uf.
0: ¿Cómo tratar la ansiedad? Porque, o sea, entiendo lo del abrazo y es muy bonito, incluso cuando uno tiene hijos, poder identificar esos momentos como de tu hijo y abrazar. Pero, ¿cuál sería hoy por hoy la solución que no sea medicamentosa para las ansiedades?
5: En primer lugar, poder reconocer cómo ella aparece. Porque la ansiedad, como cualquier emoción, cuando llega, no tenemos el control de la fecha y la hora en que nos va a aparecer esto en el cuerpo. Entonces, empezar a entender las señales que tu cuerpo te muestra, cómo llega la ansiedad. Eso es la primera cosa. La segunda cosa es buscar ayuda antes de que ella se ponga muy grande.
1: Sí.
5: Y para ello necesitamos combatir tres enemigos que tenemos adentro nuestro, que es la culpabilización, la vergüenza y el miedo, porque nos da mucha vergüenza de decir tengo una crisis de ansiedad, porque en esta sociedad en que todos tienen que estar como muy listos para la vida, mostrarse ansioso puede significar ser una persona frágil. Y eso es una tontera.
0: Y ser frágil en nuestra sociedad es estar perdiendo, ¿no? Dentro de una competencia, porque tenemos lógica de competencia.
5: Sí. Entonces, registrar el inicio de la llegada de la ansiedad y pedir ayuda. Y eso no tiene que ver solamente con hacer terapia. Eso tiene que ver con abrir la ansiedad para las personas que están cerca tuyo. Entonces, la pregunta no es si tú tienes ansiedad. La pregunta es cómo te llega la ansiedad. ¿De qué manera tu vida es impactada por la llegada de la ansiedad cotidiana? ¿Cómo te quedas? ¿Qué hace la ansiedad contigo? Eso es la conversación que podemos tener sobre la ansiedad. Y también podemos pensar que la voz de la ansiedad es a la hora que ella aparece, ella es terrible porque da como un vaticinio, como un resultado 100%. Después, nosotros tenemos que volver a esta voz y decirle, pero voz de la ansiedad, escúchame, aquello que me dijiste ayer que pasaría, ¿sabes que no pasó? Así que tú no estás buena para predecir las cosas.
0: No eres buena de futuro. Sí. Pero mira, yo tengo una situación específica de una persona que escribió que es algo que tal vez nosotros todos de Ciudad Grande vivimos. Yo sufrí un shock postraumático ante una amenaza de muerte en un atraco, un robo. y nada me calma en esos 4 años. ¿Qué puede hacer una persona ahí que pasó por una situación de estrés como un atraco, que es algo que todos nosotros podemos pasar en ciudades grandes, y después vive con esa ansiedad constante de que va a volver a pasar, va a volver a pasar? ¿Cómo convivir con eso?
5: Ese es un caso que es mucho más grave de lo que estamos hablando acá sobre la cotidianidad. ¿Eh? La violencia urbana puede producir un trauma, uh-huh, y ese trauma se convierte en una enfermedad del cuerpo, no solamente del alma. ¿Eh? Y eso necesita un tratamiento. Que pasa por una desensibilización, que decimos nosotros, que es la persona separar el hecho de la vida, lo que le pasó aquel día, de la vida cotidiana, de la vida rutinera, y aprender a encontrar recursos para lidiar con esta memoria traumática. O sea, okay, eso es una cosa que se haga así. Eso es un proceso de terapia, ¿no?
0: Y hay una otra pregunta. ¿Depresión es lo mismo que ansiedad?
5: No. La depresión es como imaginar que la energía del cuerpo fuera una caja de energía, ¿eh? Y esta caja fuera golpeada y tuviera un ojito.
0: Una fisura.
5: Claro, y de ahí va saliendo la energía, ¿no? La disposición que tenemos para la vida.
0: Me gusta esa metáfora, ¿no? Una, sí, caja que va saliendo y va escurriendo, tu energía y tu vitalidad.
1: Pero y de pronto la ansiedad no lo puede llevar a uno a una depresión, un exceso de ansiedad, no, nada.
5: Sí, puede, sí, por supuesto, porque el cuerpo se degenera con la ansiedad. Pero la depresión es la pérdida de la tonicidad del cuerpo. La depresión no es nada que ver con tristeza, con pena. La depresión tiene que ver con la sensación de que tu cuerpo no tiene la gana, uh-huh, para pasar el día. ¿Eh? Y un marco importante para que los oyentes puedan tener en cuenta. 15 días, 2 semanas, en que a cada siguiente día yo me siento con menos energía, con menos energía que el día anterior. Sientes que por 15 días tú estás en serio riesgo de deprimirte.
1: Claro.
5: Así que es necesario pedir ayuda.
0: Bueno, hablar sobre la ansiedad entiendo que es importante. Dame un segundo, vamos a un corte comercial muy rápido, ya regresamos para hacer una última pregunta para ti, Alexandre, un momento. Ya regresamos. Muchas.
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2: 3:40 PM. Estamos de volta com Alexandre Coimbra do Amaral, desde São Paulo, para falar com nós. Alexandre, te perguntava, Maria C., quando lhe perguntei que hace quando tem ansiedade, me disse: fumo. Que hace uno quando sente que a ansiedade. Eu me como chocolates, eu me agarro com uma barra de chocolate e la destroço. Sí. Que hace uno quando percebe que está entrando essa ansiedade, essa desesperação? Sobretudo por la noche, ¿no? Bueno, que es una hora famosa de la ansiedad.
3: La noche.
4: Claro, depende si la persona está sola o si tiene gente consigo. Yo suelo decir que la ansiedad es cuando el pecho pide gente. El pecho, como la metáfora para nuestro corazón, nosotros no podemos estar solos en momentos de ansiedad. No, nosotros la pasamos pésimo cuando eso nos acomete, ¿no? Lo que podemos hacer es todas estas cosas que las personas saben, que es hacer deporte, meditar, pero a mí me parece que muchas de las veces eso nos pasa en situaciones en que estamos, por ejemplo, en el metro. ¿Qué pasa con una persona que tiene una crisis de ansiedad en medio del metro, a las 6 de la tarde, plagado de gente por todos lados? Entonces, tenemos que ser más realistas en términos de manejo de la ansiedad. Aunque tú estés en un momento en que no conoces a nadie que está delante tuyo, habla con una persona, pídele ayuda.
2: Pide que agarre tu mano, que te dé un abrazo, ¿no?
3: Algo.
2: Que te dé un abrazo.
4: Que esté contigo, porque a veces la ansiedad pasa una falsa sensación de que la persona se va a morir.
2: Ay.
4: Entonces, esta sensación es falsa en el sentido de que no es eso que está pasando en el cuerpo, pero es verdadero porque es eso que la persona siente. Sí. Así que hay que tener el valor, el coraje de decírselo a otra persona.
3: ¿Y qué tan cierto es eso de que las mujeres sufrimos más de ansiedad que los hombres?
4: Seguramente.
3: ¿Por qué será eso?
4: Los hombres, las personas negras en Brasil, mucho más que las personas blancas, las personas LGBT, mucho más que las personas heterosexuales, son camadas de identidad que se van sobreponiendo unas a las otras, y eso va construyendo patrones de ansiedad.
2: Porque somos más vulnerables, entonces. Los que estamos más vulnerables somos los que más tenemos ansiedad.
3: Más propensión, claro, a la ansiedad.
4: La ansiedad rima con desigualdad.
2: Ajá.
4: O sea, vivimos en una sociedad desigual, la ansiedad se va a distribuir en el tejido social según esa misma clase de desigualdades.
2: Yeah. Wow, eso es muy bueno, que la ansiedad rima con desigualdad.
3: Está bueno.
2: Alexandre, hay muchas personas haciendo preguntas. Yo voy a invitar a ustedes que lo sigan en redes sociales, @ Alexandre Coimbra Amaral o do Amaral. Amaral. Es una lástima, pero yo tal vez no sé si hoy en día los podcasts uno puede poner traductor para español, porque sería muy bueno que ya en el futuro pudiéramos poner ya un botoncito.
4: Y pronto tendremos el Toda Ansiedad Merece un Abrazo en castellano.
2: Ojalá, yo ya había dicho al editorial Planeta, tragan ese libro que es una maravilla. Yo te agradezco mucho por tu tiempo, fue muy bueno conversar contigo, de verdad. te mando um beijo, te mandamos um beijo aqui desde Bogotá, desde Sin Filtro, e ojalá tengamos uma outra oportunidade para tenerte.
4: Oh, um gustazo estar com vocês, Cecília e Flávia, muito gusto, pero muchísimas gracias por esta hora que pasamos juntos.
3: Qué delicia.
4: Me hace un honor y un gran placer.
2: Un beso. Alexandre Coimbra do Amaral, psicólogo, conferencista y autor.
3: Ojalá que venga a Bogotá para que lo tengamos acá.
2: Tú sabes que cuando tuvo la Feria del Libro, que Brasil fue el país homenajeado, sí, vino una otra colega muy buena, y yo me acuerdo que hablé con la gente de Planeta, traigan a Alexandre, porque claro, ese libro de él en Colombia va a ser un hit, porque sí, todo el mundo sufre de ansiedad.
3: Somos un país ansioso.
2: Y es un libro que te da muchas, no solo, no diría herramientas, ajá, pero te da muchas cosas para pensar, muchas ideas para que tú pienses tu propia ansiedad.
3: No, y eso de sentirse como acompañado, en casi todo, acompañado.
2: Él dice,
3: que no está solo.
2: Me encantó eso que dijo, que cuando sientes en el pecho que busques a alguien, ay, para estar al lado, exacto, tuyo, y ansiedad que rima con desigualdad, eso es interesante, muy interesante.
3: Eso, porque el tema de que las mujeres somos más ansiosas,
2: sí,
3: que los hombres. Lo que él dice, la gente negra más ansiosa que la otra.
2: LGTBQ más.
3: Exacto.
2: Ahí vamos a los niños.
3: Los niños.
2: Los niños, los que están en redes.
3: O sea, dependiendo de la vulnerabilidad de los grupos, yeah, puede haber más o menor ansiedad. Eso está bien interesante.
2: Bueno, sí, es verdad. Bueno, tengo que saludar a Jason Rosa, que está de cumpleaños. Nuestro más fiel oyente desde Puerto Rico, que todos los días está aquí y me está diciendo, hoy es mi cumpleaños.
3: Feliz cumpleaños, Jason.
2: Feliz cumpleaños, Jason. Ojo, gente, no significa que vamos a saludar a todo el mundo. Es que Jason es un oyente que nos acompaña desde mucho tiempo, desde muchos lugares del mundo.
3: Sí.
2: Entonces, que queríamos mandar nuestro beso para Jason Rosa.
3: Feliz.
2: Y para Marín, que tarde, pero llegó.
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1: Carlos Marín, ¿cómo te va mejor, madrugando o trasnochando?
3: Pues llevo toda la vida trabajando temprano, entonces me toca madrugar, pero a mí me encanta trasnochar.
1: ¿Y cómo haces para equilibrar eso?
3: Mira, con muy buena alimentación, cuidándome físicamente.
1: ¿Quién te creyera?
0: Así como dice el dicho, te creo porque yo también digo mentiras.
1: Exacto. Pues mira, la Universidad de Oxford hizo un estudio que dice que empezar la jornada laboral antes de las 10 puede ser una tortura para el cuerpo y la mente, porque eso va en contra de nuestro círculo circadiano natural.
0: Oxford tiene toda la razón.
1: Sabe que yo también. Pero ven, existen personas que son muy buenas en la madrugada, madrugando, y otros que trabajan por la noche. Sí. De hecho, yo siempre pensé que el mundo debería ser así, que tú podrías ser contratado para las noches, otro para la mañana, sin que eso implicara. Pero nos obligan a todos a cumplir horario de madrugadores, ¿no?
0: Sí, qué pereza.
3: Lo que pasa es que no sé, planteémoslo acá. Hacer un noticiero, digamos, desde las 9:30 de la mañana. A mí me parece una gran idea.
0: Buenísimo.
1: Pero si todo el país
0: despertara a las 6.
1: Pero ven, aquí en Colombia es todo muy temprano. Yo que viví en Italia, en Estados Unidos, la vida empieza a las 9 de la mañana. El colegio de los niños en la entrada era a las 8:30.
0: Mira, acá todo es demasiado temprano. Yo, por ejemplo, eso, el colegio de los niños. A mí que me tocó cuando mi hijo estaba chiquito, la hora Gaviria. Que se adelantó una hora.
1: ¿Cómo era la hora Gaviria?
0: Había apagones, entonces se adelantó una hora. Entonces las 5 de la mañana, ya no eran las 5 en realidad, eran las 4. Y yo tenía que sacar a esta criatura a las 5:30 de la mañana, que venían siendo las 4:30.
1: Ay.
0: Morados del frío, todavía de noche. No. Es demasiado. Los niños no los deberían hacer madrugar tanto.
1: Yo también creo.
3: Lo que pasa es que imagínese, normalmente la gente entra a trabajar normalmente 8 de la mañana, ¿cierto? Entonces imagínate donde los colegios entran a más tarde, pues tú tienes que alistar al niño para mandarlo al colegio para luego alistarte para irte a trabajar. Entonces eso sería un complique. Gracias por tu sugerencia, Flavia, pero se nos complica un poco.
1: Pero mira lo que pasa, es que nosotros compramos la narrativa de que cuando la persona madruga, eso está asociado a disciplina y éxito. Y dormir, tem aquele livro, não? Trabalhe mientras outros duermem, gane plata, não sei o quê. E é mentira. Não há base científica que diga que a pessoa que madruga seja mais exitosa ou mais disciplinada comparado aos que não madrugam.
3: No, pero tú encuentras ese patrón en las personas exitosas, normalmente se levantan muy temprano.
0: Pero acá hay una cosa también, por ejemplo, ahí, yo no tengo obligación realmente de levantarme a las 4:30, 5 de la mañana, pero lo hago.
1: ¿Por qué?
0: No sé. Porque mi cuerpo, el gato ayuda, ¿no?
1: Yeah.
0: Los gatos en general, y si no el perro, siempre me acostumbraron a que a las 5 de la mañana yo ya me levanto. Ahora, no me baño, no me arreglo, no corro desde las 5 de la mañana, pero sí me levanto desde las 5 de la mañana.
3: Sí, me despierto temprano. Lo que pasa es que, además, ¿a qué hora te duermes en promedio?
0: 9:10 de la noche.
3: Ya no tiene el reloj biológico acostumbrado. Sí. Entonces de pronto se nos empieza a acostar más tarde, se empieza a levantar más tarde. Tú lo estás diciendo porque no hay un compromiso, pero digamos,
0: exacto,
3: normalmente el dueño de una empresa o una persona que trabaja en su propio negocio y es exitoso, rara vez vas a oír tú que se levanta a las 10 de la mañana.
1: O sea, nosotros estamos hablando de empresa, hablemos de artistas, hablemos de unos cantantes. O sea, cantantes exitosísimos y que tienen que acostarse tarde y despertar tarde. Y eso no les quita el éxito ni la disciplina.
3: Claro, pero muchas veces tú los oyes hablar cuando les toca hacer giras de medios, y eso les toca levantarse muy temprano. O sea, están acostumbrados a la noche, pero cuando les toca jornadas duras.
0: Es cierto. Yo tuve una época de que hacía mucho teatro y yo era totalmente nocturna.
1: Claro. ¿Te tocaba?
0: Me tocaba.
1: ¿Para descansar?
0: Exacto. Y yo era, o sea, me levantaba tarde y empezaba el día con ese ritmo. Después empecé a trabajar en un programa en que me tocaba estar a las 5 de la mañana en el estudio.
1: Me consta.
0: Entonces se me volteó todo otra vez.
3: Yo como soy un joven emergente y sigo persiguiendo el éxito, por ejemplo, el viernes, tuve programa, o sea, llegué de Medellín a las 11 de la noche el jueves, tuve programa de televisión a las 6, es decir, que me tocó levantarme a las...
1: 4.
3: No.
1: Es una hora de trancón, sí. Hasta allá.
3: Terminé, me fui a la casa a preparar lo que tenía que hacer por la noche, vine a programa radio por la tarde, de aquí salí, tú me viste... que venía ya con pinta de trabajo nocturno, me fui directamente al lugar que tenía que poner música y salí de allá a las 3 de la mañana, llegué a mi casa a las 3 y media. Estoy cansado, jefe.
1: Una cosa es cierta, el que madruga se le arruga. Entonces, ¿qué recomiendo? Pero, a quien duerma no, más.
0: Como al que dice, madruga le da sueño.
3: Pero como dice mi mamá, el que quiere marrones aguanta tirones.
1: Es verdad. Bueno, tarde, pero
0: nos fuimos. Chao.
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4: Soy Kelly Cabana. En el mundo es noticia el Papa León XIV. Los médicos extirparon parte del pulmón derecho del pontífice durante una operación de 90 minutos después de detectar una masa cancerosa, según informó el Vaticano. El Papa se despertó con normalidad después de la operación y ahora ha regresado a su habitación en la décima planta del Hospital Gemelli de Roma. Para garantizar que el procedimiento fuera radical, se extirpó el lóbulo inferior del pulmón derecho, según señala el comunicado, y añade que la intervención confirmó el diagnóstico de un adenocarcinoma pulmonar.
5: Soy Andrea Pérez desde Cali. Se reporta un hostigamiento contra la estación de policía del corregimiento de Potrerito, zona rural de Jamundí, pues presuntos integrantes de las disidencias de las FARC habrían lanzado varios drones con explosivos contra las instalaciones oficiales. Hasta el momento se desconoce si hay heridos.
6: Nicolás Arcila desde Manizales. Dos soldados resultaron heridos durante operación militar en zona rural de Norcasia, oriente de Caldas, en límites con el departamento de Antioquia, donde las tropas del ejército adelantaban una operación contra el clan del Golf. Los dos uniformados heridos han sido trasladados a un centro asistencial para recibir atención médica especializada, según informó la institución militar.
7: Desde Villavicencio, Yolanda Martínez. 14 artefactos explosivos tipo cilindro que estaban enterrados y listos para ser activados en zona rural del municipio de La Macarena fueron hallados por el ejército.
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0: Las 4 y pico. ¿De las 4?
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9: Un saludo especial a la gente que nos saluda desde Cachipay. Vamos con las 4:00 de las 4:00 y saludo hasta ahora al profesor Iragorri y le pregunto, usted ayer nos confirmaba lo que había dicho Eva Ferrer sobre Verónica Alcocer y es que ella era la líder de una banda, aunque no precisamente rock. Ahora le pregunto, ¿que la Procuraduría la va a llamar a cantar? Explíqueme, profesor.
11: Pues, Carlos, lo que ha hecho la Procuraduría es abrir una indagación preliminar para averiguar cómo se llevó a cabo la utilización de los aviones oficiales. Recordemos que lo que dijo Eva Ferrer, muy próxima en su momento a Verónica Alcocer, que en su momento también fue primera dama de la Nación, la esposa del presidente Gustavo Petro, es que la señora Alcocer, repito, eso lo dijo Eva Ferrer, la señora Alcocer llevó en aviones oficiales cocaína a Venezuela y trajo en uno de esos vuelos $2.5 millones. Esto parece realmente como una fábula cuando le estamos contando, pero eso es lo que ha dicho Eva Ferrer. Por esa razón, la Procuraduría, que es el organismo encargado del asunto, ha decidido abrir una indagación preliminar para establecer qué fue, de qué manera fue que fueron empleados esos aviones oficiales, quién dio la orden de esos vuelos y demás, para establecer responsabilidades. Entonces ahí habrá investigaciones, por un lado en la Fuerza Aérea Colombiana o en la Fuerza Aeroespacial Colombiana y por otro lado en el Departamento Administrativo de la Presidencia de la República, lo que se conoce como el DAPRE. En eso consisten estas indagaciones, Carlos.
9: Lo que quiere decir que el repertorio va a estar bueno. Profesor, le pregunto también a usted que Álvaro Leyva está pidiendo cita en la Embajada de Estados Unidos, pero no precisamente para sacar la visa, sino para entregar unas pruebas sobre en contra del presidente Petro. Explíqueme, por favor.
11: Pues el doctor Álvaro Leyva Durán, que fue el primer ministro de Relaciones Exteriores del presidente, el entonces presidente Gustavo Petro, pues ya ha enviado varias comunicaciones a Estados Unidos porque él dice que el presidente Petro pues cometió algunos actos al margen de la ley. Él además ha acusado al presidente Petro de drogadicto en distintas oportunidades. En este caso hizo pública una carta en las últimas horas, Leyva, una carta que le envió al presidente Abelardo de la Espriella, al presidente actual, y al encargado de negocios de la Embajada de Estados Unidos, es decir, al embajador que está actuando en estos momentos, en donde dice que va a enviar unos documentos para seguir ampliando estas denuncias contra Gustavo Petro. En el último mensaje que le envió en su cuenta de Twitter, en ese comunicado, en esa carta, no especifica cuáles son los documentos, pero lo cierto del caso es que Álvaro Leyva quiere seguir enviando lo que él llama pruebas, no sabemos eso en qué consiste, a Estados Unidos en contra del expresidente Gustavo Petro.
9: Bueno, 4:06, le pregunto a Andrés por sí, la señor. Tercera. Oiga, es que están criticando mucho a Luchito Díaz por el nivel en el Bayern Múnich. Que no van a decir que es que porque vino la selección le bajamos el nivel, ¿no?
12: No, pero mire, son críticas más que todo de medios sensacionalistas, de esos periodistas que a veces tienen que llenar, como dicen en España, con periódicos como Marca y As, llenarlos de tinta para contar historias. Él viene, sí, viene en una baja futbolística, no comenzó bien la temporada, pero, por ejemplo, Bild, que es un medio sensacionalista, ha dicho que su rendimiento no es el adecuado, que hay baja efectividad, pero le tengo una buena noticia. Usted que me pregunta por él, y yo le cuento que acaba de hacer un gol.
9: ¿Sí?
12: En la Liga de Campeones.
9: Ah, ¡ay, en tu cara, alemanes!
12: En el empate con el Viking 3-3, un equipo noruego, minuto 71, dos goles de Harry Kane, sí, y uno de Lucho Díaz, fue expulsado Olise, así que pues hombre, ahí poco a poco se va descomprimiendo. Ha habido rumores, ofertas de equipos de Arabia Saudita. Le quiero contar también que está nominado a Balón de Oro, o sea, no podemos quitarle a Lucho todo lo que se ha ganado, simplemente porque no está jugando como está en pretemporada. Está
13: no, empezando. Y hay momentos y momentos. Quizás el tipo está ahí pasando por algún momento. ¿Ya?
12: Cuando tú vienes de vacaciones y vienes a trabajar, uy, no. ¿No te sientes un poco oxidado?
13: Horrible. Claro. Oxidad es,
12: bueno,
13: poco.
12: Así le pasó a Lucho.
13: Horrible.
9: Ojalá esos medios sensacionalistas.
13: No, pero no digamos eso. No, Carlos, pero me asusto, porque si decimos que cuando uno viene de vacaciones viene un poco oxidado, entonces nos van a empezar a decir que mejor no nos vayamos de vacaciones tranquilos porque no venimos recargados. Ojo.
9: Para esos medios sensacionalistas y para las directivas del Bayern, ojalá le hagan caso al profesor Andrés Nieto. Sí. Porque es que yo siempre he dicho, ¿no? Que es que el jugador viene pretemporada. No,
12: pero las directivas, yo puedo negárselo tajantemente, rotundamente, porque hubo oferta oficial del Al Hilal. Y las directivas del Bayern dijeron, esto es fútbol.
9: El Ali Lali Alié, eso es...
12: el equipo de Xuxa.
13: Ah, okay. El Ali Larié, oh, oh, oh.
9: Bueno, voy con la cuarta, le pregunto a Eva. Eva, uno muchas veces oye decir que los médicos...

0: Llegó una ambulancia, lo trasladaron hasta el Tesoro, pero no hubo nada que hacer. Moría ayer, el lunes festivo, porque parece ser que hubo una complicación de su situación médica que estaba generada por eso, por un consumo en altas dosis de anfetamina y licor dentro de los escenarios de este. Pero mira, lo que te quiero decir es que no es que fuera un médico normal, era un médico oncólogo con una especialización en una de las mejores universidades que te puedas tú imaginar. Espérate, porque aquí me está costando abrir esto, parece que está un poquito lento. Bueno, pero mira, era doctor en medicina de la Universidad de Pittsburgh en Estados Unidos, especialización en administración de empresas de salud de la misma institución, pero además, entre sus grandes logros, estuvo la fundación del Instituto de Cáncer de Próstata de Arizona. Participó en varios hospitales del país, ya que formó parte de la Alliance Oncology, y en los años recientes venía trabajando con tratamientos para curar el cáncer de próstata con mínimos efectos secundarios que pudiera producir. Mejor dicho, en Inglaterra también todo el mundo, el Reino Unido se ha hecho eco de esta noticia, está todo el mundo conmocionado, tenía pareja, se había quedado en Inglaterra, en Medellín, y pues nunca volvió. Fuerte, me parece fuerte. Muy fuerte. Murió también un joven de 27 años por sobredosis.
1: Gracias. Pues eso...
2: En esas fiestas...
3: Sí. Pero el festival sí, no tiene nada que
2: ver. No. Ah, bueno. No, porque el problema es la gente. Exacto. Pero obviamente sí sorprende mucho que sea un médico que supuestamente pues sabe perfectamente, sí, y conocer los límites.
4: 4:10 Son las 4:00 de las 4 en tarde, pero llego de la FM en una presentación de Cachipay de Todo Miscelánea en el municipio de Cachipay.
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5: ¿Ya vio la hora? 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
1: Muy bueno.
4: Bueno, aquí estamos, 4:10 antes de irnos con el banano, hay que reportar también una noticia muy importante. Le han extirpado un tumor al Papa León 14.
1: Ah, ya terminó la cirugía.
4: En el pulmón derecho, sí. Era canceroso, la operación fue un éxito. Uh-huh. El pontífice ha sido intervenido en el hospital Gemelli, en el norte de Roma. Iragorri, tiene cáncer de pulmón, ¿no?
6: Sí, así es, le han extirpado al Papa un adenocarcinoma en un nódulo pulmonar que tenía. Estaba en el lóbulo inferior del pulmón derecho. Se lo extirparon, según el comunicado de prensa que tengo aquí en mi mano, mediante una técnica asistida por video. Fue una operación de 1.5 horas en el Hospital Policlínico Gemelli de Roma. El Papa llegó allá, incluso acompañado por Luigi Carboni, que es su médico de cabecera. Creo que tenemos posiblemente el momento de la llegada del Papa, donde pues, se escucha cuando el Papa se baja del automóvil, lo recibe uno de los médicos jefes del hospital, el director del hospital, y el Papa se veía contento, la verdad, cuando llegó al hospital. Creo que aquí está, es un video del diario El País de Madrid, aquí está.
7: ¡Davanti! ¡Davanti!
6: Ahí se baja el Papa, el vehículo, y lo saludan los médicos. Había mucha gente alrededor. El Papa, pues, no dio declaraciones, tampoco ninguno de los facultativos. Pero lo cierto del caso es que el pontífice pues ha salido bien de esa cirugía, en el sentido de que pues le extirparon lo que tenía, ahora se someterá a una biopsia ese nódulo pulmonar canceroso, como estaba previsto por algunos de los facultativos, y en un plazo de entre 10 y 14 días pues se establecerá cuál será el proceso a seguir. Esa es la última noticia sobre la salud del Papa León XIV en el Hospital Policlínico Universitario Gemelli de Roma, Andrés.
4: Muy bien, esta es la FM, noticia último momento que estaremos desarrollando en el transcurso de esta misión de tarde, pero llego en la FM, su mejor compañía para la vuelta a casa, está aquí en la FM a través de todo el país, en todas las emisoras de la FM. Estamos también en el canal de YouTube, la FM Colombia, la FM oficial en TikTok y en la aplicación de RCN Radio, la aplicación del canal RCN. Estamos en todo el ecosistema digital, la FM, con una de nuestras secciones especiales.
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1: Lo que me preocupa es que mi invitada escuchando eso se vaya porque no va a entender para qué es la entrevista.
4: No, el banano, pues es que como teníamos la manzana de Eva.
1: Claro, pero con la canción.
4: Flavia, que es nuestro más reciente fichaje, espectacular contratación, pues decidimos darle una sección que se llama El banano de Flavia.
1: Muchas gracias.
4: No sé qué tenga que ver el banano con todo lo que hablas, pero bueno. No.

0: Jennifer Listow. Hoy para el Banano de Flavia quiero que ustedes conozcan a Silvia Rubies, directora de marketing de Gliden. Gliden es una aplicación para no monógamos.
1: No monógamos.
0: Casi que no sale la palabra. No monógamos.
2: Okay. No, o sea, ¿polígamos?
0: No, es una aplicación hecha por mujeres, para mujeres, pensada en mujeres, en que las mujeres encuentran en esa aplicación un espacio seguro para tener encuentros no monógamos, o sea, casadas, y puedan encontrar sus encuentros y satisfacer
3: un
0: deseo. No es infiel, es otro... no monógamo.
1: No, explorar otros horizontes.
3: Silvia, profesor, ¿cómo la vio?
0: Silvia, bienvenida, ayúdame, porque Silvia que nos va a explicar un poco más, porque no es sobre infidelidad, no es sobre dar una palabra, es sobre mostrar la posibilidad de las mujeres de satisfacer una fantasía y un deseo en una aplicación segura para ellas. Silvia, bienvenida a Tarde Pero Chego.
4: Hola, banana. Ay, banana. Es que estaba leyendo. Silvia Rubies pela la banana de Flavia. Digo, madre mía, yo esto no sé cómo va a acabar esto.
0: Podría ser la canción.
4: Me metes en cada lío. Me encantada, ¿cómo estáis?
0: Pero, Silvia, ahora, hablemos un poco de Gliden y por qué es una aplicación para no monógamos, que casi no sale la palabra aquí, se atoraron con la palabra.
4: Estamos todas un poco mal. A ver, sí, Gliden nació en el año 2009, cuando todavía digamos que las relaciones socioafectivas, sexoafectivas, eran o blanco o negro, tú sabes, Flavia, era o monogamia o no monogamia, y entonces era para gente que quería tener aventuras. Entonces, en este sentido, salió como una aplicación de citas extramatrimoniales, porque era de la manera que, digamos, la gente lo entendía. Era para que aquellos que quisieran, y sobre todo, ya que estamos enfocados a las mujeres que quisieran, pues, tener aventuras, conocer amantes, conocer a otro tipo de pareja sexual que no fuera su marido, pues allí se podían apuntar y de una manera pues segura, privada y discreta lo podían encontrar. ¿Qué pasa? Que las relaciones sexoafectivas han ido evolucionando y cada vez más pues la monogamia, como que aunque todavía está súper en boga, porque social y culturalmente, religiosamente, la evolución va poco a poco, pero sí que es verdad que las nuevas generaciones cada vez más están más abiertas a este tipo de nuevas, digamos, relaciones sexoafectivas, donde la exclusividad sexual no tiene por qué ser solo con la persona que tú has decidido tener tu proyecto de vida.
0: Exacto.
4: De ahí salen, pues digamos, de ahí hemos cambiado, ¿no?, nuestro posicionamiento hacia un tipo de plataforma para citas no monógamas, es decir, para que todas aquellas personas que, por las razones que sean, porque aquí ni se entra a juzgar a nadie, ni se intenta discriminar a nadie, ni simplemente lo que hacemos es ofrecer un nosotros le llamamos como el jardín del Edén, ¿no? De ahí viene Gliden, ¿no? Pero es ofrecer un patio, digamos, de recreo, de juego, para que todas aquellas personas que quieran vincularse con otras personas que a lo mejor tienen pareja, pues lo hagan de una manera segura en Gliden y sepan siempre a lo que se están exponiendo. Es decir, que en principio no es una aplicación de citas al uso donde vas a buscar, bueno, idealmente, ¿no?, una pareja, porque en principio ya la tienes, sino que buscas amantes.
3: Eva Rey se ha unido al grupo.
0: No, pero Silvia, es muy interesante porque
5: yo quiero decirte que desde hace 2 años yo ya estoy en ese grupo, Carlos. O sea, no me hables así si me entiendes, con condescendencia, porque yo llevo ahí hace rato.
0: ¿Tú conocías Gliden, Eva?
5: Sí, claro, claro que conocía. Yo, la verdad, voy a ser sincera, no estoy ahí metida, pero colega yo lo conocía y cada vez está gustando más la idea, pues porque si uno ya tiene la idea de ser infiel, por lo menos que sea en un sitio donde sepa que no lo tienen por qué pillar necesariamente, pero me gusta porque la oferta está ahí. No, me parece una idea interesante, ¿para qué? Es que, como dice, nosotros venimos como ya muy preestablecidos por cómo tiene que ser y cómo quiero las cosas, pero es que las nuevas generaciones vienen pegando fuerte.
0: No, lo que pasa es que nosotros somos muy apegados a la monogamia porque no queremos lidiar con la imprevisibilidad que es la vida. O sea, vai existir sempre a possibilidade de que alguém te ame mais, que alguém haga melhor sexo contigo, que alguém te traga uma novidade mais. Então, uno se agarra muito à monogamia para ter algo de controle sobre esse imprevisível que é a relação amorosa. Não está nada escrito e nada se garantiza, nem mesmo estando em monogamia. ¿O no, Marín? Que me estás mirando.
3: No,
0: con
3: no,
0: la cara. Me estás mirando
3: yo,
0: aqui.
3: Eu necesito que. Que Silvia nos explique un poquito más porque sigo en shock.
6: ¿Qué pasa? Shock.
7: No.
6: No le acabo muy claro.
5: No, es que acuérdate que él está desmovilizado y hace mucho rato que no es infiel.
3: Yo me desmovilicé
5: la infidelidad,
3: Silvia, exacto.
0: Pero nosotros no estamos hablando de infidelidad, no estamos hablando de conceptos, estamos hablando de posibilidades de satisfacer fantasías y deseos.
3: No, entiendo perfectamente. Lo que pasa es que me cuesta mucho pensar que si estoy en una relación y me dan ganas de tener sexo con otra persona, pues decide seguir en esa relación, porque si quiero explorar otros campos, de pronto es lo mejor decir, oye,
0: no,
3: hasta aquí ya...
0: ¿Por qué?
3: No, por eso, porque...
0: ¿Por qué? Deseo y amor no caminan de la mano. Tú puedes estar muy enamorado y desear a otras personas sin estar nunca enamorado de esas personas.
3: No, claro, pero es la forma en la que yo pienso. O sea, si me dan ganas de estar con otra persona, es porque seguramente no quiero estar más con esa que tengo.
0: Eso es encerrarte la mente por el miedo a lo imprevisible del amor.
3: ¿Tú cuánto tiempo llevas casada?
0: Demasiado, es síndrome de Estocolmo.
3: ¿Entonces tienes relaciones con otras personas?
0: No importa,
3: es que me estás juzgando y estás diciendo que mi forma de pensar no... Entonces quiero saber cómo es la tuya, porque supongo
0: déjame
3: entonces...
0: Déjame dar un abrazo.
3: Mira,
5: tú que venías a que Marín. A despelotar...
3: Supongo entonces que ella está hablando así de mi forma de pensar, porque ella está casada y tiene relaciones con otros, es lo que yo estoy asumiendo.
0: Una agüita romántica. No asumas.
6: Bueno, haya paz. A ver, haya paz.
0: Y para eso existe aplicación secreta.
6: No, a ver, yo creo que tanto un lado como el otro, sea como sea, es totalmente factible. Quiero decirte, lo malo es cuando se juzga a las personas que deciden sí tener más de una pareja. Es decir, de la misma manera que no juzgamos y no podemos decir, ay, mira, tú estás anticuado, pero madre mía, estar todo el día con toda la vida con la misma persona, pero ¿a quién se le ocurre? No juzgamos, es decir, he empezado diciendo que cuesta mucho las generaciones que nos han criado de una cierta manera y bajo una religión pues muy estricta donde nos han dejado muy claro qué es pecado y qué no es pecado, pensar de otra manera. No estamos, digamos, con el chip ese puesto. Pero de esta misma manera podemos entender que hay personas que no quieren estar siempre unidas sexualmente con otra persona y deciden, por ejemplo, a lo mejor ampliar la pareja, abrir la pareja, y eso precisamente es lo que les salva dentro de su relación. Sí. Respecto a lo que, si yo me siento atraído por otra persona, eso, y quiero tener relaciones con otra persona, es que no amo a mi pareja, eso, bueno, cada uno se entiende a sí mismo y se puede juzgar uno a sí mismo, pero no a los demás, porque de hecho más del 50% de nuestros usuarios declaran que están súper enamorados de su pareja o que pueden estar enamorados de su pareja y aún así tener relaciones sexuales con otra persona. Es decir, como decía Flavia, una cosa no quita a la otra para nada. Es cuestión de ir, rompiendo un poco estas barreras y estos tabús que nos han puesto o que nos autoimponemos. En el momento en que nos permitimos plantearlo, cuestionarlo, es cuando se empiezan a abrir estas grietas. Si estamos totalmente cerrados, bueno, yo no soy psicóloga ni sexóloga, esto lo puede decir mejor Flavia, ¿no? Pero por lo que entiendo de cómo ha ido evolucionando nuestra comunidad dentro de Gliden y los estudios que vamos haciendo, un poco es así. En el momento en que das el paso y te sientes, sobre todo las mujeres liberadas, mujeres de cierta edad que ya tienen el nido vacío, se les ha ido los hijos, la pareja ya prácticamente ni la mira o la mira una vez al año para el cumpleaños o para navidades, el volver a sentirse deseadas, el volver a sentirse sexualmente deseadas y femeninas, para ellas es un revulsivo muy grande. Y no, a lo mejor, bueno, y lo sé porque tenemos usuarias que colaboran con nosotras y van dando sus inputs, no tienen ninguna intención de romper su vida familiar ni dejar a sus hijos sin su marido ni nada, pero necesitan la validación de otros hombres porque su marido, su persona, su pareja no se la da. Eso no quita que no lo quiera, pero quiere otras cosas y tiene el mismo derecho que cualquier otro ser feliz y buscar esa felicidad de otra manera.
0: Exacto, es que mucha gente confunde y piensa que la gente busca relaciones no monógamas por un tema sexual. Y no, es el deseo de sentirse deseado. Que desafortunadamente la rutina en pareja va quitando eso. Entonces uno va perdiendo esa mirada que se hace sentir deseado, incluso excitado. Y te voy a decir una cosa, para muchas personas es la salvación del matrimonio, muchas veces las relaciones no monógamas. Un matrimonio, Marín, es demasiado pesado para ser cargado solo por dos personas. A veces se necesitan tres,
3: por eso
0: cuatro,
3: me gustaría conocer
0: cinco,
3: las intimidades de tu matrimonio.
0: No, tú no tienes que conocer, claro. Porque tú no tienes que saber lo que la otra persona hace para que tú puedas sentirte tranquilo.
3: No,
0: porque... sino que más bien cuestionarte y decir, ¿será que de verdad es algo tan asustador que yo no puedo llevar a cabo dentro de mi relación?
3: Pero mi pregunta para Silvia es, esas relaciones extraconyugales son consensuadas. O sea, la persona dice, oye, me metí a una aplicación que se llama Gliden porque voy a buscar con quién tener intimidad, o es secreto en la pareja, no se cuenta.
6: A ver, nosotros no sabemos la casuística de cada uno de los nuestros usuarios, porque obviamente esto es algo que queda en su intimidad. Sí que lo que decimos es que en Gliden todo el mundo está bienvenido, siempre y cuando sepa que lo que va a encontrar allí son, digamos, experiencias un poco, pues sí, al margen de su relación. Y esto realmente sale porque, a ver, según estudios ya bastante ya quizás anticuados, ¿no? Cuando empezaron a tener el boom las aplicaciones de citas al uso, hasta el 30% de los usuarios que estaban utilizando estas aplicaciones decían que estaban solteros o solteras cuando en realidad no lo estaban. Es decir, estaban en pareja, casados o conviviendo. ¿Qué pasa? De ahí se vio que había una necesidad. Sea porque el hombre es así, no es monógamo, el hombre-mujer, ¿no? El ser humano no es monógamo por naturaleza, nos dimos cuenta de que efectivamente, nos guste o no, hay mucha gente que no comulga con eso estrictamente o sobre el papel, y por eso decidimos crear, se decidió en su momento crear esta aplicación donde todo el mundo que está allí sabe a lo que va y sabe que lo que se encontrará son con personas que quieren tener aventuras. Ahora bien, si estas aventuras se han consensuado con su pareja o no, hay cada uno, nosotros no entramos ni tampoco discriminamos, quiero decir. Incluso te diría que hay un montón, y aquí en España se da el caso de que hay muchos chicos jóvenes que se están apuntando, chicos jóvenes en el sentido de que tienen veintitantos, 30 años, que a lo mejor, por también otro, esto sería otro melón que decimos, ¿no? Que se podría hablar y abrir, en las nuevas generaciones a lo mejor no tienen ganas de crear un compromiso tan pronto, o no tienen ganas de comprometerse en general, y lo que quieren es tener aventuras, y saben que en Gliden lo encontrarán sin mayores preocupaciones. Quiero decirte, siempre y cuando sepas lo que vas buscando y lo que vas a encontrar, todo el mundo es bienvenido en Gliden.
7: Claro, y yo tengo una pregunta, veo que la aplicación además tiene mucho éxito, incluso leo aquí que han publicado artículos sobre ella en el New York Times, en la revista Elle, en The Huffington Post, en Cosmopolitan, en CNN, en CNBC, etcétera. Pero ¿existe algún tipo de investigación o han podido ustedes saber, por ejemplo, si una mujer que decide vincularse o utilizar esta aplicación Gliden, ¿qué porcentaje de mujeres que hacen eso terminan con su, porque me imagino que muchos oyentes se preguntarán eso, ¿no? Terminan con su hogar destruido, es decir, terminan rompiendo su relación con su esposo o con su pareja femenina, si es que la tienen, e incluso con sus hijos?
6: No tenemos datos porque, a ver, no, o sea, esto entra, digamos, dentro de la intimidad, y no hemos hecho un estudio sobre nuestros usuarios. Definitivamente tú has roto tu relación, pero sí que podemos decir, por otros tipos de estudios que hemos hecho, digamos, menos inquisitivos y menos intrometidos, que muy pocas parejas se rompen por el hecho de estar apuntadas en Gliden. También piensa que el hecho de apuntarte en Gliden y tener la conciencia y la certeza de que quieres dar este paso es muy premeditado. Quiero decirte, no es algo que digas, bueno, mira, he salido de fiesta un día en el bar y ha pasado, y bueno, a partir de ahí esto se puede ir complicando. Quiero decirte, es gente que lo tiene muy pensado, que sabe que lo quiere hacer de una manera discreta, segura, que quiere, muchas veces tiene que ver con ya no solo crisis matrimoniales, que también, sino con crisis personales. Esto sí que lo tenemos en estudios. Muchas veces la causa de que alguien se acabe apuntando en una plataforma de este estilo es porque está pasando por una crisis personal, y muchas veces es falta de autoestima, es haberse perdido. Esto afecta directamente, lo puede decir mejor Flavia, en la relación que se tiene con la pareja, y la manera de escapar o de darse cuenta de que efectivamente, o de encontrarse casarse incluso, es dando este paso. Como digo, y resumiendo, no tenemos datos claros, mentiría si te dijera una cifra, pero nos consta que el porcentaje es muy, muy bajo de matrimonio roto por esta razón. Es más, muchos se acaban salvando porque cuando se han entrado en una crisis, porque ha habido una crisis y se ha dado el paso, esto ha sido, digamos, el punto de inflexión que ha llevado a la pareja a afrontar el problema que tenían. Y al afrontarse y al hablarlo y al entender por qué se ha llegado a este punto, muchas veces llega al siguiente paso, que es volver a construir de nuevo la relación. No será la misma relación que se tenía antes, pero se puede tener una nueva relación corrigiendo todo lo que se había cometido mal en la anterior.
0: Bueno, ese es un tema que da mucha tela para cortar, toca mucho las emociones, sobre todo de los hombres. Silvia, muchísimas gracias. Yo sé que es muy tarde para ti ahí en España, como también para ir agora, pero te mando un beso y gracias por contarnos un poco más.
3: Ya escribió.
0: Ya, ir agora ya nos mandó el link, él ya nos mandó todo el link. Foi Silvia Rubias, directora de marketing de Gleading, la aplicación de citas para no monógamos. Bienvenidos todos.
1: Muy bien.
6: Gracias, Flavia.
1: Muy bien, esta es la FM, buena, buena nota, y vamos en segundos a hablar de el secreto para vivir más de 100 años en Colombia, en La Guajira. ¿Cómo es esto? Ya David Rincón nos cuenta. Y tenemos tan distintos, tan iguales.
0: Ay, me toca abrazar otra vez Marín, que se puso muy bravo. Yo voy a abrazar. Yo le di un abrazo, un besito, pero...
3: Tranquilo, Carlos. No, porque tú me quieres adoctrinar mi pensamiento y no lo voy a permitir. Soy un desmovilizado.
0: Yo te voy a libertar. Yo soy una persona rebelde.
3: Yo ya pasé por ahí rato.
0: Bueno, yo te voy a libertar.
1: Y les tengo una buena noticia para Colombia, la literatura colombiana. Piedad Bonet ha ganado un premio internacional de poesía muy importante, el Federico García Lorca. De eso vamos a estar hablando más adelante aquí en la FM. Tarde, pero llego.
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1: Bueno, David Rincón encontró algo muy interesante. En el sur de La Guajira hay muchas personas mayores de 100 años, pero muchas. Y están siendo estudiadas para identificar esos factores genéticos que hacen que tengan una larga longevidad. Complementenos la historia, David.
9: En el sur de La Guajira, cientos de personas mayores de 100 años son estudiados para identificar factores genéticos, poblacionales, asociados también a la longevidad. Este proyecto es liderado por investigadores, instituciones también de salud, y buscan sobre todo identificar estas características que se dan en Colombia y localizar más centenarios que aún no han sido censados, y sobre todo porque nos resulta muy interesante. Pues para conocer un caso de estos, estamos con la señora Marcia Aguirre, quien tiene 102 años. Queremos saber cuál ha sido el secreto para llegar a los 102 años.
10: No sé cuál es el secreto, mi amor. No sé. Me acuerdo. Lo único era porque uno veía trabajando y hacía su cosa. Todo era bien hecho. Un tiempo bonito. Uno vivía tranquilo. Antes se comía bastante carne.
11: Carne.
10: Porque la carne era buena. La leche era buena.
11: La leche.
10: El queso era bueno. Todo era bueno.
9: La señora Fidelia Urbina tiene 101 años y también pues nos acompaña. Señora Fidelia, ¿cuál ha sido el secreto para llegar a los 101 años?
12: La verdad es vivir tranquilo, no agitarse mucho, no tener problemas con la gente, con las personas, darse una vida tranquila.
9: ¿Tuvo hijos? ¿Cuántos hijos, nietos tuvo?
12: Tengo 12 hijos.
9: ¿Cuántos nietos?
12: Nietos sí no te puedo decir, pero son como 30, más o menos. Para vivir para más, a más de los 100 años, tratar de portarse bien. No tener problemas con nadie. Así he vivido yo.
9: Conocer un poco acerca de esta investigación y cómo se ha llevado, estamos con la doctora María Cross, quien es gerente de la IPS Barrancas. Doctora, háblenos un poco acerca de qué encontraron justamente en esta población.
13: Hemos encontrado en la vejez una cantidad interesante de centenarios.
11: los cuales, como decía Gabriel García Márquez, de verdad que son unas bibliotecas ambulantes. Y cada vez que muere un abuelito, se muere una biblioteca. A ellos se les hizo una toma de sangre y se envió a unos laboratorios en Medellín, los cuales están fortaleciendo todo este estudio. Se están haciendo estudios de audiometría, resonancia magnética, para poder hacer un conglomerado y una conclusión de todo el estudio, ¿sí? Hasta los 78 años en estos momentos es la expectativa de vida. Pero fíjate que en el sur de La Guajira estamos viendo que está por encima de esa media. Entonces, estamos viendo cuáles son los factores del entorno genéticos que están haciendo que esto se dé.
9: Gracias por acompañarnos unos minutos en la FM.
11: Es maravilloso. Así que aplaudo esta iniciativa y que nos hayas invitado.
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1: Una de las buenas y más importantes noticias para Colombia se ha producido en el día de hoy en la literatura. Se ha entregado el 23º Premio Internacional Federico García Lorca de Poesía en Granada, España. Candidaturas de 14 países se presentaron a este galardón.
2: No participé, Andrés.
1: Sí, ¿y cómo le...?
2: No participé.
1: No pudo o no salió favorecido, pero sí una colombiana de Amalfi, Antioquia, a quien vamos a saludar en segundos. La alcaldesa de Granada, Marifran Carazo, anunció el veredicto y yo quiero saludar a esta hora justamente a la ganadora de este premio, Piedad Bonet, poeta, novelista, dramaturga, crítica literaria. La saludamos desde la FM, estamos felices con este premio que ha obtenido. Y ha dicho Piedad, el representante del jurado, el señor Chamberlain, que tiene Piedad una capacidad de escribir sobre miedos y temas complejos y hacerlo además desde la sencillez. Se acomoda esta descripción. Muy buenas tardes y felicitaciones, Piedad.
3: Hola, muchísimas gracias por invitarme. Lo que me preguntas es difícil de contestar porque uno no siempre se ve y porque ponen los énfasis, pues, en algunas cosas, dejando de lado, digamos, otras. Yo sí diría que el miedo es un tema importante, sobre todo en mi último libro autobiográfico hablo de mi relación con el miedo, del dolor también, pero también tendría que decir que hablo del amor, que hablo de la infancia, que hablo de la ciudad, que hablo de este país tan violento y tan duro. Bueno, en tantos años de escritura tengo que haber abarcado muchos temas.
1: Sí, ha dicho que tiene su poesía... tiene un corte emocional, vital e intelectual. Yo quisiera preguntarle sobre la poesía en los tiempos modernos, en tiempos de inteligencia artificial y de redes sociales. ¿Es posible seguir haciendo poesía y que la gente se interese por ella?
3: Mira, siempre habrá quien quiera escribir poesía y siempre habrá quien quiera leerlo. A veces más, a veces menos. Mi experiencia es que la gente joven lee poesía en la universidad. Cuando fui profesora lo comprobé, tenía cursos muy grandes, hasta de 80 estudiantes que querían incursionar en la poesía. Vienen a mí muchos lectores muy jóvenes y muy diversos, de manera que yo no pierdo la fe en eso. En cuanto a la IA, pues la IA podrá hacer poemas incluso muy buenos, pienso que la IA lo que está es robando de muchos lados y puede llegar a crear incluso una voz específica, pero yo creo que lo que el lector siempre quiere es estar en comunicación con un alma que está allá y que le está diciendo cosas a su propia experiencia, y ese reconocimiento. Sabater decía que son dos soledades que se encuentran, el lector y el escritor. Y yo creo que eso la IA no puede otorgarlo.
1: Bueno, Juan Carlos Iragorri es periodista de este programa, él vive en Madrid, y nos va a hablar de la importancia de este premio que se entrega en Granada y le tiene también una inquietud para Piedad. Juan Carlos.
4: Es un premio muy prestigioso aquí en España, creo que lo ganó Darío Jaramillo Agudelo, poeta colombiano y escritor, y tal vez José Emilio Pacheco, un mexicano. Es un premio de mucho prestigio y además pues se da en Granada, ciudad o provincia en la que nació y en donde fue asesinado Federico García Lorca. Pero Piedad, quería preguntarle justamente por eso. La poesía de Lorca es una de las poesías más famosas de la literatura española. Naturalmente usted debe ser lectora de García Lorca, pero quería que usted nos contara un poco qué significa este premio para usted, sobre todo cuando lo confiere la ciudad de capital de aquella provincia en donde nació y murió un poeta como García Lorca.
3: Pues es que yo creo que esa es una de las cosas bonitas que tiene este premio, que tenga ese nombre, que evoque a ese personaje que fue además asesinado de esa manera infame, solamente por pensar distinto. Eso en estos tiempos resulta muy significativo. El año entrante van a estar celebrando a Lorca en la ciudad de Granada, de manera que eso va a ser muy emocionante. Y pues la obra de Lorca es una obra que yo leí desde que era adolescente, desde que estaba en la universidad. A él se vuelve cada tanto porque es pues un poeta esencial para las lenguas, para la lengua española. Tiene él también sus distintas etapas, como todos los poetas, a uno le gustan más unas cosas que otras, pero digamos eso, y que vaya unido a la ciudad de Granada, que además tiene una tradición poética muy larga, pues para mí es muy importante, Juan Carlos, y me alegra saludarte porque hablamos hace mucho tiempo, como cuando Bob Dylan se ganó el premio, ¿no? Eso no se me olvida.
4: Así es.
3: Esa
4: así
3: llamada.
4: Es cuando le dieron el Nobel de Literatura. Así es.
1: Bueno, Eva Rey también.
5: Ya después de este reconocimiento que le has hecho a Juan Carlos Iragorri, te habla Eva Rey, ya me da un poco de pena porque seguramente la pregunta que te voy a hacer va a ser una huevonada, como dicen por ahí.
1: No,
5: pero te quería preguntar, a raíz de que te acabas de ganar el premio Federico García Lorca y en España estamos todos muy emocionados con La Bola Negra, no sé si has tenido la oportunidad de verla, la película de los Javis, y que precisamente está inspirada en una obra que era inacabada de teatro de Federico García Lorca. Esa es la pregunta, ¿has tenido la oportunidad de verla? ¿Qué supone para ti haberte ganado este premio? Y en este momento donde siento que Federico García Lorca, pues su personaje la está sacando del estadio y está llevando a la gente joven y a mucho público que creo que, hombre, yo creo que Federico García Lorca mucha gente sabe quién es, pero no necesariamente lo hemos leído, ni sabemos de su vida, ni sabemos nada. ¿Has visto la peli? ¿Has tenido la oportunidad?
3: No, es importante este que no he visto cosas. La peli, Eva, y esta mañana me volvieron, o mejor dicho, me recordaron, me dijeron que debía verla, pero ahora pues ya tomo conciencia. Sabes, a veces me desconecto del mundo. Ya. Me fascina el cine, me fascina el cine en los teatros.
4: Claro.
3: Pero a veces...
4: Es una gran película. Es una gran película y es muy probable que se gane el Oscar.
1: Se puede ver en Netflix,
4: es una película,
1: ¿verdad?
4: Que, sí, no sé si está en Netflix.
1: ¿Aquí la veo en Amazon? ¿En Netflix?
5: No, en Netflix no está. Está en los cines, no está en Netflix.
4: Pero cuenta una historia de un supuesto poema de Lorca y es una historia contada. Son tres historias simultáneas que se van contando y es realmente una gran película.
1: Okay. Creo que Flavia
3: les agradezco mucho. Bueno, esa recomendación que refuerza la que me hicieron esta mañana. Ajá. Y yo soy feliz yendo a los teatros. Otra cosa es que no vaya.
6: Profe, pues arme parche, Iván, ver,
7: exacto.
6: Cine.
7: Flavia, yo soy la cinéfila neurótica, adoro todas las películas.
1: Juan Carlos invita a crispetas.
7: Exacto. Ajá, claro. Piedad, tú decías que el libro es sobre el miedo y la relación con el miedo. Hoy por hoy, ¿cómo tú te relacionas con el miedo?
3: Mira, miedo siempre existe.
7: Sí. Amar es sentir miedo. Yo siempre digo eso. Amor es miedo.
3: Sí, pero mis miedos que han existido siempre son sobre cosas muy estúpidas en general, que son los peores miedos. Porque me da miedo viajar en avión después de estar 50 años viajando en avión o más. Bueno, me da miedo, por ejemplo, ahora contagiarme de COVID porque hay como una especie de peste en las ciudades, en varias donde he estado, y que no porque me vaya a morir de COVID, espero que no, aunque yo ahora tengo una cosa que me hace muy propensa, tengo una inmunidad baja, sino porque no voy a poder responder a los compromisos que tengo. Esos son mis miedos, fíjate. Uh-huh. Las cosas más grandes me dan menos miedo, pero los miedos chiquitos atormentan muchísimo.
7: Sí.
3: Yo he sido una persona ansiosa desde niña, no se me nota, parezco una persona muy serena, pero por ahí en el fondo tengo cosas que bullen. Miedo al fracaso, por ejemplo, no tengo. Miedo al público, no tengo. Me daría miedo ya perdí un hijo, me daría miedo perder otro, perder una nieta, ese es mi miedo más grande.
7: Que uno tiene que aprender a relacionarse, me parece muy bonito un libro que uno hable de eso, de cómo relacionarse con el miedo también, porque es un aprendizaje para toda la vida.
1: Claro.
3: Sí, los escritores hablamos desde eso, esperemos que no desde la autoayuda, porque eso no lo hago yo.
7: Es verdad.
1: Pues pida unos minuticos desde Colombia, bueno, usted está en Colombia también, pero ir a España, para saludarla, felicitarla y decirle que nos sentimos muy orgullosas de usted, de todo lo que hace y por este premio que ennoblece la literatura colombiana y la poesía. Muchas gracias.
3: No, muchísimas gracias a ustedes por invitarme.
1: Es Piedad Bonet pasando aquí en la FM Tarde, pero llegó ganadora del premio muy importante poesía García Lorca. Está en la FM y ya venimos, se nos colgó unos minuticos, pero es que hay mucho correo, mucha correspondencia.
7: Ay.
1: No, hoy estaba oyendo un invitado tuyo que tiene un... Siempre te pregunto el nombre del podcast. ¿Cómo se llama?
7: Cartas de un terapeuta.
1: Bueno, estas cartas a Marín. ¿Escriben cartas a Marín?
6: ¿Cómo así? ¿Me están haciendo competencia?
1: En tan distintos, tan iguales.
6: No, es que ya no damos abasto los terapeutas. No, Andrés.
1: Bueno, algo parecido va a sonar en segundos aquí en la FM.
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1: Cartas a un terapeuta, cartas a Marín. Esta vez viene de dónde, anónimo, sí. ¿De qué ciudadanos escriben?
6: Sí, Andrés, hago la salvedad, yo soy terapeuta empírico, ¿no? No, no, porque me ha pasado que de pronto algunos especialistas se puedan molestar. No, yo simplemente, desde la experiencia...
1: No, además que tiene un soporte aquí magnífico. Sí.
7: Pero mira, yo creo que todo Claudia. Sirve. Tener un oído, poder tener una persona que nos escuche... que nos valide, no. Que trate de darnos respuestas a las inquietudes de la vida.
6: Y para eso estoy yo acá, exacto. Flavia, para contribuir, este mensaje nos llega.
7: Y esta mesa, nosotros somos los adecuados para ese trabajo.
6: Total, exactamente.
7: Aquí nosotros no solucionamos, pero juzgamos y criticamos.
6: Mire, este mensaje nos lo escribe una terapeuta de pareja, ella se llama Analisa Casas en Tunja, o sea, está en Tunja.
7: Analizando casas.
6: No. Casas es el apellido. Ah, Analisa.
7: Analizando es Ana, casas.
6: Primer nombre Ana, segundo Lisa. Sí, es una terapia.
4: Analiza casas en Tunja.
6: Sí, analiza casas en Tunja. Dice lo siguiente, amigos de tarde, pero llego, estoy en una encrucijada y necesito que me ayuden. Atención, Flavia y Eva, a esto. Soy psicóloga, llevo más de 15 años ejerciendo y escuchando de todo. Infidelidades, separaciones, matrimonios en crisis, personas que necesitan terapia, hasta para aceptar que necesitan terapia. Pero jamás imaginé encontrarme con un caso como este. Hace 6 meses llegó a mi consultorio una pareja de esposos que llevaba 8 años de matrimonio. Tiene problemas de comunicación, falta de confianza y dificultades para recuperar la intimidad. Él es un hombre muy comprometido con el proceso, nunca falta las citas, toma apunte, hace las tareas y habla constantemente de la importancia de la honestidad. Yo hasta lo ponía de ejemplo de responsabilidad afectiva en muchas de mis terapias. Pero la semana pasada estaba almorzando con un colega psicólogo y hablando en términos generales de nuestro trabajo me contó que atendía a una pareja con una situación muy particular. Por una coincidencia de información sospeché que podíamos estar hablando del mismo hombre. No seguimos intercambiando detalles, pero posteriormente pude confirmar que era así. El hombre lleva una doble vida terapéutica. Los lunes viene a mi consultorio de terapia de pareja con su esposa y los jueves va a terapia de pareja con su novia, donde otro psicólogo. El señor tiene 2 relaciones en crisis y está intentando salvar las 2. Mientras unos hombres no son capaces de comprometerse con una sola terapia, este tiene hasta plan de recuperación emocional por duplicado. Lo más increíble es que conmigo dice que está luchando por reconstruir su matrimonio y por lo que pudo establecer, también está trabajando para construir un futuro con su novia. No es infiel cualquiera, es un infiel con acompañamiento profesional. Ahora, tengo un dilema enorme. Como psicóloga tengo deberes de confidencialidad y no puedo revelar alegremente información privada de mis pacientes, pero tampoco puedo utilizar lo que otro profesional conoce de sus pacientes para confrontar los míos. Ahora, ¿debo confrontarlo dentro de su proceso terapéutico? ¿Puedo seguir atendiendo a esta pareja sabiendo lo que sé? ¿O debería buscar orientación ética profesional y evaluar si puedo continuar con el caso? Joana Lisa Casas, le agradezco que confíe este caso en mis manos, pero yo sería un irresponsable. La pongo
7: lo primero es que le tiene mucha plata, ¿no? Para llevar a cabo dos procesos terapéuticos, tiene plata.
5: No, que vaya tiene viendo. Plata, tiene tiempo y tiene paciencia, te quiero decir. Porque, o sea, hacer dos procesos no, paralelos de terapia, yo me pego un tiro en la mitad de camino el uno al otro. No.
7: Importa muy poco ese tipo de la infidelidad, porque uno no trabaja con las verdades o las mentiras, tú trabajas con la verdad de la persona. Entonces, a mí particularmente me importa muy poco si la persona me está mintiendo, porque como ella se relaciona, lo que presenta es lo que trato de entender a partir de su discurso. Entonces, si me dice que no hace terapia con nadie, pues una de las cosas que se hace en terapia de pareja es ver por separados para justo saber si están viéndose con otra persona. Porque yo no hago terapia si tú me vienes y me cuentas que tú tienes un arrocito embajo y te estás viendo con el arrocito.
6: No.
7: Ahí yo digo, yo no te puedo atender a ustedes, no voy a decir la razón, pero voy a decir, no puedo atender a ustedes como pareja. ¿Por qué? Porque vamos a hacer un compromiso de trabajo nosotros tres. Si hay un cuarto por afuera, no puedo.
6: O sea, si
7: pero
6: ese
7: esa
6: caso...
7: soy yo. Sin embargo, si tú me estás mintiendo que va a otro terapeuta, no me importa. Me importa saber cómo tú te relacionas y llega con eso hablando. Claro,
6: pero perdón, Iragorri, pero según lo que te entiendo, Flavia, es que si tú estás con la señora, la esposa de él, y ella te pregunta, Flavio, ¿usted cómo ve que va nuestro proceso? Tú le dirías, yo no sé, pero si puede separarse.
7: No, jamás digo a una persona lo que tiene que hacer. Hasta porque nosotros todos sabemos lo que tenemos que hacer y lo que queremos hacer. Entonces la terapia sirve para que tú seas confrontado con las preguntas que tú mismo sabes las respuestas. Lo único que te da el espacio terapéutico es facilitar esas preguntas o el ambiente seguro para que tú puedas confrontarte a ti mismo.
6: Profesor, adelante.
4: Claro, pero Flavia, si a usted le llega un cliente, digamos un tipo, 45 años, y le dice,
6: paciente,
4: yo
6: mejor,
4: una asesoría, digamos. Una asesoría en terapia sexual con esta pareja, y luego le dice a usted, le digo, no, pues es que tengo tres parejas, necesito tres asesorías,
7: no
4: ¿qué
7: hago,
4: pasa?
7: No hago.
4: Uno no presta
7: no
4: asesoría.
7: No hago terapia en novios, por ejemplo, porque la terapia de pareja es una cosa que, de cierta manera, hace un bonding, una unión tan fuerte en la pareja, que no se debe hacer en parejas de novios, solo quien está casado y tiene un compromiso de estar juntos, y no hago con quien tiene relaciones paralelas. No hago, no sé, porque no funciona, porque es botar plata en la basura. Y ahora, hago por individual. Entonces, tú vienes y me dices, yo tengo tres parejas, yo digo, listo. Entonces, vamos a hacer terapia contigo, tú y yo, y ahí vamos a ver tu relación con todas las tres parejas y lo que está pasando contigo.
6: Eva, necesitamos
5: tu
6: concepto.
5: Yo es que estaba pensando, después de ver que cómo también Carlos no dejaba ni hablar a Iragorri, porque quería ahí como referirse a Flavia. Yo, desde que ha comenzado el programa, y yo con anteriores programas, la que va a escribir una carta soy yo, y voy a comenzar a decir que tengo dos amigos de trabajo, que si a ver eso, que si los que se aporrean se quieren, pero que estamos un poquito en contradicción, pues porque supuestamente a ella le gusta otro compañero de trabajo, y a él le gusto yo, que soy la otra compañera, pero entre ellos ahí hay feeling, ahí pasa algo, ¿qué hacen? Eso es una carta para la terapia.
7: Es una carta muy buena.
6: No, escríbeme, Eva, ya me ayudo, no me ha faltado.
1: Muy bien, eso telenovela. Siguen escribiendo a Carlos.
6: Claro, pero mira,
7: pero escribe a ella que yo tengo espacio para atender ese tipo que está lleno de plata.
6: Pero me encanta ver los diferentes puntos de vista de cada uno, porque al final no es otra forma de entender que somos tan distintos, tan iguales.
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1: 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Y nos vamos con David Rincón. ¿Les gusta la magia?
7: Mucho.
1: Ir a,
7: yo nunca
1: show
7: aprendí
1: de magia.
7: Cómo es el efecto de hacer ese juego, ¿no? Sí. De miradas.
1: Bueno, hay 5 ilusionistas que se van a presentar en Bogotá, chévere, en un show de magia. A los que nos encanta la magia, ¿dónde va a ser eso, David Rincón?
20: El Teatro Astor Plaza recibirá este 24 de octubre un espectáculo que reunirá a 5 destacados ilusionistas colombianos. Dentro de ellos, pues, mencionamos a Miguel Pozo, Germán Arciniegas, Daniel Soler y el maestro José Simón. Pues este show combinará grandes ilusiones, o por supuesto el humor que caracteriza la magia de nuestro país y la participación del público. Pues estamos con uno de ellos para hablar un poco acerca de este espectáculo. Estamos con el maestro José Simón. Gracias por acompañarnos unos minutos en la FM.
21: Muchas gracias, de verdad. Un placer estar acá con ustedes, con David, que siempre hit, David. A ver, lo importante y lo lindo de este show que se llama Mágica es que vienen magos de diferentes regiones de Colombia, de Santa Marta, de Cali, de Pasto y de Bogotá. Entonces estamos reuniendo los mejores magos de cada ciudad y hacer un evento muy colombiano. ¿Qué va a pasar? Se van a reír, van a gozar. Los niños que participan en el show, que van a ser protagonistas de la noche, se van a llevar un regalo cada uno. O sea, la cosa está buenísima. Aparte de todo, va a haber de todo. Les voy a contar. Va a haber mentalismo, va a haber humor, va a haber juego para los niños, mejor dicho, va a haber de todo. Claro. O sea, que no lo pueden perder. O sea, mucho humor, la gente se va a reír, es para toda la familia, niños desde los 5 años, en Mágica. Le voy a decir cuándo es. Ojo, anote, papá.
20: A ver.
21: Octubre 24, show a las 6 de la tarde en el Astor Plaza. Boletas en entradasdeteatro.com. entradasdeteatro.co. No se lo puede perder, está buenísimo. Y David, más le vale que venga, papá. Cada uno tiene su categoría que hace. O sea, no es que un mago va a hacer lo mismo que el otro, no. Cada mago tiene su estilo, su magia, sus diferentes formas de presentar los efectos. O sea, que está muy surtido todo y yo creo que la gente se va a divertir muchísimo, se va a descrestar, no lo van a poder creer. Y bueno, eso es lo que queremos, lo que yo quiero que funcione en este Mágica 2026.
20: Así que uno que está familiarizado con Monserrate dentro de este show, ¿en qué consiste, por ejemplo, en hacer desaparecer Monserrate? ¿Cómo surgió esa idea, por ejemplo?
21: Esa idea salió al aire cuando vino el mago David Copperfield aquí a Colombia, que inclusive yo tenía, como él desapareció la Estatua de la Libertad, y él vino a Colombia, yo le mostré el cerro de Monserrate. Le dije, quiero desaparecer la iglesia del Cerro de Monserrate. Y él lo miró, fue conmigo hasta allá arriba y me dijo, buenísimo, hágalo. Y me dio unas ideas para poder lograrlo. Desafortunadamente, con el tiempo pasó y fui hasta Monserrate, hablé con el cura de esa época, que no me acuerdo el nombre, y me dijo, esto no es un juego, usted no va a venir aquí a desaparecerme mi iglesia de Monserrate, y no me autorizó trabajar en el tema. Pero todavía lo tengo en la mente, algún día, desapareceré Monserrate.
20: Ya hay plan, entonces este 24 de octubre en el Teatro Astor Plaza para entretenernos y sorprendernos por la magia de estos cinco grandes ilusionistas y magos. Gracias.
21: Los espero a todos y no se les olvide, octubre 24, Yes, Astor Plaza, Yes, un abrazo.
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24: Soy Juli Metaute. Habitantes de Blanquizal en el occidente de Medellín reportaron haber visto lo que sería un cuerpo arrastrado por la corriente de la quebrada de la Iguaná durante las fuertes lluvias. Hasta el momento las autoridades no han confirmado el hallazgo.
25: Paula García de Ceneiva, al menos 6 docentes del Huila han activado rutas de atención en salud mental por situaciones de violencia en sus municipios. Los educadores solicitan protección ante amenazas y hechos que ponen en riesgo su seguridad. Actualmente entre el 27 y 28 rutas de atención permanecen activas para profesores amenazados en el departamento.
26: Soy Lorena Morales desde la sala de redacción y a través de un comunicado Cerro Matoso anunció que completó 2 meses operando el 50% de su capacidad por restricciones en el suministro de gas natural. Según la compañía, cerca de 600 empleos se han visto afectados, se han dejado de producir 2.400 toneladas de níquel y las pérdidas económicas para el país se acercan a los 90 mil millones de pesos, situación que impacta la economía del sur de Córdoba y del país.
27: Desde Villavicencio, Yolanda Martínez, el Invías confirmó que mantendrá los arreglos en el kilómetro 18 de la vía Bogotá-Villavicencio, donde se debe entregar para la completa circulación de los miles de vehículos que usan la carretera.
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1: Bueno, y ahora queremos saludar a nuestros queridos amigos, amigos y amigas que a esta hora se conectan con Red Más Claro, esta poderosa cadena de streaming que se ve en todo el país. Gracias a ellos somos cada día más en la FM tarde, pero llega un programa de radio para los que entran en sintonía, un programa de radio que se origina desde los estudios de la FM en Bogotá para todo el país. Comenzamos a las 4 de la tarde, tenemos un equipazo con Eva Rey, Juan Carlos Iragorri, Carlos Marín, Flavia Dos Santos, que es nuestro más reciente fichaje, André Nieto Molina, y aquí estamos hasta las 7, tratando de que esa tarde suya sea ese fin de día, el comienzo de la tarde, el inicio de la noche sea, el final de la tarde mejor, y el comienzo de la noche sea mucho mejor, más positivo, más placentero, con secciones como esta, que viene a continuación. Escuchen lo que viene.
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0: Estos son los personajes que me gustan a mí para La Manzana de Eva. Además, estamos escuchando una canción que viene totalmente como anillo al dedo, La Envidia, porque en este momento estoy siendo la envidia de muchas, estoy segura, porque tengo en La Manzana de Eva, mordiendo de mi palma, a uno de los músicos urbanos con, ya no sé si decir con mayor proyección, porque es que ya la ha sacado del estadio desde hace rato. Se llama Maisac, además entra dentro del repertorio de la disquera, de la discográfica de Maluma, y además es que le ha compuesto, por ejemplo, a Maluma, pero a Silvestre, a Blest, a Peso Pluma, a Manuel Turizo, mejor dicho, Maisac, ¿cómo estás? Yo creo que es que ya no necesitas ni esta presentación.
1: ¿Cómo estás, Eva? Qué bueno verte de nuevo. ¿Todo bien?
0: ¿Cómo vas?
1: Muy bien, contento aquí.
0: Ay, ¿se nos quedó mute? No te escucho. ¿Me escuchas tú a mí? Ay, no, pero oye, hay veces también, Flavia, que dicen que... ya estaba hablando, no, es que no te oíamos y te iba a decir que es que también es verdad que a vosotros calladitos, o sea, también se os ve más guapos, pero habla, que necesito que hable.
2: Que hable, se ve más lindo.
1: Ahí me escuchas.
2: Sí, te escuchamos,
3: Sí, hay un problema de retraso en la señal de Eva, pero bueno, ya lo vamos a corregir, pero qué bueno tenerlo por acá. ¿Cierto?
1: Ay, no. Hombre, muchas gracias, de verdad, contento. Aquí estrenando álbum.
2: Bueno, y estrenando álbum.
0: Está estrenando casi algo. Está estrenando Vallenatico, Paladisco, que además es una combinación, creo que está como muy de moda porque ya lo hemos hablado varias veces, donde se están haciendo muchas fusiones, sobre todo con el vallenato, que seguro que a los puristas no los tiene muy contentos, pero que suena muy bien. ¿Qué vamos a encontrar en este disco?
1: Bueno, en este disco esa raíz, ¿no? Esas canciones de vallenato que escuchaba de niño, esas mismas melodías, esas letras que te narran algo, alguna historia, pero con jergas nuevas, palabras de jóvenes nuevas, situaciones en las que la vida cotidiana obviamente se representa muy bien. Y nada, como que un sonido, tratando de que un sonido muy fresco con esas historias extensas de amor como lo hacen en el vallenato, ¿no? Bueno, es que es un álbum de vallenato, pero precisamente tiene toda esa esencia, ¿no?
0: Te pregunto, ¿le has mandado a escuchar a algunos vallenateros tu disco? ¿Te han dicho algo? ¿Has tenido algún feedback?
1: Sabes, yo creo que a los vallenateros les gusta mucho lo que hago, como que ellos saben que admiro mucho el vallenato y que amo ese género y que los escucho a ellos mismos también, y creo que también de parte de ellos recibo un respeto también y un cariño, porque hablo mucho del vallenato también sin serlo, ¿no? Sin ser vallenatero, pues, o sin ser un artista de vallenato, como que al igual me lo tomo muy a personal y lo llevo a donde vaya yo.
2: Y para la conquista, los vallenateros no entiendo, pero ¿y las mujeres prefieren ese estilo tuyo o el estilo del vallenato tradicional? ¿Cuál que levanta más?
1: ¿Con qué levanto más? Yo creo que no es que sea, a ver, no es que esté dividido como en secciones, ¿no? Pero es uno solo, o sea, porque es vallenato, pero igual es ese vallenato tradicional, pero en una pista de reggaetón, con otros sonidos diferentes, ¿no? Pero creo que los dos, yo creo que llevo

0: voy a poner así. Vamos a empezar un jueguecito de respuestas cortas. ¿Con cuál es el con el que más hablas? ¿Con cuál es el con el que más hablas?
1: Puede ser que con Maluma.
0: ¿Cuál es el más exigente?
1: Maluma.
0: ¿Cuál es el más rumbero?
1: Y no sé, puede ser quién.
2: Esa risa estuvo rara.
1: Yo creo que todos están juiciosos en este momento, pero no sé. Nio García es uno.
0: ¿Cuál es el más divertido?
1: El más divertido es Hamilton.
0: ¿El más perezoso?
1: No, todos son muy camilladores.
0: ¿El más perro?
1: No podría decirte eso. Todos mis amigos
0: están como Carlos Marín, están desmovilizados.
1: Todos mis amigos son unos chicos fieles. Yo ando con puros hombres fieles, igual que esta persona que está acá. O sea que los mejores hombres del mundo son los artistas con los que
2: te creo hablar. Porque yo también soy mentiroso.
0: Sí que iba a decir, te creo porque yo también estoy desmovilizado. Oye, ¿quién es el que te ha dado el mejor consejo?
1: Yo creo que entre Feid y Maluma me han dado muy buenos consejos, la verdad.
0: Danos uno.
1: Maluma me dijo un consejo una vez que me cambió la mentalidad y cambió mi forma de trabajar, todo. Me dijo, hay que hacer lo que nadie está dispuesto a hacer.
3: Eso puede significar de todo.
0: O sea, por ejemplo, si me lo tienes que dar para tener más reproducciones, también.
3: Eso da
1: para todo.
0: Quiero decir que ese consejo es peligroso.
3: Exacto, porque da para todo.
1: Yo creo que lo dijo desde un punto de hablando de la disciplina, ¿no?
0: Sí, es verdad.
2: Ya me estaba yendo por otro lado.
3: Yo creo que esa cantante de vallenato también, porque creo que necesito todo ese juicio.
0: Y te termino el juego con esta pregunta. Si te pudieras cambiar o ser durante 24 horas uno de ellos, ¿quién serías?
1: Pues madre, no sé. Sería Silvestre Dangond por un día.
0: ¿Por qué?
1: A ver cómo es ese flow de cantar vallenato como tal y de hacer los shows de él y todo lo que es él como artista, ¿no?
3: Ah, yo pensé que era. Oye, por Maysac, la plata que ganaba.
0: No, te quiero decir que Maysac pobre no es. Maysac, ¿cuánto dinero tienes en este momento en la cuenta bancaria?
1: ¿Qué te puedo decir? Lo suficiente para estar tranquilos estos próximos 3 años.
0: ¡Ostras! Uy, está bien el chico. Oye, Maysac, de estas canciones, me imagino que te vas de gira, tienes ya ciertas ciudades, países, sales fuera.
1: Tengo un concierto el 6 de noviembre aquí en Bogotá, en el Royal Center, mi primer show solo, entonces va a estar increíble.
4: Qué bueno.
1: Y tengo mi gira en Estados Unidos, que también la anuncio este año, y la gira en Colombia, que también es en el 2027, pero por ahora eso.
0: Y Maysac, de las canciones del disco, hombre, me vas a decir, porque todas son hijas tuyas, pero ¿tienes una hija consentida?
1: Wow, yo creo que te puedo dar un top 3 de del álbum. Dejarte ir, La envidia y 3 minutos.
0: La de 3 minutos me ha dejado pensando en muchas cosas, Flavia. ¿Nos cantas un poquito de 3 minutos?
3: Exacto, porque para ser para bien o para mal, tal como los consejos de Maluma.
1: 3 minutos dice...

0: especial. Juguemos a quién de los dos es primero en llamar. Primero en llamar. Por ahí.
1: Quiero contarte, Maisa, que yo estoy en esa cena, a ver quién es la primera en llamar y me estoy aguantando las ganas. Flavia, ¿qué hago ahí, Maisa? Pues, ¿qué hago? ¿Escribo o no escribo?
2: Dedícale 3 minutos, no escribas, dedícale 3 minutos y ya.
3: Pero dedícale 3 minutos a hacer qué.
1: Hacer ejercicio para olvidarlo. Maisac, muchas gracias por haber estado con nosotros. Vallenatico, Paladisco, bueno, es ya un éxito, va a ser un éxito porque la verdad, pues todos los que hablan de ti ya están diciendo que Maisac es Maisac y te espero pronto en mi podcast, que ahí estamos ajustando fechas, que andas entre tú ocupado y yo ocupado, estás más ocupado que el Papa en el Vaticano.
2: No, mil gracias, me encanta estar aquí, gracias por el espacio. Si ustedes están pasando por alguna tusa en este momento, los invito a que escuchen el álbum también y la de Weekend sin problema. Pero

0: Después de eso, ¿uno quiere cortarse las venas o uno quiere salir al mercado?
1: No, no, no, quiere salir a perrear, llorando pero perrear.
0: Maisac, un besote.
1: Chao, muchas gracias, un abrazo.
2: Esto es Tres Minutos, lo nuevo de Maisac, por eso lo llamamos, nuevo material con Vallenatico para la disco, pero estos son los Tres Minutos de la FM Tarde, pero llegó. Espero que le estén pasando bien.

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10: 5:17 minutos. Mire, me escribe un oyente a propósito de la entrevista que tuvimos hace poco con Piedad Bonet. La película La Bola Negra ya se ve en Colombia.
11: Parece que en España es un hit. Todo el mundo habla sobre
10: eso. Bueno,
11: es
10: que es una película.
12: ¿Tú ya te viste La Bola Negra,
11: no,
12: Flavia?
11: No.
12: No, te la
11: no, yo te la he visto, pero es que es un hit. Negras. Es un hit porque además están hablando de una participación que creo que es de la participación más pequeña que ha tenido Penélope Cruz en una película. Creo que le duran 8 minutos, sí, claro. Pero son los 8 minutos más rentables de la historia del cine. Pero es que además, como ha dicho Juan Carlos, está ya entrado como es la opción que nos va a representar en los Oscar. Y dicen que tiene muchas posibilidades.
10: A España, ¿no?
11: De ganarse.
10: ¿A España? ¿Cómo? Es candidata de España al prenominado.
11: No, claro, es la que va a representar a España en los Oscar en Hollywood.
10: ¿Ya confirmó?
11: Te habla no inglesa.
10: Es esa. Ah, bueno.
11: Es esa.
10: Claro.
11: Ya está.
13: Y también tiene una pequeña participación, nada menos que Glenn Close.
10: Glenn Close también participa.
11: Exactamente.
13: Es una bueno, gran
10: entonces
13: película.
10: Déjeme decirle para nuestros queridos oyentes en la ciudad de Bogotá que solo la pueden ver por ahora en Bogotá, en la Avenida de Chile, una sola función a las 8 de la noche.
11: ¡Ah, caramba!
10: ¿Cómo hace uno para eso? Pues sí. 8 de la noche. Bueno, ojalá pueda ampliarse la distribución a nuestros queridos amigos de Procinal y de Cine Colombia. 8 de la noche y hoy está agotada la boletería. Es decir, si usted quiere comprar.
12: Pero lo bueno es que si se está agotando, va a durar harto tiempo.
10: Bueno, pues sí.
12: Si no la quitan tan rápido de cartelera.
11: Depende de cuánto
12: pagas. No, porque recuerdo el caso de la película Un Poeta, que estuvo en cartelera muchísimo tiempo. Exacto. Ahí en esa sala en la Avenida Chile, porque siempre estaba lleno y era difícil encontrar boletas. Entonces
10: sí, la buena noticia es que relativamente, que se abre streaming en diciembre en Netflix.
12: Ah, ok.
10: Ya en diciembre ya se puede ver en Netflix. Y el,
11: sí,
10: y el 14 en la Cinemateca Distrital en Bogotá, para nuestros oyentes en la ciudad de Bogotá, la pueden ver comprando su boleta en internet, online, en la Cinemateca se puede ver, pero tiene como una proyección muy discriminada, muy breve, muy corta, muy de nicho, ¿no? Esperamos que se pueda ampliar después de todo lo que hemos venido hablando de esta película, que parece será fabulosa, o lo que se proyecta es que es una gran película inspirada en una obra de García Lorca. Mientras tanto, Flavia nos va a contar a qué edades el cuerpo siente más dolor.
11: ¿Cuál es la edad que tú crees?
10: Yo creo que a los 60.
11: ¿Pero por
10: la
11: qué?
10: La rodilla, ¿no? Porque yo estoy en los 60.
11: ¿Te está pasando?
10: Ya me
11: está pasando
10: un poquito la rodilla, entonces ya me está viendo el doctor Restrepo.
12: Hoy estuve en consulta con el ortopedista de columna.
10: Ah, ok.
12: Sí.
11: ¿Qué?
12: Uy, sí, porque llevo un mes con un dolor de espalda.
10: ¿Sí?
12: Sí, fuertísimo. Entonces, yo diría que a los 50.
10: Y usted 50, entonces sí. 50,
11: Eva,
10: 60.
11: Eva, tú tienes dolores. Colega, yo estoy en mi mejor momento.
10: Exactamente, eso no entiendo esos tiempos.
13: Le duele todo, básicamente.
11: No, mira, es que el tema del dolor es una cosa muy difícil de medir o de hablar porque es subjetivo, ¿no? Y cuando los médicos tratan incluso de sacar una escala sobre dolores, quedan cortos. Pero la Universidad de McGill, en Canadá,
14: hizo un estudio en 118 países con más de 6 millones de personas y encontraron hallazgos muy interesantes. Primero, que los puntos máximos de dolor, al contrario de lo que mucha gente cree que tiene que ver con el envejecimiento, empiezan entre los 20 y 55 años de edad. Después de los 55, hay dolores muy específicos y cambia la intensidad. Por ejemplo, pico de dolor de cabeza, 23 años a 25 años. Es cuando nosotros más dolores de cabeza tenemos, temas hormonales, estilo de vida, estrés.
12: Esa fue la época en la que yo más dolores de cabeza le di a mis papás.
14: Ok, pobre de tus papás. Dolores en el abdomen, por ejemplo, 23 años. Hay mucha gente que sufre con dolores en el abdomen en esa edad, en esa etapa. Cuando hablamos de dolores de cuello y hombro, parece que el máximo llega a los 62 años. Cuando uno tiene 62, de ahí para adelante ya no siente peor. Es el máximo de tu dolor de cuello y de hombros. Cadera y rodilla, 75 a 80 años. O sea, hasta los 75, 80 va teniendo un aumento progresivo, pero después de eso ya o te acostumbras, si quieres interpretar así, o el dolor empieza a disminuir. Y ese tipo de estudio es interesante porque cambia la forma con que los médicos medican a los pacientes de acuerdo a los dolores, porque ya entendiendo las etapas, ya no tratan de decir, ah, eso es normal, eso se te va a pasar, o tú no estás en la edad de quejarte, sino que pueden dar una mirada más atenta de acuerdo a tu edad y a tu dolor en esa etapa de la vida. Yo confieso a ustedes que lo único dolor que yo suelo tener es en la rodilla derecha, porque yo tengo un mal hábito a la hora de trotar, de pegar una, digamos, una estirada en la trotada, en las bajadas. Entonces yo acelero mucho y ahí yo siento muchos dolores.
10: Pero tú calientas
14: dolores.
10: Antes de trotar, obviamente.
14: Caliento, pero el tema de la bajada sobrecarga demasiado las rodillas.
10: Por el peso del cuerpo.
14: Exactamente.
10: O sea, bajando escaleras también te empieza a doler las rodillas.
14: Exactamente, exactamente.
11: No, yo y además es por el impacto, porque yo que troto también, de hecho, por eso los médicos dicen que la verdad lo de trotar, entre comillas, no es tan bueno, porque las rodillas se resienten mucho porque el impacto es sobre el suelo es fuerte y como dice ella, si encima porque boca arriba. Dios mío, es que me quedo pensando. ¿Sabes qué me ha pasado? Que me quedo pensando en el dolor de espalda de Marín y estaba pensando, puedo decirlo, ¿no? Dije, este debe hacer un mes que no folletea y si folletea debe ser boca arriba mientras ella hace todo el trabajo porque no puede hacer nada más. Por eso he pensado boca arriba.
12: Paréntesis, piénsame, ¿qué más viste en ese pensamiento?
13: O sea, se le desajusta el chasis.
11: Cuesta arriba, el impacto no es tan fuerte porque tienes que hacer mucho más esfuerzo, pero cuesta abajo, es que muchas veces el cuerpo va solo.
14: La rodilla se resiente mucho.
11: Exactamente,
14: sí.
11: Entonces ahí el impacto es mucho más fuerte y las rodillas se resienten.
14: Ahora, una cosa es cierta, cuanto más ejercicio uno va haciendo a lo largo de la vida, los dolores, por supuesto, que van disminuyendo. Entonces hay que también tener atención a eso, no sirve de nada dejar el cuerpo envejecer y no tener una rutina constante de ejercicio para mantener todo sí, duro, pero es verdad, es lo no, que te toca.
10: Bueno, entonces es multiedad, ¿no? Multiedad.
12: Es que hoy me dio risa porque yo había ido donde este médico hace 4 años que tuve un problema similar y dijo, uy, yo pensé que había perdido un paciente. Entonces, claro, recorrí todas las recomendaciones que me había dado hace 4 años y claro. Ay, si hubiera hecho caso seguramente no estaría
10: bueno,
12: aquí, pero
10: bueno. Interesante, ¿cómo es el dolor?
14: ¿Y por qué tienes dolor en la columna? Qué pena.
12: No, pues eso puede estar
10: asociado a muchas cosas. Los discos
12: sí,
10: de la
12: claro.
10: columna.
12: Es que los discos tú sabes que está mandado a recoger, entonces me va a tocar mandarme a quitar los discos y ponerme USB, memoria digital.
14: Okay.
12: Los discos de la columna parece que no están
10: ya
12: bien.
10: Ya hablamos más de la indagación contra el caricaturista Matador por sus comentarios sobre la esposa del presidente Abelardo. Draco estuvo en el Día de la Hispanidad y se estrenó con un Tiny Desk. Ya les contamos un poco qué es el Tiny Desk. Y lo mejor, ya tenemos lista la grabación del Profe Cosmo de hoy. ¿Está preparada?
12: Ahorita les digo con la que salió.
10: Vamos a vibrar re alto en segundos aquí en la FM.
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1: La radio pública de los Estados Unidos, la NPR, creó un formato muy exitoso llamado Tiny Desk. Esto fue hace, ¿qué? ¿Unos 4 años más o menos, Calomarín? ¿Usted es seguidor del Tiny Desk?
2: Sí, pero no recuerdo cuándo.
1: ¿Por qué no lo cuenta rápidamente qué es un Tiny Desk?
2: No, lo que pasa es que las oficinas de la Norteamérica NPR. Public Radio,
3: National Public Radio, NPR.
2: Exactamente. No recuerdo bien cuál fue el primer artista, pero algún día llegaron ahí en las oficinas y creo que el profe incluso lo contó una vez. Entonces, como que venga, pues hagamos acá una especie de concierto. Entonces, inicialmente lo hacían ahí en casi que en la redacción de la radio. Y se convirtió en un formato en el que al natural los artistas se vuelven...
1: 2008, se lo tengo.
2: Exactamente.
1: En la oficina de Bob Boylan, creador de All Songs, momento en que Laura nació Gibson. Este formato. Ahí está.
3: Sí, ahí está. Una cantante.
1: Con Laura... ¿Cuál tiene usted? Yo tengo a Laura Bears, una cantante de country.
3: Sí.
1: Bueno, muy bien.
3: Yo veo aquí que es... Sí, pero Laura Gibson es lo que leo yo.
1: Exacto.
3: Que estuvo en el primer concierto.
1: Yo creo que ha quedado muy claro. Y, por ejemplo, se han consolidado grandes músicos como... ¿cuál puede ser? ¿Cuál le ha gustado a usted?
2: Pues Tangana fue el primero que vi, que no conocía a Tangana y después de verlo...
1: Los Aterciopelados.
4: Me encantó.
1: ¿Sabe que Catrell y Paco Amoroso? Creo que su disparo musical fue ahí, su...
2: Exactamente.
1: Su ascenso.
3: Taylor Swift hizo una gran Dua Lipa, hizo hace poco uno muy bueno, Fito Páez, otro extraordinario.
1: Bad Bunny, claro. Que no le fue muy bien, ¿no? Porque no llevaron el...
4: O de pronto los
1: fans... No el autotune.
4: O los fans no les gustan, no sé.
1: Sabemos. En todo caso, se presentó el Día de la Hispanidad ya, esto es reciente, acaba de salir, esto es como el pan salido del horno, Robbie Draco Rosa. Y escuchen cómo le fue un pedazo de la canción de Draco, de las 5 canciones que cantó en ese Tiny Desk. Aquí está Draco, que acaba de pasar por Bogotá.

0: Bueno, ahí está algo, un clipcito de lo que hizo Draco con cuatro canciones. Cantó Vagabundo, Todo Marcha Bien, Quiero Vivir, ¿no? Y Live Without Lover. ¿Qué decía Juan Carlos?
1: No, que es una música muy singular, ¿no?
2: Sí. Profesor, ¿sabe quién le gusta mucho esa música? El profesor Cosmo.
0: Ah, bueno, es un buen abrebocas.
3: A mí no me gusta, o sea, no ese tipo de música.
2: Lo que pasa es que Draco está en una etapa de su carrera muy oscura, como se oye ahí. Y pues ese álbum, obviamente, El Vagabundo, fue un disco muy oscuro. Pero
4: es que te quiero contar que yo la verdad no sé mucho de Draco y yo también estoy en lo mismo. No soy muy de ese tipo de música, pero colega, como a veces habláis de gente y como yo soy cero melómana y me declaro una inculta y no sé de quién habláis, pues me meto también. Joder, es que la vida de este señor no ha estado fácil. No, o sea, tumor canceroso en el 2011 en el abdomen. En el 2013, un linfoma no Hodgkin, que es un tipo de cáncer en la sangre. Tuvo tratamientos médicos, trasplante de médula y anunció en el 2018 que estaba cáncer free. Ha hablado abiertamente sobre su lucha y recuperación de una adicción a la heroína en el pasado. Divorciado, mejor dicho, ha vivido cuatro vidas mías en una.
0: Bueno, tipo
1: pero la música es muy singular porque, claro, es una música muy rara. ¿Sí?
0: Muy rara. Bueno,
2: pero ese es un artista tremendo.
0: Es un artista tremendo. Casi todos los éxitos de Ricky Martin, aunque no lo crea, los escribió él. Exacto. Casi todos los éxitos.
1: Increíble.
0: Bueno,
1: el editor de NPR pudo haberse dormido en ese Tiny Desk, pero.
0: Son cuatro.
1: Pero es fuerte. Pero es muy exitoso.
0: Ya vi, José. Eso es lo bueno de la música, del arte, ¿no? Que es subjetivo, ¿no?
3: Claro. Muy subjetivo. Exacto. Ese tipo.
0: Como el profe Cosmo, que ya nos pone a vibrar realto después de esto.
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0: Bueno, este es el momento de la reflexión, de un momento para ponernos un alto en el camino, para ponernos a pensar un poco y a ver qué consejos, qué sugerencias nos da el profe Cosmo.
2: Pues hoy,
0: ¿dónde lo encontramos hoy?
2: Él siempre está aquí en la esquina del Parque Nacional. El profesor Cosmo, que me llama la atención porque yo comentaba varias veces que es mi asesor espiritual, pero pues él no está conectado, digamos, con estas plataformas y estas cosas. Pero como que le contaron que era gorri y le tira vaina, y mire lo que me dijo hoy.
0: ¿Ah, sí? Ay, Dios mío. Uy, se fue contra Juan Carlos.
7: Hola, seres de luz. Hoy quiero denunciar una injusticia espiritual de la que estamos siendo víctimas quienes vibramos aire alto. La gente cree que porque uno alcanzó un nivel superior de conciencia ya no puede tener pensamientos humanos corrientes, que uno no puede sentir rabia, envidia, resentimiento ni ganas de mandarle su buena trompada a alguien. Por favor, a ver. Jacob resolvió sus diferencias a golpes. Caín solucionó un problema familiar con una piedra.
2: ¡Qué horror!
7: Pedro sacó una espada y le cortó una oreja a un señor. Y todos aparecen en la Biblia. Pero resulta que cuando a mí se me cruza un personaje que me desacredita, como el profesor Iragori, a mí sí me toca respirar profundo, contar hasta 10, envolverlo en luz y perdonarlo. ¿Me pueden explicar? ¿Y por qué no puedo envolverlo en una cobija y darle una buena revolcada? Eso también es envolverlo, aunque no precisamente en luz. Pero no, que porque soy un ser espiritual, que porque debo controlar mi ego, que porque la violencia no conduce a nada. Pues Pedro tampoco llegó a ninguna parte con la oreja, pero por lo menos se desahogó. Y que quede claro, yo no estoy promoviendo la violencia. Yo soy un hombre de paz, pero también soy un ser humano. Y hay personas que le despiertan a uno como unas ganas de repartir amor, pero con la mano cerrada. Entonces, cuando alguien me falta el respeto, voy a hacer lo que corresponde a mi evolución espiritual. Voy a respirar profundo, voy a cerrar los ojos y voy a visualizar una luz blanca y a pedirle al universo que me dé paciencia, porque si me da fuerza, termino yendo a la Torre Sonora y haciéndolo de Pedro con Iragori. Pero por favor, vibremos a real.
0: Ay, no, quiero decir algo.
7: Toca respuesta, Iragori, te toca responder a eso.
0: Vamos a decir algo, es que tenemos que... No, es que lo que acabamos de oír y ver es una cosa impresionante.
2: Oh, búsquenlo ahí en el YouTube. Yo
0: en YouTube, nos quedamos en YouTube, soy pero para la gente de radio contar que hay unas imágenes de Iragori enfrentado al profe Cosmo.
2: Búsquenlo en YouTube.
0: No,
2: búsquenlo
0: en YouTube. Que lo en YouTube.
4: Pero vamos a ser sinceros antes de que empiece Iragorri. No es el profe Cosmo y Iragorri enfrentados. Yo las imágenes que he visto es Cosmo enfrentado a Iragorri. Sí. Iragorri calmado. Y que estaba recibiendo era Iragorri.
2: Yo simplemente soy un puente entre mi maestro espiritual pero la cosa no va bien.
1: Bueno, muy bien, soy un ser de luz, un ser de paz. ¿Cómo me va a pegar el profesor?
0: Bueno, ¿qué más dijo Nairo Quintana? Ya les contamos aquí en la FM. 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
0: Bueno, Nairo Quintana fue el fin de semana pasado, el gran fondo, la despedida, la última vez que se puso la camiseta de ciclista, el gran campeón de la Vuelta a España, el Giro de Italia, uno de los mejores de toda la historia, no del ciclismo, del deporte colombiano. Se sentó con Eva Rey a hablar en Me Vale y le preguntó por otros de sus rivales colombianos, Eva.
4: Así es, y entre otras cosas, pues las razones que lo habían llevado a dejar el ciclismo, porque Rigo, me acuerdo que cuando lo dejó también, pues él decía que se había dado cuenta de que evidentemente ya los años pasan, y no pasan en balde, pero que además, desde que había tenido su primera hija con Mitzi, Carlota, que tiene ya la edad de Lía, 5, pues se dio cuenta que, joder, que cuando ya corría e iba a las curvas, frenaba. Y entonces dice, Eva, yo ya no sirvo así, porque los de 20, en vez de frenar, aceleran más, con lo cual, nada que hacer. Le pregunté a Nairo si le pasaba lo mismo que a Rigo, mira.
12: Oye, ¿te han dado consejos algunos ciclistas que han pasado por lo que estás pasando tú en este momento?
13: Sí, sí, muchos.
12: ¿Quiénes?
13: Muchos.
12: ¿Quiénes te han llamado?
13: Mismamente Alberto.
12: ¿Contador?
13: Sí, con Purito hemos hablado. Hemos hablado con Castro Viejo un poco. No, con varios.
12: ¿Qué te han dicho? ¿Cuál ha sido el consejo ese que has dicho? Uf, lo voy a aplicar.
13: Mayormente me ha dado Samuel Sánchez, que hemos hecho una amistad y una conexión muy linda. Dicen, no te preocupes, porque hay mucha incertidumbre. ¿Qué voy a hacer? ¿Qué camino cojo? ¿Me voy por esta ruta, por esta otra? No te preocupes. Va a haber un tiempo que te vas a sentir perdido porque te abruma mucho y a la hora tampoco realmente tienes nada. Pero poco a poco el mismo camino te va llevando y te van caminando. Y en mi caso, pues que soy muy inquieto. Me gusta hacer muchísimas cosas, incursionar en muchas cosas, pues me dicen, no te preocupes que tampoco será difícil.
4: Ha habido ahí un pequeño trueque porque no era este, era otro, pero se lo pondremos entonces más adelante. Y este realmente lo que hablaba era, pues eso, de los consejos que ha recibido de ciclistas y amigos de él y cercanos que han pasado por el momento que está pasando él en este momento y que le estaban diciendo, porque después de tantos años colgar la bicicleta y acabar con la rutina no es fácil, y ahí nos estaba contando qué era lo que le habían dicho.
0: Bueno, ahí tiene lo de Nairo Quintana. Algo de música, escuchemos algo de música a esta hora, porque vamos a celebrar cumpleaños con este hombre, Iragorri, que usted lo debe conocer muy bien. Escuchen, está de cumpleaños, este señor. Sí.

0: nace un 13 de octubre del año 41 en Newark, New Jersey, Paul Simon, con uno de sus éxitos grandes, logró acercar la música africana con este álbum Graceland, del cual se extrajo esta canción que fue número uno en su momento en todo el mundo, You Can Call Me All. 13 de octubre del año 41, cantante, músico, claro, compositor, y además sabe que Iragorri, el tipo tiene 85 ruedas y hoy y se presenta este 24 de octubre en el Grupo Moderator Arena en Polonia. Tiene conciertos, sigue de gira, Lublin y Varsovia, está en Polonia, de gira.
1: Claro.
0: ¿Cómo le parece?
1: Oiga, y muy exitoso cuando, bueno, con su carrera como solista, muy exitoso, y también cuando hizo el dúo con Garfunkel, con Art Garfunkel, y compusieron canciones extraordinarias, como por ejemplo Mrs. Robinson, canción que además formó parte de la banda sonora de una película, y también Los Sonidos del Silencio, ¿no? The Sounds of Silence, un gran músico, Paul Simon, uno de los músicos más conocidos de Estados Unidos en las últimas décadas.
0: Esa separación ocurrió en el año 70, y la historia que tengo es ese pararon porque Paul Simon era el que hacía todo, o sea, escribía la música, hacía todo, el concepto musical lo tenía él, y Art Garfunkel, gran voz, no aportaba mucho en el grupo, y dijeron, bueno, listo, yo, hasta aquí nos trajo.
2: Yo pensé que Simon and Garfunkel era una misma persona, el nombre era Simon y el apellido and Garfunkel.
1: And Garfunkel, claro, sí, pero no.
3: Disculpe. No, pues eso lo sé hasta yo, imagínate.
0: Paul Simon y Art Garfunkel, Puente sobre Aguas Turbulentas, tenía una canción llamada, y otra muy bonita, el folclore andino, El Cóndor Pasa, tiene una versión propia, en la época de Simon y Garfunkel. Hicieron la música de la película El Graduado, ahí se volvieron un verdadero hit. Bueno, vámonos a lo local, porque la Fiscalía en Colombia ya abrió indagatoria contra el caricaturista matador por sus comentarios sobre la esposa del presidente Abelardo Ana Lucía Pineda. Juan Carlos.
1: Sí, las ha abierto porque Julio César González, el caricaturista conocido como Matador, como todo el mundo sabe, en las últimas horas puso un mensaje en sus redes sociales refiriéndose a la primera dama, la esposa del presidente Abelardo de la Espriella, Ana Lucía Pineda, y cuestionando la circunstancia de que ella esté al frente de la recolección de fondos para ayudarle a las víctimas del terremoto del pasado 10 de agosto. Y se refirió a ella en palabras desobligantes porque la llamaba ratita y después la llamaba patirraquítica y le pedía cuentas, le pedía explicaciones sobre esas platas. Pues resulta ahora que la Fiscalía ha decidido abrir algunas indagaciones por el presunto delito de injuria agravada. ¿Qué es el delito de injuria? Eso está en el Código Penal, en el artículo 220, y básicamente lo que dice es que una persona que haga imputaciones deshonrosas, que lesionen su honor, honra o buen nombre, contra otra, pues puede estar sujeta a una pena de prisión, atención, de 16 a 54 meses, y además a una multa de hasta 1.500 salarios mínimos, que es una cantidad de plata. Bueno, pues lo que pasa es que una afirmación deshonrosa, por supuesto, según varios penalistas, sí puede ser claramente decirle a una mujer así, patirraquítica y ratica y demás, y eso le puede traer problemas a Matador, el caricaturista, que como decíamos ayer con Eva, y Eva lo ha dicho también recientemente en un video que hizo ella en Instagram, en su red social, pues son palabras desobligantes, y repito, no es la primera vez que él hace este tipo de cosas, él ha sido acusado en varias ocasiones, incluso de haber tenido malos tratos con gente de su familia, Andrés.
0: Muy bien.
3: Exacto, y yo, volvemos a lo mismo, la fiscalía está bien que haga su trabajo, tal cual, yo traté de hacer un reel, como dices tú, tranquilo, pero mira que mucha gente me ha cascado diciéndome, claro, vienes a defender a esta, pero no a Francia Márquez, recordemos, mira lo de Matador que dices tú, yo no sé lo que pasará y no sé si esto vaya a ir a mayores, pero si es desobligante, y sí creo que puede tener penalidad, porque lo que yo recuerdo es que, ¿te acuerdas que hubo una mujer que le gritó insultos racistas a Francia Márquez en algún momento dado y la comparaba con un animal y tal? Y le dieron cárcel.
2: Sí, así es.
3: Por eso te digo, o sea, Matador de pronto no se va de rositas esta vez.
1: Sí, va a pasar. No, es que recuerdo lo de Francia Márquez, estaba buscando acá, pero fue, mire, en el año 2023, en septiembre, dice Luz Fabiola Rubiano, la mujer que prefirió insultos racistas contra la vicepresidenta Francia Márquez, fue condenada a 17 meses de prisión por delitos de discriminación y hostigamiento agravado.
0: Bueno, así que podría ser más grave de lo que pensamos para el caricaturista Matador. Temblor de magnitud hace pocos minutos, 4.24, destaca hoy la fm.com.co. 4.24, se presentó un temblor que ha sacudido a Colombia. Usted, no sé si lo sintieron, 4.24.
3: No, yo no, la verdad.
0: Bueno, eso dice la página web de la FM, en primera página lo está reportando. El sismo, estoy buscando, es, bueno, la Mesa de los Santos, Santander. Ahí fue el epicentro de este temblor que ha afectado diferentes zonas del oriente colombiano, Bucaramanga, entre otras, Zipaquirá, Tenjo, Chiquinquirá, Río Negro y la ciudad de Bogotá. Y mientras tanto, hay terremoto en Perú, pero bueno, de otra naturaleza, por unas declaraciones que ha dado la presidenta Keiko Fujimori sobre el corte de pelo de los hombres. Escuchen esta declaración que ha hecho y que extraemos de un clip del diario El País. Miren esto y escúchenlo.
4: Los hombrecitos venir con el pelo corto, está totalmente prohibido pintarse el pelo o maquillarse. Todas estos criterios establecerán disciplina en el colegio. Y disciplina también significa seguir estas instrucciones. Por unos pocos estudiantes malcriados, no vamos a perturbar la tranquilidad de la gran mayoría de estudiantes que vienen aquí a aprender, a formarse. Nuevamente vamos a reinstalar las expulsiones. Los más malcriados no van a estar en las aulas. Al maestro se le respeta.
0: Bueno, autoritaria y dijo, no vengan con... sino con el pelo corto. Aquí no hay nada de pelito largo ni nada de esas cosas.
3: A lo Bukele creo que hizo lo mismo, ¿no?
0: Ni el pelo pintado, ni corto, ni largo, ni pintado.
3: Ay, no sé, yo en estas cosas tengo como, o sea, lo de las expulsiones, a mí me pues no sé, yo viví eso y me parece bien. Es que evidentemente si le faltas el respeto al profesor o inicias peleas o no sé qué, me parece bien que te saquen de la clase. Es un castigo que creo que a día de hoy es válido. Ahora, lo de decidir si Lía quiere ir con el pelo rosa hoy al cole y yo se lo permito, porque el profesor me tiene que no permitir que Lía vaya con el pelo rosa, a no ser que desde hay cosas que todavía me chocan a mí un poco, pero no sé si tengo la razón o no, es que creo que no es de tener la razón, sino de cada uno piensa como quiere.
2: Lo que pasa es que ahí, digamos, yo entiendo el libre desarrollo de la personalidad, pero también entiendo pues que hay normas. Entonces, hay colegios que permiten el pelo corto y hay colegios que no permiten el pelo
3: corto.
2: Pero
3: sí, tienes toda la razón. Pero yo lo que estoy entendiendo, Iragorri, que me corrija, yo lo que entiendo es que estás Keiko Fujimori, que es la presidenta del país. Lo que entiendo es que ella está imponiendo esta regla, por lo menos para todos los colegios, no sé si los privados, pero los públicos que formen parte de la red de colegios del gobierno, esa ley es para todos. ¿Entiendo eso o estoy entendiendo yo mal, Juan Carlos?
1: No, es probable que sí, eso es lo que entiendo yo. Que lo que quiere Keiko Fujimori seguramente es que en los colegios públicos funcione de ese modo, que no haya niños con pelo largo, que no haya niños con el pelo pintado
0: ni maquillados,
1: etcétera, etcétera. Eso es lo, ni maquillados tampoco.
2: Sí, lo que pasa es que ahí el o sea, si nos entramos en esa discusión, la discusión va mucho más allá.
0: Más largo, claro.
2: Sí, porque va en el tema de la educación.
0: Derechos individuales.
2: Sí, exacto. Pero digamos, si vamos a juzgar eso, pues tenemos que juzgar también las habilidades de una persona. Entonces, si usted de pronto no es bueno en matemáticas, pero es bueno en fútbol, pues ¿por qué tendría que estudiar matemáticas y no dedicarse al fútbol? Entonces, es que no simplemente va por el pelo y por el color del pelo y por qué tan largo lo tiene. Yo entiendo es casi dictatorial esas leyes, pero pues, no sé, nosotros, o sea, por ejemplo, yo me acuerdo una vez
0: que me devolvieron del colegio,
2: me volvieron del colegio porque, y lo voy a contar tal cual era, en mi casa a veces las cosas estaban medidas, entonces no había plata muchas veces para un gastico extra, como que me creció el pelo más rápido.
0: Sí, no había para ir al peluquero.
2: Ajá, entonces
0: que lo motilara, como dicen en Medellín.
2: Entonces, mamá, que si no voy motilado mañana, que me devuelven. Entonces mi mamá dijo, no, pero no, toca esperar hasta la otra semana que le paguen a su papá porque yo no tengo para llevar a la peluquería, y me pegó una engominada, la verdad.
0: Para que no le viera el pelo largo.
2: Claro, y llegué ya al colegio y el coordinador de disciplina me pasó el peine así y me tiró todo el pelo para adelante y dijo, ¿usted no le cortó
0: Marín,
2: el pelo? Sí.
0: ¡Pa' afuera!
2: Y llegué a la casa yo con medio pelo así engominado y con el otro medio aquí encima del...
3: Bueno, pero entonces, dicho eso, que nos estamos riendo, pero a mí, hablando ya en serio, me parece cero gracioso, porque esas cosas hay que tomarlas en consideración. Ajá. Entonces, estás echando a un niño de la clase que merece ser atendido a nivel educativo porque no tiene el corte de pelo, porque no tiene dinero para cortarse el pelo. Eso también es una aberración.
2: Por eso, Eva, pero es que el problema va mucho más allá. O sea, yo entiendo que... O sea, eso está súper mal. y seguramente nunca debieron haberme devuelto del colegio por eso.
3: Pero lo que pasa es que tú te ibas feliz, eso sí, fondo. No tengo más claro que el agua.
2: A ver. Sí, o sea, yo era de los que cuando yo, o sea, yo me hacía el enfermo, y lo mejor de cuando uno se hace el enfermo para el colegio es cuando la mamá le preguntaba a uno, pero usted quiere ir al colegio, y uno decía el que lo pensaba y uno, no sé, ma. De pronto cuando... sí es mejor que me quede acá en la casa hoy. Entonces, ¿qué voy a venir yo a decir? Que me dio tristeza que me hubieran devuelto el colegio. Pero es que yo insisto, el tema de la educación.
0: Bien polémica,
2: es,
0: controvertida, es decisión profundo, presidencial, no, en Perú.
1: Es que encontrar ahí el término medio es muy complicado, sí, es, ¿no? Porque, claro, antiguamente, hace muchísimos años, por ejemplo, si entraba el profesor, los estudiantes tenían que ponerse de pie en el salón, ¿no? Digamos, claro, ese tipo de cosas ocurrían. Pero, pues claro, eso parece una exageración. Y no es necesario, pero si ustedes hablan con profesores de colegios públicos hoy en Colombia y aquí en España, pues se quejan muchos de la falta de respeto de los estudiantes con ellos. Yo conozco aquí en España varios profesores y dicen,

0: Ajá. Es imposible educar niños así. Y para rematar, cuando tratan de en cierto modo de corregir a un niño, los padres se enfadan. Dicen, no, usted a mi hijo no le puede hablar así. Entonces, conclusión, pues hay que ver qué tipo de bachilleres son los que salen a la calle. Pero por eso digo, es un tema tan sumamente difícil. También parece cierto que de pronto es una exageración, que es que los niños tengan aquí con pelo corto. Entonces, ¿qué hubieran hecho, qué sé yo, cuando nació Mozart, que seguramente era un niño de pelo largo, o Beethoven? ¿Echarlos a la calle o cómo hacemos con el tema?
1: Pero es que...
0: Pero es un tema muy complicado de manejar realmente.
1: ¿Ustedes creen que en la época estudiantil para mis padres, A, fue fácil, para mis profesores, B, fue complicado? Yo me acuerdo una vez, porque mis papás parecían socios del colegio, cada semana los llamaban a rendir cuentas.
2: Sí, eso que no estaba en el grupo de WhatsApp de los papitos y las manitas.
1: No, en esa época no existía. Ajá. Y yo me acuerdo una vez que llamaron a mi mamá, pero otra vez, ¿y ahora qué pasó? Y yo, no, mamá, pues, que hay un problema ahí con un profesor que me la tiene montada, porque pues eso es lo que uno siempre decía. Y yo me acuerdo las palabras del coordinador de disciplina del colegio diciéndole a mamá, yo no sé qué vamos a hacer con este muchacho, porque yo, pues, matrícula condicional, en fin, todos los problemas que una persona como yo experimentó en el colegio, sí, exactamente. Yo me acuerdo donde le dijo, yo no sé qué vamos a hacer con este joven. Él solo quiere estar haciendo chistes todo el día y pegado a esa guitarra. Yo creo que esa persona donde llegue a verme hoy, trabajando, echando chistes todos los días y los fines de semana tocando guitarra, de pronto dice... Hola, qué pena, yo me equivoqué con este joven.
2: Claro, pero pues estaba hablando de su futuro. Mire, es todo lo que soy. Claro, tocar guitarra y contar chistes.
1: Pero, o sea, esa es la educación. Sí, esa es la educación. Eso entonces, seguramente al que era el mejor.
2: Un problema de cálculo no le va a arreglar a usted la vida, ni
0: pero,
2: uno de trigonometría.
0: Pero pónganse a pensar esto. Francia, que es un estado laico, que tiene una educación pública fuerte, en estos días hay protestas porque dicen que los colegios están en mal estado. Pero, por ejemplo, allá le prohíben a un niño judío utilizar la kipá, esa especie de gorro que tienen los niños judíos. A las niñas islámicas, y hay muchas niñas musulmanas en Francia,
2: burka,
0: tienen prohibido llevar la hijab, o sea, no pueden ponerse el velo. Ya. Los cristianos no pueden llevar una cruz muy grande, porque es un estado laico. Pero ahí viene el debate. Muchísimos oyentes dirán, tienen que respetar la religión. Bueno, yo, por ejemplo, estoy en desacuerdo con eso. A mí me parece que hay que respetar el estado laico, y se acabó. Están en Francia, en mi opinión, y tiene razón el presidente Emmanuel Macron al prohibir esas cosas. Si uno quiere vivir en Francia, pues hombre, no lleva la kipa, no saca una cruz grande y no se pone un velo islámico. Creo yo, porque es una manera en cierto modo de uniformizar la educación, pero el debate es gigantesco.
1: Claro,
0: es realmente gigantesco.
1: Esto nos da para un programa entero de un festivo, cuando quieran. Festivo de la educación. Pero ustedes creen, profesor Iragorri, que a Eva alguna vez la regañaron por llevar la falda
2: ¿cortita?
1: Muy cortica. No,
0: seguro.
1: En vez del profesor decir, esta niña es diferente, vamos a revisar qué es lo que ella tiene en su cabecita.
3: ¿Qué es lo que tiene para ofrecerle a los demás y para que los demás aprendan? Y, colega, fuimos la clase más honorada de todo el colegio, las niñas de mi clase. Y salimos todas muy bien, todas muy exitosas.
0: En mi colegio había unas minifaldas de infarto. Cuando yo era niño, o sea, estoy hablando de 1970, teníamos unas profesoras inglesas con unas minifaldas que mínimo era un cuarto encima de la rodilla. Una cosa tremenda.
2: Vea usted.
0: Sí, claro. No, bueno, las profesoras inglesas mías eran de mujeres inglesas de los 70 y eso era divertido. Pues,
3: no, pues por lo menos uno tenía un aliciente para ir al colegio, ¿no? O sea, hombre, uno se levantaba y decía, cariño, ¿quieres ir al colegio? Carlos ahí no hubiera tosido.
1: No.
3: Carlos hubiera dicho, claro, mami, yo voy al cole.
0: Vea, lo que pasa a uno de niño no le daba ni una gripa, o yo, para no de colegio, a faltar.
1: Bueno, a mí me faltaba
2: lo que nos dio la imposición de la señora Fujimori a los niños en los colegios de Perú. 5:53, esta es la FM, ya estamos de vuelta.
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1: Bueno, el gobierno de Colombia y Google se han unido para transformar la educación con nuevas rutas formativas en inteligencia artificial. ¿Qué es esto? Andrea Cardona nos cuenta en esta sección Tech de Tarde, pero llego de la FM. Ya recuperamos el audio de este informe porque esto lo ha hecho el vicepresidente de la República, el doctor Restrepo, con Google. Anunciaron, entre otras cosas, lo que nos va a contar ya Andrea Cardona, 15.000 becas, 7 millones de licencias para colegios y cursos con el SENA. Y bueno, hay que tener unos requisitos. Vamos a ver si ya recuperamos el audio de Andrea Cardona, que siempre nos trae su sección de tecnología a esta hora, antes de que suene el himno de Colombia y de los 60 segundos FM con información en la FM tarde, pero llegó. Bueno, no estuvo infortunadamente. Oiga, qué golazo el de Lucho Díaz. Ahorita que estamos Luchito, hablando. Porque es que creo él.
2: Y Lucho Suárez también hizo gol hoy. O sea, sí, se hicieron presentes en el tanteador.
1: ¿Y sabe quién le fue muy mal? A Davinson Sánchez.
2: ¿Por qué?
1: El Galatasaray empezó ganando 1-0 y el Barça de acá, tum, tum, tum, tum, 4-1 les ganó. Y allá, en Turquía, en el famoso infierno donde juega el Galatasaray, fue un infierno para los locales.
2: Está fuerte el Barça.
1: Un poco el desarrollo de la Champions para los futbolistas colombianos. Ya estamos listos para... Bueno, mientras tanto, o veamos otro video. Aquí tenemos muchas cosas preparadas. Tenemos otro material mientras tanto, porque como... Ya está lo de Andrea Cardona. Vamos ahora, si Andrea, que nos cuente lo de la alianza Google con la presidencia, la vicepresidencia en este caso de Colombia.
3: Hablemos de tecnología y también de educación, porque hay un anuncio desde el gobierno de la República en alianza con Google. Se está hablando de 15.000 becas dirigidas para mayores de 18 años, colombianos, que puedan aprender de tecnología, de inteligencia artificial, de la nube, y todo a través de una plataforma y el apoyo de Colnodo. Esto nos cuenta el vicepresidente de la República, José Manuel Restrepo.
4: Son 15.000 oportunidades de formación en temas de inteligencia artificial, en temas de analítica de datos, en temas de marketing digital. La posibilidad de tener 7 millones de licencias en esa plataforma educativa y de aprendizaje para colegios públicos de Colombia, desde el Viceministerio de Educación Preescolar, que va a permitir llegar con un mecanismo en donde va a poder haber interacción entre los profesores, los colegios y los niños, donde pueden participar profesores, rectores, administrativos de los colegios oficiales, hasta en 7 millones de posibilidades de licencias. Me parece que es un avance muy importante. Y en tercer lugar, porque a través del SENA, tener la posibilidad de hasta 1 millón, nuestro primer millón en los próximos 4 años, 1 millón de personas que se puedan certificar en estos temas de analítica de datos, de inteligencia artificial, de ciberseguridad, me parece que es también absolutamente fantástico. Aquí estamos hablando de oportunidades reales, concretas, para los jóvenes, para la gente, en una demostración de cómo, cuando hay un esfuerzo articulado entre el Gobierno Nacional, SENA, Ministerio de las TIC, Ministerio de Educación y una entidad privada como Google, es posible lograr transformaciones significativas.
3: Para acceder a las becas tienen que ingresar a colnodo.org y esto nos cuenta Irene Belandia sobre cómo están estas becas y toda la información que se dio también para ayudar a la educación aquí en Colombia.
5: Hoy empieza una muy importante. Será y son contenidos en ciberseguridad, soporte de tecnología, analítica de datos, mercado, comercio electrónico y mercado digital. Manejo gestión de proyectos, inteligencia artificial y se me está escapando uno en este momento. Ciberseguridad. Muy bien, aprendiste, estás teniendo cuidado. Y la idea es que estos certificados lleguen prioritariamente a las personas que han sido afectadas por el terremoto, pero van a llegar también a otros aplicantes en el resto del país. Se trata de ser mayor de 18 años, tener acceso a un dispositivo, que sea un celular, preferiblemente un computador de escritorio, un laptop o una tableta que permita una experiencia un poquito más grande y más funcional, pero también desde el celular se puede. Y cualquier persona puede entrar desde hoy, aplicar a la beca. En octubre 26 le empiezan a avisar los operadores de la beca, que son la ONG Colnodo, aliado nuestro, le empiezan a notificar que se ganó su beca, entra y la activa y empieza a cursar cualquiera de esos 7 cursos.
6: Es impresionante.
5: 7 certificados. Una persona puede hacer los 7 certificados y es ya un reto personal lograrlos en el año que va a estar abierta la beca.
6: Decías 18 años. ¿Hay un límite de edad?
5: Ninguno.
6: Ahí está.
5: Acá puede aprender cualquier persona, reinventarse. Nunca fui al colegio, me dediqué a algo. En este momento de mi vida ya soy una persona que tengo mi familia, puedo tener nietos. Siéntanse libres e incentivados y movidos a buscar un camino en una dedicación en el mundo digital. Y pues ahí están las becas para que lo logren. Ingresen hoy ya mismo a colnodo.org, perdón, www.colnodo.org, y ahí está la oferta. Ahí está el link para llegar a un formulario donde ustedes responden toda la información que está, se pide en el formulario, y Colnodo revisa eso que ustedes le dijeron y va a ir asignando las becas según lo que les dijimos, la priorización de las zonas más afectadas, pero también con beneficiarios de otras regiones.
6: Bueno, Irene, muchísimas gracias.
5: Muchísimas gracias, André.
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2: Soy Catalina Porras. Un fuerte temblor se sintió en Bucaramanga y su área metropolitana. Según el Servicio Geológico Colombiano, el sismo tuvo una magnitud de 5 y una profundidad de 149 kilómetros. El movimiento telúrico también se sintió con intensidad en Barranca Bermeja. El epicentro se localizó en el municipio de Los Santos, Santander.
3: Soy Valesca Alvarado. Se agudiza la crisis de orden público al suroccidente del país. Hay fuertes combates entre las tropas de la Tercera División del Ejército Nacional y las disidencias del Frente 57 en Tuluá, Valle del Cauca, donde se mantiene el despliegue de la fuerza pública.
4: Soy Ana Hernández desde Cali. Una joven de 19 años murió y otras 4 personas resultaron heridas en un ataque a tiros cerca de un establecimiento nocturno en Florida, Valle del Cauca. Las autoridades investigan si el atentado iba dirigido contra uno de los lesionados.
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0: Hoy quiero hablarles de Shakira, porque la cantante colombiana acaba de terminar una residencia musical aquí en Madrid. 13 conciertos, 4 fines de semana. El último fue una gran ñapa. Pero además, nunca un cantante colombiano, nunca un músico colombiano habría tenido tanto éxito en España. Y eso que hemos llegado muy lejos, ¿no? Carlos Vives ha hecho unos conciertos de primera línea, Karol G ha llenado el Santiago Bernabéu varias noches, Sebastián Yatra ha tenido un éxito colosal y otros más. Pero lo que ha hecho Shakira es verdaderamente histórico. Invitó a varios cantantes muy célebres, a Maluma, a Laura Pausini, a Dani Martín, a Bizarrap y también a Alejandro Sanz, entre otros. Y puso bailarinas del Carnaval de Barranquilla en este espectáculo que se organizó al sur de Madrid, en Villaverde, en un sitio que se llamaba, como vio todo el mundo, el Estadio Macondo, en donde más de 50.000 personas estuvieron cada noche ahí. Lo que llama la atención es que en total parece que hubo alrededor de 700.000 personas viendo y oyendo a Shakira. Aparte de eso, había ahí parques infantiles, restaurantes colombianos, escritoras vendiendo libros, dando charlas y demás, pero sobre todo quiero destacar un punto curioso. Hubo alrededor de 10.000 personas montando aquel famoso Estadio Macondo. Y termino con esto. Lo llamativo es que la última noche Shakira tomó el micrófono y le dio un agradecimiento muy especial a alguien que, según ella, fue clave en el montaje de todo: su exnovio Antonio de la Rúa. Aquí está Shakira.
1: Especialmente quiero dar las gracias a alguien que me ha acompañado y me ha apoyado durante toda la gira, me ha ayudado muchísimo durante toda la gira, y que he estado trabajando detrás de la creación y de todos los detalles del Macondo Park. Y porque en la vida todo se transforma, como dice Drexler, quiero darle las gracias a este, que un día fue mi compañero y hoy es un gran amigo, amigo del alma, Antonio de la Rúa. Antonio, gracias.
0: Ahí está. Ahí está Shakira agradeciéndole a su exnovio, a su compañero.
2: ¿Pero eso qué? ¿Cangrejado? ¿Qué pasó ahí?
3: No, no, pero no lo llevó Andrés, no, ya dijo...
2: No, era, que sí, fue que, mi, que era pareja, socio comercial. No, pero ahí no habrá algo, ¿no? Donde hubo, no sé, donde hubo fuego, ¿no?
0: Y yo, y gran amigo.
4: No, yo la verdad tampoco, yo no creo. Es más, me parece digno de admirar. Además, ellos tuvieron una relación hace muchísimos años, cuando eran pequeñitos. Yo creo que al final las aguas siempre se calman, vuelven a su cauce, y yo creo que es un tipo que la debe conocer a la perfección. Él trabajaba con ella, es lo que yo entiendo, ¿no? Cuando estaban juntos. Sí. Entonces, de pronto volver a reenganchar no es tan difícil. A mí me parece un homenaje muy bonito. Me parece, pero esto pienso yo. Que de pronto puede ir también con un doble retintín. Yo sé que yo lo hubiera hecho. Estoy en España, sé que soy la estrella en este momento del último mes, todo el mundo ha hablado de mí, la historia con Piqué se repite, yo soy una loba que facturo y ya no lloro, y encima tengo una super relación con mi primer ex, en cambio Piqué, vete por ahí, no sé. Pero esto soy yo mal pensando,
3: no,
4: porque yo sé que
3: yo sí... Pero ya ve uno la mente hasta dónde les llega, por eso era Gorri, para que vamos aprendiendo.
4: Claro, yo ahí sí te digo que el ladrón juzga por su condición, porque yo sé que si yo sí hubiera tenido esa segunda intención, pero no estoy diciendo que Shakira la tenga. Lo que te quiero decir es que a mí sí me dio por pensar un poquito por ahí, pero yo no creo que tengan nada. O sea, yo creo que esto es algo bonito. Se han vuelto a juntar, la vida los ha vuelto a juntar, y el tipo ha sido una pieza importante de todo lo que ha pasado en Madrid, porque el tipo la conoce, yo creo que de arriba a abajo.
3: Pero yo... oyéndola, porque claro, digamos, hay residencias muy famosas, profesor, y ustedes conocerán más. Digamos, las primeras residencias que yo supe que existieron fueron las de Las Vegas. Me acuerdo yo hace un tiempo, Celine Dion, una residencia en un lugar.
0: YouTube, sí.
3: Exacto, exactamente. Sí. El ejemplo más cercano podríamos pensar que fue el de Bad Bunny en Puerto Rico, que era en una arena muy famosa. Él hizo ahí varios shows, montó una casita que fue la que todos vimos a lo largo de toda la gira, en fin. Pero a mí esto de Shakira, profesor, me vuela la cabeza, porque es que es prácticamente llevar un rincón de un país a otro país y desarrollar un concepto de entretenimiento que yo, profesor, yo no había visto eso. Que un artista hiciera algo como lo que hizo Shakira en un país... pues que no es el suyo, porque si lo hubiera hecho

0: Cenizas quedan.
1: Claro, porque yo decía, bueno, muy bien, ahí está. Los cuentos de Iragorri, esto no es todo. Le invitamos a oír el podcast de Iragorri todos los días en las plataformas digitales, así como el podcast de Eva. Todos tienen podcast aquí, me vale también, consúltelo. Bueno, este servidor la sacó del estadio si quieren saber de deporte.
2: Yo no tengo podcast, pero tengo un gran proyecto musical.
1: Deberías, Eva, no sé, Shakira dice que están saliendo con alguien, ¿no? Creo que con un deportista, está como ahorita.
3: ¿Ah, sí?
1: Sí, está como dating.
3: No, es pura
1: especulación, es pura especulación. Se decía que en una época Lewis Hamilton. Si Shakira algún día llega a estabilizarse, ¿le debería confesar a su pareja si está hablando con Toñito de la Rúa?
3: ¿Debería
1: confesarlo si es infiel o no?
3: Te lo va a decir una experta en esos temas que he encontrado yo por ahí, como diciendo, haciendo scrolling, puede ser, que habla de ese tema. Está en un podcast, es una tipa a la que sigue mucho, es así como, digamos, la Flavia de, creo que es de Argentina, o, ahora sí. Miramos, no me acuerdo muy bien. Pero bueno, el caso es que habla de este tema y a mí me ha dado mucho que pensar porque Carlos Marín, yo caí en eso y he aprendido que eso no se debe hacer, mira.
4: ¿Por qué le cuentas algo que es un problema tuyo? Esos que llegan, no me gustó ocultarte nada, me acosté. Perdón, pero pendeja. O sea, tú tienes un dilema interno. ¿Eres adulto? ¿Sabes qué? Compórtate como adulto. ¿Para qué le avientas tu vomitada a alguien que ni te quieres divorciar? O sea, ¿quieres que cache tu culpa? Te aguantas. ¿Te sientes culpable? Te aguantas. O no lo haces, o lo haces y te callas. No vayas a vomitarle encima a alguien porque estás en un dilema complejo, interno. No jugando, ahí se me antoja. No. O sea, te estoy hablando de casos muy complicados. Pero ahí van y cuentan.
1: Total.
4: No, yo tampoco fomento de no. Hazlo escondiditas, no. Pero hay gente que, como me siento mal, no me aprecio. Si vas a hacer una cosa de gente grande, te fajas como gente grande y trabajas tu culpa. No vayas a destrozar. Ya, ¿sabes qué? Ya pasó. O sea, como se dio cuenta, se asustó, lo que quieras. Está con la mujer que quiere estar o con el hombre que quiere estar y todo bien. Por eso te digo, hay casos que son muy personales y se requiere entenderlo desde un lugar muy complejo.
3: Yo no sé si habéis entendido muy bien lo que quiere decir, pero habla de esas confesiones que uno hace después de haber sido infiel y ya ha pasado el tiempo y además ya no estás con esa persona seguramente, no sé qué, y de repente un día te empieza a entrar como esa culpabilidad porque la persona con la que estás es súper especial contigo. No sé, hay un clic donde uno dice, colega, ¿yo por qué hice esto? La cagué. Y en un arrebato de culpabilidad y exceso de sinceridad, va y le dice al otro, mira, tengo que confesarte algo, te tengo que contar. Hace rato me enredé con Carlos Marín, pero no pasó nada, no fue a mayores, fue un desliz que tuvimos, uno para que cuenta eso, Carlos, y eso ya pasó.
2: Estoy completamente de acuerdo, tanto contigo como con mi colega la terapeuta. y repito, o sea, yo, de verdad, o sea, cuando yo digo que la infidelidad no es chévere es porque uno resulta haciéndole mucho daño a una persona que de pronto no lo merece, ¿sí? Y pues en el amor seguramente los merecimientos a veces pasan a un segundo plano, pero si usted ya la embarró, ¿sí? Y usted está muy arrepentido, chévere que se arrepienta y no lo vuelva a hacer. Pero ¿para qué va a contar? Ahora, y profesor Iragorri, traigo este tema a la mesa después de haber oído la confesión de Eva ahorita que dijo yo lo haría. Muchas veces las personas que confiesan las infidelidades es porque en el fondo quieren que esa persona sienta el dolor y sienta que lo pueden perder. Porque si no, usted no cuenta. Ay, que es que soy muy sincero y no puedo
3: confesar.
2: Bueno,
3: con yo
2: eso,
3: la verdad va a confesar, pero porque como no voy a dar el nombre de. No voy a dar ningún nombre aquí, cada uno que piense lo que quiera. Fue hace rato, pero yo la verdad lo confesé porque también en el fondo, yo no sentía culpabilidad. Yo lo que quería era que me mandaran a la mierda para poder tener vía libre. Pero lo que te quiero decir es que uno no lo debe de confesar así. O sea, yo ya había pasado rato, ya no estaba con esa persona, pero yo sí quería como. Quería buscar una excusa como para. Venga, esto se acaba. Pero yo sí tengo alguna amiga que ha confesado porque se ha tomado tres tragos, se siente culpable, se siente mal, y eso es la cagada. Ah. Porque tú crees que lo confiesas, que la otra persona lo va a entender, te va a perdonar, y no. Eso es un tema que se queda latiendo ahí, porque es que a mí también creo que me costaría mucho, no sé si perdonar. Yo ya estoy en un momento muy diferente de mi vida donde creo que hay ciertas cosas que antes decía que no perdonaba y ahora de pronto perdono. Pero entenderlas y llegar a un momento sano otra vez esa relación, eso, ese camino es tortuoso.
2: Pues a mí me da mucha pena con ustedes. Yo soy team de que

0: Si la embarró, quédese callado. Y si se arrepiente, pues no lo vuelva a hacer. Eso es. Pero, ay, no, es que tengo que contarte algo. Siéntate, pero no me vas a juzgar nada.
1: Pues hay gente que confiesa y dice, no, tuve una relación con una amiga, ¿te acuerdas? La que trabajaba en el ministerio tal, no sé qué, y la otra le dice sí, y entonces ahí es cuando confiesa toda la verdad.
0: ¿Y por qué
1: dice,
0: le mete también ministerio a la vaina, profesor? No, ¿hay algo que quiera contar? Ejemplo,
2: le gusta el funcionario público.
1: Entonces, sí. Luego entonces llega y dice, no, pero ¿te acuerdas? Claro, la que encontré en el aeropuerto, también con ella tú, y también, y confiesa todo, y ahí se le acaba la cosa, es complicada. Bueno, hay gente muchachos. Que suelta la cadena ahí, vea.
2: Exacto. Bueno, queremos agradecer a toda la gente que nos está viendo y oyendo en el canal 1001 y 1007 de Red Más Claro. Un saludo para todos ellos. 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Ya volvemos en segundos. Esta es la FM. A todas nos queda más para conversar y charlar en esta tarde de martes. ¿Cómo eran las citas antes y cómo son ahora? Ya nos va a contar Carlos Marín. Vamos a echar un poco de nostalgia.
0: Qué difícil les tocó a nuestros papás.
2: Exactamente. Y bueno, estaremos con los tres de Andrés a las 6. Los Reyes de España, ¿en dónde andan? Parece que duermen hoy en Ceuta. Sigue el lío en España con el tema de Ceuta, donde hoy están los Reyes. Creo que es la primera vez que dan los Reyes de España. Eso nos va a confirmar ahora Juan Carlos Iragorri en esto que hace la FM y se llama
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2: 6:18 p.m, volvemos y estamos acá para presentar música. Siempre es bueno oír algo de música en esta tarde, acompañando a la gente que va en esos trancones eternos, esos tacos que parecen no terminar nunca, y aquí los vamos matizando con buena música. Es que el fin de semana todavía seguimos asombrados de lo que pasó en Medellín con el EDC, el Festival de Música Electrónica, y en Bogotá con Rock al Parque. Además, quiero contarle que ese día Rock al Parque, el sábado, se presentó una banda de rock muy famosa de heavy metal, Iron Maiden, en el Vive Claro. Uh-huh. También lleno completo. Imagínense, dos estaban en una esquina Iron Maiden y en otra Rock al Parque. Y eso todo lo soporta Bogotá.
0: No había un solo rockero en las calles de Bogotá. Todos no, estaban allá.
2: No, y la salida estuvo un poco complicada. Están criticando un poco la evacuación de ese día, sobre todo el sábado.
0: Me llamó mucho la atención porque mi hijo estuvo por allá.
2: ¿En Iron Maiden?
0: No,
2: en Rock al Parque.
0: En Rock al Parque. Y entonces yo le dije, wow, impresionante. Y me dijo, afortunadamente no pasó nada, porque creo que ante semejante cantidad de público, cualquier incidente se puede salir
2: claro,
0: de manos.
2: Claro, es que estamos hablando de casi 200,000 personas, puede ser. O sea,
0: había más, había casi 250,000 ese día, acuérdese. Entonces,
2: esos dos campín llenos.
0: Sí, pero bueno, pues la gente disfrutó mucho. Afortunadamente no pasó nada grave. Pero pues sí, hay que tener en cuenta.
2: Bueno, eso. Pues hoy en Chile todos los medios, que a propósito están preocupados hoy en Santiago porque volvió a llover y están volviendo a caer esos ¿cómo es que le dicen allá? Empieza a caer el barro y los ríos se desbordan y se están presentando unos problemas graves con las lluvias en Santiago de Chile. Pero hoy los medios chilenos están hablando de la presencia de muchos músicos chilenos en Rock al Parque. Los Tetas, estuvo también el grupo Gondwana, Los Prisioneros, bueno, lo que queda de Los Prisioneros.
0: La misma Mon Laferte.
2: Es que a eso voy, mire lo de Mon Laferte, que fue fantástico, y están destacando que fueron casi 200,000 personas cantando esta canción. Escuchen cómo cantan los bogotanos Tu Falta de Querer, que es el himno de Mon Laferte.

0: acordé la anécdota suya, el del celular grabando y cantando.
1: sí, no, eso no se puede hacer.
0: No.
1: Oiga, Mon Laferte, que es una de las...
0: ¿Qué tal eso? ¿Ah? Que ir a las 300.000 personas cantando esa vaina.
1: Más famosas del momento. Sí. Esa pinta de femme fatal, muy Marilyn Monroe-esca, ¿no?
0: Exactamente, sí, muy bien, sí, ha cambiado su imagen. Ella se radicó en México ya hace algunos años y ha hecho ya casi toda su carrera allá y se ha convertido en la gran diva de la música latina del momento. ¿Cómo eran las citas, Carlos, antes y cómo son ahora? Yo me acuerdo en Medellín, a mí me tocaba ir a hacer visita en las tardes. Pero entonces a uno le tocaba ir a, no sé si estamos hablando de eso, ir a visitar a la amiguita en uniforme todavía del colegio, ahí afuerita. No sé si
1: claro,
0: estamos
1: hablando de eso. Claro, se devuelve el tiempo y eso cobija los cambios que...
0: No sé cómo era ahora, pero no. Yo iba a visitar a mis amigas así.
1: Por eso, y se echamos un poquito más para atrás. Pues lo primero, Eva, profe y Andresito, es que usted tenía que tener el aval de sus papás.
0: Ah, claro.
1: Sí, el papá de la chica. Exactamente.
0: De la candidata.
1: Exacto, entonces usted lo primero que tenía que hacer es, doña Clemencia, hágame un favor, mire, de pronto estoy interesado en ir a visitar hoy a Marjorie.
0: Ah, primero hay que llamar a la mamá, a
1: Marjorie, entonces, no, claro, con mucho gusto, yo hablo con don Joaquín, veas que está contando doña Clemencia que estoy interesado en ir a visitar a la niña Marjorie el día de hoy, a ver si usted me lo permite. Hoy en día los papás se enteran por Instagram. No, ¿quién pide permiso?
2: Y eso, el papá que tenga Instagram. Exacto. Porque yo creo que habrá muchos padres que
1: exactamente. Oye, Eva, este tipo que ve acá, ¿quién es? Papá, es mi novia hace 2 años.
2: Sí, colega, pero
1: eso pasa, exactamente.
2: Te está riendo, pero eso habla de la cero comunicación que tenemos. No,
1: no, por eso
2: que estamos.
1: Antiguamente, Eva, esas citas de las que estamos hablando con Andrés, profesor,
0: la visita. Usted,
1: sí, eso se tenía que concertar
0: con los papás.
1: Con mínimo una semana de anticipación. O sea,
0: sí, todo eso.
1: No, por eso. O sea, eso no es que le caigo. No, eso usted tenía que. Por eso era una cita. Es que la cita, por eso se llama así, porque era un acuerdo que se hacía un tiempo. Ahora, 2 horas antes por WhatsApp.
0: Exacto.
1: ¿Te caigo o me caes? Exactamente.
0: Bueno.
1: Antes era común que el hombre era quien recogía a la mujer en su casa.
0: Ah, ok.
1: ¿Sí? Y
0: ya cuando ya tenía carro, pues, cuando uno salía en carro.
1: O si no tenía carro, tenía que ir a la casa a recoger a la
2: reina. Sí, total, así fuera en taxi o lo que fuera, tal cual.
1: Y en su defecto, muchas veces, profesor, tenía usted que subir, o sea, a la casa, no es que llegaba baja, Eva, no. Ya llegó Juan Carlos, que los quiere saludar.
3: No, y el papá ahí esperaba, el papá de la mujer esperaba que uno tocara en la puerta y tal, y lo miraban de arriba abajo, sí, claro. Sí.
1: Exactamente.
3: Este lagarto que llegó aquí.
1: Ahora no, Eva, ahora cada uno llega por su cuenta.
2: No, a mí me preguntan, voy a buscarte, tranquilo, colega, porque gracias a Dios tengo 2 piernas, tengo un coche, yo llego, no te preocupes.
1: En su defecto, si quieres, pues cáeme, yo te pago el Uber. O sea, si el mar es muy generoso, se va a largo ahí con eso. Antes, precisamente lo que estaba diciendo Eva, el hombre pues pagaba todo. O sea, exacto. O sea,
0: todo, la salida.
1: Imagínese hace 50 años, la mamá de uno diciéndole al papá, pa, ¿tú me puedes regalar algo? Es que mi novio me quiere invitar a tomar un algo esta tarde.
0: Pero antes era el americano o qué
1: cosa. No, antes el hombre pagaba todo.
0: Uno todo.
1: Sí, todo. Ahora, pues ya, o se divide la cuenta, o cada uno paga lo suyo, o
2: oye,
1: se
2: pero por ejemplo, ahora que estamos ahí, tu chico, ¿qué dice? ¿Cuántos tiene el tuyo? ¿24, 25?
1: Tiene 25 años, sí.
2: ¿Él es fan del 50-50 o no tanto?
1: No sé, ¿sabes, Eva? Yo le he oído a veces que el man invita. O sea, como, sí, por ejemplo, esto me dijo, uy, pa, invité a mi novia. Oh, una amiga, no, porque no tiene novia en este momento. Pa, invité a una amiga. Yo le recomendé un sitio. Pa, invité a una amiga. Uy, pero pa, eso estaba muy caro. No era tan caro.
2: Claro.
0: No le rindió la plata.
1: Exactamente.
0: Al pobre Pablo.
1: Sí. Bueno, en algún momento, cuando no había precisamente presupuesto o cuando no había permiso, pues las visitas se hacían en la sala de la casa.
0: En la sala, claro. ¿Y la suegra presente?
1: Pues por lo menos rondaba.
0: Daba vueltas,
1: sí,
0: ¿no?
1: Sí, como una rondera.
0: ¿Van a tomar algo?
1: Como rondero de unidad. Sí. ¿Todo bien por acá, los jóvenes?
0: Sí. Uy, no. Una gaseosita, un fresquito, unas galletas.
4: Doña Gladys, muchas gracias.
2: ¿Uno podía besarse en la sala? No.
1: No. Eso era lo otro, Eva. O sea, por ejemplo, ahora las visitas, pues, en cualquier esquina o en el apartamento, si el man tiene apartamento de soltero, pues...
4: Cabe el apartamento.
1: Sí. Pero, por ejemplo, Eva, en esa época no había besos en las primeras citas, profesor.
3: No, eso era más complicado. No. Pues también depende,
2: depende,
3: ¿no?
2: Con quién. Depende en la mía, desde que recuerdo, siempre ha habido besos en las primeras citas. Lo que pasa es que yo creo que estáis con las chicas equivocadas.
1: No, pero es que, Eva, estamos hablando de hace mucho tiempo.
2: Sí, es verdad, ¿no? Que sí.
1: No, incluso yo no sé. Pero
3: claro que es que uno ahí con la suegra, la señora ahí, una señora seria ahí, mirándolo a uno, era difícil.
1: Es como el ladrón.
3: Se iba la señora, la mamá al baño, llegaba uno y ran.
0: Que tenía que ir a la cocina.
1: Sí, eso es como ladrón, campaña. Hágale que ya se fue su mamá, venga, dame un besito. Sí, claro, exacto. Ahora, pues prácticamente en ocasiones se dan primero besos antes de saber cómo se llaman.
0: Okay.
1: Discúlpame, me dijiste que te llamabas como Flavia. Eva, no sabía, perdóname.
0: Oígame, pero espérame, quedé un poquito en el tema de las redes sociales porque hoy los papás no tienen Instagram, la mayoría. Entonces,
1: no, por eso.
0: Entonces, o sea, si no está uno en Facebook, los chinos...
1: No, era una exageración para decir que hoy en día los papás se enteran, bueno, pues, perfecto, por cualquier otro lado, porque uno nunca les cuenta.
0: Ok, perfecto.
1: Y por último, pues el pretendiente normalmente, el profesor, llevaba flores o chocolates, ¿cierto? Eso era como...
0: Cualquier sí, profesor Jirafales.
1: Sí,
0: pues.
1: Claro, ¿no? Se podía aparecerse a hacer visita sin algo. Hoy simplemente usted, porfa, mándame tu ubicación. Es lo último que se necesita.
0: Bueno,
1: hoy.
0: Así eran las citas de antes.
1: Aprovechen, no. Muchachos, que hoy en día está más fácil.
0: Que ir a un pelado de hoy oyendo cómo eran las citas de antes.
1: No, que
0: manes pues, tan anticuados.
1: Seguramente se lo vimos a nuestros papás. Ajá. O sea, yo... Y es tema recurrente en las reuniones familiares contando cómo iban.
0: Hizo papeles y permiso a la suegra.
3: Pero hace mucho más tiempo eso, en la época de mi papá, él me decía que eso era desde la esquina, pues uno saludando en Popayán.
2: Ah, no,
3: esquina,
2: a través de la ventana.
3: La otra estaba detrás de una reja, ¿no? Claro que también es verdad que eso tenía sus excepciones, ¿no? Uno les preguntaba y decía, no, tampoco era tan complicado. Entonces, pero debía ser un enredo. Claro, la gente tenía que irse el papá a la finca, pues, y tal. Y,
0: bueno, muy bien.
3: Y
0: uno
3: lograba aprovechar para RAN.
0: Esta es la FM en tarde.
1: Perdón, ¿para qué, profesor? Continúa.
0: Aquí está la FM en tarde, pero llegó. Vamos a hacer una pausa muy breve, pero seguimos digitales en Red Más Claro, en el canal de la FM en YouTube, en TikTok, que es la FM oficial, y en YouTube es la FM Colombia. En radio vamos a hacer una brevísima pausa, pero si usted quiere saber qué más contamos, porque Iragorri nos va a echar el cuento de los reyes de España, que fueron a Ceuta, ¿se acuerdan? Esa ciudad española que queda en África, que fue invadida por muchos ciudadanos marroquíes. Hoy estuvieron los reyes de España. ¿Cómo les fue? ¿Van a dormir allá? Todo eso lo va a contar Iragorri en segundos.
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0: Juan Carlos, entonces, el rey de España fue hoy a Ceuta. ¿Es la primera vez que un rey de España va a esta ciudad africana? Española en África, perdón.
3: Pues han ido algunos reyes en otras ocasiones, pero lo que sí ha ocurrido por primera vez es que a esta hora, aquí es la 1:31, el rey Felipe VI de España y su esposa, la reina Leticia, están durmiendo en Ceuta. Ceuta, como todo el mundo sabe, es una ciudad autónoma española que está en el continente africano, tiene alrededor de 20 kilómetros cuadrados, limita con Marruecos y con el mar Mediterráneo, y ahí fue donde en el verano entraron 70.000 personas que venían desde Marruecos, se saltaron una valla, entraron nadando, hubo más de 40 muertos, y para algunas personas eso fue una auténtica invasión. La crisis se ha ido más o menos solucionando, pero pues lo que ha ocurrido en las últimas horas, y eso es lo histórico, es que el rey Felipe y su esposa están durmiendo en Ceuta. El último monarca español en ir a Ceuta fue el padre del rey Felipe, el entonces rey Juan Carlos, en el año 2007, pero no durmió ahí, y el último rey que supuestamente durmió en Ceuta, pero no fue exactamente en Ceuta, sino en un barco español,
0: en un barco
3: que estaba en las costas de Ceuta, fue Alfonso XIII, el abuelo del actual rey, en 1927. Pero los marroquíes dicen que Ceuta es marroquí, cuando en realidad España pues controla esa zona, esa ciudad autónoma, desde el siglo XVIII. Y por esa razón llamó la atención una declaración que hizo hoy el rey Felipe allí en Ceuta, cuando dijo esto, oíganlo.
6: Que Ceuta y Melilla son una parte irrenunciable de la realidad política y nacional que es España.
3: Ahí está, él dejó claro, el rey Felipe, que Ceuta es una ciudad española, una ciudad autónoma española. De modo que ahí está la novedad y está la importancia de esta visita del rey Felipe a Ceuta.
0: Pues se decía que Felipe iba a dormir en un barco también, ¿no? Esta mañana estaba oyendo y leyendo que posiblemente se hubiera quedado en un barco, pero se quedó en el continente, ¿no?
3: En el parador de Ceuta, dicen las últimas informaciones.
0: Hoy duerme el rey de España.
3: Un hotel elegante que hay en Ceuta, por decirlo de algún modo.
0: Bueno, eso es una verdadera ratificación de la soberanía que tiene España sobre esta ciudad en África, en el continente de África. Ceuta, 633, esta es la FM.
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1: Bueno, hoy vamos con una estadística del DANE, donde destaca un acelerado envejecimiento de la población en Colombia. Para julio de 2026, Colombia registra 8.14 millones de personas ya mayores, somos mayores de 60 años. 8 millones de personas. Se proyecta que van a alcanzar los 11 millones para 2041. Es decir, uno de cada cinco colombianos tendrá 60 años o más. Y tengo el top 3 con cuáles son los municipios con las poblaciones más viejas de Colombia. La población más vieja de Colombia. Número 3. Esto corresponde a mayores de 60 años. Somondoco en Boyacá.
2: Somondoco.
1: El 36% de la población. 36.9 tiene más de 60 años. Número 2. Pachavita, Boyacá. 37.3. No, es verdad, se llama una población. Sí. Saludamos a toda la gente que nos está oyendo en Pachavita, Boyacá.
2: ¿Qué negocios se van en Pachavita?
1: Y el número uno, Guayatá, Boyacá. Tres municipios boyacenses tienen 37.4 de su población, son mayores de 60 años. Y usted me dirá, ¿cuáles pueden ser las razones? Pues eso lo explicará un experto, pero esto es lo que dicen las estadísticas del DANE.
2: Andrés, ¿cuáles pueden ser las razones?
1: Primero, la migración. Se fueron muchos jóvenes a las ciudades. Uh-huh. Entonces, se está quedando el campo solo. Esto genera migración masiva de mucha gente de Boyacá hacia los centros urbanos, Bogotá u otros. Que cayó drásticamente la natalidad y la fecundidad en estos pueblos. Cayó 1.0 hijo por mujer. La tasa global de fecundidad, es decir, estamos hablando de 5 a 10 nacimientos al año, 5 nacimientos wow. al año. Y la otra, que hay alta expectativa de longevidad. Usted puede, por ejemplo, voy a hablar, qué bueno hizo al campo para vivir uh-huh. más tiempo, obviamente influye mucho la tranquilidad, el entorno que es amigable, los hábitos alimenticios, se vive mejor, no hay tanto estrés. Vivir en el campo, por eso recomiendan a la gente mayor irse a vivir al campo. Interesante, ¿no?
2: Sí, sí.
1: Entonces ahí está. Usted dirá, pero bueno, todo Boyacá, aquí a ver, veo más que, por ejemplo, el primero de Cundinamarca es Tibirita, Cundinamarca. Me siento como en la sección de las cuatro y
3: pico. ¿Tibirita?
1: Pues eso es. Es la número 5, Bituima, Cundinamarca. Sí, casi todo Boyacá y Cundinamarca. Mire qué curioso. Los 10 primeros es la sabana cundiboyacense. Ahí está la población
3: más. ¿A qué se
1: más...
3: deberá eso?
1: ¿Cómo, perdón?
2: No, lo que estaba diciendo.
3: ¿A qué se deberá eso?
1: No, lo que dijimos, la migración... La expectativa por la longevidad, alta esperanza de vida, y que cayó la natalidad y la fecundidad. Esas son las razones. El top 3, aquí está, los 3 de Andrés a las 6 en la FM 638.
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1: Bueno, Eva, vámonos a Hollywood. Hablemos de los famosos. Ah, mira, a propósito, un oyente me escribe y me dice que se rumora que Shakira está saliendo, o se habla, o lo vieron mucho en backstage ahora, con un basquetbolista que ustedes lo deben tener ubicado, Sergei Ibaka. Es un basquetbolista de la selección de España, de origen congoleño, no, y dicen que está muy amigo de Shakira.
2: Pero es que yo le digo una cosa, yo no sé si Eva está de acuerdo, pero pasa un domiciliario al lado de Shakira, se confirma que Shakira cuando está saliendo con ese domiciliario.
1: Eso es lo que dicen algunos medios.
2: Cualquier man que se le acerca a Shakira se
4: puede sí, exacto. Y como en principio ella, pues yo no sé si está soltera, pero en principio no ha dicho si está con alguien, entonces eso da para que la prensa esté jugueteando todo el tiempo con lo mismo. Pero ella en varias entrevistas ya ha dicho, si yo hubiera tenido un tercio de los novios que me han colgado, ya hubiera tenido 1 millón, porque un tercio serían 3 millones, si no. Sí, bueno, yo creo que también eso es chismoseo. La verdad no sé quién es ese jugador de básquet.
1: Ahora, como decía un viejo personaje de la radio, doña Tremebunda, dicen, dime, yo no sé, pero Ben Affleck
4: dicen,
1: también.
4: Yo no sé, pero ella esparcía el chisme.
1: Pero Ben Affleck está ahí en el WhatsApp también escribiendo mucho y está practicando español.
4: Ben Affleck, es más, a Ben Affleck le han preguntado sobre el tema.
1: Ah, vio.
4: Y Ben Affleck dijo, colega, yo hay veces que me entero de novias que tengo por vosotros, por la prensa. Y dice, pues es que yo no conozco a Shakira, o sea, es increíble.
1: Ah, bueno. Bueno, ahí, a ver, tú sabes, hay que llenar de contenidos.
2: A ver,
1: redes.
2: Les hago una pregunta a mis compañeros. Si ustedes son Ben Affleck y oyen que Shakira está soltera y tiene el teléfono, ¿no le mandaría un mensajito?
1: Pero claro,
2: hey, Zach.
1: Claro, yo sí. Yo le mando emoticones.
3: How are you, Zach?
2: What's up? Hey. Sí, no, pero claro. O sea, le mandaría un audio.
4: ¿Eso
2: en
4: metería,
2: el...
4: metería en problemas a Shakira con Jennifer López o no tanto?
2: Ah, sí, sí.
1: Ya lo oyeron que habla muy bien español.
2: Es le calienta problema, el parche, ¿no? Sí. Pero el man es, en su español mexicanizado. Hola, Shakira. ¿Cómo estás? Habla aquí Ben Affleck.
4: Y él fue novio también de esta cubana que ha vivido en España mucho tiempo, que ahora en Hollywood está de moda como es, con Ana de Armas. Ana de Armas. Le gustan las latinas.
1: Sí. Ana de Armas, ¿con quién estaba saliendo?
3: Ana de Armas tiene
1: Ana
3: cosa,
1: Armas, ¿sabe con quién está? Con el cantante.
4: Hombre, Ana de Armas es guapísima.
1: No, está con el cantante Rawayan ahora, el cantante del grupo venezolano.
2: Beto Monte.
1: Están cogidos de la mano ahora en un evento en Madrid. Bueno, ya estamos muy chismosos. Más bien hablemos de una ceremonia.
3: Venga, amiguito, me encanta esta parte del programa cuando le sacamos un poquito de chismecito a las cosas.
1: Yo no sé. Boda surrealista en Hollywood. ¿Usted, si fuera Tobey Maguire, casaría a su exmujer?
4: Pues Tobey Maguire te va a decir que sí, porque mira, él tiene una exmujer que se llama Jennifer Meyer, que se ha casado este último fin de semana. Es una diseñadora de joyas de 49 años, se ha casado con un ejecutivo mundial. Hablan de una, bueno, ahí tenéis las imágenes, una cena muy romántica que se celebraba en el Four Seasons de Hawái, que es, pues eso, como os imaginaréis, pues un súper complejo hotelero, súper pijo, costoso, tal. Y hasta ahí, pues como todo el mundo dice, una boda normal. Sin embargo, todos los medios se pegaron de un detalle que ya no es tan normal. Y es que el protagonista de Spider-Man, Tobey Maguire, fue quien ofició el enlace. Y él era el exesposo de la novia. Con lo cual ahí volvemos un poquito a De la Rúa y Shakira. Mira, se separaron, pero quedaron tan buenos amigos que él ofició la ceremonia viendo casarse a su exmujer con su futuro, pues con su ya actual marido. Y él fue el protagonista, digamos, de esta boda también. Claro que yo os voy a decir algo. Ahí entro yo, mi macho alfa. Iragorri. ¿Tú dejarías que el ex de tu mujer oficiara la ceremonia? No sé, es que ya no lo digo ni por ella, yo pienso en él también. Es raro, ¿no?
3: Raro, sí, sin duda, claro.
4: O sea,
3: raro sí es.
4: Como si yo me caso contigo y tu exmujer oficia la ceremonia, pues yo no sé, a mí igual tu exmujer no me cae
3: también
4: muy bien,
3: raro.
4: O no sé, a pero, mí un poco de celitos de pronto me dan.
2: No, pero eso puede ser que el ex sea el que diga, yo con tal de deshacerme con ustedes, déjeme yo los caso para que esa vaina después no.
3: Ah, eso es otra cosa. Claro, eso también es cierto, visto desde ese punto de vista, sí.
2: Hola, ¿y
3: sí
2: su mujer qué? ¿Lo siguió viendo?
3: Para garantizar que se casó con este otro tipo, yo los caso.
2: Sí, sí, ¿y su mujer qué? No, ya la casé con Iragorri, ya.
3: Y listo.
2: Ya le cedí la responsabilidad.
1: Pero eso es muy muy de las parejas de hoy, ¿no? Muy moderno, sí.
2: Sí,
1: los
2: claro.
1: Los exmaridos se hacen hasta amigos del nuevo novio de la exmujer.
2: No, pues es que a mí me parece que uno puede tener una cercanía de alguna manera con... sobre todo,
1: casos.
2: Digamos...
1: En Colombia hay muchos.
2: Por ejemplo, yo no soy amigo, por supuesto, del esposo... de mi exesposa.
1: Sí, pero lo conoce y lo ve y lo saluda.
2: Cuando nos encontramos hay una cordialidad que hubo. Exacto. Y hemos estado en algunos eventos lúdicos.
1: En un cóctel.
2: Familiares.
1: Han compartido datos, sí, datos cocteleros.
2: Claro, no, pero...
1: No, eso está bien.
2: Pero pues...
1: Bueno, muy bien.
4: Hombre, sí, pero son dos cosas completamente diferentes. Esa es porque toca. Si cumpleaños tú
2: yo lo
4: y
2: le
4: los
2: digo...
4: papás van, pues los papás van con sus parejas y evidentemente hay un ambiente de cordialidad. Otra cosa es que, digamos, los cuatro nos vamos de vacaciones juntos y pasamos el 31 de diciembre juntos. Y eso existe, pero son cosas diferentes. Pero
2: imagínese ese escenario que le está planteando ahorita y yo... Oiga, ¿qué va a hacer esta noche? ¿Se puede volar? Tengo a Eva con otra amiga. Necesito refuerzos. Échenme una mano.
1: Bueno, desafortunadamente tenemos que despedirnos de nuestros amigos de Red Más Claro. Ellos, de hecho, ya está ahí Don Hassan. Pero bueno, nos despedíamos de la gente de Red Más Claro. 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
1: Bueno, seguimos contando más cosas que pasan en Colombia, en el mundo. Juan Carlos, le tengo, dice el diario El País, Colombia, que De La Espriella entra en las elecciones de los Estados Unidos. El presidente De La Espriella y respalda a María Elvira Salazar, la candidata republicana. Ya lo había hecho María Corina Machado, así que ya tiene el apoyo del presidente de Colombia. ¿Eso le dará más votos?
3: Pues no se sabe, porque es que María Elvira Salazar es una congresista republicana, una representante de la Cámara Republicana por el estado de la Florida. Ella apoyó muchísimo al presidente de Estados Unidos, Donald Trump, pero hace algunos días publicó un video. Ella fue presentadora de televisión también frente a la Casa Blanca, en donde se distanció claramente de Trump y le dijo: mire, presidente, esas políticas suyas con los agentes del Servicio de Inmigración, del ICE, que han golpeado y matado inmigrantes latinoamericanos, pues están yendo muy lejos, se les está yendo la mano. Y como consecuencia de eso, Trump le retiró el apoyo a la señora Salazar. O sea, Trump no quiere a María Elvira Salazar. En todo caso, Abelardo de la Espriella, que apoya a Trump y Trump a De La Espriella, pues Abelardo de la Espriella ha decidido darle el respaldo a María Elvira Salazar. Yo no creo que eso le cueste al presidente de la República de Colombia con el presidente de Estados Unidos, pero tampoco sé si eso le dé votos a María Elvira Salazar, que ve peligrar su escaño de cara a las elecciones. En Estados Unidos los comicios son el 3 de noviembre, los votantes eligen a una tercera parte de los 100 senadores y a la totalidad de los 435 representantes de la Cámara, Andrés.
1: Muy bien, y seguimos en Estados Unidos porque la Casa Blanca tiene nueva portavoz, nueva secretaria de prensa, una mujer muy joven que además fue presentadora de televisión, ya que usted hablaba de María Elvira Salazar, se llama Katie Zakaria, es abogada también, comentarista política, estratega de comunicación. Y es la mujer que ahora va a hablar por el presidente Trump en esta figura que es muy común cuando hablan con los medios de comunicación. Uf. Es esta señora la que sale, Tyler Zakaria, que además es una mujer muy atractiva y es mamá de cuatro hijos.
2: Le iba a decir que ahora justo estaba viendo en CNN y yo, wow, ¿quién es esa modelo tan guapa?
1: Es la portavoz, sí, Katie Zakaria. Sí. Muy joven, nació en los 80, 1985. Y, ¿cierto, Iragorri? Ya la tiene,
3: 40. ¿No? Sí. Reemplaza, y ha tenido ahí, tiene que hacer un reemplazo tremendo, porque la antecesora era una gran aliada de Trump, también una mujer rubia, joven, pero quedó embarazada, tuvo su bebé y decidió retirarse, claro. Y parece que ahora se va a lanzar se va a ir a Fox News de presentadora. En todo caso, ahí tiene una nueva portavoz el presidente Trump.
1: ¿Por qué se fue la embajadora de Estados Unidos en Grecia? ¿Qué le pasó?
3: Uy, por un escándalo tremendo de corrupción. La embajadora de Estados Unidos en Grecia ella fue incluso pareja de uno de los hijos de Donald Trump. Y la señora en las últimas horas fue retirada porque resulta que descubrieron que ella, y lo contó, ella le pidió un dinero a un congresista republicano del partido de Donald Trump para pagar la tarjeta de crédito. Eso fue considerado naturalmente por el presidente Donald Trump como corrupción y le pidió la renuncia en las últimas horas. Es una mujer que se llama Kimberly Guilfoyle. Y ha tenido que renunciar. Esto por estas acusaciones que digo, por una presunta corrupción presionada por la Casa Blanca del presidente Trump.
1: Bueno, ahí está algo de noticias del mundo, de lo que se conversa en el mundo y en Colombia. Y atención, ojo, que se viene una generación con la que van a desaparecer muchas cosas.
2: Es que vea, les cuento una cosa, compañeros. El fin de semana estuve invitado en un matrimonio. Un matrimonio moderno, espectacular, o sea, yo creo, no sé, Eva, no sé, yo creo que yo no me voy a casar.
4: ¿Moderno es qué?
2: No, pues, en un bar los casó...
1: un amigo de ellos.
2: La hermana,
1: sí, a mí me pasó uno, ¿sabe qué me llamó la atención? Todos de tenis. Sí,
2: no, exactamente.
1: Yo fui el único que me fui de zapatos.
2: No,
1: nunca más vuelvo a ir de zapatos en un matrimonio.
2: Yo me fui de tenis, camisa por fuera, o sea, una vaina muy chévere, muy alejado de las ceremonias.
1: Del protocolo de los matrimonios.
2: Sí, exacto. Pero lo que pude ver ahí Yo así como me desmovilicé de la infidelidad, yo prácticamente estoy retirado del mundo del baile, yo no volví a bailar, ¿no?
1: Además,
2: no,
1: con el problema de la columna.
2: No, por eso, porque sí. Yo antes me sentía sexy cuando bailaba y ya no quiero que digan, mira ese tío aplaudiendo, me retiré del baile, lo confieso. Pero me sorprendió, profesor, que los pelados de hoy en día, pues ya no saben bailar.
1: ¿No?
2: Pues, o sea, yo pues le puedo asegurar que...
1: ¿no? ¿Y el reggaetón cómo se baila?
2: Pues ponen reggaetón y eso sí, todos bajan y yo lo digo. Yo con envidia decía, mira, estos como pueden bajar hasta el piso y no se levantan quedándose. Pero yo le puedo decir que el 70% de las personas no bailaba correctamente, y cuando digo bailaba correctamente es que estaban dentro del ritmo, ¿cierto?
1: Ya.
2: O sea, parecía como una fiesta de europeos, okay. ¿Sí? Porque entonces me puse yo a pensar y dije, hola, se viene una generación que por lo menos pues ya el baile no va a ser importante, porque yo me acuerdo que en mi generación, sí. No sé Andrés, o por eso era gorri, no sé cómo era en España.
1: Importante, la sacaba a bailar.
2: Claro, a mí mis tías y mi prima, venga, baile, porque no, si usted no aprende a bailar, y yo aprendí a bailar.
1: Porque era, bueno, que yo pues baile.
2: Claro, no se puede quedar solo en merengue.
1: Decía la
2: venga,
1: tía.
2: Venga, le enseño a bailar salsa. Ajá. Pero claro. Ojo, no solo las nuevas generaciones no... van a dejar morir esa tradición tan bonita que era el baile para cortejar.
1: Claro.
2: Sino que, por ejemplo, profesor...
1: Es que hay un cortejo, ¿no? Una especie de conquista.
2: El baile es cortejo, exacto.
1: Exacto.
2: Profesor, se viene una generación, ojo, que no sabrá hacer tamales. La nueva generación. ¿Usted cree que a un pelado de 22 años en este momento le importa cómo la abuela hace los tamales?
1: No, ni la inteligencia artificial lo hace.
2: No les interesa. Por ejemplo, profesor... Se van a acabar los remedios para el guayabo, ya la gente no va a saber que el caldo de costilla, que el consomecito de pollo,
4: que el blodinero,
1: un refajo.
2: No, eso va a desaparecer por completo. Ojo, profesor, no van a saber las proporciones para preparar un sancocho. ¿Cuánta yuca, cuánta papa, cuánto cilantro? No,
1: eso no. Puede quedar muy yucudo, no. Muy papudo.
2: Exactamente. Ojo, atención, se viene una generación que no sabrá pelar una papa con un cuchillo.
1: No pelan una papa.
2: No, exactamente.
1: Suelte ese berraco celular, a ver, aprenda a pelar papas, hombre.
4: No. Lo triste es que no soy de esa generación y creo que clasifico en todas, pero bueno, no pasa nada.
2: Por ejemplo,
1: eres una adelantada.
2: Se viene una generación que no sabrá escoger aguacate para almuerzo.
1: No puede ser.
2: No.
1: Traen los más duros.
2: Claro, o sea, yo por ejemplo algún día me acuerdo, cogí a Pablo, sí. Lo abracé y le dije, hijo, te voy a ir a mostrar algo que llegó el momento
1: ¿a
2: de
1: comprar
2: mostrarte.
1: Aguacate?
2: Y lo llevé a un puesto de aguacate. Uy, y le enseñé.
4: Y me imagino que hubo un antes y un después en su infancia, después de ese momento.
2: Exactamente. Ojo, se viene una generación que no va a saber cómo coser un botón. Se daña el botón. Y se bota la camisa.
4: Se daña la camisa.
2: No, eso sí. O sea, así como... O sea, es que dígame, hoy en día, ¿quién tiene en su casa un kit con agujas, hilos, con dedal? Ya, eso no existe.
1: Eso no existe.
2: Y por último, lastimosa y tristemente, se viene una generación que no sabrá que es un chiste largo. Había un paisa, un ruso y un chino, eso ya se viene una generación... que no sabe qué es
3: pero
2: eso.
3: Pero la gente ya no echa chistes. Fíjese
2: no, por eso. No. Por eso, profesor. Es por culpa de las nuevas generaciones. Bueno. Acuérdese.
4: Os cuento el último chiste que se ha aprendido mi enana. Dos
2: a
4: frases.
2: Ver, a ver.
4: Mami, ¿por qué no toma... Mami, ¿sabes por qué no tomo vino?
2: ¿Por qué?
3: ¿Por qué?
4: Porque me crece el pepino. No me preguntéis quién se lo ha contado.
2: Perfectamente pudiste ser
3: pero
2: tú.
3: Está bueno. Digo, para ese era un gran chiste. Bueno.
2: ¿Ustedes se imaginan la carcajada de Eva cuando Lía le echó ese chiste? ¡Ay, Lía, eres la mejor! Tengo otros para enseñarte. Pero no son largos. ¿Sí?
1: Bueno, les cuento que la FM tiene algo muy especial en minutos nomás. Viene Kelly Cabana a resumirnos las noticias de Colombia y del mundo. Y Darcy Quinn en Aquí y Ahora, hablando con Laura Sarabia, la ex canciller, ex embajadora en Londres, ex directora del DAPRE, tiene muchas cosas que contar aún después de todos esos escándalos que se han dado a conocer por estos días, lo de Eva Ferrer, lo de la señora Delcy.
2: ¿Y qué? ¿No? ¿Kelly Cabana está involucrada en algunos escándalos que no la volví a ver?
1: No.
4: ¿Cuál es?
1: Está en la fiscalía.
2: Cuidado. Dice que está en la fiscalía.
1: ¿En la fiscalía o qué? ¿De dónde viene?
10: No, del piso abajo. Cuidado, de la redacción.
1: Bueno, tenemos entonces ya minuticos nomás. aquí, Laura.
10: Carlos es un atrevido. ¿Usted qué se la pasa allá por el mismo?
2: Yo fui el que no estuve la semana pasada, por eso no estaba vuelto.
10: Por eso
2: estaba
10: una
2: forma de decirte que no te había vuelto a ver.
10: Qué alegría verlo, Carlos, de verdad, ese recibimiento.
1: Bueno, y Kelly, un título ahí para irnos ya.
10: Hay desmanes en estos momentos en la Universidad Distrital, estamos pendientes de eso, en la Circunvalar. Hay problemas obviamente de movilidad por las lluvias, problemas de movilidad también en Cali, en Medellín, por cuenta de las lluvias. Pendientes de la salud del Papa, que ya lo comentaron finalmente con la cirugía que tuvo esta tarde. Oye, vamos a hablar del Festival de Medellín. Los dos muertos, pero aparte de los dos muertos, hay un reporte de la Secretaría de Salud que dice que 109 personas fueron atendidas por intoxicaciones por drogas. Entonces, obviamente es un llamado a la Secretaría de Salud de Medellín.
1: Y a esta hora el equipo de Jotas Mantilla y Kenneth Garay empata el Bucaramanga con Águilas Doradas. 0-0 el partido, minuto 24, está en la FM. Con Eva Rey y sus adanes, Juan Carlos Iragorri, Carlos Marín, la presentación especial de Flavio Dos Santos, Andrés Nieto Molina con ustedes aquí en la FM, en esto que se llama Tarde Pero Llego. Muchas gracias.
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1: Producir sin reparar ya no es una opción. ¿Debe Colombia exigir por ley las compensaciones ambientales? Llegó la hora de definir las reglas del juego.